0: ¿Tienes té rojo? No, tenemos té verde o té matcha. Pues me macho. Nada, no hubo risa.
1: Hombre,
0: aquí en el estudio.
1: No, sí, Rubén se está aguantando la risa del último. Ah, bueno. Mira, sí le gustó,
0: se rió.
1: Pues nada, pues te escuchamos en nada, en menos de una horita.
0: Sí, 50 minutos. Yo pues, te sigo escuchando a ti.
1: Venga, pues perfecto, David, te escuchamos en eso, en 50 minutos. Son las 12:09 y seguimos en directo aquí en Las Pispas, en La Alpispa.
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0: 11 de la mañana aquí en Canarias y seguimos en directo en La Alpizpa. Y como saben, los martes, pues a esta hora abrimos espacio, ¿no?, para la sección de mascotas. Y hoy saludamos al secretario del Colegio Oficial de la Profesión Veterinaria de Las Palmas, Sergio Martín. ¿Qué tal? Muy buenas.
1: Hola, buenos días.
0: Muy buenos días. Bueno, Sergio, antes de ir con el tema de hoy, porque como saben nuestros oyentes, cada día tratamos un tema, no sé si has podido escuchar, es una curiosidad, a ver qué opinas sobre esto, sé que te cojo de imprevisto, no lo habíamos preparado, pero que se ha demostrado a través de un estudio que los perros saben identificar los sentimientos, cómo nos encontramos los humanos a través de nuestras caras.
1: Efectivamente, eso la verdad es que sí, efectivamente, hay estudios sobre ello, pero también es verdad que creo que no hacía falta ningún estudio, claro. Por lo menos la percepción que yo tengo, ya no solo como veterinario, sino como tutor de mascotas.
0: Pues sí, pues yo también lo decía, ¿no? A mí no me hacía falta tener un estudio para confirmar que cuando yo estoy triste, pues mi perro por lo menos se me pone encima, no sé, y si me acerca, digo yo que por algo sentirá. Que aprovechemos, por cierto, a dar el teléfono de nuestro WhatsApp, el 628-51-51-51, que la semana pasada se animaban a mandarnos fotos de su perrito, dudas, que aprovechen este espacio.
2: Que aprovechen este espacio.
0: Para ir hablando sobre ello. Sergio, cuéntanos, porque hoy, si no me equivoco, vamos a hablar de una cosa muy importante, ¿no? ¿Qué ocurre cuando hay una emergencia, ¿no? Lo primero, como siempre decimos, es proteger a las personas, pero claro, muchas de esas personas, entre nosotros incluidos, tenemos mascotas.
1: Correcto, efectivamente. Al final, en las emergencias, bueno, siempre pensamos en las vidas humanas, pero no hay que en ningún caso olvidarnos, mejor dicho, que también existen vidas, en este caso, de animales, claro.
0: Y, por
1: y
0: tanto,
1: que pueden incluso afectar a las personas que puedan estar implicadas en esas evacuaciones.
0: Claro, porque ante una emergencia, y más ahora, ¿no?, este verano estamos viendo pues todos estos incendios en la península, ¿qué labor hacen los veterinarios en una emergencia?
1: Bueno, lo primero es que, por suerte, desde hace apenas, bueno, salió en octubre de 2022, creo, salió un convenio, o sea, se publicó, mejor dicho, en el Boletín Oficial de Canarias, ya un convenio en el cual los veterinarios y veterinarias, las personas colegiadas de ambas provincias, tanto de Tenerife como de Las Palmas, pues ya estamos, digamos, dentro de los protocolos que ocurren o que tienen lugar durante estas emergencias, y estamos ya coordinados con este caso con la Dirección General de Emergencias y Seguridad, en concreto con la Cruz Roja, para que nuestra labor también, para poder aportar en ese tipo de situaciones.
0: Y ante una emergencia, ¿no? Vamos a situarnos ahora, por ejemplo, en un incendio, ¿no? Que nos puede pasar perfectamente, que Dios no lo quiera, vamos a tocar madera, pero lo estamos viendo en la península. Si nos toca fuera de casa, por lo que sea, ¿cómo podemos actuar? O si estamos en casa, ¿cómo tenemos que actuar?
1: Bueno, lo primero es que hay unas recomendaciones en las cuales, valga la redundancia, se recomienda tener siempre pues una mochila con, digamos, lo imprescindible en el caso de que tengamos que pues salir de casa o salir de la finca o lo que sea con nuestras mascotas, ¿vale? Lo primero es tener, pues insisto, esa mochilita, también una documentación la cartilla y demás, la medicación del animal, incluso, ¿cómo se dice? Esto para el agua, no me sale la palabra ahora, disculpa. Sí. O incluso un transporte implegable, es decir, digamos lo más urgente que nosotros, en caso de evacuación, lo cojamos, nos vamos con nuestra mascota y que nos podamos, digamos, ir tranquilos. También, en el caso de que el animal sea un animal potencialmente peligroso, pues la licencia del animal. En el caso de que el animal tenga alguna medicación, tener preparada la mochila con esa medicación. Imagínese, es un perro que necesita pues un tratamiento, pues el que sea, un tratamiento hormonal, un tratamiento de antibiótico, el que sea, pues siempre llevarnos con nosotros. Y algo muy importante que parece algo que podría ser de risa, pero una foto de nosotros con la mascota, es decir, para que exista también ahí esa especie de registro, ¿no? Otra cosa muy importante y de cara a tenerlo en cuenta es que, previo a todas estas situaciones, verificar siempre que el animal se encuentra correctamente identificado y que está dentro de la base de datos de SOCAN, ¿vale? ¿Eso por qué es importante? Porque imagínense, pues, como usted dice, ¿no? Dios no lo quiera, pero hay una evacuación y el perro, pues, sale corriendo y lo encuentra alguien, pues, tiene que estar identificado y con esa identificación, con un microchip, por nosotros poder identificar a su tutor o tenedor del animal. Si esa base de datos no está actualizada, pues ya sería mucho más difícil encontrar a su tutor.
0: Claro, y ante, como decimos, esa emergencia, en este caso estamos hablando, por ejemplo, de mascotas, ¿no? Que tengamos, que podemos, pues trasladarlas nosotros, pero también en muchas ocasiones, ante emergencias como esta, desalojo, vemos animales, quizás más de granja, ¿no? Caballos, a los que se incluso se les abren las puertas. No sé también si hay un protocolo en el sentido de, pues, si no podemos trasladar a estos animales, ¿cuál es la manera correcta? No sé si es correcto dejarlos salir y que ellos, pues, escapen por su vida, o esto también puede ser peligroso.
1: Hombre, en el caso de las emergencias, pues yo, por desgracia, he vivido alguna, entre comillas, de cerca, pero sí es verdad que en el caso de grandes animales, como pueden ser caballos, animales de granja y demás, lo ideal sería tener un protocolo de evacuación. Y me explico. Había personas que tengan ese tipo de animales, que tengan un plan de evacuación, mejor dicho. Sobre todo, pues, pensar en qué es lo que tendría yo que hacer en el caso de que, pues, viniese un incendio, que es lo más habitual aquí nosotros que tenemos aquí en Canarias, ¿no? Pues, para tener preparado un camión o un van para el caballo y, sobre todo, dónde dejarlo posteriormente. En este caso, el caballo, como tú me acabas de comentar, Andrea, pero en el caso de, imagínense, una vaca no es tan fácil
0: Claro.
1: soltarla que se vaya corriendo. Tampoco el caballo, pero lo que me refiero es tener preparado un vehículo y hacer posible un sitio donde fuésemos a dejarlo. En el caso de las evacuaciones, en caso de las emergencias, normalmente los veterinarios lo que hacemos es, habilitamos un albergue que está anexo a donde se están quedando las personas que han sido evacuadas. Es decir, pues en pabellones o en fin, en donde habilite el ayuntamiento pertinente, ¿no? Entonces ese albergue sí que está próximo a esas personas. En el caso de animales de granja no es tan fácil. Sí, una cabra, una oveja, 10 cabras, pues podría ser algo medianamente sencillo, pero un ganado de 200 ovejas, como ya ha pasado, pues eso ya ahí estamos hablando de situaciones en las que ha de preverse y las administraciones deberían también ayudar a que eso sea, bueno, alojar esos animales que normalmente han actuado en consecuencia. Pero vamos, que sí es verdad que lo ideal sería tener un plan de evacuación de manera que cuando ocurriese, ojalá y nunca ocurra, pero que si ocurriese, no vernos justo en ese momento, estar pensando en qué tenemos que hacer con los animales. Soltar un caballo, hombre, antes de que se queme vivo el pobrecito,
0: Claro.
1: obviamente pues tendría que soltarlo, pero lo ideal es tener un plan de evacuación.
0: Ese plan de evacuación tan importante, y es que al final, es lo que estamos diciendo, Sergio, las mascotas al final tienen
1: Sí.
0: cada vez mucho más peso en nuestra vida y en nuestra sociedad. Yo no sé si con el paso del tiempo ustedes han notado que tanto las administraciones como los servicios de emergencia también se han adaptado a esta realidad, ¿no? Porque cuántas veces hemos visto a alguien que ha querido entrar corriendo a su casa, ya sea cualquier emergencia, ya sea porque se esté quemando la misma casa, no hace falta que sea un incendio como tal, sino de la propia vivienda, y no han querido entrar, pero después ese bombero, esa persona de emergencia, ha podido rescatarlo.
1: Exacto, correcto. Sí, es verdad que, bueno, en fin, con el paso del tiempo, por suerte, se ve un poco más de conciencia en la sociedad con respecto a este tema. Y un ejemplo es este convenio. Y esto nació tras los grandes incendios forestales de 2017 y 2019 aquí en Gran Canaria, en el cual, pues, muchos compañeros y compañeras, pues, digamos, de manera altruista, quisimos, pues, arrimar el hombro en fin, con todos los cuerpos de seguridad de la isla y, bueno, fuimos a atender esos animales que estaban siendo evacuados. Y ahí empezó todo, digamos que ahí empezó la semillita en la cual, pues, en fin, se creó y a día de hoy tenemos este convenio, que al final está, por un lado, pensando, por supuesto, en las mascotas, pero directamente, indirectamente, no, directamente en sus tutores o tenedores, porque al fin y al cabo se trata también de protegerlos a ellos. Creo que todos recordamos a esa persona que en 2017 fue, creo, que perdió la vida porque fue a rescatar a sus animales y al final en estos protocolos se tiene en cuenta todo eso de cara a evitar evidentemente el sufrimiento animal, pero también las pérdidas humanas, claro.
0: Claro, ante todo siempre recordar, ¿no?, que está la vida de uno mismo y que para eso están estos protocolos, ¿no? Para si se puede, se hará todo lo
1: Claro.
0: posible por rescatar a nuestros animales. De hecho, tenemos este ejemplo, ¿no?, de una persona que creo que muchos lo haríamos, el acudir corriendo a rescatar nuestras mascotas, pero un ejemplo más actual que no acabó mal, ¿no? Pero todos recordamos Boro, ¿no? El perro desaparecido del tren de Adamuz, que tanto
1: Sí.
0: se hizo viral, ¿no? Y la gente deseaba que apareciera y gracias, pues, a esa ayuda social terminó apareciendo.
1: Sí, todos recordamos esa feliz anécdota que bueno, que la verdad es que nos llenó a todos bueno, de una ilusión, una gran ilusión y una sonrisa al ver cómo aparecía el perrito, ¿no?
0: Y volviendo un poco, ¿no?, a ese tema, a ese dato que notaba de esa persona que fallecía, ¿qué errores no debemos cometer nunca en una emergencia cuando tenemos animales?
1: Bueno, el primer error que no debemos cometer nunca es no hacerle caso a las autoridades y a los cuerpos de seguridad en estos casos, porque al final saben ellos mucho más que nosotros y por mucho que yo quiera salvar la vida de un animal o lo que sea, estas personas que están formadas en ello, pues vamos, nos van a orientar, nos van a instruir y pensando siempre en nuestra seguridad. Por tanto, el mayor error es no hacerles caso. Que también es otra cosa que se me olvida y te quería comentar
0: Sí,
1: también,
0: claro.
1: que nosotros los veterinarios, además de veterinarios y veterinarias, además de participar en las emergencias, también participamos en la formación de estos cuerpos de seguridad. Se les damos una formación de cara a que cuando van ellos mismos a rescatar un animal, pues que tengan unas indicaciones, que sé, pues cómo he de acercarme a un perro, cómo he de agarrar, sujetar un caballo, una vaca, una cabra, pues al fin y al cabo, pues esa formación se las trasladamos a los cuerpos de seguridad para que ellos ya vayan cuando rescaten animales, pues ya tengan una pequeña, insisto, formación. Otra cosa importante que además debemos tener en cuenta es que si nos vamos nosotros, si somos evacuados, sería ideal, aparte de llevarnos esa mochila con esas cosas importantes, documentación, medicación y demás, hacer posible dejar en un cartel alguna indicación como que ya se ha sido evacuado, incluso animales, si un cartel pues me voy de casa y dejo en la puerta, pues ya me he ido con mi mascota. Entonces, de cara a esos cuerpos de seguridad, que ya sepan que ahí no hay mascotas que tengan que buscar.
0: Sí,
1: Eso también es importante.
0: una manera de facilitar las labores en este caso, de que en esa casa, en ese lugar, no queda nadie. Y precisamente también vamos a hablar, Sergio, que no se nos olvide, el eclipse, ¿no? Mañana es el eclipse. En cuanto a las mascotas, ¿les puede afectar de alguna manera?
1: Les puede afectar, pero más en cuestión de conducta que en temas de patologías y demás. Incluso hay estudios publicados en los cuales, pues, hay ciertas especies que pueden cambiar digamos, su rutina, su conducta. Es decir, hay, insisto, registros, publicaciones de que las aves cesan su actividad, dejan de cantar, incluso pueden llegar a, digamos, cambiar el tono de su canto, por decirlo de alguna manera. Los animales que tienen instinto gregario, tipo pues, las vacas, las ovejas y demás, tienden a agruparse. Es decir, lo que causa fundamentalmente, lo que podría llegar a causar, y no en todo, por supuesto, es, digamos, un cambio en su conducta.
0: Pues ese cambio de conducta, pero bueno, que como nos dicen, no es como nosotros en este caso que tenemos que tener la gafita, tener cuidado con la vista, es totalmente diferente, sino depende, ¿no?, de qué animal puede darse esa conducta, no. Antes de terminar la sección de hoy, Sergio, ¿podemos repetir por última vez cuáles son quizás esa mochila, qué es lo que tenemos que llevar en esa mochila de cara a una emergencia, sobre todo, por ejemplo, ahora con los incendios, pues si hay alguien cerca de algún incendio, pues que ya lo tenga todo preparado, qué es lo que tenemos que llevar respecto a nuestra mascota?
1: Sí, lo que es súper importante es una mochila, ¿de acuerdo? Donde en esa mochila, pues, tengamos la documentación del animal. Previamente, aparte de, o sea, la documentación, evidentemente, donde se vea el registro del animal, es que es un perro, un gato, el microchip, ¿de acuerdo? También puede ser un animal exótico, un conejo, una iguana, en fin. tener esa documentación, hacer posible una foto junto con nuestra mascota, la medicación de esos animales, verificar previamente que ese registro de esa identificación está correcto en la base de datos de SOCAN, de cara a que, en fin, cuando aparezca ese animal, o si tuviese que aparecer, pues que podamos filiarlo con su tutor o tenedor. Un transportín, si, en fin, si tengo pues un pájaro, pues tendré que llevar una jaula, pero si tengo un gatito, pues un transportín, o un perro, un transportín también, un recipiente para el agua. Y en general, poco más. Es decir, lo que tengamos que pensar nosotros, si el animal, pues, que va a estar con nosotros a lo mejor 2, 3 días o incluso más, en un albergue, que ahí nosotros podamos, insisto, afiliar al animal con su tutor.
0: Y ahora sí, ante una emergencia, ¿no? Ahora se me viene a la mente, imaginémonos que de repente nos aparezca pues un perrito, un gatito, por ejemplo, hablando de los incendios, ¿no? Y pues tenga mucho calor, ¿no? Son altas temperaturas. ¿Cómo tenemos que actuar en ese momento? ¿Cómo podemos ayudar a este animal?
1: Pues lo primero es buscar un veterinario. Eso es lo ideal. Si es verdad que si nos encontramos un animal con mucho calor y demás, de cara a actuar muy rápido porque tiene un golpe de calor, y bueno, como se puede imaginar, ofrecerle agua fresca, de cara a que pueda refrescarse. Pero también hay ciertos consejos, que es, por ejemplo, aplicarle alcohol debajo de las axilas, porque eso ayuda a que pueda, las axilas y también las patas traseras, ¿verdad? Para que pueda, ayuda a evacuar el calor en caso de golpes de calor. Eso en caso de que el animal lo veamos con esa sensación. Si es verdad que lo ideal es siempre ofrecerle, insisto, agua, acudir a un veterinario, porque al final estoy hablando de un remedio casero para hacerlo lo
0: Claro.
1: más rápido posible. Pero sí es verdad que lo primero sería buscar a un veterinario que pudiese evaluarlo de manera correcta y completa, porque el animal pudiese tener algún otro síntoma que no solo sea un golpe de calor.
0: Pues esa manera, ¿no? También de reaccionar, en este caso ante un golpe de calor, pero bueno, como siempre, ¿no? En tal caso, llamar tanto a las emergencias o a un veterinario que nos pueda ayudar y poder llevarlo a ese punto para que pueda ser atendido. Sergio Martín, secretario del Colegio Oficial de la Profesión Veterinaria de Las Palmas, muchas gracias por atendernos.
1: Gracias a ustedes.
0: Son las 12:29, hacemos una pequeña pausa y volvemos enseguida.
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0: 12:32, seguimos en directo aquí en La Alpispa. Y yo les pregunto a ustedes, y nos pueden responder al 628-51-51-51, si se han fijado últimamente en algunos carteles, publicaciones que se hacen a través de redes sociales, porque no digo que todas, pero a veces tenemos la sensación de que están hechas con inteligencia artificial. Y es que muchas veces esa estética es tan parecida que parece que todas son iguales independientemente de lo que nos quieran vender. Entonces, pues vamos a hablar de esto con gente que sabe, y entre ellos pues el diseñador gráfico y fundador de TCID Design, TCID de Santana, que te estaba cambiando el nombre. ¿Qué tal? Muy buena.
1: Buenas tardes, Andrea, ¿qué tal?
0: Bien dicho, ahora Vamos a decirlo bien porque hay que hacer bien las cosas como lo que estamos diciendo. Esta sensación que yo por lo menos tengo de que cada vez los carteles, publicaciones se parecen más y están hechas por inteligencia artificial, ¿es así?
1: Sí, es una sensación que estamos viviendo, sobre todo en el contexto de las redes sociales, en el que vemos que independientemente del sector que sea, vemos el mismo fondo, las mismas tipografías, y en vez de generar valor y atraer al cliente potencial, pues vemos que lo mismo te saca el mismo cartel en una frutería que la fiesta de una discoteca, o hasta, como comentábamos anteriormente, instituciones que se hacen eco de esas tendencias, ¿no?
0: Claro, y antes de entrar en qué fallos tiene esto, ¿no? Porque son muchos, ahora los hablaremos. Ustedes, los diseñadores gráficos, ¿no? Que son parte, ¿no?, de este proceso, quienes también trabajan en esto, ¿notan que cada vez pueden tener menos trabajo o es algo que no les está afectando de momento?
1: Mira, en cuanto al volumen de trabajo, hay gente y sobre todo empresas, instituciones que siguen apostando por el diseño gráfico profesional, pero es verdad que hemos visto un auge, sobre todo el año pasado y este, de clientes que vienen ya con el trabajo hecho y muchas veces te dicen, oye, me vectorizas el logo, este cartel lo quiero igual, y claro, te ves como replicando cosas y al final no es nuestro trabajo. Yo muchas veces le he dicho al cliente, no, yo realizo un proceso creativo en el que desde el inicio pues involucro al cliente, marcamos unos objetivos y analizamos cuál es el cliente potencial, en este caso desde sectores como la frutería o instituciones que hacen esa creatividad con inteligencia artificial, creas como contenido que se iguala a otros sectores y un poco estamos viendo esa dejadez un poco de creatividad también y de innovación.
0: Tengo aquí algunos carteles que tengo que decir que no es ninguno de Canarias, porque bueno, no hemos querido señalar a nadie, ¿no? Pero para poner como ejemplo, te lo voy a enseñar, lo voy a leer y ahora te lo enseño y lo vamos comentando si te parece. Este, por ejemplo, dice, pide tu tapioca a domicilio, sabores disponibles, te ponen los sabores y el precio en base a leche y yogur. De hecho, yo me apostaría hasta por decir que aparte del cartel, la imagen que salen de los batidos de la mano hasta sería inteligencia artificial, que no habrán utilizado ni una foto real.
1: Sí, menos mal que la mano tiene 5 dedos.
0: Claro, porque eso es otro tema.
1: Sí. Pero sí, es el uso de la inteligencia artificial, lo vemos también en las luces, en esos fondos idílicos, ¿no? Que claro, muchas veces ni hay imperfecciones, ¿no? Vale, me está vendiendo un batido, pero a la vista está que también hay gente que detecta y no lo que es la inteligencia artificial, pero partimos de la base en la historia del arte, en la historia de la humanidad, hay gente con buen gusto y gente con mal gusto, ¿no? Y lo estamos viendo, ¿no?
0: Lo estamos viendo. Otro, que bueno, que lo voy a decir porque no nos corresponde a nosotros como tal, pero una institución pública, Oviedo Turismo, subía una publicación de pues unas actividades y demás, vive la historia, disfruta y participa, y te lo voy a enseñar porque es una infografía y es unos dibujos que sinceramente lo he visto 20.000 veces. O sea, creo que esto no es nada nuevo. Estamos hablando de una institución pública.
1: Y además que se hagan eco, parecen los dibujos de Pixar o de Disney, ¿no? Y una institución que se haga partícipe de no valorar el trabajo profesional del sector del diseño gráfico y apueste por hacer en media hora o en 15 minutos una creatividad así para comunicar a la ciudadanía y no invierta en crear valor, y que esto va a quedar en la hemeroteca de la posteridad, claro, y lo veremos en 5 años y dirás, este ayuntamiento no invirtió en su día en diseño profesional, ¿no?
0: En diseño profesional. Y después, por ejemplo, también hay otras aplicaciones que, si no me equivoco, incluso ustedes profesionales pueden trabajar con ella, pero que también está a mano de muchos de nosotros, que también sigue siendo IA. Por ejemplo, voy a decir la Canva, este estilo, que hay unas plantillas que utilizamos, que también muchas veces utilizamos tal cual las mismas plantillas todos.
1: Claro, y están hechas por diseñadores gráficos profesionales. Y en este caso, yo también hay que analizar primero el
0: Sí, claro.
1: contexto de esa empresa, si no tienen los recursos, pero ya partiendo de instituciones que tienen, al final es el dinero de todos, ¿no?
0: Claro.
1: Y que no inviertan en crear valor, pues ya es un poco cuestionable, ¿no? En este caso, me hablas de inteligencias artificiales que pueden potenciar, perdón, el proceso creativo de
0: Claro.
1: cualquier proyecto, pero que alguien amateur coja la inteligencia artificial y lo que me hace especial, lo que hago, me llama la atención también, es que hay gente que utiliza la inteligencia artificial, crea un cartel o crea un flyer que se adueñe
0: Claro.
1: de decir que él hizo el cartel cuando realmente hizo, describió un prompt y le salió un resultado, ¿no? A ese extremo estamos llegando, es una época oscura y el
0: Claro.
1: sector del diseño gráfico es el más azotado por esa ola de mediocridad, ¿no?
0: Porque es lo que dices, no estamos hablando de no utilizar la inteligencia artificial, es una herramienta que de hecho lleva mucho tiempo con nosotros, de hecho, si no me equivoco, por ejemplo, Photoshop tiene desde hace tiempo unas herramientas de eliminar tal que al final eso es inteligencia artificial porque lo detecta. O sea, hablamos de un buen uso y lo que decías la palabra prompt, es decir, por si nuestros oyentes no se ubican, el prompt es lo que nosotros le pedimos, por ejemplo,
1: Claro.
0: a ChatGPT. Hazme un cartel que es para una hamburguesería que se llama así y a este horario. Vale. Que también está en nuestra mano, porque como bien decías, hay personas que quizás no tienen las herramientas, están empezando y dicen, pues mira, voy a buscarme yo la vida, voy a hacerme algo yo, hasta que consiga económicamente poder pagar a un profesional, que no sé si este será el pensamiento de muchas personas o directamente no lo piensan, pero bueno, si fuera así,
1: Sí.
0: pero claro, también en ese prompt nosotros podemos especificar muchas más cosas y pedir cosas diferentes.
1: Claro, y hasta en esta semana ha habido una actualización que habla de looping, de tú
0: Sí.
1: decirle el prompt a la inteligencia artificial y hasta que, bueno, realmente le dices el objetivo y la inteligencia artificial pues le da vuelta hasta llegar al objetivo que tú quieres. En este caso, lo que tú comentas de el tipo de empresa, pues yo lo veo más como, mira, me sale más barato directamente yo crearlo y en un futuro pues contrataré a un diseñador gráfico, pero es que la tendencia ahora mismo es un poco de dejadez también. Yo te pongo el ejemplo, si hubiésemos estado nosotros aquí con el mismo uniforme y yo aparezco de gris y tú de negro, ¿no? Al final lo que estamos viendo en el contexto de las redes sociales y no hay ni color, no hay innovación y todo lo que ahora estamos alimentando la inteligencia artificial lo veremos en las futuras generaciones cuando no tengan referente en innovación, en historia del arte, en sí, en todo lo porque pues ahora la inteligencia artificial es un filtro, un embudo, perdón, donde hemos ido alimentando a esa inteligencia artificial, pero te salen todos los carteles iguales, porque todos ponemos el mismo prompt y aceptamos que te pongan un fondo negro con la misma tipografía, sin cuestionarnos cuando hay profesionales que nos dedicamos a y tenemos los conocimientos del fundamento del diseño gráfico, ¿no? Y te pongo otro ejemplo, yo no voy al
0: Venga.
1: hospital y le digo al doctor o a la enfermera, mira, he visto en ChatGPT que me puede operar o me puede hacer esta cirugía, házmela así. Yo respeto la profesión del médico, del profesional que está en el hospital y lo trasladamos al diseño gráfico y es que somos los más azotados. Aún así, como te decía al principio, hay empresas que apuestan por el diseño gráfico profesional, profesionales que no sucumbimos y decimos que no a los clientes para también educarlos y que en próximos años ya pase esta tendencia y, por ejemplo, en 2027 no vemos dibujitos
0: Claro.
1: y veamos diseños profesionales y que al final el cliente potencial lo admire, la traiga y se venda más, ¿no? Al final y comunicar sobre todo es la base, ¿no?
0: Vamos a aprovechar que te tenemos a ti, ¿no? Como diseñador gráfico, para ver qué es lo que pueden hacer ustedes, bueno, qué es lo que hacen ustedes frente a la IA, ¿no? Porque cuando a ustedes les llega a alguien que necesita desarrollar cualquier tipo, ¿no? De diseño, vamos a ir a lo más básico, una hamburguesería. ¿Ustedes qué tienen en cuenta para poder desarrollar ese diseño?
1: Claro, trabajamos previamente, hay un contacto en videollamada o sobre todo en vivo con el dueño o el área de comunicación de ese restaurante. Analizamos su identidad corporativa, el branding, el cliente potencial que llega a esa hamburguesería, qué tipografía o si tienen el manual de identidad y el briefing de esa empresa. Y a raíz de ahí creamos toda la creatividad que necesiten. No es como a lo mejor ignoran muchos clientes, de decir, mira, le digo al diseñador que quiere un cartel bonito y me lo saca, ¿no? Hay un estudio detrás con qué producto quiere vender, cómo quieres comunicar al público objetivo tuyo y en base a eso, pues, obtener el objetivo que será vender hamburguesa
0: Claro.
1: o posicionarte frente a la competencia que estamos viendo ahora, que ninguna empresa se diferencia del resto, ni la frutería de barrio, ni la discoteca que utiliza el mismo prompt para esa cartelería, ¿no?
0: Claro, porque a lo mejor hay datos, bueno, a lo mejor no, hay datos que a la inteligencia artificial se le pasan, porque algo tan sencillo como qué color utilizar, porque yo la verdad que veo los mismos carteles con los mismos dibujitos de diferente color, que a lo mejor no tiene nada que ver con esa empresa que quiere vender algo, porque, por ejemplo, hasta el color tiene un porqué, ¿no?, para ustedes. O sea, yo esto lo elijo con este fondo porque está relacionado con ese producto.
1: Claro, y hablamos del color, hablamos de la tipografía o cómo también la jerarquía, ¿no? Que lo vemos también en los carteles hechos con inteligencia artificial. Un dato importante es la importancia o el dato que tú quieres comunicar y que sea rápido de ver, ¿no? La fecha, el lugar donde te ubicas. Y en este caso, que no haya ni una jerarquía, que te ponga las imágenes. Encima te las modifique porque ves las manos con 6 dedos, ves el ojo distorsionado o te cambia la cara, ¿no? Y con el uso de colores igual, hay una filosofía detrás, hay un estudio de marca que ahora mismo se están disolviendo, ¿no? En su día a lo mejor marcas invirtieron en diseño gráfico profesional y han sucumbido al diseño barato hecho y realizado con inteligencia artificial y vamos, se disuelve esa identidad de marca y no te diferencia de la competencia, ¿no? Y lo veremos dentro de unos años, esas marcas que han sucumbido, cómo

0: Se posicionan de nuevo en el mercado, ¿no? Te sale barato hoy, pero te puede salir muy caro en 2027.
1: Yo esto al final lo resumo en una pérdida de personalidad y es algo tan sencillo como irnos a nosotros, a los Canarios y Canarias. ¿Cuántos carteles hemos visto hechos por inteligencia artificial? Porque no hace falta confirmarlo, que de repente te ponen una frase en el cartel o incluso en el texto, porque el texto también utiliza que tú dices, esto es peninsular, o sea, vale, está bien dicho, ¿no? Según la RAE está bien dicho, pero iba a decir una palabra otra, pero no lo voy a decir, pero es, jope, estamos en Canarias, pónmelo en canario, ¿no?
0: Sí, y las tildes también, las faltas de
1: Bueno.
0: ortografía. A mí me da pena también para las nuevas generaciones que lo más importante no tengan ese pensamiento crítico de decir, bueno, soy diseñador gráfico profesional, voy a disfrutar del proceso creativo y voy a hacer algo también innovador, que también busques otras alternativas. Estamos viendo una homogeneidad, perdón, que todos los carteles pues son iguales.
1: Sí.
0: Y bueno, esto también es un ejemplo de que si yo hablase con inteligencia artificial no tendría ese fallo, sino
1: Claro,
0: que
1: claro.
0: sí.
1: Esos fallos, como decimos, ¿no? Esa falta también de criterio de personalidad y después también lo que hablábamos, ¿no? La falta de información. La inteligencia artificial puede suprimir cierta información esencial o incluso no colocarla bien, ¿no? Porque también el dónde está colocado cada elemento, ya sea el nombre de la empresa, la ubicación, el color, el tamaño, tiene un porqué.
0: Claro, y es como llamar la atención de tu cliente potencial y crear esa jerarquía, ¿no? Que la inteligencia artificial te lo pone según le pida, pues es aleatorio, ¿no? Y lo que estamos viendo es eso, que sobre todo en una era tan visual y digital, te tienes que posicionar, pero de una manera honesta, ¿no? Es verdad que tendrás clientes que te digan, mira qué cartel más bonito, porque no distingue si lo hizo el ChatGPT o alguien profesional, pero estamos cansados ya. Y, por ejemplo, en el sector nos hemos reunido, yo pertenezco
1: Sí.
0: a la Asociación de Diseño de Canarias, DICA, y hemos creado unos encuentros para socios que los hemos llamado Mata Hambre, un nombre súper canario también. Y una de las primeras reuniones tratamos el tema de la inteligencia artificial, ¿no? Esos clientes que te llegan o cómo afronta determinadas situaciones cuando el cliente realmente quiere que se lo haga la inteligencia artificial y no quiere contar con tu criterio, y así un montón de casos, ¿no? Y nos hemos unido y desde aquí hacemos un llamamiento también para todos los profesionales y nuevas generaciones que salen de estudios de diseño gráfico, publicidad, marketing o ilustración, que se unan a asociaciones de diseño gráfico en busca de una unión, y la unión hace la fuerza, y digamos que no a esta avalancha de mediocridad y de falta de personalidad, ¿no?
1: Mira, nos empiezan a llegar mensajes a nuestro WhatsApp, que si alguien más todavía nos queda un poquito por si quieren preguntarle algo al 628-51-51-51, dice, yo considero que una publicación o un flyer hecho por IA pierde toda la credibilidad, no, porque no ponen valor al esfuerzo de las personas que han estudiado y me transmite poca profesionalidad. Y en cuanto a las instituciones públicas, dice que cuando ve esto con ayuntamientos, por ejemplo, es para tirarse las manos a la cabeza.
0: Sí, y dices tú, qué pena que a lo mejor en un pueblo pues tienes a grandes artistas, diseñadores y no les des la oportunidad. Y también se desperdicia ese dinero que puede ir al sector creativo y potenciarlo, ¿no? Y por otro lado, es que a mí yo lo veo en estados de WhatsApp o de redes sociales, esos carteles y me pasa. Ni leo el contenido, digo,
1: Total.
0: no tengo ni ganas de ir a ese evento, no tengo ganas de consumir en esa empresa, ¿no?
1: Pues lo dicho, con esto no queremos decir que no se utilice la inteligencia artificial. Está ahí como herramienta para los profesionales que saben utilizarla y bueno, y que dentro de la medida pues se acudan a esos profesionales y tampoco acudan pidiendo una copia de un cartel hecho, ¿no? Por la IA. Texia de Santana, diseñador gráfico y fundador de Texia de Design. Muchas gracias por atendernos.
0: Muchas gracias y feliz verano también.

0: 12:48. Bueno, con esta música vamos a despedir el programa porque yo no sé ustedes, pero este verano hay un nuevo pasatiempo que está conquistando las librerías y que mezcla dos ingredientes que si ahora yo se los digo no le va a pegar, que serían los sudokus y los asesinatos. Esto se llama murdoku. Y vamos a saludar, que bueno, hasta allí se ha trasladado, no sé si me va a matar nuestra compañera Ana. Ana, ¿nos puedes decir hola? Hola.
1: Hola, muy buenas.
0: Nuestra compañera Ana de producción en Antena. No sé si nos quieres decir algo más, adelantar algo más.
1: Pues Andrea, como estamos aquí con el siroco del verano, pues he dicho yo y me cojo el Quantum y me voy para la librería Canaima para hablar de este fenómeno tan viral este verano, que es el de los murdoku, que como bien decías es una mezcla de un juego de lógica, de pasatiempo, de misterio, de asesinatos. Y bueno, la verdad es que yo no he hecho nunca ninguno, tampoco yo soy muy aficionada a los sudokus, no sé si a ti te gustan o no, yo soy más de sopa de letras.
0: Yo no, entonces, no soy mucho, pero me llama la atención.
1: Sí, es una curiosidad. Y hace poquito, cuando yo estaba de vacaciones, visité mi librería de referencia en mi pueblo y me sorprendió muchísimo porque vi a mucha gente preguntar por los murdoku y pensé, ¿y esto qué es? Entonces, bueno, como no sabemos muy bien qué son los murdoku ni por qué enganchan a la gente, pues estoy aquí con Ana Cascón, que trabaja en la librería Canaima, que además de saber muchísimo de libros, pues le encantan los murdoku y nos va a poder explicar un poquito el porqué de este fenómeno tan viral. Lo que no sé, Ana, si te gustan más los murdokus o Taylor Swift. Está complicado, ¿eh? Está complicado.
0: Bueno, Ana, encantada. Hola, buen día. Ana Cascón. Hola, en este caso. No nos vayamos a liar a Ana, sí, Cascón. Sí. Bueno, tú que eres más aficionada, ¿no? Y lo conoces de primera mano, exactamente, para quien aquellos estén todavía un poquito perdidos, ¿qué es un murdoku?
2: Vale, es una mezcla entre el sudoku y los juegos estos de asesinatos, ¿vale? Como el Cluedo, por ejemplo. Entonces te viene en una cuadrícula, como si fuera un sudoku de toda la vida, pero en vez de números tienes que colocar a sospechosos. Hay una víctima y hay unos sospechosos que se quedan solos en una habitación con la víctima. Los cuadrados se corresponden a una habitación. Puede ser, por ejemplo, una casa, un hotel, incluso una librería. Y vas colocando a los sospechosos según unas reglas. Por ejemplo, puede decir que estaba junto a una planta, sentado en una silla, encima de una alfombra. Y al final vas colocando. Y la persona que se queda solo con la víctima es el asesino.
0: Que, por cierto, al final eso también se ha dado a conocer por las redes sociales. De hecho, un oyente nos dice, me tienen adicta a los vídeos que veo de esto, ¿no? De murdoku, que incluso ya las redes sociales hacen vídeos intentando descifrarlo.
2: Sí, exacto. Yo, de hecho, los conocí a través de las redes sociales. Me salió un vídeo de una persona que los estaba resolviendo y dije, ay, mira, pues interesante. Y después nos llegó a la librería. Y vamos, fue un éxito total. Creo que ahora mismo es uno de los libros más vendidos de este año en la librería y a nivel nacional, segurísimo. Y bueno, yo estoy enganchada, mi madre también está enganchada. es una pasada, la verdad.
0: Pues, si no me equivoco, hay varios niveles, ¿no? Entonces, a mí sí. Me está llegando por WhatsApp, porque así lo hacemos, una foto de un ejemplo que tenemos delante. No sé si te lo tienes en este caso.
2: Exacto.
0: Sería el 34, ¿verdad? El baile de disfraces.
2: Exacto.
0: Que si alguien tiene este libro y justo le suena, que bueno, si le hacemos spoiler, lo siento mucho. No sé si nos puedes leer, por ejemplo, porque en la primera página nos saldrían lo que serían los personajes y no da pista, ¿no?
2: Sí, una pista de dónde estaba cada personaje. Exacto. Por ejemplo, dice, venga. Alexander estaba en una habitación con tres mujeres y estaba en la columna más a la derecha. O sea, ya sabes que está en la columna de la derecha del todo y que tiene que compartir habitación con tres mujeres. Entonces vas colocando a todos los personajes según vas descartando.
0: Por ejemplo, sí. Al lado nos pone Bennett, que en este caso Alexander sabemos que estaría a la derecha y habría que esperar a ver dónde se encuentran las mujeres, porque de momento no lo sabemos.
2: Claro.
0: Entonces, Bennett dice estaba junto a una mesa, que claro, si miramos,
2: sí,
0: en este caso
2: hay varias mesas.
0: Hay mesas en todas las salas, o sea que Bennett lo vamos a dejar para el final. Entiendo yo.
2: Exactamente.
0: Por ejemplo, Harriet dice era la única persona sobre una alfombra. Y
2: sí.
0: Por lo que veo, solo hay una sala con una alfombra.
2: Sí, hay dos alfombras.
0: Hay dos alfombras, entonces ya sabemos que es el gran salón, pero no sabemos en qué casilla está, ¿no?
2: Exacto, pero bueno, debajo viene como un boceto para que tú vayas poniendo, vayas borrando, tachando.
0: Vale.
2: y así vas colocando, por ejemplo, yo pongo la inicial de la persona.
0: Vale.
2: Y después voy tachando.
0: Después, por ejemplo, Gema dice, estaba en la misma fila que una silla, en la misma habitación. Yo, por ejemplo, ahora que lo estamos hablando, claro, nuestros oyentes tienen que estar flipando, porque lo guay,
2: sí,
0: ¿no?, es tenerlo
2: no lo
0: delante. Claro, esto sí es para utilizarlo con tiempo, porque yo recuerdo al principio de verano leerlo, dije, ¿esto qué es? Y sí, claro, intenté resolverlo rápido y me hago bien. No, esto necesita sí su tiempo.
2: Sí, sí, sí, hay que pensar mucho. O sea, tienes que leerlo todo bien, ir descartando, tachando columnas, líneas, porque no pueden coincidir. Entonces, sí, se lleva un rato, pero bueno, eso está bien, así también dejas el móvil un poco apartado y te centras en algo que te hace pensar.
0: Y en este caso, que incluso creo que hay librerías y hay comercios que se han quedado sin ellos, o que no se queden, sí, sino que durante unos días no quedan porque se venden enseguida.
2: No, nosotros toda la semana. Se nos agotan continuamente, pero bueno, estamos ahí pidiendo, nos va, se agotan, entran. Sí que sí, es un éxito total, a la gente le gusta mucho. Y vamos, los que ya terminan el primero vuelven a por el segundo, porque hay dos volúmenes.
0: Hay dos volúmenes, pero ¿de cuántas páginas es cada uno? Porque el que estoy viendo que me han mandado la foto es el número 34.
2: Sí, sí. A ver, te digo, el primero tiene casi 80 murdocos.
0: Que claro, esto es por niveles. Hay que empezar, si alguien se quiere animar, que empiece por el primero, ¿no?
2: Sí, por el morado.
0: ¿Por el morado?
2: El morado, sí. Vas aprendiendo cómo jugar y luego en el segundo ya necesitas un poquito más de práctica, que también se puede, ¿eh? Pero yo creo que es mejor empezar por el morado.
0: Que además, sí. Ana, tú además de trabajar con y venderlos, eres muy aficionada.
2: Sí, sí, sí.
0: No sé cuánto sueles tardar tú en hacerlo y por qué nivel vas.
2: Sí, pues, a ver, depende un poco de cada uno. Hay unos más fáciles, otros más difíciles. Yo creo que de media unos 5 o 10 minutos. Y ahora mismo voy por, a ver, perdona, voy por el 28.
0: ¿Por el 28 del primero?
2: Sí, del primero.
0: Del primero,
2: sí,
0: en sí este caso. Y al final, cuando la gente se acerca, y bueno, y también, ¿no?, que tú, Ana, lo consumes y lo utilizas, ¿por qué crees que gusta tanto? Porque al final es un sudoku, pero de otra manera, y también un poco relacionado con el Cluedo, ¿no?
2: Exacto, yo creo que es una novedad. Al final el sudoku es algo que puede cansar si ya has hecho muchos, pero esto es una novedad. Y por ejemplo, yo soy una persona a la que le gusta más el Cluedo que el sudoku, pero el Cluedo es algo a lo que no puedes jugar solo.
0: Claro.
2: Pierde un poco la gracia. Entonces, a mí me gusta porque puedo jugar sola, pero también puedo jugar en compañía. Mi madre tiene el mismo que yo. Entonces, muchas veces lo que hacemos es que nos retamos. Venga, vamos a hacer juntas el 5, a ver quién lo hace primero, tal. A ver si acertamos el asesino. Entonces, yo creo que es una manera también de jugar solo y estar un ratito contigo misma y tal. Y si no, pues con otra persona. Y así también, pues, estás con esa persona y... Sí, dejamos un poco el móvil, la parte que es por lo que se lleva la gente los pasatiempos, principalmente. Es una cosa que nos dicen mucho los clientes aquí en Canaima, que se llevan este tipo de libros porque quieren dejar el móvil a un lado. Y pues, creo que es una buena manera de hacerlo.
0: Pues una manera también de en verano de conectar, ¿no? A través de desconectar del móvil y de un pasatiempo como este, que ahora mismo, pues como decimos, está tan de moda y es tan viral y que, bueno, pues al final haces uno y quieres seguir ya con el siguiente. Ana Cascón, que trabaja en esa librería de Canaima, en La Palma de Gran Canaria, y aficionada también a los murdocos. Muchas gracias.
2: Nada, a ustedes.
0: Y Ana Freire, si nos escucha también, gracias a ti.
3: Pues, Andrea, yo ya estoy aquí negociando con Ana y con Antonio para ver si podemos llevarnos a la redacción el murdoku, pero de nivel inicial.
0: Eso, eso.
3: Y bueno, me parece que esto nos va a enganchar mucho, ¿eh? A ver si encontramos tiempo para retarnos.
0: Ya buscaremos la manera, Ana. Muchas gracias.
3: Hasta mañana.
0: Hasta mañana y nos vamos ya aquí en La Alpispa, pero como siempre regresamos mañana de 11 a 1. Feliz tarde.

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1: La fraseología, entendiendo por tal las expresiones hechas, los refranes, las comparaciones populares, es uno de los componentes más pintorescos de las lenguas. El español, debido a su gran extensión territorial, nada menos que 19 millones de kilómetros cuadrados, y a su denso patrimonio literario, es una de las lenguas más ricas. En la fraseología hispánica hay unidades que son generales, en el sentido de que se registran en todas sus variedades, y unidades que son exclusivas de unas pocas e incluso de uno solo de sus dialectos. Así que en Canarias manejamos frases hechas generales junto a otras de circunscripción insular. En este último caso, pueden ser de todo el archipiélago, de unas cuantas islas, de una sola isla, de una comarca y hasta de un solo municipio. Parece fuera de toda duda el papel de embellecimiento del discurso que representan estas combinaciones fijas. Por eso suele resultar tan atractivo el modo de hablar de nuestra gente mayor, que se encuentra salpicado de refranes y dichos, algunos de ellos rezumantes de encanto literario. Por desgracia, no todas las variedades del español están bien descritas desde la perspectiva de su fraseología singular. Afortunadamente no es el caso de la de Canarias. El día que esa descripción se complete, podremos percatarnos de la riqueza que atesora nuestro idioma. En la propia lengua general, la fraseología, tanto en su registro positivo como en su estudio, ha estado relegada durante demasiado tiempo. Por suerte, esto ha empezado a cambiar. Las frases hechas suelen responder a tres requisitos. Están constituidas por varias palabras, están fijadas en el uso y son casi siempre idiomáticas, es decir, que constituyen metáforas, por lo que no pueden interpretarse de manera literal. En nuestro caso, los caracteres más destacados de la fraseología canaria serían los siguientes. En primer lugar, abundan las expresiones del mundo campesino y marinero. Así son comunes en nuestro archipiélago frases como írsele a alguien el baifo, ir una cosa a proa al marisco. Como es lógico, predominarán unas u otras en dependencia del ámbito rural o costero de que se trate. En segundo lugar, el mundo religioso ha constituido otra de las fuentes de creación fraseológica. Ir más enjollada que la Virgen del Pino o que la Virgen de Candelaria, ir a misa y quedarse en el sermón. En tercer lugar, son comunes en Canarias modismos alusivos a la gastronomía, a los deportes autóctonos o a los juegos de naipes. Hacerse algo gofio, pedir agua por seña, a raya de un millo. En cuarto lugar, se registran unidades fraseológicas que contienen nombres propios más o menos proverbiales. Cuando el Teide tiene toca, viento seguro, ser más viejo que el pendón de la conquista o que la cruz de piedra, no gracias, fumo crunje. En quinto lugar, menudean las frases en las que aparecen arcaísmos, esto es, palabras que ya hoy no se emplean, pero que en otras épocas fueron normales. Entre más prisa, más detenencia, hablar bien y dar buenas contestas, mucho vale y poco cuesta. En sexto lugar, es frecuente que muchas de estas fórmulas sean variaciones de esquemas fraseológicos del español general. Contigo gofio y cebolla, que recuerda la expresión contigo pan y cebolla, la cabra jala al risco, que recuerda la expresión la cabra tira al monte. Y por último, conviene mencionar los múltiples modismos de origen cubano y venezolano que circulan entre nosotros. Meter la habana en Guanabacoa, ser una cosa demasiado camisón pa' Petra. Como sucede con el léxico dialectal simple, la globalización está arramblando con una parte considerable de nuestro acervo fraseológico. Sería cosa de ralentizar cuanto sea posible la regresión de

0: este importante material lingüístico. La enseñanza de la lengua, la literatura canaria y los medios de comunicación isleños son instancias a las que debemos apelar para la conservación de este patrimonio.
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2: Este se viste de gala esta tarde para recibir a su campeón del mundo, al tinerfeño Pedri González. Lo vamos a poder disfrutar todo en una programación especial en Televisión Canaria, con un programa en directo que va a llevar nuestro compañero Gabriel Hernández. Hola Gabriel, muy buenas.
3: ¿Qué tal, Juanjo? Muy buenas.
2: Preparándose ya para todo, ¿no?
3: Pues sí, aquí estamos ya dándole la tecla aquí en el ordenador y preparando, ultimando detalles, como se suele decir.
2: ¿Cuándo arranca la programación especial? ¿Con qué nos vamos a encontrar? ¿Nos preparamos para qué?
3: Pues, Juanjo, sobre todo para el directo, ¿no? Vamos a estar presentes con dos compañeras, dos redactoras, Gemma Padilla y Kiara Lorenzo, compañeras de esta casa, que van a ser un poco nuestros ojos, ¿no? Ahí en la zona de Tegueste, donde se va a recibir a Pedri, todo un campeón del mundo. Y nosotros comenzaremos a las 5 de la tarde, seguramente seamos muy puntuales, ya sabes que este tipo de actos también dependen, ¿no?, de la puntualidad de, en este caso, de Pedri, que esperemos que sea también como un reloj, y empezaremos, como decimos, a las 5 de la tarde para llevarles a toda Canarias pues ese homenaje más que merecido del jugador de Tegueste.
2: Se espera también que haya muchísima gente, ¿no?, congregada alrededor de la figura de Pedri esta tarde, no solo todos los miles de espectadores que va a tener Televisión Canaria viendo en directo este acto, sino in situ, ¿no?, en el propio Tegueste.
3: Sí, eso es. Además, ya, bueno, lo ha dicho tanto el Cabildo como el propio Ayuntamiento de Tegueste, que se haga uso, ¿no?, del transporte público para acudir. Ya sabemos que es una zona bastante difícil para aparcar. Yo, de hecho, estaba haciendo memoria hace muy poquito en esta final a 4 de Lucha Canaria, que también fue el mismo día en el que Pedri consiguió el título de campeón del mundo. Tuve que ir para allá y es bastante complicado aparcar, así que para todos aquellos que estén escuchando ahora mismo
2: el servicio público
3: en Canarias Radio, exacto, que apuesten por la guagua.
2: Muy bien. ¿A qué hora empiezan todo? A las 5.
3: A las 5 y nos extenderemos hasta que acabe el acto. Unos 40 minutos más o menos ya está presupuestado, así que en torno a eso, 40 minutitos, una hora, estaremos aquí en directo.
2: Muy bien, Gabriel, que salga todo bonito.
3: Venga, perfecto. Muchas gracias, Juanjo. Un abrazo.

0: 2 de la tarde y 3 minutos, ya está por aquí Juan Luis Monzón. Hola Juan Luis, muy buenas.
1: Hola, ¿qué tal? Muy buenas.
0: Simón Abreu, hola Simón, ¿qué tal?
2: Hola, buenas tardes.
0: Juan Delgado, hola Juan Del.
3: Hola, buenas tardes.
0: A mí me encanta el rótulo ese que hay en Tegueste de Bésame hasta que Tegueste tenga mar. ¿Eh?
2: Sí, para siempre.
0: Bueno, Juan Luis, en amarillo, Giovanni Bonfanti ya está en Gran Canaria.
1: Ya está en la isla y es más, ha pasado reconocimiento médico con la entidad, todo perfecto, todo ok, a las órdenes ya del míster de la Unión Deportiva Las Palmas, Rubén de la Barrera, y además con los primeros detallitos que nos deja en forma de declaraciones, como por ejemplo, le cuestionaba que si le costó mucho decidirse por la Unión Deportiva Las Palmas. La respuesta de Giovanni son en italiano, por aclararlo, pero yo creo que sí, yo creo que se entiende, ¿eh? Escuchen.
4: Diciamo che è stata abbastanza facile come scelta, appena ho saputo della possibilità ho parlato con la mia famiglia, con i miei agenti, ho pensato che fosse la scelta migliore in questo momento e può essere un'opportunità veramente bella per, sia per la mia vita calcistica ma anche per la mia vita extracampi.
1: Bueno, viene a decir, lo habrán entendido, que es una, se le presenta una excelente oportunidad en su carrera. El futbolista del Atalanta, que llega en calidad de cedido a la Unión Deportiva Las Palmas, es jugar en la segunda división española. Llegado ya al central zurdo, solo queda en el telescopio un extremo zurdo y un delantero. El delantero ya saben ustedes que tiene nombre, el de todos los veranos, Juan Carlos Arana, y a ver si acaba la Unión Deportiva.
0: Ahora contamos más cosas de la Unión Deportiva Las Palmas y escuchamos más de lo que ha dicho el milanés Giovanni Bonfanti. En blanquiazul, antes de que fuera tradición, fue una apuesta del Club Deportivo Tenerife lo de tener, Simon, una camiseta solidaria.
2: Y este año pues la va a tener otra vez. Esa tercera equipación que ha sido presentada esta mañana mantiene su carácter solidario con la Asociación Española contra el Cáncer, pero cambia de color para tratar en general la lucha contra el cáncer. Dejamos el rosa a un lado y nos pasamos al verde para mantener en este caso también la temática sobre la naturaleza de la isla, que es la que ha adquirido el club en esta primera temporada junto a la firma italiana Macron. Así lo explicaba el presidente del club, Felipe Miñambre.
5: Hay unos cuantos y por alguno había que empezar y bueno, este también va con un poco con las raíces, con él lleva subliminado el veje, que ahí no se ve bien, pero de lejos, pero también, aparte del cáncer, lleva símbolos que de la tierra, que bueno, que son típicos, y igual que en las otras equipaciones, también en esta pues va, y ese verde se adaptaba un poco a lo que queríamos representar de la isla y al cáncer de linfoma.
2: Bueno, pues primera equipación blanquiazul, la segunda que es totalmente negra y la tercera que este año va a ser de color verde, con esos detalles que tiene, en este caso decía Felipe Miñambres del Vejeque, de la, digamos, la naturaleza, la vegetación, en este caso de Tenerife, y con esos también detalles en azul. Es la equipación por la que ha apostado en este caso el Club Deportivo Tenerife. Un Felipe de Miñambres que también ha dicho que está muy satisfecho con la ilusión que se ha ido generando por la gente en este regreso a segunda división y con esa cifra magnífica de más de 15.500 abonados. Enseguida escuchamos más de lo que ha dicho.
0: Muy bonita también la tercera piel del Club Deportivo Tenerife. Ahora contamos más cosas también del conjunto blanquiazul. El Costa Deje Tenerife, Juan Del, se prepara para disputar el próximo sábado la gran final del Trofeo Teide.
6: Efectivamente, las guerreras están con la mente puesta en terminar de la mejor forma posible esta pretemporada, de la que le quedan dos encuentros más. El primero de ellos, como mencionas, este sábado ante el Atlético Madrid y el Trofeo Teide. Para prepararse para ese encuentro, entrenaron esta mañana en el Mundialito y continuarán con las sesiones matinales hasta el viernes, para después ir el sábado hasta la Orotava para disputar, Juanjo, el choque ante las colchoneras en el Estadio Municipal de los Cuartos.
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0: Hasta las 2:30 de la tarde en directo y hasta las 2:30 de la madrugada en la redifusión, hasta cuando usted quiera también, en formato podcast, esta edición mini del Deportivo de la Radio Canaria. Todos, como siempre, gracias por estar ahí, gracias por su tiempo, gracias por escuchar. Quería contarles también que el cantante gran canario Quevedo ha pasado un ratito con los compañeros argentinos del podcast Un Poco de Ruido. Y Quevedo ha confesado que es futbolero.
3: ¿Futbolero Quevedo o no?
9: Futbolero a full, vamos.
3: O sea, tendrías que ser hincha de Las Palmas, de Unión de Las Palmas.
9: Unión Deportiva Las Palmas, sí.
3: Mira. ¿El clásico cuál es? ¿Tenerife?
9: Las Palmas Tenerife, claro.
3: Ok. Pues traje una camiseta de Tenerife. Oh, yo dije, se la voy a pegar y capaz que se me va a enojar. No. Pero.
9: ahí la gente se enfada. O sea, ahí.
3: Pero hay bronca entre. O somos todas las Islas Canarias y está todo bien.
9: ¿Sabes lo que yo siento? Es como un pique como de hermanos. Es como, tú sabes, cuando tú tienes un hermano y tú te puedes pelear con él, pero si alguien se pelea con tu hermano, okay, tú te metes, ¿sabes? Pero tú con tu hermano te peleas.
3: Okay.
9: Pues es algo así, como que cuando juegan hay rivalidad fuerte, pero en verdad yo quiero que le vaya bien al Tenerife y todos los de Las Palmas quieren que le vaya bien al Tenerife.
3: Pero si te traigo para firmar una de Tenerife, la firmamos. Pero...
0: Grande, Quevedo.
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0: Están todos invitados a hacer radio con nosotros, es fácil, en las redes sociales nos encuentra siempre como Todo Goles en Radio, correos electrónicos, ya saben, los que quiera, deportes@canariasradio.es y WhatsApp y Telegram también, los que quiera, al 628-515151. El domingo, como bien saben, arranca la Liga para Las Palmas y Tenerife, para Tenerife y Las Palmas, los primeros en salir a escena, los blanquiazules.
7: 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Juanjo Toledo.
0: Que haya descansado Simon y que ha aprovechado para presentar su tercera piel.
2: Sí, una tercera equipación que, como decíamos, va a ser de color verde por esa asociación con vinculación con la Asociación Española contra el Cáncer, mejor dicho, y que va a apostar a partir de ahora por optar por otros colores, no solo por el rosa, o sea que este año ha sido verde, pero bueno, el año que viene seguramente se apostará por otro color. Decía Felipe Miñambres, el presidente del club, que le gustaría que tuviera la misma acogida que las equipaciones rosadas, que han funcionado muy bien durante los últimos años.
5: Colores hay muchos, pero todos, en este caso, lo que representan es algo terrible para la sociedad, para la gente. Entonces, bueno, nosotros nos gustaría que fuese la misma acogida que ha tenido en anteriores ocasiones con el color rosa, y espero que sea así. Yo creo que es un poco concienciarnos de que además de una camiseta estamos contribuyendo a algo importante para, como él ha dicho, para la sociedad y para los proyectos, para los análisis y para mejorar.
2: Y con esto ya están presentadas las tres equipaciones que va a lucir el Club Deportivo Tenerife esta temporada junto a la marca italiana Macron, de la que ha hablado Felipe Miñambres sobre ese trabajo que vienen haciendo desde marzo y que ya piensan en la próxima temporada incluso.
5: Las blancas las agotamos hace un par de días. Hoy ha llegado material de la primera, de la segunda y de la tercera. Y claro, un poco es porque acabamos firmando, yo creo que sobre marzo. Entonces no ha habido mucho tiempo. Esto normalmente no pasa, pero al firmar, al haber cambio, pues igual cuando no produce cambios en su vida, pues siempre ahí toca un tiempo de adaptarse. Mismamente ahora nos están llamando ya para que vayamos a Italia para ya empezar con las de la temporada que viene, que es un poco los tiempos en los que estamos.
0: La temporada que viene ya.
2: Sí, sí, ya están trabajando en ello porque, bueno, lo explicaba el propio Felipe, han tenido como poquito margen realmente desde el mes de marzo para la de este año, así que ya la del próximo será con mucha más tiempo por delante. Una rueda de prensa que no ha dado mucho de sí en el plano deportivo, porque el propio Felipe Miñambres, por respeto en este caso a la Asociación Española contra el Cáncer y lo que significa el hecho de presentar una camiseta de carácter solidario, no ha querido pues salirse un poco de ese guión. Se ha centrado más bien en lo de hoy, en lo que presentaba hoy, pero sí que bueno, le hemos podido rascar alguna respuesta referida a lo deportivo. En primer lugar, sobre la ilusión de la gente. Hablábamos sobre esa cifra espectacular de más de 15.500 abonados y decía Miñambres que él nota la ilusión de la gente en la calle.
5: Sabemos que esto es todo muy importante, que entre más gente ojalá podamos batir el récord que haya, pero más que récord, si lo hablo en sensaciones de la satisfacción de la gente y la ilusión de la gente por estar, por pertenecer, por disfrutar de este momento, un momento que a lo mejor hacía tiempo que no se vivía, en cuanto a tranquilidad, en cuanto bueno, pues a decisiones, y para nosotros eso es muy importante. Si son 16.000 fenomenal, si son 16.500, si batimos récord será mucho mejor.
2: En referencia a esto, ¿se llegará al tope de abonados? No lo cree Felipe Miñambres, pero sí espera que la gente se siga sumando y sobre todo que se empiece ganando este fin de semana.
5: El tope es el que marcan, pero bueno, no creo que lleguemos, si vemos que en algún momento podemos llegar a eso, pero al final la ilusión de la gente no la puedes cortar. Que se hagan, que vengan, que se abonen, y el ritmo sigue siendo bueno y estamos contentos y ojalá ganemos en Eibar y esta bola siga creciendo y siga aumentando y bueno, pero lo más importante es que ahora, incluso sin resultados, esa bola es buena, es grande.
2: Y vamos a quedarnos con un último sonido de esta rueda de prensa, en este caso Miguel Ángel Galván, el consejero de la Asociación Española contra el Cáncer en Santa Cruz de Tenerife, que hablaba lo importante de darle visibilidad a la lucha contra el cáncer.
11: Es muy importante, esa visibilidad nos ayuda, demuestra primero un compromiso y una solidaridad, y nos ayuda a visibilizar, nos ayuda a apoyar el acompañamiento, acompañar la prevención, acompañar la investigación, que son cosas en las que trabajamos día a día todos los que trabajamos de forma voluntaria y profesionales que trabajan en la Asociación Española contra el Cáncer.
2: Pues presentada esa tercera equipación de color verde con carácter solidario. Del Tenerife contar una de mercado, y es que hoy el periodista especializado en mercado de fichajes en España, José Ángel García, casurreando.com, ha contado que el argentino Chimi Ávila entra en la lista de candidatos para el ataque del Club Deportivo Tenerife, junto al Real Sporting. Parecen que son los equipos que han mostrado más intereses. La verdad que sería un nombre de bastante peso, en este caso para la delantera del Club Deportivo Tenerife, que recordemos, está buscando esa última pieza de delantero centro, por el que se va a hacer una gran apuesta. Ha sonado también el jugador de origen de Mauritania, Dauda Cámara, y Chimi Ávila, el último que se apunta en esta lista de rumores. Un Tenerife que vuelve mañana al trabajo, será a partir de las 10 en la Ciudad Deportiva Javier Pérez. El jueves está prevista la primera rueda de prensa de un jugador, y el sábado a las 2:30 la de Cervera. El domingo a las 4, visita al Eibar en Ipurú.
0: En nuestro WhatsApp, el último que ha entrado dice: buenas tardes, Simon, hoy estuviste genial en las preguntas de la rueda de prensa. Los demás siguen en el mundo de la prensa del corazón.
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0: 17 minutos sobre las 2 de la tarde en el archipiélago canario. La Unión Deportiva Las Palmas estrena la Liga el domingo en el Gran Canaria.
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0: Un equipo, Juanlu, el amarillo, que ya tiene en Gran Canaria, el milanés Giovanni Bonfanti.
1: El central zurdo, que era objeto de eso, evidentemente, había que cerrar esa posición por parte de Luis Helguera. El sustituto, para que me entiendan, de Mika Mármol, que ya, como saben, decidió no renovar su compromiso con la Unión Deportiva Las Palmas. Este es su sustituto natural, Giovanni Bonfanti, aunque también nos cuenta que en caso de que fuese necesario también puede actuar de lateral zurdo. Ya lo escuchamos antes hablar de que está muy contento, sobre todo porque da un paso adelante en su carrera. Además dice que, bueno, prácticamente está muy emocionado por llegar a la Unión Deportiva.
4: Sono molto emozionato per questa nuova avventura e non vedo l'ora di cominciare, di conoscere lo staff, il mister e la squadra.
1: Pues ya los conoce, ya pasó el reconocimiento médico con la Unión Deportiva Las Palmas y precisamente de conocer viene la última pregunta. ¿Qué conocía anteriormente de la Unión Deportiva Las Palmas?
4: No, in questi giorni mi è capitato di vedere l'isola magari sui social, avevo già visto qualche video così, però penso sia una delle isole più belle del mondo, qua si sta bene, è una piazza che vive di calcio, quindi mi piace moltissimo.
1: Bueno, yo creo que más o menos se entiende lo que quiere decir el futbolista italiano. De seguir con la idea que baraja el club, será presentado estos días, entre miércoles y jueves, probablemente mañana miércoles, a lo largo de la tarde informará la entidad amarilla como nuevo jugador de la Unión Deportiva Las Palmas. Lo digo pues ya saben, además comienza la competición, es habitual siempre una rueda de prensa de un jugador antes de llegar el viernes a la del míster y están también buscando dónde ubicar la presentación de este jugador, insisto, en principio, antepenúltimo en llegar, quedan por llegar un extremo zurdo y un delantero.
0: Redacción de Deportes de Canarias 7, Ana Cabello, ¿qué te parece la llegada de Bonfanti?
15: Pues por fin se resuelve la incógnita de la defensa de la Unión Deportiva Las Palmas, un refuerzo que además, sinceramente, hacía bastante falta para cubrir esa baja que dejaba Sergio Barcia de la temporada pasada y que tanto costaba llenar. Veremos a ver ahora con la plantilla, por lo menos en la parte defensiva ya completa de Rubén de la Barrera, cómo inicia la temporada la Unión Deportiva Las Palmas después de una pretemporada que quizás no es la idílica para los amarillos, pero que bueno, que hay que mantener esa esperanza de que siempre que la Unión Deportiva Las Palmas no hace una pretemporada ideal, pues termina con buenos resultados. Lo dicho, la defensa ya completa para Rubén de la Barrera y para la Unión Deportiva Las Palmas y ahora solo queda ver cómo termina este mercado de fichajes para los amarillos y ver cómo se inicia la segunda división y su paso por el paso de la Unión Deportiva Las Palmas por esta competición un año más.
0: Gracias, Ana. Te seguimos leyendo en Canarias 7. Juanlu, de los amarillos, ¿algo más que quieras destacar?
1: No, nada más. Que mañana se pone a las órdenes ya del míster, este jugador, Giovanni Bonfanti, con ocasión de la próxima sesión preparatoria que tendrá lugar mañana a las 10:30 en Barranco Seco. Recuerden que hoy hubo jornada de asueto para los profesionales.
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0: En el Costa Deje Tenerife, Juan Del, ha hablado la granadina Alba Pérez. ¿Qué ha dicho? ¿Con qué te quedas?
6: Pues Alba Pérez ha hablado de esta recta final de pretemporada del Costa Deje Tenerife y también sobre ya ese inicio de Liga F ante el FC Barcelona, que está marcado para el próximo, bueno, para el próximo no, para el 30 de agosto.
0: El próximo 30 de agosto.
6: Con respecto a estos partidos de pretemporada, que llevan 4 de 6 totales que tenían marcados, Alba Pérez ha destacado que está viendo bastantes buenas sensaciones en el equipo blanquiazul.
23: Que han sido ya 2 stage y entrenamiento en el Mundialito, han sido 2-3 semanas, te diría que muy intensas, que las hemos vivido de manera muy intensa, pero creo que gracias a estas 3 semanas y sobre todo a los 2 stage que hemos hecho fuera de casa, por así decir, nos han servido un montón para hacer mucha más piña en el equipo, para tener más clara nuestra idea, nuestra ideología, nuestros valores y para llevar al terreno de juego lo que el pensamiento que hemos generado fuera.
6: La jugadora granadina, que también ha destacado el buen ambiente que hay en el vestuario y con el propio cuerpo técnico del club, algo que ha sido clave para apoyarse en sus primeros días como jugadora del Club Deportivo Tenerife Femenino.
23: Es verdad, es cierto que los primeros días han sido complicados, pero más por la situación de aquí, por la situación que tenía en casa, que ha sido una situación difícil, pero es verdad que los primeros días con la gente del staff y con los trabajadores de aquí muy bien, porque son todos súper cercanos, súper empáticos, puedes hablar con todos de tus cosas personales e incluso de lo futbolístico también, obviamente.
6: Alba Pérez, que tiene la mente puesta en esos 2 últimos choques de pretemporada, pero que también habla ya de los objetivos tanto individuales como colectivos en esta nueva temporada.
23: Una temporada que sabemos que va a ser complicada porque cada vez hay mucho más nivel en el resto de equipos y nuestro objetivo va a ser el disfrutar del día a día, y el mío personal obviamente no es muy diferente, el sacar lo mejor de mí en cada entrenamiento y sobre todo en cada oportunidad que tengan los partidos. Soy consciente que vengo de jugar mucho en Granada y aquí pues hay diferentes roles y soy consciente de que posiblemente este año mi rol sea otro completamente diferente y tengo muchas ganas de aceptarlo y de también salir de mi zona de confort y pues que haya más competitividad, por así decir.
6: Y el comienzo de esta nueva temporada, que como mencionamos, será contra el FC Barcelona, campeón de la Liga F durante 7 campañas consecutivas. Alba Pérez es clara, confía en las posibilidades de las chicharreras en ese estreno liguero.
23: Claro que creemos todas que somos capaces de puntuar en casa del Barça. Le tenemos respeto, pero no miedo, y estamos deseando que comience la competición.
6: Respeto, no miedo al FC Barcelona es lo que tiene Alba Pérez, que primero se tendrá que centrar para el partido de este sábado del Trofeo Teide ante el Atlético Madrid en el Estadio Municipal de los Cuartos, en la Orotava, Tenerife. Partido que será a las 6:15 y que se podrá ver en directo a través de Televisión Canaria.
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0: Planeta Basket, Simon, en el Canarias tienen de cumpleaños a Kyle Guy, y Cremo ya está en la Isla Redonda para defender al Gran Canaria.
2: Empezando por la Laguna de Tenerife, Kyle Guy, que cumple 29 años, el jugador de Indiana, y además es uno de los jugadores que está previsto que las próximas horas aterrice en Tenerife, después de que lo hiciera Ethan Happe. TJ Bamba, Kyle Guy y Xavi López Aróstegui se espera que lleguen durante esta semana. Por cierto que no tiene que ver ya con el Canarias, pero sí que fue exjugador durante la temporada pasada, Patty Mills, que ya tiene nuevo equipo. Se va al Asvel Villarban de Euroliga, donde el entrenador es Tony Parker, así que ya tiene en este caso destino Patty Mills, el ex aurinegro. Confirmados además los horarios y escenarios de los amistosos del torneo Costa del Sol, en el que va a participar el Canarias el jueves 10 de septiembre contra Unicaja a las 7, será el primer partido, y el viernes 11 de septiembre ante el Real Madrid a la misma hora, a las 7, hora canaria. Y del Club Baloncesto Gran Canaria, como decimos, Joe Cremo ya está en Gran Canaria y dice que tiene muchas ganas de empezar.
3: Estoy encantado de estar aquí y agradecido por tener la oportunidad de jugar para un club tan histórico. También por volver a jugar para Bruno y coincidir con grandes compañeros que he tenido en el pasado. Tenemos un equipo lleno de talento, pero para conseguir el objetivo hará falta mucho más. Estoy deseando empezar a trabajar con todo.
2: El aeropuerto de Gran Canaria, que recibe esta noche a dos nuevas incorporaciones, serán Juan Rubio y Robert Stambris. Por cierto, que este jueves a las 11 está prevista la presentación del entrenador, de Bruno Savignani, en el Gran Canaria Arena.
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0: Del resto del día, Juan Del, destacamos esto.
6: Pues que Sergio Suárez, el nuevo jugador de la Unión Deportiva Tamaraceite, continuará así en el conjunto Gran Canario tras que se anunciara en julio su fichaje por el Aruca Club de Fútbol. Y también pues te he mencionado rápido que el Servet Suizo, donde milita la tinerfeña Paola Hernández, ya tiene rival para la tercera y definitiva ronda previa de la Champions League. Se medirá al Sparta de Praga a ida y vuelta el 26 de agosto la ida, 2 de septiembre la vuelta.
0: ¡Contado todo, nos vamos!

En segundos alcanzamos las 2:30 de la tarde en el archipiélago canario. Siguen en buena compañía, la de la Radio Canaria. Pasen una buena tarde. Sean felices. Cuídense mucho. Adiós.

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1: Hoy vamos a hablar de otro asunto. Mire que llevamos tiempo hablando de Mercosur, sobre todo el pasado año con las protestas de ganaderos y agricultores. Ese acuerdo que finalmente se rechazaba por parte de la Unión Europea, y eso va también a generar una serie de medidas. Algunas de ellas tienen que ver con los productos cárnicos que vamos a consumir a partir de septiembre. Vamos a saludar a Jorge Pelayo, que es ganadero, es presidente de la Unión de Pequeños Ganaderos y Agricultores de Canarias, de la UPA. Señor Pelayo, buenos días.
2: Buenos días, Eva.
1: Y a ¿qué todos tal? Bueno, antes de nada, como uno de los responsables del sector primario, ¿cómo están viviendo el verano? El otro día hablamos con sus compañeros de ASAGA, de la agricultura, pero los animales, el ganado tampoco lo pasa bien con las altas temperaturas.
2: No, por supuesto, las altas temperaturas son eficientes y hay que estar preparados para ellas, ¿no? Puesto que llegamos a temperaturas altas como de 40, 38, 40 grados, ¿no? Y eso para los animales supone un estrés térmico bastante bastante agudo. O sea.
1: Uh-huh. ¿Y cómo se cambia la dinámica de trabajo?
2: Se suele cambiar la dinámica, cambiar a procurar, por ejemplo, alimentar en horas más frescas y no mover el ganado en horas de calor, y tener una serie de condiciones, por ejemplo, instalar riegos por aspersión o riegos por nebulización dentro de las naves y para intentar disminuir la temperatura de las naves, ¿no? Y que los animales estén con bienestar.
1: Uh-huh. Vamos a hablar de ese acuerdo que anunciaba de Mercosur. Recordemos el rechazo, las protestas que habían por parte del sector, sobre todo de lugares como las islas, lo que iba a suponer esa competencia que ustedes ya decían desleal por cómo se tratan los productos, en este caso cárnicos, de otros países, a diferencia de la Unión Europea. Pero claro, ahora vienen las consecuencias. ¿Nos vamos a quedar sin carne? ¿Vamos a tener que buscar otros mercados?
2: No creo que nos vayamos a quedar sin carne, ¿no? Siempre hay otros mercados a los que recurrir y esto es una política, como bien has dicho, de la Comunidad Económica Europea, pero esta política se lleva ejerciendo desde que entramos en la Comunidad Económica, cuando empezamos con el POSEI, ¿sabes? O sea, con el POSICAN, que fue en el año 1991. Nosotros hemos tenido siempre en Canarias un Mercosur, puesto que en Canarias y dentro del POSECAN tenemos el REA, ¿no? El régimen específico de abastecimiento, y en el régimen específico de abastecimiento hay mercancías acogidas a ese régimen libres de aranceles. No sé si me explico, no quiero liarla, pero realmente hemos estado dentro del Mercosur desde que entramos en la Comunidad Económica Europea, ¿no? Es lo que quiero decir. Antes, antes del 91, antes de pertenecer a la Comunidad Económica, Canarias, como bien sabes, era Puerto Franco, ¿no? Y aquí se importaba ganado. Uh-huh. Estamos hablando ahora de Canarias. A nivel europeo, este tratado puede afectar bastante, ¿no? Uh-huh. Este tratado a nivel europeo puede afectar bastante. Llega a Canarias, le afecta en cierto punto. No nos vamos a quedar desabastecidos de carne, ¿no? Eso está clarísimo. Tenemos que procurar que en Canarias los agricultores y los ganaderos se profesionalicen más y que seamos más eficaces, más efectivos y más proactivos en nuestras producciones y poder subir un poco esa soberanía alimentaria que se ha perdido, ¿no?
1: Porque ahora mismo, ¿cuánto se produce y si lo que se produce en las islas abarcaría al mercado local?
2: No, Eva, no llegamos ni a un 4%. En ganadería.
1: Por tanto, es necesario importar esa carne.
2: 100%, importamos 100, ya te digo, estamos importando un 90% de productos cárnicos que nos abastecemos, ¿no?
1: Claro, por tanto, esa preocupación de decir, oye, y si no viene ese 90%, ¿qué vamos a hacer?
2: El problema es que sí va a venir, lo que pasa es que va a venir más caro, porque va a venir de otros sitios. Antes venía, por ejemplo, de Brasil. A Brasil se le ha cerrado las puertas, la Unión Económica Europea ha cerrado las importaciones de Brasil, porque Brasil no cumple con una serie de requisitos de salud pública. Y eso es normal. O sea, es normal, ¿eh? O sea, nosotros, los ganaderos y los agricultores y ganaderos de Canarias y de Europa, hemos pedido siempre las cláusulas de espejo y llevamos muchos años peleando con la Unión Europea para que lo que venga de terceros países y lo que venga de fuera a la Comunidad Económica Europea venga con las mismas condiciones de producción y de productividad nuestras. O sea, si a mí me quitas una serie de herramientas para producir, porque estamos dentro de la Agenda 2030 y nos dicen que tenemos que quitar una serie de antibióticos, probióticos y demás que facilitan el fertilizante y todo este tema para que facilitan la producción, ¿me entiendes? Entonces, ¿por qué? Porque dicen que son algunos cancerígenos, pero bueno, no me dejes entrar productos que han sido utilizados con esos cancerígenos en un tercer país, ¿me entiendes lo que te quiero decir? Uh-huh. Es un problema de salud pública.
1: Claro, sí. Grave. Pero está bien que lo explique, porque es verdad, y sobre todo cuando veíamos la protesta, lo hablábamos con usted y con varios compañeros en el momento de... Sí. Recordemos que esto se firmó en enero, recuerdo, ¿no? A principios de año, los meses anteriores, todas esas protestas que a veces les comentábamos, bueno, es que la ciudadanía entiende que es una protesta de los agricultores y ganaderos, pero no que te pueda afectar a ti directamente, ¿no? Sino que, bueno, que afecta al sector, pero ustedes siempre insistían en que, oiga, que es que esto afecta a los productos que consumimos nosotros, a nuestra alimentación.
2: Claro, es vital para la ciudadanía y para la población, ¿no? O sea, nosotros nos dedicamos al sector, vamos a ver, los alimentos, nosotros tenemos que tener claro que los alimentos, nosotros, la ciudadanía, las personas, tenemos que tener claro que los alimentos que consumimos salen del sector primario, salen de la tierra y del esfuerzo de los ganaderos. ¿Me entiendes? Uh-huh. O sea, no nos lo dan, o sea, y de la pesca. Uh-huh. O sea, es un sector que alimenta a la población. Si ese sector que alimenta a la población está sufriendo y está por debajo de los gastos de producción y no son sostenibles y están... ¿Qué es lo que estamos haciendo? Cerrando puertas. ¿Qué es lo que ha hecho la Comunidad Económica Europea con esto del Tratado de Mercosur? Buscarse una defensa más barata. Uh-huh. Más barata que lo que se produce en Europa. ¿Por qué? Porque se han dado cuenta que nos han quitado las herramientas, no nos han dejado producir como producíamos antes, y entonces nuestro encarecimiento de la producción ha sido el enorme, ¿no? Elevado. ¿Qué pasa? Que fuera se compra muchísimo más barato.
1: Uh-huh. Jorge,
2: pero claro, en distintas condiciones sanitarias y en distintas condiciones de producción.
1: Vamos a seguir hablando de este asunto en la radio en directo. Bueno, ya lo ha dicho, no es que vaya a hacer falta carne, pero sí que va a ser un poquito más cara, pero vamos a querer profundizar un poquito más en este asunto. Pero estábamos con Jorge Pelayo, que es ganadero de la Unión de Pequeños Agricultores de las Islas de UPA, de la carne. Es a partir de septiembre cuando empiezan esos límites. Entiendo, Jorge, pero no lo vamos a notar al día siguiente.
2: No. Vamos a ver, la comunidad ha puesto, Europa ha puesto una serie de límites y ha puesto una serie de plazos y cupos para las importaciones dentro de ese convenio o contrato de Mercosur, ¿no? Por ejemplo, en la carne de vacuno, las importaciones de terceros países a la Comunidad Económica Europea se agotaron en 4 días. El primer plazo, el primer cupo, ¿me entiendes? O sea que no, con una serie de, digamos, esta política lo que está haciendo es activando las especulaciones, ¿no? Yo siempre lo he dicho, ¿no? La especulación es malísima para el consumidor. ¿Por qué? Y para el productor. ¿Por qué? Porque no está en nuestras manos, ni del consumidor ni del productor. Entonces, ¿de quién está en mano? Pues de una serie de señores que se dedican a especular con la alimentación, con los bienes básicos de alimentación de las personas. Uh-huh. ¿Me entiendes lo que te quiero decir? O sea, esto es increíble porque nosotros producimos y queremos, no queremos hacernos millonarios, pero queremos vivir dignamente de nuestra producción.
1: Jorge, usted hablaba antes de Brasil, de los productos sobre todo que llegan de Brasil, que es donde lo vamos a notar, porque más de la mitad, hablamos de en torno a 55-60% de carne llegan de Brasil, pero ¿qué carne? ¿Pollo?
2: Sí, bueno, de Brasil venía sobre todo muchísimo pollo y también vacuno, ¿vale? Ajá. Y algo de cerdo, pero muy poco. Pero el pollo y el vacuno, o sea, una serie de controles de calidad que ha hecho la Comunidad Económica Europea, ha visto que no cumplen con esos controles en el tema de medicamentos o de probióticos, ¿entiendes? Para producir mejor y más cantidad. según ellos, ¿no? Entonces, esos están prohibidos aquí en la Comunidad Económica Europea, han hecho una serie de muestreos y han visto que no cumplen. Entonces, han prohibido la importación a Brasil. Sin embargo, han abierto ese cupo de importación de terceros países. Está Argentina, está Uruguay, Paraguay. Vamos, hay otros países donde se pueden producir y traer, en los cuales, por lo visto, sí están cumpliendo. Entonces, claro, el tratado de Mercosur tiene una
1: cláusula. Claro, el tratado no es cerrarlo, el tratado es cumplan con esto y seguimos negociando, por así decirlo, de forma coloquial.
2: Exacto, cumplan con estas normas mínimas, que son normas básicas mínimas de que para no dañar tanto la salud pública, ¿me entiendes? O sea, decir, bueno, se están cumpliendo con esto, no con todo lo que nos exigen a los europeos, ¿me entiendes? A los productores europeos, canarios, nacionales y Europa. O sea, esto es, Eva, es un juego de que la Comunidad Económica Europea quiere simplificar, el Parlamento Europeo quiere simplificar las financiaciones y todo el tema. Por eso estamos también con una campaña clave que es la de Salva el POSEI. Salva el POSEI es el POSEICAN. El POSEI en Canarias es el régimen en el cual nosotros los agricultores y esto percibimos una serie de compensaciones económicas por la lejanía, por la dificultad de producción que no tenemos, igual que en Península, por ejemplo, que en Nacional, ¿me entiendes? O sea, allí te entra un camión y te hará 20.000 hectáreas en un tractor, perdón, y te hará 20.000 hectáreas solo, trabajando solo por GPS, ¿me entiendes? Aquí no, aquí tenemos que ir de bancal en bancal.
1: Fíjese que me sacó una sonrisa por lo que hemos compartido en algunas ocasiones con compañeros, con usted también, el llevar lo de simplificar al lado de Unión Europea. Es curioso porque simplifican en algunas cosas, pero luego ustedes siempre se están quejando de la cantidad de burocracia y de la cantidad de peticiones que hace la Unión Europea.
2: Sí, estamos en contra de todo eso porque estamos asfixiados, estamos completamente asfixiados. Ya tenemos que tener pues un administrativo dentro de nuestras explotaciones para que hagan los papeles, que cumplan y que hagan la legislación, porque yo soy veterinario y soy ganadero, como has dicho, y soy presidente de UPA, pero la administración me tiene asfixiado, ¿sabes? Con tanta burocracia y con tanta documentación y con tanta exigencia que nos están pidiendo completamente. Vamos a ver, la Agenda 2030 nos exige una serie de requisitos y esos requisitos se están reglamentando y se están normalizando, ¿no? Entonces, tenemos que cumplir antes del 2030 con una serie de objetivos, ¿no?, que han marcado estos señores. Estos objetivos hay que cumplirlos sí o sí porque somos europeos. Para algunas cosas, africanos para otras, digo yo, ¿no? Porque para muchas cosas somos un tercer país, para otras somos europeos, con la legislación que estamos hoy en día vigente, ¿no? Entonces, esto es una cosa que dices tú, bueno, va en contra del agricultor y va en contra del ganadero. ¿Por qué? Porque para mover cualquier cosa o para solicitar cualquier ayuda o compensación, tenemos que estar solicitando un montón de documentación y aportando un montón de documentación para solicitar. Al fin y al cabo, te quita muchísimo tiempo, tienes que tener a una persona cualificada para solicitar toda esa documentación y para enviarla bien y para no perder esa compensación, puesto que si la presentas mal la pierdes, no la vas a recuperar, y entonces ya tú no eres sostenible, ¿me entiendes? No eres sostenible porque tus gastos de producción aquí son superiores a los del continente. Por eso recibimos una ayuda, ¿no?, que está dentro del POSEI. Si nosotros no logramos, que es otra lucha que tenemos desde hace ya un par de años, y que el marco plurianual financiero de la Comunidad Económica Europea, que empieza a partir del 2028, nos consideren dentro de la política agrícola nacional, como nos metan dentro de la política agrícola nacional, que es lo que ellos quieren, para quitarse y facilitarse la burocracia a ellos sí se la van a quitar, pero nos la van a meter a nosotros, ¿sabes? Entonces nosotros nos tenemos que pelear después con el ministerio y tenemos que pelearnos después con el gobierno de la nación, de la bandera que sea, para que nos den nuestras compensaciones por partidas financieras dependiendo del producto, ¿me entiendes? Esto va a ser un desastre,
1: Jorge. Jorge Pelayo, gracias por estar con nosotros un día más, por explicarnos todo esto que a veces a uno se le escapa cuando miramos al... Bueno, miramos de reojo al sector, sobre todo quienes abrimos la nevera no estamos pensando lo que hay detrás, y bueno, está ahí ese trabajo, y hoy ya nos ha adelantado, el precio de la carne puede subir.
2: Habría que hacer una cosa, sí. Eva, habría que hacer una cosa, fomentar el consumo local, muchísimo, que eso nos ayuda a todos nosotros.
1: Y saber lo que cuesta, y saber lo que cuesta cuando cuestionamos incluso el precio o lo que hay detrás. Jorge, muchísimas gracias por estar una vez más con nosotros, presidente de la Unión de Pequeños Ganaderos y Agricultores de Canarias, y bueno, vamos a estar atentos cómo son esos movimientos en torno al consumo de carne, a los nuevos mercados, a los precios, porque oiga, no está la cosa para subir los precios. Y
2: Van a subir, desgraciadamente van a subir.
1: Bueno,
2: y ya están subiendo.
1: Sí, eso lo iba a decir, es que yo creo que no han parado. Jorge, gracias, un saludo, buen
2: gracias
1: día.
2: Gracias a ustedes, buen día.
1: Hasta pronto. Día.

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1: Días que hicieron historia. El 20 de noviembre de 1488 se produce la conocida como Rebelión de los Gomeros. La historia se remonta a la firma de un pacto entre los indígenas de dos de los cuatro bandos en los que estaba dividida la isla, Ipalán y Mulagua, con el castellano Hernán Peraza el Viejo. Tiempo después, este pacto es ratificado por su nieto Hernán Peraza el Joven, quien lo toma como un acto de vasallaje y no como un hermanamiento. Muy pronto Peraza lo incumple, esclavizando a algunos gomeros y manteniendo relaciones con Ibaya, una noble indígena. Los gomeros deciden prenderlo, aunque finalmente es asesinado. La viuda de Peraza tomará durísimas acciones. Manda a asesinar a todos los varones mayores de 15 años y esclaviza a sus mujeres e hijos. Más adelante, un proceso judicial devolverá la libertad a la mayoría de ellos.
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2: 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La velocidad máxima es de 25 km por hora y únicamente puede ir una persona montada en el vehículo. 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
3: Hay estudios que demuestran que en los 10 primeros días después de haberse comprado la patineta es cuando más accidentes se sufren. Y son accidentes serios porque un tercio de los ingresados después de un accidente de tráfico tienen traumatismos importantes, cráneoencefálicos, con pérdida incluso de conciencia.
2: Bernardo Hernández es experto en seguridad vial.
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4: Desde hace algunos años, varios investigadores de la Universidad de Las Palmas de Gran Canaria trabajamos en un gran proyecto internacional que busca conocer las creencias y actitudes que tienen los hablantes hacia las variedades del español. Este proyecto, conocido como Precades 21 y creado y coordinado por Ana María Cestero y Florentino Paredes, permite aportar datos empíricos que posibilitan corroborar o refutar algunas afirmaciones que hasta ahora se basaban en la intuición de los investigadores. Entre estas afirmaciones, queremos destacar la que se refiere al complejo lingüístico atribuido tradicionalmente a los hablantes canarios, sobre todo cuando estos se comparan a sí mismos con aquellos individuos que utilizan la variedad castellana. La investigación realizada en Gran Canaria corrobora efectivamente que cuando se pregunta a 108 informantes de esta isla en qué zona se habla mejor el español, un 65% afirma que en algún lugar del centro o del norte de España. Las tres zonas concretas más citadas son, por este orden, Madrid, Castilla y León y Valladolid. Sin embargo, se comprueba también que, cuando estos mismos 108 sujetos escuchan grabaciones de hablantes cultos canarios, emiten unos juicios muy positivos sobre ellos, y no solo con respecto a cualidades afectivas como la dulzura o la simpatía, sino también en relación con parámetros relacionados con el poder y el estatus social, es decir, con el prestigio. Esto es relevante, ya que los encuestados dan sus opiniones basándose únicamente en las voces de esos hablantes canarios, y además, sus valoraciones son muy similares a las que se otorgan cuando se escucha la variedad castellana. Todo esto nos lleva a ser optimistas. Si empezamos a pensar en el español de Canarias como un instrumento que nos permite alcanzar el éxito profesional y social, y no como un habla trufada de errores de distinto tipo, como sucede a menudo, podremos conseguir que tanto nosotros como todos los hispanohablantes otorguemos a nuestra variedad el prestigio que sin duda merece.
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1: ¿Qué tal, Canarias? Muy buenas tardes. Empezamos esta tarde de martes juntos recuperando algunos de los mejores momentos de roscas y cotufas a lo largo de estos meses, en los que nos preparamos también para vivir una gran temporada juntos a la vuelta del verano. Quédate con nosotros porque empieza ya la tarde de Canarias en la Radio de Canarias.
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0: Conversación luminosa que mantenemos a partir de ahora, hoy con el médico especialista en geriatría y gerontología, René de la Mar. Doctor, ¿qué tal? Buenas tardes.
1: Muy buenas tardes, Tomás. Encantado de estar aquí con ustedes y aportar un poquito a los radioyentes de lo que es la geriatría y cómo cuidar a nuestros mayores.
0: Lo primero, antes de nada, entrar en materia, el porqué de esta canción, este Despacito de Luis Fonsi, como una de sus canciones de cabecera.
1: Bueno, eso es porque me ha parecido una composición genial. Y que Fonsi lo canta muy bien, nada más.
0: Bueno, hablamos desde luego de salud, de esperanza de vida, de cuestiones claves, pero antes, si le preguntaban de pequeño, doctor, ¿qué quería ser de mayor? ¿Usted qué respondía?
1: Médico, siempre.
0: Clarísimo.
1: Sí, sin duda.
0: ¿Había referencias en casa antes?
1: Sí, mis padres eran médicos los dos, y nunca tuve duda que quería ser médico.
0: ¿Y la especialidad?
1: Bueno, la especialidad, a ver, yo estaba en medicina interna primero, y cuando surgió la especialidad de geriatría, no tuve ninguna duda, porque me ha encantado siempre el envejecimiento humano y dentro del envejecimiento la neurodegeneración. Y bueno, he tenido la oportunidad de hacer una ultra especialidad en neurodegeneración a lo largo de los años y es lo que me gusta hacer.
0: Usted es toda una referencia, una institución, no lo va a decir usted, pero lo digo yo, porque esto es así, autor también de libros de los que vamos a hablar en este ratito de conversación. El envejecimiento lleva mucho tiempo preocupándonos, pero envejecer no es en sí una enfermedad.
1: Correcto, ese es el primer precepto del cual tenemos que partir. Envejecer no es sinónimo de enfermar. Si bien es cierto que cuando vamos cumpliendo años se crean las condiciones para padecer ciertas entidades, pero no quiere decir que los adultos mayores sean enfermos, y ese es el concepto clave que hay que transmitir a la población. Y tenemos que lograr que nuestros mayores envejezcan con calidad de vida y añadir vida a los años que a día de hoy vivimos de más, libres de discapacidad y de necesitar de otras personas para que nos ayuden en el día a día.
0: Pero es verdad que venimos de un sistema, no sé si también lo percibe así, doctor, en el que hemos tratado, al menos mayoritariamente, el envejecimiento como un problema, como un problemón.
1: Sí, el problema no es cumplir años. El problema no es no aceptar que se cumplen años y no tomar las medidas a tiempo para favorecer un envejecimiento exitoso y saludable. Y esa es la clave. Uno no se puede cuidar cuando ya es tarde. Hay que empezarse a cuidar de que la persona es joven, con hábitos de vida saludables, que eso incluso a día de hoy está demostrado que puede ser un contrapeso a la genética. Personas que tienen antecedentes de enfermedad de Alzheimer a nivel familiar, si tienen unos hábitos de vida saludables, si se cuidan, si ejercen la neuroprotección cuanto antes mejor, no tienen por qué padecer estrictamente los padecimientos que han tenido sus antecesores.
0: Hablamos de darle calidad de vida a los años. Afortunadamente, a este lado del mundo vivimos más años, la esperanza de vida es mayor. ¿De qué hablamos cuando hablamos de calidad de vida?
1: Bueno, hablamos de calidad de vida. A día de hoy, en geriatría todo se mide en términos de función. La edad cronológica es menos importante. ¿Qué la persona es capaz de hacer libre de tutelaje y sin necesitar ayuda de otras personas? Yo tengo muchas personas, ya antes decía uno o dos, pero ahora son muchas, centenarios que acuden a la consulta con sus familiares o sus cuidadores, y a veces me pienso que me he equivocado, porque digo, tiene 102, tiene 103. Y hubo una anécdota muy curiosa, una paciente mía muy querida de muchos años, me dijo, doctor, ¿cómo me encuentra? Digo, mire, para tener 105 años, está usted perfecta. Y me dice, no, ya cumplí 106. Entonces, ¿qué es lo importante? Cada día nuestra sociedad está más envejecida y tenemos que favorecer y establecer los puentes para que ese envejecimiento sea con calidad y alargar al máximo la etapa de sufrimiento y discapacidad y dependencia.
0: Con el paso de los años, todos vamos cumpliendo años, queremos y vivimos afortunadamente más tiempo, pero cumplir años, envejecer, aunque no sea una enfermedad en sí mismo, ¿nos da más papeletas para padecer más enfermedades?
1: No, por supuesto. Crea el terreno fértil para que padezcan las personas una serie de entidades, como por ejemplo artrosis, insuficiencia cardíaca, hipertensión, diabetes, deterioro cognitivo, depresión por las pérdidas de seres queridos. Y entonces hay que tener una respuesta rápida para evitar que eso genere una pérdida funcional. Porque el problema no es cumplir años, el problema es llevarlos bien, aceptar los cambios y tener un mecanismo de respuesta ante los mismos.
0: Por ejemplo, uno de los mayores retos, me atrevería a decir, corríjame si me equivoco, al menos a mí es de los que más me preocupan, es el deterioro cognitivo. Y también todas esas enfermedades, el Alzheimer, por ejemplo, a mí eso me da pánico, doctor. ¿Es quizá el mayor reto del cumplir años para ir de la mano de esa calidad de vida?
1: Mira, muy buena pregunta, Tomás. Esa está catalogada como la epidemia del siglo XXI. Si bien es cierto que el primer factor de riesgo no modificable para padecer deterioro cognitivo y demencia es la edad, no necesariamente quiere decir que todos nuestros mayores se demencian. Lo que sí quiere decir que tenemos que tomar las medidas necesarias para un diagnóstico precoz, hacer neuroprotección y tomar las medidas adecuadas, porque desafortunadamente a día de hoy el diagnóstico es tardío. A día de hoy, según estamentos internacionales, hay un 75% a nivel mundial de pacientes con demencia no diagnosticados. Estamos hablando de más de 41 millones de seres humanos. Entonces, no se puede achacar al envejecimiento normal los cambios en la cognición sin una valoración especializada. Hay que saber lo que está pasando y tomar las medidas oportunas. Que es cierto que a día de hoy no disponemos de fármacos que, cuando está establecida la enfermedad, actúen en las lesiones estructurales, pero sí podemos hacer una serie de medidas que ralenticen el deterioro, que nos haga preparar para lo que viene después. Y eso es muy importante.
0: ¿Y estaríamos en el camino o es soñar demasiado con que vayamos a dar con alguna clave para ralentizar o, en el mejor de los casos, frenar o erradicar?
1: Bueno, a día de hoy ya disponemos de anticuerpos monoclonales que actúan sobre las lesiones estructurales básicas que generan la demencia. Pero eso tiene una serie de restricciones y condicionantes. Es para un diagnóstico muy preclínico. Si la persona es APOE4 positiva, no lo puede usar. Si tiene antecedente de enfermedad cerebrovascular, no lo puede usar. O sea que no es la panacea ni es aplicable a todas las personas. Pero es un primer paso. Y yo creo que, al ritmo que va la investigación, obtendremos buenas noticias en un relativamente corto plazo.
0: El estrés. ¿Qué se ha demostrado? ¿Qué ve usted en consulta, doctor, de cómo el estrés que hemos llevado, que se ha llevado a lo largo de una vida, repercute después cuando uno va cumpliendo?
1: Sin lugar a dudas. Ese es un factor de los factores reversibles para padecer demencia, y que tenemos que ser capaces de interpretar a tiempo las señales que eso nos da, como la ansiedad, la pérdida de memoria por déficit de atención, y que eso hay que contrarrestarlo y buscar ayuda profesional cuando no seamos capaces de manejarlo y llevarlo de la manera adecuada. Porque si eso se mantiene en el tiempo, y en una sociedad que favorece que estemos estresados por múltiples razones que todos conocemos, es un factor realmente modificable para padecer deterioro cognitivo.
0: Hablaba antes de la funcionalidad, ¿no? De que una persona, al cumplir años, tenga el mayor margen, ¿no?, para hacer una vida cotidiana sin depender de otra persona. ¿Cómo se mide esto? ¿Qué señal de alarma puede llegar para una persona en sí misma o para el entorno?
1: Bueno, primero que todo, mantener una dieta saludable, dieta mediterránea, para hablar globalmente, mantener una actividad física a lo largo de la vida, acorde a las posibilidades de cada persona, evitar el apagón emocional y mantenerse activo. El aislamiento es el peor enemigo del envejecimiento saludable. Tenemos que mantenernos socializados, moviéndonos y comiendo sanamente, y por supuesto recurrir a los medios que sean necesarios cuando se percibe el deterioro. No achacarlo al envejecimiento, esto es muy importante, sino buscar una ayuda profesional que determine lo que está pasando, que muchas veces son procesos reversibles, diagnosticables y tratables, y la persona puede mantener su calidad de vida.
0: Hoy, por ejemplo, el gobierno ha aprobado la primera estrategia para detectar y combatir la soledad no deseada. Esto también puede ser uno de los grandes problemas sociales, culturales. Esto, por ejemplo, ¿cómo repercute en el envejecimiento de una persona que va cumpliendo años y que está sola sin poder elegirlo?
1: El aislamiento, para sintetizarlo, es compatible en el daño que hace psíquicamente al hábito de fumar en el organismo humano. O sea que una persona mayor no debe estar aislada, tiene que mantenerse activa, socializada y conectada, porque si no, insisto, se han establecido símiles entre el hábito de fumar y el aislamiento y la soledad. Con eso lo digo todo.
0: Tremendo esto. ¿Y se encuentran muchos casos así en consulta?
1: Sí, desafortunadamente sí. A día de hoy asistimos al envejecimiento femenino, la feminización del envejecimiento poblacional. Son más las viudas que viven solas, porque las mujeres viven más, aproximadamente entre 6 y 7 años, y entonces tienen más facilidad para socializarse, pero las personas que se aíslan se deterioran mucho más rápido y el aislamiento favorece la neuroinflamación, que es el preludio de la demencia.
0: Hablado de mujeres y hombres, ¿envejecemos igual?
1: No, las mujeres viven más por diversos motivos, por la reserva hormonal, por los niveles de estrógeno, porque tienen una mayor capacidad para socializarse, para ser autónomas y vivir solas, cosa que los hombres tienen en menor medida. Y hay una serie de factores que cada día se investiga más sobre eso, el por qué cada día la feminización de la vejez es una realidad absoluta en nuestra sociedad.
0: Doctor, ¿quiénes llegan a su consulta? ¿De qué edades? ¿Qué tipo de personas? Bueno, ¿con qué tipo de realidades?
1: Llega un amplio abanico de pacientes y bueno, yo creo que desafortunadamente vemos muchos pacientes que ya están en el campo de las demencias, ya están en un deterioro cognitivo importante y muchos ya demenciados. Por eso el mensaje clave, no valorar que las cosas son asociadas a la edad, sino buscar ayuda y determinar qué es lo que está produciendo esos cambios en la salud, en la actitud y en la funcionalidad que nos pueden favorecer que las personas mantengan su nivel funcional y su calidad de vida.
0: En este contexto en el que vamos, como decimos, insistimos, porque esto obliga a tomar decisiones colectivas y a tomarlas desde ya, porque si vivimos más años y se trata de vivir mejor, otra pregunta asociada a esto, inevitablemente, ya en el concepto mayor del espacio, del marco de convivencia que tenemos en nuestro sistema, aquí al menos en España, es cómo hacer compatible o cómo hacer viable un sistema sanitario donde las personas viven más tiempo, donde probablemente van a necesitar más tipo de cuidados. ¿Cómo hacerlo? ¿Con un sistema público, público-privado?
1: No, yo creo que, por supuesto, a día de hoy no hay duda que tiene que haber una estrecha conexión entre el sistema público y el sistema privado. Y tiene que establecerse una mayor comunicación entre los distintos niveles asistenciales. Está claro que el nivel primario, los médicos de familia, juegan un papel fundamental en el cuidado de nuestros mayores y hay que establecer una conexión con otros niveles asistenciales para ese intercambio de información. Puede favorecer muchísimo cuidar más a nuestros mayores y evitar su deterioro. Y por supuesto, se necesita una mayor información y es inevitable la geriatrización de la medicina, porque cada vez en todas las consultas vemos más adultos mayores de todas las edades. Entonces tenemos que estar formados porque muchas veces en los adultos mayores la enfermedad se manifiesta no por sus causas, sino por sus consecuencias. Ejemplo, una persona con una neumonía no se manifiesta como el adulto joven con tos, expectoración y dolor en la espalda. Puede manifestarse por confusión mental, por caída o por una alteración de la conducta. Entonces, es muy importante que los profesionales sanitarios estemos familiarizados con esa presentación atípica de la enfermedad, que es muy usual en geriatría y es lo nuestro de día a día.
0: ¿Y esto se está dando? ¿Se está llevando esa especialización transversal, digamos?
1: Bueno, yo creo que tímidamente, pero se están dando algunos pasos. Se necesita más. Y más geriatras. Hay que incrementar las plazas de geriatras en la formación especializada, que a día de hoy son muy pocas para lo que nos viene encima ante el envejecimiento poblacional.
0: Doctor, vamos a la parte más humana, si cabe. Cuando una persona llega con su caso propio, acompañada de sus familiares a consulta, evidentemente entiendo que quieren buscar una solución, pero cuando uno nota de cerca esas consecuencias del envejecimiento, de la edad, de algo está pasando y sé que mi vida igual tiene que empezar a adaptarse de una manera más rápida de la que yo estoy preparado, ¿eso cómo se acompaña?
1: Sí, muchas veces requerimos de un equipo integral multidisciplinar, que es la base incluso de la valoración integral en geriatría, donde intervienen psicólogos, geriatras, la enfermera, el fisioterapeuta, un equipo multidisciplinar que pueda ayudar a la persona haciendo una medicina personalizada, porque no todos los mayores son iguales, y este es otro concepto importante. No hay nada más diferente que una persona de 80 años a otra de 80 años, incluso miembros de una misma familia. Con lo cual no podemos ver con el mismo y medir con el mismo rasero a personas mayores, porque son diferentes, aunque nos parezcan igual. Y tenemos que hacer una medicina personalizada a cada cual según lo que requiere en cada momento.
0: Tenemos más canciones.

0: La voz de Luz Casal, que no sé si cura, pero al menos sana.
1: Sí, evidentemente, es una maravilla, una cantante maravillosa. Yo tuve la oportunidad de verla en vivo y me fascinó. Y bueno, y esa es una de mis canciones preferidas porque la escuché ahí a viva voz de ella ahí, sentado muy cerquita de su escenario, y es una cantante maravillosa.
0: Doctor, ¿siguen saliendo cremas anti-aging? ¿Siguen saliendo remedios que nos hacen prometer vivir con mayor belleza, mantener el aspecto lo más joven posible, sin arrugas? ¿Nos sigue dando miedo, en definitiva, cumplir años?
1: No, yo creo que va a haber. Yo creo que hay que aceptar que cumplir años es una bendición y no es un castigo. Entonces, si alguien quiere mejorar su aspecto personal, me parece bien, pero en el medio está la virtud, sin pasarse con extremos quirúrgicos, ni tener una fe en a veces en productos de marketing que no aportan nada y hacen que la persona se gaste mucho dinero. En el medio está la virtud. Siempre asesorado por un especialista en dermatología, por ejemplo, que le diga, mire, usted tiene que hacer esto, tiene que ponerse esto, mejora su aspecto y se gasta lo justo, no de más.
0: Cuando uno también llega a su consulta, doctor, entiendo que ahí saldrá muchas veces él, es que yo he llevado una vida de aquella manera, o he comido fatal, el estrés y ahora me doy cuenta. Cuando no se pueden cambiar las cosas que uno trae en la mochila, ¿de qué manera paliar, mitigar los efectos de todo aquello que estamos quizá viendo ahora?
1: Muy interesante pregunta. Y la respuesta clave y concreta es, nunca es tarde para cuidarse, nunca es tarde para prevenir, nunca es tarde para tomar medidas que mantengan la función. Está claro que un adulto mayor, a partir de los 60, puede tener 6 enfermedades, y a partir de ahí, una por cada década de vida. A los 77, a los 88, a los 89, a partir de 110. ¿Y qué es lo importante? Un adecuado control de esas enfermedades crónicas y evitar que esas enfermedades ejerzan unos efectos deleterios sobre la salud, determinen una pérdida funcional, un encamamiento y necesidad de ayuda de terceras personas.
0: Por ejemplo, hacer deporte, hacer ejercicio, actividad física, esto sabemos que la ciencia avala que esto ayuda. ¿Basta con caminar 30 minutos?
1: Sí, yo creo que eso hay que adecuarlo a las posibilidades de cada persona.

0: pero actividad física siempre. El domingo pasado publiqué un artículo en Canarias 7 donde hace referencia a la interrelación que existe entre la actividad física y el rendimiento cognitivo de las personas. O sea, tener actividad física acorde a las capacidades individuales de cada persona es fundamental. Hay que evitar la inmovilidad. Eso es lo deleterio y lo negativo para la salud, acorde a las posibilidades de cada cual. El que pueda hacer más, mejor, y el que no, al menos caminar, pero no sacando al perro, sino caminando un paso relativamente adecuado para la actividad física.
1: Yo conozco a quien dice, es que yo ya trabajo, ya con eso...
0: No, no es necesario, no basta. Eso solo no basta. Incluso te lo dicen muchas personas que en su casa tienen mucha actividad y te dicen, no, yo trabajo mucho, subo, cocino, sí, pero eso no es necesario. Hay que salir, caminar con una ropa de un calzado adecuado y tener una actividad física que le genere un beneficio a su salud. No solo física, sino mental.
1: Que es importante también. Le he preguntado por los pacientes, pero ¿y sus familiares cuando llegan a consulta? Con tanto miedo también.
0: No, muchos familiares son receptivos a la información y colaboran en cambiar de hábitos. Porque muchas veces hay malos hábitos adquiridos durante muchos años y nunca es tarde para cambiarlo. Siempre hay tiempo de prevenir y promover salud.
1: ¿Cuándo saber cuando alguien tiene que ir a acudir al geriatra? Alguien al otro lado nos está escuchando y ya ha ido tomando nota. Dice, ¿cuándo? ¿En qué momento?
0: De todas maneras, mientras más avanzado el país, antes van las personas al geriatra. De todas maneras, nosotros recibimos pacientes remitidos por otros colegas, por sus médicos de familia o algunas personas de motus propio. Nosotros tenemos una magnífica atención a nivel de Servicio Canario de Salud y muchas veces son sus propios médicos de cabecera y se solicitan una interconsulta y establecemos una comunicación donde el beneficiado es nuestro paciente, que es lo importante.
1: Doctor, le voy a presentar a nuestra compañera Andrea Pérez. Andrea, habla de nuevo.
2: Muy buenas, Tomás. Muy buenas, doctor.
0: Encantado.
1: Porque le va a hacer Andrea, doctor, un pequeño test.
2: Le voy a hacer unas preguntitas que hay que responder de manera breve, pero bueno, podemos matizar si hace falta. ¿Está preparado?
0: Yo sí, claro.
2: Si tuviera que describir el envejecimiento en una palabra, ¿cuál sería y por qué?
0: Adaptación.
2: Si el cuerpo hablara, ¿qué cree que nos pediría a los 50 años que no le estamos dando importancia?
0: A evitar el apagón emocional.
2: ¿Qué animal sería y por qué?
0: El perro.
2: Y yo no sé si usted suele hablar con la inteligencia artificial, ¿la ha utilizado alguna vez? ¿Ha hablado con ella?
0: Sí, habla poco, pero sí, para algunas cosas especiales. Sí.
2: Bueno, pues ahora nuestra inteligencia artificial le va a hacer unas preguntitas, así que vamos a escucharlo.
0: Vale.
3: Buenas tardes, soy Bencharo. Encantado de conocerte, René. Vamos allá. Un hábito sencillo que todos deberíamos empezar hoy para llegar mejor a los 80 o 90 años.
0: Comer poco.
3: Si pudiera cambiar una sola cosa en el sistema de salud para mejorar la atención geriátrica, ¿cuál sería?
0: Un mayor acceso a la geriatría de todos nuestros mayores.
3: ¿Qué cree que hacen mejor las personas mayores que los jóvenes, aunque no siempre lo reconozcamos?
0: Cuidarse en todos los aspectos.
3: ¿Qué le gustaría que sintiera el lector al cerrar la última página del libro?
0: Satisfacción.
2: Pues muy bien, ¿eh? Aprobado.
1: Y clarísimo.
2: Clarísimo y directo.
1: Con ese último libro, Amanecer con Edad, donde se recopilan pues esas reflexiones, algunas pinceladas que ha hecho aquí con nosotros el doctor René de la Mar. Ha dicho comer poco. ¿Cómo
0: sí.
1: lo dice? ¿Por qué?
0: A ver, lo explico. En todos los estudios que se han realizado para ralentizar el proceso de envejecimiento de manera acelerada y evitar la formación de radicales libres, lo que ha demostrado mayor eficacia es una restricción calórica. Evitar el exceso de calorías en la dieta y comer para vivir, no vivir para comer. Y eso es maravilloso y hay que transmitírselo a nuestra población mayor para que sepa que no hay que comer a estar embostado, como dice la gente del campo, sino comer con medida, con calidad de vida y siguiendo ese criterio de la cultura japonesa del arahachi, que siempre hay que dejar un poco en el plato.
1: Doctor, una confesión que le voy a hacer. Yo hace poquito cumplí 30 y debe ser que por esto de la edad yo me planteo, ¿cómo seré yo? ¿En qué estado estaré cuando yo tenga 70 u 80 años? ¿Cómo cree que será mi generación cuando tengamos 70 u 80 años?
0: Bueno, pues te lo voy a explicar. Yo creo que vas a llegar mejor si escuchas estos consejos que estamos hablando aquí. Pero y hay que lo que sí hay que saber que a partir de los 30 se empiezan a producir cambios en el sistema nervioso central, cambios en la conexión entre neuronas, en las membranas neuronales y en el citoesqueleto. Entonces hay que empezarse a cuidar desde que la persona es joven, con las medidas que hemos dicho, porque claro, tú no puedes comenzar a cuidarte cuando tienes 90 años. Hay que empezar desde

0: desde que seas joven para llegar a edades avanzadas con calidad de vida y dominando tú la vida, no la vida dominándote a ti.
1: Ahí está la clave, doctor. También, hoy, por cierto, no me quiero dejar de esto, las personas mayores duermen menos.
0: Sí, eso es un problema importantísimo porque hay que controlarlo adecuadamente, evitando fármacos que pueden ser nocivos para el sistema nervioso, entre la memoria, como las benzodiazepinas, que quizás se usen excesivamente y generan unos efectos adversos sobre el sistema nervioso central. Hay que ponerse en manos de expertos y hay que lograr la fase del sueño profundo, la fase 4 del sueño REM. REM es la que más se afecta cuando vamos cumpliendo años. Y hay que lograr revertir eso, porque en esa fase es donde el cerebro barre la basura que se va acumulando en el cerebro, se sedimenta la memoria, y si no lo cuidamos, pues vamos a tener un deterioro cognitivo inducido por eso.
1: Y esta canción, a ver, ¿por qué la he elegido? Porque, ¿cuál es de buen humor, hay que decirlo, este tema?
0: Porque estamos en Canarias. Y es nuestro carácter. Aquí somos así. Y esa canción le tiene que gustar a todos.
1: Dicho y hecho. Doctor René de la Mar, especialista en geriatría y gerontología, medalla de oro de Canarias, desde hoy también persona luminosa para este programa. Doctor, gracias por venir a compartir esta
0: muchísimas
1: sabiduría con nosotros.
0: Gracias, muchísimas gracias a usted por la invitación.
1: Cuídese mucho.
0: Y gracias a todos por escucharnos.

Como cada miércoles a esta hora tenemos la cita con nuestras primeras veces para ver en qué piel se meten nuestras compañeras. Hoy es el turno de Cintia Quintana, que se ha dispuesto a vivir su primera vez jugando al golf.

0: Y un día más seguimos ampliando la lista de experiencias pendientes. Esta vez toca cambiar la rutina por los palos de golf. Me estreno en un deporte cada vez más popular, aunque siempre me ha llamado la atención. Lo más cerca que había estado de este deporte era delante de la pantalla de una Wii, golpeando pelotas virtuales desde el salón de casa. Pero hoy la cosa cambia. He venido al campo de golf Las Palmeras, en Las Palmas de Gran Canaria, para ver si escondo algún talento o el golf y yo estamos destinados a seguir caminos diferentes. Para salir de dudas, me acompaña una persona especializada en este deporte y que también conocemos muy bien en la Radio Canaria. Chicho Morales, ¿qué tal?
1: Hola, ¿qué tal? Buenas tardes.
0: Antes que nada, cuéntanos un poquito cómo empezaste a jugar al golf, qué fue lo que te llamó la atención de este deporte.
1: Pues mira, todo empezó por, yo creo que casualidades de la vida, ¿no? Un día me dice mi mujer, allá por el 2000, o sea, hace 26 años, me dijo, oye, ¿puedes ir a buscar al aeropuerto a mi hermano? Yo, vale, voy para allá y tal. Y entonces, pues nada, fui. Eso era en Semana Santa. Entonces, pues, cogí el coche y voy para allá. Bueno, empezamos a meter el equipaje en el coche y digo, palos de golf. O sea, tú te has vuelto un pijo y entonces eso que te engancha, pues yo estuve 12 años jugando hockey hierba y dije, oye, quiero probar esto. Bueno, pues hasta la fecha, ¿no? Y al final es un vicio sano, pues ningún vicio bueno, pero esto es un vicio sano, ¿no? Estás al aire libre, disfrutas y llevo 26 años jugando y desde el 2011, pues comunicando, ¿no? Como medio de prensa con Par 4, que ahí están los programas los miércoles por la noche, y después con una web que se llama Par 4 Media. Claro, del 2000 ahora hemos visto que el golf ha crecido y se está volviendo muy popular, pues a nivel Canarias, sobre todo, ¿no?
0: ¿Y recuerdas aquella primera vez que jugaste algún torneo o que utilizaste un palo por primera vez?
1: Bueno, mira, al día siguiente de ir al aeropuerto, pues mi cuñado me llevó a un gran campo que ya está desaparecido, como el Cortijo Club de Campo, que yo incluso decía, yo pensaba que en Canarias, o sea, en Gran Canaria en este caso, pues habían poquitos campos, ¿no? O sea, estaba Más Palomas y Bandama, el Real Club de Golf de Las Palmas. Entonces, pues me llevó al Cortijo y yo aluciné. Y yo, ostras, vaya instalaciones, qué grande es esto. Y me dio un hierro 9. Entonces, con eso, yo, bueno, a ver por dónde tiro, ¿no? Porque, claro, todavía tenías esa manía del hockey hierba. Y aquello eran rabazos, como solemos decir, palo, la bola muy baja, no le daba, yo creo que el primer swing no le di a la bola, típico, y así muchas cosas, ¿no? Después ya vas evolucionando y entonces mi primer torneo fue al año y me acordaré que fue un desastre, ¿no? Solo hice un punto, pero yo con todo mi honor, y ya no me retiro, yo quiero pasarlo bien y al final que te lo pasas pipa, ¿no? Y es un deporte que socializas muchísimo, conoces a muchísima gente, eso es muy importante, es un deporte que es al aire libre y que encima conoces a mucha gente y después ya a medida que vas evolucionando pues quieres viajar y al final siempre insisto, incluso como digo en los programas, ¿no? Golf, turismo y gastronomía y al final va detrás.
0: Pues Chicho, entonces yo no me vengo abajo y todavía mantengo la esperanza. 26 años lleva, yo solo unos minutos. Vamos a ver cómo acaba, si me termino llevando bien con el palo o no. ¿Qué conceptos básicos dirías que son los que tengo que tener en cuenta para una persona como yo que ahora mismo se está iniciando?
1: Yo creo que lo primero de todo es ir a divertirte. Es la primera premisa, ir a divertirte y a disfrutar. Salga bien o salga mal, porque al final el corazón dice una cosa y la cabeza dice otra. Pero ya después de 26 años sigue pasando lo mismo, ya con otro nivel, ¿no? También es verdad, y aprovecho estos maravillosos micrófonos y este maravilloso programa para decir que el golf es muy popular. Antiguamente, ¿quién lo jugaba? Pues la persona que tenía pues mucho dinero, que era el conde, el empresario, el de la banca, etcétera. Hoy en día puede jugar cualquier persona al golf. Y entonces dice, oye, que el material es caro. El material puede ser caro, puede ser medio o puede ser económico. Pero tú para empezar, porque de repente, oye, empiezas a jugar y a los 6 meses lo dejas, porque no tienes tiempo o porque no te termina de gustar. Entonces no tienes por qué comprar unos palos, ¿no? Todo el juego completo. Bueno, pues hay campos como Las Palmeras Golf que te dejan 2 o 3 palos alquiler. Hay personas después, mira, yo te dejo los palos, no pasa nada, esta es una temporadita, ¿vale? ¿Qué hay que comprar? Guante y bola, nada más. Y a partir de ahí ya empiezas a evolucionar. Y después lo bueno es que tu evolución va siempre a mejor, nunca peor, siempre a mejor. Bueno, pues a partir de ahí ya, venga, a jugar y a divertirte te sacas la licencia, porque para jugar en los 23 campos que hay en Canarias o en los más de 420 campos que hay a nivel nacional, tienes que tener una licencia que te va a cubrir muchas cosas, el seguro y demás, y puedes disfrutar de ello, ¿no? Por eso siempre recomiendo que empezar a jugar al golf con un profesor, primero con un amigo. Hoy te vamos a enseñar dos cositas básicas que lo vas a pasar bien. Y después siempre un profesor, porque es el que te va a evaluar al final para darte la licencia y poder disfrutar de este deporte. Y estamos en Las Palmeras Golf, que ahora mismo, pues yo creo que es el foco más importante de la Real Federación Canaria de Golf para, lógicamente, lanzar más federados a los campos de golf en Canarias, ¿no?
0: Importante ese mensaje, ¿no, Chicho? Que dice también es accesible para toda aquella persona que quiera, y por eso, ¿no?, cada vez está también, es más popular entre personas jóvenes, por lo que dice, se puede alquilar, ¿no?, el material, no se tiene por qué comprar de primeras hasta que pues uno vaya adquiriendo un poquito más de nivel. Y estamos en el Palmeras Golf, que acabas de decir, en el campo de golf de Las Palmas de Gran Canaria, uno de los tantos que hay en la isla, y la verdad que el escenario, a mí me encantaría que nuestros oyentes cierren los ojos y se imaginen este campo, este momento que estamos viviendo, porque estamos viendo gran parte de la capital Gran Canaria, y es verdad que el tiempo no nos acompaña mucho, pero no quita que vivamos estas vistas y empecemos a practicar un deporte cada vez más popular y que es accesible para todo el mundo.
1: Puedes empezar a cualquier edad. Ten en cuenta, en Las Palmeras Golf es un pitch and putt, ¿no? Es una modalidad de juego, es juego corto, son todos pares 3, es decir, cuando hablamos de par 3, par 4 o par 5, es que tienes que meter la bola en el hoyo en 3 golpes, 4 golpes o 5 golpes. Estos son todos pares 3. Es un juego corto que utiliza 4 o 5 palos, no más, de la bolsa, incluso hasta hay gente que veo con 3 palos, ¿vale? Que son dominadores de este territorio, vamos a decirlo así. Y tú puedes empezar a cualquier edad. Aquí la media de jugadoras supera diario 100 personas. Muchos de ellos son jubilados por la mañana y hacen su deporte porque este recorrido lo haces en 2 horas. En un campo grande, 18 hoyos, puedes tardar 4 horas y media, ¿vale? ¿Y qué pasa? Si te digo a ti, Cintia, que hay jugadores que empezaron con 65 años, que tienen hoy en día 70, 75 años y están jugando, eso es maravilloso. Por eso no hay edad para empezar. Y eso es fantástico. O sea, que puedes empezar a cualquier edad, desde el chiquitín, y después ya incluso jubilado, y dices, a ver, ¿qué hago? Quiero aprender a hacer algo. Pues venga, vienes aquí a disfrutar, haces tu deporte, vienes 2 o 3 veces en semana, y después te tomas, como decimos, en el hoyo 19, esa cervecita, y después para casa.
0: Eso es lo mejor, Chicho. Yo creo que con eso los oyentes se van a animar mucho. Bueno, aquí tenemos delante, ¿no?, que ya es hora de ir un poquito a la práctica, Chicho. Ya basta un poquito de la teoría, porque esto, como se aprende, es en la práctica, ¿no? Pues tenemos aquí una especie de mochila, ¿no? Tenemos unos cuantos palos. Veo también una botella de agua, que es importante. También tenemos pelotas. Cuéntanos un poquito qué tienes que llevar siempre en una bolsa.
1: No, para empezar, mira, hay bolsas de medio juego que se venden, que están bastante bien, y ahí empiezas con el juego corto. Yo siempre lo digo, o sea, empezar con el hierro 9, el pitch, y con un sand, ya está, y el pad, lógicamente. El pad es para cuando entras en el green, ese palo que va a terminar ese hoyo pateando, por eso se le llama pad, ¿no?, que es el que tengo ahora mismo en la mano, ¿no? Y después el resto, hombre, el agua siempre es importante, tienes que dosificarte, hidratarte. Y después, bueno, hay más palos en la bolsa porque según el reglamento de golf puede llevar 14 palos. Entre ellos están he hablado del juego corto, juego medio con los hierros y el juego largo, que es con el drive. Ahí puedes superar hasta, hay grandes pegadores que llegan a los 300 metros. O sea que si estamos ahora casi delante del Hospital Negrín, hay jugadores profesionales que pueden mandar la bola ahí delante, ¿no?
0: Yo espero no hacerlo. No creo que tenga tanta fuerza, pero a lo mejor la torpeza puede que no gane, Chicho. Entonces, nosotros entiendo que vamos a hacer un juego corto, ¿no? Porque, sí, como decía, tenemos que darle a lo mejor 3 toques, que seguramente van a ser, en mi caso, unos cuantos más, para intentar meter la bola en lo que es en el hoyo.
1: Claro, primero vamos a dar una bolita en el tee de prácticas, que siempre es bueno. Aquí, por ejemplo, ahí puedes practicar perfectamente. Es muy económico. Me invito a todos a que vengan. Puedes alquilar tus palos y después con una fichita que te dan unas 20, 30 bolas, empiezas a jugar y a practicar, ¿no? Y después pasaremos al putting green, que es muy divertido, y ya verás que alguna va a entrar, ¿eh?
0: He visto que en la práctica tenemos que hacer como un balanceo para coger tipo de fuerza, ¿no? Para que intentar que la bola se quede lo más cerca del hoyo, o si es posible, dentro.
1: Exactamente, es como digo, el péndulo, ¿vale? O el reloj, y vas con ese movimiento para, lógicamente, tener la sensación y el toque para, lógicamente, llegar la bola lo más cerca posible al hoyo. Bueno, cambiamos de rol, te toca a ti, así que mucho ánimo, ya sabes, hay que coger siempre el palo por esta, de esta forma, con la parte plana.
0: Ah, vale, con, ¿vale?, la parte plana,
1: exactamente,
0: vale.
1: Entonces,
0: mirando hacia la bola.
1: Exactamente, la mano izquierda arriba, la mano derecha más abajo. Ten en cuenta que no tienes que hacer fuerza ni con los propios músculos, apretando muchísimo el palo, porque eso te va a dejar mucha tensión. Tienes que cogerlo muy suave, como si cogieras un pajarito, en el sentido de estás ahí y no vas a apretarlo, si no lo matas, pues más o menos, parecido. Y ahora, colócate delante de la bola, intenta buscar la línea de pad, y ahora
0: es darle un golpe.
1: Sí, exacto, pero que el golpe no lo hagas en seco, sino tienes que acompañar el golpe, ¿vale? Vamos a ver cómo lo hace Cintia. Bueno, oye, está bien, pero ahora vamos a darle un poquito más fuerte, porque la línea era muy buena. Venga, vamos a intentarlo.
0: Vamos a ver si ahora sale.
1: Ah, mira, hola. Casi entra, casi entra. Venga. ¿Tienes otro golpito más aquí?
0: Siempre es bueno, ¿no?, mantener como esa línea, que yo creo que la he mantenido hasta el momento.
1: Sí, mucho.
0: Y lo único que me falta, un pelín más de fuerza para que llegue, ¿no?
1: Exacto.
0: Vamos a intentarlo en el último tiempo.
1: Vale, vamos allá. Bueno, muy bien, muy bien. Muy bien. Ten en cuenta que el pad es de los golpes más difíciles que hay en el golf. No es tan fácil, ¿vale? Tú puedes perder yo he visto perder a una jugadora profesional de la PGA, de Ladies PGA, vamos a decirlo así, perder hasta 1 millón de euros de dólares por fallar, y estaba a medio metro. Grandes profesionales, no es un golpe fácil, tienes que ver las caídas, si de izquierda a derecha, de derecha a izquierda, se ve también muchas veces el tipo de hierba, y después la presión mental. El corazón lo tienes latiendo a 100 y pico, y puedes ganar o puedes perder. Por eso es de los golpes más difíciles que hay en el golf, porque el swing cada uno puede fallar, izquierda, derecha, pero lo tienes. Pero el pad te va a dar la victoria. Siempre lo decimos,
0: oye,
1: ¿no?
0: Oye, Chicho, pues la verdad que para ser la primera vez no ha estado nada mal. He dado 3 toques, que yo pensé que iba a ser peor, y la verdad que no ha estado nada mal, y me está gustando. Le estoy cogiendo yo el truquillo, que a lo mejor me tienes aquí unos días más contigo practicando, porque la verdad que para ser la primera vez, ni tan mal. Y es lo que dices, al final no solo es preparación física, ¿no?, sino también mental, concentración, porque ya con un solo tiro puedes arruinar ese mérito, ¿no?
1: Exactamente, la cuestión mental siempre, ya todos los deportes tienen su coach, su psicólogo, pero la cuestión mental en el golf, hay coach especializado solo en golf. Un hoyo que te ha salido mal, te puede estar arrastrando el resto del partido, porque has hecho un doble bogey, porque etcétera, etcétera, o porque mandaste la bola fuera del límite y la perdiste, o cayó al agua, en un lago. Y eso te puede estar arrastrando. Entonces, claro, tú tienes que pensar, siguiente hoyo, hoyo nuevo, y a seguir. No puedes estar recordando el fallo anterior, ¿vale?
0: Porque más o menos, ¿cuánto puede durar un partido de golf, Chicho?
1: A nivel profesional puede durar 5 horas. A nivel incluso amateur, ¿vale? Puede haber retrasos, hay gente más lenta, más rápida, ¿vale? Pero un torneo de golf bien, como un Master de Augusta, puedes estar 5 horas pegado a la tele, porque lo vemos, y disfrutando, lógicamente, como hizo John Rahm en el 2023 cuando ganó el Master de Augusta, ¿no?
0: Pues, Chicho, ¿ahora qué es lo que sigue? Porque ya yo, a mí esto me está gustando, yo quiero más.
1: Vamos a salir al campo, ¿te apetece?
0: Venga,
1: venga, pues vamos uno y yo, venga, vamos allá.
0: Chicho, ahora has tirado en el hoyo 10, pero vamos, qué pasada, que estábamos súper alejados. Yo obviamente no lo he intentado, porque si no esa bola podía haber caído al laguito que tenemos al lado con agua. Cuéntanos un poquito para esta especie de tiro, que son más largos, más distancia, ¿qué es lo que tenemos que tener en cuenta?
1: Mira, eso es un par 3 corto, ¿no? Porque al final no llega a 80 metros, son 70 metros, una cosa así. Entonces, claro, cada hoyo puede tener esa dificultad. Hay lagos, en este caso teníamos el lago a la izquierda, los greens pueden ser grandes, pequeños, puede influir el viento, puede influir incluso el calor, ¿vale? Y después hay una cosa, y la fuerza mental también del jugador. Todo eso influye en el golpe. Ningún swing, para que salgan dos iguales perfectos, es difícil. Por eso este es un deporte de reto. Pero no de reto de tú contra el campo. Es el reto contigo mismo. Si un día vas a jugar, pero has tenido un problema en casa, has tenido un problema en el trabajo, déjalo dentro del cajón. No te lo lleves. No te lo lleves al campo, porque vas a jugar mal. Para eso también el golf sirve, para un poco desestresarte y después decir, venga, qué bien lo he hecho, motívate tú mismo. Es el deporte más difícil del mundo, a nivel individual. También puedes jugar por equipos, como la Ryder Cup cuando juega Estados Unidos contra Europa, y son modalidades de juego, pero al final estás tú solo, con tu palo de golf, haciendo tu swing y con tu bola. Es un reto, y ese es el reto que cada uno tiene cuando sales a un campo de golf. Y un día juegas muy mal y dices, lo dejo, estoy harto, abandono y tiro los palos. Y al día siguiente dices, puedo mejorar.
0: Vale. Es un poco de constancia, ¿no, Chicho? Me han llamado la atención varias cosas en lo que hemos estado un poquito practicando. La ropa, el tema de la ropa, importante, porque venimos cómodos, pero es verdad que no con la vestimenta adecuada para este deporte. Otra de las cosas que me ha llamado la atención ha sido que para meter en el último golpe la bola en el hoyo has quitado el banderín o la bandera, no sé cómo lo llamaremos en este caso.
1: Bueno, empezamos primero el protocolo de vestimenta. Siempre es obligado ir con un polo o camisa con cuello. Tú puedes ir con una camisa de botones, siempre cuello. No puedes ir con la típica camiseta de cuello redondo, no puedes ir. Otra cosa importante, tienes que ir con pantalón corto o largo, pero pantalón de vestir. No puedes ir con un vaquero color azul, puedes ir con un vaquero blanco, por ejemplo, ¿no? Pero es más incómodo, porque al final estás buscando ropa suelta. Pero tiene que ser un pantalón, y no vaquero. Pantalón corto también, pero no un pantalón de deporte. Y después, hay gente que, bueno, utiliza los zapatos de golf, yo tengo zapatos de golf, pero hoy mismo he venido con unas zapatillas, unas playeras deportivas, normales, y a disfrutar, porque también tienes que ver tu comodidad. Sí, es verdad que a mí me gusta, soy un clásico y me gusta jugar con zapatos de golf blanco, ¿vale? Pero también busco la comodidad, es así. Y después, por otro lado, lo de la bandera, no es que sea obligatorio, puedes quitar o dejar la bandera, pero es verdad que después del COVID se dejó la bandera por el tema de cogerlo con la mano, de que puedes tener el contacto y demás y tal. Ya eso, bueno, gracias a Dios ha pasado. Hubo un protocolo, fue el primer deporte a nivel nacional que sacaron un protocolo para tú poder disfrutar de un campo de golf y al aire libre. Incluso no podíamos estar a menos de 3 metros entre jugadores. Era algo muy, muy guay, porque al final podías jugar, ¿no? Entonces, es verdad que cuando llegas al green vas a patear, todo el mundo lo quita la bandera, ¿vale? Yo, por ejemplo, tengo una manía. Si tengo la bandera a gran distancia, dejo la bandera, porque para mí lo tengo como un objetivo, ¿vale? No veo bien el agujero, lo veo bien, pero es como una referencia. Y cuando ya estoy a 3-4 metros, quito la bandera, que fue este caso, ¿no? Eso es genial.
0: Y ya por último, la posición de la bola entre los pies, para poder un poco como tener más previsión, ¿no?
1: Sí, a ver, en el swing siempre la bola tiene que estar entre los pies. Si es un juego largo como el driver, la bola tiene que estar más cercana al pie izquierdo. Si es un juego corto, lo puedes poner en medio, como es el pad, en este caso, siempre al medio. Y siempre no quitar la vista de la bola, porque si como quitas la vista, o no le das, o mandas la bola a otro lado cuando es diferente, ¿no? Que ya ha pasado, ¿no?
0: Bueno, Chicho, y ahora para ir terminando, ya estamos aquí en el tee de práctica, Chicho, aquí es como una zona diferente.
1: Exactamente, aquí vienes a practicar, vienes a entrenar e incluso vienes a calentar antes de tener un torneo, ¿no? Porque el cuerpo hay que mover todo, sobre todo la cintura y demás y tal, no puedes entrar en frío. Siempre es bueno, porque además hay que calentar las muñecas, hay que calentar la cintura y demás, ¿no? Y después aquí empiezas a a jugar con el juego corto en un campo grande y terminas al final con el driver y pateando para coger velocidad de greens, porque los greens todos tienen una velocidad diferente. En un torneo te lo pueden poner a 12-13, que la bola corre más que, vamos, a mucha velocidad, ¿no? Y entonces aquí donde se produce el bautismo de golf. Dice, Cintia, te estamos esperando para ese pequeño bautismo, porque está el cura, y en breve ya viene ha pasado el Papa, pero tú vas a tener tu bautismo de golf. Así que ánimo.
0: Pues vamos allá, yo estoy preparada. No, vamos a ver si lo conseguimos. No ha estado nada mal las prácticas que he hecho, así que vamos a tener esperanza.
1: Y mucho swing.
0: Bueno, Chicho, ya me has bautizado. Esto es verdad que me ha costado un poquito más. Me he notado más tensa y he tenido que practicar un poquito porque no es como antes, que dábamos tres toques y al hoyo. Esto es más como a campo abierto, por así decirlo.
1: Bueno, bienvenida al golf. Porque ahora seguro que te vas a enganchar y te damos todos los jugadores de Canarias la bienvenida. Porque esto es un deporte maravilloso que invito a todos a jugarlo, a probarlo por lo menos, y después participar en esos grandes torneos que hay en Canarias. En Canarias tenemos 23 campos repartidos todos entre Gran Canaria, Fuerteventura, Lanzarote y Tenerife, y en La Gomera, que hay uno que es precioso.
0: Y también quería preguntarte así, antes de acabar, Chicho, no sé si están los campos expuestos estratégicamente, porque decías antes lo del viento. No sé si eso tiene que ver o no a la hora de poner un campo en un sitio concreto.
1: No, bueno, vamos a ver, yo pongo ejemplos. Todos los campos, tú puedes ponerlos en cualquier lado. El viento va y viene. Hay zonas ventosas, como por ejemplo hay un campo maravilloso escondido, una de las joyas de la corona en Canarias, que es el de Buenavista Golf. Hay otro también en Jandía Golf, que es otro campazo, son links muy cerca del mar y ahí pega el viento tremendo. Pues tú tienes que jugar con el viento y adaptarte, ¿no? Claro, tú puedes jugar con el viento en contra, viento a favor. Entonces, un jugador que pueda tener una media de golpe de 140 metros con el hierro 7 y tiene viento en contra, está claro que con el hierro 7 no le vas a dar. Tendrías que darle incluso un 6 o un 5 para llegar a esa distancia. Puedes tener el viento a favor. Bueno, pues entonces con eso le pegas el 8, pues ya llegas, no hace falta que le pegues el 7, pues si no, te pasas. Puedes tener, por ejemplo, viento de izquierda a derecha. Bueno, si lo tienes de izquierda a derecha, apóyate con el viento que te va a ayudar a llevar esa bola a donde tú quieras, hacia la derecha, o viceversa, de derecha a izquierda. Al final terminas con la cabeza loca, vamos a decirlo así.
0: Y yo la verdad que con la cabeza y con las manos, que ya estaba tan tensa que ya las manos no me iban. Chicho, muchísimas gracias por la oportunidad y por tu optimismo, que ya estoy bautizada, podemos decirlo. Lo importante es que me voy sin causar tampoco daños materiales y sin poner en peligro a nadie.
1: Es importante decir que incluso dentro de la licencia federativa que te da la Real Federación Española de Golf hay un seguro que te cubre. Hay un seguro que te cubre, o tú puedes romper el cristal de un coche, el seguro te cubre. Puedes darle en la cabeza a alguien, el seguro te cubre, o sea, que no va a pasar. Bueno, ha pasado, ¿no? Son así accidentes que hay, ¿no?, dentro de lo que es este deporte, ¿no? Porque has dado mal el golpe o porque, bueno, son cosas que pasan, pero hay un seguro que te cubre, ¿no? Entonces, es obligatorio, por eso digo, la licencia federativa.
0: Pues entonces, ¿no hay que tener miedo? Y hay que venir a jugar, Chicho. Muchísimas gracias.
1: Muchas gracias a ti, Cintia, por darme esta oportunidad de hablar de golf, que ya la tengo todas las semanas, que nos pueden escuchar en Par 4, todos los miércoles por la noche. Y darte, insisto, la bienvenida a este maravilloso deporte y enhorabuena por vuestro programa.
2: Como siempre también, que lo ha hecho nuestra compañera Cintia Quintana, a la que podrán ver pues seguramente en su campo de golf más cercano, porque tiene maña nuestra compañera. Gracias, Cintia. Hasta aquí este repaso veraniego de Roscas y Cotufas. Mañana más a la misma hora para recuperar algunas de las mejores historias que hemos compartido esta temporada. A la vuelta del verano, en septiembre, estamos de vuelta con más Roscas y Cotufas. Hasta mañana.

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1: José Messi López da nombre a una de las avenidas comerciales más importantes de la capital Gran Canaria. Nació en 1877 en Vegueta. Fue abogado y uno de los políticos más importantes de la isla durante la primera mitad del siglo XX. Nació en una familia acomodada y con el partido de Fernando León y Castillo se convierte en el segundo presidente del Cabildo de Gran Canaria en 1916. En 1922 es alcalde de la capital Gran Canaria, entonces solo Las Palmas, hasta el golpe de estado de Primo de Rivera en 1923. 6 años después es requerido para volver a la alcaldía. Se atipa al final de la dictadura y Mesa se ha convertido en el principal cacique de la isla. El triunfo de la Segunda República en 1931 precipita su salida. Se convierte en diputado y celebra la llegada del golpe de estado de Franco, aunque el nuevo régimen le prohíbe expresamente su participación en la política de la isla. Muere en 1951 con 74 años. 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

0: castellano o español septentrional, el mexicano y centroamericano, el caribeño, el andino, el chileno y el austral o rioplatense. 8 dialectos en el mundo hispánico que, integrados, constituyen la lengua española. Así que el concepto de lengua es un concepto integrador que en cualquier realidad lingüística incluye un conjunto de dialectos. Así ocurre con el inglés, el alemán, el portugués y con cualquier lengua de amplia extensión territorial. Canarias, hablamos, pues, una modalidad dialectal. Un dialecto, como se hablan dialectos en el sur peninsular, en el centro norte y en las diversas regiones americanas de habla hispana. Todas las personas que nos reconocemos como hablantes del español lo hacemos mediante un dialecto. El canario es, pues, un dialecto del español.
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2: La semana pasada, unos conductores muy bien coordinados se hicieron con un convoy militar.
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4: Acércanos a Letty y tendrás a Shaw y nos conseguirás el indulto total.
5: No puedo prometeros eso. Ese es el trato. Tómalo, déjalo.
3: 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Incluso una de las escenas de acción tiene lugar en el Puente de Silva de Gran Canaria.
5: Conduce o muere.
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9: En mayo de 1618 se produce en Lanzarote el considerado ataque pirático más grave de todos los que sufrió la isla. El de 1618 fue un año que estuvo repleto de avisos de ataques de piratas en una población que debía estar sumida en la inquietud constante. El 30 de abril el duque de Sidonia escribió al rey de Castilla diciéndole que 80 embarcaciones de corsarios se dirigían a Lanzarote y Tenerife. Recalaron finalmente en Lanzarote buscando botines con los que hacerse en una isla mal defendida. La isla se vio sumida en la destrucción y la desolación. Se calcula que un tercio de la población fue secuestrada para pedir un rescate por ella. La reconstrucción no fue fácil y los habitantes se vieron sumidos en el miedo y la miseria mientras tuvieron que emprender la reconstrucción de su isla.
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1: Antes de la llegada de los europeos, no había animales de carga en las Islas Canarias. Los camellos, los caballos, los burros, las mulas, que existen actualmente en el archipiélago, fueron introducidos aquí por los conquistadores franceses y españoles que se asentaron en el archipiélago desde principios del siglo XV. Concretamente, el camello, que llegó a desempeñar un papel tan importante en la economía insular, como bestia de carga, de montura y de tracción agrícola e industrial, fue traído del Sáhara a Lanzarote y Fuerteventura por el conquistador normando Jean de Bettencourt, según se indica en la crónica Le Canarian, que es la primera obra de la historia del archipiélago. Y no solo vinieron los camellos, camellos de una sola joroba o dromedarios principalmente, sino también las gentes que los cuidaban y trabajaban con ellos, que fueron quienes enseñaron la profesión a los isleños. Que los primeros camelleros canarios procedían del Sáhara Occidental lo pone de manifiesto el mismo hecho de que parte del vocabulario que se emplea en nuestras islas para designar a esta utilísima bestia de carga, que puede resistir tanto tiempo sin comer ni beber y cargar hasta 450 kilos, tenga su origen en su propia habla, que era en unos casos el árabe y en otros el bereber. Así, por ejemplo, la voz majalulo, con que se designa todavía el camello joven, desde que deja de mamar hasta que empieza a trabajar y a reproducirse, que procede de la palabra árabe hasaní majlul, que tiene el significado de cría del camello. También la voz téfana, que designa las rodillas de las patas traseras del camello, que tiene su origen en la forma bereber tefne, callosidad de los muslos del camello. La voz fuchir o tuchir, que emplean nuestros camelleros para ordenar al camello que se arrodille para su carga o montura, que procede del bereber wech, con el mismo valor, y alguna que otra más. Es verdad que el vocabulario camellero canario cuenta también con muchos términos que tienen su origen en la lengua española, como guelfo, que es la cría del camello mientras mama, vejiga, que es una bolsa membranosa que el animal saca por la boca cuando está en celo o cuando está furioso, también tabaquero, que es una glándula que tiene en la parte posterior del cuello, sorinque, que es la vara con que el camellero lo controla cuando se pone bravo, tesiar, que significa volver el camello atrás cuando está arando, por ejemplo, tocar las tabletas, que tiene el significado de bramar el animal cuando está en celo o enfadado, etc. Pero esto no quiere decir que el camello canario y las gentes que lo cuidaban y guiaban no procedan, como tantas otras cosas de la cultura tradicional canaria, del Sáhara próximo a las islas.
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2: En 1986, el sociólogo italiano Carlo Petrini contempló horrorizado cómo en pleno casco histórico de Roma iban a abrir un restaurante de comida rápida estadounidense. Y Carlo decidió que era el momento de actuar. Así que acuñó el término slow food o comida lenta, que pretendía ser un movimiento contrario al fast food o comida rápida, que tan velozmente se estaba extendiendo por el resto de Italia y del mundo. La idea era defender una forma de consumir y vivir más consciente, que valorara el tiempo, la calidad y las tradiciones por encima de la rapidez o el consumo masivo. Con el tiempo, el movimiento se extendió a otros ámbitos, dando lugar al movimiento de slow life o movimiento lento, el cual tocaba campos como el trabajo, las ciudades, el ocio o la moda. Y precisamente de eso vamos a hablar hoy, del slow fashion. ¿Sabías que la mayoría de las prendas que tenemos en casa, las producidas en masa, tardan entre 10 y 30 lavados en empezar a mostrar signos de desgaste? Si a esto le sumamos otros factores, no es de extrañar que la industria textil genere unos 90 millones de toneladas de residuos al año. Y si a esto encima ya le sumamos el consumo en agua, los gases de efecto invernadero, el modelo de producción globalizado, los microplásticos, los productos químicos, no es de extrañar que sea la segunda industria más contaminante del mundo, solo superada por la de los combustibles fósiles. Por eso es tan importante hablar de slow fashion. Y qué lugar mejor para hacerlo que nuestra lavandería. Así que hoy, mejor dicho que nunca, vamos al trapo. Muy buenas, sean bienvenidos, bienvenidas y bienvenides a un nuevo capítulo de La Lavandería. Hoy vamos a hablar de slow fashion y para ello tengo una mesa de expertas y expertos en el tema increíble. Empezamos con una repetidora más que a nosotros nos gusta mucho repetir. Tenemos aquí a Bea Garrido, creadora de contenido, que además apuestas mucho por la moda canaria y por el pequeño comercio. ¿Cómo estás, Bea?
3: Muy bien, muy contenta de volver a Joss y sobre todo muy contenta ya de estar como con los míos, con mi gente, mi gremio, a venir a hablar de moda.
2: Oye, sí, hay gente aquí que te entiende y que sabe de lo que vienen a hablar. Y luego estoy yo, que bueno, que como saben no había presupuesto para contratar a alguien de más caché, pero esto no es nada nuevo. Seguimos conociendo a la mesa de hoy. Tenemos aquí a María Azcárate, que es diseñadora y la fundadora de la marca Mía Moda Regenerativa, una marca de moda sostenible. ¿Cómo estás, María?
4: Hola, pues muy, muy contenta de estar aquí, la verdad. Mi primera vez en un podcast y muy, muy guay.
2: Estamos muy contentas de que te estés estrenando en un podcast aquí con nosotros. Te siento con tanto encantado, con tanto encanto.
4: Increíble, la verdad que muy, muy lindo. Muchas gracias.
2: Bienvenida, María.
4: Gracias.
2: Seguimos conociendo. Tenemos por aquí a Alejandro Marante, joyero y artesano, pero sobre todo palmero, ¿no? Que es una cosa que...
5: Nos conocemos hace poco, pero ya me conoces bien. Nada, muchas gracias por haberme invitado. La verdad, estoy muy agradecido, sobre todo porque me sacaras del taller unas horitas.
2: Y estamos muy contentos de tenerte hoy aquí con nosotros. Y seguimos conociendo, tenemos aquí a Gloria Daluz. Ella trabaja en maquillaje y vestuario de cine, pero también se dedica al reciclaje textil y al upcycling.
6: Sí, yo es que soy un culillo inquieto, la verdad. Nada, un placer estar aquí con estas artistazas que yo encima ya les seguía de antes, porque soy una friki.
2: Pues sí, yo puedo decirles, yo las conocía cuando eran underground.
6: Cuando no eran nadie.
2: Estamos muy contentas, Gloria, de tenerte aquí además con nosotras en esta mesa sentada. Y por último, presidiendo esta mesa, un servidor, mi nombre es David García y tengo unas ganas de tumbarme en el monte y biodegradarme increíble. Y ahora sí, vamos a empezar con el tema de hoy, con el tema de lo que es slow fashion, la moda lenta. Me gustaría empezar conociéndoles un poquito y saber qué fue lo que les hizo replantearse, ¿no?, el modo en el que consumimos moda, porque bueno, ya más adelante entraremos en detalle sus proyectos, pero todos ustedes un poco van en contra de esta industria de la moda que hay hoy en día. ¿Qué fue lo que les hizo decir, hay un modo diferente de hacer las cosas? Empezamos contigo, Bea, si quieres.
3: Yo sobre todo, yo creo que a veces lo intento mencionar un poco en vídeo, que toda esa parte de hablar del comercio local también nació mucho de que cada vez que entraba a cualquier red social lo primero que veía era haul de Shein, haul de Temu, haul de Zara, y llegó un momento no entro primero por la parte sostenible, que es lo curioso, sino más como por la parte de decir, no, si toda esta atención se la pudiéramos llevar a la gente que tiene un pequeño comercio, ayudaríamos muchísimo a esa persona. Y luego, obviamente, por consiguiente, pues estaríamos reduciendo un desperdicio brutal que va súper asociado con todo ese formato como de empresas y demás. Entonces fue un poco eso, yo creo que ahora mismo estamos en máximos de números de halls de Shein, Temu, lo que sea, de fast fashion. Entonces me llevó como, fue tanto que fue como un punto de decir, para, esto no es normal tampoco. Y eso fue un poco lo que incitó esas ganas de decir, como dije en mi primer vídeo, oye, yo no quiero seguir haciendo así, no quiero seguir consumiendo de esta forma, vamos a cambiar.
7: Qué guay, me gusta mucho. O sea, y que con Hall vuelva a ser lo que está a la entrada del hotel y no...
8: Esta, como pueden ver,
3: me la esperaba.
8: Esta es mi opinión de experto. O sea, no esperen más de mí, o sea, a lo largo del capítulo.
7: María, ¿a ti qué te hizo replantearte todo esto?
4: Pues en mi caso fue por entrar dentro de lo que es la industria cuando empecé la carrera de diseño de moda y no tener ni idea de realmente lo que había detrás de una prenda para que estuviese en tienda. Y claro, yo iba con una idea súper distinta, era consumista, porque al final creo que todos nos hemos criado en estos últimos pues 20 años en ese mundo. Y claro, fue un impacto encontrarme con toda esa historia que hay, que es una cadena enorme, y además el impacto que estaba teniendo tanto a nivel laboral como medioambiental. Y tuve la suerte de contar con una asignatura que fue ecodiseño, que la profesora, que era diseñadora, nos pudo mostrar desde cerca lo que era trabajar dentro de la industria de la moda convencional en Turquía y sobre todo Bangladesh. Y entonces ahí fue un shock para mí porque, claro, ahí ya nos estaban preparando desde primero a este tipo de industria y a trabajar en este tipo de empresas. Y a mí la verdad pues fue que me caló y dije, pues yo no quiero esto, así que habré que... O sea, empecé como a buscar otra manera dentro de la carrera para irme especializando en lo que es la moda sostenible, que hoy en día pues ya está mucho más en auge, ¿no?
7: Guay. Es que este capítulo un poco también nació porque yo hice un FP de diseño. Ya los espectadores sabrán que yo colecciono FP como si fueran Pokémon, eso es una cosa. Y también dimos el ecodiseño y fue donde por primera vez conocí el concepto del slow fashion. Y desde entonces una cosa que le he dado muchas vueltas y... A raíz de ahí dije, oye, me apetece hacer un capítulo que tratemos este tema, o sea que...
4: Qué bueno, pues la verdad que es impresionante cómo a cada uno nos llega de una manera súper diferente, pero igual de importante.
7: Qué guay. Aquí en el lado izquierdo de la mesa, Alejandro, ¿tú qué fue lo que te hizo un poco? Más hoy en día, este mundo como que todo va tan rápido, todos queremos hacer cosas, y la artesanía, que es una labor de sentarse con calma, ¿qué fue lo que te llamó, te impulsó?
5: Pues de primera es que el concepto de artesanía no se puede separar de old fashion, porque el concepto en sí... define de elaborar la pieza con tiempo y con cariño. Lo que pasa es que te quería decir que yo entiendo que tú me invitaste aquí como joyero, pero no sabes que yo estuve trabajando en una empresa que tenía que ver mucho con la industria textil y sobre todo con la segunda mano. Los típicos contenedores que hay al lado de los de basura, que son para reciclar ropa.
4: Sí.
5: Pues yo estuve trabajando unos meses en La Palma, en la empresa que se dedica a recogerlas de todos los municipios. Y para que se hagan una idea, eso a mí me impactó una locura. Porque anualmente en La Palma se recogen 200 toneladas de ropa. Sí. Y esa es solo la ropa que se supone que está medianamente servible, que la gente dona. Imagínate la que acaba en el contenedor de resto.
3: Y en La Palma, sí. ¿Sabes? Que no es como una isla capitalina con una barbaridad de gente, sino que ya en La Palma se produce esa burrada.
4: Sí, y yo visité ese contenedor, esa zona, sí, justo. Impresionante, la verdad.
5: Sí, es un cuarto... Imagínate un cuarto bastante grande, la típica altura de una planta, pues bolsas hasta el techo. Menos un pasillito para poder entrar.
7: Sí. Está sobrecualificado para estar en esta mesa.
5: No, no. Wow, me ha encantado. De moda no sé nada.
7: Qué guay. Gloria, la tienes que superar esto. A ver con qué nos vas a sorprender tú.
6: Pues yo la verdad que voy a decir, como vea. No. Sí, pero un poco esa saturación de decir, tío, esto no es nada normal. En plan, de repente que te abran una bolsa gigante y te empiecen a enganchar ropa ahí. Tú, pero esta persona, ¿cómo tiene que ser su armario? Madre mía. En plan, sobre todo ver amigas mías, el dinero que se gastaban todos los meses en productos que estaban... Ese mes, en plan, que de repente ese mes se hacía viral y lo necesitaban. Y fue un poco curioso porque yo he estado como un poco vinculada a la costura por mi familia, por mi madre y por mi tía. Y fue sobre todo en la cuarentena que dije, voy a ver si puedo hacer algo con lo que tengo en casa. Y por ahí empecé. Después lo dejé un tiempo porque pues obviamente no me dedico a esto y no siempre tengo todo el tiempo que tal. Pero hace poco pues me hice como mi tallercito, mi tal, y ahora pues tengo como más tiempo para sacar y ponerme ahí a hacer mis cositas.
7: Qué guay. Qué guay. El objetivo un poco a largo plazo es como dedicar cada vez más tiempo, ¿no?
6: Hombre, me gusta mucho. Sí, sí, sí. Sobre todo mi trabajo, que al final tengo épocas buenas y épocas malas, pues esas épocas malas poder hacer algo y no sentirme una persona inservible, dejando de lado la productividad tóxica. No queremos incitar a eso.
7: A mí me encantaría que cuando acabe esta temporada me congelen y luego que me descongelen para la siguiente temporada.
6: Pieza.
7: Y revelar la famosa historia de los patos del primer capítulo,
3: oye,
7: recuerden.
3: Me han preguntado, me han pasado el clip diciéndome, ¿qué había?
7: Y yo, tienen que apoyar a Cho y a la lavandería, bueno, a Cho en general. Vamos a entrar ahora sí al meollo, no al kit de la cuestión, vamos a entrar al trapo. Vaya.
5: Se mea el tío.
3: Él solo, ¿eh? Le pones un espejo y se lo pasa.
7: No estoy ni cualificado para ser cómico, voy a estar cualificado para hablar de slow fashion. Pues no, he hecho una pequeña investigación, he indagado sobre el tema y un poco he resumido, ¿no?, los principios del slow fashion en 7 puntos. Voy a leerles los 4 primeros puntos, porque además creo que cada uno de estos puntos tiene bastante que ver con a lo que se dedican cada uno de ustedes. Entonces voy a empezar por el punto número 1. Esto lo voy a leer para no liarla. Ahora lo leo y la lío también. Punto número 1 del slow fashion. Respeto medioambiental. Comprar prendas que usen materiales naturales u orgánicos y que en su cadena de producción busquen reducir el impacto en agua, contaminación, residuos y emisiones. Y creo que esto va muy de la mano con tu proyecto, María, ¿o no es así?
4: Pues sí, sí. Nosotros justamente hacemos eso. No, tenemos el taller en Tenerife, hacemos todo el proceso de la producción de la prenda, el diseño, el patronaje, el corte, la confección. Luego lo que hacemos también, ahora hemos abierto como la vía de poder teñir los tintes de manera, o sea, las prendas de manera artesanal con los tintes naturales. Y
7: has recuperado la cochinilla, además, que lo vi que la estabas usando.
4: Sí, de Gran Canaria, porque empezamos con el catechu, que es un tinte que viene de la corteza de un árbol, de roble, que es marrón, pero claro, lo teníamos que pedir fuera, entonces bueno, pues como siempre, intentar minimizar el impacto y hacerlo lo más local posible. Pero si empezamos así, o sea, en mi intención siempre ha sido hacerlo desde los tejidos, pero claro, aquí había cero industria de la moda y siempre es como que el tejido hay que pedirlo fuera. Entonces ya eso para mí era como algo que sabía que no es lo ideal. Entonces siempre hemos intentado, ya que la prenda está hecha aquí y el tejido y casi todas las fornituras y todo tiene que venir de fuera, pues por lo menos tratar de si vamos a empezar con esta línea artesana, además de, obviamente, la artesanía hecha aquí también en el taller y eso, pues también poder contar con lo que es la materia prima, siempre tratando eso del lugar. Y entonces conseguimos la cochinilla, que es algo que fue súper importante en Canarias. Mucha gente vivía de eso. O sea, hoy en día ya esa historia pues ha quedado un poco atrás, pero se está volviendo a recuperar y gracias a Dios pues esta persona en Gran Canaria lo ha estado haciendo como lo hacía su familia. Y luego un poco lo que nos basamos también por lo que somos Mía Moda Regenerativa es que damos un paso más allá, porque al final tenemos un proyecto de agricultura a la vez y lo que hacemos es que estamos regenerando la tierra justamente con la producción de las prendas. Entonces nosotros hacemos todo el proceso y los retales pequeños que ya no nos dan para coleteros y cositas, pues lo que hacemos es que los compostamos y tenemos nuestro propio compost en el taller. Y claro, al ser 100% algodón o lino, todo vuelve a la tierra, o sea, literalmente 5 meses se convierte en compost, y ese compost lo utilizamos para la producción de agricultura. Y después a la vez también con esta producción de agricultura hacemos, o sea, fomentamos la reforestación de la isla, principalmente en Tenerife. Entonces también lo que hacemos es que para apoyar esta reforestación que estamos haciendo, cada vez que compras una prenda Mía, plantamos un árbol. Entonces vamos teniendo como un seguimiento con quien consume, invierte en Mía, pues una tarjetita donde vas poniendo como la de las pizzas.
3: Qué guay.
4: O la de las uñas.
3: Tienes un árbol, tienes dos árboles. Tienes un terreno.
4: Y a la quinta prenda te llevas una prenda y un árbol de nuestro vivero del showroom, y a la décima pues tienes un porcentaje de descuento, pues obviamente porque tienes ya 10 prendas de Mía en tu armario. Y la verdad que llevamos más de 4.000 árboles en el proyecto que hoy en día estamos trabajando, ¿no? De reforestación.
7: Bueno, me parece increíble, además.
4: Muchísimas gracias.
3: Es muy crack.
7: Y también me parece curioso, ¿no? Porque claro, que las prendas sean compostables es una locura, pero la idea es que simplemente es que son, o sea,
4: claro,
7: la materia natural, o sea, es el algodón natural que es.
4: Si tú me vieses cuando yo, la primera vez, que claro, esta es la teoría y es lógica, pero hasta que no lo ves y no lo testeas,
9: como que no lo se te queda en la retina, no lo has puesto en práctica, y es algo que al final dices, en el colegio jamás nos hablaron de esto. Es algo primario, porque vestirse ahora ya, porque hay sobre, ¿no? Consumismo y podemos vestirnos de alguna manera siempre, pero al final es una necesidad básica. Que si nos hubiesen, así como la alimentación, dicho, pues, cómo alimentarte de manera saludable, también hay una manera de cómo vestirte de manera saludable, y pensar que al final lo que el 80% de lo que tenemos en el armario es poliéster, que es plástico. La mayoría de la gente ahora, porque por fin está en tendencia y cada vez se habla más de esto, pero cuando yo empecé todavía era bastante chino aquí en Canarias, y claro, darte cuenta que literalmente es plástico y que tú lo tiras y no se desintegra, porque es que va a durar más de 200 años, es muy loco, y que después veas que la camiseta se convierte de verdad en tierra. O sea, yo escarbar y decir, ¿dónde está la camiseta? O sea, qué fuerte. Guay,
3: Deberían de hacer, ¿no?, excursiones como a lo de ustedes. Ay, tan de niños, como iba a los niños a verlo.
7: Y si hemos tenido algunos. Un bono que a las 10 prendas me entierres a mí y me composte, yo firmo, me encanta.
9: Bueno, si quieres, tienes
3: que ir bajito.
9: Acaba todo ahí medio turbio el tema.
7: Y con este chiste tan desagradable, arruinado, este proyecto tan bonito. Por suerte tenemos más puntos de slow fashion para currir un velo biodegradable. Hoy no estoy hilando nada.
3: No para. Parece que estás increíble.
7: Muchas gracias. Le di 50 euros antes a Gloria para que se riera de mi chiste. Vamos con el punto número 2, con el segundo pilar de slow fashion, que es apoyar la producción local. Esto sirve para reducir la huella de carbono asociada al transporte de mercancías, fortalecer las economías locales, apoyar el comercio justo, los pequeños negocios y la artesanía. Y de esto sabe mucho, aunque bueno, tenemos un artesano, pero te vamos a obviar de momento.
3: Pero yo
7: no
3: sé
7: más. Pero de esto sabe mucho Bea.
3: Sí. Yo sobre todo cuando empecé a subir los vídeos sí que se creó un debate súper guay. Por lo que te digo, yo empecé más por la parte de local, de apoyar como la economía y demás. Entonces mucha gente en comentarios decía, sí, porque es más sostenible. Y es verdad que a veces yo leía y decía, sí, pero no. Porque es verdad que hay cierta sostenibilidad en el hecho de que un comercio local pues no tiene tanta rotación de stock como Inditex, que cada semana trae, por ejemplo, Zara. Creo que son 2 pedidos semanales, si no me equivoco, o sea, 2 cargamentos semanales. Una tienda más pequeña obviamente no puede hacer eso porque no puede desperdiciar tanto. Entonces sí que es un poco más sostenible en el sentido de que no hay a lo mejor tanto desperdicio, pero a lo mejor hay según qué tienda donde la gran mayoría es poliéster. Entonces es más sostenible en una forma, pero alcanzar el 100% también es bastante complejo y complicado, como sabrás tú, y dedicarás la vida a eso. Entonces, mi parte iba como un poco más a eso, decir, oye, pues mira, pues intentamos que sea lo más local posible, vamos a darle un poco la vuelta al discurso, porque es complejo, porque es eso, mucha gente pues sigue trabajando el poliéster, pero vamos a darle un poco la vuelta para que sea, pues oye, en vez de consumir tanto, reduce tú también el consumo, que quieras o no, eso también va a tener un impacto positivo a nivel medioambiental, y es un poco lo que hablábamos hoy, que el cambio tiene que venir de la parte también de empresas y de la forma de producción y de todo lo que está normalizado hoy en día, que no debería estar. Pero el cambio también viene de las personas, de decir, oye, pues a lo mejor no necesito gastarme un 30% de mi sueldo todos los meses en ropa, sino que con lo que tengo, que sé que es bueno, pues le alargo más la vida, y perder un poco como esa necesidad de comprar compulsivamente. Entonces mi discurso va mucho por ahí, porque hay áreas que también son súper complicadas, porque a lo mejor uno piensa que un tipo de tejidos naturales es mejor y luego te sale, no, porque el algodón, porque el lino, no sé qué. Entonces yo me decidí centrar en decir, vale, eso es súper complejo y hay gente que sabe mejor que yo al menos voy a intentar que la gente se replantee por qué se compra tantas cosas, y que si las va a comprar, aunque sea, deje ese dinero de forma local para ayudar al que tiene al lado. Y es un modelo de negocio que, oye, contamina en su porcentaje, porque yo creo que solo con vivir ya estamos contaminando, y lo mejor sería que nos fuéramos todos un rato, pero ya que estamos aquí, vamos a intentar, oye, vamos a redirigir todo un poquitín.
9: Pero para mí ese es el primer paso, ¿eh? O sea, yo siempre, lo primero para mí es dejar de consumir como lo hacemos, y ya después es como escalones que vas subiendo y que poco a poco pues te vas haciendo, porque al final también no se puede intentar hacer todo 100% o no hacer nada. O sea, al final se hace con lo que se tiene, pero lo primero es hacerlo, y hacerlo es hacerte esas preguntas que dices, ¿necesito esto?
3: Exacto.
7: Guay.
9: ¿No? Es muy chachi lo que estás haciendo.
3: Total.
7: Esto es tan chachi que esta vez no lo arruinaré con ningún chiste sobre mi propia muerte.
3: ¿No será porque por esta esquina no he oído muchas risas?
7: Sí, el público duro, público duro.
3: Lo sé, lo siento, pero te
7: Así
3: quiero.
7: Así que voy a cambiar de esquina si no les importa. vamos con el pilar número 3 del slow fashion, que es reutilizar y reciclar, que es comprar ropa de segunda mano, donar la ropa que ya no se quiera, reparar, personalizar, alterar e incluso hacer tu propia ropa para alargar el ciclo de las prendas. Y de esto, Gloria, creo que tú eres la experta en el tema.
6: Bueno, no sé si experta, pero me gusta, ¿no? Es como... pero no sé, para mí es súper importante, pero porque, por lo que estábamos hablando antes, de repente darte cuenta de la cantidad de cosas que existen. Es como, tío, esto es muy fuerte. Y yo, bueno, creo que en mi época de estudiar en la Escuela de Arte fue cuando empecé a ir a obras sociales y demás, que son como mi sitio favorito del mundo mundial, y de repente darme cuenta de... Creo que tiene como una magia, tío, de no ir buscando nada. ¿Sabes? No vas como, quiero encontrar esto, sino que de repente te encuentras algo y dices tú, uy, qué guay esto, en verdad, ¿no? Y te lo llevas como, sí, como regalar una joya, ¿sabes? Claro, entonces creo que es súper importante, pero tampoco me gustaría que la gente se enfocara muchísimo en... Porque creo que hay mucho estigma con este tema de la ropa de segunda mano todavía, cada vez menos, pero creo que sí que la hay. Entonces, también un poco fomentar a esa gente de que a lo mejor no hace falta que te vayas a la obra social cuando realmente es una bobería, porque tú tienes en tu casa una lavadora de detergente y si quieres, yo digo, oxígeno activo.
3: Exacto.
6: Pero que se puede hacer de muchas maneras. Yo, por ejemplo, todos mis cumpleaños lo que hago es, chiquillas, mercadillo, tráiganse todo lo que quieran. Y en mi cumpleaños es, todo el mundo se trae bolsas de ropa y empezamos a hacer como, ¿quién quiere esto? ¿Quién quiere lo otro? No sé qué. Y entonces creo que es una manera súper guay, tío. En plan, le das, en plan, creo que consigues de todo. Consigues no gastarte dinero, a no ser que quieras poner un dinero simbólico, que pues eso que te llevas. Pero tienes, yo qué sé, pues haces un evento diferente con tus amigas, ¿sabes? Que al final, no sé, creo que es súper guay y poder decir esto de segunda mano. ¿Sabes? En plan, no sé. Es como, no quiero decir que soy mejor que tú, pero sí, pero un poco sí.
3: Y que la gente tiene un montón de cosas. Nosotras en Tenerife, junto con Club Girlhood, que es un colectivo de chicas y demás, organizamos uno en Bajamar y me acuerdo que, bueno, íbamos la chica y yo, Naira y yo, y bueno, que Naira que estuvo aquí en el podcast. Y decíamos, bueno, pues a ver si viene gente. Y fue una barbaridad que nos tuvo que ir a buscar el padre con el coche porque no, toda la ropa que había sobrado, porque incluso había sobrado, venía gente del sur de Tenerife con maletas. O sea, fue una locura de yo decir, vale. O sea, mirabas todo el cuarto y decías, toda esta ropa, que ya encima la ha visto gente, o sea, que ya es que se va a desechar sí o sí, intentamos como donarla y demás. Pero es que flipabas con la cantidad de ropa que te traía la gente de, no, esto lo usé un día. Literal. Pero luego encontraban algo y era como flechazo directo y dije, tío, qué guay, por encima creas comunidad. Es que es súper chulo, es muy guay.
5: Y muchas veces te puedes encontrar incluso hasta ropa con etiqueta que no se ha usado.
3: No, yo llevé cosas con etiqueta.
6: Claro.
9: Sí. Yo fui de esas.
3: Yo fui,
7: Un poco lo que ya no se hace tanto, pero antes era muy la ropa como que pasaba de, ¿no? De hermanos justo mayores y de primos.
9: Hombre, eso es importantísimo.
5: O el típico chándal del colegio con un parche.
9: Sí, claro. Sí, ay, sí,
5: en
9: la rodilla.
5: Uno de los que fuera.
3: En el todo, es verdad, todo,
6: no,
3: todo.
6: Creo que no se habla tanto de eso, es verdad, como no. Nuestra ropa de niños era
9: siempre
6: como,
9: era reutilizar.
6: Tu padre, en plan, duraba esto muchísimo. Te va a durar, claro, esto yo te lo remiendo, reponer. Y lo vuelves a usar 100 veces más.
3: Ahora ya no dura tanto.
9: Es verdad.
6: Y ahora es como, ay, tiene un mínimo...
9: Pero también la calidad de los uniformes ha bajado.
3: Exacto.
9: Completamente. Antes eran de algodón, de lana. Exacto. Ahora es poliéster también para los niños.
7: Una pena, porque yo la minifalda del uniforme que tenía, yo me quedaba increíble, pero no. Me recompongo.
3: Se mea.
5: No te caiga.
6: No para.
7: También,
9: me encanta.
7: Gloria, tú trabajas mucho el upcycling. Cuéntanos, por favor, un poquito qué es esto del upcycling, porque me parece una cosa súper guay.
6: El upcycling, que es básicamente escoger cosas que ya existen y darle como una vuelta de tuerca. Voy a hacer un spoiler. Esto es upcycling. Esto es una camisa que me salió a mí 1 euro en la obra social y lo que hice fue cortarle los botones, hacerle estas machangaditas, quitarle el puño, ponerle esto y hacerle este cuellito con lo que me sobró de abajo. ¿Sabes qué dices tú? Creo que es guay ir a la moda, pero creo que es guay también poder decir, jolín, esto le di una segunda vida, lo hice yo y encima consigo ir a la moda. ¿Sabes? Entonces, creo que es súper guay. Yo, por ejemplo, ahora me estoy enfocando mucho más también en hacer bolsos y cosas así, que si vaqueros, que si no sé cuánto. Y básicamente es darle una segunda vida a esa ropa que a lo mejor no es la ropa que, en plan, es una camisa que no te pondrías, pero si le das una vuelta, pues esa ropa puede seguir circulando por ahí y no irse al vertedero con 800.000 millones de toneladas más.
9: Y le das valor.
6: Total.
9: Mucho más valor.
3: Un valor súper diferencial.
6: Y ese punto otra vez de artesanía que es jolín. Que al final es dinero, es tiempo. Que me habrá salido una hora, un euro, una hora. Pero después estuve 3 horas cosiendo, ¿sabes?
3: Wow.
6: Pero lo hice yo. y es divertido decirlo.
7: Me encanta mucho este concepto del upcycling. Apúntense al upcycling. Y vamos con el punto número 4 del slow, me trabo todo, el slow fashion, que es priorizar calidad sobre cantidad. Elegir prendas de calidad que duren más tiempo, trasciendan las tendencias, que esto también es importante, y sean reparables. Y aquí voy a empezar un poco confesándome, porque yo soy un poco un chico fast fashion, o sea, tengo mucha ropa fast fashion en mi armario, y he traído un ejemplo, estos anillitos que me costaron 2 euros, si los pueden ver por aquí ya, o sea, han perdido, ya no son plateados. Pero, ¿cómo podemos evitar que nuestros anillos se desgasten después de ponértelos 2 veces? Comprando artesanía, y de esto, ¿quién sabe? Alejandro.
3: Toma.
5: En vez de comprarte 10 anillos de 5 euros, te puedes comprar uno de 50, que te dure toda la vida, si se te rompe, te lo arreglas, si te aburres, lo fundes y te haces otro, y bueno... Es el concepto de la joyería artesanal, porque al fin y al cabo, voy a poner un ejemplo, todo el mundo tiene joyas pues de algún familiar, típicas joyas que heredas, que no sé, que quizá su valor es X y tú no la venderías ni por 4.000 euros. Pues yo creo que ese es el concepto guay que está detrás de la joyería artesanal, que también se puede hacer joyería artesanal con todo tipo de materiales. Que quizás se te manchen, pero bueno, se pueden limpiar, se pueden pulir, etcétera. Los anillos, por ejemplo, el acero inoxidable es un muy buen material. ¿Qué pasa? Que si se te rompe ya ahí, es más complicado que encuentres quien te lo pueda arreglar sin hacer alguna chapucilla con pegamento y esas cosas.
7: A las chicas que como a mí nos encanta la joyería, ¿cuál dirías que a nivel material es como la clave? O sea, algo que dure tiempo, que no acabe en color cobrizo.
3: El dedo verde.
7: Pero que sea... Más asequible que la plata, por ejemplo.
5: Ahí es que es una pregunta muy subjetiva entre las team dorado o team plata.
7: Yo soy team plata. O sea,
3: yo también.
6: Yo dorado.
3: Yo también.
9: Se nota, literal.
5: Yo sinceramente lo que recomiendo es la plata. Porque a nivel económico no te va a suponer tanta diferencia y a nivel estético y de durabilidad sí se refleja bastante. Porque puedes hacerte joyas de cobre, de latón... y también yo creo que da un poco igual mientras seas consciente de lo que estás comprando. Si tú te compras una joyita en cobre, perfecto, pero sé consciente que cada X tiempo, cada semanita le tienes que pasar tu pañito y tienes que tener más cuidado, guardarla más lejos de la humedad, etcétera.
7: Pues nada,
5: pero no tengo la respuesta para el material definitivo.
7: Pero bueno, con plata nos quedamos. La lavandería, un podcast que no es friendly con los vampiros. Bueno, pues ya hoy estoy sembrado por el tema de ecología. Voy a pasar rápidamente por 3 puntos que, bueno, no supe muy bien cómo encajar, entonces, pero creo que es importante hablar de ellos, que también son parte importante del slow fashion. Los leo y luego seguimos con las siguientes preguntas de este programa. Los puntos que faltarían son, punto número 5, producción ética, consumir prendas hechas bajo condiciones laborales justas y seguras para los trabajadores en todas las etapas de la cadena de producción, evitando la explotación laboral, esto es una cosa muy importante. El punto número 6, que es transparencia en la cadena de suministro, que es bueno, un poco asegurarte que el punto número 5 se cumple, es decir, conocer de dónde viene la procedencia, ¿no?, de cada prenda, quién está fabricando y qué materiales se están empleando. Y el punto número 7 es esto un poco hablaste tú y un poco Bea, pero bueno, lo repito otra vez, que es el consumo consciente, que es considerar el impacto de nuestras elecciones de moda sobre el medio ambiente y sobre las personas que la están trabajando. No sé si quieren añadir algo brevemente sobre esto, si ya pasamos a la siguiente ronda de preguntas.
5: Yo sobre el último punto, que tampoco quiero que esto sea una demonización hacia la gente que compra ropa como todo el mundo, como compro yo. Simplemente que sepas lo que estás comprando. Básicamente, yo mismo ahora mismo voy vestido de ropa de centro comercial, pero soy consciente del origen y de la manera de consumir, porque a mí naturalmente me sale no consumir mucho, pero bueno, quizá consumo otro tipo de productos en un nivel que no debería. Pero lo que voy es que no quiero que este podcast quede como que estamos demonizando, claro, al consumidor.
3: Total.
6: Perdón.
3: No, yo creo que también, bueno, un poco como dijo María antes, al final el hecho de a lo mejor ver el episodio y replantearte ya es un paso.
9: Hombre, eso
3: está.
9: Siempre.
3: Es como no intentar siempre. Eso, ponerles bajo el yugo de la presión de ti, porque ninguno de los que somos aquí somos perfectos, porque al final el ser humano es hipócrita por naturaleza. Pero un poco eso, el empezar a plantear, oye, pues sacar conversaciones que no son tan cómodas, como el hecho de saber quién está detrás de, o quién hizo tu camiseta y qué cobró, ya es un paso, yo creo que hace una buena dirección.
9: Hombre, para mí hacer preguntas y sobre todo una vez que tienes la conciencia, es decir, cuando no lo sabes, pues no lo sabías, pero cuando ya lo empiezas a saber y empiezas a conocer, seguir haciéndonos los locos, creo que no está bien. Entonces es verdad que si no lo sabes y en este caso de esta conversación de repente dices, chos, nunca lo había planteado o mira, pero si ya vienes ahí con el rum rum, esto es más bien un push para que te lances a hacerte esas preguntas porque creo que es súper importante y creo que sí, o sea, es como ni tanto ni tampoco, no lo vamos a demonizar pero tampoco vamos a dejarlo pasar mucho más porque creo que este es un momento importante de crisis que no debemos de seguir diciendo bueno, tal, no, no, o sea, vamos a ponernos las pilas que es necesario también, para mi gusto, en mi opinión.
3: Para mí.
7: Para mí.
9: No quiero ofender a nadie.
3: Toda la razón.
9: Es verdad que la coherencia es lo más complicado. Ya filosofeamos ahí un poco con el tema de si somos hipócritas por naturaleza. Yo espero que no, porque si no, perdería mucha confianza en la humanidad. Pero tú no tienes.
7: Pues, no, hilando por favor. Con esto, yo creo que empata muy bien. Me gustaría preguntarle si el slow fashion realmente es algo accesible o es más bien un capricho, un barra lujo que no todo el mundo se puede permitir. Me gustaría saber qué opinan al respecto.
3: Bueno, yo creo que aquí Gloria es el ejemplo perfecto. ¿Cuánto salió la camisa? €1.
6: €1, tía.
3: Pues ya está. Una camiseta de tu padre, pues si no sabes coser, le haces un nudo. Oye, pues ya tienes una prenda que en vez de comprarte en algún sitio, fuiste por ahí. Tema moda de segunda mano. Es verdad que no nos llega Vinted a nosotros a Canarias. Si nos llegase... Es
6: y
3: que,
6: cerró.
3: Y cerró, efectivamente. Yo si tuviera 20 de aquí sería imparable. Pero ya imparable. Sí, o sea, tendría un armario. Las señoras francesas, que son ricas y que de repente venden todo el armario.
9: Sí.
3: Sería increíble. Pero sigues teniendo otro tipo de plataformas, yo que sé, Wallapop, Mil Anuncios, etcétera, el Mercadillo, el Rastro de Santa Cruz. O sea, siguen habiendo opciones donde comprar cosas que te salgan
9: de segunda mano. Exacto. Hay bastante.
3: Hay muchas opciones, yo creo.
9: Sí, yo respecto a mi parte, por ejemplo, del tema de la ropa, que soy consciente de que tiene otro precio en comparación con, obviamente, el fast fashion, yo es que aquí hablo mucho sobre el tema de caro barato, que a nosotros, o sea, el tipo de prenda que nosotros hacemos al final no lo puedes comparar con la fast fashion, porque la ropa convencional no tiene valor, no es un valor real. O sea, estamos explotando a gente en el camino, estamos no teniendo en cuenta muchas cosas que al final... para mí no hay valor en ella. Entonces, claro, si partimos de la base de que le ponemos un valor coherente o justo, entonces sí podemos empezar a hablar y a comparar precios, ¿no? Eso por un lado. Entonces yo muchas veces digo, mi camiseta básica cuesta $34.90. Si tú lo comparas con una de Zara de 10, no es comparable. O sea, yo estoy pagando bien a la trabajadora, estoy teniendo un proceso totalmente diferente, con lo cual no se puede comparar. Pero si mi camiseta la pusiese a €80... con un margen de beneficio muchísimo más grande, que en mi caso es la camiseta en sí, no tiene casi, tiene muy poco margen, entonces sí dirías, oye, pues Pepita que la tiene €30 con esto, es barata comparado con mía que tiene esto a 80 y es más cara. Ahí sí, y yo ahí me podría a lo mejor proponer hacer rebajas, que es lo que hace la fast fashion, porque ellos nunca pierden. Si tienen hasta un 60% de rebajas, y es que está 1000 veces más caro realmente. Exacto. Que lo que les costó, ¿no?
6: Eso es lo que siempre pienso yo, en plan, ¿cuánto habrá salido esta prenda para aún así venderla a un 60%? Y que le siga saliendo
9: claro, rentable. Es que es impresionante.
3: Es que es muy fuerte. O por ejemplo, sobre todo cuando te dicen, no, es que... yo qué sé, una opción como mía es que es súper cara, prefiero pues eso, una básica de Zara que ya no salen 10, que saldrán como 19, y lo peor es que siempre digo, cuando estoy en conversaciones así y demás, digo, no, es que lo de mía no es caro porque realmente lo que le costó es eso, el margen de beneficio es muy poco por todo lo que está invertido en el proceso de desarrollo. Ahora bien, la camisa que te venden a 19, que a lo mejor salió 2 euros a hacer, sí que es cara, porque todo ese beneficio... Exacto. Se lo estás dando directamente a ellos.
9: Totalmente. Y ese es el primer punto. Luego hay otros dos para mí importantes, que es el tema de invertir con una visión más a largo plazo, no tan a corto plazo. Es decir, yo hoy me estoy comprando la camiseta, pero yo no estoy pensando en cuántas veces me la voy a poner y cuánto me va a durar, porque el margen de amortización es súper importante. Tú sabes que esa camiseta, si te vas a comprar en Zara y te acabas comprando en el año porque se te rompe la lavadora y no te duran nada, y te acabas comprando en el año 5, es lo que decías tú al principio, ¿no? En plan, es lo mismo 5 a 50 y que te dure toda la vida, porque la inversión, por eso yo nunca digo comprar y gastar, es invertir en una prenda donde sabes que al final, si tú piensas no en el bolsillo de hoy, piensas en el bolsillo de cara a futuro, esa prenda te puede durar mínimo 20 años, que es a lo que nosotros esperamos, y si la puede dar otro, lo que pasa es que una camiseta pues le das mucho tute, y ojalá que, ¿no?, otro tipo de prendas es más de herencia.
3: Una joya, por ejemplo, una joya es súper generacional, ¿no?
9: Pero si dura 20 años ya es un montón, y también estás invirtiendo en algo que al final te sale, si la amortizas, te sale 1000 veces más barato que lo que te iba a salir comprarte al final 5 de, a ver, Inditex o lo que sea, ¿no? Entonces creo que ahí ya cambia un montón la forma de pensar de caro o barato. Estamos hablando de otras cosas.
5: También estamos relacionando ahora mismo siempre el tema de fast fashion barato y old fashion caro, pero es que también hay fast fashion caro.
3: Carísimo.
5: ¿Sabes? Ya depende del trabajo de marketing de cada marca, de lo que consiga aportar que valor más allá de lo que es la prenda y el coste de la prenda. Pero que también tienen en cuenta que no todo lo que vale mucho es calidad.
3: Y en tu gremio pasa mucho, porque hay sobre todo ya casas más elevadas, yo que sé, te puedes ir un Yves Saint Laurent, por ejemplo, ves, yo que sé, un anillo, y cuando te metes al almorzar es 700, y es latón, o sea, es muy fuerte, es un margen de beneficio increíble, o por
9: bueno,
3: ejemplo,
9: y en la Vainola, y en la ropa,
3: es que
9: se hace en los mismos lugares.
5: Ahí estás pagando el trabajo de marketing que has invertido en la marca.
3: Sí, pagas un nombre. Ahí me pasa mucho eso con temas joyas y tal. Por ejemplo, eso, Bimba y la otra marca. Y siempre las pocas cosas que he comprado se han puesto súper rápido ese color verdoso horrible. Digo, tío, qué fuerte, pagué un montón de dinero. O sea, pagué bastante por esta bobería. Y ahí dije, no, yo pensaba que esto... Que
9: era otra calidad.
3: Indicaba calidad.
9: Claro,
3: exacto,
9: claro.
3: Pero no.
5: Y la cosa es, después de limpiarlas, ¿siguen feas o se ponen bonitas?
3: Lo otro.
9: A ver, ¿tú qué opinas?
3: Lo otro, no está fea.
7: También conocer un poco, porque hemos hablado mucho desde el punto de vista del consumidor, pero a nivel, sobre todo con ustedes dos que son marcas, ¿es posible crecer, desarrollarse cómodamente como marca siguiendo los principios del slow fashion? ¿O es como hay que remar bastante más a contracorriente?
9: Empieza tú.
5: Para mí sí, pero crecer no desde un punto de vender más producto, sino de vender productos de más valor. No sé si me explico. No solo más valor por mi nombre. Ahí me hago famoso y lo cobro más caro. No, también mejorar el producto, mejorar la calidad, hacer otro tipo de joyas de más peso, joyas de oro, con diamantes, etcétera.
9: Que si al final es, o sea, totalmente de acuerdo es lo que iba a decir, porque al final eso también depende del cliente, todo como toda empresa, o sea, tú ahora mismo estás enfocándote a un tipo de cliente que puede, que al final le está dando valor y va a poder comprar eso, pero también es verdad que el día de mañana, ¿no? A lo mejor el crecimiento, más que volvernos un Zara sostenible, ¿no? Más que intentar vender a todo el mundo, cuando a lo mejor, pues, creo que tampoco eso es la solución, porque es contradictorio a la teoría y a esa coherencia. La búsqueda para mí, por ejemplo, es tratar de hacer, por ejemplo, tejido aquí, ¿no? Y hacer la producción, la industria aquí y conseguir que se cultive el lino, que se pueda hacer. Obviamente no va a ser a la escala Inditex. Obviamente va a ser piezas mucho más pequeñas, con muchísimo valor del lugar, con toda la historia que hay detrás, y gente que valore todo ese trabajo, que es lo que hoy se llama el lujo silencioso. Que al final ya los ricos realmente ya están, ya no quieren ese Louis Vuitton que lo tiene todo el mundo. Ahora está volviendo una oleada súper de consumir cosas que tienen historia, que tienen valor y que realmente son únicas de verdad, ¿no? Que era lo que por lo que comenzaron todos los grandes, fue por ahí en realidad. Entonces sí, yo creo que sí hay, pero es otro punto de vista.
7: Para lujo, María, escucharte, tengo que decirte.
3: ¿Yo qué dije? Yo dije, la podemos poner con el micro y nos vamos. No. La dejamos, sabe muchas cosas. Lo podemos dejar los de hecho, y que se pongan a hablar.
9: No, yo me callo ahora ya.
3: Y nosotras... Así.
7: Estamos ya... Well, oye, no se quite. El único que sobra aquí... Iba a decir yo.
3: Es tu programa,
7: no,
3: encima.
7: No, pero yo aporto como un sex appeal que esto es valor añadido.
3: Di que
7: total. Estamos ya acercándonos al final del episodio.
9: Qué fuerte, qué rápido.
7: Antes de terminar, tenemos que hacer una ronda, porque ustedes no lo saben, pero hemos hecho un pacto y es que hemos intentado venir vestidas lo más acorde posible al slow fashion. Entonces, bueno, si empezamos como de aquí hacia allá, tienes que contar, veas qué prendas has traído hoy, que siguen la normativa.
3: Llevo unas bermuditas, lo que pasa es que levantarme parece como un poco raro, no sé cómo enseñarlo.
7: Pues levanta la pata.
3: Sí, no, mañana. Bueno, yo llevo unas bermudas monísimas de niño de colegio, que son de una marca que se llama Sœur Paris.
9: Wow.
3: Y es un atelier en Francia, en París, que lo que hace es centralizar toda la producción, patronaje, diseño, etcétera. Ahora mismo creo que andan por un 64% de materiales reciclados. Y luego las prendas siempre, pues, intentarlo como lo más natural posible la fibra. Entonces estos, por ejemplo, son 100% algodón. Y son geniales, pues no tengo que plancharlos. Y yo no sé dónde está la plancha en mi casa.
9: Importante.
3: Importante.
9: Qué bueno.
7: ¿Y tú, María, qué nos traes? Yo creo que vienes un poco
9: todo
7: de autopromoción.
9: Qué vergüenza, pero que yo le decía a David, digo, yo he visto así, vivo todo conmigo, es mi ropa. Nada, pues camiseta básica de mía de hombre, teñida con la cochinilla de Gran Canaria, pantalones de bambula también, todo 100% algodón orgánico, y bueno, en realidad el pañuelito es de una amiga artesana que es de estampación floral.
10: Qué guay.
9: Sí.
6: Increíble.
9: Gracias.
6: Precioso.
7: Y antes un poco los...
6: La camiseta de centro comercial.
7: Nos hiciste spoiler y con el era centro comercial.
5: Chico. Joder, joder.
9: Se lo podría
5: si
9: haber
5: lo sabes,
9: dicho.
5: No me invitan. Bueno, pero... No, bueno, yo también un poco egocéntrico, yo traje joyitas de mi propia marca.
9: Obvio.
5: Todo de plata, un sellito 922, un anillo inspirado en los enanos. Esto está quedando, si hace un resumen, que era el típico vídeo de cuánto vale tu outfit.
6: ¡Yo!
5: Y bueno, este pendiente también que tengo por aquí.
6: Increíble.
5: Tenía que aprovechar la oportunidad.
7: Y Gloria también nos hizo un poquito de spoiler antes, pero bueno, si nos vuelves a contar.
6: Pero sí, pero yo hoy vine full segunda mano para que la gente vea que sí se puede. Yo ahora mismo creo que podría asegurar aquí que el 70-75% de mi armario son cosas de segunda mano y si no, de comercio tal.
3: Y no luces profesora de inglés, si no te vas estilosa.
6: Bueno, la camisa pues es un euro en la obra social. Me encanta esto.
3: Buenísima.
6: Que me la hice yo. Bueno, la camisilla de abajo también en la obra social, no sé cuánto me salió, que encontrar a veces básicos es un poco complicado. Un pantalón buenísimo de flores que me compré en una tienda vintage y me traje hasta, no se ve, pero hasta mis zapatos son de segunda mano de Gavet Up.
3: Toma.
9: Muy bien.
6: O sea que sí se puede, solo que no toda la vez.
9: Qué bueno.
7: Yo también he venido, antes eso. Que nada, porque es verdad que estamos hablando que nadie se sienta demonizado. De hecho, yo soy una persona que yo peco muchísimo, pero muchísimo del fast fashion. Y yo, o sea, mi salud mental depende de las dos épocas de rebajas del año. Como que lleguen las rebajas o me tiro por un barranco. Pero hoy no, hoy no.
3: Hoy sale reformado.
7: Hoy no. Hoy he traído.
9: Esperemos.
7: Pensé que sería divertido como levantar la pata, pero es que no tengo flexibilidad.
3: Es mi madre, se
7: rompe. Esos pantalones, que son del novio de mi hermana, que los iba a quitar. Y dije, mira, me los voy a poner.
3: Mira, qué bien.
7: Tengo esta pulserita que se la compró una niña que me dijo, señor, por favor, 2 euros para el viaje de fin de curso a La Gomera. Pues oye, también...
6: Vaya, comercio local.
7: Comercio local. Esta chaqueta, que es de segunda mano, además me costó también, creo que 4, está media desteñida con lejía, pero le da como personalidad.
3: Claro, sí,
7: que
3: exacto, época COVID.
7: Esta cadenita, que se la robé a un amigo, entonces bueno. Genial. Que sí que, bueno, también está como media cobriza por un lado, pero yo la robé, o sea. ¿Qué más? Ah, y súper importante, esta camiseta que las hace mi tío Esteban. Porque él trabajó en la industria textil durante muchos años y de vez en cuando es como que se le ocurren ideas. Entonces, pues, mi prima ya le dice, hazme esto, no sé qué. Entonces nos llama, pues, a mis otros tíos, a mi padre y a mí, y hace 5 camisetas. Esto es edición limitada.
3: Qué
7: limitada.
3: Mono, pero oye,
6: qué guay.
9: Pues mira, lo tenía
7: guay. Y por último, pero no menos importante, de hecho, lo más importante, este pedazo de pendiente de aquí de Mararte que los anima a que nos sigan también en redes sociales, en Instagram, en Chos, para que puedan verlo más de cerquita.
6: Increíble.
7: Un poco,
6: ¿eh?
7: Yo he venido. Y bueno, los anillos, pero fue como para. Y los tenis que son de no atármelos, que estos también son de fast fashion, pero es que soy una señora vaga ante todo en esta vida. Y ahora sí, ya para ir terminando este capítulo, saben que al final de cada episodio, pues tienen su minuto de gloria a cámara, por si quieren lanzar una última reflexión, una última conclusión, una última petición. Vamos a empezar por aquí. Gloria, ahí tienes tu cámara. Este minuto es
6: vale, de España. Mi reflexión es que sí se puede. En plan, no puedes con todo ya, pero se empieza con esas cosas. Se empieza haciendo pues trueques con tus amigas, se empieza haciendo cosas, se empieza comprando menos, que a veces nos enfocamos en plan, no hace falta que te compres una camisa de 80 euros, como estábamos diciendo. O sea, hace falta que no te compres 20 camisas de 5 euros todos los meses. Entonces, empezar a ser un poco conscientes que a lo mejor cambiar hábitos es diferente, o sea, es complicado, pero no es lo mismo cambiar hábitos en sí que dejar de hacer cosas. Creo que es más fácil y podemos empezar por ahí, así que animo a todo el mundo a que haga eso, que hay mucha ropa en el mundo y hay muchas cosas y tu amiga siempre va a tener algo que te va a gustar a ti y que a ella ya no.
9: Qué bueno.
7: ¿No?
9: Sí, totalmente.
7: Firmamos y te recordamos que queremos que nos invites a tu próxima fiesta de cumpleaños.
3: Oye, quiero un trueque.
6: Es verdad.
3: Un trueque.
6: A ver, ya en enero es, así que ya mitad de año ya voy teniendo cosas otra vez.
7: De hecho, podrías hacerla en la casa de una señora francesa que vaya a vender todo su armario.
3: Esa es la gente a la que hay que buscar en realidad, ¿eh? Tenemos que buscar a esa gente.
9: Sí, sí, sí.
7: Seguimos con nuestras reflexiones finales. Alejandro, ahí tienes tu cámara. Es tu momento.
5: Bueno, yo simplemente, como no, quería reivindicar a la... la gente joven que acuda a las ferias de artesanía. Sí, es verdad que cada vez se ve más gente joven en estos espacios, pero no solo como clientes, sino que se animen a probar oficios, a aprenderlos, a estar detrás, porque tú siempre piensas que tienes un hobby que no te va a dar para vivir y tal, pero si creas contenido, si te apasiona de verdad, si aprendes, se puede vivir de la artesanía.
10: Qué guay. Pues totalmente de acuerdo. ¿María? Creo que la artesanía es lo más importante, además, de verdad, te lo digo. Pues lo que yo había pensado así como importante es acostumbrarnos a mirar las etiquetas de las prendas cuando vayamos a consumirlas y tener noción de qué es lo que compramos. Y luego aquí tiro una pregunta que no sé si alguna vez se habían planteado con el tema de nosotros hacemos deporte por salud, ¿no? Principalmente es el focus cuando hacemos deporte. ¿Alguna vez te has preguntado las prendas que llevas cuando haces deporte, que normalmente hoy en día son siempre de poliéster y van totalmente en contra de la salud mientras haces deporte? Pues ahí lo dejo.
3: ¿No te dejaste?
7: Más calzón seco.
3: Qué crack. Yo, como última persona, no sé, secundo un poco todo lo que han dicho ellos y creo que esta mesa, quitándome a mí, que yo lo único que hago es hablar de otra gente, un poco lo que comentaba Ale, hay muchísimos oficios, hay muchísimo talento. Tu amiga, la que a lo mejor se le da bien dibujar, o como tu tío que hace camisetas, apoya a esa gente. Sí. Y si tienes ese gusanillo, síguelo, porque de verdad que yo, a raíz de empezar a hacer vídeos y de que me hablara gente, he descubierto que en estas 8 islas pequeñitas que somos hay una barbaridad de talento, hay muchísima creatividad. Y como dijo Gloria, no hace falta que empieces haciendo grandes revoluciones, pero a lo mejor apoyar a ese amigo tuyo, cuestionar de dónde vienen, leer las etiquetas y decir, oye, qué rollo artesano más guay este finde, vamos a visitarlo y demás, todo eso ya es un inicio prácticamente perfecto. Así que paso a paso, sin agobiarse, pero replanteándose las cosas también y poniéndose las pilas.
10: Qué guay.
7: Oye,
10: me encantó.
7: Muchísimas gracias, de verdad. O sea, bueno, espero que se lo hayan pasado bien, que les haya gustado este capítulo.
10: Hombre,
5: es súper cómodo, la verdad.
10: Sí, de verdad, super. Mil gracias, me ha encantado.
7: Muchísimas gracias a ustedes, de verdad. Yo estoy súper contento. Oye, llegado un capítulo ahí, además, que yo, chica fast fashion que soy, pues me han hecho también replantearme muchas
10: eso
7: cosas.
10: Eso es.
3: A reflexionar a la esquina un rato.
10: Tal cual.
7: Muchísimas gracias por haber venido. Muchísimas gracias, Bea. Muchísimas gracias, María. Muchísimas gracias, Alejandro. Y muchísimas gracias, Gloria.
10: A ti.
7: Muchísimas gracias a todo el equipo behind the scenes que hacen este podcast posible. Muchísimas gracias a ustedes por vernos, por apoyarnos. Además, tenemos entendido que les estamos gustando mucho, que les gustemos más todavía, pero gracias por el apoyo que estamos recibiendo, de verdad. Y como saben, cada capítulo lo despedimos con una canción y hoy, pues mira, hoy traigo un reciclaje musical y es que el productor de Lanzarote, Ala Costa, ha cogido canciones de Valentina, la de Sabinosa, y las ha remixeado en este temazo que se llama Valentina y con el que nos despedimos hoy. Y nada, esto ha sido La Lavandería, yo he sido David García y volveremos la semana que viene con nuevo tema, nuevos colaboradores y sobre todo nuevo programa de lavado. Sean felices, chao.
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5: El 25 de abril de 1634, una reunión en París con los mejores matemáticos de la época fija el primer meridiano cero en la zona más occidental de Canarias. Un meridiano que ya se usaba de antiguo, habiéndolo establecido Ptolomeo en el siglo II, en el extremo occidental del hasta entonces mundo conocido. Casi un siglo después, en 1724, el religioso Fuji fija este meridiano en el Hierro, siendo colocado en la Dehesa, para en el año 1848 pasar a ubicarse en la punta de la Horchilla. Este meridiano llegó a fijarse también en el centro de Gran Canaria o en el Teide en Tenerife. Actualmente, y desde finales del siglo XIX, rige el meridiano que pasa por Greenwich en Reino Unido, aunque algunos investigadores han considerado este cambio fruto de una treta inglesa para marcar los tiempos del mundo.
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5: La calle Antonio Espinosa, ubicada en el barrio de Favelo, en Puerto del Rosario, en Fuerteventura, está dedicada a Juan Antonio Espinosa Rodríguez, conocido como Antoñito el Dulcero. Nació en La Liba en 1908 y se hizo muy conocido por su dulce. De él también destaca su amplio conocimiento de la cultura tradicional de Fuerteventura, fomentando activamente la creación de agrupaciones folclóricas o equipos de lucha canaria en Puerto Cabra. Su compromiso fue también político, defendía las ideas anarquistas y militaba en la CNT. Fue condenado a 20 años de cárcel, acusado de repartir octavillas contra el levantamiento franquista. Tras pasar varios años en prisión, se convirtió en un referente de las ideas progresistas.
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12: Hay que recordarles cuál es el orden establecido. Esta nueva versión del clásico de Desmond Davis se estrena en 2010. Es una adaptación del mito griego de Perseo, Sam Worthington, en una lucha épica entre hombres, reyes y dioses.
13: Un día, alguien tendrá que decir si acabo.
14: Si lo hago, lo haré como un hombre, pero tú eres mucho más que un hombre.
12: El Parque Nacional del Teide y Cot de los Vinos, Buenavista del Norte, Guía de Isora y algunas zonas de Pinar y Monte son las localizaciones de Tenerife escogidas para el rodaje.
15: ¡Joder, Perseo!
16: ¡Hijo de Zeus!
15: ¡Qué refresco!
16: ¿Quieres información del Kraken?
15: ¡Kraken!
16: ¡Para matarlo!
15: ¡Matarlo!
12: El equipo de producción quedó tan satisfecho con el trabajo en la isla que regresó para grabar su secuela, Ira de Titanes.
17: ¡Liberad al Kraken!
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1: 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Los profesionales sanitarios le pueden ayudar a realizar las maniobras de reanimación. Lo primero que hay que comprobar es si la persona afectada está consciente y respira.
2: Solo vamos a mirar dos cosas. Hay que ver si la persona está consciente, es decir, nos responde cuando nosotros la llamamos o nos responde cuando nosotros la tocamos, y si esto no es así, si no nos responde de ninguna de las dos maneras, verificar o vigilar si la persona está respirando.
1: Airam Acosta, enfermero coordinador del Servicio de Urgencias Canario.
0: 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Oswaldo Guerra, fundador de la literatura canaria.
3: Bartolomé Callasco de Figueroa fue el gran intelectual canario del Renacimiento hispánico. Nació en Las Palmas de Gran Canaria en 1538 y murió en la misma ciudad en 1610. Fue sacerdote, músico, poeta, traductor y autor teatral. Su formación religiosa le permitió ocupar puestos relevantes en la Catedral de Santa Ana y desempeñar una enorme labor musical. Comprometido siempre con su ciudad, tomó parte activa en su defensa ante los ataques de Drake y Van der Does y fundó incluso la primera tertulia literaria renacentista fuera del continente europeo. La condición mestiza de Cairasco, entre europea por un lado y canaria indígena por otro, así como su visión excéntrica del mundo, dio como resultado una obra verdaderamente excepcional, que fue incluso reconocida por grandes escritores del siglo de lo español, como Cervantes o Lope de Vega, y gracias, entre otras cuestiones, al uso del verso esdrújulo. Su obra cumbre es El Templo Militante, un santoral en cuatro tomos formado por unos 120.000 versos. En la Comedia del Recibimiento, que se representó en 1582, así como en otras obras suyas, trazó magistralmente las líneas básicas de lo que hoy conocemos como literatura canaria.

0: Son las 7.
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0: Bueno, pues parece que ya llegó el día, queda mucho agosto, muy buenos días, pero más de uno ya tenía puesto en el calendario esta fecha como uno de los días importantes del verano. El archipiélago se prepara para ese eclipse solar y es que desde 1912 no había un eclipse de estas características en nuestro país. Desde instituciones como el Museo de la Ciencia y el Cosmos, el Instituto de Astrofísica de Canarias o el ELDER llevan años preparando un eclipse, este eclipse que podrá verse durante una cosa así como 2 minutos, según la zona donde uno esté. Antonia Varela, directora del Museo de la Ciencia e investigadora del IAC, confían en que esto ayuda también a despertar vocaciones científicas.
2: A volver a mirar al cielo y entender que hay que protegerlo, porque es importante cuidarlo. Y que además acerque el conocimiento a los más pequeños y a los mayores. Yo creo que es sobre todo un catalizador para nosotros para volver a poner en valor la importancia, ¿no?, de cuidarlo.
0: El gobierno de Canarias activa a partir de las 13 horas de la 1 la situación de prealerta del Plateca. Esto es por evento multitudinario ante el eclipse parcial de sol que se va a registrar en las islas. La decisión busca gestionar la seguridad del público ante el aumento extraordinario de la movilidad que se prevé en las horas previas al fenómeno astronómico. Inocente Carralero es técnico de la Dirección General de Emergencias del Gobierno de Canarias. Habla de varios riesgos asociados al eclipse: el incendio forestal, la movilidad y los sanitarios.
3: Por una parte es el riesgo de incendio forestal, ya que estamos en una época de riesgo alto y mucha gente va a subir a las cumbres. Además está el riesgo de la movilidad debido a que se esperan concentraciones, mucha gente en puntos concretos.

0: y desde luego los riesgos sanitarios de observar el sol directamente. Uh-huh. En todo caso, recordar que no hace falta desplazarse a las cumbres ni a lugares realmente específicos para ver el eclipse, y que realmente desde cualquier punto abierto al oeste se va a ver exactamente igual que desde la cumbre, ¿no?
1: Bueno, no hace falta desplazarse a la cumbre, y además que en algunos lugares hay restricciones precisamente para evitar esos riesgos. El Cabildo Tenerife, por ejemplo, regula los accesos al Parque Nacional del Teide durante hoy y también en la jornada de este 13, recordemos, ante la previsión de la asistencia masiva, porque coincide el eclipse y la lluvia de Perseidas. En Gran Canaria, Cortes, también se cierra el acceso a Tamadaba por la Gran Canaria 216, y en la isla de La Gomera quedará restringido el acceso al Alto de Garajonay por todas sus pistas y senderos. Y ojo a las recomendaciones sanitarias para ver el eclipse. Mira que nos lo dicen, no lo dicen, pues que hoy tengamos cuidado, porque el director general de Salud Pública, José Díaz Flores, nos ha recordado esa lesión de la retina potencialmente irreversible por observación directa o inadecuada sin utilizar las gafas especiales, esas, las homologadas. Por ello, ha insistido en que la seguridad no depende de que el material sea oscuro, sino que esté certificado.
2: Para verlo con seguridad se deben utilizar únicamente gafas especiales que cumplan la norma de seguridad correspondiente. Las gafas de sol normales no protegen para este tipo de episodios, y tampoco es seguro utilizar radiografía, CD, DVD, cristales ahumados, filtros caseros o lentes oscuras sin certificación. Por ello, se recuerda que la seguridad no depende de que el material sea oscuro, sino de que esté certificado mediante el marcado CE de referencia de la norma ISO 12312.
1: Ya saben, primero hay que bajar la mirada, ponerse esas gafas siempre homologadas antes de mirar al sol. También mirar de forma breve, tan solo unos segundos, apartar de nuevo la mirada y solo después quitárselas. Quitárselas si primero las ha podido conseguir.
3: Ha sido un éxito total, rotundo, muchas personas interesadas en conseguir las gafas, son gafas homologadas que tienen todos los elementos de protección.
4: Porque es que están agotadas en todos lados, entonces se fue corriendo la voz de que éramos los únicos y estamos a tope.
5: A 1,70.
6: 5 euros me ha costado las gafitas.
7: Mantima, pues nada, mantima.
8: Sí, la he conseguido. 12 euros. Creo que entonces me han estafado.
9: Bueno, vamos, que vender, nosotros la hemos regalado a nuestros clientes. Hemos acercado a nuestros clientes con dos gafas por persona.
1: Bueno,
9: pero
1: pues,
9: centenares.
1: Centenares y miles que se han vendido o se han regalado. Bueno, las regaladas bien, pero es que hemos pasado, escuchando solo a la gente que nos encontramos en la calle, de 1,70 a 5 euros a 12 euros que han pagado por unas gafas que, insistimos, algunos sí que han regalado. Bueno, y dentro de toda esta fiesta, el Instituto Astrofísica de Canarias está en Palencia, que será epicentro de una emisión científica internacional. Y ahí está nuestra compañera, responsable de comunicación del Instituto de Astrofísica de Canarias y es presentadora del programa de esta casa, Soñando Estrellas. Verónica Martín, buenos días.
10: Buenos días.
1: ¿Cómo están? ¿Cómo ha pasado la tarde? Porque claro, hoy es el día grande, pero el IAC lleva tiempo ya haciendo actividades y ayer fue un día importante.
10: Sí, bueno, hoy es el día, estamos todos muy emocionados. Para muchos de los que estamos aquí en la comisión del Instituto de Astrofísica de Canarias en Palencia, es nuestro primer eclipse solar total, o sea que estamos, yo por lo menos, muy emocionados. Uh-huh. Y es verdad, llevamos desde el lunes haciendo actividades en toda la ciudad, que se ha volcado con nosotros absolutamente. Hemos hecho charlas, talleres, reparto de gafas.
1: No las han cobrado 12 euros, ¿no?
10: No, nosotros las regalamos. Eso sí, es verdad que las compramos con mucho tiempo de antelación a una fábrica de Estados Unidos y bueno, tuvimos esa previsión de comprar una gran cantidad de gafas para repartir entre nuestro personal y también para dar en actividades divulgativas de este tipo.
1: Verónica.
10: Bueno, independientemente de lo de las gafas, pues estamos hoy, tenemos como tres misiones. Una misión divulgativa de contar a la gente lo que es el sol, lo que es un eclipse solar, como decía Toñi Varela, para captar vocaciones científicas, para explicar a la gente cosas que no sabe, que eso es muy importante. Hemos llenado plazas, la Plaza Mayor de Palencia ayer estaba llena para escuchar charlas científicas. Ajá. Que es algo muy emocionante.
1: Sí, no para un concierto, ¿no? Sino para escuchar a científicos hablando de ciencia, además con la formación que tienen desde el IAC.
10: Exacto. Eso es lo más bonito. O sea, de repente ves un teatro y la gente haciendo cola por fuera. Además, hemos hecho un programa durante todo el día y a lo mejor a las 11 de la mañana, 12 de la mañana, te veías un montón de gente entrando a un teatro para escuchar gente hablar de ciencia. Hemos hecho un programa en castellano, en inglés, que también se nos ha llenado el programa en inglés de colaboradores nuestros de Estados Unidos. Y hoy vamos a tener unas charlas también en árabe, porque uno de nuestros colaboradores es la Universidad Mohamed VI de Marruecos, y aquí en Palencia hay una comunidad árabe importante, y entonces, bueno, pues se van a dar también charlas científicas de investigadores de la Universidad Mohamed VI y una investigadora del Instituto de Astrofísica de Canarias, que es de origen marroquí y también va a dar charla en árabe. O sea, que imagínate,
1: y además,
10: todo lo que tenemos.
1: Marruecos es importante porque el siguiente eclipse, lo bueno de este es que, bueno, si nos quedamos con ganas, no hay que esperar tanto, pues ya sí que habrá que estar muy conectados con Marruecos, porque va a ser el lugar donde mejor se vea. Pero ¿y ahora por qué Palencia? ¿Por qué el IAC está en Palencia?
10: Bueno, Palencia es una de las zonas de totalidad más importantes donde lo vamos a poder ver. Entonces, la tercera pata que me faltó por contarte, sí, es justamente la parte científica. Nosotros estamos haciendo un proyecto científico para estudiar la corona solar. Entonces, ese proyecto científico es con tres patas: Estados Unidos, Marruecos, Canarias. Y aquí vamos a probar la instrumentación que el año que viene, en el 2027, el 2 de agosto de 2027, vamos a ir a Marruecos, toda la delegación, a hacer ese estudio de la corona solar. Uh-huh. Se van a poner 10 telescopios a lo largo de una línea de totalidad en Marruecos, para que el eclipse dure más, ¿no? O sea, si tú tienes un telescopio aquí y otro dentro de 10 kilómetros, pues vas a captar el eclipse de aquí, el de 10 kilómetros, el otro, y entonces tu totalidad realmente con todos esos telescopios, en vez de durar pues los casi 2 minutos que va a durar este, pues lo puedes ampliar a casi 30. Entonces, con esa cantidad de datos puedes hacer un estudio de la corona solar, que es el momento más espectacular de la manera visible, pero también es una de las cosas que científicamente es muy importante, uh-huh, para estudiar.
1: Verónica, nosotros aquí en la radio lo vamos a seguir desde las 5 de la tarde con nuestro compañero Víctor Hugo. Una forma especial, porque es a través de la radio, se lo vamos a contar, y es un acto tan tan visual, pero disfrutarlo a través de la radio, ya les digo que les va a gustar. Además, Víctor Hugo, ya sabes cómo es, que tiene muchísimos expertos, muchísima gente, y además la participación de los oyentes, que nos cuenten su experiencia. Eso es a las 5 en la radio, y en la televisión a partir de las 7. Y todos nosotros, la radio y la tele, conectados también con el IAC, para aquellos que ahora dicen, oye, que no quiero ir, que no puedo ir, que no tengo las gafas, que quiero, prefiero quedarme en casa. Además de verlo en los medios de la casa, a través del IAC, ¿hay alguna forma, hay alguna web?
10: Sí, nosotros tenemos una retransmisión en directo que empezaremos a las 7:45 hora local de aquí, es decir, 6:45 de Canarias, y estaremos hasta la finalización de la totalidad del eclipse, que será aproximadamente a las 20:32 hora de aquí de Palencia. Uh-huh. Vamos a hacer una retransmisión en nuestro canal de YouTube, o sea que pueden seguirnos perfectamente, buscan Instituto de Astrofísica de Canarias en YouTube y nos van a encontrar. Uh-huh. Entonces ahí pues también vamos a tener protagonistas, vamos a tener entrevistas y vamos a poder ver la totalidad desde un telescopio, porque la señal nos la va a dar directamente el telescopio que está apuntando a la totalidad.
1: Bueno, o sea, y ahí va a estar.
10: Eso también va a ser bastante especial. Y bueno, lo voy a conducir yo.
1: ¿Y eso te iba a preguntar?
10: Tenemos muchísimas ganas también de contarlo. Incluso quien no lo pueda ver, pues lo puede escuchar también ahí, porque la voz siempre, tú sabes que los que estamos en la radio nos gusta poder contar las cosas hasta las que parecen imposibles de contar, porque todo el mundo que ha vivido un eclipse total dice que te quedas como sin palabras, ¿no? Mm. Cuando lo ves.
1: Verónica,
10: si no me pasa,
1: una cosa
10: y lo voy a poder contar,
1: que es como la más evidente y no te la he preguntado y el otro día me tiraron de las orejas, con razón los oyentes en Canarias, ¿a qué hora hay que estar pendiente? Porque claro, esto es minuto arriba, minuto abajo, pero ¿a qué hora hay que estar atentos a esa franja horaria en las islas?
10: A ver, en Canarias el eclipse va a durar aproximadamente desde que empieza la luna a morder el sol un poco, pues va a empezar sobre las, no quiero equivocarme, 18:45 horas, uh-huh, Canarias. Uh-huh. Va a durar más de una hora, es decir, vamos a tener tiempo de poder observarlo, sobre todo cuando estás en no totalidad, hasta llegar al 70% que va a llegar en Canarias, 75% en algunas zonas, pues vas a tener mucho tiempo de mirar al sol. Uh-huh. Entonces, durará una hora y cuarto aproximadamente, a las 8:30 hora nuestra, 7:30 hora canaria, pues más o menos estará ya al máximo del eclipse.
1: Entre las 7:45 y 8:45 de la noche hora canaria, estará exacto. Atento. Verónica, gracias por estar con nosotros. Sigue soñando estrellas y que nos ayudes a compartirlo contigo. Un saludo.
10: Un saludo, muchas gracias.
1: Gracias, Verónica Martín, la responsable de comunicación del Instituto de Astrofísica de Canarias, que tenemos el lujo, que también hace un programa en esta radio, Soñando Estrellas, y que hoy va a ser la encargada de presentar toda esa actividad que hay en Palencia por parte del IAC, pero es que aquí en Canarias no paran de llegar iniciativas, ideas para poder ver el eclipse. E insistimos, nosotros lo vamos a contar aquí, tanto en la radio como en la tele, con todo el equipo de la tarde. Ahora por la mañana está Sergio Montesinos y Gustavo Huijegüera en la parte técnica, en la realización de la tele Eduardo Darias, nuestro compañero Luis Bacallado en la producción, José Willis en la redacción y Cristian Luis, que ya está por aquí. Hola, Cristian, buenos días.
5: ¿Qué tal? Buenos días, Eva. ¿Qué
1: tienes todo preparado para el eclipse?
5: Todo preparado, pero sin gafas. Sin gafas. Estamos igual, ¿no?
1: Bueno, sí.
5: Lo veremos por la tele.
1: Lo veremos por la tele, eso te iba a decir. Claro que sí. Lo veremos por la tele y, por cierto, que siempre, y así de paso digo el teléfono de WhatsApp, 628-51-51-51. Si nos quieren ya incluso enviar mensajes de cara al eclipse, qué van a hacer y participar esta tarde con Víctor Hugo a partir de las 5 de la tarde, ya saben que están todos invitados. Ahora sí, seguimos.
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1: Y lo hacemos con los titulares de este miércoles, día del eclipse, 12 de agosto.
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1: Y con la mirada en Colombia, porque continúan afrontando las consecuencias de ese fuerte terremoto que golpeó el país. Ya, de momento, las cifras oficiales dejan 240 muertos.
5: Sí, los servicios de emergencia trabajan con la ayuda también de vecinos para localizar a posibles supervivientes entre los escombros, con la incertidumbre ante la posibilidad de nuevas réplicas. Pereira, Cali, Manizales, Armenia y Quibdó son algunas de las ciudades más afectadas de una catástrofe que deja ya al menos 240 fallecidos, según el último balance oficial. Según Exteriores, hay 164 españoles con los que no se ha podido contactar. La mayoría de los colombianos residentes en Canarias procede de esas zonas afectadas por el terremoto. Así lo ha reconocido Juan Carlos Espinosa, cónsul de Colombia en las islas.
12: Hasta este momento el consulado, como lo pueden ver, las personas se han acercado a hacer trámites administrativos. Realmente no hemos recibido así hasta este momento mayor llamadas por los canales de comunicación del consulado, que estarán ya abiertos y disponibles y siguiendo las órdenes y los requerimientos de la embajada nuestra en Madrid, de la Cancillería y del gobierno, por supuesto. Prácticamente el 95-97% son inmigrantes que proceden, que tienen familia en esa zona.
1: Desarticulada una red que captaba a menores extranjeras que estaban en Canarias para su explotación sexual. Ocurrió en Gran Canaria.
5: La Guardia Civil ha detenido a 5 personas y ha dado por desarticulada una red en la isla de Gran Canaria dedicada a la captación de menores extranjeras no acompañadas alojadas en centros de acogida para su explotación sexual en la península o en Francia. La investigación comenzó después de que una menor tutelada en Gran Canaria regresara a España desde Francia y relatara que había sido captada con la promesa de conseguir un supuesto trabajo. Escuchamos a José Santana, portavoz de la Guardia Civil.
13: Uno de los elementos clave de la investigación fue la detección de varios desplazamientos de menores desde el aeropuerto de Gran Canaria utilizando identidades falsas. En algunos casos, los investigados acompañaban a las menores hasta los filtros de seguridad y controlaban el acceso a las zonas restringidas, lo que permitió a los agentes confirmar que las salidas no respondían a fugas aisladas, sino una operativa organizada y repetida en el tiempo.
1: Aumenta la violencia machista durante el verano.
5: Sí, el Instituto Canario de Igualdad ha informado de que ha recibido en julio casi 2.000 alertas, la cifra más alta registrada en un solo mes desde que existe este servicio. Más de la mitad fueron situaciones de emergencia que requirieron intervención policial, sanitaria o de los dispositivos de emergencia. La directora del Instituto Canario de Igualdad es Ana Padrón.
14: 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Nada justifica la violencia machista. Ni el verano, ni una mayor convivencia, ninguna otra circunstancia. 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
1: Coalición Canaria exige información sobre un centro militar de Estados Unidos y Marruecos situado a 200 kilómetros del archipiélago.
5: La diputada de la formación en el Congreso, Cristina Valido, ha preguntado al gobierno de España, en concreto a los ministerios de Defensa y Asuntos Exteriores, por las implicaciones para la seguridad de Canarias de la puesta en marcha de un centro de pruebas armamentísticas instalado por Estados Unidos y Marruecos en la localidad de Tantán, a poco más de 200 kilómetros de la isla de Lanzarote. Además, hace solo unos días, entre el 3 y el 7 de agosto, ese centro acogió su primera demostración con fuego real, con misiles de crucero de largo alcance y bajo coste, según han informado en un comunicado las Fuerzas Armadas de Estados Unidos.
1: Y en página económica, 181 euros al día es el gasto de los turistas en Canarias. Hablamos aún así de un 10% más en el segundo trimestre respecto a 2025.
5: Son datos de la encuesta sobre gasto turístico que publica el ISTAC, el Instituto de Estadística de Canarias. Hace un año ese gasto diario era de 158 euros. Los belgas son los que más gastan, 201 euros al día, y los italianos los que menos, con 134. Los británicos, alemanes y peninsulares son los que aportan una mayor cantidad de gasto al global.
1: Más asuntos. La Palma continúa ampliando su parque público de vivienda para dar respuesta a una de las principales necesidades de la isla.
5: Esta vez ha sido en El Paso, con la adquisición por una inversión de 2,1 millones de euros de un edificio, de un nuevo edificio en construcción que permitirá sumar 16 nuevas viviendas. Se trata del tercer edificio adquirido por el Cabildo Insular con fondos de la Consejería de Presidencia. Nieves Leidy Barreto es consejera de Presidencia y Sergio Rodríguez, presidente del Cabildo.
15: Para incluso aquellas personas que pudiendo en otras épocas comprársela, hoy es imposible. Por eso es tan importante meter vivienda protegida en el mercado, especialmente en alquiler asequible, que es lo que más demanda la lista de vivienda de La Palma.
16: En la línea de poder conseguir ese objetivo que nos marcábamos de en torno a 420 viviendas, sumando las que se están haciendo por parte de todas las administraciones.
1: El Ayuntamiento de Las Palmas de Gran Canaria adjudica por casi 10 millones de euros las obras para culminar una promoción. Hablamos de viviendas de nuevo, 74 en este caso, de protección pública en Tamaraceite.
5: La promoción destinada al alquiler asequible contribuirá a ampliar el parque público de vivienda de la ciudad. El edificio incorporará viviendas adaptadas, espacios comunitarios y sistemas de eficiencia energética. Además, la actuación permitirá completar el edificio y realizar la totalidad de sus instalaciones y servicios. El concejal del área, Mauricio Roque, ha señalado que la iniciativa dará respuesta a una de las principales demandas de la ciudadanía.
17: Supone un nuevo avance en nuestro compromiso para ampliar el parque público de vivienda y dar respuesta a una de las principales demandas de la ciudadanía. La actuación permitirá completar un edificio que ya se encuentra muy avanzado e incorporar 74 viviendas protegidas, además de espacios comunitarios, viviendas adaptadas y sistemas de eficiencia energética que contribuirán a la mejor calidad de vida de los futuros residentes.
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1: Siete y 20 de la mañana, tiempo de conocer la información del deporte. Mientras ya se prepara la competición para el fin de semana, ayer Tegueste homenajeó a Pedri González. Ismael Lugo, buenos días.
19: Buenos días. Un acto que ha servido para poner en valor la gran hazaña que acometió el futbolista teguestero junto a sus compañeros de equipo tras haber levantado el segundo Mundial para España. Un reconocimiento en el que el jugador del FC Barcelona estuvo acompañado por autoridades, familiares, amigos y por un pueblo de Tegueste que lo recibió con mucho cariño y calor. En cuanto a los equipos de nuestras islas, el Club Deportivo Tenerife, tras haber presentado ayer su nueva tercera equipación solidaria en compromiso con la Asociación Española contra el Cáncer, llevará a cabo este miércoles su tradicional ofrenda a la Virgen de Candelaria. La visita se realizará a partir de la 1:30 de esta tarde, como es habitual antes de los inicios ligueros, un inicio de temporada que para el conjunto blanquiazul se va a desarrollar este domingo visitando al Eibar. Quien también salta a la acción este domingo es la Unión Deportiva Las Palmas, que abrirá la competición recibiendo en el estadio de Gran Canaria al Albacete Balompié. Al conjunto dirigido por Rubén de la Barrera se le ha sumado al trabajo su última incorporación, el central italiano Giovanni Bonfanti, quien además va a ser presentado esta mañana a partir de las 9:30 en la Ciudad Deportiva.
1: Y si todos los días queremos saber cómo va a estar la información del tiempo, hoy más que nunca mirando al cielo, sobre todo si habrá o no nubes. De momento parece que sí habrá algo en el norte. Vicky Palma, buenos días.
20: Buenos días, Eva.
1: Alguna nube que otra, pero no sé yo si va a interferir en el eclipse.
20: Bueno, hay algunas nubes que se alternan con claros. A veces no es buscar un sitio donde no tengamos nubes encima, sino que en la línea del horizonte no haya a lo largo de esta tarde. De momento, y nos despertamos con el cielo nuboso por el norte de La Palma, del Hierro, de La Gomera, parte del norte de Tenerife y los municipios del oeste, el norte de Gran Canaria, y tenemos también algunos intervalos de nubes bajas en la costa oeste de Fuerteventura, en La Graciosa y en el norte y oeste de la isla de Lanzarote. Muchas de esas nubes van a desaparecer en las próximas horas para reaparecer después de media tarde. Y bueno, en principio hoy casi toda esa nubosidad ahora durante la mañana estará por debajo de los 1.100 metros de altitud y por la tarde por debajo de los 800. Ayer por la tarde, por ejemplo, se alternaban en islas como Tenerife con grandes claros en la zona norte. Es verdad que en el norte de La Gomera o en el norte de Gran Canaria la panza de burro suele ser un poquito más compacta. Hoy vamos a notar ya un pequeño aumento de temperaturas en medianía, por encima de los 800 metros de altitud. Las máximas de hoy pueden estar en torno a unos 30, 32 grados, salvo La Graciosa, donde no llegarán a los 30, o medianías del sur de la isla de Gran Canaria, donde esperamos ya algún registro superando los 32 grados. Vamos a tener viento alisio, moderado. Ahora durante la mañana no vamos a tener intervalos importantes, pero sí que esta tarde noche esperamos un incremento de la intensidad del viento y aparecerán rachas fuertes en algunas zonas del Hierro, en Vallehermoso y San Sebastián de La Gomera, en La Gomera, en la costa de Fuencaliente, Mazo y Garafía, en La Palma, en el macizo de Teno, toda la costa sureste de la isla de Tenerife, el área metropolitana y la cara sur de Anaga, en todo el litoral sureste de Gran Canaria, en la costa noroeste y al sur y sureste de la isla de Lanzarote, y ahí las rachas podrían incluso superar los 70 kilómetros por hora. En cuanto al estado del mar hoy, en principio más o menos acompaña, aunque esperamos olas alcanzando y superando el metro de altura en buena parte del litoral.
1: Vicky, además hay que tener en cuenta que a partir de hoy, mañana, ya comienzan también a subir las temperaturas, que ayer nos adelantaba precisamente. Lo digo porque habrá gente que empate el eclipse con mañana también la lluvia de las Perseidas, o esta noche también siguen con la lluvia de las Perseidas. Habrá que estar atentos mucho a las altas temperaturas.
20: Sí, durante el día específicamente no vamos a tener el calor de los 40 grados de la semana pasada, pero sí que se va a notar un aumento significativo de las temperaturas, y los que suban a las cumbres en las Perseidas, pues por ejemplo, esta pasada madrugada en la zona de las Cañadas del Teide, en la zona del Parador, la temperatura llegó a estar en 11 grados, un poco para que se hagan la idea de que bueno, que puede haber un contraste importante de temperatura. 15 grados de mínima en Izaña, hemos tenido bueno, lo que llamamos de jornada hoy, que todavía pues está amaneciendo y todavía puede bajar un poquito. En el Roque de los Muchachos, pues la temperatura mínima ha estado en 16 grados, y bueno, durante el día y durante buena parte de la tarde sí que se notará calor. Y hay que tener ese contraste porque más o menos las temperaturas más altas, como suele ocurrir en las islas en los episodios de calor, las tendremos en torno a unos 1.000, 1.200 metros de altitud, y ya estamos hablando de que mañana sí que se puede superar con creces los 34 grados. De hecho, ya hay aviso de la Agencia Estatal de Meteorología para la isla de Gran Canaria.
1: Como bien dices, Vicky, no hace falta ir a un lugar concreto para ver el eclipse, mientras veamos esa zona donde se va ocultando el sol a partir de, nos decía Verónica Martín, sobre las 7:45 de la tarde, y a partir de esa franja, pues es un buen lugar. ¿Tú ya tienes planes?
20: Yo tengo planes de ir a entrenar. Cuando salga más o menos debería estar casi en el punto máximo, y si la laguna está despejado,
1: lo verá.
20: Por lo que pude comprobar ayer, se dejaba todavía, estaba en la línea el sol, y entonces lo veré, pero no, vamos, no tengo gafas ni nada, así que no, será un vistazo rápido.
1: Bueno,
20: y está la tele y la radio.
1: Eso te iba a decir, si no lo vemos en la tele y escuchamos a Víctor Hugo también esta tarde. Vicky, muchísimas gracias, feliz Día de la Juventud, por cierto, que no te dije.
20: Igualmente, venga, buenos días.
1: Hasta ahora, buenos días. Mensaje de oyente dice, en 1959 hubo eclipse total en nuestro país, Canarias. Es falso que el último fuera en 1912. Bueno, yo me hacía referencia precisamente al eclipse en toda España con características similares. Bueno, si lo tiene así el oyente, gracias por ese mensaje. Espectacular, ayer Benito Cabrera y José Manuel Ramos en el Valle San Lorenzo y nos envía incluso una fotografía de uno de los oyentes habituales. Yo el eclipse lo veré por Radio Televisión Canaria, otro oyente. Me vale lo mismo y me aseguro la vista. Pues sí, además van a estar, ya les digo, que los compañeros tienen preparados tanto en la tele como en la radio un despliegue muy, muy bonito, muy interesante para poder seguir el eclipse. Se quedan ciegos y ciegas, el mensaje de otro oyente, hablando de cómo van a poder ver esta tarde. 23 grados, ni el macizo de Jandía tiene nubes. Hoy se puede subir a la zarza con precaución, Jeremías de Morrojable. Y bueno, momento también de conectar con el 112. Allí está nuestra compañera, portavoz, Cande Ceballos. Cande, buenos días.
0: Hola, buenos días.
1: Tenemos que hablar de las últimas horas de varias incidencias, una de ellas en Fuerteventura, Cande.
0: Sí, precisamente en estos momentos en Fuerteventura, bomberos de La Oliva intervienen en la extinción de un incendio que se declaraba anoche sobre las 2 y afecta a gran cantidad de basura en un complejo turístico desocupado de la avenida Nuestra Señora del Carmen, donde también intervienen policía local y guardia civil. En la misma isla, pasada las 10 de la noche, el 112 registraba la colisión frontal de dos vehículos en el municipio de Puerto del Rosario. Allí el personal del Servicio de Urgencias Canario asistía a un hombre de 60 años que presentaba traumatismo craneal de carácter moderado y lo ha trasladado al hospital.
1: Gracias, Cande. Buen día.
0: Gracias a ustedes. Buenos días.
1: 7:28 de la mañana. Bromeaba yo con Vicky Palma por lo del Día de la Juventud, pero sí, hoy es el día de nuestros jóvenes y de recordar también esas demandas, que no solo está la fiesta, aunque hay muchísimos actos que se celebran en esta jornada, nosotros queremos ir del lado de la reivindicación, de la realidad a la que viven nuestros jóvenes. Está con nosotros Débora Barroso, secretaria de Juventud de Comisiones Obreras. Señora Barroso, buenos días.
21: Buenos días.
1: Gracias por estar con nosotros. Digo que además de la fiesta, que también, y además hoy coincide el Día de la Juventud con ese eclipse, entendemos que es un día de mucha actividad, de mucha celebración, pero también es un día de reflexionar. De hecho, Comisiones Obreras ha hecho un estudio, un informe, que se llama Cuando avanza, no basta la juventud española ante el desafío de la emancipación. Es quizás el principal problema.
21: Sí, evidentemente. Es verdad que en estos últimos años, por suerte, hemos avanzado en cuestiones básicas, como por ejemplo la tasa de paro, que ha reducido, hemos subido el SMI, con lo cual las personas jóvenes nos hemos visto más beneficiadas porque somos ese colectivo al que nos afecta directamente, pero es verdad que también tenemos todavía unos problemas muy graves, como por ejemplo el tema de la vivienda, que no es un secreto, que lo que hace es que precisamente todos esos avances que se han ido consiguiendo y que sí son avances y hay que destacarlo, no son suficientes para garantizarnos la vida que, entre comillas, nos prometieron. Y digo entre comillas porque al final también es una cuestión que lo plasmamos en este estudio. Somos la generación más formada de todas, pero tampoco es garantía a día de hoy tener unos buenos estudios, tener un buen trabajo para poder desarrollarnos, lo cual es bastante grave.
1: Más formada, con empleo, y no los peores sueldos, sino vemos en los últimos años.
21: Sí, exactamente. Además, en Canarias ese es el principal problema también. Estamos a la cola, yo siempre lo digo, estamos a la cola de lo bueno y en la cabeza de lo malo, ¿no? Y en este caso, sin duda, es así. Es decir, tenemos los peores salarios de toda España, a pesar de que volvemos a lo mismo. Se han ido avanzando en cositas, pero siguen sin ser suficientes, y más aquí en nuestras islas, por desgracia.
1: ¿En qué nivel está la tasa de emancipación si lo comparamos con los últimos 10 años, que es un poco también la referencia que tenemos?
21: Pues mira, aquí en Canarias estamos entre un 14,1 y un 15%, para ser más exactos. A nivel de España estamos hablando de un 31%, si no me equivoco, cuando la media europea, por ejemplo, estamos hablando de un 50%. Uh-huh. Entonces, bueno, estamos hablando de unos datos bastante preocupantes. Luego, por ejemplo, aquí en Canarias también estamos hablando de que en estos últimos años ha habido una media de 20.000 jóvenes que han tenido que desandar pues lo que ya habían caminado, es decir, ya estaban emancipados, estaban viviendo fuera y han tenido que volver para atrás a casa de sus padres y no pueden desarrollar su vida. Entonces, también es un poco cansino, si me permites la palabra, escuchar a cada dos por tres que las personas jóvenes no queremos trabajar, que somos unos vagos, que no estamos dando la talla, por así decirlo, cuando la realidad es que el sistema en sí es el que no nos está permitiendo avanzar. Uh-huh. O sea, no puede ser que estemos ganando 1.100, 1.200 euros y que ese sea el precio, por ejemplo, de un alquiler ahora mismo en Canarias.
1: Lo que pasa es que es verdad, señora Barroso, que como hay una generación que viene después que tampoco tiene posibilidad de tener una vivienda, al final todo eso va sumando. Cuando uno era más joven, tenía una edad, pues los padres, uh-huh, en general, siempre hay casos, si no tenían una vivienda en propiedad, tenían una vivienda en alquiler con unas posibilidades, pero es que ahora ni siquiera esos padres, claro, de estos jóvenes pueden permitirse, uh-huh, una vivienda.
21: Exacto, es que al final es una rueda que va pisando a todos por igual, pero es verdad que, claro, al final las personas jóvenes que hemos vivido y hemos crecido ya con esa dinámica, ese pensamiento de que íbamos a poder efectivamente tener una vida mejor que nuestros padres, que es lo que siempre se pretende, ¿no? Ir cada vez mejorando un poquito más. La realidad es que no está siendo así. O sea, ese es de verdad el principal problema, que además también está afectando bastante ya a la salud mental de las personas jóvenes. Lo decíamos hace un par de meses en el Parlamento de Canarias, porque, claro, se quedaban con el tema de, no, es que sí, que estamos poniendo soluciones, la hipoteca joven, y era como, es que eso no es una solución real, y aparte se nos está generando una frustración enorme por ver cómo pasan los años y esta situación no se soluciona, uh-huh, y no se ponen medidas reales para ello. Entonces hay que tener bastante cuidado también con cuando hablamos de estos temas, porque es que está afectando ya en unos niveles de ansiedad en esta generación que de verdad hay que tener muchísimo cuidado, ¿eh?
1: Uh-huh. Acciones como esa, como una hipoteca joven, ¿a ustedes les resuelve algo en el entorno en el que hablan con ese informe de Comisiones Obreras y por lo que ustedes se mueven? ¿Se puede aprovechar, lo están haciendo los jóvenes, este tipo de medidas?
21: Mira, puede que haya algún caso excepcional, pero las excepciones en este caso no nos sirven. Es decir, es una medida que lo hagamos más como un titular realmente o como una acción estaria para ponerse una medalla que como una medida real que nos pueda solucionar, porque las condiciones que implica esa hipoteca siguen suponiendo para personas jóvenes que tengan que aportar una cantidad de ahorro inicial, a lo mejor de 20.000, 30.000, hasta 40.000 euros. Y yo no sé, me encantaría que alguien me explicara cómo una persona joven con las condiciones que tenemos ahora mismo sobre la mesa puede haber ahorrado 40.000 euros de repente. Uh-huh. O sea, no es realista. Luego también hablan de viviendas con un valor de hasta 250.000. Hay que meterse en las páginas estas de búsqueda de viviendas para ser conscientes de la realidad. Es
1: no hay, nada o hay muy poco menos de 250.000 euros.
21: Efectivamente. Y además lo que hay pues es para reformar, con lo cual seguimos incrementando un presupuesto que no tenemos. Y aparte estamos hablando de hipotecarnos toda la vida sin saber si esto va a ser viable o no. Es decir, es que no hay oferta, la demanda es muchísima. Entonces estamos en una situación bastante complicada. Por lo tanto, la hipoteca joven ahora mismo no es una solución. Uh-huh. O sea, le puede solucionar a cuatro personas muy concretas que sí, pues por la familia o lo que sea, puedan tener una serie de garantía económica, pero la realidad es que para personas promedio normales que necesitamos acceder a estas ayudas y a estas viviendas en este caso, pues no. Y aparte lo que está haciendo esa medida es fomentar ese mercado especulativo, no está poniendo freno, uh-huh, básicamente.
1: Débora, sin embargo, luego del lado positivo, aunque no llegue el sueldo, sí que estamos en tasas de empleo juvenil muy buenas. Quiero decir, hay menos paro juvenil que si hablamos de unos años atrás.
21: Sí, sin duda. Es verdad que, claro, venimos de una época bastante complicada, ¿no? Con las crisis, donde la tasa de paro juvenil a nivel España estaba en un 40%. Estamos hablando de que en este primer semestre de 2026 está en un 16%. Entonces, es verdad que se ha mejorado muchísimo. También, tras la reforma laboral del 2021, la temporalidad cayó desde el 56% en 2018, para que nos hagamos una idea, hasta un 32% ahora en 2026. Y vamos, o sea, evidentemente la diferencia es abismal, ¿no? Y aparte lo que estábamos hablando también, de que todo esto también ha venido acompañado de esos incrementos salariales, de esas pequeñas subiditas del SMI, que tiene que seguir subiendo evidentemente, porque el nivel de vida pues ha seguido subiendo, ¿no? Entonces tenemos que seguir ahí en la lucha y en la reivindicación para poder tener como ese equilibrio entre las condiciones de trabajo y las condiciones de vida.
1: Hoy nos acaba de llegar un mensaje, iba a preguntar por los actos de hoy, pero hoy nos llega un mensaje, un oyente dice: es que entiendo perfectamente a esta chica que está hablando de la vivienda. Yo tengo casi 40 años, formación universitaria, uh-huh, vivo en casa de mis suegros y tengo un negocio que nos funciona bien. Pues bien, ahorramos, pero el precio de los pisos cada vez sube más. Hay que tener mínimo 40.000 euros ahorrados. Es terrible.
21: Sí. O sea, es que, vamos a ver, como te decía antes, cuando estuvimos en el Parlamento y comentamos toda esta situación, yo lo decía abiertamente, digo, es que es tan sencillo como meterte en los motores de búsqueda y pues irte a este simulador de hipotecas para ver realmente la cantidad de dinero que tienes que tener para comprar una vivienda. Pero claro, mientras no puedes comprar, alquilas. y cuando alquilas se te va todo el sueldo prácticamente en pagar el alquiler. O sea, repito, es muy complicada la situación realmente.
1: Uh-huh. ¿Y un día como hoy para qué debe servir?
21: Pues mira, yo creo que principalmente para entender que el eclipse está muy bien, pero no debemos eclipsar a la juventud en ningún momento, porque de verdad que estamos en una situación muy crítica. Y bromas aparte, que esto simplemente es el típico chascarrillo, ¿no? yo creo que es un día para, efectivamente, como decías al principio, reivindicar, entender que en este caso los sindicatos de clase, que al final somos personas trabajadoras, ¿no?, estamos también para organizar todas estas situaciones, toda esta rabia que podemos llegar a sentir, que precisamente ese es nuestro lema principal, el organiza tu rabia, porque es normal sentir rabia ante estas injusticias, porque al final no dejan de ser injusticias, y evidentemente hay mucho que hacer y la juventud tiene mucho que decir y que actuar para que efectivamente nuestros derechos se vean pues garantizados, ¿no? Como ese derecho a la vivienda, ese derecho a los salarios dignos, ese derecho a los trabajos pues con garantías. Entonces, evidentemente es un día para unirse, para entender que la unión efectivamente hace la fuerza, que ese sí que no es un chascarrillo, eso es lo que hay. Y es súper importante entender que existen estas organizaciones para poder trabajar conjuntamente para llegar a un fin concreto, que es en este caso garantizarnos nuestro presente y nuestro futuro, las dos cosas a la misma vez.
1: Débora Barroso, secretaria de Juventud de Comisiones Obreras. Gracias por estar con nosotros. Un saludo y feliz Día de los Jóvenes en esta jornada, que también puedan disfrutar. Y como dice usted, también se puede ver el eclipse sin eclipsar los problemas. Un saludo, buen día.
21: Efectivamente. Muchas gracias, buen día.
1: Gracias, buen día. 7:37 de la mañana, saludamos al presidente de la patronal hotelera en la provincia de Santa Cruz de Tenerife, Jorge Marichal. Señor Marichal, buenos días.
2: Muy buenos días.
1: ¿Usted va a ver el eclipse?
2: No creo que pueda verlo.
1: Pero sí es verdad que está en una industria que estos días se ha movido mucho. No sé si en Canarias, de paso le pregunto, pero esto hace también que haya movimientos turísticos. De hecho, esta semana hablábamos de ese astroturismo, que es otro de los productos que también ofrece Canarias.
2: Sí, efectivamente, Canarias es un entorno privilegiado para este tipo de turismo. Efectivamente, no creo que en esta ocasión tengamos suerte con el tema del eclipse, porque la visión desde aquí no es la más óptima que tenemos en España, y se ha centrado más pues en la parte peninsular, sobre todo en la parte alta de la península, y desde luego que está propiciando muchos movimientos turísticos y una gran expectación, cosa que, bueno, que también es bueno que la gente se mueva, y sobre todo diferenciarnos y buscar nichos de mercado diferentes al turismo tradicional de sol y playa en turismo de observación de estrellas, o lo que tenemos en islas como La Palma, como Tenerife, que desde luego son, como digo, entornos privilegiados para este tipo de actuaciones.
1: Uh-huh. En general, ¿cómo va el verano respecto a ocupación?
2: Bueno, el verano empezó un poco renqueante, después de Semana Santa las cosas empezaron a aflojar un poco, pero poco a poco se ha ido recuperando. No sé si ha tenido que ver con toda la geopolítica, con el Mundial, con muchas cosas, pero bueno, al final las reservas han ido llegando y ahora mismo nos encontramos con unos índices de ocupación bastante razonables, bastante buenos, muy similares al año anterior, ¿no?
1: Seguimos en directo en la radio con Jorge Marichal, pero saludamos ahora a nuestros compañeros de Televisión Canaria en el Buenos Días Canarias, porque ya está por ahí con todo un programa preparado. Insistimos, hoy vamos a estar en la tele y en la radio con un especial del eclipse a las 5 de la tarde en la radio y a las 7 en Televisión Canaria. Pero hoy en el Buenos Días Canarias, además del eclipse, Pilar Romeo sigue mirando a Colombia. Buenos días.
3: Exactamente, Eva. Buenos días a todos. Buenos días, Canarias. Los equipos de emergencia siguen trabajando sin descanso.
1: Disculpe, señor Marichal, que teníamos que conectar con los compañeros de la tele. Cuestiones como el eclipse, la ocupación del verano. Y también le quería preguntar por un asunto que ayer tratábamos con el presidente de la Unión de Pequeños Ganaderos y Agricultores de Canarias, con Jorge Pelayo, de esos acuerdos, recordemos, el Mercosur, y que hacen que países como Brasil, desde donde nos llega mucha carne, se hablaba de cifras por encima del 50%, más de la mitad, ahora con esta serie de restricciones, de requisitos sanitarios, o cambian o no vamos a poder importar esos productos. ¿Le preocupa a la hostelería?
2: Sí, nos preocupa porque nos podemos quedar con desabastecimiento, ¿no? Estamos hablando de unos porcentajes muy altos de carne que vienen de este tipo de Brasil en este caso, y bueno, la normativa europea pues exige una serie de controles fitosanitarios y con aplicación de tratamientos a los animales, etcétera, etcétera, y que tenían un tiempo para adecuarse a esta normativa a los productores, los exportadores brasileños, y al parecer pues parece que esto no ha sido así. Entonces estamos expectantes y preocupados. Ya hace meses que venimos hablando de esto y de lo que podía pasar, y desde luego que podría producirse una, bueno, primero que nada, una pérdida de competitividad, porque otros productores pues son más caros, pero también una pérdida, incluso podríamos llegar a no tener algún tipo de mercancía o no la cantidad que quisiéramos, ¿no? Lo cual nos tiene bastante preocupados, y bueno, pero que es algo que nosotros no podemos en este caso tampoco dominar, porque se trata de normativa europea, que entendemos que bueno, que la salud de los consumidores está por encima de todo, y luego se trata de un país como Brasil, pues que no ha querido o no ha podido adaptarse a esa normativa, o que no les interesa adaptarse a esa normativa, porque el mundo es muy grande y a lo mejor hay otros mercados donde son menos exigentes y la compra pues también es óptima, ¿no?
1: Sí, además decía también ayer Jorge Pelayo que desabastecimiento había que esperarlo, quizás no en gran cantidad, pero sí algún cambio, porque se está trabajando en nuevos mercados, lo que sí ya nos anunció que iba a ser más caro.
2: Sí, lo que le digo, al final se sumará a una pérdida de competitividad, porque tendremos que comprar producto en otros mercados y seguramente será un precio más caro, porque claro, también entendemos que cumplir con la normativa también conlleva un mayor gasto por parte de los productores, ¿no? Entonces, al final, pues bueno, esperemos que se estén haciendo las cosas bien en Europa y que todas estas pérdidas de competitividad de verdad vayan a beneficiar a la salud de los consumidores, que es lo que está por encima de todo, ¿no?
1: Bueno, pues pendientes de esa situación, porque a partir del 3 de septiembre, es verdad también que nos han dicho que no quiere decir que es que el 4 ya no haya carne, pero sí que se están buscando nuevos mercados, también por parte de la administración están poniéndose en ello, porque recordemos, esto lo sabemos desde primero de año. Y otra cuestión que también sabemos desde hace tiempo, pero ahora ya llegan plazos, justo a partir de hoy será efectivo ese reglamento sobre envases. Recordemos que la Unión Europea pretende reducir la generación de residuos, de los plásticos, y bueno, la idea es ir a una economía circular, y es verdad que digo yo, que a partir de hoy, pero, señor Marichal, esto se está haciendo efectivo desde 2025 aproximadamente.
2: Sí, no, pero vamos, tenemos que entender que esto tiene que ser así. El sector hotelero, el sector turístico, pero en concreto el sector hotelero, lo tiene asumido hace muchísimo tiempo, e incluso pues vamos por delante de la normativa. El tema de los envases es un problema a nivel de residuos, y tenemos que tener claro que la industria turística tiene que ser, bueno, todas, ¿no?, pero en este caso todavía más, una industria sostenible, y todo lo que se pueda hacer en el ámbito de poder mejorar el medio ambiente, pues tenemos que trabajar en eso. No somos sospechosos en Azotel, no somos sospechosos en la hotelería canaria y tampoco en la hotelería española de no ser pioneros en este tipo de iniciativas, y tenemos que seguir trabajando en eso, porque desde luego que vemos que el futuro pasa por ahí o no habrá futuro.
1: ¿Qué cambios se han tenido que hacer?
2: Bueno, pues en el tema de los envases, pues el tema de los graneles, por ejemplo, ¿no? Estamos hablando de envases, pero también estamos hablando, por ejemplo, de las amenities, ¿no?
1: Sí.
2: Lo que se ponían los... Bueno, muchas cosas que se están trabajando. Estamos ahora también trabajando en el tema del agua, estamos también trabajando en el tema de los residuos orgánicos, con la generación de compost, ¿no?, en nuestras propias plantas, ¿no?, de generación de compost, y después comprar productos a los productores, a los agricultores que utilicen ese compost, ¿no?, para cerrar el círculo, tener productos de kilómetro cero. Se está trabajando en la industria en muchas de estas iniciativas, porque lo tenemos claro, y no es greenwashing ni es por quedar bien, sino que entendemos que la sostenibilidad tiene que estar ahora y sobre todo en el futuro en el primer lugar de cualquier actividad, incluida también la actividad hotelera, ¿no?
1: Enseguida vamos a hablar con un sindicato de la Policía Nacional para hablar cuestiones que tienen que ver con la seguridad en los aeropuertos, entre ellos el Tenerife Sur, por cuestiones que ya hemos hablado aquí con usted en alguna ocasión, como es el retraso que hay a la hora de que pasen los británicos, ¿no?, los turistas británicos que llegan a las islas. Pero ahora estamos hablando también de otros controles, señor Marichal, que al parecer empezaron en esta jornada, que es el control de los ciudadanos italianos.
2: Sí, bueno, es una respuesta diplomática, ¿no?, a una decisión tomada por el gobierno italiano, que fue suspender Schengen durante 15 días por el episodio que hemos tenido en Ceuta. Y bueno, ha habido una respuesta por parte del gobierno español que ha sido esa. Nosotros entendemos que todo lo que sea limitar el libre tránsito de personas no ayuda al turismo, sino que lo dificulta, pero también entendemos que hay posiciones que tenemos que respetar por parte de los gobiernos, en este caso de nuestro gobierno, igual que habrán tenido que respetar los hoteleros italianos también esa suspensión de Schengen a los españoles que viajaban a Italia, ¿no? Al final son cuestiones que nos sobrepasan. Es una pena, ¿no?, que entre socios europeos el postureo político, porque en este caso por parte de Italia ha sido un postureo, desde mi punto de vista más personal, es un tema de postureo, porque suspender 15 días no va ni a mejorar ni a evitar que nadie entre, y además una ignorancia, porque sabiendo que esta gente está en Ceuta, donde no opera, y sabían que tenían que, al desplazarse a Península, tenían que pasar por el control, pues sinceramente lo veo como una pena que se siga utilizando, ¿no? Se siga utilizando a la gente como conejillos de India, pues para postureos políticos, tanto de unos partidos como de otros, ¿eh? Yo no salvo a ninguno, porque lamentablemente parece que son todos parecidos.
1: Uh-huh. Es pronto para valorar la cuestión de los italianos que llegan, porque en principio, ya le digo, vamos a hablar enseguida con la Policía Nacional, entendemos que son controles aleatorios, que en el caso de Canarias, al menos hasta el domingo, no habían empezado, entendemos que esta semana ha habido algún movimiento, ahora le preguntamos, pero respecto a los controles de los pasajeros británicos, que ha habido muchas quejas de la cantidad de tiempo que tienen que, voy a decirlo así, perder en el aeropuerto, ¿sigue habiendo quejas?
2: Bueno, parece que han bajado un poco, no tenemos últimamente conocimiento acá, pero sabemos que la situación sigue siendo una situación bastante tensa, ¿no? Tenemos problemas en los dos ámbitos, en el ámbito de AENA y en el ámbito de los controles por las fuerzas y cuerpos de seguridad del Estado, que siempre están demandando más personal, más número de efectivos para poder cubrir esto. Con respecto a los controles, yo creo que a nadie le molesta que haya controles, si los controles no te hacen perder el tiempo, y los controles son cómodos y los controles son rápidos. Yo creo que todo el mundo que va a un aeropuerto, sea Schengen o no, pues o incluso a coger un barco, ¿no? Los canarios estamos acostumbrados a siempre enseñar el DNI por el tema del descuento residente, pero es que no pasa nada, simplemente que no te tengan 2 horas y media en una habitación pequeña con 500 personas más, donde no puedes ni siquiera ir al baño, ¿no? O sea,

0: Es lo más lógico y lo más normal. Después, por supuesto, que no haya controles es lo mejor, porque es lo más práctico, y sobre todo dentro de un entorno europeo, donde en vez de ponerse de acuerdo para controlar las fronteras exteriores, lo que hacen es tirarse los trastos a la cabeza unos a otros cada vez que les pueda interesar por motivos políticos independientes de cada país.
1: Jorge Marichal, presidente de la patronal hotelera Sotel, gracias por estar con nosotros en la radio pública. Buen día.
0: Muy bien, gracias a ustedes. Muy buenos días.
1: Gracias. Bueno, pues precisamente queríamos hablar de este asunto, del control de los pasajeros en los aeropuertos. Y lo último ha sido ese control que se anuncia para las fronteras impuestas entre Italia y España, a pesar de que llevamos días hablando de este asunto. De momento parecía que no se había notado. Vamos a saludar a Marcos Elía, que es secretario del Sindicato Unificado de la Policía, el SUP, en Canarias. Señor Elías, buenos días.
2: Buenos días, ¿qué tal? ¿Cómo andamos?
1: Bien, gracias por estar con nosotros. Bueno, hasta el fin de semana, cuando empezó todo este movimiento, no había una situación en Canarias para ocuparnos. ¿Ahora mismo se están haciendo controles a los pasajeros que llegan de Italia?
2: Sí, en el archipiélago canario y en Baleares empezaron a hacerse controles aleatorios a partir del lunes, día 10 por la tarde, cuando se recibió la instrucción de que se empezara a hacer aquí en Canarias, y empezaron en el aeropuerto de Gran Canaria, en Lanzarote, Fuerteventura y en el Tenerife Sur. Son los que se están haciendo controles aleatorios.
1: A partir del lunes, dice.
2: Sí, el lunes por la tarde.
1: ¿Y qué ha supuesto esto para el trabajo de ustedes?
2: Pues una carga de trabajo, porque normalmente los aviones que proceden de Italia van a la zona del acuerdo Schengen, que no tienen un puesto fronterizo de control, sino simplemente entonces hay que desplazarse a la zona del Finger, donde llega el avión, o a la misma puerta del avión, y de forma aleatoria pedir la documentación a los ciudadanos que se cree que no son italianos o son de fuera de la Unión Europea, según los datos facilitados por la compañía para saber de dónde vienen, y pedir la documentación y verificar que esos documentos no son falsos, coinciden con la persona y dejar continuar. Ya digo que son de forma aleatoria, pero claro, son molestos, porque aparte nosotros ya no se hacía nunca ese tipo de control. Tenemos la obligación ahora de hacerlo hasta el día 7 de septiembre, que es lo que ha puesto el Gobierno de España y el Ministerio del Interior, a todo vuelo procedente de Italia. Pues, por lo tanto, es una carga de trabajo y necesitaremos, como siempre, más efectivos, porque si en ese justo momento coincide que viene un avión de fuera del espacio Schengen, que hay que pasar el control a todos los pasajeros, pues tendremos más colaje en esos espacios y tardarán más en pasar el control fronterizo.
1: Eso le iba a preguntar, porque bueno, ahora mismo entre Canarias e Italia operan en torno a 37 rutas, rutas directas, al parecer en torno a unos 70, 73 vuelos semanales. Ya ustedes venían hablando de falta de recursos en los aeródromos canarios.
2: Sí, es que nosotros siempre decimos que cuando AENA reforma el aeropuerto, por ejemplo, ahora tiene previsto una reforma del aeropuerto de Tenerife Sur, según hemos visto en los medios de comunicación, es que cuente con la policía para saber dónde colocamos las casetas para efectuar ese tipo de control y que no los tenga separados de un punto a otro, porque tengamos en cuenta que pasan control fronterizo todos los pasajeros fuera de la Unión Europea, tanto a la entrada como a la salida de España, digamos, del archipiélago. Entonces hay que tener policía en todos esos filtros para que el flujo de pasajeros sea lo más ágil posible y puedan salir y no se pierdan los aviones y entrar y no pierdan mucho tiempo. Y luego a la hora de confeccionar las salas de espera, que tengan en cuenta que estos pasajeros que van a estar a lo mejor allí una hora o un tiempo prudencial para pasar todo el control fronterizo, necesitan agua, necesitan ir al baño, necesitan un espacio, necesitan aire acondicionado, que muchas veces también esas salas no están acondicionadas, y necesitan una serie de recursos que no solamente la policía tiene que dar agilidad para que esos pasajeros entren, sino AENA involucrarse en dar servicios.
1: Otra de las cuestiones, lo hablábamos con el presidente de los hoteleros en la provincia de Santa Cruz de Tenerife, que también ustedes han denunciado precisamente ese control en ciertos aeropuertos, y recuerdo Tenerife Sur, pero sé que ocurre en otros, con la entrada de los británicos por el sistema que se está utilizando. ¿Esto cómo está?
2: Ha ido bastante, hay que reconocer que el sistema ha ido mejorando. Lo único que nosotros pedimos muchas veces a AENA, que a la hora de concretar los vuelos, las compañías aéreas, para no tener que pagar más tasas aeroportuarias, reducen el tiempo. O sea, el mismo avión que llega es el mismo avión que sale. Por lo tanto, si vamos a hacer el control de la llegada de esos pasajeros y luego tenemos que desplazarnos a la zona de salida de esos pasajeros, ese es el gran problema que siempre tenemos nosotros, porque es que nos faltan policías. Y no olvidemos que ahora estamos en época estival, estamos en época de vacaciones. Nosotros tenemos reducido el número de efectivos porque es un derecho que tenemos y los policías se van de vacaciones. Y alguna ocasión, como sucedió la semana pasada en el aeropuerto de Gran Canaria, que los que estaban de servicio de tarde no se pudieron ir porque había que sacar a los pasajeros de fuera del Reino Unido y tuvieron que quedarse, prolongar su jornada laboral hasta que finalizaron todos los vuelos que salían del Reino Unido para no tenerlos allí esperando mucho tiempo porque los policías que habían no iban a dar una respuesta correcta para que salieran los aviones.
1: Uh-huh. Además de los aeropuertos, ¿ustedes tienen cifras de la cantidad de agentes que harían falta en Canarias? En esto siempre estamos, usted sabe, las administraciones presentan una serie de agentes, pero luego hay otros que se van. ¿En qué momento estamos?
2: Es que ese es el gran dilema. Siempre se habla del número de policías que vienen en cada promoción. Nunca se cuenta que durante ese año hay policías que están jubilados, han pasado la segunda actividad, hay policías que se han ido a otro destino, que hay que descontar de esos que supuestamente, como siempre dice la administración, que se ha aumentado. Y nosotros seguimos demandando que para toda Canarias nos haría falta aproximadamente unos 600 policías. De eso te cuenta el aeropuerto de Tenerife Sur y el aeropuerto de Guacimeta en Lanzarote. Esos aeropuertos tienen demasiadas vacantes que no se han cubierto porque se han sacado a oferta de para entrar en la policía, se han sacado para que los policías la pidan y no piden el venir. Ha perdido el atractivo de venir a Canarias. Nosotros cobramos, por ejemplo, un plus en Canarias, que es por la residencia, por estar en el archipiélago, que lo paga el 80% Europa y el 20% el Estado. Se ha quedado obsoleto desde el año 2007, que no se ha subido, no tiene atractivo, como pasa con Baleares, y la gente no quiere allí, los policías no quieren venir destinados a Canarias. Y eso sería un incentivo para que vengan más a Canarias y tener más efectivos. Es que la realidad es que en el aeropuerto Tenerife Sur nos puede faltar 20 o 30 policías y en el aeropuerto de Lanzarote, por ejemplo, otros 20 policías. Uh-huh. Solo en los aeropuertos, contando esos dos, nos haría falta muchos más para atender a toda la población.
1: Claro, al margen de lo que pueda ser obligado, luego está ese destino que quiere cada uno de los agentes. Fíjese que hoy hemos empezado hablando de juventud, de la necesidad que tienen los jóvenes de emanciparse, de tener una vivienda, pero luego hay colectivos como el de ustedes, donde también te trasladan y tienes que pagar una vivienda a los precios los que están. Es verdad que esto no es solo de Canarias, pero luego está otro problema añadido, ¿no? El poder vivir aquí, Marcos.
2: Vivimos. Ya sabemos toda la problemática que tenemos en el archipiélago canario, tenemos la vivienda limitada, los precios están bastante desorbitados y los policías normalmente en su primer destino, que vienen muchos de ellos aquí obligados a Canarias, en la primera, o sea, el siguiente año que pueden, se van yendo, a no ser que sean ya de aquí del archipiélago, que se quedan, claro, pero la inmensa mayoría se van porque pagar estos alquileres de 900, 1000, 1000 y pico y tener que luego vivir y demás, no se puede soportar. Y las islas menores son es peor todavía. Y luego también tenemos, como todos saben, nosotros no tenemos seguridad social en general, somos mutualistas obligatorios de otras compañías. Y luego si te caes en una isla menor, como Fuerteventura, Lanzarote, que tengas que desplazarte al médico a las islas capitalinas, es un inconveniente muy importante para ejercer la función de policía en Canarias.
1: Uh-huh. Marcos Elías Santiago, Policía Nacional, secretario del Sindicato Unificado de Policías en las Islas, del SUP, del Sindicato SUP. Gracias por atender los micrófonos de la Radio Canaria. Seguimos en contacto. Un saludo.
2: Muchísimas gracias y por darnos apoyo. Aquí estamos a aclarar lo que haga falta.
1: Por supuesto, gracias, un saludo, gracias. 7:56, siguen llegando mensajes oyentes, enseguida los leemos porque ahora nos damos una vueltita por la publicidad, como le digo. Sergio me dice que esto es de vieja, claro, es que los años que lleva uno, pues, una vueltita por los negocios, por los comercios, y luego regresamos.
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0: Bien, vamos a contar algunos de los titulares en la prensa canaria, que hay uno de ellos que a mí me tiene hablando sola desde la jornada de ayer, cómo es esa captación de menores migrantes, es decir, llegan niñas a las islas, están en centros de acogida y hay desalmados que las captan para prostituir.
1: Efectivamente, sí, la Guardia Civil ha desmantelado una red que operaba desde la isla de Gran Canaria. Y bueno, pues es un titular que vemos en todos los periódicos regionales, porque la verdad es que tiene un impacto importante. Tanto El Día como La Provincia, de prensa ibérica, abren con este titular. El Día: desarticulan una red de explotación sexual de menores subsaharianos. Básicamente, mismo titular que La Provincia: desarmada una red de explotación sexual de menores migrantes. Los miembros de la organización engañaban a las adolescentes con falsas ofertas de trabajo para sacarles los centros de acogida. Vamos, una operativa habitual, ¿no?
0: Y el caso es que se sabe cuando ya la niña está en Francia, en esa red, vuelve y dice de dónde salió y quiénes le captaron desde Canarias para llevarla a prostituir a Europa.
1: Efectivamente, la verdad es que es desolador y esperemos que tenga un recorrido muy corto esta red y que las podamos solventar.
0: Lo vamos a hablar dentro de un ratito. Y el Eclipse, que también ocupa
1: portada. El Eclipse, sí, no, hoy tenemos Colombia, tenemos Eclipse y esta noticia de la que hablábamos, que son las que copan las miradas regionales. Diario de Aviso se desmarca con un titular: Estados Unidos y Marruecos prueban un misil de largo alcance frente a Canarias. Ambos países avanzan en su alianza militar y estrenan un centro de ensayo de armamento en la ciudad de Tantán, situada a 250 kilómetros de la isla de Lanzarote. En la parte inferior, pues el Eclipse, que comenzará a las 18:58 en Canarias, y el recibimiento de Pedri en Tegueste, que también copa parte de las portadas. El Día dedica su foto principal a la llegada de Pedri, que regala la Copa del Mundo a los teguesteros. Verdad que Tegueste, ya estuvimos por allí días después de ganar el Mundial y la verdad es que fue espectacular. Canarias 7, foto de portada, además muy bien visible, dedicada al Eclipse. El Eclipse desata pasiones. Esta tarde toca mirar al cielo de forma segura para ver cómo la luna tapa el sol. Nos vamos ya a los periódicos de tirada nacional, donde el Eclipse sigue teniendo muchísima importancia.
0: Y se nos acaba el tiempo porque llega Cristian Luis con las noticias. Gracias, José.
1: Hasta luego.
0: Hasta ahora.
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3: Cuenta atrás para el histórico eclipse de sol que cruzará gran parte del país. La última vez que España vivió un eclipse total de sol ocurrió en el año 1912. El fenómeno ha movilizado a aficionados, científicos y turistas que se han desplazado especialmente a la franja de totalidad para presenciar uno de los acontecimientos astronómicos más importantes de los últimos años. En Canarias, ese eclipse va a permitir observar aproximadamente el 70 al 75% del disco solar en sombra. Verónica Martín es la responsable de comunicación del Instituto de Astrofísica de Canarias, del IAC.
4: En Canarias, el eclipse va a durar aproximadamente desde que empieza la luna a morder el sol un poco, pues va a empezar sobre las, no quiero equivocarme, 18:45 horas canarias. Va a durar más de una hora, es decir, vamos a tener tiempo de poder observarlo, sobre todo cuando estás en no totalidad, hasta llegar al 70% que va a llegar en Canarias, 75% en algunas zonas, pues vas a tener mucho tiempo de mirar al sol.
3: Y Comisiones Obreras alerta de que las mejoras experimentadas por los jóvenes en el mercado laboral no están traduciéndose en una mayor capacidad para emanciparse. Con motivo del Día Internacional de la Juventud, el sindicato ha presentado un informe en el que pone la vivienda en el centro de la crisis juvenil. Débora Barroso es la secretaria de Juventud de Comisiones Obreras en Canarias.
5: También es un poco cansino, si me permites la palabra, escuchar a cada dos por tres que las personas jóvenes no queremos trabajar, que somos unos vagos, que no estamos dando la talla, por así decirlo, cuando la realidad es que el sistema en sí es el que no nos está permitiendo avanzar. O sea, no puede ser que estemos ganando 1.100, 1.200 euros y que ese sea el precio, por ejemplo, de un alquiler ahora mismo en Canarias.
3: Y preocupación entre la patronal hotelera por el veto a la carne importada de Brasil. Bruselas ha fijado, ya saben, el próximo 3 de septiembre como fecha límite para prohibir la entrada de carne y otros productos procedentes del país en los países comunitarios por incumplir las exigencias sanitarias establecidas en el acuerdo con Mercosur. Desde Asotel muestran su inquietud por el posible desabastecimiento y por la pérdida de competitividad que provocará esta decisión. Escuchamos a Jorge Marichal.
6: estamos expectantes y preocupados. Ya hace meses que venimos hablando de esto y de lo que podía pasar. Y desde luego que podría producirse una, bueno, primero que nada, una pérdida de competitividad, porque otros productores pues son más caros.

0: claro, pero también una pérdida, incluso podríamos llegar a no tener algún tipo de mercancía o no la cantidad que quisiéramos, ¿no? Lo cual nos tiene bastante preocupados y bueno, pero que es algo que nosotros no podemos en este caso tampoco dominar, porque se trata de normativa europea.
1: Más asuntos. Desde la tarde del pasado lunes se están realizando los controles fronterizos a viajeros de Italia en los aeropuertos de Gran Canaria, Lanzarote, Fuerteventura y Tenerife Sur. Así lo ha confirmado el Sindicato Unificado de Policía, que consideran que esto supone una carga de trabajo y que podría aumentar las colas en los controles fronterizos. Demandan más efectivos. Marcos Elías es el secretario del SUP en las islas.
2: Por lo tanto, es una carga de trabajo y necesitaremos, como siempre, más efectivos. Porque si en ese justo momento coincide que viene un avión de fuera del espacio Schengen, que hay que pasar el control a todos los pasajeros, pues tendremos más colas en esos espacios y tardarán más en pasar el control fronterizo.
1: Y miramos al exterior porque Colombia se prepara para recibir la ayuda internacional mientras sigue buscando supervivientes del terremoto. La Unión Europea contribuirá con 2 millones de euros en ayuda a las comunidades colombianas más afectadas, según ha anunciado este miércoles la presidenta de la Comisión, Ursula von der Leyen. Según el último balance, son ya al menos 240 las víctimas mortales que deja el sismo. Además, según el Ministerio de Exteriores, hay 164 españoles con los que no se ha podido contactar. Se trata de uno de los sismos más relevantes de las últimas décadas en Colombia. Así lo ha explicado el sismólogo del Servicio Geológico Colombiano, Miguel Lizarazo.
3: Tenemos alrededor de 33 años de tener registros instrumentales propios en el país y este es el evento con la mayor magnitud que hemos registrado, es decir, durante los últimos 33 años es el evento más grande que hemos tenido en el país. Eso no implica que sea el más grande que hayamos tenido. En 1906 tuvimos un sismo en la frontera con el Ecuador que alcanzó una magnitud de 8.8 y a lo largo pues, de las décadas hemos tenido eventos grandes.
1: Y les contamos también que el municipio de Candelaria en Tenerife se plantea modificar la fecha de la peregrinación a partir del próximo año debido a las dificultades cada vez mayores provocadas por el cambio climático. La alcaldesa Mari Brito ha avanzado esta posibilidad mientras el municipio ultima los preparativos para el Día Grande de las Fiestas de la Virgen este sábado 15 de agosto. Una festividad en la que se espera la llegada de cerca de 100.000 personas a la Villa Mariana desde distintos puntos de Tenerife y del resto del archipiélago. Brito además ha recordado que no se podrá caminar por la autopista ni utilizar el sendero del peregrino.
4: Recordar que no se puede transitar por la autopista porque todos los años nos encontramos alguna persona que se despista con este tema. También el sendero del peregrino, que es la vía auxiliar en la zona de las Caletillas, desde Barranco Hondo a Caletillas, pues también estará cerrada al paso de los peregrinos para evitar precisamente la tentación de discurrir por la autopista. Con lo cual, bueno, esperemos que insisto, todo se desarrolle con normalidad.
1: Y en cuanto al tiempo, nos despertamos hoy con cielos nubosos por el norte y temperaturas que podrían superar los 30 grados. Vicky Palma es la jefa de meteorología de Radio Televisión Canaria.
5: Hoy vamos a notar ya un pequeño aumento de temperaturas en medianía, por encima de los 800 metros de altitud. Las máximas de hoy pueden estar en torno a unos 30-32 grados, salvo La Graciosa, donde no llegarán a los 30, o medianías del sur de la isla de Gran Canaria, donde esperamos ya algún registro superando los 32 grados. Vamos a tener viento alisio, moderado. Ahora durante la mañana no vamos a tener intervalos importantes, pero sí que esta tarde-noche esperamos un incremento de la intensidad del viento.
1: De momento es toda la información. 8 y 6 minutos de la mañana. 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
13: Y todo el equipo de la noche al día, aquí seguimos, ya saben, hasta las 10 de la mañana. Y además, hoy con una programación larga y extensa, porque vamos a estar muy ocupados también con ese eclipse. Hay más cosas, no solo hay que mirar al cielo, y por eso estamos aquí contándoles la actualidad. Pero hoy, sin duda, será uno de los protagonistas de esta jornada. Vi Perdomo, buenos días.
14: ¿Qué tal? Buenos días. No yo, ¿no?
13: Tú también, porque nos vas a contar las noticias después, pero es verdad que todo, porque ya no es solo el tema lúdico, festivo, la ciencia, sino todo lo que conlleva, porque, ojo, a partir de las 6, 7 de la tarde se va a notar mucho movimiento y precisamente por eso administraciones, cuerpos de seguridad, está todo el mundo atento a quienes quieran ir a disfrutar del eclipse. Aunque es verdad, David, que se puede de cualquier rinconcito, pero sí. Bueno, entendemos también la fiesta.
14: De cualquier rinconcito, ¿no? Que apunte, por así decirlo, al oeste, donde normalmente veamos pues los atardeceres, pues desde ahí podemos disfrutar del eclipse siempre y cuando las nubes lo permitan. Pero como dices, hoy la agenda informativa está centrada en ese claro protagonista que es el eclipse solar, que va a poner a prueba esos dispositivos de seguridad en Madrid. Hoy a las 11 menos cuarto el ministro del Interior, Fernando Grande Marlaska, va a atender a los medios antes de mantener una reunión a las 12 con los responsables de Protección Civil, de las comunidades y de ciudades autónomas, y a la 1 está previsto otro encuentro, en este caso con responsables de la Agencia Estatal de Meteorología. El objetivo es coordinar la respuesta y tener preparados los servicios de emergencia ante el eclipse total. Y el fenómeno astronómico también se podrá seguir desde las alturas. A las 6:45, un vuelo espacial de Iberia va a despegar desde Madrid para observar el eclipse, retransmitirlo en directo y realizar diferentes experimentos científicos. Recordamos que el máximo en Canarias se verá sobre las 8:05 y que si no tienen gafas, o no quieren, o no pueden salir a la calle, esta casa lo va a retransmitir en directo en Radio Televisión Canaria.
13: La verdad es que va a ser una jornada curiosa, diferente. Y bueno, decía esta mañana, voy a decir una ruindad a Cristian Luis, digo, ¿qué va a ser de nosotros después del eclipse?
14: Total.
13: Porque llevamos todo el verano pendientes de esa fecha, pero sí es verdad que hay un día al que estar muy atentos. Pero hay otras cuestiones, como decimos, no solo miramos al cielo, no solo miramos al eclipse. Por cierto, que Vicky nos dijo esta mañana una cosa que tiene toda la razón. Podemos tener nubes encima, pero si no los tenemos en el horizonte donde se está yendo el sol, no vamos a tener problema.
14: Sí, exactamente, y al revés. Si estamos por encima de las nubes, pero no vemos el horizonte, pues sí. Ahí está el problema, ¿no? Si las nubes no tapan el sol. Así que bueno, hay que buscar un huequito. Es verdad que el eclipse en sí, en total, dura casi 2 horas, que podemos movernos, ¿no? Si vemos que de repente está muy nublado, para ver el máximo a las 8:05, Pero si no, que no se preocupen, que en Radio Televisión Canarias se lo contamos todo y ahí podrán verlo y disfrutarlo.
13: Bueno, y hoy muy pendientes de Colombia. Desde ayer estamos mirando hacia allí.
14: Sí, estamos pendientes de cuál es la situación. Ya superan los 200 muertos en el país colombiano, en el país sudamericano, perdón. Y en el Cabildo de La Palma, por ejemplo, van a recordar pues a las víctimas y también a los que lo están pasando mal en ese devastador sismo. A las 9 de la mañana la institución va a guardar un minuto de silencio en memoria de las víctimas y también van a celebrar media hora antes un pleno extraordinario, en pleno metagosto, nunca mejor dicho, en el Cabildo de La Palma, donde van a hablar de los presupuestos. Y hoy también, como decías antes, Eva, en el programa, se celebra el Día Internacional de la Juventud y vamos a tener actividades en las dos capitales, en Santa Cruz de Tenerife. A las 10, el Cabildo organiza una jornada gratuita con actividades culturales de ocio y formación dirigidas a jóvenes y a esa misma hora, en Las Palmas de Gran Canaria, la alcaldesa Carolina Darias participa en la actividad Huella Cero el Confital, una iniciativa que combina juventud y cuidado del medio ambiente.
13: Más agenda en Madrid.
14: Sí, en Madrid a las 10 está relacionada con la inmigración. La Comisión del Interior del Senado tiene prevista la comparecencia del ministro del Interior, Fernando Grande Marlaska, aunque ya su departamento ha dicho que no va a ir, que no va a acudir a la cita, está liado con lo del eclipse, así que en principio no va a ir, pero el Partido Popular sí que se va a presentar en el Senado. Y boletín petrolero, la colaboración del precio de medio de la gasolina de la Comisión Europea, que actualiza hoy los datos del combustible, y también del gasóleo durante la última semana en los 27 países de la Unión Europea. Un dato que nos va a permitir saber cómo han evolucionado los carburantes y si repostar nos sale hoy algo más caro o más barato, que yo creo que todos creemos que es más caro. Y en cuanto a la cultura, Eva, tenemos dos apuntes. La cultura empieza a tomar protagonismo a partir de las 11. Carolina Darias, la alcaldesa de Las Palmas de Gran Canaria, va a presentar Música Viva, un programa de conciertos al aire libre que llevará actuaciones a distintos espacios de la ciudad durante los próximos meses. Y también a las 11 de Tartenara, en Gran Canaria también, nos invitan a recordar a un genio de la música.

0: consejera de Cultura del Cabildo de Gran Canaria, Guasimara Medina, van a presentar la edición número 23 ya de Una noche en Artenara con amigos de José Antonio Ramos.
1: Qué penita que no se nos fue tan pronto,
0: sí,
1: ¿verdad?
0: Tan pronto. Porque mira que era un crack, por decirlo de esa manera, ¿no? Un genio de la música, con el timbre sobre todo. Y hoy se va, bueno, se va a recordar en esa noche en Artenara, una cita que va a servir además para conocer el programa de fiestas de la Virgen de la Cuevita del municipio Gran Canario, del municipio más alto de la isla.
1: Además, todo el mundo coincide en eso, ¿no? Lo grande que era, lo grande en todos los aspectos, y luego ese timbre, ¿no? Cómo lo maneja, ¿verdad?
0: Y lo que hacía, con el instrumento.
1: Sí, un virtuoso, qué pena que se nos fue, pero por lo menos nos queda su música. Gracias, David, te escuchamos a la una.
0: Venga, hasta ahora.
1: Hasta ahora. Bueno.

0: Esta semana hemos asistido, de hecho ayer veíamos a los compañeros de Televisión Canaria hablando con el responsable, gerente de LUC en las islas, cómo una avería en el aire acondicionado obligaba a cerrar dos quirófanos, concretamente del Hospital del Norte. Fueron varias situaciones. Por un lado, la falta de aire acondicionado en el Hospital Universitario, y por otro, esa avería. Uno fue al parecer de luz, otro del aire. Bueno, de cualquier manera, vamos a escuchar lo que decía el gerente de LUC a Televisión Canaria.
1: Una de las unidades de tratamiento de aire que hizo que la humedad de los quirófanos pues aumentara. La buena noticia es que no afectó a ningún paciente. Los quirófanos están ya para utilizar. Dos situaciones totalmente diferentes. Uno fue un fallo eléctrico y esto ha sido pues que la humedad que ha afectado directamente por una condensación de una de las baterías.
0: Bueno, uno fue un fallo eléctrico, el otro fue un fallo por la condensación, pero el caso es que ha habido ciertos problemas en ambos centros hospitalarios, pues ahora que ha llegado el verano, sea de una manera o de otra. Se han tenido que suspender o cambiar algunas operaciones y en otros casos ni siquiera suspender porque no había. Vamos a saludar a Katy Darias desde el Sindicato Intersindical Canaria, desde el área Sanidad, la coordinadora general de la Federación de la Salud de este sindicato. Señora Darias, buenos días.
2: Hola, buenos días.
0: ¿Ustedes cómo viven estas noticias? ¿Cómo las sufren también? Porque de alguna manera están ahí trabajando en los centros.
2: Bien, pues la primera de las noticias, la referida al Hospital Universitario de Canarias en sí, al que está situado en el área metropolitana, pues fue prácticamente en directo. Parece ser, lo que nos informan a nosotros, es que al haber un fallo eléctrico se produce un problema en las condiciones del aire, de la climatización de los quirófanos, que lleva a que se produzca una variación de la temperatura, que en los quirófanos tiene que estar mantenida entre los 17 y los 23 grados, y con un determinado grado de humedad para minimizar la proliferación de bacterias, hongos, etcétera, etcétera. Ese fallo se produce y se alteran, digamos, las condiciones tanto térmicas como de humedad dentro de los quirófanos. Uh-huh. Con lo cual, en ese momento, lo que nos dicen es que, bueno, interviene medicina preventiva, interviene pues ingeniería, intervienen todos los agentes, digamos, implicados en la problemática, y cuatro intervenciones que estaban programadas, que no se podían aplazar, son trasladadas a la al Hospital Universitario Nuestra Señora de la Candelaria. Se subsanó la situación a lo largo del día. Hay que tener en cuenta que subsanar no es solo arreglar la avería, que después hay que proceder a una limpieza exhaustiva de los quirófanos para precisamente evitar pues esa proliferación de agentes patógenos debido a la condensación. Uh-huh. Bien, vale, puede pasar. El otro problema, el norte, otro fallo eléctrico parece que también altera las condiciones de los quirófanos, pero lo que resulta llamativo de este segundo, digamos, corte eléctrico, porque venimos 15 años denunciando que el fluido energético hacia los hospitales es deficiente desde Intersindical Canaria. Nos han dicho que en septiembre del pasado año pues habían adquirido grupos electrógenos nuevos, durante mucho tiempo se vivió con un grupo electrógeno alquilado, es decir, que no hay suficiente capacidad energética para abastecer lo que puede ser un hospital. Uh-huh. Y bueno, se están produciendo los fallos.
0: Katy.
2: Bien, eso no es nuevo.
0: Eso sí, no es nuevo. Bien. Ahora vamos a seguir con los hospitales, porque ayer escuchábamos también en la televisión canaria, justo además estoy viendo ahora las imágenes de la tele, cómo también había un problema en un centro, concretamente en un consultorio en Guargacho. Esto está en el sur de Tenerife, entre los municipios de San Miguel y de Arona, concretamente esta es la parte de San Miguel de Abona. Bueno, pues mira lo que decían los pacientes, los usuarios del centro de Guargacho, que están sin aire acondicionado.
3: Personas mayores con patologías, niños. Y hay muchos momentos, picos del mes de agosto también y del mes de julio, que es muchísimo más calor. esto no puede ser normal.
4: Dentro es insoportable, o sea, tienes que salir, a veces pierdes el turno.
5: Y se llegaron a rondar los 35, como mínimo 35 grados.
0: Pues con estas condiciones han tenido que ir usuarios y también sanitarios. De hecho, según cuentan los compañeros de la televisión canaria, un sanitario tuvo que ser atendido, el propio médico tuvo que ser atendido, por problemas con las altas temperaturas. Sabemos que no es responsabilidad del ayuntamiento, pero ahí está su alcalde, Arturo González. Muy buenos días.
6: Hola, buenos días a todos.
0: Alcalde de San Miguel de Abona. Arturo, ¿ha tenido quejas respecto a esta situación del centro de Huargacho?
6: Sí, sí, las hemos tenido, sobre todo después de estos días de agobio por el calor extremo que ha habido en los últimos días, las últimas semanas, ¿no? Hasta ahora se venía funcionando de alguna manera, no perfecta, pero por lo menos había aire acondicionado, pero después de con estos calores ya los aparatos que ya llevan muchos, los aparatos de aire acondicionado que llevan muchos años ya en este centro, pues van perdiendo eficiencia y de alguna manera están averiados y correspondía en este caso a la competencia de la Consejería de Sanidad la sustitución o su reparación y pues, la administración funciona como funciona los tiempos que tiene la administración para resolver y más en estas épocas de verano y se da la situación de claro, evidentemente hay muchas quejas vecinales y el ayuntamiento lo que intentamos es buscar soluciones, hemos puesto en contacto con la Consejería. Por supuesto que lo van a intentar hacer, pero que estamos en tiempos complicados de vacacionales y no va a ser una solución perentoria.
0: Uh-huh. Es decir,
6: y por tanto, pues, el ayuntamiento tiene que buscar soluciones de su vecino. Si viene este centro de salud periférico, está en un centro cultural en San Miguel, en Guadalajara, la parte de San Miguel, pero la mayor parte de los usuarios corresponden también al municipio de Arona. Digamos que un centro
0: claro, es que justo por eso daba esa peculiaridad. Huargacho se divide en la mitad de los vecinos, incluso hay calles, alcalde, usted lo sabe, que la mitad es de Huargacho y la mitad es de San Miguel de Abona. El centro como tal, físicamente, está en San Miguel, pero estamos hablando de vecinos de ambos municipios.
6: Efectivamente. Pero hay que tener en cuenta también que eso se dice que era un centro cultural de San Miguel de Abona, un centro cultural, con entidad cultural, que en la época del año 2000, que era imposible que el único centro de salud que había era en San Miguel, que no existía el centro de salud de Llano del Camello, que a día de hoy sí existe, al cual está yendo la mayor parte de la población de Huargacho de San Miguel ya a Chafira, a Llano del Camello, pero que ese centro, por toda la gran cantidad de tarjetas sanitarias que tienen presentes allí, pues ahí se ha mantenido en el tiempo. Uh-huh. Pero no cabe duda que nosotros no podemos estar esperando lo que la competencia sea de la consejería de quien fuera. Nosotros como ayuntamiento estamos intentando buscar soluciones que por lo menos arreglar esos aires acondicionados y que puedan funcionar mientras se le busca una solución definitiva.
0: Claro,
6: porque
0: claro.
6: El centro este requiere no solamente una reforma de aire acondicionado, también requiere reformas de otro tipo que por la demanda y tienen 8 consultas y hay que mantenerlas en condiciones.
0: Es decir, una instalación de aire que ustedes están ya trabajando en ello sería para escapar.
6: Efectivamente, porque las circunstancias de estos días pues están bastante calurosas, ¿no? Temperaturas superiores a 30 grados y estamos si en la medida que el ayuntamiento pueda colaborar en la solución del problema, pues es lo que estamos haciendo. Yo creo que precisamente me consta que mañana ya va una empresa a colocar unos aire acondicionados nuevos sobre todo en la sala de espera, pero a petición del ayuntamiento por la premura que la ocasión lo merece.
0: Sí, porque alcalde, usted dice de verano, pero bueno, estamos hablando de una parte de la isla donde en octubre, noviembre seguimos teniendo hasta altas temperaturas, quizás no como hemos vivido esta semana, pero Huargacho es una zona de altas temperaturas, de calor. Sí, alcalde.
6: ¿Arturo? Se está entrecortando la comunicación.
0: Ah, sí, disculpe, que decía yo que, esto pues hasta que la consejería actúe o haya otra reforma en el centro, tendrá que estar porque, como decimos, el aire acondicionado no solo se va a encender esta semana. En la zona de Huargacho siempre hace calor, bueno, muchos meses al año.
6: Nosotros, visto que sabemos cómo funciona la administración y los tiempos de administración, el ayuntamiento va a colocar unos aparatos nuevos. Empezamos mañana, por la mañana creo, y a instalarlos y buscaremos las soluciones porque ya digo, ¿verdad? Como tú ya dices, pues los tiempos de calor persisten y no sabemos hasta cuánto tiempo será y intentaremos solucionarlo. Lamentablemente la administración muchas veces no camina como el político quiere, sino como puede.
0: Uh-huh. Y como los ciudadanos reclaman.
6: Que son, sí, efectivamente. Porque claro, hay que hacer proyectos, hay que hacer dotarlos presupuestariamente, hay que sacar licitación los proyectos y las obras pertinentes y eso lleva tiempo, ¿no?
0: Alcalde.
6: Nosotros Dígame.
0: No, no, disculpe, que la interrumpía, sí.
6: Sí. No, no, que hoy con el borre vamos a actuar, estamos ya actuando y mañana, a partir de mañana, creo que se van a llevar los primeros resultados en el asunto de los aires acondicionados en el centro de salud, competencia de la Consejería en San Miguel de Amor.
0: Bueno, pues estaremos atentos. Alcalde Arturo González, gracias por estar con nosotros y bueno, de alguna manera le hemos atracado para dar respuesta a estos vecinos y a esa queja y demanda de sus ciudadanos. Un saludo, buen día.
6: Buenos días a todos los oyentes.
0: Gracias, hasta pronto. Katy, disculpa que justo hablábamos con el alcalde y teníamos la posibilidad de tenerla en la antena y bueno, vamos a aprovechar para dar una respuesta. Bueno, pues ahí ya lo ha visto usted, que no es solo un hospital, que estamos hablando también de centros sanitarios, en este caso es el de Huargacho, en el sur de Tenerife, pero esta mañana hablando así con compañeros compartiendo en redacción, que no es el único centro donde suele haber problemas de este tipo.
2: Exacto. Lo llamativo, un poco por retomar la segunda problemática del Hospital del Norte, en este caso del área norte, es que en este caso, pese a que se vino abajo la idoneidad de los quirófanos para intervenir, no hubo que suspender ninguna intervención porque no había intervenciones programadas con una lista de espera de más de 35.000 personas pendientes de una intervención quirúrgica, con lo cual el problema de fondo es bastante más serio de lo que apunta a la climatización.
0: Estamos claro, es que ya llama la atención, claro, es que llama la atención, como usted dice, en el Hospital del Norte no había aire acondicionado, pero no se suspendió ninguna operación porque no había
2: programado ningún quirófano con estas inhumanas.
0: ¿Y será que en el Hospital del Norte no hay gente esperando por operaciones?
2: Pues sí la hay, porque hay intervenciones de cirugía menor o de cirugía mayor ambulatoria que se están realizando en ese centro. Con lo cual cobra sentido, mucho más sentido, la denuncia que venimos haciendo desde el área norte, desde el Hospital Universitario de Canarias, de que se está procediendo a recortar efectivos y a no cubrir planes de vacaciones de una manera civilina y soterrada. Uh-huh. Por otro lado, con respecto a la climatización, denunciábamos la semana pasada que mayoritariamente los centros sanitarios en Canarias carecen de climatización, no cumplen la norma ni de los espacios de pública concurrencia, que no deben estar a más de 25 o 27 grados, ni cumplen la normativa en cuanto a prevención de riesgos laborales para los trabajadores, donde los trabajos sedentarios no se puede estar, no permite la normativa unas temperaturas superiores a 27 grados, y los trabajos de actividad no permiten temperaturas superiores a 23, 25 grados. ¿Qué sucede? Que mayoritariamente en los centros no hay climatización. Están empezando a hablar ahora, fíjese la cantidad de denuncias anuales por el fenómeno de las olas de calor que con el cambio climático son cada vez más frecuentes, el incremento de la temperatura y la presencia de olas de calor. Siempre se espera a que la ola de calor esté aquí y no se toma ningún tipo de medida preventiva, ni de cara a construcción de nuevas infraestructuras, que es prácticamente irrelevante, pero no se toman medidas en cuanto a desarrollar infraestructuras bioclimáticas, ni se toman medidas en cuanto a la climatización de los espacios del Servicio Canario de Salud. Y hablamos de una situación mayoritaria en el conjunto de las siete islas. Uh-huh. Los ciudadanos y los trabajadores son castigados reiteradamente porque no se toman medidas frente a las olas de calor, ni medidas definitivas ni medidas portátiles. Hablamos del CAE de San Benito en La Laguna, hablamos del Hospital Dicó, hablamos de la mayor parte de las unidades del Hospital Universitario de Canarias, hablamos de servicios como la lavandería, hablamos de la cocina y hablamos de tantos y tantos y tantos centros de salud dispersos a lo largo de la geografía de Canarias que no disponen de climatización y que además son los propios trabajadores los que tienen que adquirir algún tipo de aparato para soportar, digamos, las inclemencias del calor.

0: con el cuidado y la salvedad de que al conectar esos aparatos no haya una caída del fluido eléctrico, que claramente es insuficiente,
1: es decir,
0: y está,
1: Katy,
0: mal dimensionado.
1: Usted dice que hay compañeros que tienen que cargar, no sé, un ventilador, un pingüino, van a su trabajo con el maletín, el desayuno y un ventilador, ¿o cómo hacen?
0: Y pacientes. Lo más triste es que pacientes hospitalizados tienen que traer sus dispositivos porque es insoportable. Un paciente que está encamado. Hay restricciones de personal en verano, pero la carga de trabajo se multiplica porque un paciente que está en situación de que está encamado con una temperatura de 37 y 38 grados necesita unos cuidados de aseo, higiene, cambios posturales mucho más intensos que en una temperatura que no lo fuese. Con lo cual, al personal no es que haya que reducirlo, es que hay que incrementarlo, porque también si el personal está por encima de 25 grados en el caso de trabajos activos, el personal tiene que hacer sus periodos de descanso, con lo cual se necesita incrementar la plantilla para que esos periodos se puedan dar. Uh-huh. Con lo cual ya no se trata solo de que tengan que llevar, comprarse, adquirir un pequeño aparato ventilador o un pequeño aire acondicionado portátil para poder sobrevivir, para no caer desmayado al suelo. Se trata también de que están vulnerando todo tipo de normativa en cuanto a las condiciones de temperatura, que hay leyes básicas y está la ley de prevención de riesgos laborales, vulnerando cualquier tipo de normativa en cuanto al cuidado de los pacientes y usuarios, de manera sistemática, sin haber puesto en los últimos 15 años ningún tipo de solución, ni antes. Antes se podía escapar porque los fenómenos de incremento de temperatura eran menos intensos y menos frecuentes, uh-huh, pero ya esto es una dinámica, fruto de este indiscutible cambio climático, es una dinámica permanente, uh-huh, recurrente,
1: Katy,
0: y llevamos...
1: Sí, se cortaba la conexión de cualquier manera, Katy Darias. Tenemos que dejarlo aquí, coordinadora general de la Federación de Salud de Intersindical Canaria, del Sindicato Intersindical Canaria. Gracias por estar con nosotros. Nosotros vamos a seguir con este asunto, vamos a hablar con la consejería, a ver qué nos dicen, no solo de estos hechos puntuales, sino de todo lo que usted ha contado, de cómo están las instalaciones, porque, miren, en algunas ocasiones lo hemos hablado con respecto a educación, pues queremos saber también cómo están los centros sanitarios. Señora Darias, buenos días, gracias.
0: Gracias a ustedes, muy buenos días.
1: 8:35.
2: Eva García.
1: Y las compañeras que están ya en tertulia, María Jesús Lillo, buenos días.
3: Hola, buenos días.
1: ¿Cómo estás? ¿Estás pendiente del eclipse? ¿Ya tienes todo preparado?
3: La verdad es que yo no veo tanta expectación por el eclipse, pero a lo mejor es que soy rara, ¿no?
1: Yo en mi casa no, pero...
3: O sea, que yo
1: me da la tos. Pero si estoy en la radio, pues sí, claro que la veo, con todo lo que hablamos, ¿no? Bromeaba esta mañana con Cristian, digo, esto incluso nuestro, ¿no? ¿Qué vamos a hacer nosotros después de hoy? Pues claro, llevamos días hablando de este asunto, nosotros, sino todos los medios de comunicación, y bueno, pues ha sido esa noticia del verano que también nos ha tenido un poco entretenidos. Raquel García, hola.
4: Hola, buenos días.
1: Vas a ver el eclipse. En el Batán no se puede ver, ¿no?
4: No, lo vamos a ver de la Matanza. Ah. Hemos aprovechado la ocasión o la excusa, según lo quieras ver, para reunirnos toda la familia y pasar un ratito interesante con la puesta de sol. ¿Que no tenemos gafas? No miramos, pero novelería no nos falta.
1: Pues claro, es que eso no solo es todo el dispositivo que hay, sino la novelería.
4: Es una excusa además para quedar y pasar una tarde y una puesta de sol espectacular, siempre que la tengamos, porque también puede haber nubes y entonces de repente...
3: De todas maneras, yo y Raquel voy a apostar por quedar con los seres queridos sin excusa.
4: Por eso, yo es que enseguida lo cojo.
3: Sin excusa, vamos a quedar con ellos periódicamente.
4: Las invitaciones, yo enseguida dice, ¿qué tal si nos vemos para ver el eclipse? Digo, claro, yo voy. Por eso. Mira, y además me enteré bastante tarde. O sea, yo creo que soy, no sé si son de las pocas o de las muchas, pero súper despistada hoy a campana, sin saber dónde, sobre el asunto del eclipse, hasta que un poco este fin de semana dije, ¿pero cuándo es el eclipse? ¿Pero y dónde se ve? ¿Cómo es? ¿A qué hora?
1: Pero mira, es lo que tú dices, sí, yo bromeaba estos días, ¿no?
4: Lo de las gafas, por supuesto, no, claro. No consigue.
1: Bueno. Tenemos un corte de ayer, luego lo vamos a poner dentro un ratito, de una chica que pagó por las gafas 5 euros, pero es que un señor pagó 12. Hubo establecimientos donde los regalaron. Y hubo establecimientos donde los cobraban un precio

0: razonable, 1,70 €. Pero claro, es para 2 minutos, pero bueno, cada uno eso, la novelería es gratis,
1: pero
0: ¿no?
1: luego
0: Cada uno.
1: hay una
2: Que el Instituto de Astrofísica ha hecho una campaña de gafas súper
0: Mira,
2: buena,
0: han
2: pero
0: regalado en el ministerio hace, pues más de 15 días hablamos nosotros con el Elder, con el museo, con su director, y nos decía, mire, si entran ahora en la web, en el ministerio te las envían a casa, la
1: sí.
0: 11, en fin, había un montón de opciones. Lo que pasa es que, claro, si es como Raquel que se enteró el domingo, pues
1: No, pero
0: claro,
1: hay
0: pues
1: un
0: como.
1: montón de técnicas que yo veía ayer en los medios de comunicación que daban consejos de cómo verlo un poco de forma indirecta, que además es mucho más seguro para la vista, para quienes no tenemos gafas, que era haciendo a través de una cartulina, hacer un circulito, ¿no? Por el que va a aparecer ese círculo del sol y cuando llegue el eclipse lo que vas a ver, digamos que son esos efectos que causa el
2: Uf,
1: eclipse,
2: Raquel,
1: todo
2: pero
1: eso.
2: eso da mucho miedo porque yo estoy oyendo a los oftalmólogos hablar y esos truquis caseros, yo creo que es
1: No, no,
2: mejor
0: lo
2: no
0: de la, lo de
1: hacer.
0: la,
1: No
0: lo de
1: son
0: la fumadera.
1: no, no son
0: Ah.
1: caseros, o sea, los están dando personas que trabajan en los institutos astrofísicos, simplemente te están aportando cómo puedes no mirar al sol,
0: Claro,
1: digo
0: es
1: efectos que vas a ver de
0: contrario,
1: sombras,
0: ajá.
1: contrarios, es cómo ver el efecto de un eclipse de forma indirecta, es decir, sin mirar al sol para cuando no tenemos gafas. Y esas técnicas son bastante curiosas, a través de los medios de comunicación vas a encontrar siempre que las fuentes sean no solo el medio, sino que quien lo está aportando, pues sea un profesional.
0: Bueno, vamos a hablar de
2: No,
0: eso después, pero
2: a mí me da miedo, me da
0: a mí
2: miedo
0: también.
2: hacer
0: Eso.
2: caso porque las fuentes no son, o sea, quiero decir que un ciudadano normal pueda comprobar una fuente no es tan fácil.
0: Yo
2: Y
0: de
2: nos dejamos llevar muchas veces pues eso, por bulos.
1: Bueno, concretamente no es, esto no es un post de Instagram, quiero decir, o sea, ayer a través de los medios de comunicación nacionales en televisión salían personas de institutos astrofísicos y universitarios que explicaban, expertos, o sea, es decir, personas que profesionales, que era mucho más seguro o para quien no tuviera gafas hacer otro tipo de muestras que permitían vivir la experiencia de forma indirecta y explicaban algunos trucos para ver el efecto que causa un eclipse. O sea, estamos hablando de ver el juego de las sombras, estamos hablando de ver el reflejo del sol cuando va quedando
0: Es
1: un
0: que yo vi
1: pequeño
0: lo eso
1: aro.
0: de
1: No,
0: la fumadera, ¿no? De
1: no es
0: verlo.
1: un post de Instagram que te salga alguien ahí diciendo, oye, pues yo me voy a poner las gafas que me compré ayer, bastante oscuras o
0: Bueno,
1: tornasoladas.
0: de cualquier manera, ojito, nunca
1: Oh.
0: mejor dicho, ojito y bueno, de cualquier. Es un rato, entonces, pues lo vemos por la tele, que también lo van a poner y así. Mira, por la tele estoy seguro que no nos va a hacer daño en los ojos, porque los compañeros están ahí para que nos lleguen todos los detalles.
1: Pero es verdad que cuando te pones a, cuando empiezas este proceso del eclipse, que al final son unos minutos, claro, para tú comprobar si ya está o no está, al final te pones a ir a, te pones a mirar constantemente, o que vas a, te pones una alarma en el minuto exacto, tienes a alguien con una gafa al lado que te diga, ahora, pues venga, pásamela. O sea, es complejo, ¿no? También.
0: Y luego los móviles. Yo decía ayer, María Jesús, digo, hay gente que le dice que le va a hacer daño al móvil y prefiere no usar el móvil. Ahí sí, los ojitos da igual, pero el móvil que no se rompa, ¿no? Que también hay que tener una lente especial o no sé qué protección. Bueno, pues de eso vamos a hablar, pero no quiero que el eclipse nos eclipse
1: Eclipse.
0: lo que acabamos de escuchar de la situación que están viviendo algunos centros sanitarios. Que es verdad, María Jesús, yo le decía por último a Katy Darias, que en muchas ocasiones hemos hablado del calor en las aulas, de la acción que se está haciendo por parte de las administraciones, gobiernos y ayuntamientos para que los niños y niñas puedan estar en las aulas con las altas temperaturas. Incluso, recordemos, alguna vez se suspendieron las clases, pero los centros de salud no están mejor.
2: Mira, y
0: Perdón, tampoco puedo
2: curiosamente
0: decir
2: yo.
0: los centros de salud, X centros de salud, o hemos visto varios
2: Mira,
0: casos en este momento.
2: sí, yo te digo, yo curiosamente el otro día tuve que ir al médico por una cuestión mía y lo pensé. Dije, ¿qué calor hacen en este centro de salud? ¿Cómo pueden estar los profesionales todo el día trabajando aquí? Era insoportable, Eva, y sinceramente creo que la sanidad canaria tiene que hacer una revisión y tiene que ver qué instalaciones tienen obsoletas, de qué manera pueden mejorar todo ese tipo de infraestructuras, porque realmente creo que cuando hay varias personas que viven en puntos diferentes y que lo están diciendo y que además los profesionales te están advirtiendo de que están haciendo su trabajo en unas condiciones precarias, por algo es, ¿no? Y lo cierto es que en las islas tenemos centros de salud muy obsoletos. Y yo, desgraciadamente, en los últimos tiempos he tenido que ir a millones de hospitales y a millones de centros de salud, millones no, pero a unos cuantos, de otras comunidades autónomas, y la situación de Canarias se te cae el alma a los pies.
0: La verdad es que hay centros de salud que sí que se han reformado, otros nuevos, hay inversión, pero mira, ya decía el alcalde de San Miguel de Abora, ese centro concretamente fue un centro cultural, se adaptó para la emergencia, entendemos, para la necesidad, pero claro, necesita una serie de reformas y el ayuntamiento, me hizo gracia el alcalde, dice, nosotros entendemos la administración, claro, porque usted también dentro quiere hacer algo y esto va lento, pero es que el calor es todos los días, o el frío, o las condiciones, no se puede esperar meses y meses para arreglar un aire acondicionado, porque este de Huargacho empezaron los problemas en enero.
1: No, y además me llama la atención como, a ver, el cambio climático va mucho más allá de que tengamos un par de grados y tengamos que, no sé, abanicarnos más o pasar más calor. O sea, ya vemos el efecto de la subida de determinados grados en temporadas como verano, o a la inversa, o a la bajada en invierno en cuanto al frío, y todo eso tiene una serie de consecuencias, y entre ellas está la de la que pensábamos que la climatización era solamente un tema de confort, por eso te digo, y al final lo que empieza a ser es una cuestión de salud pública, es decir, todas y cada una de las instalaciones de muchos o absolutamente casi todos los servicios públicos se tienen que ir adaptando. Lo que pasa que es verdad que si al final esperamos al momento en el que estamos viviendo la consecuencia, es complejo, porque adaptar un centro o una edificación a este tipo de contexto en el que estamos ahora climatológico, no es tan sencillo como poner un pingüino, un ventilador o un aire acondicionado. A veces requiere de obras, a veces requiere que durante las obras de cierre hay que buscar otra alternativa.
0: Solo hay que compararlo con casa. Tú en tu casa quieres poner un aire acondicionado, además de que es un dinero, pues oye, una serie de instalaciones que hay que hacer, ¿no?
1: Tienes que hacerlo, pero además durante la instalación tienes que decir, bueno, ¿y qué hacemos estos días? ¿Cerramos y decimos estamos cerrados por vacaciones? No, hay que darle el servicio a la ciudadanía en otro lado. Pero lo que quiero decir es, estas cosas de adaptación tienen que ser consecutivas día a día y paso a paso todo el tiempo. No podemos esperar a que llegue el calor para decir, uy, es que no estamos preparados, o que llegue el invierno y, uy, es que se pasa demasiado frío.
0: Y más aquí, bueno, pero que hace calor siempre.
1: Esto, o sea, como los
0: es verdad que no tenemos la suerte de no tener 40 grados, pero siempre
1: pero hace calor. Es como los incendios. Cuando llega el fuego decimos, uy, qué mal, pero bueno, cuando no nos acordamos cuando realmente tenemos que ir con la prevención. Pues exactamente lo mismo con los centros de salud, con los centros educativos y con todo tipo de instalaciones que tengan prestación de servicios públicos.
2: De todas maneras, a mí la sensación que me da, y sobre todo la sensación que me da en lo que tiene que ver con la atención sanitaria, es que llevamos demasiado tiempo sin ver una mejora, sin ver una novedad, sin ver. Es cierto que las obras no son fáciles, pero hay millones de maneras de hacer las obras de manera que se hagan fáciles. Se puede cerrar por tramos, se puede cerrar por plantas, se puede cerrar, hemos visto como en otras administraciones públicas a lo mejor te cierran tres plantas y te atienden en las dos de arriba. O sea, quiero decir yo creo que el problema es mucho más de fondo, como decía Catidarias, y creo que el problema es que la inversión en infraestructura sanitaria en los últimos años está siendo bastante, bastante baja.
1: Puede que haya ocurrido alguna intervención puntual, no digo que no, pero eso creo que también sería sencillo, ¿no? Averiguar si tenemos realmente un plan, si ha existido un plan, y probablemente esas actuaciones puntuales pertenecen a ellos. Al final se trata de conocer si existe un plan para adaptar todos los centros sanitarios realmente a este nuevo escenario climático, ¿no? Uh-huh. Y si seguimos o si seguimos actuando siempre cada vez que llega el verano, deprisa, corriendo y, por supuesto, mal.
0: Mensaje del oyente, buenos días. En Canarias está todo obsoleto, excepto lo relacionado con el turismo. Bueno, no sabemos si todo, pero sí que hoy hemos hablado de casos concretos de centros hospitalarios donde hay problemas.
1: El turismo,
0: ¿sí?
1: No es, en este sentido, un sector que conlleva un servicio público.
0: Y la mayoría de las instalaciones de las que hablamos con el turismo son privadas.
1: Bueno, por eso te digo, o sea, el turismo no es en sí un servicio público, y realmente la gran mayoría de las infraestructuras y las instalaciones que están para el turista y para el turismo están de manos de la empresa privada.
0: Uh-huh. Una noticia que hoy es portada en los periódicos, desde ayer la estamos viendo, lo hemos contado aquí en la radio y en la televisión canaria, que a mí me tiene hablando sola desde la jornada de ayer. Captaban a menores migrantes para prostituirlas. Llegaban niñas a Canarias, están en centros de acogida donde les intentamos cuidar, que tengan un futuro, que tengan una protección, y llegan unos, puede decir delincuente porque es la palabra más normal que se me ocurra, no sé, delincuente, captan a estas niñas, las llevan a Europa a prostituirse, y después una de ellas, que escapa de la red, cuenta todo lo que ha estado viviendo. Pero además, María Jesús, esto no es una cosa nueva, porque esto de hace tiempo lo estuvimos hablando en su momento. Ahora la noticia es que se ha desarticulado esa red.
2: Claro, eso te iba a decir, que hay colectivos que llevan advirtiendo, clamando y diciendo que esto está ocurriendo desde hace mucho tiempo. Y al final, la tutela corresponde a una administración y esa administración tiene que hacer todo lo posible por proteger a esos menores y a esas menores. En este caso, a esas menores, porque la vulnerabilidad de las menores es muchísimo mayor que la vulnerabilidad de los menores. Sin embargo, nos perdemos en debate de si se les llama de una manera, se les llama de otra, y cuestiones necesarias como que hay que tutelarlos, que hay que trasladarlos, que hay que tratarlos bien, que hay que tenerlos, y nos encontramos con que hay una advertencia realizada por un montón de colectivos de lucha contra la trata que, mira, o sea, vemos que se estaba produciendo y afortunadamente las fuerzas y cuerpos de seguridad han podido desarticularla también gracias a la colaboración de una de las víctimas, ¿no?
1: Aquí yo voy a intento no caer tampoco en la conclusión fácil de que el centro falló, no simplemente porque las menores se hayan podido escapar las menores. Yo voy a intentar no caer en esto que es tan simplón, pero también un centro de protección, o sea,
2: yo creo que es clave, Raquel, un centro de simplón, algo que es muy grave.
1: Un centro de...
2: Me parece una falta de respeto que lo que
1: no, no, una, un centro de protección, o sea, que no quiero caer en eso porque quiero ir más allá. Un centro de protección no es una cárcel. Pero yo creo que la administración sí ejerce su tutela, le obliga a dar algo más que un alojamiento. Entonces, estamos hablando de chicas sin familias, aquí, con barreras idiomáticas porque no saben hablar y con un deseo claro, además de trabajar fuera para poder ayudar a la familia. Y precisamente eso es lo que ha estado utilizando esta red para captarla, esta y muchas de las redes que también siguen actuando. Entonces, además empieza a repetirse todo el asunto de las fugas con los perfiles similares, el 98% siempre son mujeres, jóvenes, niñas. Me interesa saber también cuáles son los mecanismos que están existiendo para detectarlos o de forma preventiva que hay detrás de algo, ¿no?, que empieza a sonar organizado. Y no solo, además, como esas decisiones individuales de la adolescencia, porque una cosa es que tengamos un control absoluto, pero yo creo que la tutela de la administración, en cierto modo, viene a ejercer un poco el papel de una familia, que no es solamente...
0: El
1: seguimiento...
2: Y los colectivos de trata lo tienen perfectamente detectado desde hace mucho tiempo.
1: Ya lo decía
2: el protector... Los colectivos de mujeres que luchan contra la trata lo tienen detectadísimo.
0: Claro. A ver, María Jesús, no van a un sitio donde saben que hay unas niñas protegidas, que tienen una familia, que la familia va a estar pendiente de ella, que tienen un respaldo, que la niña va a saber dónde tirar.
2: Y me parece mucho más.
0: Es que estamos hablando de niñas. Claro, estamos hablando de niñas vulnerables que no tienen ni siquiera. Voy a ir a algo tan simple y tan tonto. Decirle a una amiguita, o a una hermana, o a una prima, me está pasando esto. Es que no tienen ni eso, no tienen ni lo que podemos tener.
1: Legalmente no podemos convertir tampoco la tutela en una vigilancia permanente, pero el equilibrio está real. El equilibrio realmente creo que está en el seguimiento educativo. O sea, de la misma manera que una familia quiere conocer las amistades que son relevantes, detectar esos cambios bruscos que puedan tener de comportamiento, regalos, el dinero inexplicable, promesas de trabajo. Es decir, tiene que haber una prevención, tiene que haber una puesta en conocimiento de las menores de que esto existe, los contactos con adultos desconocidos y la intención además repentina. Desconozco las denuncias, porque generalmente los centros tienen que denunciar cuando uno de los menores desaparece. Pero ahora que decías que algo está fallando, el Defensor del Pueblo en 2025 hizo un informe súper amplio sobre los menores extranjeros en España y venía a decir, dedicaba una parte importante a lo que es la trata y a la explotación, y el diagnóstico era súper contundente. Identificaba las menores víctimas que siguen siendo deficientes, muchas porque no llegan a los recursos especializado, y un grupo de expertos del Consejo Europeo, el GRETA, hablaba de la trata, advirtió a España concretamente que debe de mejorar la detección, que es lo que creo que es donde sobre todo estamos fallando, o hay un campo amplio de mejora, el alojamiento seguro y la formación de los profesionales para esto.
2: Pues está fallando la administración, tú misma lo estás
1: diciendo. Sí, no, es que yo no
2: digo... El pueblo lo ha dicho.
1: En ningún momento, o sea, mi conclusión siempre ha sido que algo está fallando. Quería decir, cuando dije lo de simplón, es no quiero caer en echar la culpa directamente, pero está claro que algo está fallando. Porque además no es una cosa que nos estemos encontrando de hace una semana. Es decir, la trata de mujeres y de niñas y de menores existen. Existe. Y yo, o sea, cualquier familia claro, que tenga un adolescente en casa...
0: Raquel, y le doy paso también a María Jesús, existe y va a existir, y por desgracia, porque eso no lo podemos cambiar. Pero es que estamos hablando de nuestro entorno. Es que no estamos hablando de qué ocurre. Estamos hablando de centros de Canarias, en centros donde están las niñas aquí buscando una protección. Entonces, alguien, yo no digo quién, como decías tú, no es tan simple como esta persona, esta entidad o este organismo. No, es una cuestión de todo.
1: Si es que pero algo está fallando. Venía desapareciendo una menor al mes. Claro, una menor al mes.
0: Vamos a ir a María Jesús.
2: Lo que está claro es que el sistema está fallando y que no hay un análisis dentro de ese sistema, o por lo menos no hay una transparencia en ese análisis dentro del sistema, porque lo que al final oímos son las excusas propias cuando ocurren cuestiones de este tipo. Pero es que, insisto, hay colectivos especialistas en trabajar contra la trata de mujeres que lo llevan advirtiendo desde hace mucho tiempo, que te están diciendo lo que está pasando en frontera, que te están diciendo lo que está pasando en los centros de menores.
0: Es que no hace falta llegar a los centros, María Jesús. Estamos viendo lo de Ceuta, que las niñas están todavía en la playa y ya están ahí.
2: En frontera, efectivamente. Entonces tú dices, si todos esos colectivos lo están detectando, si todos esos colectivos te están advirtiendo, tú como administración tienes que poner los medios, y poner los medios significa hacer un plan coherente y un plan articulado para que intentar que eso no se produzca. Es lo que dice Eva, probablemente en el 100% de los casos no se va a poder eliminar, pero sí que hay que tener acciones específicas para evitar esa cuestión.
1: Sí, es que yo decía que bueno, cualquier familia que tenga un adolescente en casa o que se encargará de decirle que ten cuidado, porque no hables con desconocidos, cuidado que te puede pasar esto. Es más, en esta situación va a venir gente a prometerte que te va a ofrecer un puesto de trabajo en Europa, que te va a dar facilidad para salir.
0: Claro, pero de niñas donde todo ese trayecto las han ninguneado y las han tratado, y claro, llegan aquí, ¿qué saben?
2: Y probablemente hayan sido violadas.
0: Claro, entonces,
1: no te puedes fiar
0: de nadie, o te fías de alguien porque crees que esa es la persona, porque claro, esa gente sabrá, digo yo, no sé, no me puedo meter en la cabeza a un delincuente.
1: Pero ¿qué planteas? Que esa adolescencia no se fíe de las personas que están tutelando,
0: que se aprovechan precisamente porque son niñas que ya vienen, permítame la expresión más burda, quemadas de todo lo que han ido viviendo. Entonces llegan aquí esta red dice, pues mira, por aquí te va a salir un dinerito, te va a salir no sé qué, esto es una oportunidad.
1: Además, fue detenido una menor también.
2: Perdonen un segundo, pero yo voy a ir más allá. No podemos poner el foco en ellas.
0: No, por supuesto.
2: No podemos poner el foco en decir que hay que advertirlas y que ellas no tienen que hacer.
0: Ponía el foco, María Jesús, en estos que se la saben todas, quiero decir. Claro. De dónde atacan, ¿no?
2: Por el hecho de decir, no, tú puedes advertir a una hija. No, el foco no está en que ella haga o no haga. El foco está en protegerla, porque son víctimas.
1: Ya, pero bueno, cuando quiero decir, o sea, cuando digo que tú puedes advertir una vista, no pongo el foco en ella, pongo un foco en quién custodia, quién cuida, quién protege, quién ejerce de familia, quién ejerce de padre, madre, tutor.
2: Pero es que al final estás dando una responsabilidad en ese sentido que no tienen por qué tener.
1: La
2: administración tiene que saber lo que pasa en los centros.
1: El que está actuando mal es la red de trata. Hasta ahí lo tenemos claro todo el mundo. A partir de ahí, nosotros como sociedad tenemos que cuidarnos de este tipo de cosas. Entonces, la crianza de menores es muy compleja. Y además la tutela de menores en situación de vulnerabilidad, que además extranjeros y que están aquí con la situación, es, además de la crianza, tiene otro plus. Entonces, evidentemente, hay que tomar medidas con respecto a esto, lo digo porque no es una novedad, y después también entiendan que probablemente haya menores dentro de los propios centros que están captados ya para hacer también, ese proceso de captación.
0: En esa red hay un menor.
1: Fue detenida también una joven.
0: Yo quise entender, Raquel, no sé si lo entendí mal, que te referías que en casa se hace una labor que no se hace en esas entidades.
1: Es que no digo que no se haga, me expliqué fatal, seguro. No digo que no se haga. Digo que entiendo que tiene que ser similar, con además un extra, con además un plus, porque además si tuviéramos que equiparar a las personas que están tutelando dentro de estos centros, pues imagínense el número de la familia numerosa que son. Es decir, no es fácil, pero es que además tienen esa barrera idiomática, no hablan el mismo idioma, vienen de lugares, culturas, vivencias, experiencias, y como dices tú, quemas distintas. Entonces, no es tan sencillo, pero conlleva lo mismo que conlleva una familia, con mucho extra, con mucho plus, con muchas más cosas. Y cuando tenemos una captación de trata, que no es ninguna novedad, no es nada nuevo y viene existiendo hace años, ya tendríamos que haber detectado los patrones y tendríamos que tener una hoja de ruta o un protocolo de medida preventivo, sobre todo, y después, por supuesto, para actuar. O sea, no basta que cada mes, porque además es que los datos es cada mes, se nos desaparece

0: Y era lo que yo te decía, y de verdad que fantástico por la fuerza y cuerpos de seguridad que ha conseguido desarticular esta trata, y que bueno, que al final el hecho de que se desarticule una trata hasta cierto punto difícil, pero bueno, quiero pensar que puede tener un factor disuasorio para otras tratas e incluso tirar del hilo y llegar a otros colectivos que estén organizados. Pero lo que sí que es verdad es que yo creo que este tipo de cuestiones hay que tomarlas con mucha más intensidad. Es verdad que todo lo que tiene que ver con la gestión de menores que llegan de otros países migrando y migrando solos es una cuestión dificilísima. Pero las atribuciones son las que son, las obligaciones son las que son y el trabajo que se tiene que hacer es el que se tiene que hacer. Y creo que tiene que haber mucha concienciación, porque es que además nos perdemos, yo insisto, nos perdemos en debates de si los menas vienen para ser delincuentes, no sé qué, y nos estamos olvidando de el verdadero problema y en la verdadera profundidad de lo que es que estos niños no tengan una protección.
1: María, eso tenemos que dejarlo aquí.
2: Para mí la gran duda es si había desapariciones reiteradas y menores de perfiles muy parecidos. ¿En qué momento dejamos de ser fugas individuales y a preguntarnos qué estaban captando?
1: Nos tenemos que ir. Gracias a las dos. Un saludo.
2: Adiós.
1: Hasta pronto.
0: Saludos.
3: Son las 9 de la mañana.
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3: Muy buenos días. Llega el gran día para ver el eclipse de sol. El punto álgido se calcula que será en torno a las 8:30 de esta tarde-noche, aunque aquí en Canarias no será un eclipse total. Se podrá ver cómo la luna tapa el sol en un 70% aproximadamente, dependiendo también del punto del archipiélago en el que nos encontremos. Se espera, eso sí, que miles de personas se ubiquen en zonas estratégicas de las 8 islas para ver este fenómeno astronómico. La Guardia Civil aquí en Canarias ha puesto en marcha un amplio despliegue para garantizar la seguridad. Inmaculada González es el portavoz de la Benemérita.
5: Un dispositivo especial de seguridad, pues precisamente para garantizar el normal desarrollo del eclipse solar. Los principales consejos serían que planifiquen la ruta que van a seguir ese día, tanto en lo que viene siendo los estacionamientos de los vehículos como en la circulación, porque lugares o puntos de observación vamos a elegir para observar este eclipse.
3: Los sindicatos denuncian que la mayoría de los centros de salud aquí en Canarias carecen de equipos de climatización. La portavoz sanitaria de Intersindical Canaria, Cati Darias, ha explicado aquí en la Radio Canaria que exige y es fundamental, ha dicho, que la Consejería de Sanidad del Gobierno Autonómico inicie un amplio proceso para la instalación de estos aparatos de climatización en centros de salud.
6: Que mayoritariamente en los centros no hay climatización, pero no se toman medidas en cuanto a desarrollar infraestructuras bioclimáticas, ni se toman medidas en cuanto a la climatización de los espacios del Servicio Canario de Salud. Y hablamos de una situación mayoritaria en el conjunto de las 7 islas.
3: Ante el inicio esta semana de controles fronterizos en los aeropuertos de nuestro país, también aquí en Canarias, a pasajeros extranjeros procedentes de Italia, el Sindicato Unificado de Policía exige más a personal. Marcos Elía, responsable de este sindicato aquí en el archipiélago, admite que la carga de trabajo ha aumentado.
7: Por lo tanto, es una carga de trabajo y necesitaremos, como siempre, más efectivos, porque si en ese justo momento coincide que viene un avión de fuera del espacio Schengen, que hay que pasar el control a todos los pasajeros, pues tendremos más colas en esos espacios y tardarán más en pasar el control fronterizo.
3: Y fuera de Canarias, nuevo encontronazo político entre el gobierno estatal y el Partido Popular. El ministro del Interior, Fernando Grande Marlaska, no acudirá hoy a la Comisión de Interior del Senado, donde ha sido citado por el Partido Popular. Le han llamado para que explique la actuación de su departamento en la crisis migratoria que vive la ciudad autónoma de Ceuta. El gobierno asegura que va a comparecer ante el Congreso para abordar este asunto. Y en la actualidad internacional, Internacional Colombia apura los trabajos para localizar a personas con vida bajo los escombros provocados por ese terremoto de 7.

0: 7,4 grados que ha afectado a algunas de las principales ciudades del país. Las autoridades colombianas han aumentado la cifra de muertos hasta los 240 y habría casi 2.600 heridos. Además, unos 48 edificios han colapsado. El presidente del país, Raúl de la Espriella, ha comenzado ya a anunciar ayudas para los afectados.
1: Se decrete un alivio económico en servicios públicos para todas las personas afectadas en Risaralda por 3 meses. Para las personas que perdieron su vivienda, necesitamos hacer ese censo, caracterizar esas viviendas para proceder de conformidad y entregarles a esas personas un subsidio para que se puedan mudar. Posteriormente entraremos a las reparaciones de las casas.
0: Por cierto, que ante esta tragedia en Colombia, tres compañías telefónicas, Vodafone España, Telefónica y Más Orange, han anunciado que no cobrarán por las llamadas internacionales y por los mensajes a Colombia a todos sus clientes. El objetivo es facilitar la conexión con este país, con Colombia. Son las 9:04 de la mañana. 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
9: Y todo el equipo desde la noche al día, ya saben, hasta las 10 de la mañana, lo voy a hacer remate de verano, y a las 11 la alpispa. Y además hoy estamos preparando un programa especial a partir de las 5 de la tarde con nuestro compañero Víctor Hugo Pérez. Dentro de un ratito vamos a llamar a ver qué tienen preparado para hoy, porque van a ser 4 horas de radio en directo hablando del eclipse. Ya saben, además de todos los dispositivos de seguridad, a partir de la 1 entra en vigor ese Plateca en situación de prealerta por parte del gobierno por los movimientos que pueda haber en las próximas horas y la protección, sobre todo si van a ver el eclipse desde casa o desde donde se muevan en esas gafas homologadas, que va a estar la cosa complicada para conseguirlas, pero más de uno ya la tiene. Samira Marrero, muy buenos días.
10: Buenos días, Eva, ¿qué tal?
9: Nuestra compañera Samira Marrero, farmacéutica, experta en dermo, pero antes de entrar en el tema dermo, ¿cómo llevas lo del eclipse? ¿Lo vas a ver? ¿Tienes planes?
10: Pues la verdad es que no, porque, bueno, pues al final, pues al no tener esas gafas homologadas y demás, pues no es lo aconsejable, que así lo dicen los profesionales. Así que, pues no, hay que reducir ese daño.
9: Tú ahora mismo no estás activa como tal dentro de una farmacia, pero me imagino que estos días visitando a todos los compañeros sería el tema de conversación.
10: El tema de la semana, sí, ya me han comentado que están un poco saturados de... Esto es como cuando el COVID, ¿no? Las mascarillas y los test antígenos, pues ahora lo mismo con las gafas homologadas.
9: Todo el mundo buscando lo mismo. De hecho, hay carteles, ¿no? No solo en farmacias, sino en ópticas también. Y en establecimientos donde se supone que puede haber, no tenemos gafas.
10: Exacto.
9: Bueno, Samire, ya estamos hablando de protegernos tanto del sol en nuestros ojos, pero hoy también queremos seguir hablando de la protección del sol en la piel, porque claro, esto no es hoy, quiero decir, ustedes vayan a ir hoy, pónganse ahí con las gafas y olvídense de la protección solar, eso tampoco.
10: Efectivamente, o sea, nos estamos olvidando de hablar de la piel con respecto al evento que va a ocurrir, ¿no?, hoy, con respecto al eclipse, pero nos olvidamos de la piel, al final se reduce esa intensidad solar, pero no nos tenemos que olvidar de seguir fotoprotegiendo también la piel, o sea, al final esa incidencia solar es mucho menor. Eso no quiere decir que no hay un riesgo también para la piel. Obviamente no es el mismo riesgo que hay para la visión, ya lo han comentado otros profesionales como oftalmólogos y demás, pero no nos olvidemos también de seguir protegiendo la piel con un protector solar.
9: Uh-huh. Oye, y ya que estamos hablando de los ojos y de la piel, te voy a relacionar por ahí, el protegernos la zona de las ojeras y demás, ¿puede ser con el mismo protector que usamos para toda la cara o hay alguna cosa especial?
10: Es verdad que hay fotoprotectores específicos para la zona del contorno porque es verdad que esa piel es mucho más fina, es más permeable, hay personas que tienen pues esa sensibilidad un poco más aumentada, personas más sensibles, con zona del contorno más sensible. Es verdad que hay fotoprotectores específicos para esa zona, pero el fotoprotector que nos ponemos en el rostro también nos valdría para aplicarlo en la zona del contorno. De hecho, ya hay muchos fotoprotectores en el mercado que ofrecen garantías en cuanto a seguridad en la zona del contorno, evitan que piquen, que lagrime ese ojo, por tanto también nos podría valer, salvo que tengamos una sensibilidad aumentada en esa zona, nos podría valer el fotoprotector del rostro también para la zona del contorno.
9: Uh-huh. Igualmente hoy, como decíamos, pues es verdad que es una hora donde entendemos que es buena hora para tomar el sol, ya una vez cuando se está yendo, pero como la gente va a novelera, mira, nos contaba por aquí Raquel hace un ratito que ella ya estaba pensando de piscina, de disfrute, de no sé qué, otro irá desde que salga del trabajo, pues antes de que llegue ese momento, el tener en cuenta que estamos en unos días de radiación siempre en Canarias, pero muy fuertes, así que protegernos del sol y ya cuando lleguen las 8:45 de la tarde las gafitas.
10: Efectivamente, pero no olvidarse del protector solar.
9: Y otra de las cuestiones que queríamos hablar, ya no solo de la protección solar, aunque tiene que ver con eso, son las afecciones que tenemos en la piel durante el verano. Porque, Samira, a pesar de la protección solar, el que tiene manchas, da igual que se ponga debajo de un toldo, con una gorra y casi que con una mascarilla, que parece que no, pero no sé si es las temperaturas o qué, parece que vuelven a salir.
10: Pues sí, yo creo que al final hablo de más mujeres que de hombres, porque al final, pues, es verdad que esta condición de ese melasma, que es una de las alteraciones de la pigmentación de la piel, pues afecta en gran medida a las mujeres porque tiene un gran componente hormonal también. Pero yo creo que al final todas las pacientes, ¿no?, que sufren manchas, creo que es la gran batalla del verano. El daño cero, o el riesgo cero, mejor dicho, no existe. Yo siempre se lo digo a las pacientes, la única forma de que nuestras manchas no se acentúen, pues es el no exponerse al sol, y eso evidentemente viviendo donde vivimos, teniendo las horas de sol que tenemos, y más aún durante el verano, pues es prácticamente imposible. ¿El protector solar va a prevenir la aparición de las manchas o que empeoren esas manchas durante el verano? No, y ese creo que es el gran dilema o problema, ¿no?, que tenemos cuando nos enfrentamos al verano. O sea, el protector solar es una herramienta extraordinaria que todos los profesionales aconsejamos para reducir el daño que el sol provoca en nuestra piel, pero desafortunadamente no es un bloqueador al 100% y por tanto no va a evitar ese daño al 100% porque ese daño cero no existe. La única forma de evitar ese daño cero pues sería no exponernos al sol, cosa que viviendo donde vivimos es completamente imposible. Uh-huh. Entonces, ¿cómo podemos prevenir este tema de acentuación, empeoramiento o aparición de manchas en verano? Pues siguiendo todas las recomendaciones, pues evitar esas horas centrales al día, fotoprotegernos con un protector específico y adecuado para ello, reaplicar la fotoprotección, hemos hablado en alguna otra ocasión, la fotoprotección vía oral, pues también nos refuerza mucho esa protección frente al sol.
9: Y los cuidados que tenemos de la piel en general durante todo el año, eso que denominamos el skin care, ¿no? Las cremitas, vamos a decirlo de forma coloquial, que nos ponemos tanto por la mañana como por la noche, si uno lleva una rutina adecuada a su piel, ¿hay que cambiarla porque llegue el calor o porque llegue el verano?
10: Esa pregunta es muy buena porque creo que lo hacen muchísimo los pacientes cuando llega el verano. A ver, la rutina cosmética que llevamos usando todo el año, ¿la podemos mantener en verano? Sí, con algunas excepciones. Muchas veces hay que readaptarla. Pues ¿por qué? Pues porque en verano queremos minimizar las rutinas, nos vamos de viaje y no nos queremos llevar toda la rutina, porque las necesidades de nuestra piel cambian. En invierno, pues notamos la piel un poco más seca, más deshidratada, más tirante, queremos tratar mucho más las manchas. Pues bueno, en verano al final podemos minimizarlo, pues teniendo siempre unos mínimos de cuidados de la piel, que siempre va a ser, pues por supuesto, la limpieza, la hidratación, el antioxidante y la fotoprotección.
9: Hombre, es verdad que a lo mejor...
10: Con respecto, por ejemplo, yo creo que muchas veces nos preguntan sobre todo con el tema del retinol, ¿no? El retinol, los ácidos, los despigmentantes, creo que es como la pregunta más extendida. ¿Se puede mantener en verano? Si llevamos usándolo todo el año, sí, ¿vale? Habría que hacer una adaptación siempre individual de esa rutina. Retinoides no sensibilizan la piel al sol. Sí que tendríamos que tener un poquito más de cuidado, pues con los ácidos, que habría que tener un poquito más de control. Uh-huh. Y despigmentantes, pues más de lo mismo. Al final hay que controlar esas manchas.
9: Decía que a lo mejor es verdad que te apetecen otras texturas, porque uh-huh. pues el calor al final, pues quieres la piel que no se note esa sensación de grasa, y puedes cambiar por preferencia, pero no a lo mejor en los ingredientes.
10: Efectivamente, los ingredientes no tienen por qué ser modificados. Sí que podemos modificar el tipo de textura que buscamos, pues buscamos a lo mejor texturas que sean tipo gel, crema gel o texturas tipo serum, esas texturas más fluidas que no notemos la piel tan pesada, no notemos esa sensación tan grasa, sobre todo por el aumento del calor y de la humedad.
9: Uh-huh. Otra cuestión que quería preguntar, porque claro, estamos hablando mucho del sol, pero el calor, lo que es las altas temperaturas, ya que estábamos hablando de esa textura también de las cremas, de lo que nos pongamos, el calor también afecta a la piel con una serie de afecciones.
10: Sí, y de hecho nosotros vemos mucha alteración de las patologías ahora de la piel durante el verano, precisamente por el calor, el aumento de las temperaturas, pues patologías muy muy muy características y que bueno, que desafortunadamente pues cada vez afectan más a la población, como por ejemplo es el acné o la rosácea, pues se ven bastante influenciadas precisamente por el calor, el aumento de la humedad, la oclusión, pues aumentan esas lesiones retencionales en el acné, en los comedones. En el caso de la rosácea, que es enrojecimiento, esa patología de la piel también muy asociada al acné, donde también participa esa glándula sebácea, pues en la rosácea también aumenta ese eritema, ese enrojecimiento, se altera esa función barrera de la piel. Por lo tanto, al final el calor nos afecta en muchísimos aspectos negativos para la piel.
9: Uh-huh. Samira, gracias por estar con nosotros una semana más, hoy con el eclipse, pero bueno, nosotros queríamos ocuparnos más que de los ojitos, que también, pero ya hemos hablado de eso durante horas, de la piel, que no se olviden que también vamos a estar con la piel expuesta durante estas próximas uh-huh. horas, y lo que nos queda de verano y durante todo el año, que siempre insistimos que por pesadas no será, que la protección debe ser todo el año. Ya saben, Samira Marrero, ustedes están ahora buscando y dicen, oye, que quiero saber más sobre esta chica, que me cuente más o hacer una consulta. @dermoboticaria en Instagram, @dermoboticaria. Samira, ¿tienes TikTok y cosas de estas? Cosas de estas, ella habló de vida.
10: Sí, lo poco uso, pero sí.
9: Bueno, pues y entiendo que la misma
10: sí,
9: cuenta.
10: Sí, sí, sí.
9: Bueno, pues
10: sí,
9: Dermoboticaria, sí, sí. Samira Marrero, nuestra farmacéutica experta en dermo. Gracias, Samira, un abrazo.
10: Buen día, gracias.
9: Hasta pronto, 9 y 17. ¿Usted ha notado si la gasolina ha bajado de precio? Empieza mirando con una carita allí desde el control. Según la semana, dice que puede estar un poquito más, un poquito menos, pero claro, el alza fue tanto en estos últimos meses que la verdad es que se nota poco. ¿O será que uno ya piensa que nada baja y que esos precios que estamos pagando son mayores que hace meses atrás? Bueno, pues vamos a saberlo porque vamos a hablar con expertos y además nos vamos a acercar a una gasolinera para ver qué dicen los que ahora mismo son usuarios concretamente de estas gasolineras, si han notado o no que haya un descenso del precio. Hay quienes dicen, ya llegan mensajes por aquí, que no baja nada los precios ni de la gasolina ni de la cesta de la compra. José Willy, buenos días de nuevo.
11: Buenos días, Eva, ¿cómo estamos?
9: Bien, ¿ya le pusiste gasolina a la unidad móvil?
11: Ay, ¿qué más quisiera? Pero está tan cara que vamos a tener que tirar de la tarjeta de empresa. Pero sí es verdad que aquí nos hemos venido hasta la zona del Mayorazgo, aquí en Santa Cruz de Tenerife, y hemos elegido este punto porque aquí podemos comprobar de una manera bastante gráfica algo que está afectando directamente al bolsillo de los conductores. Y es la diferencia de precios también entre las gasolineras, que están prácticamente una al lado de las otras. Si le hablamos de casi 10 céntimos entre la más barata, que son euro con 27 céntimos, y luego está a pocos metros, y te digo, no más de 100 metros, otra con un euro con 35 céntimos. Así que te puedes imaginar la diferencia, que ya que encima no baja, tiene uno que hilar muy fino para elegir la gasolinera.
9: Claro, lo que pasa, José, que aquí te mueves en un sitio donde hay varias, estamos hablando en plena capital prácticamente, en otros lugares donde hay varios también polígonos industriales y demás, pues se nota. Claro, hay gente que vivirá en un pueblo donde hay la gasolinera, la que hay. ¿Y qué haces? ¿Vas a caminar y vas a hacer kilómetros que al final gastas más por ahorrarte unos céntimos?
11: Bueno, es lo que hace mucha gente. Con alguna de las personas con las que hemos hablado nos han dicho que vienen incluso hasta de Granadilla a poner gasolina aquí. Digo, Granadilla, y no hay ninguna. Dice, sí, pero bueno, como vengo aquí a trabajar, aprovecho siempre y me... Sí, bueno, pero que muchas veces aprovechan el desvío, que es un desvío bastante grande por lo que nos comentaba, para venir a estas en particular, que es, como ya muchos usuarios saben, es la más barata de la zona. Si quieres, vamos a intentar hablar con alguien en directo. Hola, buenos días, en directo para la Radio Canaria. Una preguntita, ¿qué opina de la subida del precio de la gasolina?
12: Pues yo muy mal porque los sueldos son bajos y la gasolina muy alta, comida, todo muy alto.
11: Pues lo nota en el bolsillo, ¿cuánto cree que está pagando de más últimamente desde la última subida fuerte?
12: Yo qué sé, más de 50 céntimos, ¿no? Por lo menos.
11: ¿Y viene específicamente a esta en particular porque sabe que es más baratita? ¿Viene de muy lejos o le pilla de camino?
12: La laguna.
11: De acuerdo, pues nada, muy amable, muchas gracias. Gracias. Buen día. Que nos comentaba otras personas también que lo notaban desde 50 euros hasta una señora que nos comentaba que trabajaba en el sur y que se dejaba hasta 300 euros de más en comparación con la última vez que empezó a subir.
9: Si se tiene que mover en autopista, a veces es gracioso, ¿no? Cuando ahí dicen, no, yo le pongo el lunes porque está más barata. Bueno, esas cosas que siempre se hablan en torno a la gasolina, ya, pero si le tienes que poner gasolina todos los días, da igual que le ponga el lunes que el martes, que al final vas a tener que pagar un precio mayor. Con la gasolina, mensaje de oyente, y los precios se ríen de nosotros. Ya saben que el WhatsApp 628-51-51-51, leemos los mensajes que nos lleguen ahora mismo respecto a este tema. Sí, José, te interrumpía.
11: No, simplemente te quería poner un ejemplo para ilustrarlo para los oyentes. Vamos a decir que si llenamos un depósito de 50 litros en una estación de las económicas, por decirlo así, estaríamos pagando unos 63 euros. Si lo hacemos al precio más alto, serían 67 euros con 70. Estamos hablando casi de una diferencia de 4 euros por un solo depósito. Claro, si esto lo lleváramos a los 50 litros una vez por semana y se mantuviera esa diferencia, son 200 euros. Sí, es una diferencia muy, muy, muy notable. Y además, sobre todo en un mes como agosto, donde los combustibles todavía se mantienen al 0% en Canarias, así que imagínate cómo será cuando vuelva el impuesto a sus estándares habituales. Uh-huh. De todas formas, Eva, si te parece, vamos a escuchar algunos de los testimonios de las personas con las que hemos hablado esta mañana para que veas un poco cómo está el ambiente.
13: Me parece un abuso, tío, para la gente que trabaja sobre todo.
11: ¿Sabe cuánto más o menos se está gastando de más últimamente desde la subida del precio?
13: Hombre, yo te aseguro que yo ahora no lo sé porque yo estaba trabajando en el sur, pero tú imagínate. Cada 3 días llenar el tanque, de aquí a Los Cristianos todos los días, ir y venir.
11: ¿Cree que esto llegará a bajar o que ya esto es una...?
13: No, yo creo que ya esto va a quedar así. Ya esto, yo creo que ya esto no baja.
14: La verdad que es un problemón, porque a veces ves como el precio del petróleo está más bajo y notas que no baja. Hay algunas gasolineras, digamos, de low cost, que te abaratan un poco el precio, pero no sabes a qué calidad estás poniendo la gasolina y el precio sigue ahí, se sigue manteniendo, y yo creo que esto no va a bajar ya del 1,20, va a ser muy raro que baje.
11: ¿Cómo ve el precio de la subida del precio de la gasolina? ¿Le está afectando mucho a la hora de repostar?
15: Sí, muchísimo. A todo ciudadano le está molestando después de que cerraron y el tratado, el estrecho de Dormund ese.
16: Dormund, sí.
15: Dormund, se aprovecharon y ahora que lo abrieron, siguieron con los mismos precios.
17: ¿Cuánto más cree que se estará dejando más o menos? No sé si he hecho el cálculo.
15: Al mes, pues más de 50, 60 euros más al mes.
17: Ah. ¿Y viene a esta gasolinera en particular porque sabe que es más barata?
15: Hombre, aquí te ahorras un par de céntimos. ¿Cuántos céntimos?
17: ¿Cree que esto es algo que ya no va a volver atrás? Porque sube, sube, pero la gente percibe que no baja. ¿Cree que bajará?
15: No bajará. Creo que no. Ya se aprovecharon de todo.
18: Cada vez está peor esto, niño.
17: ¿Cuánto diría que esta subida le está repercutiendo en el bolsillo? ¿Cuánto se gasta de más?
18: Por lo menos 100 euros más al mes. Yo creo que las gasolineras tienen el truquito cogido y suben y bajan los justitos y ya no lo bajan como bajaban antes.
9: Pues ya no lo bajan como lo bajaban antes, dice este oyente. Mensajes que llegan por aquí, bueno, oyente no, un usuario de la gasolinera que te encontrabas por esa zona. Dice, buenos días, qué rápido son para subir los precios, pero para bajarlos nada. En La Palma el gasoil está hoy a 1,83.
17: Sí, no, y es que además una idea que está muy extendida, lo comentaba uno de los últimos usuarios con los que hablábamos, es esa idea de que las gasolineras se han puesto de acuerdo de alguna manera para que esta reducción de impuestos impulsada tanto por el gobierno central como por el gobierno regional de Canarias no se repercuta directamente en el bolsillo de los consumidores, que no ven ninguna bajada.
9: ¿Te refieres a las ayudas, José?
17: A las ayudas, sí, ajá. Sí, por supuesto, pero que al final en el bolsillo dice, bueno, pero es que entonces ahora, si las gasolineras no bajan el precio una vez tienen estas ayudas al combustible, pues ¿cómo será cuando vuelva el 7% o cuando vuelva el impuesto a nivel nacional al 21% del IVA?
9: Cuando hablamos de gasolinera, hablamos de las empresas, las que mueven de verdad el precio, porque al final cada uno tiene su establecimiento, el que tiene su gasolinera,
17: por supuesto,
9: empresa.
17: Por supuesto, por supuesto, hay que aclararlo.
9: Claro,
17: sí.
9: El señor pues tendrá su negocio también, pero bueno, de cualquier manera, el que lo está sufriendo es el ciudadano. Mensaje de un oyente en Arinaga, el gasoil, 1,429, 1,429, y la gasolina, 1,279, donde más barata está hoy. ¿Qué precio decías tú al principio, José?
17: 1,275.
9: ¿La gasolina?
17: Es decir,
9: ¿y el gasoil?
17: Efectivamente, en el sitio más barato. Y el gasoil lo tenemos a 0,98.
9: ¿0,98 el gasoil?
17: Sí, aquí es lo que me pone, el Krill Blue, sí. Porque, no, perdón, disculpa, me equivoqué.
9: Digo, vamos a ir corriendo
17: gasoil
9: para allá.
17: Sí, tienes toda la razón. Entonces a lo mejor sí pone gasolina en la unidad móvil, pero no, es 1,449.
9: 1,449, si mirar los precios en céntimos se cambia con esta, por ejemplo, de Arinaga en la isla de Gran
17: Canaria.
9: Bueno,
17: otro dato que te tengo que dar, Eva, también, que no comenté antes, es que justo cuando llegamos aquí a esta gasolinera, la más barata, justo estaba cerrado porque estaban actualizando precios y le he preguntado a la encargada y dice, no, esto va de subida. Entonces tenían que actualizar los precios al alza para volver a abrir el establecimiento y que todos pudieran repostar, generando una intensa cola que duró bastantes minutos.
9: Bueno, pues José, gracias y seguimos en contacto a lo largo de estas próximas horas en la gasolinera, donde te muevas, porque hoy va a ser un día largo también con el tema del eclipse. Gracias, José.
17: Por supuesto, hasta luego, Eva.
9: Y además recordemos que el gobierno de Canarias hablaba de una investigación en gasolineras precisamente para hablar de esa subida de precios, de cómo iban subiendo los precios también en estaciones de servicio de Canarias. Fíjense, decía un oyente, un usuario de la gasolinera con los que hablaba José Willis, ojalá sean también oyentes de la radio. Dice, 50, 60 euros más al mes, decía una de las personas con las que hablaba. Otra persona decía, 100 euros más al mes. Pablo, oyente de la radio, taxista en Gran Canaria, ¿usted cuánto más al mes? Buenos días.
19: Buenos días, Eva. Buenos días, queridos oyentes. Pues yo aproximadamente estoy en una media de unos 150 euros más al mes, cosa que la verdad repercute de forma importante en nuestro margen de beneficio, ya que profesionalmente pues es imprescindible y necesario tener que repostar para poder trabajar diariamente, ¿no? Con lo cual repercute en un problema directo.
9: ¿Sí? Pablo, ¿trabaja solo?
19: Trabajo solo, sí, correcto.
9: Porque si no serían 150 euros más por horario, por turno.
19: Por turno, sí, correcto, sí, así sería. Gracias a Dios trabajo solo y entonces el gasto solo repercute en mí directamente, pero bueno, sí es verdad que no terminamos de ver que el gobierno actúe en consecuencia valorando ese sacrificio que los autónomos hacemos ya de por sí y encima tenemos que pagar esta subida, cuando sí estamos apreciando una bajadita del barril de Brent que no está repercutiendo en los precios de la gasolinera ni en nuestros bolsillos, vamos.
9: Uh-huh. Estamos hablando de 150 euros más al mes, que deja de ser parte de sus ganancias, porque, para que no entiendan cómo va el mercado del taxi, de las tarifas, ustedes no pueden decir, mira mi niño, que hoy te cobro en lugar de 3.50, 4.50 porque me subió la gasolina.
19: No, yo también particularmente entiendo que la situación económica nos está afectando a todos, a nosotros nos repercute en una parte, al usuario y al cliente le repercute por otra, pero la situación económica, la verdad que es considerable, a pensar qué puede ocurrir de aquí a un año vista con toda la situación que estamos viviendo en todos los sentidos, ya no solo en el combustible, en la vivienda, en la cesta de la compra, en todo, ¿no? Cada vez estamos siendo más pobres.
9: Uh-huh. Y además, sube la gasolina, pero también todo lo que lleva detrás. El aceite, las pastillas, esto también ha subido.
19: Sí, todos los servicios de mano de obra repercutientes a nuestro vehículo ha subido, uh-huh. Todo. Uh-huh. Yo no sé de qué manera eso repercute en las empresas que nos prestan ese servicio o en las cooperativas a nosotros en concreto, pero sí es verdad que en nuestros bolsillos, en el aspecto que lo queramos venir, estamos viendo muy afectados la situación económica actual, ¿no?
9: Uh-huh. Pablo, ¿por qué zona se mueve?
19: Las Palmas de Gran Canaria, mi licencia es de Las Palmas, con uh-huh. lo cual me puedo mover solo por el municipio de Las Palmas.
9: ¿Y cómo está la cosa hoy? Digo, por las obras, que están ahí las obras de Línea Igual, ¿es verdad? Que nos sorprendió a todos que en lugar de 15 días el sentido norte se hiciera en una semana, teniendo en cuenta que usted sabe que las obras se eternizan. En este caso hay que felicitar a quienes han estado trabajando ahí para agilizar. Pero ahora, sentido sur, ¿cómo está hoy la circulación por la ciudad?
19: Bueno, hoy parece un poco más aliviada que estos días atrás. Sí, es igual que la semana anterior cuando comenzaron las obras el lunes. El primer día fue caótico. Esta semana ha sido lo mismo, ¿no? Y yo creo que progresivamente vamos mejorando. Y sí, es verdad, como dice Eva, que es de agradecer y alabar la labor y el esfuerzo que estén haciendo todos los operarios para poder adelantar esos plazos establecidos inicialmente y que no siga generando este caos en la ciudad que se genera día a día.
9: Oiga, que
19: es verdad que también sí. Creo yo que la valoración de los propios organizadores de todo este tipo de obras, que no solo son los de la Gran Canaria 3, sino son Arenales, Zona León y Castillo, Pío 12, estamos sufriendo muchas obras. Yo creo que se preveía que la ciudad estuviera más vacía, pero mi percepción personal, sí es verdad que sigo viendo mucho volumen de tráfico en la ciudad, aunque sea agosto.
9: Claro, que como usted bien dice, se unieron varias, aprovechó también incluso por parte del ayuntamiento alguna obra, consecuencia de los últimos temporales, y todo el mundo piensa, bueno, en agosto no hay nadie, no hay colegio, pero actividad sí que hay, ¿no? Y se sigue moviendo la gente. Oiga, y para esta tarde, para el eclipse, ¿habrá mucha locura de tráfico? ¿Cómo lo tienen ustedes planeado?
19: Pues la verdad que no sé de qué manera afectará el eclipse. Yo entiendo que las zonas de cumbre, pues las carreteras se verán un poquito más afectadas que en la capital, y esperemos que así sea, porque ya bastante tenemos, como estamos hablando con el tema de las obras, ¿no? Uh-huh.
9: Pablo, gracias, oyente de la radio, que también nos daba su aportación desde el lado profesional, desde el lado del taxi. Gracias por estar con nosotros, y bueno, que usted también tenga un buen verano, porque las colas, el calor y los precios de la gasolina no acompañan para estar en el coche. Un abrazo.
19: Un abrazo, buen día, gracias, Eva.
9: Hasta pronto. Y seguimos en directo con más transportistas, porque hoy queremos saludar a Agustín Espino, presidente de la Federación de Empresarios del Transporte en las Islas. Señor Espino, buenos días.
16: Buenos días, ¿qué tal? ¿Cómo están?
9: Disculpe que le he tenido ahí un rato esperando, pero bueno, queríamos saludar también al oyente, porque al final es también parte del transporte, ¿no?
16: Me he ido ilustrando de los comentarios que han hecho las personas que han hablado. Me he ido ilustrando bastante porque es una realidad lo que está pasando, y se han tocado algunos temas como el tema de la bajada de impuestos para sufragar un poco el incremento del precio, y bueno, tengo comentarios al respecto si quieren. Hágame la pregunta que ustedes quieren y yo les cuento.
9: Venga, usted bueno. Ya empezamos por ahí, por eso que usted le ha dicho. ¿Ha notado algo? ¿Ha notado algo en los impuestos? ¿Ustedes le han beneficiado, les ha ayudado de alguna manera?
16: Bueno, yo tengo una experiencia adquirida hace unos cuantos años, donde encargamos a las cámaras de comercio a hacer una investigación, a ver los precios de los combustibles refinados fuera de impuestos a nivel Europa, ¿no? Y entonces, pues nos anduvimos 14 o 15 países, encargamos una persona de las cámaras de comercio, y llegamos a una conclusión, con los datos en la mano, que el combustible más caro de Europa se pagaba en Canarias. Y cuando yo dije eso, algunos se alarmó, algunos dijeron, de un momento, pero tenemos los datos. Es decir, cuando hablamos que eran los más caros, era fuera de impuestos. ¿Qué es lo que pasa? Que la baja imposición que tiene el combustible en Canarias aprovecha las compañías para subirlo por debajo, ¿no? Y entonces llegamos a esa conclusión, es decir, cuando sumamos el impuesto con el combustible líquido, pues resulta que era más barato que en Península, pero cuando le quitamos el impuesto, era más caro. Quiero decir que la especulación siempre ha existido, ¿no? Y lo que se está comentando ahora mismo con respecto a la bajada del combustible que no se está dando, si ustedes se fijan, el barril empezó a subir hace unos pocos días, después de que se rompía el acuerdo entre Estados Unidos y Irán, y al siguiente día ya estaban la gasolina subiendo, ¿verdad? Siempre es así, ¿no?
9: Sí, sí. No,
16: ya pasó cuando empezó la guerra.
9: Yo recuerdo un comentario, disculpe de alguien en compañeros de la tele entrevistaban, dice, explotó la bomba y subió la gasolina. Fue un poco así, ¿no? Fue
16: sí, como... efectivamente. Hombre, yo fui más irónico en una comida que tuvimos en Tenerife, precisamente en la COE, diciendo de que la guerra está ya hoy y a los tres días tenemos combustible caro, lo que significa de que las grandes compañías de petróleo fueron a comprar el barril caro, no el barato, porque si ya estaba el barato aquí ya y subieron las gasolinas y el gasoil, es que fueron a comprar el caro, ¿no? Uh-huh. Lo dije con toda la ironía del mundo, ¿no? Y ahora está pasando lo mismo, es decir, el barril ha ido bajando un poquito y sin embargo seguimos subiendo. Ahora está estancado en un precio más o menos, pues hay algunas gasolinas con más, con menos, 1,50, 1,52 el gasoil, ¿no? La verdad es que para nosotros los transportistas que tenemos que consumir combustible sí o sí, como está diciendo el compañero taxista ahora mismo, tenemos que gastar combustible porque nuestra actividad depende de ello, pues estamos en una situación bastante comprometida, ¿no?
9: Porque Agustín, cuando uno oye a la gente de la calle, el nivel doméstico, sí, el que usa el coche, oye, pues va de vez en cuando o lo usa para trabajar, pues claro, los gastos no son igual y te puedes permitir eso y dices, no, yo le pongo los lunes o le pongo cuando baja el precio, pero es que ustedes le ponen gasolina todos los días.
16: Nosotros tenemos, por eso yo siempre digo, vamos a ver, yo digo que todos nos estamos sacrificando, inclusive el ciudadano de a pie, pero el ciudadano de a pie a lo mejor tiene alguna alternativa, que bueno, pues yo en vez de sacar mi coche, pues saco el de mi hijo, el de mi mujer, en vez de sacar los dos, sacamos uno, etcétera, ¿no? Pero nosotros los profesionales del transporte tenemos que gastar combustible por necesidad, porque nuestra actividad depende de ello, claro. Y por eso digo, si por ejemplo, antes estaba diciendo el compañero que gasta 150 euros más al mes, concuerda con lo que nos pasa a nosotros con los camiones. Nosotros, antes de la guerra, un camión en carretera gastaba al mes aproximadamente 2.200, 2.300 euros. Hoy está gastando 3.500 por el mismo trabajo. Por consiguiente, la cuantía es importante.
9: 3.500 euros paga, en comparación, ¿no?, con 2.200, Agustín, es una nómina.
16: ¿Sí? Por eso, quiere decir que eso está ahí. Eso está ahí. Entonces, ¿qué pasa? Nosotros tenemos que trasladar ese precio a alguien. O se nos subvenciona, o se nos bonifica, o el cliente tendrá que pagarlo. ¿Me entiendes? Que es lo que venimos diciendo desde hace tiempo. Y sobre todo después tenemos los transportistas un problemón que, como las subidas que están teniendo los petroleros son de ahora para después, nosotros no tenemos ese colchón para subir a tu cliente de ahora para después el transporte como consecuencia de ello. Significa que estamos en desigualdad de oportunidades a la hora de regularizar nuestros precios.
9: Claro, porque ustedes, igual que hablaba con el taxi, con la tarifa, ustedes no pueden cambiar las tarifas de hoy para mañana.
16: Claro que no, usted no le puede decir a un cliente hoy que le llevó un viaje por decir con 200 euros por la mañana y mira, es que te vale 250 y mira, es que no se puede, ¿me entiendes? Entonces, quiero decir con todo esto que eso tiene que pasar por parte de los distintos gobiernos ayudando a los sectores productivos, pues, como mínimo el transporte, y yo diría que a todos, pero quiero decir que nosotros tenemos un desfase muy grande. Por ejemplo, nosotros trabajamos con la administración pública en el transporte escolar, por ejemplo. Entonces, ¿qué pasa? Que ahora, al finalizar el curso, ya hemos hablado con el consejero para regularizar el incremento de precio para que nos lo paguen en el curso que viene. O sea, que esto es tremendo, ¿no?
9: O sea, a partir de septiembre, que ya las tarifas del transporte escolar sean diferentes.
16: Claro, ya el consejero lo tiene bastante claro. Y tiene que subir las tarifas, ¿no? Precisamente por ese tipo de cosas, ¿no? Y claro, a mí lo que me pone enfermo un poco, pues ya lo estaban comentando otros compañeros, es decir, la subida llega sobre la marcha y la bajada tarda en llegar. Siempre fue así, no ninguna novedad.
9: Y esas ayudas de las que estábamos hablando, esos 15 céntimos, esos 20 céntimos, sí, esas cosas que sí, el gobierno pues intenta adoptar medidas para paliar de alguna manera, ¿a ustedes esto les supone algo, les alivia algo?
16: Hombre, siempre alivia, ¿no? Por ejemplo, a nivel de España se han ido bonificando unas cantidades. Ahora resulta de que el gobierno de España, pues, tasó que a partir de septiembre se le va a bonificar a los transportistas una cantidad inferior a la que se hizo en el mes de junio. y resulta que el combustible sigue subiendo. Entonces, ese tipo de ayudas le hace falta al sector porque, ya digo, o esas ayudas llegan o el incremento de precios al cliente es tremendamente importante. Y vuelvo a repetir, no siempre el transportista puede subir al su cliente el precio que le cuesta el servicio. Uh-huh. No siempre lo puede hacer.
9: Agustín, quería preguntarle...
16: ¿Qué es lo que dijo el taxista? ¿Qué es lo que dijo el taxista antes? El taxista es lo que dice, mire que como hoy el combustible es más caro, no puede hacerlo. Es que es lógico.
9: Claro, y luego, claro, también es lo que todos al final estamos en la calle, todos somos trabajadores, bueno, habrá alguno que no, pero que la mayoría somos trabajadores, somos gente que tenemos nuestro sueldo y que, oye, también que si te suben, pues también te repercute, ¿no? Es verdad que todos tenemos que vivir y todo es una cadena, ¿no? Pero sí, también señor, uno sí, piensa, señor. Usted que ha tenido clientes siempre y también es como, hace un esfuercillo y dice, oye, porque no voy a fastidiar tampoco al cliente que sé también qué situación está él, que a él también están subiendo las cosas.
16: Pues nosotros los profesionales del transporte, efectivamente, eso lo tenemos muy en cuenta, porque a veces, nosotros me acuerdo que el primer mes de la guerra, tragamos el incremento y lo soportamos en nuestras empresas.
9: Uh-huh. Agustín, y ya por último quería preguntarle, ¿cómo va el tema de las obras? Que sé que ustedes estaban también contentos en parte por cómo iban caminando, al menos en Gran Canaria, pero claro, estamos hablando de obras en muchos rincones de las islas. ¿Ustedes cuando de repente hay una obra, cómo lo llevan?
16: Bueno, vamos a ver, ahora mismo lo del Guiniguada nos ha dado una sorpresa muy agradable, que en menos de una semana se ha resuelto el tema de un sentido. Uh-huh. Y yo precisamente hablé con los adjudicatarios de esa obra, que los conozco, y les pregunté, coño, por primera vez abaratamos en tiempo, ¿no? Dice, hombre, las cosas han dado bien y a veces las empresas son un poco precavidas, teniendo en cuenta que hay cortes de tráfico, pues no se augura de decir esto lo hago en 5 días. Y se ponen un poco más de tiempo porque errores pueden haber, ¿no? Uh-huh. Estamos encantados porque aquí, lo que está diciendo el compañero, el tráfico en Las Palmas de Gran Canaria es bastante intenso, a pesar de que sea agosto, ¿no? Es bastante intenso.
9: Uh-huh. Agustín Espino, presidente de la Federación de Empresarios del Transporte. Gracias por estar con nosotros. Seguiremos hablando seguro de cara al próximo curso, pero queríamos saludarle en verano también. Sí, fíjese, el otro día hablaba con transportistas fuera de la radio, y me decían, contra, hablaste con una señora que trabajaba con la amiga Celina en una churrería. Hablabas con un señor que estaba en una panadería por el calor, dice que los transportistas también trabajamos con el calor.
16: Sí, es verdad, y la pasamos mal, eso es verdad. Sí, sí, sí.
9: Agustín, gracias, un saludo.
16: Venga, a ustedes por llamar, gracias.
9: Buen día, al presidente de la Federación de Empresarios del Transporte de Canarias, Agustín Espino. Bueno, hemos hecho un recorrido, gracias también a los oyentes que siguen llegando mensajes que nos hablan del precio de la gasolina. Queríamos tantear cómo está la situación, porque es verdad que a grandes titulares hay días en los que hablamos de bajar el precio, pero la realidad, ya lo han escuchado, demuestra lo contrario.
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9: Esta semana estamos hablando mucho del eclipse, pero también ya se está trabajando, y de hecho hay diferentes actos en el municipio de Candelaria, con un programa que arrancaba la pasada semana. De hecho, nosotros estuvimos allí en la radio, en el programa de la radio del remate especial, con todas las radios de Canarias que se unen en torno a la patrona para celebrar estos días. También el fin de semana les hablábamos justo de una serie de restricciones en camino, porque este fin de semana pasado ya muchos fueron a Candelaria en peregrinación. Pero hay una actividad que se llama Pasaporte Oficial del Camino Viejo de Candelaria, y nosotros queremos saber de qué se trata. Está con nosotros Ángel Adán Peña. Ángel, buenos días.
0: Hola, buenos días, Eva. Muchísimas gracias por darme esta oportunidad.
9: Por nada. Antes de que Ángel nos hable del Pasaporte Oficial del Camino Viejo de Candelaria, este hombre es una de las personas, junto a muchos docentes de Canarias, que ha estado trabajando en las radios escolares de las islas. Por eso le saludamos con mucho cariño, porque ha estado trabajando para que los niños y niñas, los pequeños, pues oiga, que le entre el gusanillo de la radio, ¿no, Ángel?
0: Sí, sí, la verdad, además fue un placer. Yo ya estoy jubilado y desde luego lo que echo de menos es esa radio escolar que era la niña de mis ojos.
9: En Tenete Radio, ¿no?
0: En Tenete Radio, efectivamente. Además tú fuiste testigo de casi casi del inicio de esa radio.
9: Pues qué bueno, además aquí tenemos también secciones con los compañeros, precisamente hablando de las radios escolares. Pero ahora nos vamos caminando a Candelaria, ¿hay que tener pasaporte para eso?
0: Bueno, no necesariamente. Hace más de 10 años el camino se puso en marcha, digamos, con la señalización, señalética y demás, por un grupo de personas, entre ellos de la universidad, Felipe Monzón, Vicente Zapata, etcétera, y ya se hizo un pasaporte inicial en aquella época, ¿no? Lo que pasa es que, bueno, eso hay veces que se diluye, y ahora, gracias a una iniciativa que tenemos mi mujer y yo, como jubilados, de la recuperación de la casa de Amaro Pargo, bueno, pues hemos hecho, y además con un compañero de la Universidad de La Laguna, José Luis Saurín, hicimos un recorrido virtual para todas aquellas personas que no pudieran hacer el camino de manera física. Un recorrido virtual que además se puede hacer de manera gratuita. Y el párroco de Machado, Aníbal, me dijo, dice, oye, ¿tú me podrías hacer un cartelito, una cartulinita para intentar rescatar aquel famoso pasaporte para que la gente pueda acuñar por donde pasa desde La Laguna, atención, desde La Laguna, desde Santo Domingo hasta Candelaria, pero por el Camino Viejo? Uh-huh. Y bueno, y le preparamos un pasaporte, que lo llamamos oficial, ¿no?, donde se puede ir cuñando todo esto. Y la verdad que está bonito. Se puede conseguir en Santo Domingo de manera gratuita, en Santo Domingo en La Laguna, que es donde parte una de las rutas, ¿no? Llano del Moro y en Machado, ¿no? Ahí se pueden conseguir los pasaportes de manera gratuita. Recordar que Machado es el punto medio entre uh-huh. La Laguna y Candelaria, y es el lugar de descanso, ¿no? Entre ellos estaba la casa de Amaro Pargo, donde se descansaba. Hace más de 500 años que se hizo esa casa, y la propia ermita.
9: Y además del entiéndeme bien, del papel, del cartón, del físico, sí. ¿Qué supone tener, sí, un pasaporte como este?
0: Bueno, supone para aquellas personas que vayan pasando por cada una de esas parroquias, ¿vale? Pues que se lo puedan ir cuñando, y bueno, y ahí en esa cartulina que se puede recoger, también se encuentran unos códigos QR que los lleva a ese recorrido virtual que invitamos, en nombre de Beatriz, José Luis y yo, a que además lo regalamos a todo el mundo, para que puedan visitar esos tres tesoros del municipio del Rosario, como es la propia ermita, la casa de Amaro, y por supuesto uno de los tramos que pasa por ahí del Camino Viejo a Candelaria, ¿no?
9: ¿Y entonces, se hace en estos días, Adán, o se puede hacer en cualquier época del año?
0: A ver, se puede hacer en cualquier época del año. Una de las mejores épocas realmente es en febrero, que hace menos calor. Ahora hace un poquito más de calor. Esperemos que no suspendan. De momento no tenemos noticias de que se suspenda, ¿no? Y se puede hacer. Las cartulinas, o sea, el pasaporte se puede conseguir. Si es verdad que hoy, o sea, perdón, el día 15 y el día 2 de febrero, las parroquias sí que van a estar abiertas, preparadas para cuñar el pasaporte, ¿vale? O sea, uh-huh. que sí que van a estar preparadas. El resto del año, pues, sí se puede conseguir posiblemente gratuitamente en la cartulina, pero claro, a lo mejor pasas y la parroquia está cerrada.
9: Claro, ¿no? Claro. Uh-huh. La ideal es jornadas como esta, porque además son festivas, y bueno, referías a febrero, porque en realidad febrero, el 2 de febrero es cuando es el día de la Virgen de Candelaria, pero sí. La peregrinación habitualmente, donde más gente va, donde más gente se concentra, es justo este próximo fin de semana, de viernes sábado, este año que en fin de semana, aunque eso no importa para ir caminando a Candelaria de cualquier punto. De las islas, Ángel, porque al final vienen de todas las islas hacia la Villa Mariana, pero es verdad que son fechas bonitas. Nos decía nuestra compañera Vicky Palma que habrán altas temperaturas. Ustedes también pendientes del tiempo.
0: Sí, claro. De todas maneras, a ver, tú sabes que el Camino Candelaria puede ir cualquiera, ¿vale? Sí es verdad que luego hay una organización que es la Federación Tinerfeña de Montañismo, junto con Montañeros de Nibaria, que son los que lo han, para este día 15, son los que lo han organizado, ¿vale? De manera más federada, digamos, ¿no? Pero cualquiera puede ir. Sí es verdad que estamos muy pendientes de eso, claro.

0: estamos lanzando, que está este pasaporte en marcha y demás. Y hay algunos que nos han dicho, pero no se va a suspender. De momento, el Cabildo, que además también tengo contactos con el consejero insular del Medio Natural, que además Pedro Millán, ¿no? Y Blanca,
1: Sí.
0: Nos han colocado unos carteles nuevos, por ejemplo, en la casa de Amaro Pargo, que antes se llamaba Casa de los Mesas, que además tenía un error y se haya modificado ese cartel. Desde aquí les agradezco enormemente esa sustitución. Y se ha puesto un cartel también en Llano del Moro, que es uno de los sitios desde donde también se parte para Candelaria. Y bueno, de momento no me ha dicho que se haya suspendido. Sí es verdad que va a haber, como bien dijo Vicky Palma, temperaturas altas, por lo tanto hay que ir protegido con agua y demás. Y es verdad que también tengo que decir aquí que el Ayuntamiento del Rosario en Machado, que es el punto medio, ha puesto baños portátiles, o sea que cubos de basura para que la gente deje la basura ahí, porque es el punto medio, ¿eh? Y aprovechen, por favor, para visitar esa magnífica ermita de Nuestra Señora del Rosario, que tiene nada más y nada menos que 500 años, ¿eh? 500 años tiene ya esa ermita, junto con la casa de ahora conocida Amaro Pardo,
1: Bueno,
0: pero que se hizo.
1: una
0: Dime, dime.
1: forma diferente, decía Ángel, de hacer el camino hacia Candelaria.
0: Claro.
1: Gracias, Ángel, por compartirnos cositas de esta. Digo yo que jubilado será de levantarte una hora concreta, porque parar no para.
0: Muchísimas gracias, la verdad que
1: Gracias.
0: sí. Vamos a ver si nos jubilamos de verdad. Muchísimas gracias a ti y a De la Noche al Día el programa. Vale,
1: Gracias,
0: pues
1: un
0: un
1: abrazo,
0: abrazo a ti,
1: Ángel.
0: querida.
1: Gracias.
0: Gracias, mi niña,
1: Promotor
0: gracias. Un
1: del
0: abrazo para
1: pasaporte
0: todos los oyentes.
1: oficial del Camino Viejo de Candelaria. Unos se van al Camino Viejo de Candelaria, unos hacen la peregrinación y otros como Cristian Luis, que viene al estudio porque tenemos ahí cositas por delante hoy bastante.
2: Cuenta atrás,
1: Cuenta
2: Eva,
1: atrás.
2: cuenta atrás ya para disfrutar de ese eclipse total de sol, que aquí en Canarias será parcial, recordamos, vamos a poder disfrutar de entre un 70 y un 75% de ese eclipse, y ya sabes que hay una locura, no solo por las gafas, sino por disfrutar del eclipse. Si podemos hacerlo en algunas de esas atalayas cósmicas, fantástico. Si no,
1: me suena la atalaya cósmica.
2: Sí.
1: Yo no sé, de lo que vivimos en una... ¿Te acuerdas aquello de rayos y centella? A mí me recuerda todo eso,
2: total,
1: ¿no?
2: Total. Decía, si podemos acercarnos a un lugar para disfrutar de este evento, pues fantástico, pero si no, tenemos los medios de Radio Televisión Canaria, tanto la tele como la radio, para hacer seguimiento de esta cita histórica. Si te parece, comenzamos con la televisión, porque van a empezar su programación especial a partir de las 7 de la tarde, y ya nos escucha el subdirector de informativo, Samuel López. Samu, ¿qué tal? Buenos días.
3: ¿Qué tal, Cristian? ¿Qué tal a todos los oyentes
1: Hola.
3: De la Radio Canaria?
2: Bueno,
3: Hola,
2: todo preparado, ¿no?
3: Pues todo listo. Estamos terminando de ajustar algunas cuestiones técnicas y de contenido, pero vamos, tenemos ya un programa más que listo para disfrutar a partir de las 7 de la tarde esa programación especial aquí en Televisión Canaria hasta las 8:20. Luego tendremos un pequeño receso para ya empatar con el Telenoticias 2 y también hacer un resumen de toda esta jornada, en la que pues todo el mundo va a estar mirando al cielo, y lo que no puedan hacerlo, lo que no puedan salir a la calle a disfrutar alguno de esos miradores maravillosos, pues que sepan que tienen tanto la radio como la tele canaria. En la televisión pues vamos a estar en diferentes puntos, vamos a estar en directo en las 8 islas y también en Palencia, donde el Instituto de Astrofísica de Canarias ha desplegado un equipo de científicos para la observación de este fenómeno, de este eclipse solar, y allí también va a estar un equipo de Televisión Canaria para contárselo todo en directo.
1: Oye, Samuel, yo tengo una duda, y es que nos están recomendando, obviamente, como tiene que ser, que tengamos cuidado con nuestros ojos, que tengamos cuidado con los móviles, pero ¿y las cámaras? ¿Eso hay que preparar algo especial?
3: Pues efectivamente, los equipos también tienen, Eva, que tener un filtro especial para que no se estropee la óptica, y ya están los equipos listos, todos los que han salido a los diferentes puntos se han comprobado, y tienen que llevar una óptica especial porque efectivamente puede tener problemas si durante un tiempo prolongado se realizan grabaciones de ese eclipse. Y también hemos tenido que preparar no solo nuestros ojos, digo, tenemos que preparar nuestros ojos con las gafas famosas, que en muchos puntos están agotados, sino también las cámaras con esos filtros para las ópticas.
2: Bueno, saco un reto humano, un reto técnico por delante, uno más, Samuel, si me lo permite, de los últimos meses, pero que vamos a disfrutar a partir de las 7 de la tarde, recordamos, y hasta las 8:20 con esa programación especial en Televisión Canaria. Samuel López, muchísimas gracias y mucha suerte, que salga todo fantástico esta tarde.
3: Muchas gracias y muchas

0: también ustedes con este especial que tienen en la Radio Canaria.
1: Efectivamente, gracias. De eso vamos a hablar en los próximos minutos, porque a las 5 de la tarde comienza ese especial aquí en la Radio Canaria con Víctor Hugo Pérez al frente. Víctor Hugo, buenos días.
2: ¿Qué tal? Muy buenos días.
1: ¿Ya tienes las gafas preparadas, los prismáticos o los telescopios?
3: Un picnic, porque vas a estar aquí desde, vamos.
2: Me parece que poca gafa y poco telescopio, porque nosotros vamos a estar ahí pegados a la antena para, eso sí, llevarles lo que está pasando en las ocho islas del archipiélago y también en la península, en los puntos en los cuales pues se va a ver el eclipse en su totalidad, va a ser el eclipse del 100%. Desde las 5 de la tarde, como estaban comentando, vamos a comenzar para contarles el antes del eclipse, todos esos preparativos, para contarles el momento exacto en el que se produce ese eclipse, tanto en la península como aquí en el archipiélago, y lo que es el después, porque poco a poco, después de ese máximo de ocultamiento del sol por parte de la luna, también poco a poco irá volviendo toda la normalidad, y también se lo vamos a contar, por supuesto, aquí en antena.
3: Víctor, yo le voy a pedir a los oyentes que esta tarde estén en la radio pendientes de las 5 de la tarde mientras van camino de ese tenderete que tiene un montón, casa un amigo o algo que ha organizado algún ayuntamiento. Apúntense 628-51-51-51, pero si empiezan a llegar mensajes desde ya de sus planes, también los cuenta hoy Víctor Hugo, pero bueno, pueden ser nuestros corresponsales también, Víctor.
2: Claro que sí, por supuesto que sí, porque la radio la hacen precisamente nuestros oyentes y a ellos nos dirigimos, y con ellos queremos también hablar y compartir este momento que realmente es histórico. Saben que desde 1959 no vivimos en el archipiélago un eclipse total. Aquí no va a ser total, pero en el conjunto del territorio nacional sí que va a ser en una parte de lo que es la península. Vamos a hablar con nuestros mayores, porque eso fue hace 66 años, 67 aproximadamente. Entonces, pues con todos aquellos que tengan, no sé, 70 y algo, 75 por ahí, quizás sí tengan ya recuerdos de ese eclipse que vivieron y nos lo pueden contar. Vamos a hablar con ellos, con nuestros mayores, y quien no, pues a lo mejor se lo han contado precisamente sus padres, abuelos, o algún familiar o amigo, y también nos lo puede contar, porque claro, hace eso, 6 décadas, imagínate lo poco que se sabía en torno a todo esto, las comunicaciones que había, y bueno, mucha gente no nos cuenta que se fue a la iglesia a rezar, se pensaban que era el fin del mundo, y bueno, fue un auténtico espectáculo y mucho desconocimiento que había, que ahora lo escuchamos y lo oímos y nos parece una barbaridad, pero claro, hay que ponerse en 66 años atrás y ver cómo era
3: Canarias
2: en aquel
3: entonces. No habían gafas, ni pelea por las gafas.
1: Total, total.
2: Había cristales ahumados, que algunos pocos que los ahumaban y se los iban compartiendo así, de aquella manera. Fue en diciembre ese eclipse, fíjate tú.
1: Qué curioso.
2: Sí, sí, sí.
1: Fíjate que hablábamos de un reto tecnológico, ¿no?, para la televisión canaria, y yo no sé si también, Víctor, es una especie de reto comunicativo, por decirlo así, porque está, claro, al final estamos hablando de algo tan visual, ¿no?, que narrar el eclipse, no sé si te da un poquito de vértigo también.
2: Vamos a intentar estar en todas las islas y vamos a intentar que precisamente los canarios que están en la península nos lo cuenten en ese mismo momento. Va a ser difícil, bueno, porque claro, hay lugares en los cuales pues habrá, imagino, una gran acumulación de gente y el eclipse dura pues eso, como un minuto el máximo, lo que es el eclipse total, según el lugar, así que, bueno, es que vamos a tener que estar justo en ese momento y en ese lugar. Sobre las 7:26, 7:28 será hora nuestra el eclipse total en la península. Aquí en Canarias el máximo, pues, cerca de las 8 de la tarde, en torno a las 8:05, 8 de la tarde.
3: Y yo quiero saludar también a Andrea Pérez, porque también está preparando un programa. A ti te toca a las 5, pero Andrea, nada, le queda una horita para arrancar. Hola, Andrea.
1: Y que ya la estoy viendo con las gafas, Andrea.
4: Sí, las tengo puestas por si acaso ya.
1: Muy bien.
4: Es que gente agobiada, ¿eh? Hay gente que me pregunta que cómo tienen que hacerlo, que están agobiados por si se hacen daño. Y gente que no quiere salir de su casa.
3: Tampoco es eso.
1: Pero mira.
4: A ver. ¿Qué? O sea, pero ustedes tranquilos, porque por eso hoy, al igual que lo han hecho ustedes, ahí va. Al igual que lo han hecho ustedes, vamos a seguir hablando del eclipse para tranquilizar a la gente y vamos a hablar, entre otras tantas cosas, pues una vez más, seguridad vial, por favor, no hagan locuras por pararse en medio de donde sea para ver el eclipse. Hablaremos una vez más de nuestra seguridad, cómo tenemos que utilizar qué gafas, cómo, cuándo, cuidado con reutilizar gafas de hace tropecientos años, todo este tema, y desde dónde se puede ver. Así que yo creo que con esto llegaremos hasta Víctor Hugo y que la gente ya tenga claro que no hay problema y dónde se puede ver.
3: Mayer apunta, Andrea hace programa hoy de 11 a 5.
4: Bueno, no, tranquilo, no. Hasta la 1, después informativo, después deporte, descansito y Víctor Hugo. Tranquilidad.

0: Y le pedimos disculpas a Diego porque estaba esperando. Bueno, lo voy a saludar 30 segundos. Diego, hola.
1: Hola, muy buenos días.
0: Nos echabetamos hablando del eclipse y nada, nos volvimos locos. Aquí es una producción del programa. Bueno, antes de nada, en 30 segunditos, ¿cómo se te ocurre esto?
1: Mira, solo deciros, no canto, soy músico, compositor, toco la guitarra y bueno, es un encargo que me hicieron hace 3 meses y bueno, ha sido muy emocionante hasta llegar al día de hoy, así que estoy con muchas ganas de que llegue el momento.
0: Y además, lo vas a sacar esta noche y ya le doy a Víctor, le digo para que negocie contigo a ver si lo podemos ir esta noche aquí en la radio.
1: Yo, por supuesto,
2: ya bueno, hice claro que sí.
1: Porque no lo tengo grabado. Pero bueno, lo grabaré esta tarde noche.
0: Venga. Qué guay. Gracias, Diego. Luego hablamos. Gracias.
1: Muy bien. Gracias a ustedes.
0: Mil disculpas. Vito, aquí nos volvimos locos. Me pusimos a hablar contigo. ¿A las 5 entonces?
2: A las 5, ya sabes.
0: Bueno, pues te escuchamos. Mira, otra llamada. Te sigo haciendo producción. Aunque ahí tienes a Melanie, que ha hecho una producción maravillosa. Pero llámala a Sergio, a nuestro técnico, a ver cómo va a ser con las cámaras para hacer fotos al eclipse.
2: Vamos a hacerlo también. Sí, de todo. A ver, en 4 horas da tiempo para todo.
0: Gracias, pues sí. Víctor. Un abrazo. Hasta las 5.
2: Chao.
0: Nosotros nos vamos. Llegan las noticias.
3: Son las 10 de la mañana.
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3: Muy buenos días, Canarias. Ya está preparada ante el eclipse de sol previsto para esta tarde-noche entre las 7:30 y las 8 aproximadamente. Sin embargo, la luna no va a tapar el sol totalmente, será en torno al 70% aquí en el archipiélago. Se espera, eso sí, que miles de personas suban hoy a las cumbres de las islas, lo que ha llevado a los servicios de seguridad a pedir mucha prudencia. El Cabildo de Tenerife, por ejemplo, solo va a permitir el paso a la zona del Teide en guaguas. Lo explica su consejera de Medio Natural, Blanca Pérez.
5: Hay un control dinámico en el que pueden subir el personal que trabaja en el Teide, la gente que se está quedando en el parador. El resto de personas tienen que subir con transporte colectivo. Se pondrá 12 guaguas en 3 puntos, 12 vehículos en La Esperanza, 12 vehículos en Vilaflor y 12 vehículos en La Rotava. Las vías van a estar cerradas de 5 de la tarde hasta 5 de la mañana y las guaguas empezarán a subir a partir de las 6:30.
3: Pues este eclipse se lo vamos a contar aquí en Radio Televisión Canaria con todo detalle. Habrá conexiones con todas las islas e incluso con Palencia, porque es un lugar desde donde se verá cómo la luna tapa completamente el sol. Un equipo de Radio Televisión Canaria se encuentra ya en esa ciudad, en Palencia, junto a investigadores del Instituto Astrofísico de Canarias y también junto a la consejera de Ciencias del Gobierno Autonómica, Migdalia Machín.
6: Estamos aquí en Palencia, hemos venido junto con el Instituto Astrofísica de Canarias, que a través trabaja con distintos equipos de Marruecos y Estados Unidos, y lo que se trata, bueno, un momento histórico que estamos viviendo, pero también es por la captación de imágenes y también todo lo que va a tener que ver con los datos que se recoge en la corona solar. Y a esto, que es lo importante, quizás la clave, también se le añade pues toda una divulgación científica que estamos haciendo a través de las instituciones también de aquí de Palencia y también, bueno, a través del astrofísico.
3: En La Palma, pleno extraordinario que está todavía en marcha en el Cabildo para abordar varias modificaciones de crédito. Afectan a 4 obras, entre ellas, por ejemplo, el campo de fútbol de la zona de La Laguna. Saldrá adelante por la mayoría de las formaciones políticas a estos cambios, acaba de referir en ese pleno el consejero del Partido Popular en el Cabildo Palmero, Carlos Cabrera, y el presidente del Cabildo de esta isla, Sergio Rodríguez.
7: Estamos de acuerdo. El alta al condicionamiento de la LP107, las cabezadas. ¿De dónde proviene esa baja? ¿De dónde se quita ese dinero para ejecutar esa obra? De la reconstrucción del campo de fútbol de La Laguna.
8: Respecto al tema del campo de fútbol de La Laguna, como ustedes saben, esto era una instalación municipal. Nosotros hemos planteado al Ayuntamiento de Los Llanos la posibilidad de tener una instalación insular en el valle y el planteamiento era precisamente en esta zona.
3: Fuera de Canarias, en Colombia, los servicios de emergencia aceleran sus trabajos para intentar rescatar a las 200 personas que se calcula que están a esta hora atrapadas bajo los escombros. Los geólogos aseguran que ya se han producido numerosas réplicas, aunque están siendo bastante débiles. La causa lo explica el científico del Instituto Geológico de España, Raúl Pérez.
9: Por suerte, la profundidad del epicentro también está haciendo que las réplicas sean menos devastadoras de lo que podrían ser si el hipocentro hubiera sido menos profundo. Al estar a 100 kilómetros de profundidad y la distancia que hay con las zonas donde han sufrido el mayor daño, el tipo de onda sísmica y la frecuencia de la onda sísmica que llega es distinta.
3: Y ante esta tragedia, tres compañías telefónicas, Vodafone España, Telefónica y más Orange, han anunciado que no cobrarán por las llamadas internacionales ni tampoco por los mensajes que sus clientes realicen a Colombia. El objetivo es facilitar la

0: conexión con este país. Son las 10 y 3 de la mañana. 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

0: El mejor. El mejor. Vamos. No. Eso sabe darle los botones. Mira, sube el volumen, Juan. Sube, sube. Ahora va, ahora va. ¿Eh? Ahora para arriba otra vez, ahora para arriba otra vez. Y uno de los Carlos, tú no dices que tenías una reunión. Que no podías entrar porque tenías una reunión, ni reunión ni nada.
1: Es que siempre estamos por delante nosotros.
0: Póngase ahí a trabajar, como Cristian. Buenos días, Cristian, ¿cómo estás?
2: Buenos días de nuevo, ¿qué tal? ¿Cómo estamos?
0: ¿Qué estás mirando? ¿Tiene un problema en Instagram o algo?
2: No, estaba viendo ahí el Facebook, que tú sabes que ahí te encuentras un montón de temas también que son noticias o que se pueden convertir en noticias.
1: Pero
0: el Facebook está como...
2: Yo lo uso mucho, el
0: en desuso, ¿no?
1: No, pero yo digo una cosa, a mí el Facebook es una red que me parece que no es tan activa ni tan dinámica como a lo mejor el Instagram, pero a mí me da como más fiabilidad a veces, no sé por qué.
2: Sí,
1: es como que la gente pone que pone algo en Facebook es porque realmente lo considera.
2: Claro, oye, yo creo que también tiene mucho que ver con
1: Instagram
2: las generaciones.
1: Es un poco más superficial. Creo yo.
0: Mayor, ¿no?
2: Sí, el Facebook yo creo que es como generaciones a lo mejor más eso, más adultas, que no solo es subir una foto en Instagram, ¿no?
0: Por eso lo usas tú. Bueno, a ver. Un hombre ya mayor.
2: ¿O? No, yo intento utilizar todo porque yo qué sé, pues porque al final si te dedicas a esto,
0: tienes que estar.
2: Te guste o no te guste, tienes que estar en las redes sociales. Sí. Pero sí es verdad que en Facebook encuentro muchas noticias o muchos asuntos que se pueden convertirlo en noticias, denuncias vecinales, hay muchos grupos. Imagínate.
0: Sí, es verdad.
2: Sí. De,
1: a mí me parece que
2: de
1: sí,
2: barrios, de municipios, y entonces ahí la gente pues vuelca sus inquietudes, sus problemas.
0: ¿No estás en el grupo de antiguos alumnos del colegio no sé qué? ¿O del instituto no sé cuánto?
2: Sí, claro. ¿Sí? Hay un grupo que me hace mucha gracia que se titula ¿Qué coño voy a comer hoy?
1: ¡Ay, qué bueno!
2: Y entonces, ¿qué coño voy a comer
1: yo
2: hoy?
1: Creo que la gente
2: y entonces
1: que...
2: la gente pone ahí su receta.
0: ¿Es una pregunta peyorativa o...?
1: No, es como de hartura, ¿no? De, por Dios, no, yo no tengo creatividad para
2: claro, y entonces la gente pone su receta. Dice, pues mira, pues hoy voy a hacer esto, no sé qué. Y esta es la receta. Y me hace ese grupo, a mí me hace muchísima gracia.
1: Pues
2: cada
1: sí,
2: vez que cierro Facebook me veo algo.
1: Mira, pero a mí me parece que la gente que publica algo en Facebook como que le da más tiempo para pensarlo que la gente que en Instagram, que es como más espontáneo, pam, pam, pam, pam, sin pensar.
0: ¿Sabes lo que pasa? Que en el Facebook, como aguanta carretas y carretones, se te pone a alegar ahí, chaca, y está bien. Fotos, cosas antiguas.
2: Total.
0: ¿Y todo esto por qué era?
2: Pues porque me viste ahí con el Facebook.
0: Ah, con el Instagram. Con el Facebook.
2: Con el Facebook, sí.
0: ¿Sabes
2: sí,
0: la
2: sí,
0: que
2: sí
0: me cae cada vez peor? La X.
2: A mí también. Yo
0: Después que la compró Elon Musk, ese ya no me gusta.
1: No, pero te voy a ser sincera. La X lo que tiene, desde mi punto de
2: es
1: vista...
2: Es odio.
1: No, más allá del odio, es como cuando tienes que saber, por ejemplo...
0: Más allá del odio, se pasa una película escena 3 de...
1: Quieres hacer un seguimiento, por ejemplo, de un incendio, por decirte algo. Si te metes en las fuentes oficiales, lo publican en Instagram, es mucho más rápido, esto en X es mucho más rápido y van actualizando más seguido. O sea, yo creo que es una buena herramienta para eso.
2: Sí.
1: Pero yo así, por placer, no me meto en X.
0: ¿Sabes la que no termino yo de aquello? TikTok.
1: A mí TikTok yo no le he cogido el truco
0: pero
1: tampoco.
0: Lo miré y digo, esto es un rollo.
2: Yo tampoco. De hecho, la tengo desinstalada. O sea, tengo una cuenta, pero no he podido volver a conectarme. Entonces, no.
0: Sé. La vida sin esto era más fácil. Me sabía hasta los números de teléfono de la gente.
2: Sí. Es verdad.
0: Después llegó el móvil, no lo desgració.
1: Sí.
0: Y cuando ya el móvil era inteligente ya, más que yo, imagínate. Yo veía risa farsa que te salió.
1: ¿A mí?
2: No,
1: es verdad. Parecía Papá Muel.
0: Bueno, ¿qué coño comemos hoy?
2: A ver, ¿qué coño comemos hoy? A ver, bueno, pues esto espero que no se lo coma nadie, aunque hay algunos que les gusta...
0: Ay, mi madre.
2: Es que, a ver tú imagínate mi cara cuando yo abro la prensa esta mañana, a las 6 de la mañana.
1: ¿Sí?
2: Yo empiezo ahí
1: ¿tempranito?
2: Empiezo a bucear por los periódicos y me encuentro en el Canarias 7 un reportaje con este titular. Atención.
1: A ver, dale.
2: ¿Por qué es bueno tirarse al menos 12 pedos al día?
1: ¿Cómo? Yo no me creo que esto esté en el Canarias 7.
2: Esta es la página del periódico de Canarias 7.
0: Está bien,
2: te lo enseño por ahí,
0: en la
2: María.
0: Sección Vivir.
1: Sí. Hombre, claro.
2: Dentro de la sección Vivir está el reportaje este.
1: ¿12 pedos?
2: ¿Por qué es bueno tirarse, y entre paréntesis, al menos 12 pedos al día? Entonces, claro, yo...
1: Por favor, la gente que
0: esto
1: opine
0: está de
1: esto.
0: De las manos.
1: Yo, 628-51-51-51.
2: Yo le dije a Carlos que lo tenía al lado, digo, esto es para el remate. La noticia es para el remate. Entonces yo la tenía aquí guardadita,
1: sí que
2: no la había sacado, no la saqué esta mañana en el repaso de la prensa para traérselas a ustedes, no, porque
0: estaría bien como titular para sobre la prensa.
2: Claro, es que pues tú imagínate la gente que va en el coche ahí escuchando los informativos, ¿no? Y escucha esto.
0: A más de uno les ha alegrado el día, ¿eh?
2: Bueno, dice aquí el subtítulo: ni vergüenza ni mala educación. Aunque resulten desagradables, conviene saber que las flatulencias son una reacción sana del organismo.
0: Bueno, sana depende.
2: Claro, sana depende.
0: Depende.
2: Depende.
0: Yo he estado al lado de algunos que no estamos muy sanos y ríete.
2: Depende de a que huelan también.
0: Uf.
2: Sí, sí,
0: por
2: sí.
0: Por lo general es el metano, ¿no? Lo que.
2: Sí.
0: ¿En serio?
2: De sí, hecho, sí. De hecho, el hecho de que las flatulencias sean malolientes podría indicar desequilibrios en la microbiota o problemas digestivos.
0: Podría. El condicional ese yo sé que suele. Es que
2: bueno,
0: sobra.
2: Yo por no mojarme, ¿sabes?
0: Sí, bueno, ya si viene mojado ya.
1: Para pincharme los dedos.
2: Claro,
1: ¿no?
2: Yo podría.
0: Esto está degenerando, pero bueno, vamos a seguir.
2: Pero fíjate, sí, porque según este reportaje dice que tirarse pedos no solo es normal, sino es que es señal de buena salud digestiva. Dice que lo habitual es expulsar entre 12 y 25 gases al día.
1: Bueno, entonces, perdona.
2: Ajá. Imagínate, sí, 12 y 25.
1: Con esa cantidad, esa redacción, ¿cómo tendría que estar, por ejemplo?
2: Claro, o sea, algo, estamos hablando de un...
1: 20, ¿cuánta gente puede ver en la redacción un día, una mañana como que no sea de verano, sino que esté todo el mundo trabajando? ¿10 personas? ¿14?
2: No,
1: 15.
2: Y más, sí, 20 personas a lo mejor.
1: O,
2: vale.
1: Bueno, 20 personas a 25 pedos por cabeza, eso puede ser una bomba fétida.
0: Claro. La secretaria de un 2-3, ¿eh?
1: Claro, no, otra vez.
0: 20 es que personas, verdad, es que, 12 claro, pedos por cabeza.
2: 12 pedos, ¿no? Al día, eso es lo mínimo. Y lo máximo 25. Estamos hablando, si tú duermes unas 8 horas, no sé cuánto, no sé qué, pues a un pedo a la hora.
1: Que no, que no. Por eso te estoy diciendo, entonces, en el trabajo, en el supermercado, eso, ¿no? En la guagua,
2: está bien la reflexión que hace Marian, porque 30 personas aquí, ¿no? Trabajando, pues. 7 horas en un turno, pues échale un montón de pedos.
0: Y 7 es un desperdicio de energía.
2: Eso, claro. esto...
0: claro. Dice por aquí, dice, buenos días, sano para el que se los tira, pero para los que estamos al lado,
1: desde luego.
0: Pues claro. Imagínate eso dentro del estudio, que está sellado.
1: Es más chico todavía.
0: Porque esto tiene moqueta, todo acondicionado, sí. Las puertas se pesan un quintal, tú y venga, pim, pam, pum, pam.
1: No.
0: En fin, no sé.
1: No lo veo, no lo
0: Vamos,
1: veo.
0: Vamos, mira a ver si encuentras ahí un efecto, pero si puede ser que no sean directos, por favor.
2: Pero mira, ¿sabes qué pasa? Que...
0: ¡Yo!
2: Ay, mi madre. ¡Yo, espérate, a ver!
0: ¿Cómo es eso?
2: Eso fue un pedo en...
0: ¿En una catedral?
2: No sé, sí.
1: Eso fue sí. Un mega pedo.
2: Estaba pensando... A ver.
0: Yo. Eso es o una persona que tiene un trasero muy grande o que estaba en un sitio muy ancho, ¿no?
1: Desde luego, madre de mi vida.
0: Pon otra vez, Juan, a ver. Esto es surrealista.
1: Surrealista.
0: A ver. Pero si va. A ver.
2: Tarda. El pedo tiene.
1: Pero mira, a ver, ¿ustedes se han dado cuenta que hoy es un miércoles cualquiera de verano, pero un miércoles? Y nosotros estamos aquí dándole caña a la gente.
2: Imagínate la gente que se haya incorporado ahora, ¿sabes? Que haya entrado en el coche, que haya puesto la radio ahora y escucha eso.
1: No, esto no es serio, como mínimo, ¿eh, Cristian?
2: No, serio.
1: Pero la culpa no es tuya, ¿no?
2: No. A ver, la culpa.
1: A ti el tema. Atención. Te lo proporcionó. Teoría,
2: la teoría, culpa de Canarias 7.
0: Teoría. Víctor dice: el sonoro huele poco. Es peligroso. Aquel que no hace ruido parece como el gas mostaza. De la Primera Guerra Mundial.
1: Dios, mano, pero qué necesidad de esto. Sí, hoy,
0: no,
1: o sea.
0: No sé. Yo qué sé.
1: La culpa de Cristian.
0: Buenos días. Sí. Y el cabildo buscando una herida térmica en el suelo, ¿verdad? No, es verdad. Y la tenemos.
2: Pues mira,
0: y la tenemos en nuestro cuerpo.
2: Lo próximo será como lo esto de las ubres, ¿no? El ordeño este de las ubres, pues así con...
0: Y dice Bernardo directamente, dice, no hablen de pedo, y pone así como rezando, por favor, una risa.
1: Pero se ríe también al mismo tiempo, o sea, las dos cosas en simultáneo.
2: Pues bueno, sí. Yo lo siento, pero acá claro, es que...
0: Pero mira,
1: no, pero yo te voy a hacer una
0: la
1: cosa...
0: La conclusión es que es bueno...
2: Es bueno tirarse al menos 12 pedos al día, ¿vale?
1: Dime, Alexis, María. Tú imagínate la cara, la siguiente... O sea, tú imagínate cuando llegan esta mañana a la redacción, atento, cuando todavía no han puesto ni las calles, casi de lo pronto
0: claro,
1: que
0: claro.
1: Es. Llegan Carlos y Alex, y Carlos y Cristian a la redacción, y empiezan ahí a repartir temas, ¿no? Porque la ola de calor, los incendios, el vandalismo, la laguna, el otro, el de la moto, y pim, pam, pam,
2: no sé qué,
1: y de repente dice Cristian, Carlos,
2: ¿y los pedos?
1: ¿Tú ya viste el Canarias 7?
2: ¿Tú
1: vete a la página no sé cuántito? ¿Cuántos pedos te tiras tú al día?
0: Claro. Dime cuántos pedos te tiras y te diré lo sano que estás.
1: ¿Y cuántos en esta redacción? ¿Y cuántos en el estudio se vienen cositas?
2: Esa es la siguiente pregunta. ¿Y cuántos en esta redacción? Bueno, pues que quede claro que tirarse pedos es bueno, al menos entre 2 y 25. Eso sí, no pueden oler muy mal, ¿vale? O sea,
1: ¿cómo?
2: Claro, ah, no.
1: Claro, si se ponen pijos, ¿sabes?
2: Si huelen muy mal es que hay un desequilibrio ahí de la microbiota y toda la historia. Y ya no voy a entrar en un apartado que hay en la noticia de cómo son tus cacas y qué indican. Ya eso lo dejamos para mañana.
1: ¡Ay, también!
2: Claro, para ir preparando.
0: Mira, eso parece que le entusiasmó la idea.
1: No, es que me llamó la atención. Pero espérate. Vamos a cebar lo que vamos a hablar mañana. Escúchame una cosa, Cristian.
0: Mañana vamos a hablar de las consecuencias.
1: De lo que habla del tipo de heces. A ver, lo explica muy muy muy gráfico.
0: Vale, sí, te estás poniendo hasta nerviosa.
1: Mira, sí, es que no sé cómo explicarlo sin ser.
2: Habla de la firmeza
1: a las 10:16.
2: Habla de la firmeza de las heces de.
0: Yo digo
2: de
0: unas
2: la
0: heces,
2: forma.
0: Yo digo unas heces muy firmes. Mira, ese, ¿lo ves?
2: De la firmeza de las heces, de la forma, de las veces que vamos al baño y de
1: las
2: lo que indica
1: que
2: todo
1: vamos
2: eso.
1: Al baño.
0: Pero mira, aparte de la parte graciosa. Eso es más serio de lo que parece.
2: No, eso sí es serio. Esto es serio, ¿eh?
0: Hombre, lo de los pedos también.
2: De hecho, yo les invito a ustedes también. Oye, a lo mejor podemos traer un experto y que nos hable de esto.
0: ¿En qué?
2: ¿En eso? Un médico.
0: Ah.
2: Un médico.
1: Él estaba pensando. Mira, tú estabas pensando en un médico como una persona seria. Él estaba pensando en el cagonet del Belén o algo así.
2: No, pero, ¿sabes? Una fuente de esta fidedigna que no.
1: Sí, sería un digestivo, ¿no?
2: Claro.
0: Mañana hablamos de las S.
2: Puede ser un tema interesante.
1: Mira, pues vamos a tener precisamente mañana a Gentile, al pediatra, y él a lo mejor nos puede indicar sobre todo con lo de los niños. Oye, con lo de los niños no te. Digo, nada, o sea, son gráficas que
2: pues sí, y además los niños tienen diferentes tipos de heces, pues cuando son recién nacidos hacen un tipo de heces que se llama el meconio, luego va cambiando, luego dependiendo de lo que, ¿sabes?
0: Yo creo que eres un experto.
2: Hombre, claro, me ha tocado.
0: No has limpiado tú heces ni nada.
1: Me ha tocado. Últimamente, además.
2: Claro, efectivamente.
0: Bueno, pues
1: Cristian,
0: nada.
1: Mañana
0: bueno, pues
1: le dejo
0: con buen sabor de boca. No, con buen sabor de boca.
2: Con buen sabor de boca. No,
0: dejaste esto medio atufado, la verdad.
1: Cristian, adiós, pedorro.
2: Podría haber sido peor.
0: Desde luego, mañana.
2: Adiós.
0: Sin duda. Adiós. Vámonos a leer a donde sea, porque estamos en verano y uno dice, ¿y qué leemos? Pues no sé, vamos a preguntarle a los que saben.
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0: Desde luego que te va a sorprender, Marian. Eso te gustó,
1: te
0: ¿eh?
1: Lo marcaste, ¿eh, querido? Ahí.
0: Me faltó poner el efecto de como del mar, ¿no?
1: Y sí, bueno, es que yo realmente, cuando planteamos esta sección, yo no sé cómo te la imaginabas tú, pero yo a lo mejor te la fastidio, pero yo me la imaginaba sentada en una playa, cogiendo solecito, el mar de fondo, oh, los pies con la arenita. ¿Tú te lo imaginabas igual?
0: Pues no veas que suena esto. Ahí está el marcito, los cangrejos corriendo para allá y para acá, y tú leyendo. Querido. Nauset, librería El Barco de Papel. Buenos días, querido amigo editor y librero. ¿Cómo estás?
2: Buenos días, ¿qué tal?
0: Bien. Oye, te oigo conduciendo, pero tienes manos libres, ¿no?
2: Sí, claro.
0: Ah, bien. Mira, leer en verano, hay opciones, unas cuantas, ¿no?
2: Pues sí, la verdad que hay mucha variedad, así que podemos elegir y te puedo recomendar algunos libros interesantes.
0: Vale. Venga, uno para Marian y uno para mí.
1: Vale, venga, y al final te pregunto yo por uno que estoy yo intrigada, porque yo no sé si ha habido polémica incluso. Venga, pero vamos, venga, empieza tú a...
0: Y ahora me dejaste intrigada a mí.
1: Ah, bueno. Pues ahora tienes que esperar y escuchar la sección.
0: Vale. Nauset, ¿por cuál empezamos? Venga, uno para Marian. ¿Cuál crees tú que le va a gustar a Marian?
2: A Marian le va a gustar este. Crímenes y misterios para resolver mientras haces caca. ¿Qué te parece?
1: ¿En serio? Mira, no, ¿tú me estás vacilando?
0: Creer. No me lo puedo creer, pero esto de que va hoy, este rollo...
1: Pues estábamos hablando de pedo hace un rato.
2: Te lo prometo. Sí, claro, por eso te lo digo. Porque ese libro, además, es un libro superventas, te lo prometo.
1: ¿Qué dice?
0: Crímenes y misterios para resolver mientras haces caca.
2: Exacto. ¿Qué te parece si dejamos el móvil a un lado mientras estás en el tema? Resolvemos un crimen.
1: Y los que a lo mejor tienen más problemas para ir al baño, deberían de leerse el libro, que a lo mejor les anima.
0: Oye, lo mismo pueden resolver 3 o 4 crímenes en la misma sesión.
2: Exacto, sí, así es. Pero bueno, mira, yo te iba a decir, yo creo que hoy en día, en verano, se ha puesto de moda los murdoku, una palabra que ha entrado de lleno en todos los hogares, porque al final se trata de resolver crímenes o paisajes detectivescos a través de sudoku. Y creo que eso ahora mismo, si preguntas, o la palabra murdoku está muy, muy de moda. De hecho, son los libros más vendidos ahora mismo.
0: Pero tú tienes que ir haciendo un sudoku para resolver cosas o algo así,
2: a través de diferentes... Sí, se ha combinado el sudoku con el juego del Cluedo. Entonces,
1: ¡qué guay!
2: Se resuelve en sudoku, sí, a través de misterios. No es con números, sino con casillas donde vas poniendo dónde están los sospechosos hasta que encuentras quién es el asesino. Está muy guay.
1: Qué guay, me gusta esa idea, oye.
0: Mira, nos dice Ángeles, yo lo voy a decir, dice, hola mi gente, ¿se podría decir que hoy es un programa de mierda? Estamos hablando de cochinada de
1: caca,
0: primera hora,
1: ¿verdad? Y de murdoku.
0: Pero nos mandan unos besos grandes. Entonces, murdoku, no sabía yo que existía.
2: Murdoku, que no es mierdoku, es murdoku.
1: Qué guay, ¿no? Oye, pero te voy a ser sincera, me parece que es curioso, pero a lo mejor es demasiado entretenido para un momento de eso, ¿no? Como que no te puedes concentrar, no puedes pensar lo que tienes que hacer.
2: Lo que pasa es que ahora está la duda si es una creación editorial o qué, pero es verdad que está causando furor. A cualquier librería que vaya de cualquier lugar, te encontrarás, según entras en cualquier librería, los murdokus colocados, porque hay bastantes, y es muy entretenido, vamos, es muy, muy divertido, se lo recomiendo.
1: ¿Y cuánto se tarda por capítulo, más o menos? Bueno, no sé si se habla de capítulos.
2: Es que en realidad, yo te digo, hazte la idea que es como un sudoku, te vienen unas pequeñas anotaciones de posibles sospechosos para saber quién es el asesino en cada casilla, y todo va descubriendo.
1: ¡Qué guapo! Me parece una fantasía.
0: ¡Qué guay!
2: Pues sí, y merece mucho la pena, la verdad, es una cosa bastante... Vamos a decir que es un libro-juego, pero está muy bien, para el verano está genial.
0: Hombre, sí. Y un poco la filosofía de que te proporciona un teléfono móvil y las redes sociales, o sea que dedica relativamente poco tiempo a cada cosa, es decir, pues tú resuelves un asesinato o un lo que fuera y pasas al siguiente, sí. No es un libro de 1200 páginas, vamos.
2: No, y algunos tienen su texto que te hacen, bueno, por lo menos lees un poquito de qué va la cosa, le das al coco, y yo creo que, por ejemplo, en lugares como los aviones o los trenes en la península, creo que está sustituyendo mucho al móvil como compañía de viaje.
1: Pues me parece estupendo, pues sí, la verdad. Mira, Alexis, lee lo que te está diciendo ahí Ana.
0: Ana dice, si mi marido ya tarda en el baño, si le doy uno de estos, se muda al cuarto, dice.
1: Se muda de cuarto,
0: exacto. Bueno,
2: o poner el baño en el cuarto, claro.
1: Tal cual, le pones algo para que pongan los pisitos en alto.
0: Esta es la recomendación que les he hecho a Marian. ¿Y a mí cuál me vas a hacer? A ver, dime, Nauset.
2: Mira, yo te voy a decir, parece que nos repetimos a veces, pero que siguen estando las autoras canarias, Elena Correa con Niña Sucia, Lana con Encantado Bingo, o Oscar Lian con Las Galletas, siguen esos tres libros, vamos, en el top, pero top, vamos, qué se bueno. Siguen vendiendo muchísimo, cosas que nos alegran. Y después hay otros nombres que me encantan, los títulos de estos libros, que hay que ir a las librerías, preguntar por ellos, venga, y dar oportunidades, como La Neverita de los Helados de Alba Marrero, o, por ejemplo, otro nombre, Pella de Gofio. Yo creo que hay que acercarse a las librerías, preguntar por libros de autores canarios, que hay muchos y de mucha calidad. Y bueno, sí, y hay que leer literatura aquí.
1: Dime. Sí, yo estoy de acuerdo contigo totalmente, pero si tenemos que elegir uno de los dos que nos acabas de recomendar, la de Pella de Gofio o Neverita de los Helados, vamos a empezar por uno, vamos a empezar por uno y luego por otro.
0: Para el verano la Neverita, ¿no?
1: Uy, no sé.
0: No sé, pues la Neverita.
2: No, son nuevos, la verdad, y yo creo que hay que darle la oportunidad a estos libros. Son de Ediciones Ideas, entonces yo creo que hay que dar oportunidad tanto a editoriales aquí, a autoras canarias, que creo que lo están haciendo muy bien, cada día están más preparadas, es decir, hablan desde el propio lugar, la idiosincrasia de nosotros mismos, y creo que nadie mejor que nosotros para conocer nuestro lugar y poder hablar de ello, ¿no?
1: Pues sí, desde luego. Mira, y después para hablar, que también a mí me preocupa un montón, sobre todo porque se lo tenemos que fomentar y tenemos que darles cosas que sean atractivas, porque si no, no nos van a atender, es para la gente joven, para los adolescentes, la gente joven. ¿Hay alguna recomendación que tú digas? Si lo leen, pasan del móvil por lo menos un rato.
2: Bueno, hoy en día depende de las edades, pero claro, yo siempre me voy a libros que sean divertidos, tipo los primeros lectores, esto que empiezan a introducir algo de cómic, manga, además, tipo Policán, los tipos malos que en el... malotes en el cine, los tipos malos, ¿sí? O los tipos malos en el cine y malotes en el libro. Creo que son libros muy interesantes para esa edad de 8, 10, 12. Después, ¿verdad? Que entramos en un mundo youtuber, ahí, bueno, que hay que tener mucho cuidado. Como sí, como lectura, porque como entretenimiento puede estar bien, como lectura hay que tener un poquito más de cuidado, pero bueno, pero yo creo que hoy en día hay variedad para ir a cualquier librería, tener las secciones separadas por temáticas, edades, y seguro que van a elegir bien, porque elegir un libro siempre está bien.
1: Mira, y después, ay, perdón, Alexis.
0: No, yo que estaba esperando por la pregunta tuya, que estoy intrigado hace un rato.
1: No, espera, eso todavía no viene.
0: Ah, ya está.
1: Escucha, a mí también hay una serie, no sé quién la edita, pero me parece guapísima, y sobre todo porque con todos los chicos jóvenes con los que está, jóvenes me refiero pequeños, alrededor de los 7, 8 años, hay unos libros que son de misterios canarios, en donde hablan pues de la Casa del Caro, yo qué sé, de distintas historias de aquí.
2: Sí, bueno, aquí.
1: Y funciona súper bien, los chicos, por lo menos a mí me da la impresión de que les gusta un montón.
2: Sí, por ejemplo, la editorial Susaeta sacó una serie de libros de leyendas canarias que está bastante bien. Hay que corregir algunas palabras, porque la verdad que hay que corregirlas, ahí lo dejo. Pero la verdad que están intentando hacer un trabajo por incorporar leyendas canarias que está muy bien, pero es verdad que yo, para irme a una editorial como Susaeta, que es lo que te decía antes, no la escriben desde el lugar, me iría a otras editoriales de aquí que creo que hacen un trabajo fantástico. Hay algunas editoriales en Gran Canaria, con Carlos González, por ejemplo, trabajando muy bien sobre leyendas canarias, que puede entretener a todo el mundo.
1: Ah, pues mira,
2: Historia de Canarias. Ah. Leyendas canarias, quería decir, Diego Pune Ediciones tiene unas leyendas canarias preciosas,
1: súper escritas bonito,
2: por
1: sí.
2: Ernesto Rodríguez, por autores, por Pepa Aurora, por
1: gente
2: canarias,
1: de aquí que sabe de lo que habla, ¿no?
0: Perfecto.
1: Mira, sí, ahora te voy a preguntar por el que te iba a preguntar, que está Alexis, está ahí.
0: Yo estoy muriéndome las uñas.
1: Porque es que a mí me... A ver...
2: No, me tienes nervioso a mí también.
1: Mira, a mí es una autora, es canaria, que todo el mundo la ha seguido y todo el mundo la ha leído. Y además su obra se llevó al teatro y además, bueno, yo creo que cada vez lo tienen más claro de quién hablo, porque me estoy refiriendo al libro Panza de Burro. Y ahora...
2: Panza de Burro, sí.
1: Y ahora Andrea Abreu va a sacar el día 2 de septiembre Pajaritos Preñados. Claro, hay personas que han leído solamente como el primer capítulo, ¿no? ¿Qué tal está funcionando
2: esta
1: acción? Que entiendo que es de marketing, ¿no?
2: Sí, vamos, el marketing es increíble. La verdad que Andrea creo que es una autora que lo merece. Yo tengo hoy el libro en mano porque nos han dado...
1: ¿Entero? ¿Ahora?
2: Sí, a la cuenta librería, la edición novenal, digamos, para librerías o booktubers, youtubers, o para primeros lectores. Yo hoy la he recogido, Yo me leí el primer capítulo porque a nuestra librería, por ejemplo, nos entregaron bastantes primeros capítulos para repartir a los clientes, que se repartieron enseguida. Hay mucha expectativa. Por ahora no puedo decir mucho porque la verdad que no sería justo, porque lo acabo de recibir hoy, pero es un libro, bueno, que tiene bastante contenido de momento. ¿Sí? Si Panza Burro era un libro ligero, este es menos ligero.
1: Sí, ¿te parece como...?
2: De cantidad, más... me refiero, de cantidad.
1: Ah, de cantidad, del grosor del libro.
2: Sí. Tiene bastante más contenido, sí.
0: Pues estaremos pendientes de Pajaritos Preñados también, de Andrea Abreu, que será una realidad para todo el mundo el día 2 de septiembre, ¿no?
1: 2 de septiembre, efectivamente.
2: El 2 de septiembre, y estoy seguro que va a ser el libro número uno de ventas en España, vamos, seguro, y en muchos sitios de Latinoamérica que salga simultáneamente, porque Anagrama lo que tiene es eso, que sacará el libro en diferentes países, y creo que se va a estar hablando de Andrea Abreu muchos meses. Pasará la Navidad y seguiremos hablando de Pajaritos Preñados, de esa portada del caballo y el jinete de la matanza, de la zona de los Nateros. Así que para nosotros, de hecho, la portada la ha hecho una fotógrafa de la matanza. Es decir, creo que hay que apoyar todo esto.
1: Pues sí, y además a lo mejor termina volviendo a llevarlo al teatro, Delirium Teatro, como llevó Panza de Burro, bueno, ¿no? Que también ha triunfado.
0: Bueno, tiempo al tiempo.
1: Pero tranquilo. Vamos, que te digo de una hecho, cosa, yo hoy adelanto que eso puede ser una realidad. De aquí al verano que viene. Hasta bueno, aquí puedo leer.
0: Sí, claro, porque no ha publicado más. O sea, hasta ahí puedo leer.
2: Exacto, sí. De todas formas, siempre... Bandido. Mira, Delirium Teatro hizo un tan buen trabajo que es de las primeras veces que no sé si me gustó más el libro que me encantó o la obra que me encantó.
1: Es decir, que
2: eso a veces es muy difícil, sí, es muy difícil, porque la obra me pareció, vamos, espectacular. La vi en el Teatro del Sausal. Con mucha calma, me leí el libro con mucha calma y me encantó.
0: Pero vamos, no elija, te puedes leer el libro y ver la obra y disfrutar de las dos cosas.
1: Además
0: no,
1: tiene pinta de que eso va a seguir girando, o sea, que la va a poder repetir incluso.
0: Nauset, un abrazo inmenso. Dime.
2: Solo una última cosa, que creo que es justo decirlo. María del Mar Rodríguez, también con La Tuerta, ha sacado libro y tiene obra de teatro. La obra de teatro está muy bien, muy recomendable. Ha estado incluso en el Teatro Leal y demás estas últimas fechas. Entonces, una autora que recomiendo siempre, La Prestamista, La Tuerta, La Viuda Blanca, sus libros, y ver la obra de La Tuerta. Creo que merece la pena.
0: Perfecto. Pues esta no la conocía yo. Muchísimas gracias, maestro. Siga usted bien. En gracias. El día a día, disfrutando, que de eso se trata. Gracias.
1: Gracias por esas recomendaciones.
0: Gracias, Nauset.
2: Nada, un abrazo.
0: Bueno, pues ya. Yo con esto y un bizcocho nos vamos a publicidad y volvemos porque yo tengo ganas de tomarme algo fresquito, María, no sé tú.
1: Pues yo también, además pega todito con el calor que hace.
0: Sí, y además veo que ya después vamos a entrar en terapia, pero así como quien no quiere la cosa.
1: Ay,
0: ¿no?
1: Además te digo una cosa, entre tú y yo, te voy a presentar a una
0: entre
1: persona.
0: Entre tú y yo está ella, justo.
1: Está ella, justo en medio. Pero mira, te voy a presentar a una persona que te va a enamorar para siempre, te lo digo por experiencia.
0: Ya estoy enamorado, nada más verla.
1: Imagínate.
0: Ay, mi madre, ¿no vas a decir ni quién es ni nada?
1: No.
0: Ah, no, pues venga, buena publicidad, vámonos para allá.
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0: Dame un coctelito.
1: Oh, qué bueno está esto.
0: ¿Eh? Mira, mira, se me ponen hasta los pelos de punta, porque yo digo yo, un coctelito me suena a mí agitado o mezclado. ¿Sabes quién decía esa, quién hacía esa pregunta en una película?
1: A ver.
0: ¿Quién? ¿No te suena? Que el tipo llegaba y pedía, dame un martini, pero... Martini era o algo de eso, ¿no? Un martini, dice, agitado, no mezclado. ¿No te acuerdas de eso?
1: A ver, venga, canta.
0: No, pues James Bond, hombre.
1: Ah, James Bond.
0: Claro, que esto que le ponen la aceituna adentro y todo ese rollo. Bueno, yo no sé si eso es un cóctel.
1: Bueno, lo vamos a adivinar.
0: Ah, bueno, ¿adivinar?
1: Adivinar no, lo vamos a descubrir. Porque sí, nos lo va a descubrir Pepe, que lo tenemos al otro lado del teléfono, que para mí es uno de los grandes cocteleros que yo he tenido la suerte de poder entrevistar en muchas ocasiones y que te da unas pautas que te las puedes llevar a casa también.
0: Pero espérate, ¿tú me estás hablando de Pepe Grisev Marinov?
1: Correcto, sí, querido. Madre, correcto.
0: Eso se dice antes. Pepe, buenos días, ¿cómo estás, amigo mío?
2: Muy buenos días, ¿qué tal estáis? Bueno, qué pues, alegría escucharles.
0: Bueno, bien, pues mira, estamos con la duda. El martini agitano, de esclavo, ¿eso es un cóctel o para que sea un cóctel necesita muchas cosas más?
1: Más ingredientes.
2: Bueno, es un cóctel y de los grandes clásicos y bueno, popularizado en la gran pantalla por el mismísimo James Bond, ¿no?
0: Claro.
2: Y él se hace popular el Vesper Martini, ¿no? En la película de James Bond que dice... removido y no agitado, ¿no? Para que no se le tal, lo quiere en vaso mezclador para que le suelte un poquito más de agua el hielo y lo pueda servir así bien frío la ginebra con muy poco vodka y la parte del martini y aceituna o corteza de limón para que le suelte ese aroma tan popular del martini.
1: ¿Y tú por qué apostarías? ¿Por el limón o por la aceituna?
2: Bueno, a mí personalmente me gusta más con la aceituna, pero hay mucha gente que no le gusta la aceituna y siempre tiene la opción de poder tomarlo con ese aire de limón fresquito.
1: Ah, muy bien.
0: Pepe, ¿cuál es el momento ideal para tomarse un cóctel?
2: Cualquier hora es buena, siempre y cuando la compañía te invite y evidentemente no tengas que conducir. Pero bueno, ahora está la coctelería sin alcohol que está en auge y puedes tomarte un cóctel aunque conduzcas porque ya hay alternativas de bebidas como simulando el destilado, pero que son a base de aguas destiladas con un montón de especias y pues hay ginebras sin alcohol, vodka sin alcohol, tequila sin alcohol, que funcionan muy bien.
0: Ah, pues yo me apunto a eso.
1: Pues desde luego, sí, porque sí, sí. Yo cuando hablamos de coctelería sin alcohol, siempre pienso, por ejemplo, en un San Francisco, que no lleva ningún tipo de alcohol. Pero no, por plantearte esas bebidas que normalmente son etílicas sin que no tengan alcohol, me parece que también es una opción de
2: bueno,
1: los de sin alcohol.
2: El San Francisco es uno de los clásicos, ¿no? De esa mezcla de zumos y colores, pero bueno, yo creo que la evolución está visible y hay muchas más alternativas, igual que están los vinos desalcoholizados, que es una categoría que crece mucho y sobre todo en los restaurantes de renombre, ¿no? Para que puedes, por temas de religión, embarazo, salud, lo que sea, pues tomarte algo que acompañe perfectamente la comida y no tenga ese grado alcohólico.
1: Desde luego, y mira, y por ejemplo, el Bloody Mary, que a mí, para mí es uno de mis favoritos, también está el Bloody Mary, virgen, o sea, el que no tiene ningún tipo de alcohol, que puede ser igual de sabroso incluso, ¿no?
2: Justamente estábamos catando ahora un mix de Bloody Mary, porque estamos fabricando un preparado de Bloody Mary, que está hecha la botella y ya tiene el zumo de tomate, el limón, tiene la parte picante, la parte salada, la parte de pimienta, el Lea Perrins y solamente le añades el vodka y lo puedes tomar sin vodka o con vodka. Es una gran alternativa para tomar al mediodía.

0: como un aperitivo o antes de una comida, ¿no? Empezar con eso para que te abra el apetito y ya pases al acto de la comida.
1: Uh-huh. Por ejemplo, si hablamos de aperitivo, siempre nos referimos al almuerzo. Pero por la tarde-noche, ¿cuál es el cóctel estrella que podemos incluir?
0: Hombre, yo creo que hoy por la tarde, un día de verano, una media tarde a partir de las 6, los spritz funcionan de maravilla, que son cócteles a base vínica, ¿no? A base de vino carbonatado, o sea, cava, prosecco, incluso champán, y mezclarlo con algún tipo de destilado, como podría ser el Aperol, por ejemplo. Es el spritz por excelencia que se ha hecho dueño de esa categoría, el Aperol Spritz, ese color anaranjado con su trocito de naranja. Primero, tiene una baja graduación alcohólica, entra muy fresquito y es para todos los gustos, y lo puedes tomar como una bebida de tarde que no te entra pesada.
2: Bueno, pues ahí quedan algunas de esos cócteles que son interesantes para este verano y además para todos los gustos, todas las edades y todos los momentos, Alexis.
1: Sí, por Dios, pero todos los momentos con un experto como Pepe Grisev Marinov. Dios mío, qué placer poder escuchar y degustar, porque a través de tus palabras, Pepe, soy capaz de refrescarme con esos cócteles maravillosos.
3: Oye.
0: Sí. Muchas gracias. ¿Cómo sí. me quieren ustedes sí, a mí, sí, sí.
1: Y el día que venga, a los estudios te vamos a querer más todavía.
2: Porque, ¿por dónde estás hoy exactamente, Pepe? Cuéntanos.
0: Si te digo, no te lo vas a creer. Estoy en Bulgaria, en la zona del norte de Bulgaria, en la mitad de un bosque, viendo un parque natural espectacular y hablando con ustedes.
2: ¿Ves? Bueno, para nosotros es un regalo que decidas que digas sí, claro que voy con ustedes y les cuento un poquitito, así que gracias por ese esfuercillo.
1: Bueno, a tu vuelta
0: Y cuando esté por la isla, vengo y les refresco en directo.
2: ¡Ah! Oh, que nos gusta. Montamos un tinglado ese día.
1: Sí, señor. Pepe, un abrazo. Feliz Oye, estancia
0: un
1: y feliz
0: placer,
1: regreso.
0: Alexis, Marian, igualmente.
1: Un abrazo grande.
2: Un besito grande.
1: Ay, Gunnar, venga, agita la coctelera, que nos vamos de publi y a la vuelta terapia de la buena, ya verán. Pero de la de verdad, no la de los viernes.
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0: la cosa, ¿no?
1: Hombre,
0: el verano,
1: claro.
0: Familia, ¿eh? ¿Te gustó?
1: Me encantó.
0: La canción, es que la canción dura 3 minutos, dice una. Como pongamos la canción, no vamos a hablar.
1: No, sí, no, vamos a hablar y al final del todo, si nos da tiempo, ponemos un fisquito más para que la gente la escuche entera.
0: Sí. Mira, preséntame, por favor, a la que está entre tú y yo.
1: Entre tú y yo está Estefanía Quintana, ella psicóloga de Rayada de Coco. Y sinceramente, me parece esas personas del sí también, de las que nos gustan, Alexis, de las que vamos sumando y subiendo a este barco. Vamos a hablar de un tema que me parece fantástico, pero antes, Estefanía, bienvenida al remate.
2: Buenísimo día, muchísimas gracias por invitarme. La verdad es que tenía ganas de coincidir con ustedes y rayarles un poquito el coco también, o ayudar a la gente que se va de vacaciones a que deje de rayarse el coco. La verdad es que estaba escuchando la canción y me ha parecido que tiene que hacerse viral, porque vamos, representa de la mejor forma posible lo que pasa en las vacaciones.
0: Estefanía, lo de rayado de coco no tiene nada que ver con los cócteles, ¿no?
1: Dime. Oye, podríamos poner un poco de ralladura de coco, a lo mejor alguno.
2: Hombre, a ver, a lo mejor para mientras los pacientes esperan para entrar en terapia, pues a lo mejor también les venía bien para abrirse un poquito más, así que no lo descartamos.
0: Pero mira, yo, ahora en serio, ¿de verdad que la familia en el verano puede suponer un problema?
2: Sí. Sí, es verdad que muchas veces pensamos que las vacaciones puede ser un momento para cohesionar la familia, pero la realidad es que sucede todo lo contrario. Hay muchísimas más discusiones. Realmente no es que las vacaciones creen esas discusiones, sino que quizás ya estaban antes y que lo que hacen las vacaciones es quitar ese velo, desenmascarar pues todos los problemas que ya venían latentes desde antes.
1: Porque además a lo mejor es el tiempo en donde, o sea, es el momento en el que tienes tiempo para abordar lo que pasa. A lo mejor tú dices, uf, con todo lo que tengo de trabajo, de lío durante el año, yo no voy a abordar esto ahora, no tengo fuerzas para repartirlo. Y sin embargo, a lo mejor ese momento de descanso dices tú, mira, tenemos este problema, vamos a ver qué es lo que pasa.
2: Sí, es verdad que durante el año, pues uno trabaja, va a hacer deporte, va al colegio, tiene como distintas responsabilidades, entonces no pasa tanto tiempo junto, ¿no? A lo mejor te ves para almorzar o para cenar y ya, poquito más, ¿no? Pero sí es verdad que hay un estudio que a mí me parece súper llamativo, ¿no? Que dice que la calidad de la convivencia no viene tan determinada por el tiempo que pasemos juntos, sino por el nivel de estrés que cada uno de los integrantes viene soportando. Es decir, durante nuestro día a día, nuestra rutina, tenemos un nivel de estrés, pero es que en las vacaciones nuestro estrés cambia muchísimo, ¿no? Pues a lo mejor estamos cansados, pues no tenemos unas rutinas como las que habitualmente tenemos, pues a lo mejor hace calor, pues a lo mejor también el estrés económico que hemos pasado por comprar un vuelo, irnos de vacaciones, al final el cambio de un estrés a otro estrés es lo que también determina que haya muchos más problemas. No es tanto el tiempo, sino el tipo de estrés.
1: Madre mía, ¿no, Alexis? Es como tremendo, ¿no?
0: A mí me acaba de estresar. Vamos a empezar. Porque es verdad que uno espera, es como el principio del año, ¿no? Después del día 31 de diciembre parece que el mundo va a ser otra cosa y tal. Pues lo mismo, o sea, no, ahora cuando llegue las vacaciones, ahora. Y resulta que al final se nos pasa rapidísimo, si es que tenemos la suerte de tener un trabajo del que tengamos vacaciones. Y no solo no se arreglan las situaciones, sino que posiblemente se empeoren en muchos de los casos, ¿no?
2: Sí, al final tenemos muchísimas expectativas puestas en este verano, ¿no? Al final mucha gente dice, bueno, va a ser el momento de conectar. Y al final, pues, también va generando como una presión que después sucede todo lo contrario. El que haya puesto en ese tiempo de vacaciones esa presión, también hace de que esperes mucho. Y si no recibes eso que en tu mente está, pues al final también genera muchas discusiones. Pues, entonces, importantísimo, que es algo que es un consejo que yo siempre creo que es requisito antes de irte de vacaciones, la comunicación, ¿no? El hablar, porque al final si esperamos a tener tiempo, como decía Marian antes, para resolver los problemas, quizás no es el lugar indicado, y lo que en marzo quizás es una tontería, en agosto sí puede ser algo grave.
1: Claro, porque por ejemplo, incluso en una pareja en la que a lo mejor haya dudas de a dónde va esto, cómo estamos, si realmente quiero compartir contigo mi vida o no, todas esas cosas.
0: ¿Tú mi madre, pero eso te lo vas a plantear en unas vacaciones?
1: No, te estoy diciendo que a lo mejor estás como con esas dudas en marzo y tú dices, bueno, pues ya me aguanto y ya voy viendo, ¿no? Lo que y cuando llega verano ya estás hasta las narices de mirar al lado.
0: Ya que sacamos los pasajes,
1: vamos a aguantar 5 meses. Y eso pasa también de gente que compró los pasajes o que se los regaló en un cumpleaños y llega el momento de las vacaciones y tú dices, esto ya tenía que haber acabado, pero total, ya que tenemos el viaje, vámonos y ya.
2: Sí. ¿No? Bueno, y también hay mucha gente que se aferra a una fecha o algo que ya tiene cogido para continuar algo que ya sabemos que está roto. Entonces, muchas veces el seguir aguantando algo que interiormente sabemos que ya tiene tiene una fecha de fin, también puede hacer que traslademos esas discusiones a ese momento porque pasamos más tiempo juntos. Pero sí es verdad lo que decía Marian, de que en muchas ocasiones pues quizás nos venimos planteando cosas, pero por el estrés del día a día, nuestras obligaciones y demás, pues como que lo metemos en el cajón de atrás de nuestro cerebro y nos olvidamos de ello. Y ahí es el momento donde tenemos más tiempo libre y quizás pues también nos planteamos otro tipo de cosas. Pero sí es importante recalcar eso, ¿no? Que las vacaciones no generan los problemas, sino que quizás ya estaban en nosotros y ahí es cuando afloran todos los problemas.
1: Hombre, fue lo que pasó en el COVID, que no fueron vacaciones, pero sí fue más tiempo de compartir, sí, ¿no? Que empezaron los divorcios y en plan de, bueno, tener una vida de escape yéndome a trabajar y ahora estoy con una persona que a lo mejor no tengo tanto interés en compartir mi vida, ¿no?
2: Total, total. El COVID fue un desencadenante brutal.
1: ¿Tú tuviste trabajo ahí para morir?
2: Sí, sí, sí. Fíjate que yo no descansé en el COVID, ¿no? Incluso podría decir que aumenté en un 200% el número de pacientes que tenía habitualmente. O sea, fue una época muy dura, pero las vacaciones también se convierte en una época muy dura. Sí, es verdad que durante agosto, mientras uno está de vacaciones, parece como que se olvidan los problemas, incluso a lo mejor uno no toma decisiones, pero en septiembre, que es como ya la vuelta a la rutina y demás, es cuando uno se empieza a plantear otro tipo de decisiones y ahí es cuando suelen suceder también otro gran núcleo de ruptura.
0: ¿Cómo tenemos que interpretar unas vacaciones? Porque las vacaciones no necesariamente, primero porque no todo el mundo se lo puede permitir, pero no necesariamente tienen por qué partir de un billete, un viaje, una estancia, un fuera de mi lugar, etcétera. ¿No hay una manera de afrontar las vacaciones, Estefanía, desde lo más razonable? Es decir, en realidad, ¿de qué necesitamos vacaciones?
2: Claro, pero fíjate cuál es el problema aquí, que yo a lo mejor pues tengo claro esto que tú estás comentando, Alexis, ¿no? De, bueno, pues me voy al sur, me desconecto un par de días o me quedo en casa, me pongo al día, pero a lo mejor hay otra persona que sí tiene una gran expectativa de me voy a pegar el viaje de mi vida, ¿no? Entonces, hay algo que interviene mucho, ¿no? Que es la comunicación de qué tipo de viaje esperamos, porque quizás uno está esperando tener las vacaciones de Instagram, las vacaciones de un anuncio de televisión en el que todo es perfecto, y el otro espera algo pues más austero, ¿no? Entonces, sí es importante determinar qué espera cada uno, qué quiere cada uno, claro, para ponernos de acuerdo y sobre todo que aunque nos vayamos de vacaciones o estemos de vacaciones juntos, no significa que estemos 24/7. O sea, yo puedo dormir una siesta mientras tú te vas a la piscina o yo quiero hacer visitar un museo mientras tú visitas o te quedas en una terraza tomándote un cóctel sin alcohol. Pero que eso no implica que tengamos que hacerlo todo como si fuéramos agaporni, ¿sabes? Lo inseparable. Sino que cada uno pues también puede tener su espacio personal.
1: Respetar lo fundamental, además. Estamos hablando, nos hemos centrado un poco más en lo que es de pareja, pero cuando ya es de familia entera, en donde ya influyen, que van los niños, que van los abuelos, que va un cuñado que estaba colgado.
0: Ya está, todo ya está, ya apareció el cuñado.
2: Ella vio el melón, ¿no? La familia política.
1: Claro, el que melón. Esa parte también es compleja.
0: Pero mira,
1: ¿no?
0: Los cuñados hay que aguantarlos también en verano. No,
1: bueno, eso bueno, no era... sino que sería de los chistes sin cuñados.
2: Necesario los cuñados en verano. No, pero sí es importante también, si dividimos o hacemos viajes de familia y familia política, también un poco lo que decía antes, de no todos tienen que ir al mismo ritmo, ¿no? Sino que al final cada uno puede tomar sus propias decisiones. Si hay algo que yo diría que es imprescindible, que dentro de lo... A nuestro cerebro le gusta mucho tener el control de las cosas que pasan, ¿no? Entonces parece que lo mío es lo correcto y lo del otro es lo equivocado. Entonces, dentro de ese control que podamos llegar a tener, importante por lo menos respetar nuestras pequeñas rutinas, más allá de que la familia política o de tu familia no lo haga, sino el respetar, pues por ejemplo, las horas de comida, las horas de sueño, unas mínimas rutinas que hace que también tengamos como esa sensación de que dentro del caos, pues hay algo de contrabilidad y que podemos por lo menos llevar lo mejor posible los inconvenientes que vayan pasando.
1: Oye, pues ahí está claro. Y cuando ya de repente, porque supongo que es una situación compleja que se da, a lo mejor personas que tienen una familia, tienen dos, un padre, una madre y dos hijos. No hace falta que nos vayamos a más personas, pero no tienes posibilidades de viajar o de salir o irte a un apartamento. ¿Cómo haremos para sacarle partido? Porque tenemos la suerte que vivimos en Canarias y que tenemos al alcance un montón de opciones, ¿no?
2: Sí, tenemos un montón de opciones y yo creo que muchas veces es que no somos conscientes de las opciones que hay. No, parece que solamente vamos a la playa porque es lo que se te ocurre. Y hoy también en las redes sociales, hoy en día, nos abre una puerta y una ventana enorme para conocer pues fiestas populares, otras playas que no conocemos de la isla, sitios a descubrir, o sea, por eso decía antes lo de Instagram, ¿no? Parece que para sentir que te vas de vacaciones tienes que ir a otro país o tienes que descubrir algo maravilloso, cuando realmente las vacaciones también es como uno la adopta y también es momento de descanso, no lo podemos olvidar. Entonces, tampoco tenemos que aprovechar minuto a minuto todo el día, sino también puedes dejar lugar a la improvisación y que vayan fluyendo planes.
1: Desde yo luego, tengo, porque yo, si no, chiquitos tres.
0: Alex. Eso te iba a decir, yo tengo, además, no es broma, tengo una cuñada que hace unas listas. de lo que hay que hacer, que yo prefiero seguir trabajando. Ya te lo digo yo, porque bueno, en este caso me queda un poco lejos, pero te lo digo en serio. O sea, hacen un listado de cosas por hacer en el periodo de las vacaciones y dicen, chica, vamos a ver, que no van a ser las últimas vacaciones de tu vida. O sea, vamos a ver, esperemos, ¿no?
2: A ver, yo reconozco que soy de las listas. De la que hago listas.
0: Pero de las listas que no pasas por tonta, o te lo las que hace lista, pero no es lo mismo.
1: De las dos cosas, de las cosas.
0: Mira a ver si vas a ser tú una cuñada.
2: Pero sí, pero también hay que tener cierta flexibilidad, ¿no? Es como, mis imprescindibles de verano, pues te voy a aprovechar para ir al médico, porque hace tiempo que no voy, para
1: ordenar el tema.
2: Pero siempre con cierta flexibilidad.
0: ¿En qué momento uno aprovecha las vacaciones para ir al médico, que hace tiempo que no voy?
2: ¿Lo ves? Los tipos de estrés.
1: O el dentista, ¿no? Que tú dices, Dios mío, qué necesidad tengo, que estoy murgando las vacaciones.
0: No, y sobre todo que te van a cobrar un dineral importante, ¿no? En fin, bueno.
1: Mira, tips para superar el verano y no morir en el intento. Ah, no, apunta, porque te va a gustar.
2: Dale. Lo imprescindible siempre, no esperar a que ya haya una herida para poner una tirita, sino siempre prevenir. Eso es imprescindible, siempre tenemos que tomarlo como filosofía de vida. Antes de irnos de vacaciones, por lo menos mantener unas conversaciones. No esperar a tener tiempo libre para poder tener esa conversación. Pues, por ejemplo, como hemos ido planteando, ¿no? Pues qué tipo de viaje espera tener uno, si hay algún tema pues que le apetezca abordar antes de irnos de vacaciones, para que esas vacaciones realmente sean un reset y poder empezar de cero de cara a septiembre. Y no esperar a encontrar el momento perfecto para tenerla, sino que cualquier momento es bueno para tener una buena comunicación. Así que si pudiera dar un tip, sería establecer una comunicación efectiva, no pensar que por hablar de un tema va a fastidiar unas vacaciones, porque al final las mejores vacaciones no son las que menos discusiones tienen, sino las que mejor comunicación hay.
1: Wow, ahí está.
0: Eso por un lado, venga, después por otro.
2: Por otro lado, como decíamos, establecer mínimo unas horarios, unas rutinas mínimas de comida, sueño y demás, porque nuestro cerebro espera cierta predictibilidad y entonces ir al caos al 100% es muy complicado, entonces mínimo mantener ciertas rutinas. Después también un tema importante, otro melón, ¿quién tiene la responsabilidad de los viajes?
1: ¿Quién lo organiza?
2: Eso es importantísimo, bueno, porque normalmente, no quiero generalizar, pero normalmente somos las mujeres las que tenemos ese barco, ¿no? De coger los billetes, coger el hotel, organizar las maletas, los imprescindibles y demás. Y al final, pues eso termina pasando factura, porque te sientes que cuando te vas de vacaciones no solamente estás disfrutando en igualdad de condiciones, sino que tienes una carga mental muy importante, que al final, pues, la carga mental es más propia de las mujeres, ¿no? Pues, ¿qué número de zapato lleva el niño? Tengo que hablar una reunión en el cole con la profesora de este tema importante. Y los hombres, vuelvo a repetirnos por generalizar, pero suelen delegar más ese tema a mujeres. Entonces, pues también dividir esas responsabilidades, creo que también es un tip imprescindible para una pareja o para una familia.
0: Uh-huh. Bueno, de todas maneras, también yo, en defensa de
1: lo que me toca... ¿Es porque eres el único que hay aquí sentado ahora mismo?
0: De lo que me toca es que a mí particularmente... Cuando, si nos vamos a ir, me da lo mismo ir a un sitio que a otro, te lo prometo. O sea, me da exactamente igual. Y en este sentido, mi mujer decide porque ella prefiere ir a... Pues yo voy, yo no tengo ningún problema.
1: En mi casa pasa exactamente igual. Me dejo la batuta y empieza.
0: Sí, en serio. ¿Sí?
1: Pero te digo una cosa, también a mí por lo menos me pasa a nivel personal. Yo organizo todo el viaje, vamos a tal sitio y llegamos por aquí, compramos los billetes.
2: O sea, confirmamos que somos las mujeres las que organizamos.
1: Pero, por ejemplo, que llegara a un sitio y que me diga, tenemos que ir a un sitio que vi, ¿qué tal? Ese momento sorpresa a mí me gusta, que los hombres se ocurren un poco, en mi caso.
0: Yo creo que no somos bobos del todo, ¿verdad?
1: Sí, ¿no? Y sí, que digan, sí, sí. Oye, tal, pues aquí, yo qué sé, vamos a hablar de comidas, que a Bernardo le gusta que yo hable de comida. Pero, por ejemplo, que me diga, aquí se come, yo qué sé, unos canales espectaculares porque hay una pastelería tal, y sí, que se ocurren un detallito, chica, ¿qué quieres que te diga? Claro, uno lo agradece, ¿no?
2: Claro, que al final la responsabilidad dividida, ¿no? Que no solamente hablamos de que vamos a coger los vuelos los dos juntos, vamos a coger el hotel los dos juntos, sino que yo me encargo más de la organización y a lo mejor tú te puedes encargar más del entretenimiento, del disfrute, de sorprender. O sea, también importantísimo, si también queremos mantener viva la llama del amor, porque al final muchas parejas, pues, mantienen por compromiso. Hay muchas variables por las que una pareja puede mantenerse, por compromiso, por ya
1: economía,
2: rutina, porque somos como familia. Entonces, si queremos que una pareja realmente funcione en el tiempo, pues también hay que mantener esos detalles.
0: Sí, pero cuidado con la llama del amor, que estamos en verano y vienen los incendios.
1: No queremos ninguna. Nada. Y a la hora de abordar el tema, nos quedan 2 minutos, sí, a la hora de abordar el tema de los niños, uh-huh, también repartirlo, entiendo, porque, por ejemplo, cuando tienes un niño a lo mejor de 4 años no, o padres que estén juntos, pero que tú dices, un niño de 4 años que demanda un montón, también los padres quieren descansar en un momento que digan, mi mente en blanco, a lo mejor repartirse un poco de, bueno, pues tú lo llevas a piscina ahora, luego yo me ocupo por la tarde de llevarlo al parque, lo entretiene.
2: Vale. Fíjate que yo eso lo veo, o por lo menos en terapia lo siento como un error. Queremos tener a los niños siempre ocupados. Que si campus de verano, que si llevar la piscina, que si llevarlo no sé qué, y al final los niños pues también tienen un nivel de estrés,
1: claro,
2: que también están más irritables y al final hace que nosotros también estemos más irritables. Entonces, es mejor incluso pasar un tiempo de calidad con el niño, pues no sé, hablando, haciendo un mordón.

0: No hablemos del que espera vacaciones para invitarla. Yo no es que la espere. Yo tengo una lista de tareas que hacer.
1: ¿Hecha por tu cuñada?
0: No, mi cuñada no. Pues mi mujer, que es la que sabe hacer las listas. Bueno, gracias de verdad, de corazón, Estefanía Quintana. Vuelve usted cuando quiera. Aquí estamos encantados.
1: Por supuesto. Aquí estoy.
0: Bueno, Marian, tú y yo nos vamos. Con Gunnar vamos a coger la guagua, que nos vamos tranquilamente a caminar. Que siempre hay tiempo para comer. ¿Vale?
1: Mañana volvemos.
0: Mañana volvemos. Se quedan con la información. Ahí está. Javier Granado. Sigamos adelante.
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3: Son las 11 de la mañana.
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3: Muy buenos días. Cuenta atrás para el eclipse de sol que podremos ver hoy en todo el país, también aquí en Canarias, aunque en las islas la luna va a cubrir solo el 70% del sol. En otros lugares de España sí será, sin embargo, un eclipse completo. Verónica Martín es la responsable de comunicación del Instituto de Astrofísica de Canarias.
5: En Canarias el eclipse va a durar aproximadamente desde que empieza la luna a morder el sol un poco, pues va a empezar sobre las, no quiero equivocarme, 18:45 horas canarias. Va a durar más de una hora, es decir, vamos a tener tiempo de poder observarlo, sobre todo cuando estás en no totalidad, hasta llegar al 70% que va a llegar en Canarias, 75% en algunas zonas, pues vas a tener mucho tiempo de mirar al sol.
3: Pero habrá que mirar al sol con la protección adecuada, con gafas homologadas y tan solo durante un tiempo limitado. Se prevé que para esta tarde haya una gran afluencia de personas para contemplar este eclipse. En 2 horas el gobierno de Canarias tiene previsto activar la prealerta del PLATECA, el Plan Territorial de Emergencias de nuestra comunidad. Marcos Lorenzo, viceconsejero de Emergencias, ha pedido extremar la precaución y seguir todas las recomendaciones de seguridad.
6: Las recomendaciones que hacemos es seguir las indicaciones, en este caso, de los cabildos insulares, de los ayuntamientos, en aquellos puntos que tengan habilitados para poder disfrutar del eclipse, y donde no, evitar precisamente las aglomeraciones, sobre todo en las zonas de la corona forestal, para intentar pues impedir que se produzcan incendios forestales.
3: 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Y aquí en el archipiélago faltan unos 600 agentes de Policía Nacional para completar la plantilla y garantizar de este modo la seguridad. Esta es la denuncia que ha realizado hoy aquí en la Radio Canaria el Sindicato Unificado de Policía. Su secretario, Marcos Elías, pone como ejemplo la situación de los aeropuertos.
7: Y nosotros seguimos demandando que para toda Canarias nos haría falta aproximadamente unos 600 policías. De eso te cuenta, el aeropuerto de Tenerife Sur y el aeropuerto de Guacimeta en Lanzarote, esos aeropuertos tienen demasiadas vacantes que no se han cubierto porque se han sacado a oferta de para entrar en la policía, se han sacado para que los policías la pidan y no piden el venir. Ha perdido el atractivo de venir a Canarias.
3: En Fuerteventura, las obras del centro de día para personas mayores dependientes de Costa Calma, en el municipio de Pájara, comenzarán a finales de este año. Es el anuncio que acaba de realizar el Cabildo. La inversión será aproximadamente de unos 5 millones de euros y tendrá 30 plazas. Y en el municipio Gran Canario de Ingenio, la Guardia Civil detiene a un menor por haber acuchillado presuntamente a un adulto la noche del pasado día 6 de este mes de agosto. Una de esas heridas ha sido en el cuello y ha dejado al afectado en este estado grave. Miramos también a la actualidad nacional porque se confirma lo que estaba previsto. El ministro del Interior, Fernando Grande Marlaska, no ha acudido durante esta mañana a la Comisión de Interior del Senado. El Partido Popular lo había citado para que diera explicaciones sobre la crisis migratoria de Ceuta, aunque el ministro asegura que las va a dar en el Congreso. La senadora del PP por Ceuta, Cristina Díaz, ha calificado al gobierno de cobarde. Lo escuchamos junto al ministro.
8: Así que lo primero que tengo que hacer hoy es denunciar que después de todo lo que está sufriendo en mi ciudad, Ceuta, el Gobierno de España ha decidido esconderse y no dar la cara en esta Cámara. Todo lo que ha hecho este Gobierno en Ceuta se explica con dos palabras: cobardía e incompetencia. Y hoy cobardía para dar la cara.
9: Se contestó al Senado sobre la imposibilidad de la asistencia durante todo este periodo, por circunstancias obvias que no hace falta, yo creo, subrayarlas porque ellas mismas se explican. Y se refirió como el 28 de agosto se comparecería ante el Congreso para dar cualquier explicación, las explicaciones necesarias.
3: El Ministerio de Asuntos Exteriores de nuestro país

0: Se ha rebajado la cifra de españoles con los que no ha podido contactar todavía en la zona afectada por el terremoto de Colombia, de 163 a 75. Y por cierto, que hoy el Pleno Extraordinario del Cabildo de La Palma ha aprobado un mensaje de solidaridad con ese país, con Colombia. María del Carmen Ávila es la secretaria del Cabildo Palmero.
1: Trasladar el más sentido pésame, condolencias y solidaridad del Cabildo de La Palma y de toda la ciudadanía de la isla a los familiares de las víctimas mortales del devastador terremoto en Colombia, así como desear una pronta y completa recuperación a las personas heridas.
0: Son las 11:05 de la mañana, a las 12 volvemos con más noticias. Continúan aquí en la compañía de esta casa de la Radio Canaria. Comienza a continuación la Alpispa con Andrea Pérez Méndez.
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3: Buenos días, Canarias. Es miércoles 12 de agosto. ¿Qué tal están? Son las 11:06 de la mañana y nuestro teléfono del WhatsApp es el 628-51-51-51. Les queremos leer, les queremos escuchar y nos lo pueden decir al 628-51-51-51. Y hoy Canarias mira al cielo y es que estamos pues ante un fenómeno astronómico muy especial, ¿no? Este eclipse solar que también podremos observar desde aquí, desde nuestras islas. Y durante el eclipse, pues la luz del día cambiará de forma apreciable y será mucho los que quieran pues buscar un buen lugar para poder disfrutar de este evento. Y ese interés también plantea un reto para la seguridad vial y es que la Dirección General de Tráfico pide planificar los desplazamientos, evitar paradas improvisadas en carreteras y arcenes, en cualquier caso extremar la tensión y pues no cometer locuras con tal de ver este eclipse. Vamos a saludar ya al experto en movilidad y seguridad vial, Fernando Minaya. ¿Qué tal? Muy buenas.
4: Buenos días, Andrea.
3: Muy buenos días. Antes que nada, ¿no? ¿Por qué es tan importante preocuparnos ahora mismo, ¿no?, por el tráfico? ¿Esperan tanto movimiento en un día como hoy?
4: Bueno, creo que lo has dicho muy bien, ¿no? No cometer locuras al volante. Si desgraciadamente, habitualmente hacemos locuras, esto, estamos hablando de un fenómeno que en cuestión de un minuto y medio pues va a agrupar a muchísimas personas mirando al cielo y viendo este evento. Esto en movilidad y en tráfico pues es un efecto muy típico, es el típico atasco que se está produciendo, ¿no? Entonces se prevé, y de hecho la propia Dirección General de Tráfico prevé millones de desplazamientos, no solamente en la península, sino también en la propia isla, ¿no? En el que la agrupación de las personas en los mejores sitios donde se va a ver el evento pues puede provocar problemas de movilidad y desde luego problemas de seguridad vial.
3: Que igualmente ya hemos dicho desde aquí, lo repasaremos durante el programa de hoy, que son varios los puntos que se pueden ver dentro de una misma isla, que no hace falta que todos nos movamos y nos dirijamos hacia el mismo punto, pero bueno, para aquellos que sí tengan que coger el coche porque se encuentran en una zona que no se ve y quieren disfrutar del momento, ¿cuál es la principal recomendación? No sé si todo empieza por planificar ese viaje.
4: Bueno, pues efectivamente, el saber, bueno, yo creo que hay que ser un poquito más inteligente, ¿no? Y decir, si todo el mundo va a ir a este evento, estamos hablando del cielo, ¿no? Y el cielo no es el punto kilométrico 7 o el punto kilométrico 8, sino lo voy a poder ver 300, 500, un kilómetro o 3 kilómetros más allá de esos puntos maravillosos, ¿no? Que tienen las Islas Canarias, ¿no? Pero importante la planificación y el saber. Y sobre todo el no parar, porque muchas veces no encontramos sitio o no hay sitio. Y entonces paramos en cualquier sitio, paramos en los arcenes, que sepan que eso es sancionable y que además se puede sancionar. Con lo cual, lo primero, si lo puedes ver desde la zona o desde una zona próxima a tu domicilio, pues la verdad que muchísimo mejor, ¿no?, que coger el vehículo, ¿no?, y esos desplazamientos innecesarios, sobre todo en un punto de acumulación, tal y como estábamos diciendo, Andrea.
3: Importante esto que decías, ¿no?, y que tanto se ha repetido, no detenernos en los arcenes porque seguramente si muchos no salen con tiempo se encontrarán con esas retenciones y querrán también disfrutar del momento y a alguno se le pasará por la cabeza el parar el coche donde sea, un sitio en el que no sea correcto y bajarse. ¿Esto qué puede suponer, ¿no?, para la seguridad vial?

0: Pues puede suponer desde luego, desde golpes, desde choques y desde luego que un evento tan precioso como puede ser un eclipse, pues terminar desgraciadamente en un accidente. Estabas hablando de arcenes, Andrea, pero tú imagínate que de repente en ese preciso momento de las 7:30 de las 6:30 en Canarias, de que comienza el eclipse, pues de repente a alguien se le ocurre en mitad de una autovía o en mitad de una autopista parar para ver el eclipse. ¿Vale? Porque se va a perder el eclipse, ¿no? Bueno, desgraciadamente el raciocinio humano hay veces que deja de ser importante, con lo cual hay que estar muy atentos al proceso de conducción, ¿no? Y como tú decías muy bien al principio, planifícalo antes, es decir, llega con tiempo para evitar, pero desde luego hay que estar atentos a eso. Y no solamente a los otros vehículos, sino mucha gente, y en las islas va así, a motociclistas, a peatones, a los propios ciclistas, ¿vale? Porque son usuarios vulnerables que también van a estar compartiendo y me imagino que muchísimo por coger a su bicicleta, que es más fácil y que es más sencillo de llegar, ¿vale? Y puede tener problemas de atropellos y una jornada maravillosa puede terminar en una jornada horrorosa.
1: Pues mucha precaución tanto a peatones, personas que utilicen pues la bicicleta, como quienes vayan en vehículo. Otra pregunta que nos hacemos mucho y también se hace mucho la gente, ¿no? Y ya se ha avisado, no utilizar esas gafas homologadas
0: Uf.
1: mientras conducimos. ¿Por qué?
0: Bueno, decíamos, ¿no? Que el ser humano, desde luego, hacemos estupideces y más al volante. Esas gafas son gafas en las que seguramente ya alguien se las habrá colocado, no se ve absolutamente nada. Si utilizamos las gafas conduciendo, es como si cerráramos los ojos y fuéramos conduciendo, ¿no? Entonces, es importantísimo el no utilizar las gafas ni antes ni durante, ¿no? E inclusive, si nos ha pillado el eclipse en el proceso de conducción, no mirar directamente al sol, para eso tenemos visores para evitar los rayos del sol, al principio y al final, porque será como un ocaso o como un amanecer, ¿vale? Exactamente igual, con lo cual es importantísimo que si estamos pendientes del eclipse, miremos el eclipse y si estamos pendientes de conducir, estemos a la conducción y no al eclipse.
1: Pues muy importante también, no ponernos las gafas homologadas mientras conducimos, no mirar directamente al eclipse si nos toca mientras estamos conduciendo, ya sea porque estamos de regreso a casa o estamos intentando llegar y no llegamos a tiempo. Y después otro momento importante, que no sé si incluso será más preocupante que antes, previo a este eclipse, es la vuelta, ¿no? Por ejemplo, en Canarias,
0: Claro.
1: aparte del eclipse, también tenemos las Perseidas, mucha gente se quedará, y si no, pues también es un momento en el que todo el mundo, siendo encima, aunque estemos en agosto, mañana, haciendo una jornada laboral, entiendo que mucha gente volverá a la vez a su casa.
0: Bueno, por eso las Islas Canarias son las islas afortunadas, ¿no? Aparte del eclipse tenéis también Perseidas, o sea, es que lo tenéis de todo. Es fantástico. Bueno, pues sí, efectivamente, todo el mundo cuando termine el eclipse, pues vuelve a casa, ¿no? Entonces se van a producir, pues, unos atascos kilométricos, ¿no? Entonces, mucha paciencia, mantener las distancias de seguridad, sobre todo con los vehículos, adecuar la velocidad a las circunstancias de la vía, ¿vale? Y fundamentalmente paciencia, mucha paciencia porque bueno, pues los atascos se prevén que van a ser bastante grandes, ¿no? En ese sentido en el que todo el mundo pues quiere volver a casa tranquilamente, ¿no? Con lo cual, mucha paciencia, yo creo que es lo que hay que trasladar a nuestros oyentes.
1: Y además recordar que una vez finalice este eclipse, justo coincide, ¿no?, con esa puesta de sol, hablamos de que muchas zonas, por lo menos en Canarias, la gente subirá, ¿no?, hasta nuestros montes, hasta nuestros campos. A la vuelta hablamos de carreteras en las que no hay luces, no hay
0: Correcto.
1: iluminación, y mucha gente a lo mejor no se parará en el arcén, pero aparcará donde pueda, porque también recordamos que los aparcamientos son los que son.
0: Claro, y no solamente eso, sino que el tipo de carretera, pues muchas veces en los montes son carreteras de montaña, son carreteras de tierra, son carreteras en las que a lo mejor el propio paso de los propios vehículos va a hacer una baja visibilidad, ¿vale? Con lo cual, mucha precaución y mucho ojo, ¿vale? Primero, donde se aparca, yo creo que hay que tener mil ojos, tanto a la ida como para la vuelta, pero más a la vuelta, por esto que estás diciendo, ¿no? Y sobre todo si la carretera no es una carretera conocida, no es una carretera que estemos transitando todos los días. días, sino todo lo contrario. Por tanto, vuelvo a repetir, paciencia y precaución, ¿vale? Sobre todo a la vuelta. Es más, yo creo que lo que habría que transmitir es, bueno, pues vamos a disfrutar más tiempo de las Perseidas, vamos a disfrutar más tiempo del eclipse, ¿no? Entonces, pues estamos disfrutando de este momento y retrasamos la vuelta, ¿no? De ese momento, o bueno, de esa manera, pues evitaremos todos estos problemas.
1: Todos estos problemas, y ya para terminar, Fernando, si me lo permites, en tu caso, no sé si lo vas a ver y dónde y cómo.
0: Bueno, yo lo voy a ver, pero lo voy a ver desde mi terraza, pero yo estoy en Madrid, con lo cual lo veré desde mi terraza y en Madrid, ¿vale? O sea, que yo no me voy a desplazar justamente por eso, ¿no? Porque en casa del herrero cuchillo de palo, ¿no? Entonces, prefiero no distraer. He conseguido que venga toda mi familia y la vamos a ver desde la terraza. No sé si lo veremos todos, porque las gafas son fundamentales. Claro. Así me quito todos estos problemas y todas estas historias.
1: Claro, porque recordamos que desde muchas casas, en base a la ubicación en la que estén, pues podrán ver o no, que así que aprovechen muchos, que seguro que en Canarias, con todas las azoteas que tenemos, en muchas de nuestras azoteas se podrá ver, y así evitamos colapsar pues esos puntos que tanta gente pues quiere acercarse. Fernando Minaya, experto en movilidad y seguridad vial, muchas gracias por atendernos.
0: Muchas gracias a ti, Andrea, que paséis buena jornada.
1: Y esto mismo le vamos a preguntar a nuestros oyentes al 628-51-51-51 si ustedes tienen previsto ver el eclipse y si es así, ¿desde dónde piensan verlo? ¿Piensan trasladarse a algún sitio? Cuéntenos un poquito qué es lo que tienen pensado, como siempre recordamos, con esas gafas homologadas y mucha precaución en la carretera. Así que nos lo pueden contar al 628-51-51-51.

Empiezan a llegar esos mensajes al 628-51-51-51. Nos dicen, buenos días, yo no pienso ver el eclipse, es una locura, como todos irán a verlo en los puntos señalados. Aprovecho y voy a la playa que seguro encuentro aparcamiento. Tengo que decirte a nuestro oyente que nos está comentando esto, depende de la playa en la que te encuentres, si no está nublado y la orientación, si está, en este caso tendría que ser que se va al atardecer, pues con suerte puedes verlos también desde la playa, pero lo dicho, tiene que estar despejado el día y la orientación, así que bueno, no sé a qué playa tienes pensado ir, coméntanoslo y te decimos a ver si puede haber probabilidades o no. También nos dice, a mí me gustaría, pero mañana se trabaja. Si fuera un viernes, pues lo vería. Pues bueno, también es verdad que hay gente que necesita descansar, se levanta muy pronto. Me preguntan si yo lo voy a ver. Yo voy a estar por una zona de la isla en la que quizás no se vea, pero bueno, voy a investigar a ver si quizás acercándome a algún punto se puede ver. Otro usuario nos dice, en este caso, nos manda las recomendaciones de esas protecciones, de esas gafas homologadas, no mirar de manera directa, justo lo que estamos diciendo, ¿no? Este oyente que nos lo recomienda una vez más. Y otro oyente nos dice, yo pienso verlo desde el patio de mi casa, ¿valdrá? Pues mira, te voy a comentar una cosa, lo vamos a buscar y te lo comentamos ahora a la vuelta, porque hay una página web en la que una vez te metes, le das a escanear desde el móvil y en base pongas la imagen, te escanea la ubicación y te dice por dónde se pone el sol y te dirá si desde ese punto se podrá ver o no el eclipse. Así que nada, ahora vamos a hacer una pequeña pausa y a la vuelta te contamos esa web para que puedas comprobar y bueno, todos nuestros oyentes desde donde están si se puede ver y así pues evitan desplazarse. Así que nos pueden seguir contestando al 628-51-51-51 y continuamos aquí en la Alpifa como siempre, en la producción Ana Freire, en la realización Gustavo Uigevera, Rubén Rodríguez y es que en verano también vuela la Alpifa.

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6: Cada 12 de agosto celebramos el Día Internacional de la Juventud, una fecha que nos invita pues a poner el foco en los jóvenes, en esas preocupaciones, oportunidades y también pues los retos que tienen por delante o que tenemos por delante. Saludamos ya a la presidenta del Consejo de la Juventud en Canarias, Eliana Parrilla. ¿Qué tal? Muy buenos días.
7: Buenos días, ¿qué tal?
6: Elena, me gustaría empezar un poco, aunque muchas veces lo hemos hecho, ¿no? Una pequeña fotografía de cómo está hoy en día la juventud en Canarias.
7: Yo creo que pues seguimos arrastrando los problemas que ya vamos hablando: vivienda, salud mental, salarios, empleo, educación. Y yo creo que cada año que seguimos celebrando este día, yo creo que siempre hay que poner en foco y darle visibilidad pues a todas esas luchas y todos esos derechos que estamos intentando que no nos quiten, y seguir básicamente pues intentando que las oportunidades de las personas jóvenes, sean en Canarias o sean en cualquier parte del mundo, pues estén 100% aseguradas.
6: Dentro de todas esas preocupaciones que has nombrado bastantes, ¿no?, y así por encima y rápido, ¿hay alguna en concreto, en especial, que a día de hoy a ustedes les preocupe más en estos últimos años?
7: Yo creo que 100% la emancipación, porque eso viene acompañado de muchísimas cosas, ¿no? De poder tener un proyecto de futuro, de poder crear una familia, de tener pues ese proyecto de vida, ¿no?, que bien queremos todos, y sobre todo acompañado también por el bienestar de nuestra salud mental, que al final, si tú no tienes un techo donde poder vivir, una seguridad al final del día donde poder irte a tu casa, yo creo que eso también se ve reflejado en todos los aspectos de tu vida, y sobre todo lo más importante pues la salud mental, porque todos sabemos, y más en la última década, que sin salud mental no somos nadie.
6: Cuando hablamos de la emancipación, básicamente no es imposible no relacionarlo con el problema de la vivienda, porque ¿cuál es el problema a día de hoy para nosotros, para los jóvenes en Canarias? No encontramos vivienda porque no la hay, no podemos pagarla, no se puede ahorrar para dar la entrada.
7: Yo creo que es un poco las tres cosas que estás comentando. Al final, nosotros capacidad de ahorro no tenemos porque estamos prácticamente todos los días sobreviviendo. Si no es porque tenemos que pagarnos nuestra educación porque no podemos optar a becas, si no es porque tenemos que pagar una habitación que prácticamente es lo que costaría una vivienda entera hace muchísimos años. Al final tenemos que estar sobreviviendo y con sobregastos, y ya si no hablamos de la cesta de la compra, que la de Canarias es la más cara de todo el país, pues al final es un problema con que no se acaba con una solamente cosa, sino que se une con muchísimas más otras.
6: Además, añadiendo, ¿no?, que lo has comentado un poco por encima, la realidad que hay en Canarias, ¿no?, la insularidad, o sea, ¿cuántos jóvenes tienen que irse de su isla al no ser una isla capitalina para poder formarse, por estudiar, y por tanto, durante esa etapa de estudios, pues no pueden, lo dicho, ¿no?, no pueden ahorrar y se encuentran con ese problema?
7: Exacto, y ya sin hablar de los jóvenes que prácticamente no se pueden ni pensar el hecho de salir de sus casas para ir a estudiar a Gran Canaria, a Tenerife en este caso, o a Madrid, porque su familia no tiene esa red económica o esa red de apoyo que pueda afrontar ese sobregasto que es, pues, al final mantener a una persona fuera de tu casa y pagar un alquiler, pagar otra compra, porque muchas personas pues no optan a poder tener esas becas, ya sea por la renta, por lo que sea, y sabemos que hay mucha gente que se ha tenido que quedar en casa de sus familiares y no poder pues cumplir ese sueño de irse a estudiar fuera, porque simplemente la economía del hogar no se lo permite y las becas no llegan.
6: Independientemente de esos problemas, ¿no?, que tanto preocupan a la juventud tanto en Canarias como en España en general, se habla de que somos una de las juventudes de las generaciones más formadas, pero claro, de las más formadas, pero al mismo tiempo de las que se encuentran más problemas para poder avanzar a la vida.
7: Al final nos han vendido, ¿no?, ese cuento de estudia, tú sácate un máster, dos carreras, si quieres hasta una tesis doctoral, que parece que el problema éramos nosotros, ¿no?, que no estábamos suficientemente preparados para el mundo en el que estamos viviendo. Y ahora nos estamos dando cuenta que es al revés, que es el mundo que no está preparado para tenernos a nosotros, porque nosotros hemos cumplido con todo lo que se nos pide, pero parece ser que ahora no tenemos esa oportunidad porque simplemente vivimos en un sistema que no nos lo permite.
6: Y ahí, pues quitando estos problemas que ahora seguiremos hablando, en el día de hoy, 12 de agosto, pues empiezan esas jornadas Jóvenes por Canarias. ¿Qué fin, no?, tienen estas jornadas?
7: Pues mira, este fin al final se ha creado como dar espacios de participación, porque al final sí es verdad que todos nosotros pues pensamos igual, ¿no? Todos compartimos los mismos problemas, las mismas inquietudes, pero sí es verdad que no tenemos esos espacios de encuentro. Y yo creo que estas jornadas se han creado para eso, para darnos nuestro espacio de encuentro, poder convivir, poder compartir, y sobre todo lo más bonito que sea desde todas las partes de Canarias, todos los jóvenes, 45 jóvenes desde todas las islas, y que podamos sentarnos y decir, vale, todos pensamos lo mismo, pero ¿qué podemos hacer? ¿Qué propuestas tenemos que darles al gobierno? Y al final pues hacer un poco de ruido, que siempre cuando haces ruido pues parece que te escuchan.
6: En ese encuentro, como bien dices, de tantos canarios, 45 jóvenes, ¿no?, que van a representar a todas las islas, van a poder hablar, ¿no?, de qué es lo que les preocupa. ¿Ustedes tienen fe en que esto sirva para algo, ¿no? Porque llevamos mucho tiempo hablando de esto. ¿Creen, sí, que esto va a tener resultado?
7: Yo creo que quiero ser positiva y quiero pensar que sí, porque al final cuando yo hablo con mis compañeros, hablo con jóvenes asociados, no asociados, es eso, tenemos el mismo sentimiento, pero nos faltan los espacios para poder compartir y poder sobre todo unir, porque yo creo que si tuviésemos una juventud unida en el mismo foco, yo creo que podríamos remar todos en base a los mismos objetivos, o simplemente pensar que los problemas que tengo yo son los mismos que tiene el otro y no sentirnos tan solos, ¿no? Al final el compartir, el poder tener espacios para hablar, simplemente hablar, y ya no sea a través de un teléfono, sino de tú a tú con otro joven que al final piensa lo mismo y siente lo mismo que tú, pues eso también genera bastante buenas experiencias y esa soledad, no sea de que sienten muchos jóvenes con sus problemas, pues yo creo que podríamos ayudar un poquito.
6: Y en esta jornada, ¿no?, además de compartir estas preocupaciones, como bien dices, esos 45 jóvenes que nos van a representar, también pues hace mucho más, ¿no?, porque aquí estoy mirando el cartel, hay muchos talleres también con cosas muy nuestras, muy canarias.
7: Sí, hay una parte, sobre todo nosotros tenemos la parte de democracia, que creemos que también hay que darle una vuelta a pensar qué es la democracia para las personas jóvenes. Hemos metido también formaciones, cosas tradicionales, vamos a crear quesos, vamos a conocer un poco más las tradiciones a nivel canarias. También vamos a tener salto del pastor, el juego del palo. Aparte también vamos a tener tiempo para pasárnoslo bien, porque tenemos conciertos, DJs, colchonetas acuáticas. Entonces va a haber un poquito de todo, porque al final no solamente vamos allí a formar y compartir, sino también para pasarlo bien y al final para pasar un tiempo divertido entre todos.
6: Este segundo encuentro, que será hoy, que también mañana seguirán, como bien dices, no habrá espacio tanto para debatir, para poner cosas en comunes, como para disfrutar. Y volviendo a esas preocupaciones de los jóvenes canarios, vamos a hablar de empleo, ¿no, Eliana? Porque los datos dicen que el paro juvenil ha bajado, también la temporalidad, pero ¿los jóvenes realmente perciben esta realidad, perciben esa mejora?
7: Yo creo que aquí siempre hay dos factores que se ven influenciados. Al final, cuando sube, cuando baja el paro juvenil en este caso, siempre suele ser en épocas muy estivales, ¿no? Navidad, vacaciones, que al final es cuando se necesita esa mano de obra para trabajar, sobre todo de cara al turismo. Pero luego hay que ver, pues, cuál es esa calidad del empleo, ¿no? Temporal, jornadas muy largas, salarios muy bajos, que al final no se ven reflejados con la vida que estamos viviendo, porque al final, si los precios del alquiler, de la compra, no paran de subir y nuestros sueldos no suben, no son equiparables, pues al final estamos cayendo en la misma de siempre.
6: Claro, porque tener trabajo a día de hoy significa poder plantearse, vamos a decir, una vida autónoma, es decir, con un trabajo alguien ya se puede un joven se puede plantear directamente poder emanciparse, poder independizarse, o esto ya no vale?
7: Para nada. Los estudios que nosotros hacemos desde el Observatorio de la Emancipación del Consejo nos dice que un joven debería ahorrar más de 5 años de su sueldo completo, neto, es decir, coges tu sueldo, tu nómina a final de mes y te la guardas en una huchita, es decir, alguien debería pagarte tu alquiler, tu comida, tus gastos, para que tú en 5 años puedas optar a entrar, a dar la entrada para una vivienda sin contar con los otros gastos que te puede dar. Y así hablamos de alquiler, una persona joven que normalmente llega a básicamente a cobrar el sueldo mínimo, que suelen ser entre unos 1.000, 1.100, prácticamente los alquileres que estamos viendo se llevan más del 80 y el 90% de nuestro sueldo, porque suelen ser entre unos 800 o unos 900 euros al mes. Entonces, es la pescadilla que se muerde la cola.
6: Claro. Y justo te voy a leer el lema, ¿no?, que me imagino que lo habrás visto, de la campaña del Gobierno de Canarias, que dice para este Día, ¿no?, Internacional de la Juventud: es ahora tu momento. Es ahora tu momento, pero estamos hablando de todos estos problemas, de la vivienda, salarios, estabilidad, emancipación. ¿Realmente los jóvenes hoy en día sienten que es su momento, o quizás mi momento va a tener que esperar?
7: Yo fui a la rueda de prensa del Día de Internacional de la Junta del Gobierno de Canarias, y sé que es verdad que vi el spot y vi el lema, y lo primero que se me vino a la cabeza es: siempre ha sido nuestro momento, pero nunca parece serlo, porque siempre pasa algo con el tema de la vivienda, con el tema del COVID, con cualquier otro problema que tengamos a nivel social. Entonces parece que siempre somos nosotros los que estamos siempre preparados, o nos quieren hacer prepararnos, pero luego nunca son las condiciones, nunca son las oportunidades. Es decir, siempre hay una dicotomía constante de: nosotros deberíamos estar preparados, pero la sociedad no lo está. Entonces, por mucho que nosotros estemos preparados, si la sociedad no nos da las oportunidades y no nos da las ventajas, pues nunca va a ser el momento.
6: Y también en un día como hoy de la juventud, Eliana, me gustaría quedarme con algo positivo, ¿no? Siempre hablamos de estas preocupaciones, de las preocupaciones, de los retos a los que se enfrentan los jóvenes, pero los jóvenes en Canarias, ¿qué estamos haciendo bien, no? Porque algo tendremos que hacer bien a pesar de la situación en la que nos encontramos.
7: Yo creo que al final los jóvenes canarios, pues somos, como siempre ha sido la sociedad canaria, muy resilientes, y los jóvenes todavía más lo ponen en vista. Yo creo que aunque tengamos todos estos problemas, pues nos seguimos levantando día a día, seguimos trabajando, aunque sean unos trabajos precarios, aunque sean con unos sueldos bajos, aunque sean 1.000 horas al día, simplemente porque vamos a seguir luchando y vamos a seguir levantándonos cada día para poder seguir viviendo y construyendo nuestra vida, aunque la sociedad no, básicamente no nos deje, pero ahí seguimos nosotros.
6: Pues en este Día Internacional de la Juventud, todos estos retos que están por delante, pero como bien dices, Eliana, ¿no?, una sociedad, una juventud, pues que lucha y que trabaja por intentar mejorar en ello. Y también el ejemplo, ¿no?, está este segundo encuentro de jóvenes de Canarias, en los que se pondrá en común pues esas preocupaciones, ¿no?, y esa lucha por la que seguimos a día de hoy los jóvenes aquí en nuestra comunidad. Eliana Parrilla, presidenta del Consejo de la Juventud en Canarias, muchas gracias por atendernos.
7: A ti siempre, buen día.
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6: Y 35 de la mañana, y bueno, pues vamos a seguir hablando de este eclipse del que todos estamos tan pendientes, y precisamente les decía, les avisaba, ¿no?, de que hay una web en la que ustedes pues pueden comprobar si desde la ventana de su casa o si se suben a la azotea o un balcón, si lo pueden ver o no. Por ejemplo, una página que en este caso también está desarrollada en parte por el gobierno de España sería visor.trioeclipses.es. En este caso, pues es una página en la que ustedes se meten, le dan a entendido empezar, y ya una vez están aquí le dan al botón de escanear, y bueno, y les saldrá exactamente que vayan girando el móvil hacia un lado, y que en ese punto pues se verá el eclipse, y ahí ya ustedes podrán saber si desde sus casas, sus ventanas, su balcón, su azotea, pues lo podrán ver o no. Y así, pues si alguno tiene la fortuna, no se tiene que desplazar para poder verlo, siempre y cuando pues el tiempo también lo respete. Y precisamente para disfrutar del eclipse con seguridad, pues es fundamental utilizar pues una protección ocular homologada y evitar cualquier método casero o dispositivo que no cuente con esos filtros adecuados ni inventos de estos que ahora mismo pues están por internet. Y vamos a hablar de esto con el director del Museo Elder de la Ciencia y la Tecnología y experto en salud comunitaria y educación para la salud, José Gilberto Moreno. ¿Qué tal? Muy buenas.
9: Muy buenos días.
6: Muy buenos días, José Gilberto, lo que decimos, ¿no? Un día como hoy, una tarde como hoy, tarde noche, en la que muchas personas estarán pendientes al cielo de Canarias. Vamos a empezar por lo básico. ¿Qué le puede pasar a nuestros ojos si miramos directamente al sol durante el eclipse?
9: Bueno, durante el eclipse y sin eclipse, ¿no? Exacto. Que esto yo creo que es la justificación ideal para dar una correcta explicación, ¿no? La visión directa al sol provoca quemaduras sí o sí, porque los rayos ultravioletas son los que dañan nuestro ojo, ¿no? La mácula de la retina, y de hace daños que en la gran mayoría de las veces son irreparables, ¿no? Es decir, cuando nosotros miramos al sol de manera normal, instintivamente retiramos la vista porque no podemos soportar más de un segundo mirar directamente, ¿no? Pues esto tiene que ver el propio mecanismo de defensa que hace la vista, que hace el cuerpo, pues también aquí hay que hacer extremar precauciones, porque al anunciar un eclipse, como se ha anunciado, todos queremos mirar y queremos verlo, ¿no? Entonces el primer mensaje que hay que dar es: no se puede mirar nunca directamente al sol. Y cuando queremos hacerlo, pues entonces, en este caso, que queremos disfrutar del evento astronómico del eclipse, pues tenemos que hacerlo con unas gafas homologadas, que precisamente ese filtro evite que esos rayos ultravioletas lleguen a nuestro ojo y lo dañen. Es más, y si me lo permite, claro, no se puede, incluso con las gafas homologadas, estar mirando más de 20-30 segundos de manera continua. Hay que hacer periodos de descanso por la potencia que tienen estos rayos ultravioletas. Y es más, en un eclipse parcial, como que vamos a ver desde Canarias, siempre va a haber luminosidad, es decir, no hay una ocultación total del sol, aquí no vamos a vivir la oscuridad, aquí vivimos el evento de la secuencia, ¿no?, la curiosidad de lo que significa un evento astronómico diferenciado, el poder engolosinarnos para ir en busca de los dos próximos años. El del año que viene tiene mucha más ocultación que el de este año, y es por la mañana, y entonces el peligro es aún mayor, porque siempre cualquier visión que vayamos a dar al sol nos puede provocar estos daños, ¿no? Por eso es fundamental las gafas homologadas si queremos disfrutar del evento. 20-30 segundos miramos, después descansamos, compartimos las gafas con quien estemos compartiendo el momento, descansamos de 5 a 10 minutos y podemos volver a repetir el mismo procedimiento.
6: Claro, aquí estamos hablando de dos cosas muy importantes. Primero, aunque ya lo hemos comentado, estamos hablando de que desde Canarias se va a ver de manera parcial. Es decir, no se va a ver al 100%, sí. Que eso por un lado, que no se lleven sorpresa a nuestros oyentes, ¿no? Que después llegará el mensaje de, ay, pues no fue un eclipse total. Claro, es que no lo va a hacer, pero esto implica que no va a haber ni un solo momento en el que nos podamos quitar las gafas.
9: Efectivamente, es que el único momento posible, y por eso hay que tener cuidado, hay que escuchar la radio canaria, ¿no? Porque es, por decirlo de alguna manera, el mensaje autóctono, ¿vale? El bombo y platillo que se le ha dado del eclipse, mucha gente confundirá que cree que va a haber un eclipse solar total, ni mucho menos. Es decir, en nuestra vida normal, si la estuviéramos disfrutando y no tuviéramos la noticia de que iba a haber un eclipse, no nos enteraríamos porque no hay grado de oscuridad, no hay cambio absolutamente ninguno en nuestro devenir diario. De hecho, ya hubo un parcial justo el año pasado y nadie se enteró y no pasó absolutamente nada. O hace 20 años, pues también hubo uno. El último que hubo, como bien han comunicado ustedes, el eclipse solar total fue en el año 59 y solo lo vivió la generación anterior, ¿no? Entonces, en ese sentido, obviamente no pretendan que van a disfrutar de una experiencia diferenciada. No es así. La experiencia diferenciada es visionar lo que es la secuencia del eclipse mirando, en este caso hacia el sol, con unas gafas homologadas. No va a haber otro tipo de experiencia porque no va a haber ninguna otra percepción ni ningún otro cambio. Vamos a ver cómo cuando miramos la luna al sol, pues en este caso vamos a mirar que la luna está tapando al sol y en el caso de Canarias llegamos en el mejor de los casos al 77% y de media al 70%, que es lo que oculta la luna al sol en el caso de esta noche, ¿no? Y el punto máximo a las 8 menos 5. Por eso la importancia de cuidarnos la vista. Todo el mundo vamos a pretender mirar hacia el sol, que es lo que no podemos hacer, y hacerlo pues como las indicaciones que hemos dicho. Gafas, 20-30 segundos máximo, periodo de descanso de 5 a 10 minutos, y en el proceso que dura la secuencia, que lo podemos disfrutar un par de horas, desde las 7 menos 20 a las 9 menos 20, pues ir disfrutando de cómo la luna se va imponiendo y se va poniendo delante del sol.
6: Siempre hablamos de esas gafas homologadas. Vamos a recordar cuáles son, porque recordemos que hay algunas que se han vendido, que ahora se han retirado, y sobre todo, cómo utilizarlas, ¿no? Porque muchas personas también se hacen la pregunta de, bueno, no me pongo las gafas, pero lo miro desde el móvil.
9: No, eso es un peligro auténtico porque los únicos filtros homologados son los de las gafas, que tienen que tener el distintivo CE de la Comunidad Europea, la marca ISO 12-12, es muy fácil de recordar, ¿vale? Para no dar más números, es una numeración sencilla y que son las que se están repartiendo en los puntos oficiales. Hay algunas gafas que solo ponen publicidad, que no se ve el distintivo europeo, que no marca el que tiene el indicador de calidad, etcétera. De esas hay que huir de incluso de cámaras fotográficas, del móvil, de prismáticos, de radiografía y de gafas de sol y de todo lo que no tenga que ver con los puntos de venta o de regalos homologados que se han hecho, ¿no? Entonces, esto hay que tener mucho cuidado porque una quemadura en la retina no avisa, es decir, no duele el ojo. Nos vamos a enterar al día siguiente o a los dos días siguientes cuando empecemos a ver la señal de los síntomas y han ocurrido desgracias importantes, ¿no? Por eso, el forzar, querer ver directamente o con cualquier dispositivo doméstico es un auténtico peligro, que es lo que hay que evitar. Y es la campaña que realmente estamos haciendo, ¿no? Porque como se ha hecho tanta difusión al eclipse solar, todo el mundo va a querer verlo. Pues hay que verlo bien y de manera segura para poder disfrutar.
6: De manera segura, con esas gafas, con esos 20-30 segundos como máximo, un descanso. Evitar no coger el móvil pensando que con el móvil no va a pasar nada, no, muy importante. Y bueno, también te pregunto, José Gilberto, en tu caso, ¿desde dónde lo vas a ver?
9: Bueno, el Museo Elder hace 8 atalayas cósmicas, pone no 8 puntos de observación, porque se puede ver desde cualquier lugar que esté despejado y mirando hacia la zona oeste fundamentalmente. Yo voy a estar en Tejeda esta tarde, que allí hacemos un punto de divulgación, comunicamos, compartimos el evento, la secuencia, regalamos gafas para que todo el mundo disfrute del evento y vamos a tener también pues divulgadores y el poder participar de un evento que es convivencial, ¿no? Y comunitario. Esto es lo que nos hace, digamos, despertar la curiosidad de la ciencia, del rigor y saber que también pues somos seres sociales y nos gusta compartir estos eventos que ya este año ha sacado a tanta gente, ¿no? Que si viene el Papa, que si ganamos el Mundial, pues ahora viene el eclipse, ¿no? Vamos a a lo que nos encerró hace años con el COVID, ahora que sean salidas con alegría. Yo creo que es para disfrutarlo y compartir estas experiencias.
6: Pues bueno, sobre todo, ¿no?, esa prevención, vamos a decir, de cómo podemos disfrutar de manera correcta y sin que pues terminemos con algún problema en nuestra visión. José Gilberto Moreno, director del Museo del DER de la Ciencia y la Tecnología, muchas gracias por atendernos.
9: A ustedes, buen día.
6: Y precisamente de Gran Canaria nos vamos a ir a Fuerteventura y también vamos a saludar al técnico de este mismo Museo del DER de la Ciencia y Tecnología, Gregorio de la Fuente, porque ahí se encuentra ahora mismo. Gregorio, ¿qué tal? Muy buenas.
14: Hola, muy buenos días a todos.
6: Justo hablábamos con José Gilberto, ¿no?, esa parte de salud, prevención, y por último nos hablaba de esas atalayas cósmicas, porque vamos a poder disfrutarlo desde todas las islas.
14: Sí, bueno, el mensaje es que se puede disfrutar individualmente con esas gafas, recordémonos otra vez, desde cualquier sitio, comentaban, ¿no?, de que se vea el horizonte oeste y que no haya nubes. Pero el museo, para facilitar esa visión del eclipse, ha preparado 8 puntos en cada una de las Islas Canarias para, pues como comentaba el director, compartir ese momento, dar las explicaciones oportunas, repartir algunas gafas entre los visitantes y, muy importante, pues sobre todo aprender algo y entender que lo que estamos viendo pues es un pequeño baile cósmico. Son esos movimientos de la Tierra, la Luna alrededor del Sol, pues los que provocan este eclipse.
6: Justo comentas eso, ¿no? Aprender algo, porque la idea de estas atalayas cósmicas, aparte, ¿no?, de poder disfrutarlo y buscar un punto en el que pues se vea lo mejor posible, también van a desarrollar una labor de divulgación previa, ¿no?, para entender qué es lo que está pasando.
14: Claro, ese es el objetivo casi primigenio del museo, hacer divulgación científica, y estos eventos pues sirven para eso. En cualquier momento podríamos explicar en qué consiste un eclipse o qué son las órbitas, pero si tenemos uno, pues qué menos que aprovecharlo para que todos los que quieren ver el fenómeno, además, entiendan qué es lo que está ocurriendo.
6: Y la pregunta que se siguen haciendo muchas personas a día de hoy es dónde se pueden conseguir ahora mismo unas gafas homologadas. En este caso, un oyente nos pregunta en Tenerife, pero claro, no sé si ya a última hora todavía hay posibilidad de conseguir una gafa homologada,
14: pues,
6: o no.
14: Pues creo que no, que ya están agotadas en todos los establecimientos ópticas. En el museo hemos estado repartiendo gafas homologadas en nuestro museo. Los compañeros del Museo de la Ciencia del Cosmos de Tenerife, de La Laguna, pues también, y se han agotado. Así que las únicas que quedan pues son las que vamos a repartir en estas atalayas en cada una de las islas. Pero recordemos, es un evento en la naturaleza, es para disfrutarlo. Si pues tenemos que desplazarnos, tenemos que hacer grandes distancias, pues igual nos esperamos para el eclipse del año que viene y evitamos aglomeraciones. Y también evitemos, sobre todo en las islas más altas y con más vegetación, pues subir a la cumbre para observar el eclipse, porque se ve igual desde la costa. No estamos hablando, no necesitamos un cielo especialmente limpio, esto es a plena luz del día, es un eclipse. Así que si podemos, si estamos cerca de una de las atalayas que hemos organizado, perfecto. Si no tenemos las gafas y estamos alejados, pues bueno, recordemos eso, que dentro de un año casi justo tenemos otro eclipse y tenemos otra oportunidad.
6: Importante esto que dices, Gregorio, porque dentro de un año y también antes de 2018, o sea, tenemos más oportunidades. Esta no va a ser la única, algo que muy pocas veces pasa también, ¿no? Por eso el bombo que le estamos dando.
14: Perdón, se está cortando.
6: Ahora sí, Gregorio, lo que estábamos diciendo, que justo lo destacabas, ¿no? Que no va a ser solo en el día de hoy, sino que dentro de un año va a volver a pasar, y en 2028, si no me equivoco, también, que estamos hablando de una etapa en la que se van a unir varios eclipses, algo que no pasaba hacía mucho tiempo.
14: No, para que ocurra un eclipse de sol en un mismo sitio, que un mismo pueblo, municipio, una ciudad tenga dos eclipses de sol, estamos hablando de cientos de años. Ya que ocurran 3 eclipses que se vayan a ver de una zona tan, tan pequeña, entre comillas, como la península ibérica, esto es una carambola cósmica en la que ya hablamos de miles de años para que se repita. Es eso, a la península sobre todo, que son los que van a poder disfrutar de esos 3 eclipses en zonas distintas, pero bueno, todo en la península, esto es una lotería astronómica que no va a volver a ocurrir.
6: algo que no va a volver a ocurrir, pero como bien nos comentas, quien no puede hacerlo ahora, pues bueno, tiene un año para buscar esas gafas para poder disfrutarlo el año que viene. Y bueno, Gregorio, decíamos, José Gilberto va a estar en Gran Canaria, tú vas a estar en Fuerteventura, ¿desde qué punto lo vas a ver?
14: Vamos a estar en el Cotillo, también otros compañeros pues estarán en Caleta de Sebo, en La Graciosa, en La Santa, en Lanzarote, en Tenerife será en Playa de San Juan, en La Gomera en Valle Gran Rey, en El Hierro es en Frontera, creo que es en el Charco de los Sargos, y me queda La Palma en Tazacorte. Así que pues todos esos sitios, si podemos desplazarnos, pues perfecto, allí estaremos atendiendo a todos los que quieran ver el eclipse.
6: Justo nos preguntan algunos oyentes que si las gafas que, por ejemplo, si alguien las consigue para este año, si se pueden utilizar el año que viene otra vez.
14: Si se conservan bien, si no se doblan, sobre todo el filtro no sufre arañazos ni pliegues, se pueden utilizar perfectamente. De cualquier forma, es un dispositivo ciertamente barato, porque puede costar pues desde 2 euros, 3, así que ante la más mínima duda pues se desecha o lo guardamos como recuerdo y ponemos con quien vimos el eclipse y utilizamos otras. No es necesario tener ese ansia de reservarlas. Ante cualquier duda, unas gafas nuevas, pero si están bien cuidadas sí que se pueden reutilizar.
6: Y ya para terminar, Gregorio, vamos a recordar la hora, aunque lo hemos dicho durante todos estos días, sobre qué hora empezará, ¿no?, este espectáculo y cuál será el momento clave en el que se verá pues en su mayor capacidad este eclipse.
14: Hay minutos de diferencia entre unas islas y otras, pero para que nos hagamos una idea, el eclipse empieza pues eso a las 7 menos 10, menos 5, empezaremos, pero empieza muy levemente, empezaremos a ver algo pues sobre las 7 y 5, perdón, una hora después, casi una hora después, a las 8 menos 10, ya será el máximo de ocultación, tampoco debemos ir con el cronómetro, pues eso, alrededor de las 8, si observamos el sol, veremos la parte más oculta de todo el proceso, y luego, pues aproximadamente una hora después, la luna pues saldrá en su camino por el otro lado del sol y terminará el eclipse. Así que todo el proceso, pues entre las 7 menos 5 y las 9 menos 20 aproximadamente, es donde ocurrirá, con un máximo, pues eso, en el centro, alrededor de las 8.
6: Pues lo dicho, ¿no? Desde las 7 menos 5 que nos comentaba hasta casi las 9 y pico de la noche, pues todo el mundo muy atento a nuestro cielo, siempre y cuando, como decimos, tengan esta gafa homologada y pues con seguridad, desde un punto seguro en el que lo puedan ver, y aquellos pues que tengan la suerte de verlo desde su casa o su azotea, pues que también lo disfruten. Gregorio de la Fuente, técnico del Museo Elder de la Ciencia y la Tecnología, muchas gracias.
14: Muchísimas gracias a ustedes, un saludo.
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0: 11:51 y bueno, cambiamos de tema porque después de tantos días de temperaturas muy altas y también con esos incendios forestales que sobre todo afectan a distintos puntos en la península, pues hablamos mucho de esas consecuencias que todo esto tiene, ¿no?, sobre nuestra salud física, pero hay otra dimensión de la que quizás hablamos menos, ¿no? La salud mental, el calor extremo, la pérdida de rutina durante el verano y el caso de quienes viven pues cerca de este incendio, pues también les tiene que afectar de alguna manera. Vamos a saludar en este caso a la psicóloga de ITERSA, del Centro de Psicoterapia, Eva Rosalén. ¿Qué tal? Muy buena.
1: Hola, buenos días, Andrea.
0: Cuando hablamos de esto, ¿no?, de altas temperaturas, de una ola de calor, solemos pensar en cómo nos afecta físicamente, pero ¿realmente también nos puede afectar a nuestra salud mental?
1: Exacto, ¿no? Cuando hablamos de una ola de calor, normalmente pensamos en las consecuencias más físicas, pero las temperaturas extremas también pueden afectar a nuestra salud mental, ¿no? Una exposición prolongada al calor extremo puede generar más cansancio, malestar, irritabilidad y además puede dificultar el descanso. Esto es importante porque cuando llevamos varios días durmiendo peor y encontrándonos físicamente mal, ¿no?, más cansados, también tenemos menos recursos para regular nuestras emociones y afrontar el estrés. Por eso es normal, ¿no?, que nos encontremos con más irritabilidad, más impulsividad o un aumento, ¿no?, de este malestar psicológico. Además, también en personas que ya presentan una vulnerabilidad previa, el calor extremo puede agravar o desencadenar síntomas de ansiedad y depresión, ¿no? Por tanto, no hablamos de que el calor por sí mismo vaya a provocar necesariamente un trastorno psicológico, sino de que puede actuar como un factor de estrés que aumenta el malestar y puede empeorar sintomatología que ya estaba presente.
0: Además, ustedes apuntan que ante estas altas temperaturas, ¿no?, como nos decías, que puede afectar pues con más ansiedad, más irritabilidad, quienes más se pueden ver afectados son los adolescentes.
1: Los adolescentes pueden ser especialmente vulnerables, ¿no?, porque se juntan varios factores. Por un lado, la adolescencia es una etapa en la que todavía se están desarrollando recursos relacionados con la regulación emocional, el control de los impulsos y la toma de decisiones, ¿no? Y vemos que el calor extremo puede aumentar la irritabilidad, reducir el autocontrol y favorecer una mayor impulsividad, ¿no?, y conductas de riesgo. Entonces, hay que entender también el calor dentro del contexto del verano, ¿no?, ya que durante el curso escolar existe una estructura muy importante con horarios, clases, están en contacto, ¿no?, con compañeros, profesores, y cuando llegan las vacaciones, buena parte de esta estructura desaparece. Por tanto, podemos tener un adolescente que está más cansado, que duerme peor, tiene más dificultades para regularse y al mismo tiempo ha perdido algunas de las rutinas y apoyos que normalmente le ayudan a mantenerse estable a nivel emocional, ¿no? Y como comentaba antes, esta situación también puede afectar especialmente aquellos adolescentes que ya se encuentren en una situación de mayor vulnerabilidad, ¿no?, a nivel de salud mental.
0: Sí, que en este caso, ustedes también hablan, ¿no?, de en este caso de, por ejemplo, adolescentes con TDAH, ¿no?
1: Uh-huh.
0: ¿Y cómo les afecta más en este sentido?
1: Sí que no, hemos recogido varios, ¿no?, estudios y sí que el documento, ¿no?, recoge un estudio que se observó un aumento de las visitas a urgencias por depresión mayor y conductas suicidas durante las olas de calor y en los días posteriores en adolescentes con TDAH.
0: Por tanto, para no las familias, las personas que se encuentren alrededor de estos adolescentes con mayor vulnerabilidad, sí, o no, en este caso, porque también hablamos de todo tipo de adolescentes, quizás que deben vigilar más, ¿no?, para evitar llegar a estos extremos, como decías, pues quizás con conductas suicidas o con mayor ansiedad y demás.
1: Sí, creo que es importante que las familias no interpreten, ¿no?, cualquier cambio de humor como una señal de alarma. Pero sí que no, un adolescente puede estar más cansado o irritable durante unos días y eso no significa que haya un problema de salud mental, pero sí que nos debería preocupar, ¿no?, o ser como una señal de alarma, cambios importantes respecto a cómo es habitualmente ese adolescente, especialmente cuando se mantengan en el tiempo o empiecen a interferir en su vida cotidiana, ¿no? Algunas señales a las que podemos, ¿no?, las familias pueden prestar atención son una irritabilidad extrema, un cansancio que persiste, la presencia de pensamientos negativos intensos, ¿no?, y especialmente, como comentabas, cuando aparecen deseos de autolesión, ¿no?, que en este caso sí que es importante pedir ayuda y no esperar a que desaparezca por sí solo.
0: Bueno, pues pendiente también, ¿sí?
1: Sí, disculpa.
0: Que nada, que lo decíamos, ¿no? Pendientes a esas señales que, como bien decías, no siempre tienen por qué ser, ¿no? Pero bueno, que estas altas temperaturas y demás también puede afectar, ¿no?, a la salud mental de nuestros adolescentes. Eva Rosalén, psicóloga de Itersia, muchas gracias por atendernos.
1: A ustedes, muchas gracias.
0: Son las 11:57 y nada, y en breve les dejamos con el avance informativo y seguimos en directo aquí en La Alpespa.

0: Son las 12 del mediodía en Canarias. Y vamos ya con la información y el avance del Canarias a la una. David Perdomo, ¿qué tal?
1: Hola, Andrea, muy bien, ¿y tú?
0: Pues muy bien, y cuéntanos, porque España se prepara para vivir el eclipse del sol.
1: Sí, un eclipse total en gran parte de la península, parcial aquí en Canarias. Unos 25.000 agentes velan hoy por la seguridad durante este fenómeno astronómico. Guardia Civil y Policía Nacional cuentan con casi un centenar de medios aéreos y 20 marítimos, además de 350 puntos de observación y zonas de exclusión. Las autoridades piden extremar la precaución, especialmente ante el alto riesgo de incendios forestales. Fernando Grande-Marlaska es ministro del Interior.
2: Todos estamos preparados, disfrutemos de ese acontecimiento, un acontecimiento realmente de privilegio para nuestro país, pero con todas las medidas de seguridad y precaución. Todas las instituciones, todas estamos preparadas y estoy convencido que también la sociedad y el conjunto va a poder disfrutar del mismo, pero también garantizando la seguridad de todos.
1: Aquí en Canarias, en una hora, a la una de la tarde, se activará la prealerta del Plateca ante la previsión de una gran afluencia de personas por el eclipse. Se espera que miles de personas suban hoy a las cumbres de las islas, lo que ha llevado a los servicios de seguridad a pedir prudencia. El Cabildo de Tenerife, por ejemplo, solo permitirá el paso al Teide en Guaguas, y en Gran Canaria se ha activado el Plan Insular de Emergencia. Lo explican la consejera de Medio Natural de Tenerife, Blanca Pérez, y el director técnico de Emergencias de Gran Canaria, Federico Grillo.
3: Hay un control dinámico en el que pueden subir el personal que trabaja en el Teide, la gente que se está quedando en el parador. El resto de personas tienen que subir con transporte colectivo. Cotiza pondrá 12 guaguas en tres puntos, 12 vehículos en La Esperanza, 12 vehículos en Vilaflor y 12 vehículos en La Orotava. Las vías van a estar cerradas de 5 de la tarde hasta 5 de la mañana y las guaguas empezarán a subir a partir de las 6 y media.
4: Todo aquello que pueda generar chispas, desde las colillas mal apagadas hasta el tubo de escape del vehículo, cuando aparquemos en los laterales si hay hierba debajo del vehículo, se podría generar un incendio. Es sobre todo no entorpecer ni atascar las carreteras, debido a que los servicios de emergencia tienen que llegar lo antes posible, y si tenemos la carretera muy colapsada, pues puede haber problemas. Por lo tanto, también mucho cuidado donde aparcamos.
1: Recordamos que el eclipse se ve de la misma forma, tanto en las cumbres de las islas como en la costa, siempre y cuando no haya nubes, así que las autoridades recomiendan que si no es necesario no se trasladen hacia lo alto de las islas. Continuamos pendientes también de Colombia. El país se prepara para recibir la ayuda internacional mientras continúan buscando supervivientes del terremoto.
5: ¡Cierra los ojos!
1: Este es el momento en el que una mujer de 32 años ha sido rescatada con vida en Pereira tras pasar 36 horas atrapada bajo un edificio derrumbado. Los equipos de rescate la localizaron 10 horas antes de poder sacarla de ahí. El balance de las autoridades deja ya al menos 240 personas fallecidas como consecuencia del seísmo. En el plano científico, los expertos apuntan a que un terremoto como el del lunes, registrado a unos 100 kilómetros de profundidad, ocasiona réplicas menos destructivas. Eso sí, podría activar la actividad volcánica a unos 100 kilómetros a la redonda. Raúl Pérez es geólogo de emergencias del Instituto Geológico y Minero.
6: Sí que puede suceder es que aumente la intensidad de la erupción volcánica que pueda haber. ¿Qué significa esto? Que durante los próximos días, porque un terremoto 7.4 libera suficiente energía, volcanes que estén en un radio de unos 100 kilómetros, debieran, o 200, deberían de ser analizados para ver si han cambiado o tienen pensado cambiar la intensidad de su actividad volcánica.
1: El Ministerio de Asuntos Exteriores aún no ha podido localizar a 75 españoles que se encuentran en paradero desconocido tras el terremoto en Colombia. Y desde hoy miércoles, las empresas deberán aplicar obligatoriamente el reglamento de envases de la Unión Europea. La normativa limita los envases innecesarios y los plásticos de un solo uso, además de restringir sustancias perjudiciales como los PFAS en los envases que están en contacto con alimentos. En los próximos años se exigirán mayores porcentajes de material reciclado. Escuchamos a Ignacio García Mazargo, que es el director general de la patronal de supermercados Acedas.
7: Lo que queremos simplemente es que el cumplimiento de esas obligaciones se haga de la manera menos costosa posible. Que lo que no queremos es que eso suponga que se incrementan los precios o que perdemos competitividad. Yo creo que si se hace de una forma dialogada entre la administración y los sectores, pues se podrán cumplir esos objetivos.
1: Y los sindicatos denuncian que la mayoría de los centros de salud de Canarias carecen de equipación de climatización. La portavoz sanitaria de Intersindical Canarias, Cati Darias, exige a la Consejería de Sanidad iniciar un amplio proceso para la instalación de estos aparatos en centros sanitarios.
8: Que mayoritariamente en los centros no hay climatización, pero no se toman medidas en cuanto a desarrollar infraestructura.

0: bioclimáticas, ni se toman medidas en cuanto a la climatización de los espacios del Servicio Canario de Salud. Y hablamos de una situación mayoritaria en el conjunto de las 7 islas.
1: Por cierto, que hablando de temperaturas, para mañana se espera un aumento del calor, sobre todo en la isla de Gran Canaria. La Agencia Estatal de Meteorología está siguiendo ahora mismo si activa o no, pues, avisos amarillos por altas temperaturas en esta isla. Lo sabremos con más detenimiento para mañana jueves, sobre todo, como decimos, en la isla de Gran Canaria. Y la curiosidad del día, Andrea, pues tiene que ver con música, como sí, esta que vamos a escuchar. Dust on the wind. A ver si sabes decirme qué tiene en común esta canción que está escuchando del grupo The Velvet Sundown. Escúchala bien. ¿Está bien? Con esta otra canción. Un cantante que se llama Breaking Rust. Pues no mires, vale. Estás mirando la chuleta.
2: No lo sé. No son la misma persona cantando, ¿no?
1: No, son la misma persona. La cosa es que no son personas, son inteligencia artificial. Las dos canciones, los dos grupos que estamos escuchando están generados por inteligencia artificial, o sea que no existen los artistas. Y ante esta situación cada vez son más. Spotify, que es esa plataforma donde se puede escuchar música en streaming, sí, quiere poner nombre y cara a quienes están detrás de la música. Y desde mediados de septiembre la plataforma va a marcar con la etiqueta AI persona, es decir, inteligencia artificial persona en inglés, los perfiles cuya identidad parezca generada por inteligencia artificial. Spotify tiene ya 777 millones de usuarios en 184 países diferentes y más de 100 millones de canciones disponibles, y muchas de estas canciones y de artistas pues están creadas por inteligencia artificial y no son personas reales. Spotify quiere que la experiencia entre sus usuarios, los amantes de la música y los artistas, sea real, y que cuando no sea real, humanamente real, pues que esté verificado como inteligencia artificial.
2: Oye, pues me parece súper bien, porque yo me acabo de quedar flipando. O sea, sé que se han hecho canciones con IA, pero claro, no sabía que el nivel llegaba a que se podían publicar en plataformas como en Spotify sin ningún problema.
1: Con millones y millones de
2: seguidores. Claro, que me imagino que quien se está llevando ese dinero es quien en su casa le haya dicho a la IA, hazme una canción.
1: Hazme una canción de este tipo, sí. Yo la verdad que escuchándola, súbela, Fernando.
2: Claro, es que no...
1: Yo no diría que es inteligencia artificial. Nuestro compañero Víctor Reyes sí que la casó al momento.
2: Bueno, se la da de listo, no creo que sí.
1: Pero claro, la mayoría de los que tenemos un oído normal no daríamos cuenta.
2: Justo ayer lo hablábamos con el tema de los carteles, que muchas empresas e incluso instituciones públicas lo utilizan, que tú ves y ves el mismo monigote en todos los carteles.
1: Yo ahí sí lo identifico, claro. Por ejemplo, en los vídeos y en las fotografías, sí. Pero la
2: incluso
1: música...
2: a veces en el texto.
1: Sí, a veces en el texto también.
2: Por lo que son muy parecidos o meten algún fallo o una imagen te metes seis dedos.
1: Sí.
2: O cosas así, pero bueno, pues bueno, me parece muy bien, la verdad, porque me he quedado flipando. Y ya te vuelvo a hacer la pregunta que realmente es muy parecida a la de ayer y es el eclipse. ¿Lo vas a ver dónde?
1: Lo voy a ver en... nosotros que estamos en Gran Canaria, en la playa Las Canteras, Las Palmas de Gran Canaria.
2: Muy bien.
1: Porque en principio puede haber nubes, aunque se espera que se permita ver, ¿no? El eclipse, recordamos, va a durar 2 horas. Es verdad que lo que es el máximo del eclipse en Canarias, claro, van a ser, nada, 2 minutillos,
2: pero
1: a las 8:10, pero bueno, ahí esperemos que no haya muchas nubes, y recordamos que se puede ver desde las costas perfectamente. Si ustedes piensan, ¿dónde atardece normalmente? Pues ahí lo pueden ver, ¿no? Por ejemplo, en Tenerife, se me ocurre, en Tacoronte, ¿no? Mesa del Mar, ahí que tiene un atardecer espectacular, pues lo podrían ver siempre y cuando no haya nubes, o también en la cumbre. Pero bueno, hay que evitar los desplazamientos.
2: Bueno, pero si vivimos o estamos en la ciudad, tardamos mucho menos desplazándonos hacia Las Canteras, que de hecho tiene aparcamiento, tiene mucho más aparcamiento que subir de repente a Tejeda, ¿no? O sea,
1: por ejemplo,
2: si estamos al lado, pues nos cogemos la guaguita, que para eso está, ¿no? Y nos llega, o en el caso de Tenerife, pues igual en nuestras costas. Pues nada, David, pues muchas gracias.
1: Pues nada, hija.
2: Te escuchamos en 51
1: minutos.
2: 51 minutos. Y pues, David, muchas gracias. Y seguimos hablando con nuestros oyentes al 628-51-51-51. Les hacemos la pregunta, ¿dónde lo van a ver ellos? Nos comentaban, pues eso, ¿no? Que algunos por trabajo no pueden ir. El oyente que nos decía que dónde podía conseguir la gafa nos dice que al final consiguió una, y también otro oyente nos manda un audio. Vamos a escucharlo.
3: Hola, buenos días. ¿Sabéis si las gafas que reparte la ONCE son buenas para mirar el eclipse?
2: Pues mira, pues sí. De hecho, yo tengo una de esas, así que sí, esas son correctas. E igualmente, es tan fácil como buscar cuáles son o no, o sobre todo cuáles han retirado, pero sí, en el caso de las de la 11 que han repartido, pues son las correctas y son esas gafas homologadas. Recordamos lo que nos decían, no ver durante un periodo de más de 20-30 segundos, descansamos, le damos las gafas a otra persona, que por eso no hace falta que cada uno tengamos una gafita, lo vemos, mientras descansamos se la damos a la persona que tengamos al lado y podemos disfrutar pues de este evento. Así que nos lo pueden seguir contando al 628-51-51-51 y continuamos en directo aquí en La Alpispa.
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0: 13, seguimos en directo aquí en La Alpispa. Y bueno, pues como cada miércoles en este huequito hablamos con creadores de contenido. En el caso de hoy vamos a hablar con quienes han creado una cuenta en la que buscan dar a conocer a Gran Canaria a través de sus historias, sus paisajes y pues sus caminos. Y esto precisamente es lo que propone Entre Volcanes barra baja Gran Canaria. Ahora hablaremos con ellos. Pues una iniciativa de senderos, ¿no? Que busca poner en valor, ¿no?, nuestro patrimonio natural y cultural de esta isla. Y vamos a hablar con quienes lo han creado. Por un lado está Adrián González, guía de montaña. ¿Qué tal? Muy buena.
1: Muy buena, Andrea.
0: Y contigo también está Sonia Sosa, educadora ambiental. ¿Qué tal?
2: Muy bien, Andrea.
0: Bueno, esto hay que decir que ustedes están empezando, han creado la cuentita hace muy poquito, pero realmente esto, ¿cuándo va a empezar, por ejemplo, Adrián?
1: La idea es empezar sobre septiembre. Empezar con ruta pues para todo el mundo, y igual que en las redes, dando a conocer esa cultura que nos caracteriza.
0: Porque, Sonia, exactamente ustedes qué buscan con este proyecto, ¿no?, que empiezan en septiembre, aunque ya lo están difundiendo por redes, ¿y por qué nace? ¿De dónde nace?
2: Bueno, nace porque nosotros empezamos educación ambiental hace ya 6 años, y nos vemos haciendo actividades al aire libre, con personas, con amigos, y descubrimos que tenemos cierto potencial para llegar a la gente y transmitir pues la cultura, biodiversidad de nuestras islas, y a la gente le gusta nuestro método.
0: Porque cuando hablamos de educación ambiental, Adrián, que tú también, ¿no?, eres educador ambiental, lo que, bueno, ambos son en este caso, exactamente qué es, ¿no? Porque parece muy fácil de entender, ¿no?, educación ambiental, pero exactamente en qué consiste.
1: Realmente yo creo que hay un concepto que es el que caracteriza la educación ambiental, y es que para proteger, para conservar el medio, en este caso, el medio ambiente, hay que conocer, primero hay que conocer el valor que tiene y el por qué hay que protegerlo. Pues ya sea patrimonio o medio ambiente, naturaleza, es necesario. Y para mí eso es lo que caracteriza la educación ambiental. Y luego la forma de acercarnos a las personas, ¿no? Pues saber cómo interpretar, de qué manera, a qué público, cómo llegarle mediante juegos, quizá mediante pues simplemente charlas, todo eso.
0: Claro, porque esto no se trata de una ruta y ya está, de vamos a dar un paseíto y no sabemos por dónde estamos pasando, ¿no? Sonia, al final ustedes hacen esa ruta que ya eligen, conocen ese camino y tiene un porqué, pero también está interpretado, o sea, hay una información, hay unas interacciones que ustedes buscan, ¿no?
2: Sí, sobre todo dar a conocer especies que, como bien dices, tranquilamente en un paseo pues podemos pasar de largo de ellas, pero en realidad tienen incluso una historia o un valor tradicional o cultural en nuestra idiosincrasia isleña. Entonces eso es lo que vamos a tratar de dar a conocer y que la gente conozca, en el sentido de que si ha dejado de formar parte de nuestro día a día esa cultura, de esa planta, de ese animal, pues recuperarlo poco a poquito.
0: Justo, Adrián, antes Sonia nos decía, ¿no?, que ustedes también veían como la capacidad que tenían ustedes de conectar con la gente y decirlo. Yo no sé, me imagino, ¿no?, que esto es lo típico de entre amigos, que al final ustedes son los expertos en este ámbito. A lo mejor se van a dar un paseo y no sé si eran los típicos de, ah, pues mira, esta planta, ay, pues este camino.
1: Sí, sí, vamos, cada nombre, cada planta. Yo creo que siempre yo y ella también hemos sido personas muy, muy curiosas, y yo creo que eso ha sido el motor que siempre nos ha movido, el saber, oye, ¿por qué esta planta tiene, por ejemplo, pelitos en el tallo? ¿O por qué este árbol tiene esta corteza y este otro tiene esta otra forma, o las hojas? Eso, preguntárselo y saber qué hay detrás y transmitírselo a la gente con esa misma pasión con la que nosotros lo buscamos y nos interesamos por ello, creo que es lo que más le atrae o hace que le llegue más fácil a la gente.
0: Y claro, cuando hablamos de actividades por nuestros campos, por nuestros montes, al igual que es muy importante enseñarnos y explicar qué es lo que tenemos y por qué es tan especial lo que tenemos en nuestra tierra, también es importante protegerlo, ¿no? Porque muchas veces se dan esas actividades en las que se dan rutas porque sí, porque a la gente le gusta a lo mejor ver un paisaje, no sabe lo que es, pero porque es muy bonito, y a veces no se tiene el cuidado que se tiene que tener y terminamos estropeando pues lo que tenemos en casa, vamos a decirlo así. Yo me imagino que ustedes también están trabajando en esto, ¿no? En vamos a hacerlo de manera respetuosa, sin hacer daño ni estropear lo que tenemos nuestro.
2: Efectivamente, lo que queremos es que la gente aprenda a moverse en el campo, de forma que el campo pues se quede de la mejor forma posible, que no dejemos una huella. Esto es muy importante. Al fin y al cabo, cada vez hemos ido recuperando más terreno en el campo. Parece que a partir de la época de la pandemia, todo el mundo se dio cuenta de que en realidad la naturaleza es muy importante para nosotros y para nuestra salud mental, deportiva, etcétera. Y sí, lo que queremos es que la gente disfrute del campo, pero sabiendo cómo moverse de forma segura también, muy importante. Y sobre todo eso, que salir al campo no sea para explotar el campo de otra manera, sino simplemente interactuar con la naturaleza de forma sostenible.
0: De manera sostenible, ¿no? Muy importante ese mensaje. Y yo me imagino que ya ustedes tendrán muchísimas rutas, ¿no? Con la experiencia que ustedes tienen. No sé si podemos adelantar cuál va a ser la primera ruta o no se puede decir.
1: Estamos pensando en zonas cercanas, sobre todo a Las Palmas, por la facilidad de la gente, y creo que la zona de San Lorenzo, Mascuervo, es una zona muy preciosa, muy cercana a todo el mundo y que muy poca gente realmente ha estado o conoce, y es un sitio con un valor natural pues precioso, de bosque termófilo, escondidito, muy cercano a la capital. Entonces ahí tenemos pensado seguramente empezar, pero vamos, que toda la isla es candidata a ello, vamos.
0: Claro, justo con esto que me estás diciendo, Adrián, me interesa, ¿no, Sonia? Muchas veces cuando pensamos en nuestros campos, en nuestros montes, bueno, en este caso estamos hablando de la isla de Gran Canaria, pero cualquiera de nuestras islas, pensamos en irnos lejos, ¿no? En que en Gran Canaria, para ver algo, tenemos que coger el coche, tenemos que estar 40 minutos conduciendo por carreteras, por curvas, que también está bien, ¿no? Porque también hay pues paisajes ¿no? Y plantas y animales muy bonitos y que tenemos que conocer, pero como que a veces decimos, ay, no me apetece ir al campo porque es mucho trote. Claro, realmente en todas nuestras islas tenemos al lado de casa perfectamente, yo creo que me imagino todos cogiendo el coche en 15-20 minutos tenemos cosas que ver.
2: Sí, por supuesto. Pues desde aquí, desde Las Palmas, tenemos el barranco de Guiniguada, tenemos espacios protegidos aquí en la isleta, Las Coloradas. Estos sitios son potenciales para, desde incluso de forma familiar, poder hacer una pequeña ruta con niños que no sea muy dura. Al lado de la costa, que ahora en verano parece que irnos al campo pues nos resulta un poco más duro por las altas temperaturas, pues sí, aquí por ejemplo en Las Palmas tenemos sitios que son súper especiales y con una riqueza interesante para poder hacer una rutita en ellos.
0: Estoy ahora mismo entrando en las redes sociales entre Volcanes barra baja GC en este caso, y por ejemplo la primera publicación que me sale, que es muy importante porque claro, lo que decimos, aunque nos vayamos cerquita de casa, vamos a hacer un pateíto, aunque sea algo ligero y demás, siempre nos podemos sorprender porque de repente suben las temperaturas, llueve, lo que sea. Aquí veo el botiquín de antes. ¿Esto qué es y por qué es tan importante, Adrián?
1: Bueno, ahí hablo un poco en general de la resina del pino, de cómo se usaba esa resina antes, cómo iba a recogerla a la gente y el uso que se le daba. Y es que ahí lo que hablamos es que antiguamente, cuando no existía pues esa farmacología que tenemos hoy día, esa farmacia, la gente tenía que buscar los remedios en otros lugares, y donde iban era al campo, y en el campo encontraban pues muchas plantas que tenían sus usos, ¿no? La salvia, por ejemplo, que de ahí viene su nombre, de salvia, salvar, ¿no? Más o menos, muchas plantas, casi todas las plantas, si te pones a rebuscar, tienen sus usos, tanto ya medicinales como también pues de confección, industriales. Tabaiba, por ejemplo, también la tabaiba dulce tenía sus usos medicinales, y la tabaiba amarga también se usaba pues para como pegue, para barriles y demás.
0: Claro, al final esto es lo que ustedes buscan, ¿no? Aparte de ese paseo, de esa ruta, poder disfrutarlo. Y después ustedes dan consejos, les veo aquí a los dos, patear en verano es posible, ¿sí, Sonia? ¿Cómo es posible patear en verano?
2: Hombre, siempre huyendo de esas altas temperaturas, acompañados de un equipo adecuado, ¿vale? Siempre gorra, protección solar, la cantimplora siempre llena, poder ser, ¿vale? Y sobre todo buscar pues esas zonas donde no nos casca tanto el sol, y buscando un poquito la costa, buscar cosas interesantes alrededor de la costa. Nosotros hasta hace muy poquito estábamos en el Hierro y en la costa pudimos disfrutar de tubos volcánicos, acantilados, playas, charcos, y todo eso puede ser pues puntos interesantes para una ruta.
0: Y yo sigo bicheando aquí en redes sociales. Adrián, por ejemplo, veo que se han preparado un vídeo sobre la caldera de los Marteles. Porque ¿qué tiene de especial este lugar?
1: Este lugar creemos que es un sitio muy especial porque la gente se acerca mucho a él. Es el típico sitio que cuando buscas en internet qué hacer en Las Palmas, pues suele salir en las típicas webs esos primeros resultados que te salen. La gente se acerca, va al mirador, saca una foto, ve lo bonito que es, pero realmente no ve qué hay detrás. Que eso es lo que también queremos dar a conocer nosotros con el senderismo, que detrás de cada de cada palabra, de cada topónimo de la planta, hay algo detrás. Y en la Caldera de los Martes, pues hablamos de ese antiguo uso que se le daba a su base, ¿no? Para cultivar, que de hecho es visible, se ven todavía las formas de esos antiguos cultivos. Y la idoneidad del espacio, ¿no? Como lo explico en el vídeo, pues esa forma de fonil, de embudo que tiene para recoger el agua, que además le entra el agua desde el barranco de Cuevas Blancas. Es un sitio bastante curioso que da mucho a hablar en un espacio realmente pequeñito. Por eso creo que es tan, tan curioso y que además pasa inadvertido, a pesar de que mucha gente lo visita cada día.
0: Y justo hablando de esto, de las visitas de cada día, Sonia, justo también decías algo, ¿no? De cuando buscamos qué hacer en las Palmas de Gran Canaria o qué hacer en Gran Canaria. Salen a lo mejor 5 o 6 lugares muy típicos, los que va todo el mundo, pero claro, esto puede suponer un peligro, ¿no? De repente vemos, por ejemplo, me acuerdo los azulejos, de repente hubo una época, un verano, que fue una locura. Claro, es que hay tantos sitios, o sea, me imagino que tampoco es tan difícil buscar sitios diferentes, ¿no?
2: Sí, no es difícil. Sí, es verdad que no todos pateamos el campo a diario y vamos bien acompañados para encontrar pues esos lugares que quizás unas personas conozcan y otras no, pero sí viene a ser bastante complicado. Nosotros con el senderismo pues venimos un poquito a suponer una solución también a ese problema, porque al fin y al cabo es diversificar y mover a la gente en un territorio muy pequeño, que al fin y al cabo pues es lo que realmente necesitamos. Pues el dar a promocionar un sitio concreto pues lo que hace es que se masifique. Pero ahí estamos nosotros, profesionales de la montaña, para diversificar y mover a la gente a otros lugares a conocer.
0: De hecho, se preguntan unos oyentes que de eso estamos hablando, que si se pueden unir ustedes. Claro, este es el objetivo del trabajo que están realizando ustedes, y es que están organizando a partir de septiembre rutas en las que van a ir acompañados de profesionales como ustedes, y se les va a explicar. Entonces, quien nos está escuchando ahora mismo y diga, pues mira, me apetece, quiero aprender, quiero ver sitios diferentes que no he acostumbrado, ¿cómo pueden ponerse en contacto con ustedes y apuntarse a estas rutas?
1: Ahora mismo les invitamos a acceder a nuestro Instagram, que ya lo has mencionado también, entrevolcanes_gc, y ahí pues publicaremos todos los canales de difusión. Dentro de nada, seguramente ya

0: empezaremos a trabajarlo y ya lo daremos, recabaremos contactos y luego ya nos pondremos pues en contacto con ellos y será tan fácil como decir, oye, Adri, quiero ir de ruta contigo. Y allí mismo nos presentamos, nos vemos y a disfrutar.
1: De momento no sé si ha empezado un máximo de personas en grupos o lo irán viendo.
2: Hemos estado viendo, también depende mucho del lugar, ¿vale? Porque hay algunos sitios que es mucho más complicado llevar un grupo de 20 personas. Estamos hablando de empezar con grupos pequeñitos, sobre todo para que todos puedan disfrutar de igual manera y poder atenderles a todos, que puedan, sobre todo, descubrir cosas nuevas y de forma muy sencilla, porque no es lo mismo atender a un grupo de 20 personas y que todas las 20 personas te estén atendiendo a un grupito reducido de unas 10 o 15 personas. Pues en torno a eso, 10, 15 personas vamos a empezar.
1: Bueno, pues como decimos, a través de entrevolcanes.gc en la plataforma Instagram les podemos contactar y ustedes ya ahí irán avisando cuáles son las primeras rutas, cuáles son esos grupos y se pueden poner en contacto para unirse. Adrián González, Sonia Sosa, muchas gracias.
0: Encantada.
2: Igualmente.
1: Son las 12:26 y seguimos en directo aquí en La Alpespa.

0: Vamos a hablar ahora de música. No solo escuchamos a Bad Bunny porque a mí me encanta, que nuestros oyentes lo sabrán. Tiene un motivo y un porqué y yo lo aprovecho, ¿vale? Porque los números uno de la música en España ya no son lo que eran. En apenas unos años hemos visto cómo artistas como Manuel Carrasco, Pablo Alborán o Alejandro Sanz han cedido el protagonismo a nombres como Rosalía, Quevedo o Bad Bunny, bueno, más conocido como Benito. No es solo un relevo generacional, sino también pues han cambiado los gustos y la forma de escuchar la música. Y bueno, y saludamos una vez más a nuestro compañero Víctor Reyes. ¿Qué tal? Muy buenos días.
1: Buenos días, Andrea.
0: Cuéntanos, porque ¿qué es lo que está pasando?
1: Pues bueno, durante años parecía, ¿no?, casi automático que cada disco nuevo de artistas como Pablo Alborán o Alejandro Sanz alcanzaran el número uno. Pero lo cierto es que las listas oficiales de Promusicae, que es la entidad encargada de representar y defender los intereses de los productores de música españoles, pues muestran algo diferente, y es que el panorama ha cambiado. Ahora el streaming manda y, pues bueno, los artistas urbanos dominan buena parte de ese consumo musical.
0: Y precisamente este cambio tiene nombres propios.
1: Así es, los tiene. Rosalía, por ejemplo, o Bad Bunny, como escuchamos, es uno de esos, son unos de esos nombres propios. Por ejemplo, Pablo Alborán vio cómo su disco Kilómetro Cero, que con el que venía además hace poquito aquí a las islas, actuaba este pasado fin de semana en Gran Canaria y también en la isla de La Palma, aunque ya actuó previamente en Tenerife también con esta gira. Pues bueno, con este disco Kilómetro Cero se quedaba en el número 2 de las listas de España porque Lux de Rosalía le arrebataba ese primer puesto. Algo parecido también le ocurrió a Alejandro Sanz con este disco Lux de Rosalía, ¿no? Pues que Alejandro Sanz sacaba Y Ahora Qué Más, otro álbum, y tampoco pues consiguió liderar esas listas.
0: Y bueno, ya que hablamos de Rosalía, vamos a escucharla.

0: podio del que hablaba Rosalía se lo llevó ella misma, porque...
1: A mí me encanta, yo lo digo. Me da igual.
0: A ti y a muchas personas, hombre. A mí también. Que además tuve la suerte de verla en directo y una experiencia que no se me olvidará nunca.
1: Bueno.
0: Y bueno, pues Rosalía conseguía ese podio hace unos meses con este disco, con esta perla de su álbum Lux. Y es que este momento...

0: pues simboliza muy bien ese cambio, ¿no?, del que estamos hablando y que lleva tiempo gestándose. Precisamente Antonio Guisasola, que es presidente de ProMusicae, asegura que no es solo cuestión de edad, sino también de estilos, porque el pop tradicional sigue teniendo público, pero el consumo masivo pues se ha desplazado más bien hacia esa música urbana de la que estamos hablando.
1: Bueno, y otro caso llamativo también ha sido el de Manuel Carrasco.
0: Sí, otro de los artistas afectados por estos cambios de tendencia, porque aunque Pueblo Salvaje 2, que fue uno de sus álbumes, fue número uno en 2025, un año después, este 2026, Pueblo Salvaje 1 solo alcanzó el tercer puesto. Y claro, por delante pues quedaron Debí Tirar Más Fotos de Bad Bunny y El Baifo de Quevedo.

0: Quevedo, que bueno, pues representa muy bien esa nueva generación de artistas que arrasan plataformas digitales y que lo demuestran también con muchas estrategias de marketing, Andrea, porque últimamente hemos tenido muchísimas acciones por parte de Quevedo, al menos aquí en Canarias y también fuera, porque como ya saben, pues el caballero, el Baifo, se va a ir de gira por gran parte de España y ha sacado muchos de los conciertos en Madrid y bueno, casi todo, la mayoría agotados ya.
1: Sí.
0: Eso sí, aún no ha sacado gira en Canarias, cosa que bueno, tiene a los fans de aquí.
1: Sacará,
0: pero bueno, tiene a los fans con bastante expectación. Y esto, este tipo de acciones, claro, es de las que hablaba pues el presidente de ProMusicae, ¿no? Que hacen que la música urbana esté teniendo también tendencia. Y es que, pues bueno, las redes sociales, el público más joven hacen que bueno, este tipo de artistas como Quevedo, Bad Bunny, pues se conviertan en número uno precisamente por esa gran pues presencia, ¿no?, que tienen en redes y con este tipo de acciones de marketing. Y lo que decía, ¿no? No es solo Quevedo, también Bad Bunny, ¿no?, quien lleva años siendo una referencia absoluta en esto del streaming.
1: Y claro, estos nuevos artistas, Bad Bunny, Quevedo, también Rosalía, ¿no? Hablamos de artistas que están en el número uno, pero quizás no venden tantos discos físicos.
0: Exacto. Bad Bunny y Quevedo, bueno, en el caso de Rosalía es excepcional, pero sí, porque además con Lux vendió muchísimos vinilos y vendió muchos discos físicos, pero es verdad que no son artistas que destaquen por sus ventas en físico. Ahí está la clave, y es que el mercado físico sigue funcionando para muchos artistas veteranos, como es el caso de Pablo Alborán o Manuel Carrasco, pero el streaming pesa muchísimo más, y es que, según ProMusicae, hacen falta, escucha el dato, Andrea, porque es llamativo, unas 9.000 reproducciones desde una cuenta gratuita para equivaler a una venta física. Mientras que una cuenta de pago, pues bastan unas 1.800 escuchas para que equivalga a esa venta física. O sea que imagínate la gran diferencia que hay con comprar en físico a las reproducciones que les dan a los artistas pues Spotify o Apple Music o estas plataformas donde se consume música
1: diaria. Eso explica un poco, ¿no?, estos datos, porque las listas han cambiado tanto.
0: Exactamente, y desde 2020, por ejemplo, ¿no?, cuando las reproducciones pasaron a integrarse plenamente en la clasificación oficial, comenzaron a dominar, por ejemplo, discos como Yo hago lo que me dé la gana de Bad Bunny, también otros trabajos de artistas urbanos como Anuel o J Balvin.
1: Y mientras tanto, pues otros artistas han ido perdiendo presencia en esos primeros puestos.
0: Sí, por ejemplo, Melendi, ¿no?, solo llegó al cuarto puesto con Pop Rock y Malú, que alcanzó como máximo el quinto con 15 en ese año 2020, mientras, como decíamos, artistas como Bad Bunny pues estaban ahí liderando las listas.
1: ¿Y tú, Víctor, de quién eres más? No, vamos a dejar a los nuevos artistas a un lado. ¿Eres más de Malú o, por ejemplo, de Pablo Alborán?
0: Hombre, yo creo que la respuesta es obvia, al menos por mi parte, tú que me conoces un poco. Yo soy un poquito más de Pablo Alborán. Además, tuve la suerte de verlo también en este fin de semana con su Kilómetro Cero.
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0: está el contraste, porque Pablo Alborán pues es de esos artistas que sigue llenando conciertos y que mantiene una base de seguidores muy sólida, pero las listas pues ya no dependen únicamente de las ventas de discos o de la radio. ¿Y por qué? Pues porque ahora el consumo es mucho más intenso entre los jóvenes. Eso explica también Antonio Guisasola, presidente de Promusicae, y es que un adolescente puede escuchar Spotify pues durante horas cada día, camino al instituto, en el recreo, en el gimnasio, en casa, y claro, ese volumen de reproducciones pues termina inclinando la balanza.
1: Hombre, eso también hace que las nuevas generaciones escuchen música de otra manera como se hacía hace años atrás.
0: Sí, son menos fieles a un artista concreto. Hoy una canción pues puede convertirse en un fenómeno viral y colocar a ese intérprete en lo más alto, aunque después desaparezca de las listas hasta su siguiente gran éxito, como le ocurría a Quevedo también con el con su primer disco, ¿no? Que tuvo ese auge de repente, se convirtió en número uno del mundo, y luego pues bajaron las reproducciones hasta que volvió a sacar nuevos trabajos.
1: Qué bueno que, por otra parte, sí hay artistas que mantienen ese público fiel, como es el caso de Vanessa Martín.
0: Exacto, quizás no lideran el streaming, pero sí que venden muchos discos, llenan auditorios y mantienen ese consumo pues muy estable, ¿no? Entre un público un poco más adulto.
1: Y antes de terminar, yo voy a pedir una canción de uno de mis favoritos, que yo sí soy muy fiel a él, así que por favor, vamos a escuchar a otros protagonistas de ese cambio.

0: encanta. A mí Bad Bunny, todos saben, Benito. Me encanta. Y yo quería una segunda canción. Que mira, nos llegan mensajes, por ejemplo. Pues a mis hijos adolescentes, te puede sorprender, le gusta también la música de Joaquín Sabina. Bueno, yo creo que claro, hay espacio para todo.
1: Y la gente, al final, cada persona es un mundo. Tenemos gustos de todos los tipos. La música es universal. Y lo bueno de las plataformas de streaming es que podemos rescatar pues toda la música de la historia.
0: Pues sí.
1: Yo soy fan de Bad Bunny, pero también me gusta mucho Selena Quintanilla o Los Panchos. Así que no hay edades, creo yo, para
0: la música. No hay edades y tenemos la fortuna, como bien dice Víctor, de poder elegir lo que queramos en el momento que queramos. Y bueno, y podemos escuchar pues varios estilos musicales y diferentes épocas.
1: Exactamente. Lo cierto es que ahora mismo números uno hay poquitos.
0: Sí.
1: Y entre ellos, pues bueno, Bad Bunny está ahí.
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0: 12:42 y saludamos ya a Dani Mesa. ¿Qué tal?
1: Buenos días, presente.
0: Presente. No sé qué te ha parecido, Víctor, de repente como que ha estado envidioso de ti de los viernes, de la música, ha traído un poquito de música.
1: Ah, sí, no quería ser yo quien metiera el dedo en la llaga, pero vi que salió así como rápido y dije, ¿qué le pasa a este hoy?
0: ¿No quiso saludarte?
1: No, se fue así como hocicudo el hoy para afuera.
0: Oye, pues mira, yo sé que no me vas a hacer caso.
1: A ver.
0: Pero ya que estamos hablando de nuevos artistas en número uno, a lo mejor podrías alguno para empezar tu programa.
1: También, podríamos verlo. Tendría que prestarle más atención porque es verdad que como llegué así rápido, solo oí Sabina y todo lo que sea Sabina para mí siempre es bien.
0: Bueno, podemos poner...
1: Bad Bunny también lo oí.
0: Sabina y Bad Bunny.
1: Venga, sí, ¿te imaginas una colaboración de Benito y Joaquín?
0: Yo lo veo.
1: Sería muy latino. Benito y Joaquín suena como de la isleta profunda.
0: Hombre, yo creo que es una buena opción. Al final, también Benito está sacando una nueva era diferente.
1: Pero bueno, como que no... Bueno, nos podríamos sorprender, ¿eh? Letra de Sabina cantada por Bad Bunny, imagínatela.
0: Pues no lo imaginamos porque creo que no va a pasar. Porque hoy vamos a hablar de otra cosa. No te voy a preguntar por el eclipse. Nuestros oyentes nos están contando si lo ven, si no lo ven.
1: Vale. Yo no lo voy a ver.
0: Vale.
1: Porque me voy al cine, no por otra cosa, ¿sabes?
0: Vale. Y, por ejemplo, uno de los sitios desde los que se puede ver,
1: sí,
0: que lo hemos insistido mucho, es que estamos en la playa, en la costa, donde se ve el atardecer y
1: qué
0: no
1: rico.
0: Está nublado, se puede ver.
1: ¡Qué rico!
0: Entonces, un plan puede ser, salen ahora del mediodía,
1: vale,
0: van a la playa.
1: ¿Echas toda la tarde en la playa?
0: Echas toda la tarde, si no estás ya.
1: Porque es como para las 7 y pico.
0: Claro, y te comes un heladito, una no sé qué, te pides algo para cenar.
1: 2 kilos de sandía, una paella.
0: Una cosita para cenar, un poke que ahora se lleva así, un pollito de arroz, no sé qué, y te quedas viéndolo. Después, si llegas a tu casa, ¿has callado?
1: Pero por estar en la playa relaja, Andrea, no cansa.
0: A mí no me relaja.
1: ¿Cómo que no? La playa a mí me viene bien para perder todos los males.
0: Pues mira, te voy a decir una cosa, que nuestros oyentes nos digan al 628-51-51-51, ya no el eclipse, sino ustedes, ¿a ustedes les cansa la playa? Porque yo si estoy todo el día en la playa, yo llego a mi casa muerta, aunque esté todo el día tumbada en la silla, yo soy de silla.
1: ¿Tú eres? Oh, eso ya, una vez lo hablamos aquí de cómo íbamos a la playa cada uno con Tomás Galván.
0: Yo soy de silla, de nevera y sombrilla.
1: Sí, eso ya lo hablamos
0: y
1: aquí.
0: Y ahora sí yo llego a escachar a mi casa.
1: Y tú sabes que yo tengo buena memoria y si por casualidad nos está escuchando nuestra...
0: Ahí sí, ¿cómo
1: nuestra
0: se
1: señora Batín de playa,
0: ay,
1: hablamos de eso, ¿eh?
0: Que
1: cuidado,
0: tiene un batín para la playa.
1: Eso está en la hemeroteca de la Radio Canaria, hablamos de que ella tenía un batín para la playa, para cuando se cambiaba. Muy
0: oye,
1: bien.
0: Que es una buena opción para que no se te escape nada ahí.
1: Se habló
0: te
1: de eso para que no te quedaras con el culo al aire. Pero vamos a volver. Tú cuando vas a la playa, entonces vienes peor de lo que fuiste.
0: Mira, un oyente nos dice, a mí me cansa un montón.
1: O sea que tú, vamos, para yo entenderlo, ¿vale? Vas a la playa a descansar o a disfrutar del día. Y vienes peor de lo que fuiste.
0: Sí, peor. Y como al día siguiente tengo que ir a trabajar, que es lo que intento hacer ahora, yo llego al día siguiente, vamos, fatal.
1: Pero ahí hay algo que falla, Andrea, porque a la playa se va a descansar. Tú tumbas ahí en la arenita tranquilo.
0: Mira, la otra oyente. Yo llego, me ducho y caigo rendida. Vamos a preguntarle a los expertos.
1: Vale.
0: Porque aquí tenemos un debate y que nos respondan ellos. Por ejemplo, vamos a saludar a Belén Alonso, que es internista del Hospital Universitario Dr. Negrín de Gran Canaria. ¿Qué tal? Muy buena.
2: Muy buenos días.
1: Hasta luego, Mari Carmen. Venga, si viene Belén, yo me marcho. Hasta luego, gracias. ¡Ay, Dios!
2: Llévate el batín.
0: Sí. Bueno, Belén, la pregunta principal es, ¿esto que hablamos realmente en la playa nos cansa?
2: Realmente es así. Vamos a la playa a desconectar, vamos a la playa a poner nuestra mente en descanso absoluto, en no pensar en nada, en leer un buen libro, pero nuestro organismo no está descansando. Y es cierto y tiene evidencia científica que volvemos a casa cansados porque nuestro organismo en la playa ha trabajado mucho y tiene explicación.
0: Siguen llegando mensajes, la del batín no nos ha hablado, por favor, háblanos, o si no, cómo se protege la playa, si quieren decirlo, pero nos dicen, estoy con Andrea, yo llego molida.
1: ¿En serio? Pero cuidado porque Belén está diciendo que hay datos científicos, a lo mejor, como yo soy un experimento de la ciencia,
0: claro,
1: a lo mejor por eso yo no me canso.
0: Belén, ¿cuáles son esos datos científicos? ¿Por qué esa evidencia?
2: Pues mira, estamos en la playa, estamos tomando lo que decimos esos baños de sol y también va a influir el tiempo de exposición. Muchas veces vamos a la playa y pasamos el día entero y pasamos muchas horas. Uh-huh. Nuestro cuerpo está sometido pues a unas temperaturas altas, elevadas y veraniegas y nuestro cuerpo, sin nosotros saberlo, pues se va a activar una pequeña torre de control que tenemos en el cerebro que se llama el hipotálamo y que es el termostato
1: de
2: la
1: temperatura. Eso lo tendrás tú, a mí no me metas en tu... ¿Cómo que te ha llamado hipopótamo en toda tu cara,
0: sí,
1: y tú ahí.
0: Sí, hipotálamo.
1: Ah, hipotálamo.
2: Tú te lo tienes que mirar, porque tu hipotálamo sí que está ahí.
1: Lo tenemos todos.
2: O tendrías, lo tenemos todos.
1: Vale, vale, me quedo.
2: O tendríamos la temperatura muy baja o muy alta.
1: Pero Belén, para eso está la cervecita fresca. Es que claro, si no ponen remedios, o sea, si hace calor, cervecita, agüita con limón. ¿No?
2: Bueno, claro, ya estás metiendo un segundo mecanismo. Mira. Nuestra piel y nuestro organismo se está, en cierta manera, deshidratando. Cuando realizamos actividad física, como correr, sí, u otros ejercicios vigorosos, como en el gimnasio, tablas de ejercicios, ahí notamos que sudamos, ahí sí, notamos que acabamos extenuados porque hemos sometido todos nuestros aparatos y sistemas circulatorio, muscular, etcétera, etcétera, a este esfuerzo. Cuando estamos en la playa, por el hecho de tomar el sol, nos estamos deshidratando.
1: Eso sí es verdad.
2: No lo notamos porque muchas veces el sudor hasta se evapora
1: con la brisita,
2: calor que hace, con la brisita, sí, y también para regular esa temperatura interna. Nuestros cuerpos normalmente están a una temperatura de 36 grados y medio, 37. Para mantener esa temperatura, si recibimos más calor del exterior, este termostato, el hipotálamo, se activa y liberamos calor.
1: A esa
2: ¿cómo
1: temperatura
2: liberamos calor? En forma de sudor.
0: Claro,
1: a esa temperatura hemos tenido nuestra costa estas semanas, ¿sabes?
2: Efectivamente, las aguas que decíamos que podíamos hacer sopa con ellas, y los pobres animalitos del mar pues tenían que buscar sitios más fresquitos, y por eso pues se han encontrado, entre otros, medusas en el mar Cantábrico, pues buscando un poquito,
1: claro,
2: esas se perdieron. Pero también pues perdemos estos líquidos, y por la sudoración y por el aumento de la temperatura exterior podemos perder hasta un litro diario. Por eso es importante hidratarse, Dani, y por eso pues una de las bebidas con moderación,
1: sí,
2: porque para
1: la
2: eso
1: cervecita.
2: La cervecita.
1: Y si es con limón, mejor, porque ya sabemos que el agua con limón es bien, pues cerveza con limón.
0: Bueno, yo soy claro, yo soy de agua, tengo que decir.
1: O la sandía.
0: La sandía también, mira, nos llegan más mensajes de oyentes. Yo salgo temprano, o sea, va temprano a la playa y vuelvo tarde. Muy bien, todo el día a la playa. Así queremos estar todos. Y llego cansado, pero sobre todo nos dice cuando voy al confital, se cansa más. No sé si
1: es. O por el paseíto, si dejas el coche arriba.
0: Pero claro, estamos todo el día en la playa, como nos dice este oyente, ¿no, Belén? Y hace calor. ¿Cuándo tenemos que hidratarnos? Porque claro, uno suele beber agua o la cervecita, lo que quiera, cuando tiene sed.
1: O a medida que tú notas que estás sudando, pero en la playa te puedes
0: llevar. ¿Pero cuándo tenemos que beber? ¿Hay que esperar a tener sed para beber?
2: No, ya cuando tenemos sed vamos tarde. Tenemos que hidratarnos adecuadamente y periódicamente. Lo ideal es que cada hora, si estamos en una zona de playa o de montaña con altas temperaturas, es que nos hidratemos adecuadamente. Y esto lo vamos a notar porque cuando vamos al baño y a hacer pipí, pues la orina es clara. En la medida en que aparece ya un poquito amarilla, nos puede estar indicando que
1: falta líquido. Ay, pero ese dato yo no lo puedo testear en la playa, porque cuando hago pipí en el agua no lo veo.
2: Ya sabía yo.
1: ¿Qué hago? ¿Meo por fuera o cómo lo hago eso?
2: Bueno, lo recomendamos para la mayoría.
1: Ah, vale. Tú dices
2: ya hablaremos contigo.
1: Ah, vale. Tú dices de si vas a un baño público. Vale. Es un buen indicador el color de pipí.
2: Es un buen indicador. Y no podemos esperar a tener sed porque ya vamos tarde. Lo ideal también, pues estas jornadas casi maratonianas en la playa, pues no sería lo más recomendado desde el punto de vista médico para nadie. Es decir, ya cuando llegamos muy cansados y botados a casa, nos está indicando que es como si hubiésemos estado haciendo actividad física, que también la solemos hacer en la playa, con los juegos de raquetas, en el agua, que estamos más fresquitos y notamos menos ese calor, pues todo contribuye a que nos cansemos más. Pero la hidratación es fundamental, y el mejor líquido, el agua.
0: Claro, ¿esto qué dices?
2: Y así es con unas rodajitas de limón y
0: claro,
2: un poquito fresca también.
0: Mejor.
2: Tampoco el beber bebidas muy frías todo el rato es lo mejor, porque también estamos sometiendo al cuerpo a contrastes de temperaturas, la externa con algo muy frío, lo que no quita que podamos puntualmente pues tomarnos una bebida bien fresquita, uh-huh, o un buen heladito, etcétera, etcétera. Pero fundamental hidratarse bien y adecuadamente.
0: Vale.
2: Y ya si no vamos al baño, es que vamos más que mal. Ahí
0: claro,
2: ya la deshidratación puede ser más importante.
1: Extrema.
2: Y luego viene otro problema de salud, que son los golpes de calor y que los vemos en el hospital.
0: Yo tengo una duda.
1: A ver.
0: Por ejemplo, ahora que es verano, muchos aprovechamos cuando salimos de trabajar, si tenemos la fortuna de salir al mediodía o media tarde, bueno, cualquier hora, la que la gente quiera ir, ¿no? Va a ir a la playa, ¿no? Y hay gente que dice, bueno, pues, ¿cómo y me llevo una siesta en la playa?
1: Sí, eso está bueno.
0: Esto está bueno, como dice Dani, sí, o no. Sí. Porque, claro, una siesta estamos descansando, pero estamos al sol. Porque hay gente que no se mete debajo de la sombrilla.
1: Oh, pero ahí tu cuerpo descansa, ¿no?
2: La mente descansa, el cuerpo no tanto. Es uno de los mensajes que
1: aunque estés durmiendo.
2: Hoy. Aunque estés durmiendo, porque el hecho de estar expuesto al sol... Recomendación número uno, lo sabemos, evitar el sol más fuerte, el sol de las horas centrales, que además nos puede producir a la larga o no tan a la larga, pues lesiones como el cáncer de piel.
1: Una
2: de
1: 12
2: a 4 deberemos evitar, en la medida de lo posible, la exposición al sol, incluso debajo de sombrilla, lo ideal. Y como decía mi abuela Lavesa, lo mejor del sol es la sombra. Es decir, si salgo de trabajar, almuerzo y quiero tomarme la siesta, pues después de las 4, sombrilla, bien hidratado, porque luego esas siestas que pueden ser largas y sin tomar líquidos, pues vamos a someter al cuerpo todavía a más estrés y a más esfuerzo del que podíamos imaginar.
1: Ya lo estoy entendiendo yo, Andrea. El problema es que tú te crees que estás descansando y tu cuerpo está ahí todo el rato estabilizándose y todo eso.
0: Exacto. Y nuestros oyentes se siguen haciendo preguntas, pero antes de la pregunta nos manda un oyente una foto del Cotillo que estuvo hace poco en la zona de los lagos. Yo, por ejemplo, y ahí me cogería una colchoneta de estas, porque el mar es tranquilo, me tiraba encima del mar.
1: Claro.
0: Y dormía, bueno, pero amarrada a la colchoneta que la corriente nos lleva.
1: Sí, por si acaso.
0: Claro, pero otra oyente nos pregunta, en este caso Belén, que claro, yo creo que es lo que estamos hablando, pues ¿qué podemos hacer para no sentirnos tan cansados después de la playa? No sé si hay solución.
2: Pues, probablemente una de las medidas, reducir ese tiempo de exposición.
1: De exposición al sol.
2: Es muy difícil que si me paso 10, 12 horas en la playa, pues por mucho que me hidrate o por
1: que
2: mucho
1: que
2: me haya bañado.
1: Lo mejor es cervecita y paella, por lo que estoy viendo, de 2 a 4, ¿sabes?
2: Claro, hay que evitar
1: eso.
2: Y es un
1: siesta en el sofá,
2: para
1: también.
2: Recogerse.
1: Y ya después
2: también.
1: Vas a la playa por la
2: lo
1: tarde.
2: Lo ideal de la playa, eso. Primeras horas del día, últimas horas de la tarde. El tiempo de exposición es muy importante. Cuando nos decían, pues si vamos al Confital, si vamos... Es que es muy importante el tiempo de exposición. Es muy importante, además, si hay personas que nos están escuchando que toman medicación que puede contribuir más a esa deshidratación, como pueden ser los medicamentos para orinar, los diuréticos, medicamentos que nos bajan la tensión... Estas personas todavía son más sensibles o su cuerpo va a estar sometido a más estrés, si lo podemos llamar así, de una jornada larga de playa.
0: Claro,
2: ideal,
0: ¿sí?
2: Tiempos más cortos, como era antes, que se utilizaban las casetas, se cambiaban, se daban el baño, volvían a la caseta y se iban. Pues todo con moderación. Hasta ir a la playa, eso es lo ideal.
0: Claro, yo me hago una pregunta ahora que hablas, por ejemplo, de personas que toman medicación y demás. ¿Hay algún grupo que se vea más afectado? Porque yo me imagino que aquí hay una diferencia generacional. Yo, que soy una persona más joven y hay una persona
1: cuidado,
0: mayor.
1: Cuidado por donde vas, Andrea, que te estoy viendo
0: la
1: venir.
0: Diferencia de edades, por ejemplo, las personas mayores como Dani se pueden ver más afectadas que una persona como
1: vamos
0: yo.
1: Vamos a ver qué manera de insulto gratuito,
2: buena pregunta,
1: por favor.
2: Muy
1: las
2: buena
1: personas
2: pregunta,
1: mayores
2: claro.
1: Como
0: yo
1: pongo Dani.
0: Un ejemplo.
1: Pero qué manera esa. Muy,
2: claro, claro.
1: No, ¿cómo que claro? Habló la otra.
2: De la vida.
1: Sí, sí, claro, el octogenario,
2: los
1: ¿sabes?
2: Los niños.
1: Los niños,
2: Dani es un niño grande, sí. Porque tiene una altura.
1: Arréglenlo ahora, ¿sabes?
2: Los niños y los ancianos, que son también de niños grandes, pues son población más vulnerable, pues por todo lo que estamos hablando, son más sensibles a la deshidratación, en su termostato, su todo los convierte en población más sensible y, por supuesto, también personas con patologías crónicas, cardíacas, pulmonares, porque llevan también asociada medicación y su fisiología, su forma de comportarse en los sistemas y los órganos, pues también los va a hacer más sensibles, pues a un día de playa sin horario, sin sombra, todo hay que medirlo y también, pues el día de la playa, si
1: clarinete,
2: no hacemos esas jornadas largas, pues va a ser mejor.
1: Me ha quedado clarinete.
2: Y si llegamos menos cansado, mejor.
1: Me ha quedado claro, Andrea, a mí y a los de mi edad hay que cuidarnos mucho. Y más en la playa. Ahí lo dejo. Venga.
0: Bueno, todos por igual a hidratarnos mucho, evitar a estar en las horas puntuales fuertes
1: sí
0: en la playa, sombrita, las casetas, mucho líquido, para que uno entre no tanto el coco, pero bueno, para él queda. Belén, muchas gracias por atendernos.
2: Muchas gracias a vosotros.
1: Belén, esta tarde voy a la piscina de tu casa que me tengo que hidratar. Hasta luego, Mari Carmen.
0: Bueno, pues nos ha quedado claro, Dani.
1: Totalmente. Y sabemos que siempre estamos de broma, pero mucho cuidado con nuestros mayores y con nuestros pequeños, que también lo hemos hablado ya muchas veces, esas horas de exposición al sol. Aunque sabes que hay un chiste ahora con lo del sol, Andrea.
0: ¿Cuál?
1: Que dice que vamos a superar todos el eclipse esta tarde sin ningún problema. ¿Sabes por qué? Porque ya Primor y las tiendas de cosmética nos han hecho que si tu vista es capaz de entrar al Primor ese y no no te raye los ojos.
0: Oye, poco se habla de eso y de las tiendas que... cuidado,
1: con la música a tope también.
0: Sí.
1: Hola, a la casa de las carcasas.
0: Pero mira, y el calor que hace, no, pero espérate, y el calor que hacen esas tiendas, claro, con
1: las
0: esa luz.
1: Las pantallas LED y todo eso que han puesto ahora.
0: No, y las luces blancas que entran.
1: Eso ha sido para eso. Hay un meme que pone, si has sido capaz de entrar a Primor sin gafas, esta tarde disfrutas del eclipse.
0: Y la gente que trabaja ahí, ¿cómo lo hará?
1: Pues yo creo que muchos de ellos a lo mejor están para gafas, ¿eh? Pero bueno,
0: lo dicho, si vamos hoy si nos vamos por ejemplo a las canteras que lo tenemos cerca u otra playa a la que ustedes quieran estar que se va al atardecer,
1: se puede disfrutar con cuidado, con
0: agüita fresca, agüita.
1: Crema, agua. Que no lo ha dicho Belén, pero también es muy importante.
0: Crema,
2: no me da tiempo.
1: Córtale el micro, porque si no.
2: No,
1: porque es por ella, sigue aquí hasta las 4, ¿sabes?
0: Ay, no me lo esperaba.
1: Si no, Belén puede ser así, ella es como hago chas y aparezco a tu lado, ¿sabes?
0: Bueno.
1: La crema, Belén, también, ¿no?
2: Por supuesto, cremas solares, gafas de sol, sombreros.
0: Es que claro, ya se quedó para no, decirlo.
1: Belén está ahí detrás, claro. Por si decíamos cosas que no son.
2: De guardia.
0: Belén, ahora sí que nos vamos, que viene el informativo. Muchas gracias,
1: luego,
0: Belén.
1: Gracias.
0: Dani, nos escuchamos el viernes.
1: Aquí estaremos.
0: A ver qué propuesta musical nos cae.
1: Hacemos la avanzadilla. Siempre que a Víctor le parezca bien que yo hable de música, porque ahora él se aprovecha de los temas musicales.
0: Le pedimos permiso. Dani, muchas
1: chao,
0: gracias.
1: Andrea, adiós.
0: Y nada, en breve se quedan ya con el Canarias a la 1 y mañana regresamos como siempre de 11 a 1. Feliz tarde.

0: de personas por el eclipse. Enseguida les damos todos los detalles de dónde y cómo poder disfrutar de este eclipse en un día en el que seguimos pendientes de Colombia.
1: ¡Cierran los ojos!
0: Continúan rescatando a supervivientes del terremoto en una lucha contrarreloj. El sismo del lunes ya deja al menos unos 250 muertos. España sigue buscando a compatriotas que se encuentran en paradero desconocido.
2: Tenemos 75 personas de nuestra colonia a los que todavía no hemos podido localizar.
0: Y aquí en Canarias hoy hablaremos de los centros de salud, que son un horno. Al menos la denuncia que realizan los sindicatos dicen que muchas instalaciones sanitarias de las islas carecen de equipos de climatización.
3: Pero no se toman medidas en cuanto a desarrollar infraestructuras bioclimáticas, ni se toman medidas en cuanto a la climatización de los espacios.
0: Y luego le hablaremos de la detención de 7 personas en Gran Canaria por secuestrar a un hombre. Se hicieron pasar por policías para presuntamente robarle a la víctima criptomonedas. Y en cuanto al tiempo, Vicky Palma, jefa de meteorología de Radio y Televisión Canaria, ¿qué tal? Buenas tardes.
4: Buenas tardes, David.
0: Para mañana la EMED vuelve a emitir un aviso amarillo por calor.
4: Sí, vuelvo a emitir un aviso amarillo por temperaturas máximas en la isla de Gran Canaria, que pueden alcanzar y superar los 34 grados. Se notará también un poco más de calor en medianías en el resto de las islas. Y bueno, vamos a tener una jornada pues un poco más calurosa que la de hoy y con las nubes a menor cota. Ahora mismo tenemos nubes de tipo bajo en el norte de Gran Canaria, Tenerife, de La Gomera, en parte del norte del Hierro, en algunos puntos de la isla de La Palma, en La Graciosa, al norte y oeste de la isla de Lanzarote. Parte de esas nubes nos van a acompañar durante lo que resta de día hoy e irán perdiendo altitud las nubes. A última hora ya se situarán por debajo de los 800 metros de altitud aproximadamente, para que lo tengan en cuenta los que vayan a ver el eclipse y busquen zonas del norte. Mañana esa nubosidad se situará a menos de 700 metros aproximadamente. Volverá a estar presente en las mismas zonas que hoy, también en el litoral oeste de Fuerteventura por la mañana y al final del día. Esperamos una ligera presencia de calima en altura que no afectaría a la isla de La Palma, y temperaturas pues de verano calurosas, porque vuelven a subir las temperaturas en las medianías. Vamos a tener viento alisio moderado, con intervalos localmente fuertes en las vertientes sureste y noroeste de las islas, y en estas vertientes se pueden registrar algunas rachas pues fuertes y muy fuertes, superando los 60 kilómetros por hora. Si decidimos acercarnos al mar hoy o mañana, nos vamos a encontrar olas alcanzando, superando el metro de altura, y además mareas vivas asociadas a la luna nueva que tenemos hoy.
0: Y Vicky, una pregunta rápida. Hoy todo el mundo estará pendiente del cielo por el eclipse. ¿Las zonas costeras más pobladas de las islas tendrán nubosidad al atardecer o podrán disfrutar de este momento histórico?
4: Hombre, lo más recomendable, o al menos lo que yo recomendaría, son las vertientes oeste de las islas. Es donde mejor se va a ver, al menos en las de mayor relieve. También en buena parte de la isla de Fuerteventura, en Lanzarote tenemos bastantes nubes hasta ahora, no van a desaparecer. Y bueno, se vería algo mejor en Lanzarote, sobre todo desde la zona sur. Cualquier punto alto del norte, por encima de los 800 metros, también se debería ver sin interrupción, porque tampoco hay mucha nubosidad en el mar, porque a veces no es que esté el cielo despejado donde nos encontremos nosotros, sino que en la visual hacia el oeste, hacia donde se encuentra el sol, pues no nos encontremos con nubes por delante, y eso va a ocurrir en muchas zonas del archipiélago.
0: Vicky Palma, gracias como siempre.
4: Adiós, buenas tardes.
0: Y en deportes, Juan Luis Monzón, muy buenas tardes.
5: Hola, ¿qué tal, David? Muy buenas.
0: El Club Deportivo Tenerife visita a la Virgen de Candelaria.
5: Es tradición, ¿verdad? En nuestros equipos, hace un par de días la ciudad de la Unión Deportiva Las Palmas con la Virgen del Pino. Hoy cursa visita el Club Deportivo Tenerife a Candelaria para ver a la Virgen de Candelaria. Y como aquel día, también, por supuesto, esta radio, esta emisora está siempre presente detrás del Club Deportivo Tenerife, y hoy en Candelaria con nuestro compañero Simón Abreu. Hola, Simón, muy buenas tardes.
6: Hola, buenas tardes, Juanlu, ¿qué tal?
5: ¿Qué contamos?
6: Bueno, pues aquí estamos, en la puerta justo de la Basílica, el Real Santuario Mariano de Nuestra Señora de Candelaria, esperando a la expedición del Club Deportivo Tenerife, una comitiva en la que estará el cuerpo técnico, la plantilla y también el presidente del club, Felipe Miñambres, para realizar esa tradicional ofrenda que se hace como cada temporada antes del inicio de la segunda división, que arranca, como ya saben, este domingo para el Club Deportivo Tenerife, el domingo a las 4 ante el Eibar, para pedir los mejores deseos para una temporada libre de lesiones y sobre todo llena de muchos éxitos. Una plaza de Candelaria que, por cierto, está en obras, por lo tanto va a dificultar un poco el tema de que se acerquen bastantes aficionados, pero bueno, a medida que se vaya acercando la hora, está programado para la 1:30, seguramente

0: Seguramente veremos cada vez alguna que otra camiseta blanquiazul y en este caso la llegada del Club Deportivo Tenerife, que les contaremos dentro de un ratito aquí en El Deportivo.
1: Perfecto, gracias, Simon.
0: Hasta ahora.
1: Eso en blanquiazul. En amarillo, David, contarles que la Unión Deportiva ha presentado hoy en sociedad al último de su fichaje. Giovanni Bonfanti es central, es italiano, llega cedido por el Atalanta. Y todavía no da por cerrada la plantilla, quedan dos fichajes más por llegar. Como bien decía Simon, comienza este fin de semana la Liga, en caso de la Unión Deportiva Las Palmas, 8:30 el domingo, recibiendo al Albacete. Y hoy toca estar pendiente también, habla ahora de atletismo, del Campeonato de Europa, del Gran Canario, del Caja Canaria de Tenerife, Jesús David Delgado, que compite en breves instantes semifinales de los 400 metros valla.
2: Bueno, pues después nos cuenta cómo ha quedado. Gracias, Juanlu.
1: Saludos.
2: Es la 1:06, pausa y vamos ya con todo.
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2: 1:08. Hoy todo el mundo va a estar pendiente del cielo. Vamos a vivir un momento histórico con ese eclipse solar. Que recordamos que Canarias no va a ser uno de los mejores lugares de España donde observar ese eclipse. Si es que estaremos muy atentos aquí en las islas al cielo. Jorge Torres, ¿qué es exactamente lo que vamos a poder ver esta tarde?
8: Pues lo que veremos será un eclipse parcial de sol, es decir, la luna se interpondrá entre la Tierra y el sol, pero no llegará a cubrirlo por completo. En el mejor de los casos, llegará al 77%. José Gilberto Moreno es director del Museo Elder de la Ciencia y la Tecnología, experto en salud comunitaria y educación para la salud.
9: El bombo y platillo que se le ha dado del eclipse, mucha gente confundirá que cree que va a haber un eclipse solar total, ni mucho menos. Es decir, en nuestra vida normal, si la estuviéramos disfrutando y no tuviéramos la noticia de que iba a haber un eclipse, no nos enteraríamos, porque no hay grado de oscuridad, no hay cambio absolutamente ninguno en nuestro devenir diario. De hecho, ya hubo un parcial justo el año pasado y nadie se enteró.
2: ¿Y cuáles son las horas claves para quienes quieran seguir el fenómeno?
8: Pues lo recomendable es consultar los horarios concretos según la isla, pero el eclipse alcanzará su máximo alrededor de las 8:05.
9: Y en el proceso que dura la secuencia, que lo podemos disfrutar un par de horas, desde las 7:20 a las 9:20, pues ir disfrutando de cómo la luna se va imponiendo y se va poniendo delante del sol.
2: Jorge, lo que es importante recordar, que mirar al sol nunca es una buena idea.
8: Sí, aunque el sol esté parcialmente oculto, nunca debe observarse directamente sin protección adecuada. Es imprescindible utilizar gafas homologadas para eclipses, ya que mirar al sol sin la protección correcta puede provocar daños irreversibles en la vista.
9: Cuando nosotros miramos al sol de manera normal, instintivamente retiramos la vista porque no podemos soportar más de un segundo mirar directamente, ¿no? Pues también aquí hay que hacer extremar precauciones, porque no se puede mirar nunca directamente al sol. Y cuando queremos hacerlo, tenemos que hacerlo con unas gafas homologadas.
2: Y Jorge, ¿se puede observar el eclipse a través del móvil?
8: Tampoco, ni con el móvil, ni con cámaras profesionales, ni prismáticos, ni nada. Los únicos filtros homologados son los de las gafas, que tienen que tener el distintivo CE.
9: El forzar querer ver directamente o con cualquier dispositivo doméstico es un auténtico peligro, que es lo que hay que evitar. Y es la campaña que realmente estamos haciendo, ¿no? Porque como se ha hecho tanta difusión al eclipse solar, todo el mundo va a querer verlo. Pues hay que verlo bien y de manera segura para poder disfrutar.
8: Este será el primero de una serie de eclipses que tendrán como protagonista al archipiélago en los próximos años. De hecho, en 2027 y 2028, Canarias podrá contemplar eclipses solares de una magnitud mayor.
2: Donde sí se verá un eclipse total será en gran parte de la península. Allí, pues todo el mundo estará atento al cielo, incluido muchos científicos. Lo harán en concreto desde Palencia. El eclipse solar total reúne en el Cerro de Otero a científicos del Instituto de Astrofísica de Canarias que ensaya la observación de la corona solar para el proyecto NATE. Una jornada que ha acercado la ciencia a la calle convierte a Palencia en uno de los grandes focos de divulgación astronómica de este eclipse. Nos vamos hasta allí en directo, donde está Verónica Martín, que es responsable de comunicación del Instituto de Astrofísica de Canarias y también presentadora del programa de esta casa Soñando Estrellas. Verónica, ¿qué tal? Buenas tardes.
10: Buenas tardes, buenas tardes. Hoy vamos a soñar una estrella que es la gran estrella, nuestra estrella, de la que tenemos en casa, que es el Sol.
2: Me imagino, Verónica, que ya con todo preparado, ¿no?, para poder disfrutar de este evento.
10: Pues sí, sí, llevamos ya varios días en Palencia, hemos hecho muchísimas actividades de divulgación, enseñar el Sol, enseñar a la población de que se ha desplazado aquí. Palencia está llena a rebosar, es un evento muy bonito y esta tarde, bueno, pues estamos todos nerviosísimos. Para mí es mi primer eclipse total de sol y estoy deseando verlo, y hemos venido aproximadamente una veintena de personas del Instituto de Astrofísica de Canarias porque, claro, no solamente vamos a hacer divulgación, sino también hay un equipo importante que va a hacer ciencia, porque en un eclipse total solar se ve la corona solar, que es algo que no podemos ver habitualmente porque el sol es tan brillante que nos lo oculta, y cuando la luna nos hace ese favor, ¿no?, de ponerse delante, podemos ver la corona solar. Y justamente los eclipses es cuando los científicos pueden comprobar, pues, si todas esas predicciones que hacen sobre la corona solar funcionan, son exactas. Hay que afinar y estudiar mejor la corona solar, que es muy importante porque es, digamos, lo que nos une a la Tierra y es lo que, pues, ayuda a eso que se llama la meteorología espacial, ¿no?, que es predecir cuando se van a producir tormentas solares y, bueno, pues todo eso que sabemos. O sea, que estamos haciendo divulgación y ciencia. Y divirtiéndonos, porque claro, yo estoy ilusionadísima.
2: Eso te iba a preguntar, Verónica, ¿no? Desde el punto de vista personal también va a ser una maravilla en el caso de ustedes que están ahí en la península, en Palencia en concreto, que van a poder vivir la noche dos veces en un mismo día.
10: Sí, y además el eclipse, lo que nos cuenta la gente, yo mañana se los cuento también, si quieren, pero lo importante del eclipse total no es solo que se haga de noche, que bueno, que eso lo vemos todos los días, sino que se hace de noche rápido y que, como la luna oculta al sol, vemos esa corona solar que no vemos habitualmente, y es realmente lo que se convierte en algo como mágico, ¿no? De repente dices, wow, se está haciendo de noche y además estoy viendo un elemento que no puedo ver de otra manera. Entonces, todo el mundo dice que eso es algo muy espectacular, lo viviré esta tarde, espero, si no hay nubes y todo sale bien, que de momento tenemos un tiempo estupendo. Y ya se los contaré, pero parece eso. Y otra de las cosas que dicen del problema de ver eclipses es que cuando lo ves siempre dice, ¿dónde es el siguiente? Que quiero ir a ver el siguiente.
2: Bueno, en 2027, ¿no?, y 2028 tendremos más oportunidades también para ver.
10: Sí, nosotros vamos a ir a Marruecos a verlo, porque tenemos un proyecto, justamente el proyecto NATE, con la Universidad Mohamed VI de Marruecos, financiado por el gobierno de Canarias, y también tenemos una colaboración con equipos de Estados Unidos que vienen también, es una colaboración internacional que estamos trabajando para este proyecto NATE, para ese seguimiento de la corona solar.
2: Pues Verónica Martín, ha sido un placer, gracias y disfruta de ese
10: igualmente,
2: momento único.
10: Igualmente, compañero, gracias, adiós.
2: Bueno, lo cierto es que el eclipse también va a hacer que en Tierra estemos muy pendientes de lo que pasa entre el Sol y la Luna. Unos 25.000 agentes de las Fuerzas y Cuerpos de Seguridad del Estado van a velar en todo el país para que no ocurra nada durante ese momento. El ministro del Interior recuerda que las advertencias de seguridad de las autoridades son instrucciones de obligado cumplimiento. C. Castro, buenas tardes.
11: Buenas tardes, David. Fernando Grande Marlaska ha recordado esta mañana que están activados los distintos planes de protección civil, el Platecan en el archipiélago, y que estas recomendaciones son obligatorias, también teniendo en cuenta que el eclipse coincide con el riesgo extremo de incendios forestales. El objetivo, que se pueda disfrutar en condiciones de seguridad de este evento científico y social que tiene carácter extraordinario.
12: Todos estamos preparados, disfrutemos de ese acontecimiento, un acontecimiento realmente de privilegio para nuestro país, pero con todas las medidas de seguridad y precaución. Todas las instituciones, todas estamos preparadas, y estoy convencido que también la sociedad y el conjunto va a poder disfrutar del mismo, pero también garantizando la seguridad de todos.
11: Para ello se han habilitado 350 puntos de observación, 12 de ellos en las 8 islas del archipiélago. Además, habrá agentes de seguridad desplegados por tierra, mar y aire.
12: Casi 15.000 guardias civiles, entre ellos 2.500 de la agrupación de tráfico, y casi 10.000 policías nacionales. En ese sentido, también hay un despliegue de 20 medios marítimos, entre ellos 11 patrulleras en la zona del Mediterráneo y 9 en la del Atlántico. Y 99 medios aéreos, entre helicópteros, drones, etcétera, con el fin también de un control y seguimiento de la situación.
11: Y ya lo saben, tras el eclipse de esta tarde habrá más oportunidades, ya que el 2 de agosto del año que viene, apúntenlo, tendrá lugar otro eclipse total de sol y el 26 de enero del 28 se producirá un eclipse anular de sol.
2: Aunque el eclipse se verá igual desde la costa o el monte, siempre y cuando no haya nubes, se espera que miles de personas suban hoy a las cumbres de las islas, lo que ha llevado a los servicios de seguridad a pedir prudencia. El Cabildo de Tenerife, por ejemplo, solo va a permitir el paso al Teide en guaguas, lo explica su consejera de Medio Natural, Blanca Pérez.
13: Hay un control dinámico en el que pueden subir pues bueno, el personal que trabaja en el Teide, la gente que se está quedando en el parador. El resto de personas tienen que subir con transporte colectivo. Cotiza pondrá 12 guaguas en tres puntos, 12 vehículos en La Esperanza, 12 vehículos en Vilaflor y 12 vehículos en La Rotaja.
2: En Gran Canaria, el Cabildo ha activado también el plan de emergencias insulares. Escuchamos a Federico Grillo, que es el director de emergencias del Cabildo.
14: Todo aquello que pueda generar chispas, desde las colillas mal apagadas hasta el tubo de escape del vehículo, cuando aparquemos en los laterales y hay hierba debajo del vehículo, se podría generar un incendio.
2: O no quieren salir a la calle, pueden ver el eclipse desde sus casas a través de Radio Televisión Canaria. De las 5 de la tarde ofreceremos un programa especial en la Radio Canaria, con voces en todas las islas, en la península y expertos en astronomía. A las 7 de la tarde, los compañeros de Televisión Canaria también recorrerán las 8 islas para mostrarles este momento histórico. Víctor Hugo dirigirá el especial en la radio y Samuel López el de la tele.
15: Y vamos a intentar que precisamente los canarios que están en la península nos lo cuenten en ese mismo momento. Uh-huh. Hay lugares en los cuales pues habrá, imagino, una gran acumulación de gente y el eclipse dura pues eso, como un minuto el máximo, lo que es el eclipse total.
16: El objetivo es poder llevar a todas esas personas que no van a poder disfrutar en la calle de este hecho astronómico histórico, pues que lo puedan hacer tranquilamente en el sillón a partir de las 7 con todo un equipazo que está detrás organizando. Ya hemos visto, vamos a estar en las 8 islas, también en Palencia, con ese dispositivo especial del IAC.
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2: La Policía Nacional ha esclarecido un secuestro ocurrido en Gran Canaria en marzo de 2025. Han detenido a 7 personas como presuntas responsables. Víctor Reyes, buenas tardes.
17: Buenas tardes, David. La investigación, bautizada como Operación Cripto, comenzó tras un secuestro ocurrido el pasado 17 de marzo entre las 9 y las 9 y media de la noche. Los sospechosos se hicieron pasar por agentes de policía y, utilizando un furgón, interceptaron a la víctima en el aparcamiento privado de su vivienda. Tras reducirla por la fuerza, la trasladaron hasta una nave industrial, donde permaneció retenida durante varias horas. Nadia Absalan es portavoz de la policía.
18: Durante el secuestro, los investigados utilizaron amenazas y agresiones para obligarla a realizar una transferencia de criptomonedas por un elevado importe. Además, le sustrajeron dinero en efectivo y diferentes objetos de valor. Finalmente, los agentes lograron identificar y localizar a los presuntos responsables.
17: Los agentes culminaron la operación con 7 detenciones. 2 de ellos han ingresado en prisión por orden judicial.
2: En el Senado, en Madrid, no ha habido hoy sorpresas. Como estaba previsto, el ministro del Interior no ha comparecido ante la Comisión de Interior de la Cámara Alta para dar explicaciones por la crisis migratoria de Ceuta, una ausencia que ha indignado al Partido Popular. Javi Granado.
19: Ha calificado el PP esta ausencia hoy en el Senado de Grande Marlaska de falta de respeto y de acto de cobardía. Tampoco ha acudido a la sesión los senadores del Partido Socialista. El portavoz del PP, Fernando Martínez Maillo, ha destacado la silla vacía de Marlaska en la sala, una decisión, en su opinión, injustificable.
20: Un ministro no puede elegir a la carta a qué cámara acude. No es su derecho, no es su facultad. Su obligación es venir, y si no puede venir, pues tiene que fijar una excusa, una razón de peso, normalmente viajes internacionales u otra naturaleza, para no venir y fijar una nueva fecha, que es lo que siempre se ha hecho.
19: A pesar de la ausencia del ministro, en la comisión han hablado portavoces de Junts per Catalunya y de Vox para criticar ambos a Marlaska. La más dura ha sido sin duda la senadora del PP por Ceuta, Cristina Díaz.
21: Así que lo primero que tengo que hacer hoy es denunciar que después de todo lo que está sufriendo en mi ciudad, Ceuta, el gobierno de España ha decidido esconderse y no dar la cara en esta Cámara. Todo lo que ha hecho este gobierno en Ceuta se explica con dos palabras: cobardía e incompetencia. Y hoy cobardía para dar la cara.
19: El ministro Marlaska ha estado hoy presentando el dispositivo de seguridad del eclipse esta tarde noche, pero ha dicho que por razones obvias son las que le han impedido acudir a Ceuta.
2: Y hace tan solo unos minutos, seria advertencia de la ministra de Defensa de nuestro país a Marruecos, Margarita Robles, que se encuentra hoy en Ceuta, es la tercera ministra que visita esta ciudad durante esta semana, ha avisado a Marruecos de que no puede volver a ocurrir una entrada masiva de migrantes a Melilla ni a Ceuta.
0: Tiene que quedar muy claro que lo que pasó el día 30 no puede volver a ocurrir. Y tiene que quedar muy claro que Ceuta y Melilla son españolas, no, españolísimas. Lo siguiente. Y precisamente por eso, ni a Ceuta ni a Melilla se las toca. Cualquier agresión a Ceuta y Melilla es a España en su conjunto. Y eso tiene que quedar muy claro.
2: Españolas, no españolísimas. Bueno, lo que pasó en Ceuta tuvo una consecuencia directa, que es el nuevo control de pasajeros provenientes de Italia, que ya ha comenzado en Canarias. Desde el lunes por la tarde, pues se han realizado controles aleatorios a los pasajeros procedentes de vuelos del país italiano, una medida que la Policía Nacional deberá adoptar hasta al menos el 7 de septiembre. Pablo Rodríguez.
1: Estos controles se efectúan a aviones procedentes de Italia. Anteriormente, estos vuelos se destinaban a la zona Schengen, donde no había controles fronterizos. Ahora mismo, entre Canarias e Italia, operan en torno a 37 rutas directas, unos 73 vuelos semanales, lo que supone un aumento de la carga de trabajo para la policía, que reclaman más efectivos. Esto se suma a las denuncias de falta de recursos en los aeropuertos canarios y piden a AENA que, a la hora de reformar aeródromos, como el previsto en Tenerife Sur, mantengan comunicación con la policía para saber dónde colocar casetas para controles como este. Marcos Elías Santiago, Policía Nacional y secretario del Sindicato Unificado de Policía Canaria, hoy en la Radio Canaria.
22: Una carga de trabajo y necesitaremos, como siempre, más efectivos, porque si en ese justo momento coincide que viene un avión de fuera del espacio Schengen, que hay que pasar el control a todos los pasajeros, tendremos más colaje en esos espacios y tardarán más en pasar el control fronterizo.
1: El Sindicato Unificado de Policía calcula que serían necesarios unos 600 agentes más en el conjunto de Canarias y señala especialmente las vacantes existentes en Tenerife Sur y Lanzarote.
2: Y hoy continuamos mirando hacia Colombia. El gobierno de Abelardo de la Espriella ha decretado 3 días de duelo nacional por los fallecidos en el terremoto. C. Castro.
11: Sí, el balance de las autoridades habla de al menos 240 personas fallecidas y 2.500 heridas como consecuencia de ese seísmo del lunes. Ahora los esfuerzos se centran en los rescates bajo los escombros. Una mujer y su bebé eran rescatados en las últimas horas.
23: ¡Ojo por esta pared, muchachos!
11: Se trata de una carrera contra reloj para que también llegara ayuda internacional. Varios países han ofrecido equipos de rescate, ayuda humanitaria y recursos por valor de 1.300 millones de dólares. José Manuel Restrepo es el vicepresidente del gobierno de Colombia.
24: Ya recibimos de organismos multilaterales propuestas de 1.3 billones de dólares de cooperación de distinto tipo en medio de esta tragedia. Pero también países del mundo se han pronunciado. Es así como, por ejemplo, Suecia, Turquía, los Estados Unidos, El Salvador, Japón, México, Ecuador, Brasil, Suiza, Suecia, entre otros.
11: España ha movilizado un primer paquete de 1 millón de euros para atender necesidades básicas, compra de material de refugio, kit de agua y saneamiento, el despliegue de personal sanitario. El ministro de Exteriores, José Manuel Álvarez, ha reducido además a 75 la cifra de españoles que continúan sin ser localizados. Ayer las autoridades habían situado este número en 164.
25: No constan en estos momentos ni víctimas ni fallecidos del terremoto que sean de nacionalidad española y tenemos 75 personas de nuestra colonia a los que todavía no hemos podido localizar.
11: En el plano científico, los expertos apuntan a que un terremoto como el del lunes, registrado a unos 100 kilómetros de profundidad, ocasiona réplicas menos destructivas. Eso sí, podría activar la actividad volcánica a unos 100 kilómetros a la redonda. Podría ser lo que está pasando con el volcán Puracé, que habrá que analizarlo durante las próximas semanas.
26: Sí que puede suceder es que aumente la intensidad de la erupción volcánica que pueda haber. ¿Qué significa esto? Que durante los próximos días, porque un terremoto 7.4 libera suficiente energía, volcanes que estén en un radio de unos 100 kilómetros, debieran, o 200, debieran de ser analizados para ver si han cambiado o tienen pensado cambiar la intensidad de su actividad volcánica.
11: Era Raúl Pérez López, geólogo de emergencias del Instituto Geológico y Minero, en declaraciones a Televisión Canaria. El gobierno colombiano además ha anunciado un alivio de servicios públicos por 3 meses y también subsidios de vivienda para las familias damnificadas.
2: Desde Canarias se reacciona a la tragedia en Colombia. El Pleno del Cabildo de La Palma ha aprobado esta mañana una declaración institucional sobre la situación en este país tras el terremoto registrado el lunes. La corporación ha trasladado el pésame a los afectados de la catástrofe y ha mostrado su solidaridad con el pueblo colombiano. También reconoce el trabajo del personal de emergencia. El Pleno del Cabildo también ha aprobado una partida de 30.000 euros dirigida a la Asociación Flor de Venezuela, una organización que trabaja para ayudar a los damnificados por los terremotos en ese país. Sergio Rodríguez, el presidente palmero.
3: Ellos presentaron una memoria de actividades, no es la que se hizo el otro día en Miraflores, son varias actividades y lo que pretendemos, repito, es que esas 30.000 euros se puedan multiplicar. Efectivamente, buscamos eficacia, eficiencia y garantías de que puedan llegar las cosas donde tienen que llegar y cómo tienen que llegar.
2: Nos fijamos en ese pleno extraordinario de hoy. Allí en La Palma dicen que la fórmula de copago está retrasando la apertura del nuevo centro de Alzheimer insular. Lo ha confirmado esta mañana el grupo de gobierno en el pleno tras las críticas de la oposición que denuncia que pese a estar terminado, este servicio no ha entrado en funcionamiento.
11: Partido Socialista y Partido Popular lo han criticado durante un pleno extraordinario celebrado para hacer algunas modificaciones presupuestarias. La partida inicial para este centro se verá reducida debido a que cuestiones burocráticas han retrasado la apertura del mismo. La consejera de Acción Social, Ángeles Fernández, ha explicado que existe una discrepancia entre los servicios jurídicos y Acción Social sobre esa fórmula del copago.
4: Soy la máxima responsable de que el centro de Alzheimer no esté abierto a día de hoy. Es que no me escondo, pero es que hay ciertas partes de la burocracia, de la administración, que conllevan unos tiempos y que esta consejera no se los puede saltar. Simple y llanamente.
11: Este centro contará con más de medio centenar de plazas y está terminado desde hace 2 años. Escuchamos a Carlos Cabrera del PP y a Borja Perdomo del Partido Socialista.
5: Nosotros nos referimos que el día triste, el día malo, el este, durante 3 años que se terminó esa instalación y no se ha puesto en marcha, y la responsabilidad nuestra era terminarla, se terminó, la responsabilidad de ustedes es abrirla y no se ha abierto durante 3 años. Y es hoy un día triste como esos 3 años anteriores. Hacia atrás.
6: Es que más falta, si falta algo más. Y yo creo que es lo que tenemos que aclarar, porque sí decimos el último paso, el último empujón, pero después realmente, pues bueno, depende de lo que duren los empujones, ¿no? El empujón puede durar 1 año, puede durar 1 año y medio, pero a mí, a la gente lo que le hace falta saber de una vez es cuándo se estima que se abra.
11: El presidente del Cabildo, Sergio Rodríguez, confía en que pueda abrirse en unas semanas. Pese a las críticas, la oposición sí ha respaldado esa modificación presupuestaria que va a permitir mejorar en la LP 107, la carretera de las Cabezadas en el municipio de Barlovento, y también la rehabilitación del futuro centro de Cáritas en el municipio del Paso.
2: Dos centros de salud de San Miguel de Abona en Tenerife afrontan el verano sin aire acondicionado, mientras los sindicatos alertan de la falta de climatización en numerosos centros sanitarios de toda Canarias. El ayuntamiento tinerfeño, Víctor, reclama una solución urgente.
17: Sí, una solución urgente para un problema que se prolonga desde hace tiempo y que se ha agravado con las altas temperaturas de las últimas semanas. El ayuntamiento trabaja en una solución provisional mientras espera una respuesta definitiva por parte de la Consejería de Sanidad. El alcalde de San Miguel de Abona es Arturo Eugenio González.
8: No podemos estar esperando lo que la competencia sea de la consejería de quien fuera. Nosotros como ayuntamiento estamos intentando buscar soluciones, arreglar esos aires acondicionados y que puedan funcionar mientras se le busca una solución definitiva. El centro este requiere no solamente una reforma de aire acondicionado, también requiere reformas de otro tipo que por la demanda ya tienen 8 consultas y hay que mantenerlas en condiciones.
17: Por su parte, desde Intersindical Canaria aseguran que la situación se repite en otros centros de las islas. Su portavoz sanitaria, Cati Darias, reclama medidas para garantizar unas condiciones adecuadas para pacientes y profesionales.
9: Mayoritariamente en los centros no hay climatización, pero no se toman medidas en cuanto a desarrollar infraestructuras bioclimáticas, ni se toman medidas en cuanto a la climatización de los espacios del Servicio Canario de Salud. Y hablamos de una situación mayoritaria en el conjunto de las 7 islas.
17: Un problema que se hace especialmente evidente durante los episodios de calor, cuando la climatización se convierte en una necesidad para el funcionamiento de los centros.
2: Desde hoy, las empresas deberán aplicar obligatoriamente el reglamento de envases de la Unión Europea, que transforma los envases alimentarios y apuesta por un futuro más sostenible. Con los detalles, Cintia Quintana.
10: El nuevo reglamento de envases de la Unión Europea obliga a las empresas a aplicar nuevas medidas para reducir residuos y fomentar la reutilización y el reciclaje. La normativa limita los envases innecesarios y los plásticos de un solo uso, además de restringir sustancias perjudiciales como los PFAS en los envases que están en contacto con alimentos. En los próximos años se exigirán mayores porcentajes de material reciclado y más información sobre los envases. Aunque supone un avance hacia una economía circular, las empresas deberán afrontar importantes inversiones, razón por la que la patronal de supermercados Aseda espera, según su director general, Ignacio García Magarzo, que el cumplimiento se haga de la manera menos costosa posible.
12: Lo que queremos simplemente es que el cumplimiento de esas obligaciones se haga de la manera menos costosa posible. Que lo que no queremos es que eso suponga que se incrementan los precios o que perdemos competitividad. Yo creo que si se hace de una forma dialogada entre la administración y los sectores, pues se podrán cumplir esos objetivos.
10: La Organización de Consumidores y Usuarios, la OCU, por su parte, no ve justificación para que las empresas suban los precios tras la entrada en vigor de esta normativa. Enrique García es portavoz de la OCU.
13: Todo este reglamento no puede suponer un sobrecoste para los consumidores. Tiene importantes beneficios para las empresas que tienen que compensar pues aquellos gastos nuevos de implantación de los sistemas. Pero esto no supone una justificación, justo es al contrario. Deberían reducirse y por tanto hacer productos más baratos y más sostenibles.
10: La fecha de la implantación del nuevo reglamento de envases de la Unión Europea es un hito porque se acaba el plazo de adaptación para aplicar el reglamento que técnicamente entró en vigor en febrero de 2025.
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2: Los jóvenes toman hoy la palabra. El Cabildo de Tenerife celebra este miércoles el Día Internacional de la Juventud con una jornada gratuita de cultura, ocio y formación diseñada y organizada por jóvenes. Carolina Arma.
14: Sí, David. Hay días que se celebran y días que además se construyen. Hoy, en el TEA, en el Tenerife Espacio de las Artes, se ha convertido uno de esos lugares donde la juventud no acude únicamente como espectadora, sino como protagonista.
15: Una de las metas que teníamos era que ese espacio fuera cogestionado por los propios jóvenes, es decir, que las personas jóvenes de Tenerife realizaran actividades autogestionadas por ellos y que se fueran pues nutriendo en ese aspecto. Y eso es lo que ha sucedido. Ya lo hicieron en abril, el 17 de abril, con el Día de la Información Juvenil, y hoy lo han vuelto a hacer.
14: Hemos escuchado al consejero de Juventud del Cabildo de Tenerife, Serafín Mesa. Detrás del programa hay algo más que una sucesión de talleres y actividades. Hay un proceso de participación juvenil en el que las propias personas jóvenes han tenido voz a la hora de decidir qué hacer.
15: Son ellos y ellas quienes han preparado esta programación en función de sus necesidades, de sus gustos y de los que pretenden y creen que es lo que necesita la juventud, ¿no? Y han organizado una jornada bastante intensa que ha arrancado ya desde bien temprano con diferentes actividades vinculadas al voluntariado europeo, actividades de ocio, de movimiento, de baile, a una amplitud de programación que yo creo que lo importante que hay que resaltar es que han sido ellos y ellas mismas las que lo han programado.
14: Hablar de juventud es hablar de muchas juventudes, de quienes quieren aprender a bailar, sienten curiosidad por otras culturas, estudiar o trabajar fuera de España, donde conversar en espacios diferentes y conocer gente nueva.
2: Y en Las Palmas de Gran Canaria celebra este Día Internacional de la Juventud desde el Confital con una jornada de sensibilización ambiental, Jorge.
16: Sí, conocer y proteger el entorno. Ese es el objetivo de Huella Cero, el Confital, una de las actividades organizadas por el Ayuntamiento de Las Palmas de Gran Canaria con motivo del Día de la Juventud. La jornada reúne a una veintena de jóvenes en uno de los espacios naturales más emblemáticos del municipio para reflexionar sobre la conservación del medio marino y fomentar hábitos más sostenibles. Carolina Darias es la alcaldesa de Las Palmas de Gran Canaria.
23: Y hacerlo con una actividad denominada Huella Cero, para trabajar con ellos y con ellas la importancia de conocer nuestro entorno natural del Confital, pero también la necesidad de dejar huella cero en aquellos espacios que habitamos y que transitamos, ¿no? Por tanto, una actividad que combina el senderismo con la concienciación medioambiental en un espacio tan singular como este.
16: Además de esta actividad en el Confital, la programación del Día Internacional de la Juventud incluye la clausura de la K-Pop Week y una nueva sesión de Futuros Riders.
2: Y el municipio de Artenara, en Gran Canaria, se prepara para la 23ª edición del concierto Una noche en Artenara, con motivo de las fiestas de la Virgen de la Cuevita, que tendrá lugar el 22 de agosto en la Plaza de San Matías, con actuaciones y actividades, Pablo.
0: El concierto, que acoge cerca de 3.000 personas cada año, rendirá homenaje al compositor y músico fallecido José Antonio Ramos, quien ideó la creación de este evento hace más de 20 años, con una idea: la de favorecer las sinergias entre artistas que se mueven en distinto criterio en la música, como pop, jazz y folclore. 23 años después, el legado del maestro sigue marcando la cultura del municipio cumbrero, que se adentra en estas fiestas de la Cuevita con mucha ilusión. La consejera de Cultura del Cabildo de Gran Canaria, Guasimara Medina, y el alcalde de Artenara, Jesús Díaz, han presentado la programación del concierto.
1: Habitual cita obligada del panorama musical de agosto en la isla de Gran Canaria. Son 23 ediciones ya las que, por fortuna, continuamos pues con un legado importante, ¿no? El de la figura de José Antonio Ramos.
18: Gracias a él, pues Artenara es conocido a nivel mundial. También tenemos diferentes actividades acuáticas, tenemos actividades...
2: Con José Antonio Ramos les decimos hoy adiós, les dejamos con la entrevista del día de nuestra compañera Eva García. Gracias por estar ahí, hasta mañana.
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19: ¿Usted ha notado si la gasolina ha bajado de precio? Me están mirando con una carita allí desde el control. Según la semana, dice que puede estar un poquito más, un poquito menos, pero claro, el alza fue tanto en estos últimos meses que la verdad es que se nota poco. ¿O será que uno ya piensa que nada baja y que esos precios que estamos pagando son mayores que hace meses atrás? Bueno, pues vamos a saberlo, porque vamos a hablar con expertos y además nos vamos a acercar a una gasolinera para ver qué dicen los que ahora mismo son usuarios concretamente de estas gasolineras, si han notado o no que haya un descenso del precio. Hay quienes dicen, ya llegan mensajes por aquí, que no baja nada los precios ni de la gasolina ni de la cesta de la compra. José Willy, buenos días de nuevo.
20: Buenos días, Eva, ¿cómo estamos?
19: Bien, ¿ya le pusiste gasolina a la unidad móvil?
20: Ay, ¿qué más quisiera? Pero está tan cara que vamos a tener que tirar de la tarjeta de empresa. Pero sí es verdad que aquí nos hemos venido hasta la zona del Mayorazgo, aquí en Santa Cruz de Tenerife, y hemos elegido este punto porque aquí podemos comprobar de una manera bastante gráfica algo que está afectando directamente al bolsillo de los conductores. Y es la diferencia de precios también entre las gasolineras, que están prácticamente una al lado de las otras. Si le hablamos de casi 10 céntimos entre la más barata, que son euro con 27 céntimos, y luego está a pocos metros, y te digo, no más de 100 metros, otra con 1 euro con 35 céntimos. Así que te puedes imaginar la diferencia, que ya que encima no baja, tiene uno que hilar muy fino para elegir la gasolinera.
19: Claro, lo que pasa, José, que aquí te mueves en un sitio donde hay varias, estamos hablando en plena capital prácticamente, en otros lugares donde hay varios también polígonos industriales y demás, pues se nota. Claro, hay gente que vivirá en un pueblo donde hay la gasolinera, la que hay. ¿Y qué haces? ¿Vas a caminar y vas a hacer kilómetros que al final gastas más por ahorrarte unos céntimos?
20: Bueno, es lo que hace mucha gente. Con algunas de las personas con las que hemos hablado nos han dicho que vienen incluso hasta de Granadilla a poner gasolina aquí. Digo, Granadilla, y no hay ninguna. Dice, sí, pero bueno, como vengo aquí a trabajar, aprovecho siempre. Sí, bueno, pero que muchas veces aprovechan el desvío, que es un desvío bastante grande por lo que nos comentaba, para venir a estas en particular, que es, como ya muchos usuarios saben, es la más barata de la zona. Si quieres, vamos a intentar hablar con alguien en directo. Hola, buenos días, en directo para la Radio Canaria. Una preguntita, ¿qué opina de la subida del precio de la gasolina?
21: Pues yo muy mal porque los sueldos son bajos y la gasolina muy alta, comida, todo muy alto.
20: Pues lo nota en el bolsillo, ¿cuánto cree que está pagando de más últimamente desde la última subida fuerte?
21: Yo qué sé, más de 50 céntimos, ¿no? Por lo menos.
20: ¿Y viene específicamente a esta en particular porque sabe que es más baratita? ¿Viene de muy lejos o le pilla de camino?
21: De la laguna.
20: De acuerdo, pues nada, muy amable, muchas gracias. Buen día. Que nos comentaba otras personas también que lo notaban desde 50 euros hasta una señora que nos comentaba que trabajaba en el sur y que se dejaba hasta 300 euros de más en comparación con los últimos... la última vez que empezó a subir.
19: Si se tiene que mover en autopista, a veces es gracioso, ¿no? Cuando ahí dicen, no, yo le pongo el lunes porque está más barata. Bueno, esas cosas que siempre se hablan en torno a la gasolina, ya, pero si le tienes que poner gasolina todos los días, da igual que le pongas el lunes que el martes, que al final vas a tener que pagar un precio mayor. Con la gasolina, mensaje de oyente, y los precios se ríen de nosotros. Ya saben que el WhatsApp 628-51-51-51, leemos los mensajes que nos lleguen ahora mismo respecto a este tema. Sí, José, te interrumpía.
20: No, simplemente te quería poner un ejemplo para ilustrarlo para los oyentes. Vamos a decir que si llenamos un depósito de 50 litros en una estación de las económicas, por decirlo así, estaríamos pagando unos 63 euros. Si lo hacemos al precio más alto, serían 67 euros con 70. Estamos hablando casi de una diferencia de 4 euros por un solo depósito. Claro, si esto lo lleváramos a los 50 litros una vez por semana y se mantuviera esa diferencia, son 200 euros. Uh-huh. Sí, es una diferencia muy, muy, muy notable. Y además, sobre todo en un mes como agosto, donde los combustibles todavía se mantienen al 0% en Canarias, así que imagínate cómo será cuando vuelva el impuesto a sus estándares habituales. Uh-huh. De todas formas, Eva, si te parece, vamos a escuchar algunos de los testimonios de las personas con las que hemos hablado esta mañana para que veas un poco cómo está el ambiente.
3: Me parece un abuso, tío, para la gente que trabaja sobre todo.
20: ¿Sabe cuánto más o menos se está gastando de más últimamente desde la subida del precio?
3: Hombre, yo te aseguro que yo ahora no lo sé porque yo estaba trabajando en el sur, pero tú imagínate. Cada 3 días llenar el tanque, de aquí a Los Cristianos todos los días, ir y venir.
20: ¿Cree que esto llegará a bajar o que ya esto es una...?
3: No, yo creo que ya esto va a quedar así. No. Yo creo que ya esto no baja.
4: La verdad que es un problemón, porque a veces ves como el precio del petróleo está más bajo y notas que no baja. Hay algunas gasolineras, digamos, de low cost, que te abaratan un poco el precio, pero no sabes a qué calidad estás poniendo la gasolina y el precio sigue ahí, se sigue manteniendo, y yo creo que esto no va a bajar ya del 1,20, va a ser muy raro que baje.
20: ¿Cómo ve el precio de la subida del precio de la gasolina? ¿Le está afectando mucho a la hora de repostar?
5: Sí, muchísimo. A todo ciudadano le está molestando. Después de que cerraron y el estrecho de Dortmund ese.
20: Dortmund, sí.
5: Se aprovecharon y ahora que lo abrieron siguieron con los mismos precios.
20: ¿Cuánto más cree que se estará dejando más o menos? No sé si he hecho el cálculo.
5: ¿Al mes? Pues más de 50, 60 euros más al mes.
20: Ah. ¿Y viene a esta gasolinera en particular porque sabe que es más barata?
5: Hombre, aquí te ahorras un par de céntimos. No. ¿Cuántos céntimos?
20: ¿Cree que esto es algo que ya no va a volver atrás? Porque sube, pero la gente percibe que no baja. ¿Cree que bajará?
5: No bajará. Creo que no. Ya se aprovecharon de todo.
22: Cada vez está peor esto, ¿no?
20: ¿Cuánto diría que está subiendo, que le está repercutiendo en el bolsillo? ¿Cuánto se gasta de más?
22: Por lo menos 100 euros más al mes. Yo creo que las gasolineras tienen el truquito cogido y suben y bajan los justitos y ya no lo bajan como bajaban antes.
19: Pues ya no lo bajan como lo bajaban antes, dice este oyente. Mensajes que llegan por aquí, bueno, oyentes no, un usuario de la gasolinera que te encontrabas por esa zona. Dice, buenos días, qué rápido son para subir los precios, pero para bajarlos nada. En La Palma el gasoil está hoy a 1,83.
20: Sí, no, y es que además una idea que está muy extendida, lo comentaba uno de los últimos usuarios con los que hablábamos, es esa idea de que las gasolineras se han puesto de acuerdo de alguna manera para que esta reducción de impuestos impulsada tanto por el gobierno central como por el gobierno regional de Canarias no se repercuta directamente en el bolsillo de los consumidores, que no ven ninguna bajada.
19: ¿Te refieres a las ayudas, José?
20: A las ayudas, sí, por supuesto, pero que al final en el bolsillo dice, bueno, pero es que entonces ahora, si las gasolineras no bajan el precio una vez tienen estas ayudas al combustible, pues cómo será cuando vuelva el 7% o cuando vuelva el impuesto a nivel nacional al 21% del IVA.
19: Cuando hablamos de gasolinera, hablamos de las empresas, las que mueven de verdad el precio, porque al final cada uno tiene su establecimiento, el que tiene su gasolinera
20: es su
19: empresa.
20: Por supuesto, hay que aclararlo.
19: Claro,
20: sí.
19: El señor pues tendrá su negocio también, pero bueno, de cualquier manera, el que lo está sufriendo es el ciudadano. Mensaje de un oyente en Arinaga, el gasoil 1,429, 1,429, y la gasolina 1,279, donde más barata está hoy. ¿Qué precio decías tú al principio, José?
20: 1,275.
19: ¿La gasolina?
20: Es decir.
19: ¿Y el gasoil?
20: Efectivamente, en el sitio más barato. Y el gasoil lo tenemos a
19: 0,98. ¿0,98 el gasoil?
20: Sí, aquí es lo que me pone, el Krill Blue, sí, porque... Ah, no, perdón, disculpa, me equivoqué.
19: Digo, vamos a ir corriendo
20: gasoil
19: para allá.
20: Uno, sí, tiene toda la razón. Entonces a lo mejor sí pone gasolina en la unidad móvil, pero no, es 1,449.
19: 1,449, si mirar los precios, en céntimos se cambia con esta, por ejemplo, de Arinaga en la isla de
20: Bueno,
19: de Gran Canaria.
20: Otro dato que te tengo que dar, Eva, también, que no comenté antes, es que justo cuando llegamos aquí a esta gasolinera, la más barata, justo estaba cerrado porque estaban actualizando precios y le he preguntado a la encargada y dice, no, esto va de subida. Entonces tenían que actualizar los precios al alza para volver a abrir el establecimiento y que todos pudieran repostar, generando una intensa cola que duró bastantes minutos.
19: Bueno, pues José, gracias y seguimos en contacto a lo largo de estas próximas horas en la gasolinera donde te muevas, porque hoy va a ser un día largo también con el tema del eclipse. Gracias, José.
20: Por supuesto, hasta luego, Eva.
19: Y además recordemos que el gobierno de Canarias hablaba de una

0: investigación en gasolineras, precisamente para hablar de esa subida de precios, de cómo iban subiendo los precios también en estaciones de servicio de Canarias. Fíjense, decía un oyente, un usuario de la gasolinera con los que hablaba José Willis, ojalá sean también oyentes de la radio. Dice, 50, 60 euros más al mes, decía una de las personas con las que hablaba. Otra persona decía, 100 euros más al mes. Pablo, oyente de la radio, taxista en Gran Canaria, ¿usted cuánto más al mes? Buenos días.
1: Buenos días, Eva. Buenos días, queridos oyentes. Pues yo aproximadamente estoy en una media de unos 150 euros más al mes, cosa que la verdad repercute de forma importante en nuestro margen de beneficio, ya que profesionalmente pues es imprescindible y necesario tener que repostar para poder trabajar diariamente, ¿no? Con lo cual repercute en un problema directo.
0: ¿Sí? Pablo, ¿trabaja solo?
1: Trabajo solo, sí, correcto.
0: Porque si no serían 150 euros más por horario, por turno.
1: Por turno, sí, correcto, correcto, sí. Así sería. Gracias a Dios trabajo solo y entonces el gasto solo repercute en mí directamente. Pero bueno, sí es verdad que no terminamos de ver que el gobierno actúe en consecuencia valorando ese sacrificio que los autónomos hacemos ya de por sí y encima tenemos que pagar esta subida, cuando sí estamos apreciando una bajadita del barril de Brent que no está repercutiendo en los precios de la gasolinera ni en nuestros bolsillos, vamos.
0: Estamos hablando de 150 euros más al mes, que deja de ser parte de sus ganancias, porque, para que no entiendan cómo va el mercado del taxi, de las tarifas, ustedes no pueden decir, mira mi niño, que hoy te cobro en lugar de 3.50, 4.50 porque me subió la gasolina.
1: No, yo también particularmente entiendo que la situación económica nos está afectando a todos, a nosotros nos repercute en una parte, al usuario y al cliente le repercute por otra, pero la situación económica la verdad que es considerable a pensar qué puede ocurrir de aquí a un año vista con toda la situación que estamos viviendo en todos los sentidos, ya no solo en el combustible, en la vivienda, en la cesta de la compra, en todo, ¿no? Cada vez estamos siendo más pobres.
0: Y además sube la gasolina, pero también todo lo que lleva detrás. El aceite, las pastillas, esto también ha subido.
1: Sí, todos los servicios de mano de obra repercutientes a nuestro vehículo ha subido, todo. Yo no sé de qué manera eso repercute en las empresas que nos prestan ese servicio o en las cooperativas a nosotros en concreto, pero sí es verdad que en nuestros bolsillos, en el aspecto que lo queramos venir, estamos viendo muy afectados la situación económica actual, ¿no?
0: Pablo, ¿por qué zona se mueve?
1: Las Palmas de Gran Canaria, mi licencia es de Las Palmas, con lo cual me puedo mover solo por el municipio de Las Palmas.
0: ¿Y cómo está la cosa hoy? Digo, por las obras, que están ahí las obras de línea igual, ¿es verdad? Que nos sorprendió a todos que en lugar de 15 días el sentido norte se hiciera en una semana, teniendo en cuenta que usted sabe que las obras se eternizan. En este caso hay que felicitar a quienes han estado trabajando ahí para agilizar. Pero ahora sentido sur, ¿cómo está hoy la circulación por la ciudad?
1: Bueno, hoy parece un poco más aliviada que estos días atrás. Sí, es igual que la semana anterior cuando comenzaron las obras el lunes. El primer día fue caótico, esta semana ha sido lo mismo, ¿no? Y yo creo que progresivamente vamos mejorando. Y sí es verdad, como dice Eva, que es de agradecer y alabar la labor y el esfuerzo que estén haciendo todos los operarios para poder adelantar esos plazos establecidos inicialmente y que no siga generando este caos en la ciudad que se genera día a día.
0: Oiga,
1: Es verdad que también creo yo que la valoración de los propios organizadores de todo este tipo de obras, que no solo son los de la Gran Canaria 3, sino son Arenales, Zona León y Castillo, Pío 12, estamos sufriendo muchas obras. Yo creo que se preveía que la ciudad estuviera más vacía, pero mi percepción personal, sí es verdad que sigo viendo mucho volumen de tráfico en la ciudad, aunque sea agosto.
0: Claro, que como usted bien dice, se unieron varias, aprovechó también incluso por parte del ayuntamiento alguna obra, consecuencia de los últimos temporales, y todo el mundo piensa, bueno, en agosto no hay nadie, no hay colegio, pero actividad sí que hay, ¿no? Y se sigue moviendo la gente. Oiga, y para esta tarde, para el eclipse, ¿habrá mucha locura de tráfico? ¿Cómo lo tienen ustedes planeado?
1: Pues la verdad que no sé de qué manera afectará la crisis. Yo entiendo que en las zonas de cumbre, pues las carreteras se verán un poquito más afectadas que en la capital, y esperemos que así sea, porque ya bastante tenemos como estamos hablando con el tema de las obras, ¿no?
0: Pablo, gracias, oyente de la radio, que también nos daba su aportación desde el lado profesional, desde el lado del taxi. Gracias por estar con nosotros y bueno, que usted también tenga un buen verano, porque las colas, el calor y los precios de la gasolina no acompañan para estar en el coche. Un abrazo.
1: Un abrazo, buen día, gracias Eva.
0: Hasta pronto. Y seguimos en directo con más transportistas, porque hoy queremos saludar a Agustín Espino, presidente de la Federación de Empresarios del Transporte en las Islas. Señor Espino, buenos días.
2: Buenos días, ¿qué tal? ¿Cómo están?
0: Disculpe que le he tenido ahí un rato esperando, pero bueno, queríamos saludar también al oyente, porque al final es también parte de

0: el transporte, ¿no?
1: Me he ido ilustrando de los comentarios que han hecho las personas que han hablado, me he ido ilustrando bastante porque es una realidad lo que está pasando y se han tocado algunos temas como el tema de la bajada de impuestos para sufragar un poco el incremento del precio. Y bueno, tengo comentarios al respecto, si quieren. Hágame la pregunta que ustedes quieren y yo les cuento.
0: Venga, usted, ya empezamos por ahí, por eso que usted le ha dicho. ¿Ha notado algo? ¿Ha notado algo en los impuestos? ¿Ustedes le han beneficiado, les ha ayudado de alguna manera?
1: Bueno, yo tengo una experiencia adquirida hace unos cuantos años donde encargamos a las cámaras de comercio a hacer una investigación a ver los precios de los combustibles refinados fuera de impuestos a nivel Europa, ¿no? Y entonces, pues nos anduvimos 14 o 15 países, encargamos una persona de las cámaras de comercio y llegamos a una conclusión con los datos en la mano que el combustible más caro de Europa se pagaba en Canarias. Y cuando yo dije eso, alguno se alarmó, alguno dijo, de un momento, pero veremos los datos. Es decir, cuando hablamos que eran los más caros, eran fuera de impuestos. ¿Qué es lo que pasa? Que la baja imposición que tiene el combustible en Canarias aprovecha las compañías para subirlo por debajo, ¿no? Y entonces llegamos a esa conclusión, es decir, cuando sumamos el impuesto con el combustible líquido, pues resulta que era más barato que en Península, pero cuando le quitamos el impuesto, era más caro. Quiero decir que la especulación siempre ha existido, ¿no? Y lo que se está comentando ahora mismo, con respecto a la bajada del combustible que no se está dando, si ustedes se fijan, el barril empezó a subir hace unos pocos días, después de que se rompiera el acuerdo entre Estados Unidos y Irán, y al siguiente día ya estaban la gasolina subiendo, ¿verdad? Siempre es así, ¿no?
0: Sí, sí. No,
1: ya pasó cuando empezó la guerra.
0: Yo recuerdo un comentario, disculpe que me saque de alguien en compañeros de la tele entrevistaban, dice, explotó la bomba y subió la gasolina. Fue un poco así, ¿no? Fue
1: sí, como... efectivamente. Hombre, yo fui más irónico en una comida que tuvimos en Tenerife, precisamente a la COE, diciendo de que la guerra está ya hoy y a los tres días tenemos combustible caro, lo que significa de que las grandes compañías de petróleo fueron a comprar el barril caro, no el barato, porque si ya estaba el barato aquí ya y subió la gasolina y el gasoil, es que fueron a comprar el caro, ¿no? Uh-huh. Lo dije con toda la ironía del mundo, ¿no? Y ahora está pasando lo mismo, es decir, el barril ha ido bajando un poquito y sin embargo seguimos subiendo. Ahora está estancado en un precio más o menos, pues hay algunas gasolinas con más con menos, 1,50, 1,52 el gasoil, ¿no? La verdad es que para nosotros los transportistas que tenemos que consumir combustible sí o sí, como está diciendo el compañero taxista ahora mismo, tenemos que gastar combustible porque nuestra actividad depende de ello, pues estamos en una situación bastante comprometida, ¿no?
0: Porque Agustín, cuando uno oye a la gente de la calle, el nivel doméstico, el que usa el coche, oye, pues va de vez en cuando o lo usa para trabajar, pues claro, los gastos no son igual y te puedes permitir eso y dices, no, yo le pongo los lunes o le pongo cuando baja el precio, pero es que ustedes le ponen gasolina todos los días.
1: Nosotros tenemos, por eso yo siempre digo, vamos a ver, yo digo que todos nos estamos sacrificando, inclusive el ciudadano de a pie, pero el ciudadano de a pie a lo mejor tiene alguna alternativa, y bueno, pues yo en vez de sacar mi coche, pues saco el de mi hijo, el de mi mujer, en vez de sacar los dos, sacamos uno, etcétera, ¿no? Pero nosotros los profesionales del transporte tenemos que gastar combustible por necesidad, porque nuestra actividad depende de ello, claro. Y por eso digo, es decir, por ejemplo, antes estaba diciendo el compañero que gasta 150 euros más al mes, concuerda con lo que nos pasa a nosotros con los camiones. Nosotros, antes de la guerra, un camión en carretera gastaba al mes aproximadamente 2.200, 2.300 euros. Hoy está gastando 3.500 por el mismo trabajo. Por consiguiente, la cuantía es importante.
0: 3.500 euros paga, en comparación con 2.200, Agustín, es una nómina.
1: Por eso, quiere decir que eso está ahí. Eso está ahí. Entonces, ¿qué pasa? Nosotros tenemos que trasladar ese precio a alguien. O se nos subvenciona, o se nos bonifica, o el cliente tendrá que pagarlo. ¿Me entiendes? Que es lo que venimos diciendo desde hace tiempo. Y sobre todo después tenemos los transportistas un problemón que, como las subidas que están teniendo los petroleros son de ahora para después, nosotros no tenemos ese colchón para subir a tu cliente de ahora para después el transporte como consecuencia de ello. Significa que estamos en desigualdad de oportunidades a la hora de regularizar nuestros precios.
0: Claro, porque ustedes, igual que hablaba con el taxi, con la tarifa, ustedes no pueden cambiar las tarifas de hoy para mañana.
1: Claro que no, usted no le puede ser un cliente hoy que le llevó un viaje por decir algo con 200 euros por la mañana y mira, es que te vale 250 y mira, es que no se puede, ¿me entiendes? Entonces, quiero decir con todo esto que eso tiene que pasar por parte de los distintos gobiernos ayudando a los sectores productivos, pues, como mínimo el transporte, y a, yo diría que a todos, pero quiero decir que nosotros tenemos un desfase muy grande. Por ejemplo, nosotros trabajamos con la administración pública en el transporte escolar, por ejemplo. Entonces, ¿qué pasa? Que ahora, al finalizar el curso, ya hemos hablado con el consejero para regularizar el incremento de precios para que nos lo paguen en el curso que viene. O sea, que esto es tremendo, ¿no?
0: O sea, a partir de septiembre, ya que ya las tarifas del transporte escolar sean diferentes.
1: Claro, ya el consejero lo tiene bastante claro. Y tiene que subir las tarifas, ¿no? Precisamente por ese tipo de cosas, ¿no? Y claro, a mí lo que me pone enfermo un poco, pues ya lo estaban comentando otros compañeros, es decir, la subida llega sobre la marcha y la bajada tarda en llegar. Uh-huh. Siempre fue así, no uh-huh. ninguna novedad.
0: Y esas ayudas de las que uh-huh. estábamos hablando, esos 15 céntimos, esos 20 céntimos, sí. esas cosas que sí. el gobierno pues sí. intenta adoptar medidas para paliar de alguna manera, ¿a ustedes esto sí. les supone algo, les alivia algo?
1: Hombre, siempre alivia, ¿no? Por ejemplo, a nivel de España se han ido bonificando unas cantidades, resulta de que el gobierno de España pues tasó que a partir de septiembre se le va a bonificar a los transportistas una cantidad inferior a la que se hizo en el mes de junio, y resulta que el combustible sigue subiendo. Entonces, ese tipo de ayudas le hace falta al sector porque, ya digo, o esas ayudas llegan, o el incremento de precios al cliente es tremendamente importante. Y vuelvo a repetir, no siempre el transportista puede subir al subcliente el precio que le cuesta el servicio. Uh-huh. No siempre lo puede hacer.
0: Agustín, quería preguntarle...
1: ¿Qué es lo que dijo el taxista? ¿Qué es lo que dijo el taxista antes? El taxista es lo que dice, mire que como hoy el combustible es más caro, que no puede hacerlo. Claro. Es que es lógico.
0: Claro, y luego claro, también es lo que todos al final estamos en la calle, todos somos trabajadores, sí, bueno, habrá alguno que sí. no, pero que la mayoría somos trabajadores, somos sí. gente que tenemos nuestro sueldo y que oye, también que si te suben, pues también te repercute, ¿no? Es verdad que todos sí, tenemos que vivir y todo es una cadena, ¿no? Pero sí, también señor, uno sí, piensa, señor. Usted que ha tenido clientes siempre y también es como, sí. hace un esfuercillo y dice, oye, porque no voy a fastidiar sí, tampoco al cliente sí. que sabe, sé también qué situación está él, que a él también le están subiendo las cosas.
1: Pues nosotros los profesionales del transporte, efectivamente, eso lo tenemos muy en cuenta, porque a veces, nosotros me acuerdo que el primer mes de la guerra, tragamos el incremento y lo soportamos en nuestras empresas.
0: Uh-huh. Agustín, y ya por último quería preguntarle, ¿cómo va el tema de las obras? Que sé que ustedes estaban también contentos en parte por cómo iban caminando, al menos en Gran Canaria, pero claro, estamos hablando de obras en muchos rincones de las islas. ¿Ustedes cuando de repente hay una obra, cómo lo llevan?
1: Bueno, vamos a ver, ahora mismo lo de Línea Iguala nos ha dado una sorpresa muy agradable y que en una semana se ha resuelto el tema de un sentido uh-huh. y yo precisamente hablé con los adjudicatarios de esa obra, que los conozco, y les pregunté, coño, por primera vez abaratamos en tiempo, ¿no? Dice, hombre, las cosas han dado bien y a veces las empresas son un poco precavidas teniendo en cuenta que hay cortes de tráfico, pues no se augura de si esto lo hago en 5 días. Y se ponen un poco más de tiempo porque errores pueden haber, ¿no? Uh-huh. Estamos encantados porque aquí, lo que está diciendo el compañero, el tráfico en Las Palmas de Gran Canaria es bastante intenso, a pesar de que sea agosto, ¿no? Es bastante intenso.
0: Uh-huh. Agustín Espino, presidente de la Federación de Empresarios del Transporte. Gracias por estar con nosotros. Seguiremos hablando seguro de cara al próximo curso, pero queríamos saludarle en verano también. Sí, fíjese, sí. el otro día Venga. Hablaba con transportistas fuera de sí. la radio, y me decían, contra, hablaste sí. con una señora que trabajaba con la amiga Celina en una churrería, hablabas con un sí. señor que estaba en una panadería por el calor, dice que los transportistas también trabajamos con el calor.
1: Sí, es verdad, y la pasamos mal, eso es verdad. Sí, sí, sí.
0: Agustín, gracias, un saludo.
1: Venga, a ustedes por llamar, gracias.
0: Buen día, al presidente de la Federación de Empresarios del Transporte de Canarias, Agustín Espino. Bueno, hemos hecho un recorrido, gracias también a los oyentes que siguen llegando mensajes que nos hablan del precio de la gasolina. Queríamos tantear cómo está la situación, porque es verdad que a grandes titulares hay días en los que hablamos de bajar el precio, pero la realidad, ya lo han escuchado, demuestra lo contrario.

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0: Esto es fácil repetirlo, lo difícil es repetirlo en el terreno de juego, sí, las supersticiones o cábalas, sí, como estamos en el mismo sitio que la temporada pasada.
1: Hace poquito vinieron a agradecer en mayo, ahora toca pedir, ¿no?
0: Bueno, siempre se le pide y bueno, y se le agradece. Hoy también para agradecer el que volvamos a estar aquí una temporada más, en que volvamos a su casa y a tratar de, bueno, pues, de como decía antes, de recibir su ayuda, pero también dando, como ha dicho el paro.
2: Presidente, este año igual lo que toca también es aprender un poco a sufrir, ¿no?, a diferencia del año pasado.
0: El año pasado a veces decía que se sufría y bendito sufrimiento el del año pasado. Bueno, lo normal es, ya sea una temporada, de perder muchos más partidos que la temporada anterior, pero bueno, no hay que mirar muy lejos, tenemos que mirar el primero, es Eibar, y tratar de ir a competir, ir a hacer un buen partido y tratar de ganar, claro está.
3: ¿Cuáles son las sensaciones? A unos poquitos días de que empiece la liga, ¿cómo ve al equipo? ¿Cómo se ve usted?
0: Es que la experiencia en la pretemporada para mí, es que no me sirven. Me ha tocado, cuando estaba director deportivo, ganar todos los partidos en pretemporada y después no ganar, y me ha tocado perder toda la pretemporada y después empezar ganando. No me fío mucho de las pretemporadas, sé que para la gente, bueno, pues claro, te va ilusionando, cosas que vas viendo, pero ahora mismo es una incertidumbre, para mí es una incertidumbre grande lo que pueda pasar, porque bueno, debutamos en la categoría, porque hay mucha gente nueva, porque bueno, vamos a ver si somos capaces todos de dar el máximo. En general, las plantillas, si cada uno da el máximo, si cada uno da el máximo nivel, seguro que estás en una buena posición, pero eso ahí es lo que queda por ver.
1: ¿No puede estar Landazuri para el partido del domingo?
0: Vamos a ver, me parece que es jueves el día que se habla. Antiguamente, cuando yo jugaba, pues había siempre la amnistía esa de encima hemos quedado campeones del mundo, no nos vendría mal la amnistía. Además, bueno, por la acción que fue, no vamos a pedir algo si hubiese sido una cosa grave, pero por una doble amarilla, pero esperemos que ojalá pueda jugar y que el míster pueda contar con lo máximo de jugadores posibles y esos jugadores, bueno, pues entre ellos después decidirá si está Landazuri o no.
2: Una plantilla muy cambiada, muchos fichajes, falta la guinda del delantero centro.
0: No se sabe nunca si es la guinda, así que a lo mejor por número y por tener otras opciones para diferentes para el míster sí, pero después al final yo creo que los equipos van más hacia repartir goles, repartir acciones de ataque en este caso y defensivas cuando toque. Que tú tengas un pichichi no te garantiza nada, como no garantizó al Atlético Madrid Hasselbaink, como no le garantizó Murici al Mallorca. Creo que esto es un tema de todos y que todos se involucren también en el gol, igual que se involucran en el trabajo defensivo, que todos aporten gol. No te da nada si uno te mete 17 goles y el resto no te meten. Con 17 goles no vas a ningún lado.
3: ¿Cómo vamos de margen salarial? Porque sé que ya vamos apretaditos. El club está intentando estirarlo un poquito con la liga. ¿Va a haber margen para competir por un buen futbolista?
0: Bueno, quedan algunos patrocinios por entrar, quedan algunas cosas por incorporar para aumentar el límite salarial. Y después, yo creo que al principio a lo mejor no están todos inscritos, el primer partido en Eibar. Pero yo creo que sí, que estarán la mayoría, se está haciendo un esfuerzo, ya te digo, todavía quedan por entrar patrocinios que nos aumenten ese límite salarial y esperamos también cerrarlo en estos días o hasta que acabe el mercado, que la diferencia entre el mercado y el inicio es bastante, y entonces cuando acabe el mercado esperamos estar en los números que nos propone la liga.
1: ¿De Miguel cómo va?
0: Bueno, pues de Miguel ya la dirección deportiva le comentó la situación y bueno, ahora falta, bueno, pues movimientos, pero como ya te digo, todavía queda mucho margen de tiempo en el mercado.
1: ¿Y ha recibido alguna oferta por algún futbolista de los que sí cuentan?
0: De momento no.
3: ¿Están confirmadas las salidas de Fran Sabina y de Valde?
0: Están, Fran yo creo que ya está cerrada y Valde no sé si está cerrada, pero también estará a punto de cerrarse.
2: Ha aparecido por ahí el nombre de Chimi Ávila, un jugador de primera división. Por números parece complicado, pero ¿es real esta opción?
0: Bueno, hay que ver la valoración que le da la liga. Los jugadores de primera división, la liga le da una valoración en referencia a la edad, en referencia a otros aspectos. Habría que ver la valoración que da la liga al Chimi si puede entrar dentro de los jugadores que podramos incorporar.
1: Y también han llegado rumores de la portería, pero la portería ha repetido el míster que está bien cubierta.
0: Yo creo que también está bien cubierta con el míster.
2: Las palabras, las conversaciones que haya tenido con Cervera, ¿qué le transmite?
0: Bueno, lo que he comentado yo antes, también somos del mismo año los dos,

0: O sea, y llevamos ya mucho en esto, entonces ni nos volvemos locos si hubiésemos ganado todos los partidos, ni nos hubiésemos pensado que tenía el haber perdido, el que tenía una repercusión en el primero. A lo mejor pierdes y vas al primero con una energía que no has tenido. Entonces, bueno, sabemos que ahora empieza lo de verdad el domingo, que esto ha sido preparación, y a partir de ahí vamos a ver. Va a depender todo del nivel que den los jugadores, y esperemos, como dije antes, que sea el máximo de cada uno.
1: Va a requerir, da la impresión, por la cantidad de jugadores que hay de fuera, que no conocen la segunda división, de un tiempo de adaptación el equipo. No quiere decir que no pueda competir bien el domingo, pero sí que hay que tener un poquito de paciencia, imagino.
0: Es que no lo sé, es que tengo ejemplos para los dos lados. Tengo ejemplos que me tocaron aquí con el Murciélago Rojas y con Percy Olivares, que llegaron y volaron en los primeros partidos y después volaron menos y eran grandes futbolistas. Tengo gente como yo que necesitó un periodo de adaptación para el cambio del Sporting al Club Deportivo Tenerife. Depende de las personalidades de cada uno. Hay gente que en este inicio, pues bueno, quiere demostrar y no tiene miedo y viene con el aura de llegar a un gran club como nosotros y poder servirle. Yo creo que depende de la personalidad y las de las circunstancias de cada uno, pero yo en pretemporada los he visto bien, a pesar de que de algunos esforzándose por dominar el idioma, sí que los he visto que es una adaptación futbolísticamente, por lo menos que han necesitado menos tiempo del que yo pensaba, pero bueno, ahora hay que verlo en la verdad. La verdad es cuando se juegan puntos, la verdad es cuando vengamos la semana que viene al estadio y estén con nuestra gente, y esa a veces el peso de las camisetas, y como ya hablamos en otras ocasiones, la camiseta del Tenerife pesa.
2: Presidente, ¿qué mensaje le manda al aficionado blanquiazul?
0: Nada, darle las gracias por batir el récord de abonados en segunda, darle las gracias por la ilusión que nos transmiten cada vez que vamos por la calle y que nos ven, y esperamos estar a la altura de ellos y de lo que nos dieron la temporada pasada y de lo que nos están dando en esta. Eso va incorporado también a instituciones, a patrocinadores y a toda la gente. Pero la afición, lo que siento es que tenemos que llevar esa ilusión que ellos tienen al resto de componentes del club, del equipo, y bueno, y esperamos seguir creciendo.
1: ¿Nos puede actualizar cifra de abonados, presidente? ¿Cuánto estamos a día de hoy?
0: A día de hoy no sé, ayer yo creo que estaremos, hoy que es martes,
1: miércoles,
0: ya no sé ni dónde estoy, miércoles, yo creo que estaremos para llegar el fin de semana a los 16, pasar los 16, yo creo que pasaremos los 16 el fin de semana.
1: Previsión, ¿tienen un cálculo dónde eso puede
0: llegar? No, porque como te he dicho, ha sido récord en segunda y bueno, vamos a ver, que ya lo hablábamos ayer un poco, ojalá en algún momento pues nos tengan que decir, hay que dejar un número para visitantes, para lo que sea, ojalá, pero bueno, todavía hay tiempo, todavía pueden seguir abonándose.
1: Por lo pronto sí es verdad que hay un salto grande de abonados, no solo por el ascenso de categoría, sino que la tendencia ya es que esté rondando siempre esa cifra, sí, con respecto a lo que pasaba hace años, ¿no?
0: Claro, que fue también la temporada pasada. Nosotros en el mercado de enero, cuando hay la segunda fase para abonarse, estábamos en 15.000, me parece que estuvimos. Entonces, para nosotros es una alegría tener un número de estos tan grande fijo para poder seguir creciendo. Ahora lo que tenemos que hacer es seguir haciendo nuestro trabajo lo mejor que podamos.
3: Gracias. Vale, gracias.
2: Bueno, las palabras de Felipe Miñambres, del presidente del Club Deportivo Tenerife, a la finalización de este acto, de esta visita tradicional, ofrenda que hace el Club Deportivo Tenerife a la Virgen de Candelaria antes del inicio de la temporada. Lo han podido escuchar, Juanjo, un Felipe Miñambres que se muestra pues con mucha ilusión, ¿no?, de cara a esta próxima temporada. Sabe que va a ser una temporada mucho más complicada, y también nos ha actualizado en ese caso la cifra de abonados de cara al próximo curso, y que el mercado sigue vivo en busca de ese delantero tan deseado, que uno de los nombres que ha sonado con fuerza es el caso del jugador Chimi Ávila.
4: Sí, más de 16.000 esperan tener ya este fin de semana, 16.000 abonados en el Club Deportivo Tenerife. Ahora te pregunto también cómo ha ido el resto del día en blanquiazul, Simon.
2: Perfecto, hasta ahora.
4: 2:10.
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4: 10 minutos sobre las 2 de la tarde en el archipiélago canario. Aquí está Juan Luis Monzón. Hola, Juan Luis, muy buenas.
6: Hola, ¿qué tal? Muy buenas.
4: Las Palmas, la Unión Deportiva Las Palmas, ya ha elegido a sus capitanes.
6: Sí, lo acaba de comunicar la Unión Deportiva Las Palmas, los subvestuarios que acaba de elegir capitanes por orden. El primero faltaría más Kirian Rodríguez Concepción. El segundo, Alex Suárez. El tercero es Sandro. Y el cuarto, Enzo Loyodis. Con lo cual, aquella petición de Esquece de ser uno de los capitanes, pues no... no ha sido así designado por el vestuario. Por tanto, Juanjo, repito, por orden, Kirian, Alex Suárez, Sandro y el francés Enzo Loyedis. Todo ello el día en que ha sido presentado para la Unión Deportiva Las Palmas, el último fichaje, Giovanni Bonfanti, que por cierto, el central italiano va a llevar el 21, dorsal mítico en esta Unión Deportiva Las Palmas, dorsal de Juan Carlos Valerón, dorsal de Jonathan Viera. ¿Sabe el peso que tiene este dorsal en esta plantilla?
7: Ne stavo parlando stamattina con i dirigenti che
8: pues esta mañana estaba hablando del número 21 y del peso que tiene y sé que tengo mucha presión, pero que intentaré dar lo mejor de mí para poder demostrar que valgo y que puedo representar ese número muy bien.
7: Questa maglia che so quanto peso in questa piazza e chi ce l'ha avuto.
6: Giovanni Bonfanti, que está dispuesto, dice, a debutar este próximo domingo ya, si fuese menester.
4: Ahora contamos más cosas en amarillo. Juan Delgado, estamos en el día después del magnífico y gran recibimiento que tuvo ayer Pedri en Tegueste.
9: Así es, su municipio natal le recibió con motivo de la consecución de la Copa del Mundo con la selección española el 19 de julio, el mes pasado. El futbolista Pedri González se mostró muy contento por ser recibido en su pueblo natal, así como por la afición que se ha desplazado desde todas partes de Tenerife hasta esa plaza de San Marcos y zonas anexas a la casa consistorial de Tegueste. Ahí Pedri declaró que siempre lleva su tierra por bandera allá donde va.
10: Siempre llevo por bandera ser de mi pueblo, creo que es lo más bonito que hay. Me crié aquí con mucha gente que hoy ha venido a verme y bueno, dándole patadas al balón en el campo, en la cancha de Las Toscas. Creo que este pueblo me hizo ser mejor persona, también mejor jugador y nada, muchas gracias por venir a todos.
9: Pedri González, Juanjo, que ya está centrado ahora en el Fútbol Club Barcelona de cara a arrancar esta primera división del fútbol español.
4: Ojo con lo de hijo predilecto, hijo adoptivo. Predilecto sería nacido en Tegueste, adoptivo sería nacido fuera de Tegueste. Y Pedri, no lo olviden, nació en La Laguna. En atletismo, David Delgado se mete en la final de los 400 metros vallas. Lo ha hecho hace nada en el Europeo de Birmingham. Por lo tanto, estará en la final del próximo viernes. Así se enteró el canario de su pase a la final con los compañeros de Televisión Española.
11: Lo de las sillas calientes, bueno, primera vez que me toca ahí. De todas maneras, no estaba mucho porque tenía ganas de vomitar. Me he tenido que ir a médico. No me estaba enterando ni de qué me había adelantado ni nada. Simplemente estaba médicos ahí vomitando. Diciendo, pero dígame resultados, no sé qué, nadie me decía, tengo que salir corriendo. Y ya el otro sueco me ha dicho, y yo confiaba en que nadie me adelantara. Y mira, no me adelantó, o sea que es puta madre.
4: Suerte para el viernes, flaco.
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4: 15 minutos sobre las 2 de la tarde en Canarias. El domingo salen a escena Tenerife y Las Palmas. Empieza la segunda división. Los blanquiazules juegan a las 4.
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4: En la Villa Mariana de Candelaria, allí ha hecho su ofrenda floral a la Virgen de Candelaria, el Club Deportivo Tenerife, y han escuchado en el inicio del programa a Felipe Miñambres, al presidente blanquiazul, Simon, que ha dicho, entre otras cosas, que espera que este fin de semana ya se supere la barrera de los 16.000 abonados, que el Chimi Ávila sí que está en la órbita del conjunto chicharrero, y que, entre otros, Fran Sabina pone en breve rumbo al Corcón.
2: Sí, sin duda, esos son los principales titulares que nos ha dejado Felipe Miñambres, al que, por cierto, le agradecemos la deferencia que ha tenido con los medios, que nos ha aguantado 5 minutillos para que pudiéramos entrar en directo, en este caso escuchando al presidente del Club Deportivo Tenerife. Esos son los titulares más importantes que ha dado, y también ha comentado que están pendientes de la resolución del caso Landázuri. Veremos si puede estar finalmente, en este caso, el partido del domingo contra el Eibar, a ver si recibe ese indulto después de la expulsión que recibía en el último partido de la temporada pasada, en el encuentro contra el Ourense. Así que es lo que está ahora mismo esperando, en este caso, el Club Deportivo Tenerife, para un partido para el que también ha indicado que no van a estar todos los futbolistas inscritos. Es importante, está haciendo el Tenerife en esta semana aún encaje de bolillos para poder ajustarse, en este caso, al margen salarial que tiene. Ya se han ido, en este caso, inscribiendo algunos futbolistas. Esta mañana veíamos ya los nombres en la liga de Jorge Moreno y también de Jesús Álvarez. Bueno, a cuentagotas irán cayendo durante esta semana tan importante del debut esta temporada, y el Tenerife, como digo, que va a intentar inscribir el máximo número de futbolistas para este fin de semana. Un Tenerife que, por cierto, entrenaba esta mañana en la Ciudad Deportiva Javier Pérez, y mañana va a tener una nueva sesión de trabajo, será a partir de las 10 de la mañana. Luego, a las 2:15, está prevista una rueda de prensa de un nuevo jugador para ya escuchar, en este caso, la previa del primer partido de Liga de este domingo a las 4.
4: Muy bien. Una curiosidad, ¿cómo está Candelaria, que se prepara para recibir el próximo viernes a miles de peregrinos?
2: Pues vamos un poco patas arriba, porque está aquí de obras, en este caso, en la Plaza de la Basílica, y era un poco complicado, en este caso, el acceso. Los jugadores atravesaban entre las obras que hay por aquí. Vimos algunos aficionados, no demasiados, porque también está pegando bastante fuerte el calor. Así que, bueno, la imagen quizás no es la más bonita de cara a la fotografía respecto a otras temporadas, pero bueno, que aquí sí que hay mucho ambiente turístico, de playa y sobre todo de verano, así que seguramente acompañará, en este caso, por lo menos, la temperatura para este fin de semana.
4: Esperemos que sí. Gracias, Simon.
2: Gracias, hasta luego.
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4: 2:20, Las Palmas estrena la Liga el domingo en el Gran Canaria.
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1: Unión Deportiva Las Palmas, Juan Luque estrena la liga ante el Albacete Balompié. Empezará así un nuevo curso el conjunto amarillo.
6: Y en ese partido puede estar ya, entre otras cosas, porque lo ha dicho hoy, Giovanni Bonfanti, el último en llegar, el central italiano. Central zurdo, sustituto natural en este caso de Mika Mármol, de quien queremos saber, le trasladamos la pregunta del objetivo grupal. Ya saben que Miguel Ángel Ramírez, bueno, siempre va a poner primero los 50 puntos, después si tal por playoff y si llegamos y tal. En el vestuario, que a él, ¿qué le han dicho?
7: A ver, no, el objetivo.
8: Mi objetivo, tanto individual como del equipo, es demostrar que quiero dar ánimo al equipo y la intención es ganar lo más posible y que pone primero al equipo y luego a sí mismo.
7: La escuadra y después me estés.
6: Bueno, pues sabemos que hemos fichado un central zurdo, pero en alguna ocasión también ha jugado de lateral zurdo. Así empezó Enrique Clemente, y fíjense, ha quedado de lateral zurdo definitivamente. ¿Él cómo se define?
7: Yo nazco defensor central, pero...
8: Yo nazco como defensa central, pero estoy a disposición del equipo y si hace falta estar en lateral izquierdo, sin problema.
7: Del míster, de la escuadra, sono pronto.
6: Quedan dos fichajes por llegar, el objetivo para uno extremo zurdo, otro delantero. El objetivo para el extremo zurdo es un gran amigo de Bonfanti, el italiano Cherubini.
7: Sí, Luigi es mi amigo.
8: Yo los conozco, es un amigo mío, no sé si podré jugar con él, pero si hay la posibilidad, mejor.
7: Yo quiero decirme, estaré feliz.
6: Pues ya veremos si al final se juntan los dos amigos en la Unión Deportiva Las Palmas. Lo que les contaba antes, si el míster necesita de él el domingo, está preparado.
7: Sí, soy un jugador a cui piace giocare con la palla.
8: Estoy muy acostumbrado a jugar con la pelota. Ese es un país que es campeón del mundo y estoy muy preparado para poder jugar en este país.
7: Para jugar a calcio.
6: Pues preparado, que está ya Giovanni Bonfanti aguardando lo que pida de él. Ya veremos si lo pone para jugar este próximo domingo Rubén de la Barrera. Una Unión Deportiva Las Palmas que se vuelve a ejercitar mañana, pero antes ya nos han confirmado que habrá rueda de prensa de un futbolista. Todavía no han dicho el nombre. Más que probablemente, o probablemente sea el primer capitán, se adquirían a ser la primera de la temporada. Y el míster Juanjo habla el viernes a las 9:30 a.m.
4: Vale. El 21 ha habido de todo, Juanlu. Viera... Sí. Baisetich, Iván Gil, José Campaña, Cristian Rivera,
6: Tanita,
4: Mantovani, Valerón, Andy Pando, Juanpa de Miguel, Ione Cabrera, Esteban González, Rubén Castro, Orlando Suárez, Edu Alonso y Martín Hidalgo.
6: Hombre, fíjate que ha habido...
4: De todo.
6: Ha habido de todo, habido de todo, pero también ha habido futbolistas significativos, ahora los nombraba, Orlandito Suárez... Edu Alonso, Rubén, gente muy importante, aparte de Jonathan Viera y de Juan Carlos Valerón o Tana. Pero bien, es verdad que Andy Pando, Campaña.
4: Tú de Martín Hidalgo, Juan Del, no te acuerdas, ¿no?
3: No, la verdad que
4: no. Futbolista peruano que defendió los colores de la Unión Deportiva Las Palmas. El domingo, cuantos más mejor, en el Estadio de Gran Canaria.
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1: El Costa Veje de Tenerife se preparan, Juan Del, para la gran final del Trofeo Tate de este próximo sábado.
9: Efectivamente, como mencionas, continúan trabajando para preparar de la mejor forma posible tanto el inicio de liga como los dos últimos compromisos de pretemporada, el penúltimo este sábado, el Trofeo Teide, encuentro para el que Paulina Gramalia ya ha hablado y está ya pendiente de ese partido.
10: Venimos de dos semanas de viaje, de concentración, de compartir con todo el grupo todos los días, volver un poco a la rutina, volver a casa y preparar ese partido obviamente muy importante de esta pretemporada. Y nada, queremos llegar de la mejor manera y hacer un gran partido.
9: Partido que servirá para continuar preparándose para la nueva temporada en la Liga F. El partido será el sábado a las 6:15 en el Estadio de los Cuartos, en La Orotava, Tenerife, y se podrá ver en Televisión Canaria.
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1: Planeta Básquet en el Canarias, en la Liga CB, ya hay emparejamientos, día, hora, todo está preparado ya para el inicio de un nuevo torneo, y en el Granca van llegando nuevos futbolistas para defender al Granca en la primera FEB.
9: Comenzando con la Laguna Tenerife, ya conoce su hoja de ruta para una nueva temporada en la ACB. Los aurinegros debutarán el domingo 27 de septiembre en casa.
1: ¿Nuevos futbolistas?
9: Ahí me pillas, honestamente.
1: Nuevos deportistas.
9: Bueno, se entendió. Debutarán en casa, en el pabellón Santiago Martín, ante el Casademón Zaragoza a las 12, al mediodía. Y la primera salida será en la segunda fecha, cuando viajarán hasta Málaga para jugar ante el Unicaja de Chus Vidorreta, nada menos, el sábado 3 de octubre a las 6:30 de la tarde. Por parte del Club Baloncesto Gran Canaria, continúan llegando jugadores a la isla. En este caso han llegado Robert Strumbris y el alero Juan Rubio, que fue incorporado procedente del San Pablo Burgo. Juan Rubio, ¿qué puedes aportarle al juego de los claretianos?
24: Yo creo que puedo aportar mucha energía, mucha defensa, intensidad y, bueno, quizá tiro de tres abierto, a pies quietos sobre todo, cosa que yo necesito que mis compañeros generen, pero bueno, no es algo que me preocupa. Lo que sí me preocupa en mi rol y en lo que yo creo que es mi punto fuerte, en el tema de energía, defensa e intensidad.
9: El Club Baloncesto Gran Canaria, que comienza la pretemporada el 17 de agosto, ya prontito, mientras que la competición oficial será el sábado 26 de septiembre ante el Alimerca Oviedo Baloncesto.
1: El Canarias empieza con el Casademón Zaragoza y su primera salida es a visitar a Chus Vidorreta, ¿no?
9: Efectivamente, y dos partidos que también se da la casualidad que son dos encuentros que también disputarán en la pretemporada para prepararse para esa nueva temporada en la ACB.
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1: El resto del día viene así, Juan Delgado.
9: Y empezamos con fútbol, y es que la futbolista gran canaria Carolina Ferrera, jugadora del FC Barcelona, ha sido convocada por la selección española sub-18 para disputar los Juegos del Mediterráneo. La roja, que debutará el domingo de la semana que viene ante Portugal en el estadio Franco Fanuzzi en Italia. Y en fútbol, por este caso, fútbol sala. El Tenerife Iberia Toscal ha renovado a Antonio Martín. El capitán del primer equipo santacrucero afrontará su octava temporada en el club y la séptima, Juanjo, de forma consecutiva.
1: ¡Nos vamos! Segundos para alcanzar las 2:30 de la tarde en el archipiélago canario. Siguen en buena compañía, la de la Radio Canaria. Pasen una buena tarde. Sean felices, cuídense mucho. Adiós.

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1: 9 episodio de Calima y hoy estamos con una persona que ocupa absolutamente todos los roles de la industria. O sea, yo no sé si hay algo que este señor no haga. Compone, está metido en el business, tiene música, hace de todo. Y estamos con Jader. ¿Qué tal, mi hermanito?
2: Encantado, mi rey.
1: ¿Cómo estás? ¿Qué tal? ¿Cómo fue este mes? Muy movidito, ¿no? Por lo que tengo entendido.
2: Este mes entre bonito y turbio.
1: ¿Sí o qué?
2: Sí, mucho trabajo, muchas cosas que hacer, pero bastante contento con
1: ¿en qué estuviste metido? Sí, explícanos.
2: Pues este último mes, obviamente, con el lanzamiento del Bifo. Uh-huh. Estuvimos ahí trabajando mucho en ese proyecto, dándole mucho cariño durante mucho tiempo. Uh-huh. Con toda la gira de Yusef y sobre todo el fin de gira en Gran Canaria, que ha sido como el trabajo más tedioso. Uh-huh. Y pues nada, preparando música y también trabajando con otros artistas pues fuera de lo que vienen siendo mis amigos y la escena canaria, uh-huh, por así decirlo.
1: Qué bueno.
3: Tú naces en Venezuela, pero te mudas a Canarias. No sé con qué edad fue, pero ¿cómo recuerdas ese proceso de irte de Venezuela?
2: Yo lo recuerdo horrible. O sea, lo recuerdo horrible porque como que justamente me fui con 14 años, 14 para 15. Entonces yo pienso que esa es la edad como donde ya tienes afianzado tus amigos, las cosas que te gustan, tu colegio ya estás muy a gusto. Pues yo también jugaba fútbol en ese momento y era mi equipito y tal. Y como que fue de un día para otro, pues por la situación de Venezuela y demás, cómo se podía en ese momento y sobre todo en la provincia donde yo vivía. Y me acuerdo que fue jodido porque me acuerdo que yo no me despedí de ninguno de mis amigos y dije, si me despido, no me voy. Porque yo soy muy compinchero, yo soy muy de...
1: Ya.
2: Mi amigo me dice, quédate. Y yo, me quedo. Sí, tienes razón. Entonces, yo no me despedí nadie, cogí. Y de hoy, tipo, estaba en mi colegio en Venezuela y dentro de una semana estaba en Las Palmas, en Tamaraceite, metido en un instituto que yo decía, ¿qué cojones es esto?
1: Pero no fue igual, o sea, ¿tú sientes que hubo como mucho choque al ser en Canarias? Por ejemplo, si te hubieses mudado a Madrid, hubiese sido diferente.
2: Hubiese sido peor, pero sí que es verdad. O sea, te cuentas que yo cuando llegué estaba arisco también con todo, ¿sabes? No me gustaban ni las señales de tránsito, ni bobería, ¿sabes? Ni el color de la guagua, ni nada, porque yo decía, esto es una mierda, esto tal, no me gusta. Pero finalmente sí que es verdad que yo siento que si hubiese sido cualquier otro territorio de España o de las islas, hubiese sido diferente y a lo mejor no tan guay como fue vivir en Gran Canaria.
1: ¿Y empezaste la música estando allá?
2: No, empiezo en la isla porque yo venía a jugar fútbol, como casi todos los niños, pues de fuera y demás. Se me da la puta madre, pero tuve una lesión que no me dio para más.
1: Lo que se perdió la redonda.
2: Literal. Y lo peor, es que no quería decirlo porque eso ya es demasiado así, pero me partí la rodilla en tres partes y ya después tenía mucho miedo, pues mucha inseguridad al jugar y tal. Ya. Y pues me dio un tropezón con la música desde ahí, desde los 17 años.
3: Todas las chicas vieron esta frase y dijeron, ¡no!
2: ¡No, eso no!
3: ¡No, la de la rodilla ya la ha vivido!
2: Ya la ha vivido, literal.
1: Lo que se perdió la redonda.
2: Lo que se perdió, pero bueno, no pasa nada.
1: Ya. Lo que yo quiero saber también es, ¿tus inicios con la música vienen atados a todo el tema de Lo Preso? Porque tú estuviste en Lo Preso.
2: Antes. O sea, date cuenta que cuando nosotros nos conocemos en Lo Preso, todos los niños ya...
1: Ya hacían música todo.
2: Principalmente fue para irnos de fiesta. Esto cabe destacarlo. En cuarentena, pues que necesitamos un lugar donde ir a una fiesta, pero ahí nos damos cuenta pues que todo ha sido música. ¿Sabes? Uh-huh. Yo al final, yo voy con Yusef a esa casa y yo sabía que él estaba subiendo cosas y tal, pero como que nada serio, era en plan más bien, brother, mira, no hay nada que hacer, vénganse, vamos a tomarnos algo y vamos a disfrutar aquí hasta que como el cuarto, quinto día estar ahí, todo el mundo cayó, que todo el mundo hacía música y dijimos, ¿y si hacemos música aquí?
1: O sea, fue como súper de casualidad.
2: Yo diría sí, no, porque como que se sabía que había gente que hacía música y demás, yo me acuerdo que era como que eran, no dos grupitos, pero como el enlace fue, Sergio conocía a Pedro, ellos se hablaban mucho, como que se comentaban cosas, se mandaban pues sus canciones y tal, y yo conozco a Yusef, yo conocí a Yusef por un amigo externo totalmente, y ahí nos empezamos a llevar bien, como que tuvimos una buena sinergia, uh-huh, y nos conocimos, y de repente un día, yo me acuerdo que Yusef fue a grabar a casa de Isaac una canción con la Pantera, Isaac cantando.
1: ¿Isaac cantando?
2: Eso tiene que estar por ahí.
1: Hostia.
2: Y ese día como que justamente... cuadra que Sergio dice, hay un chiquillo aquí que le mete, que se llama Pedro, tal, no sé qué, no sé cuánto. ¿Por qué no quedamos todos? Un par de días después quedamos. Y un par de días después ya fuimos a Lo Preso y ya el resto de historia, ¿sabes?
1: Pero ¿y ustedes no se imaginaban ni de broma que fuese a escalar o como escalado esto ahora, ¿no?
2: Que ahí había una cosa que se llamaba el tatami,
1: sí,
2: que eran muchas camas unidas donde dormíamos todos. Hostia. Todos, uno encima de otro, como entráramos, de la manera que fuese, estamos allí todos, en plan que yo me acuerdo que quizás mezclaba con cascos auxiliares de iPhone, ¿sabes? En plan de cable y a un monitor.
1: Y tú ahí empezaste con la música, o sea, ya continuaste tu proceso con la música, pero es como que lo has ido, en cierta parte, lo descontinuaste un poco, ¿no?
2: Según lo descontinué porque yo al fin y al cabo, como que sí que es verdad que a mí nunca me quitó el sueño, digamos, ser la cara visible de un proyecto, como que ese ego nunca, o sea, me da igual llenarlo, ¿sabes? Uh-huh. A mí lo que me gusta de la música es poder hacerla y poder compartirla y yo nunca he parado de hacer música. Yo siempre he estado tanto en proyectos como haciendo música mía, como colaborando en X cosas o creativamente en procesos. Y para mí eso es lo guay. Yo retomo mi, digamos, mi carrera musical el año pasado otra vez. Uh-huh. Pero yo nunca he parado de hacer música, por eso como que nunca he estado como que descontento o whatever, sino simplemente como que siempre la he estado haciendo, lo que pasa es que no la estaba mostrando al mundo, ¿me entiendes?
3: O sea, disfrutas como de el proceso creativo de un proyecto.
2: A mí eso, no quiero decirlo mal, pero eso es lo que me la pone dura, ¿sabes? En plan, literal.
3: No, nada mal, ¿eh? Literal. Dicho, muy fina.
1: Yo creo que...
2: Pero, o sea, para mí eso es lo mejor del mundo, porque después cuando sale, ok, guay, pero cuando tú de repente estás en un estudio, estás algo y de repente... pasa el chispazo y todo el mundo se para y lo siente y es como, es aquí, ya es aquí. ¿Sabes lo que te digo? Eso para mí es único, una sensación única en el universo.
1: Pero nunca has tenido como ese, porque, a ver, al final, hoy en día la música, todo el mundo quiere ser la cara de... ¿Tú estarás de acuerdo conmigo con que hay muchísimos músicos que quieren más el estilo de vida del músico que del artista? ¿Tú nunca has tenido como, o sea, porque al final eso es algo que yo creo que es inconsciente, ¿no? O sea, como el no es algo que tenga un...
2: Es como simplemente, yo pienso que yo lo llamo el hambre y la ambición. Uh-huh. Pero es que el hambre y la ambición está en todo el mundo y yo lo que te digo, si yo hubiese parado en mi vida y me hubiese dedicado, como hace 4 años, estaba en un restaurante haciendo pizza y haciendo masa y me hubiese conformado con eso, épico. Pero yo no he parado de hacer música, yo no he parado de estar dentro de la industria, incluso ustedes, yo creo que deberían saber en plan la montón de cosas que hago o las cosas y los procesos y los equipos y las canciones y todo lo que ha pasado por mis manos y por la de todos mis compañeros. Entonces como que al final no tenía esa hambre de decir, no, porque si yo no soy la cara visible, pero ya está. Estamos viviendo un sueño, estamos bendecidos y estamos haciendo cosas que son historia. Bueno. Y de alguna manera u otra estamos formando parte de la historia, ¿sabes?
3: ¿Y cómo se da? Porque, a ver, claro, ya hay una parte como que no necesitas alimentar a lo mejor tu ego de una validación externa, pero ¿cómo se da el momento en el que dices, ah, pues mira, sí que voy a entrar en este otro proyecto o sí que me llama la atención ser compositor o lo que estábamos hablando ahora de las marcas? Es decir, ¿te pasa tipo de, ah, pues mira, por trabajar? ¿O es una conversación que vienes y te sientas?
2: No me siento. Simplemente pasan. ¿Y qué pasa? Que ha pasado con personas que antes de yo currar con ellas, para mí han sido personas entrañables, increíbles. Entonces yo he dicho, esto tiene que ser una pasada. O sea, esto va a ser una gozada, va a ser curro y ojalá hagamos cosas grandes y pues se lleve a otro nivel o a otro punto, ¿sabes? Pero para mí han sido, digamos, virtuosamente tropezones todo el rato. Me he ido tropezando con las cosas y obviamente hay cosas que he cogido y abrazado y otras no tanto, pero simplemente ha sido casualidades que la vida me ha puesto y pues he sabido aprovechar.
3: No, y que además trabajar con gente que quieres a mí me parece lo mejor.
2: Cabrón, eso es increíble. Es lo mejor. Eso es increíble, o sea, es como... O sea, imagínense que ustedes todos se lloran como el culo. ¿Sabes lo que te digo?
3: Ya somos pimpines.
2: Claro, o sea, imagínense cuando ustedes de repente están hablando sobre una entrevista y tienen complicidad y de repente dicen, no, pero esta persona, porque él hizo este proyecto no sé cuánto. Ah, no, pero te acuerdas porque él vestía así y tal. Y entonces como que de repente ustedes hablando mierda 10 minutos tienen todo hecho. Ya. Pues lo mismo hace para mí hacer música o aportar mi grano de arena creativo o de composición hacia proyectos que me gustan y aparte me gustan las personas que sí que es la cara principal de ese proyecto, sí. Porque es una persona que para mí, antes que nada, tiene respeto, valores y aparte es una persona entrañable, ¿sabes? Para mí eso es vital.
1: Javi
2: y yo
1: tenemos el objetivo de dar las campanadas un año.
3: Sí.
2: Hostia. O sea, ambicioso, ¿eh?
1: No, ambicioso, hermano. O sea, yo es un objetivo que nunca me había planteado, pero me dijo ella.
2: ¿Y por qué?
1: No lo sé. Me lo dijo ella. A mí me arrastró, hermano. Yo dije, quiero dar las campanadas y yo, vamos, de una, sin fallo.
3: Claro. Porque yo qué sé, yo de pequeña veía a Loisa.
2: No, yo también. O sea, yo de pequeña, pero yo todas las navidades es como que es clave.
1: Las campanadas, de hecho, estaría ahora.
3: Bueno, primero tenemos que terminar las entrevistas sin pelearnos, sin yo decirte, deja de escuchar a gente de 27 oyentes.
2: Ojo, porque tú eres muy como medio hippie, medio tal. Ahí tienes que ponerte, papi, las botas. Yo sé que tú te las vas a poner. Yo sé que tú no tienes miedo al éxito, pero...
1: A mí lo de que no me dejen ir en chándal a dar las campanadas me va a matar, bro. Me va a matar bastante.
2: En hawaiano y corto, bro. También te digo Aura, sería.
1: Sería, pero bueno, que te cagas. O sea,
3: no.
1: ¿Tú crees que no?
2: Pues yo creo que sí, ¿no?
1: Quiero ir Flow Ignatius, tío. Por favor, con la camisa abierta, tío. Hasta hermano, falta.
2: A ver, el crossover estaría súper duro, ¿no? Como que tú, venga, lo que yo es que yo sé, yo te conozco y yo sé que tú irías, en plan, todo lo que sea que en tus sueños haya pasado para un outfit, ese día va a pasar.
3: Pero qué imagen es de mí.
2: No sé, yo lo pienso, pero siento como que...
3: No, pero sí, probablemente. Hombre, un custom y todo.
2: Uno. Sí, claro. Y después a venderlo.
1: Yo iría tranquilito, cabrón. Oye, quiero preguntarte también una cosa que al final a la gente le va a ayudar mucho a conocerte. Porque a la gente le encanta ver títulos. O sea, si tuvieses que decir a nivel títulos cuál es tu labor dentro de la industria, tus 45 labores, ¿cuáles serían? Y sobre todo, ¿cómo se forma uno para llegar ahí?
2: Yo diría, es que ojalá pueda decir una palabra, pero yo, para decirlo en una palabra, sin ánimo de parecer egocéntrico, diría la industria.
1: Sí.
2: Literal. Porque como que de alguna manera, obviamente, la industria tiene demasiados ápices, demasiados escalones, demasiados niveles, pero yo siento que manejo, pues, digamos... un 360 de industria muy bien, ¿sabes? desde el nivel creativo hasta el nivel de composición, hasta el nivel de manejo, hasta el nivel de contrato. Uh-huh. Y todo lo llevo, entre comillas, más o menos bien. Obviamente ayuda. Yo tengo un equipo, tengo un socio también que me ayuda con todo, mi Pacuco, que ese hombre, yo no haría nada sin él. Pero sí, sin embargo, yo creo que sería la industria. Y para formarse, no les voy a mentir, yo no he hecho nada.
4: Ya.
2: Es simplemente lo que dije antes, tropezarse con las oportunidades. Mientras tanto, a medida, yo pienso que es como un autodidacta, como un DJ que quiere ser DJ, pero no le sirve el curso, o un productor, todos mis amigos productores, ninguno ha hecho nada. Eso es lo que digo, es ser autodidacta y ser friki. Decir, ahora se me está presentando esto. Vale, pero ¿qué es esto? Leí en un contrato que no tengo ni puta idea qué es esto, y llamar y siempre tener a alguien, obviamente, dentro, en el que tú confíes, y te diga, hermano, pues mira, eso no lo hagas porque hay cosas que son así, así, de cara a una reunión, pues esto tampoco está muy bien visto. O sea, como tú ir y jugando tus cartas, ¿sabes? Al final también es algo muy de que se gana de tú a tú, ¿me entiendes? Y sobre todo en lo que tú haces, la repercusión que tienen las personas con las que lo haces y cómo ellos lo expanden.
1: Entonces, hay que tener pillería también para hacer esas cosas.
2: Hay que jugar la vida para los vivos, yo siempre lo he dicho, ¿sabes? En todos los aspectos, en todos los trabajos. El que se queda dormido, se lo lleva la corriente.
3: Que lo de internet, o sea, yo me acuerdo cuando empecé a trabajar en música que me mandaron en plan un treatment y yo buscando en Google... ¿Qué es un treatment?
2: Ya,
3: que,
2: wow. Yo así mil cosas, o sea...
3: Claro, en plan, de las cosas a lo mejor más básicas, uno a veces entra a un trabajo sin tener ni idea. Y de hecho a los meses luego me dijeron, toma el tratamiento, y yo otra puta palabra.

0: si te mete ganas y de verdad es lo que quieres hacer porque te sale de dentro, da igual. En plan, es como va a ganar siempre más alguien que se parte el lomo para formarse que una persona que esté estudiando X curso de no sé qué.
1: Y que te van a dar toda la teoría, pero no te van a dar los códigos. Nunca. Porque los códigos están en el campo de juego, hermano. Eso es lo que te digo. En plan, ahí es cuando tú aprendes, cuando tú dices, y cuando sientes la presión, sientes el miedo y dices, lo estaré haciendo bien, la estaré cagando fuerte o no sé si esto será una buena decisión y tal, pero voy a jugármelo un poquito, voy a soltar la cuerda y voy a jugar. Y así, obviamente, no todo es éxito, no todo son risas, también hay momentos en los que, coño, la cagas bien y dices tú, mano, hubiese podido hacerlo más slow, más tranquilo, más como intentando buscar otra vértice y no por la que yo pensaba que era, pero finalmente, o sea, al final es como todo en esta vida. Yo pienso que todo tiene un mínimo de riesgo.
0: Sí, para mí, hermano, yo es lo que dices tú, la industria es como un juego y tienes que saber jugarlo para que no te la jueguen a ti, ¿sabes? Porque es como, yo por ejemplo, cuando llegué a Madrid el primer año, es como que iba muy de, me voy a hacer amigo de todos, no sé qué. Y es como que cuando entiendes que la gente te trata por conveniencia, cuando entiendes...
1: Por estatus, básicamente.
0: Claro, es por estatus, es estatus, es clasismo a muerte, hermano. Tú aprendes a... O sea, cuando yo aprendí a jugar con eso, del palo decir, vale, yo no puedo nadar a contracorriente, en plan, si yo sé que alguien me está utilizando, no puedo yo nadar a contracorriente, voy a usarlo.
1: Le doy la mano, pero también para impulsarme.
0: Claro, hermano, claro, y hay que saber usarlo, si no te comen, vivo, porque esto es una selva, literal.
1: Yo pienso que literal, tanto la industria y la vida es un juego, hermano, todo. O sea,
0: no hay que tener rencores, es que funciona así.
1: No, y solamente lo que hay que reconocer es como la gente que tú sabes que es real y va por encima de trabajo y va por encima de... dinero y por encima de todo, que obviamente si tú te pones a contar y a ver son bien poquitos.
0: Sí, literal.
1: Pero el resto.
0: Igual tienes buena suerte y encuentras a alguien que sea un bacano, hermano, pero es lo que dices tú de estatus. Es como, es muy raro que un pibito que tiene 1000 seguidores en Instagram de repente se relacione con un tío con 5 millones de seguidores, porque es como que no le va a hacer caso.
1: Ojo, pasa también, ¿eh? Yo muchas veces, ¿qué pasa? Yo, si ustedes se encuentran, yo en mi red no tengo nada de lo que hago, nada de tal, porque por esto mismo, por evitar el, digamos... que tampoco yo no sé lo que le puedo aportar hasta qué nivel a una persona, pero yo prefiero conocer personas reales. Por ejemplo, Pepe, toda esta gente yo la he conocido en un ambiente de, hermano, nos caemos bien, tenemos algo, y ya a partir de ahí, si se crea una confianza, porque algo que yo creo que no sucede mucho aquí es el entendimiento universal. Entendimiento universal que no está escrito, que no es tangible, pero que hay que tener como los pasos en cómo se ganase la confianza de alguien, o cuándo hay una confianza real, o cuándo no, o cuándo alguien está viendo a ti por conveniencia. Y sin embargo, yo dentro de, obviamente, muchas personas que me han decepcionado dentro de la industria y desde que estamos aquí dentro, han habido un par de ellas muy buenas que me llevaba y a día de hoy los puedo considerar colegas, hermanos y gente con las que yo descuelgo el teléfono y les pido un consejo o whatever, ¿sabes? Porque hay de todo, pero es difícil conseguir.
0: ¿A ti no te pasa como que con los canarios es diferente? O sea, para mí es como otro rollo igual. En plan, yo conozco un tío aquí de Canarias y está el tío más pegado que yo o lo que sea, es como que ya al instante hay como un tipo de conexión de entendimiento de decir... Estamos todos con los mismos problemas, con la misma mierda, nos tuvimos que venir aquí a vivir todos, somos tus colegas, como que quizás, no sé si a ti te da la misma percepción.
1: Me pasa mucho, sobre todo que yo, mira, y te lo pueden decir cualquiera de mis amigos o cualquiera de la gente que nos pueda rogar, yo soy muy arisco porque, a ver, yo sinceramente, mis amigos de la isla o con los niños que llevo trabajando 5 o 6 años, son mi familia, hermano, y a mí yo soy muy protector de mi círculo. Entonces como que me cuesta mucho dejar entrar gente y yo como que filtro mucho. Pero me pasa con los canarios que muchas veces conozco y me sacan la sonrisa antes. Entiendo, ¿sabes lo que te digo? En plan, como que me caen en gracia. No todos, también te digo, porque hay gente.
0: Ya, claro.
1: Pero la gran mayoría, en su gran mayoría, y también siento, sobre todo, la ideología de, bro, me estoy buscando la vida aquí, bro, lo único que necesito es esto, no sé qué, porque mi sueño es este. No como rellenar ego, rellenar, ¿sabes lo que te digo? O buscar arrimarse al árbol que más le dé sombra, ¿sabes? Es diferente.
0: Es como que también todos, igual nosotros tenemos como una sensación más de querer crear escena, ¿sabes?
1: Como es como que aunque no estemos en la misma burbuja, sabemos que las burbujas en un momento van a ser una burbuja.
0: Claro,
1: ¿sabes?
0: Yo, por ejemplo, ahí vives a los que sigo, las que se las he dado o lo que sea, que es como, no me gusta tu música, puede no gustarme tu música, pero eres canario, estás currando, tienes una propuesta que es tuya, hermano. Exacto. No le estás copiando a nadie. Puedo no consumirte, pero si eres un bacano te la doy igual, bro.
1: Constantemente. Yo, literalmente, yo siento que una persona que esté buscando una propuesta diferente, una persona que esté currando... como nadie, y sobre todo que tenga la motivación y sobre todo vaya mejorando con el paso del tiempo, yo no veo motivo para no dársele. Y ojo, hay pibitos en la isla, en Tenerife, que a mí no me gusta su música, pero entiendo lo que están haciendo, entiendo el concepto, entiendo la comunicación.
0: Y el progreso sobre
1: todo. Y yo no
0: soy
1: nadie para no dársela.
0: Claro, hermano.
1: O sea, lo digo, nadie, incluso pibitos que me hablan en el directo y me dicen, hermano, esto, y me lo stalkeo todo su video porque soy así de friki. ¿Sabes lo que te digo? Y me lo stalkeo y digo, pues he visto como la proyección que tiene este niño o esta niña y coño. Y se muestran los chiquillos y escuchen y no sé qué. Y pues ahí es otro tema de conversación, pero yo pienso igual que tú.
2: Por ejemplo, aquí en Madrid, la gente suele hacer mucho la pregunta de... Bueno, hola tal, soy Fabiola, ¿y tú a qué te dedicas?
0: Ya, literal.
2: Como que el...

0: Estatus depende de tu título. Entonces, bueno, por un lado, esto ya lo estábamos hablando, que esto ocurre. Tú al tener como tantos puestos y hacer tantas cosas, ¿no te preocupa como que a lo mejor la gente piense lo típico de, nada, que mucha barca poco aprieta o cosas así? Porque a mí, por ejemplo, me ha
1: Sí,
0: pasado, en
1: a
0: plan
1: mí me ha
0: de,
1: pasado también y me da miedo.
0: te da miedo. Es que, bueno, sí, o sea, si nos quieres contar un poco, porque a mí eso me da mucha curiosidad, porque lo he hablado muchísimo con mi grupo de amigas, como, jo, tía, es que a mí me encanta el marketing, mi proyecto principal es mi agencia de marketing y me flipa, pero es que yo soy una niña de 30 años, bueno, 29, y me lo paso genial subiendo TikToks, y si eso de repente da algo extra, ¿por qué no? Entonces, como que la gente suele decir, ah, bueno, pero es que ella sube contenido, a ti eso no te preocupa o no.
1: Antes me rayó un poco más, pero sobre todo porque le cogí un poco de tirria en las redes sociales. No, yo, a mí me da un poco de vergüenza subir videos, subir estas cosas, porque como que me fui tanto a un área muy behind the scenes,
2: Sí,
1: digamos.
2: muy low key, sí.
1: Exacto, y que estaba haciendo cosas súper duras y me gustaba, que me da un poco de vergüenza. Pero ¿sabes cómo me lo planteo yo? Porque, mira, esa gente me lo ha dicho así, muchas cosas. Pero yo digo, si yo antes iba al cole, ¿no? Y estaba 8 horas, desde las 8, desde las 9 de la mañana o 8, no me acuerdo, hasta la 1 o 2 de la tarde, y veía 8 asignaturas, y después tenía exámenes de las 8, y las 8 las aprobaba. Que no digo que lleve 8, estoy haciendo 4 o 5 cosas o 3, 4, pero con el tiempo dedicado cada uno un poquito, ya estaba en plan. Lo único que hago en vez de cogerme y quedarme scrolleando 2 horas con el café, digo, vale, tengo una agendita, llego, check, un checklist y voy haciendo cosas. Y digo, literalmente es un ejemplo tan básico como ir al cole. Si yo veía 8 asignaturas y las 8 me tenía que examinar al final del curso y las aprobaba, si no, no aprobaba y repetía, porque no puedo hacer con un trabajo lo mismo.
0: Y luego por la tarde ibas a fútbol, hacías no sé qué, y tenías como otras dos cosas o dos
1: Exacto.
0: aficiones que te llenaban un poco el
1: La
0: alma.
1: cosa es que no te tenían presión porque no eran cosas que te hicieran ganar dinero o perjudicaban o mejoraban tu futuro. Yo lo veo así, como una asignatura. Yo me levanto todas las mañanas y le dedico 2 horas a cada cosa, hasta la 1 de la tarde, y a partir y en la tarde ya voy, me echo un pádel, hago lo que sea, me tomo una cerveza, whatever, pero y todas las cosas van andando, obviamente, también apoyándome en gente que también cree en las cosas que yo hago y que están alrededor de los proyectos en los que estoy, que para mí son, o sea, yo pienso que nadie puede crecer solo, nadie puede ser tan egoísta de pensar que va a crecer solo. Entonces, para mí, y me gusta incluso, que vaya gente de mi confianza y que ha estado conmigo toda la vida, pues apoyando lo que yo hago y lo que los demás hacen y extendiendo. Pero yo lo veo como el cole, literal.
2: Hablando ya un poquito de tu música, sacaste un EP hace, bueno,
1: Octubre.
2: hace relativamente poco. Me interesa porque habla, o sea, es como una dualidad, ¿no? Lo que no pasó, lo que nos pasó. ¿Cómo nace esta dualidad? ¿Qué concepto le querías dar?
1: Pues esto literalmente es una narrativa de mi última relación. Todo, de principio a fin. Es como lo que nos pasó, porque hubo una historia y hubo pues una serie de altercados que hicieron que fuera mejor o peor en diferentes circunstancias y obviamente tuvieron final. Y lo que no pasó, pues porque yo siento que todo el mundo, cuando deja una relación en la que ha querido mucho, siempre está ese recuerdo de, cabrón, yo me imaginé contigo teniendo hijos, ¿sabes? Yo me imaginé contigo yendo a la torre, ¿sabes? Bobería. O entonces eso es como lo que no pasó, y lo que nos pasó, pues digamos que es toda la narrativa del proyecto. Como desde el principio, cuando conoces a una persona, cuando te embelesas con ella, hasta que eso es al final una relación de un sub y baja, pues con todo eso en las canciones intermedias y el final, que es como una despedida del amor y de la gratitud porque gracias por acompañarme todo este tiempo que estuvimos juntos, ¿sabes?
2: ¿Qué tienes pensado de música este año?
1: Este año, bueno, saqué ya lo primero, que fue un proyectito con el Lima, se llama Polvitos de Hada. Ahora mi pensado es sacar un par de singles antes de verano, que entre poquito ya saldrá el otro. Y me gustaría otro objetivo, me gusta trabajar los proyectos, porque es como que si no les encuentro chicha, ¿sabes? Si no les encuentro como
2: No hay narrativa,
1: una
2: ¿no?
1: narrativa o un concepto visual, o como que, sinceramente, tengo mucho toque con las portadas, con ver portadas de muchos colores, con ver, me da como que digo, bah, no está, no es homogéneo, ¿me entiendes? No me encaja del todo, entonces creo que haré otro pesito. Tengo más o menos la idea y demás, pero a priori voy a hacer singles, también vamos a sacar canciones en otros canales, vamos a proceder con un par de artistas de la isla, con un par de artistas de fuera, colaborando y haciendo cosas guay, y a priori eso.
0: ¿Qué te apetece que la gente vea de ti como artista? En plan, de que tú sientes que a lo mejor no lo has demostrado, no demostrado, sino enseñado todavía y que te apetezca que lo vean ahora.
1: Pues me apetece mucho que la gente pueda conectar con las canciones que yo hago, que yo ya sé que conectan cuando a lo mejor la ha interpretado otra persona, pero me gustaría mucho que puedan. Mira, yo pienso que las buenas canciones son las que yo las hago con un sentido, pero tú la escuchas la misma canción y para ti es un palo con un sentido, pero para ti es para otro, ¿sabes lo que te digo? Y cada uno lo lleva pues a su esquina. Me encantaría que mi música pueda aclarar eso en la gente, ¿sabes? Que yo hago música para que cuando tú la escuches, te recuerde a alguien o algo de tu vida y digas, qué cabrón, ese también lo vivió, ¿sabes? Entonces, para mí, hacer esa conexión entre mi persona y el oyente es lo único que me importa ahora.
2: Y cuando compones, es algo que yo he hablado con colegas artistas y todo el rollo, cuando de repente coges, compones un tema, no, porque por ejemplo yo, por lo que tengo entendido, las compos que tienes con Pedro de ir al estudio con él, ¿no? No de darle temas.
1: No, nunca.
2: Vale, si llega un supuesto momento en el que haces un tema que tú dices, a este tío le puede entrar de puta madre, pero también lo quieres para ti y sabes que es un hit, ¿qué planteamiento tomas?
1: Ahora estoy en una tesitura de esa.
2: Sí.
1: Con un chico de Puerto Rico, de darle un tema. Pero ¿sabes qué pasa? Que volvemos a lo mismo. Ese ego yo no lo tengo. ¿Sabes qué digo? Bueno. Y si yo pienso, esa canción, ¿cómo va a llegar más lejos? ¿Cómo va tal? Pero yo también tengo una mente en la que yo no soy bobo y sé que esa canción me va a generar X dinero y lo whatever. También digo, si yo ya hice este palo, puedo hacer otros palos. Porque para mí, tú limitarte a decir, no, me lo guardo porque esto es mío. Es ser egoísta y limitar la mente, ¿sabes? Y la creatividad y ponerte como un muro tú mismo. Entonces yo pienso que si tiene que darlo, si todo está bien y esa persona lo quiere y lo va a sacar y lo va a tratar con amor, porque yo soy celoso con mis temas en ese aspecto, en que, o sea, no me lo cojas para cogerlo y tirarlo. ¿Sabes lo que digo? Pero dale amor, bro. Dale una promo buena, dale. Tal y coño, si te gusta de verdad, y si no, no me lo pidas. ¿Sabes?
0: Igual aquí en España sí que son más reservados con eso, pero por ejemplo, en UK, la gente de pop lo que hace es mandar como, bueno, tú lo habrás visto seguramente, los emails de, vale, tengo a este artista, me apetece que me manden baladas, estas son mis cuatro referencias, manden cosas. Y con los productores pasa muchísimo.
1: Con los productores pasa así todos los días. O sea, bueno, yo vivo con el pana, con lo que dice el pana, sí. Con el pana, y también viví con Isaac. Y eso, gente que se le pasa mandando pistas, pero eso, literalmente, el artista está buscando este ritmo, las refes son estas, la playlist que está escuchando es esta.
0: Manda siete.
1: Zumba. Y en Latinoamérica también se trabaja mucho así, ¿sabes? Y a mí me han venido pedidos. Como que propuestas de, mira, es un álbum que está haciendo así, no sé qué, no sé cuánto, el sonido es este, el primer single va a ser este, buscan algo parecido, créanlo y tal. Y ya está.
2: ¿Te cuesta a ti ponerte en la piel de otras personas?
1: Es que yo pienso que ese es el error de los compositores. Ponerse en la piel de otra persona, porque si ya ellos están en su piel, no buscarían nada de fuera, ¿sabes? Entonces, yo pienso que es traerles una propuesta fresca dentro de los patrones que a esa persona le pueden molar. Pero yo nunca he tratado de ponerme en los pies de nadie, ni en la piel de nadie, porque es que siento que entonces ya es lo tú, ¿sabes? Porque al final tú estás buscando algo externo para que aporte algo y esta es como que ustedes a lo mejor, ya no, el podcast esto, pero le falta algo. Pero ustedes se preguntan de ustedes mismos y quieren buscar a alguien de fuera y que le diga lo mismo. Entonces, a lo mejor no le sirve tanto porque se está poniendo en su piel. Sino que tiene que haber alguien de fuera con ideas frescas y ya está. Y aportar lo más que quiera al proyecto, ¿sabes? Yo nunca me he intentado ponerlo en la piel de nadie.
0: ¿Alguna vez has escrito sobre algo que no te ha pasado para nada y has terminado mirando la nota del móvil diciendo, qué bueno soy?
1: Literal.
0: En plan, nadita que literal, ver con
1: bueno,
0: mi vida.
1: Cuando Yacir, Pedro y yo hicimos Chapeadora, literalmente, bueno, hay un vídeo que nunca verá la luz, pero hay un edit que hizo Kido como de toda la sesión esa y era un delirio constante de nosotros inventándonos cada paranoia, ¿sabes lo que te digo? Y decir, esto o puede ser una joya en bruto o puede ser literalmente una basofia, ¿sabes? Pero sí pasa mucho y mucho, y sobre todo yo he escrito hasta de tú eres, imagínate que tú y yo nos echamos un café y tú me dices, no, madre, porque tú esto, no sé qué, estoy trabada por tal, no sé qué. Yo así, de repente voy para el estudio y...
0: Ah, sí,
1: claro,
0: caso.
1: Claro,
0: por el trauma, mi amor.
1: Gracias, Fabiola, gracias por el trauma. Siguiente.
2: Yo quería preguntarte algo también que creo que es súper importante porque al final me pasa mucho cuando hablo con los artistas que la gente, o sea, el público... como que realmente no es consciente de toda la estructura que hay en un equipo de trabajo detrás a nivel creativo de la canción. A nivel composición, explícanos un poco cómo es los splits de un compositor, cómo es que, por ejemplo, un compositor está en el estudio y aporta una frase, pues se le da X cosa, se le mete en crédito. Explícame un poco cómo gestionan eso ustedes.
1: Como yo con la gente que trabaje lo gestionen, no es como a lo mejor la manera en la que todo el mundo lo gestiona, porque al final cada uno dice lo que, ¿sabes? Sí, cada artista y cada, a lo mejor, cada productora trabaja de ciertas maneras en las que hay gente, yo por ejemplo, yo por una frase, yo es que me da vergüenza pedir lo que sea, ya es lo que te digo, en plan, porque al final es como, bro, no estoy aquí para, ¿sabes lo que te digo? Rascar una palabra, ¿qué tal? Si hay muchas veces en las que a lo mejor yo no he escrito nada, pero es que yo he dicho, no, imagínate esto, y que vas y te buscas a la piba, no sé qué, no sé cuánto. Mira, por ejemplo, Cassandra fue así. Cassandra, yo no escribí una letra, pero yo le iba contando a Pedro una historia y le diciendo, no, sí, y yo, bueno, imagínate que tiene un padre que es guionista y la madre baila no sé qué, no sé cuánto, y él armaba todo, en plan. Y siempre, también, siempre, por ejemplo, con él siempre hacemos cosas que él ya viene con una base. O sea, ese hombre ya tiene en su cabeza, es asombroso, literal. Y ahí empezamos a aportar cosas, pero como que yo, por ejemplo, si me preguntas a mí personalmente, ¿cuándo yo exijo algo, lo que sea? Cuando yo sé que hay una parte de la melodía ganadora que es mía y hay una más de cuatro barras que son mías y ahí yo digo, yo nunca le he dicho a nadie o le he exigido 1%. Yo le digo, lo que tú creas, para lo que para ti sea conveniente, lo que para ti tenga más peso en la canción o lo que sea, tú me dices y ahí miramos. Y alguna vez que otra he dicho, pues yo creo que me merezco un poquito más, pero siempre de lo que tú quieras. Yo no voy a venir a decirte a ti cuánto, ¿sabes lo que te digo? Porque al final es algo que no es tangible. Es como que, ¿cuánto cobras tú por barra? ¿Sabes lo que te digo? En plan, ¿cuánto cobras tú por minuto de podcast? Ya. Es como que da un poquito de vértigo hablarlo, ¿no?
2: Ya, sobre todo porque es como muy... Al final es que tú compones y es como... Al final yo creo que es un acto de sinergia con quien...
1: Claro, ¿no? Y que si al final estamos haciéndolo y tú te estás dando cuenta de que todo lo que estamos aportando, tú como artista valorarás lo que la otra persona está haciendo por ti, ¿sabes? Y en este caso, o en los casos que yo he trabajado, todos han valorado bien.
0: Y estábamos hablando antes, dijimos, bueno, lo seguimos hablando cuando empecemos a grabar, que también trabajas haciendo como cosas con marcas, haciendo eventos. No sé, justo hablábamos el otro día también de que trabajar en la industria de la música no solamente es ser cantante y productor y que hacían falta otras figuras en Canarias.
1: Sí.
0: ¿Cómo le dirías a alguien que puede empezar o cómo acercarse a hacer el primer networking? Porque el primer hola es como súper incómodo.
1: Yo pienso que como la gente puede empezar literalmente escogiendo y confiando en su amiguito o su amiguita que está haciendo música y darle sin miedo. Y yo, por ejemplo, también tengo otra faceta que yo manejo. Yo también llevo artistas, yo llevo a Yusef, yo trabajo con él, mano a mano.
2: Joder. O sea, sobre el papel eres el manager de Yusef.
1: Sí, tenemos un manejo compartido entre mi socio Pacuco y yo. Uh-huh. Él lleva como toda la parte más administrativa, como toda la parte más de contratos y tal, porque yo odio el papeleo, odio estar enfrente de un ordenador.
2: Es horrible.
1: Yo ejecuto y él hace todo el camino plano, ¿sabes lo que te digo? Entonces, literal también. ¿Y qué fue? Y yo con Yusef llevo desde que nadie quería darnos un euro por nada, ¿sabes lo que te digo? Uh-huh. Entonces, para mí, a tu respuesta, yo lo que puedo aportar a ese niño o esa niña que está empezando, o ese niño que ya no quiere ser a lo mejor cantante, pero tiene a su amigo que canta, que produce, es que se agarren fuerte de la mano y empiezan a caminar. Mm. Empiezan a caminar y empiezan a confiar y sobre todo a creativamente soltarse a hablar y creer que nada es imposible, ¿sabes? Porque si lo trabajas bien y sobre todo si tienes mucha disciplina, siento que cualquier cosa es posible.
2: Oye, ya para terminar, porque vamos pilladitos de tiempo, flexiona un poquito de lo de Mónaco. Cuéntalo, porque eso es para sacarlo. Eso es para sacarlo.
1: Pues en Mónaco ahora estamos haciendo cosas muy exóticas. La mano de Accio Club, que es como una marca que... Gracias por confiar siempre en nosotros. Vamos a estar ya haciendo fiestas muy exóticas en los after parties, no oficiales, pero sí parte del partner con lo que viene siendo la Fórmula 1, en barcos, en villas y pues nada, tenemos muchas marcas involucradas y esperemos que se lo pasen brutal. Qué porque va a ser una experiencia única y si sale bien, que saldrá, porque yo confío en ello. Nos veremos en Madrid también, ahora que se haga.
2: Qué bueno.
1: Así que eso te quedando.
2: Otra cosa que te quería preguntar, ¿no sientes como que muchas veces la gente, al ser tu artista también, puede tener como un poco de miedo a la hora de relacionar por tema de conflicto de intereses, igual de esa parte tuya más business que como artista?
1: Pues hasta ahora no, bro.
2: ¿No?
1: Hasta ahora no. A lo mejor alguien cuando siento que eso puede pasar más cuando me piden un favor. Por ejemplo, joder, esto, tal, no sé qué, porque se piensa que le voy a cobrar. Yo digo, bro, yo no soy un tiburón que... A mí eso no me cambia la vida. Yo sí te puedo ayudar y aportar en algo de puta madre. Que tú ya uses mi nombre o algo para lo que sea, es otro asunto. Pero con artistas y tal, jamás. O sea, y aparte que es lo que te digo, en plan... Yo pienso que la energía y el buen rollo está por delante y sobre todo la predisposición y que si yo quiero hacer algo, lo hago. Si no, puedes simplemente digo, hermanito, ahora mismo creo que no es el momento y ya lo hablamos sin problema. Y sabes que eso se queda ahí. Pero como que tampoco creo que la gente tenga esa, digamos, como precaución antes de hablar o lo que sea.
2: Pues eso es bueno, porque a mí me pasó, por ejemplo, pues yo también llevo artistas, de ir al estudio y quedar con un productor.
1: ¿Qué artista?
2: Con un productor. Leo Desi, ¿sabes quién es?
1: Sí, cabrón, lo sigo.
2: Con Leo, sí, a Leo lo llevo yo. Pues nos pasa, por ejemplo, se lo produce todo él, por cierto, eso es bastante loco. Nos pasa, por cierto, por ejemplo, lo de ir al estudio con un productor y que, o sea, nos pasó una vez. Por ejemplo, yo también valoro mucho, por ejemplo, los productores que hacen música y van al estudio y van solo a producir, ¿sabes? Que es como que no lo fuerzan, pero nos pasó también un montón de decir, vale, soy productor, hago música, oye, hermano, tengo un disco, ¿te quieres subir? A ese tipo de conflicto de intereses me refiero yo.
1: Pues, pero tío, sí, pasa mucho.
2: Ya está, porque es que si nos tiran aquí a hablar,
1: no literal, pues tío. Nada, encantadísimo, gracias por invitarme.
0: Gracias.
1: Muchas gracias. Y de verdad que sí. Vale. Y nada, espero que sigan rompiendo.
2: Qué bueno, hermano, te deseo lo
1: completamente, muchas gracias, de verdad que sí. Gracias,
3: gracias. Qué bueno. 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
4: 3:00 p.m. en Canarias.
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4: ¿Qué tal? Buenas tardes. Comenzamos con una noticia de última hora. Se suspende la peregrinación a Candelaria por senderos y montes y se recomienda usar el Camino Viejo de Candelaria desde la Ermita de Machado en el Rosario. La medida de cierre de 10 senderos y pistas de carácter preventivo estará vigente desde las 6 de la tarde del jueves 13 de agosto y mientras permanezca activa la alerta por riesgo de incendios forestales decretada por el Gobierno de Canarias. La consejera de Medio Natural, Blanca Pérez.
5: Esta medida entra en vigor a las 6 de la tarde del jueves 13 de agosto y se mantendrá mientras permanezca activa la alerta por riesgo de incendios forestales decretada por el Gobierno de Canarias. El Cabildo recomienda utilizar el tradicional Camino Viejo de Candelaria desde la ermita de Mallado, en el Rosario. La suspensión tiene carácter transitorio y afecta a 10 senderos y pistas forestales utilizados tradicionalmente para llegar al municipio.
4: Además, el Gobierno de Canarias activará a partir de las 11 de la mañana del jueves la alerta por riesgo de incendios forestales.

0: en las zonas de la corona forestal para intentar pues, impedir que se produzcan incendios forestales.
1: Salud Pública emite recomendaciones para evitar riesgos durante la observación del eclipse de este miércoles. Recuerda que las gafas de sol normales, aunque sean muy oscuras, no protegen lo suficiente para mirar directamente al sol. Tampoco es seguro utilizar radiografías ni gafas 3D de cine. Y en Tenerife, cerca de 90 colectivos se concentrarán mañana jueves para protestar por el proyecto Cuna del Alma. Será frente al juzgado de Arona, donde ese día está previsto presten declaración varios de los investigados. Víctor Martín es portavoz de la plataforma Tagoror Permanente del Puertito de Adeje.
2: Las declaraciones de los imputados empiezan a las 10, entonces pues estaremos por allí sobre esa hora, en una concentración en la que tiene unas características especiales porque tiene un carácter performático, en el sentido de que se pide a todos los que acudan que vayan vestidos de negro y con banderas negras para simular pues eso que nosotros ya todo el mundo popularmente conoce como tumba del alma.
1: El descenso de turistas en el segundo trimestre no merma la facturación en Gran Canaria. La actividad turística en la isla ha aumentado un 0,48% hasta los 1.185 millones de euros respecto al mismo periodo del 2025, pese al descenso en el número de visitantes que ha experimentado en estos meses. Así lo ha destacado el área de turismo del Cabildo de Gran Canaria. Son las 3 y 3 minutos de la tarde. Es todo por el momento. Más información a las 4 con un nuevo boletín de noticias. Se quedan con Roscas y Cotufas, los mejores momentos de este programa.
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6: ¿Qué tal, Canarias? Muy buenas tardes. Es miércoles, avanza la semana y aquí está la versión veraniega de Roscas y Cotufas para compartir algunos de los mejores momentos que nos ha dejado esta temporada en la tarde de la radio. En lo que nos preparamos para la vuelta del verano, dejamos por aquí algunas de nuestras conversaciones que nos han dado para tanto. Quédate ya con nosotros porque empieza también en verano la tarde de Canarias en la radio de Canarias.
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0: sonó el primer acorde y nuestra invitada, nuestra persona luminosa, enseguida sonrió y se le iluminó la cara más si cabe al escuchar a este Mujer de las Mil Batallas de Manuel Carrasco. Pilar Carballo Ceballos es agroganadera al frente de la finca ecológica La Jara, en Garafo, en Tenerife. Pilar, buenas tardes, ¿cómo estás?
1: Hola Tomás, buenas tardes, ¿qué tal?
0: El rostro se te ha iluminado, déjame decirlo, porque te he visto y porque ha sonado la primera nota de este himno precioso de Manuel Carrasco. ¿Por qué la has elegido y sobre todo por qué genera esta sensación en ti tan bonita?
1: Bueno, mira, antes que nada voy a empezar diciendo que hoy ha sido un día súper emocionante para mí porque he tenido el privilegio y la responsabilidad de leer el manifiesto institucional del 8 de marzo en Presidencia y posteriormente acudir a otro acto donde se le entregó al presidente del gobierno.

0: de Canarias el resumen de las necesidades que tenemos las mujeres del sector, ¿no? Y al final te das cuenta que estés en el sector que estés, porque yo vengo de otro sector que no es el sector primario, al final todo es una lucha y todo es una batalla, ¿no? Sobre todo para las mujeres. Entonces este himno de Manuel Carrasco, pues es un cantante que me gusta, y aparte esta canción me parece que todas las mujeres en algún momento de nuestra vida, cuando la oímos, nos sentimos identificadas, ¿no? Porque todas somos mujeres de mil batallas.
1: Estas batallas que enseguida vamos también a recapitular, hay quien dice todavía que ya está todo conseguido, Pilar, que ya pues para poco sirve la lucha por la igualdad real entre mujeres y hombres.
0: Uf, eso quien lo diga es que no vive la realidad que tenemos las mujeres en el día a día y las niñas.
1: Tú tienes una visión muy 360 porque, bueno, antes de nada, antes de ir a ese currículum tan variado de esa vida, de niña, cuando te preguntaban, Pilar, ¿qué querías ser de mayor? ¿Tú qué respondías?
0: Periodista.
1: Periodista.
0: Escritora, sí. Me gustaba, pues a lo mejor, buscar sitios distintos, ¿no? A donde estaba y quizás eso, la imaginación de escribir, de decir, voy a ser periodista y a contar cosas, ¿no?
1: ¿Y te lo planteas en serio en algún momento?
0: ¿Que si me lo planteo ahora? Sí, ¿me lo planteé?
1: Sí, en algún momento. Sí, vale, pues voy a estudiar periodismo o no.
0: No, no, no, no. Lo más que he hecho ha sido un curso de radio. De radio es lo más cerca que estuve, pero no, no, ya después ya la vida sigue y ya te lleva por otros derroteros y empiezas a hacer tu camino.
1: Otro, bueno, derroteros, como pasarte una parte importante de tu vida, Pilar, creo que unos 20 años, siendo militar.
0: Bueno, no así exactamente, te corrijo, perdona. ¿Cómo?
1: Cuéntame.
0: Estuve los dos primeros, estuve 2 años como militar de empleo. Fui la primera mujer de Tenerife que entró en la Armada Española como militar profesional. Claro, eso es una historia aparte, eso sí que es una batalla.
1: ¿Por qué?
0: Bueno, porque hace 31 años entrar en el ejército español y ser de las primeras, pues eso supuso que España quería innovar y parecerse al resto de los países europeos incorporando a la mujer, pero no se dieron cuenta que incorporar a la mujer no es meterla en un sitio y decirla incorporamos, sino que tenemos unas necesidades y unas realidades que no tienen los hombres en el día a día, ¿no? Y bueno, al final estuve ahí 2 años y ya después sí que empecé, estuve los otros 18 siguientes, que tú decías 20, en el servicio de emergencias 112, aquí, en el mismo edificio donde estoy ahora, en la quinta planta y en el 112, en el servicio de emergencia.
1: Una visión muy completa de ámbitos que incluso todavía hoy están muy masculinizados. Se han dado pasos, pero el poder y la representación masculina es mucho mayor.
0: A ver, sí, en el ejército sobre todo, aunque sí es verdad que ya hay muchas mujeres que están ocupando puestos de máxima responsabilidad, que es lo que hace falta, que las mujeres estén en los sitios donde se toman las decisiones, para que se nos tenga en cuenta. Y bueno, en el caso del 1-2, pues sí es verdad que ya hay muchas mujeres que son jefes de sala, muchas mujeres. Es verdad que cuando empezamos, pues las mujeres éramos las radiooperadoras, digamos, y los puestos de mando estaban en manos de hombres. Pero sí, yo creo que en todos los ámbitos sigue habiendo un camino largo donde si las mujeres estuviéramos en esos puestos de responsabilidad, pues las cosas harían de otra manera, seguramente.
1: Tenemos ya esos 2 años en el ámbito militar, esos 18 en el 112, pues desde operadora de centralita, radiooperadora, administración, y los últimos años en la Secretaría de Dirección para toda Canarias.
0: Sí.
1: Claro, quienes estén escuchando al principio de la entrevista dirán, pero esta mujer no era agroganadera.
0: Lo soy.
1: ¿Cómo se pasa de ser militar y de ser pues todos esos puestos que ocupaste en el 112 en Canarias, Pilar, a de repente dar un cambio en el que pasas del mundo urbano, de lo urbanita que tú eres, a convertirte en una mujer del campo?
0: Pues mira, a veces la vida te lleva a un lugar donde no te esperas estar, como puede ser una cama de un hospital, que se cree que en un principio es un tema de corazón y lo que tienes es estrés, y más en un servicio de emergencia. Y bueno, ahí me di cuenta de que quizás el sitio donde estaba no era mi lugar y que tenía que encontrar mi lugar. Es verdad que hay mucha gente que a veces me dice, no, es que dar el paso es muy difícil, o sea, tú de repente dices, ah, pues me voy a criar gallinas.

0: ¿no? Yo, a ver, yo al principio lo disfracé un poco y yo dije en el 1-2 que yo me iba a montar una empresa de proteínas naturales,
1: No, no,
0: obviamente.
1: no dijiste la verdad del todo.
0: No, a ver, proteínas naturales son huevos, pero yo decía, claro, si digo ahora que me voy a criar gallinas, porque yo empecé con una granja de gallinas, ¿no? Es verdad que teníamos a nivel familiar un trocito de terreno en Arafo, en los altos de Arafo. Teníamos gallinas para autoconsumo, porque yo soy madre de familia, tengo 4 hijos, y entonces me ha dado tiempo de tener 4 hijos en todo eso, en todo ese tiempo. Y entonces teníamos las gallinas para casa. Pero es verdad que yo me daba cuenta que la gente siempre me pedía, oye, esos huevitos de campo, ¿no? Que es algo como tan, tan solicitado. Y ahí fue cuando empecé a idear mi proyecto de decir, oye, hay una necesidad de mercado, es un nicho de mercado el huevo ecológico, y esto puede ser que sea una opción de negocio, ¿no? Entonces, yo es verdad que antes de ser militar había estudiado capataz agrícola, esa es la titulación que tenía relacionada con el sector, pero bueno. Ahí eso empecé a idear, digo, bueno, pues en vez de tener 10 gallinas para autoconsumo, pues monto una granja, tengo unas pocas más y ya lo hago en modo profesional.
1: Y ya luego empiezas con los huevos y con las gallinas, pero luego llega a cultivar la huerta, ¿no? Y a ir un pasito más.
0: Sí, claro, empecé con las gallinas, después ya empecé a plantar un poco, le llevaba a la gente los huevos, aparte de las lechugas, las beterradas, lo que se me iba dando, y ya después ya salté al amor de mi vida, que son las ovejas.
1: La oveja canaria de pelo, que sé
0: Sí.
1: que la viste y te enamoraste.
0: Sí, es así. Tengo que reconocerlo.
1: Cuéntame este romance, por favor.
0: Bueno, pues yo llevaba ya un par de años con las gallinas y con la huerta. Y una vecina, Carmen Gloria Ferrera, de Bodega Ferrera, me dijo, oye, Pilar, que tengo una parejita de ovejas, a ver si las quieres. Y yo no había visto una oveja en mi vida. Es la verdad, yo ya lo digo, tengo que reconocerlo, yo hasta hace 5 años no había visto una oveja, en vivo y en directo, obvio. Entonces fui, la vi y yo cuando vi esa oveja, era una pareja macho-hembra, y yo empecé a indagar sobre la raza y descubrí que era una raza autóctona, que estaba en peligro de extinción, y me dio tanta vergüenza de mí misma de decir, yo que estoy en el sector, ¿cómo es posible que no sepa la historia de estas ovejas, ¿no? Entonces fue ahí como un flechazo y a partir de ahí pues he dicho, bueno, pues esto tiene que conocerlo la gente, el pueblo canario tiene que saber que todas las razas autóctonas de Canarias están en peligro de extinción, que tanto han dado de comer, tanto han abrigado al pueblo canario, pues le debemos por lo menos mantenerlas y conservarlas, ¿no?
1: Lleva más de 2000 años con nosotros, me parece.
0: Sí, desde el siglo I antes de Cristo está datado que llegaron a Canarias desde el norte de África. En el caso de la oveja canaria de pelo, ahora mismo estamos en 3.000 ejemplares. Es una raza muy adaptada, muy rústica. Yo pastoreo con ellas todos los días. Y después tenemos un gran problema que es la oveja palmera, que de esa solo quedan 225 ejemplares. Y si no hacemos algo urgente, va a desaparecer. Y no se puede permitir.
1: Ahí también entra mucho, lo decía, el desconocimiento que tenemos, ¿eh?, aquí en Canarias de nuestro sector primario en general y luego, pues, en este caso, por ejemplo, de las ovejas. Desconocemos mucho, ¿verdad?
0: A ver, yo me incluyo, la primera. Es
1: Sí.
0: que yo decía, ¿cómo es posible que yo llevo ya 5 años en el sector y yo no supiera esto? Y las tenía cerca, que esta vecina las tenía, ¿no? Y después, claro, ¿qué pasa? Yo también hago divulgación, ¿no? Entonces, cuando iba a los colegios a hablar a los chicos de las razas autóctonas y eso, y la gente, y tú le preguntas a un niño de un colegio, a un adolescente, incluso a una persona adulta, le preguntas, dime un animal que esté en peligro de extinción. A lo último que te va a nombrar es un animal a una raza autóctona canaria, te va a decir el lince ibérico, el oso polar. Entonces, a ver, si tan canarios que somos, ¿no? Que estamos súper orgullosos de nuestra cultura, de nuestro patrimonio, de nuestro paisaje, pues ese paisaje está gracias a todos estos animales que se pastoreaban, por ejemplo.
1: Y tú los pastoreas, nos decías, en todo ese entorno, ¿cómo se hace este pastoreo? Porque además tú reivindicas y llevas a cabo ese ejercicio de recordar que se puede llevar a cabo un pastoreo de conservación, ¿verdad? Para
0: Exacto.
1: convivir con el paisaje, con el entorno, cuidarlo. Esto sabemos que también tiene además un impacto positivo para la reducción de incendios.
0: Exacto.
1: Es un trabajo que hay que reivindicar y que tú también lo haces.
0: Claro, más pastoreo y menos postureo.
1: Ay, ¿cómo es esto?
0: Sí, hoy Fernando Clavijo, en el acto que tuvimos a las 12, el presidente del gobierno de Canarias decía eso, ¿no? Que quería replicar mi frase de más pastoreo y menos postureo, ¿no? Que es una cosa que yo reivindico de cara a la sociedad y en concreto a los políticos. Es decir, ya está bien de que la foto sea, vamos a hacernos fotos con mujeres rurales en los entornos y tal, pero lo que necesitamos son políticas reales que nos ayuden y nos apoyen. Y no hablamos de políticas económicas solo, sino también de crear redes donde todas las mujeres nos conozcamos, tengamos referentes unas con otras y que estamos haciendo cosas muy potentes a nivel Canarias que están llegando afuera del territorio canario y se nos están reconociendo. Entonces eso lo tenemos que saber todas, que existen muchos negocios relacionados con el sector primario que son negocios que funcionan.
1: Pilar, ¿y cómo entiendes tú el kilómetro cero? ¿Qué es para ti el kilómetro cero, la soberanía alimentaria, el consumo de proximidad?
0: Bueno, antes que nada, que no te termine de contestar sobre el pastoreo. El pastoreo que yo hago es un pastoreo diario y regenerativo, o sea, donde sacamos a los animales a comer los recursos del entorno, se alimentan de los recursos del entorno, favorecen la biodiversidad, esparcen semillas, abonan el suelo y eso al final está favoreciendo la biodiversidad, ¿no? El pastoreo está criminalizado porque la gente que no entiende de esto cree que los animales salen y van a expoliar el verde que hay, y realmente esto no es así. Estamos haciendo labores medioambientales, ¿no? Que es cuidar pues que no haya tanta masa combustiva y que al final haya más biodiversidad, ¿no? Eso. El kilómetro cero yo lo entiendo como lo de aquí, lo nuestro, lo más cercano, ¿no? La gente a veces va al supermercado y ve un montón de productos que compra, no sabe de dónde vienen, ni cómo se ha cultivado eso. Entonces, aquí tenemos la opción de consumir kilómetro cero. Es verdad que ahora mismo no somos capaces de dar de comer a toda la población canaria y a todos los visitantes y la cantidad de millones de turistas que vienen al año en Canarias, 16 millones de habitantes de turistas. No somos capaces, pero sí es verdad que si cada uno de nosotros apuesta por ir a los mercadillos, por comprar a gente que sabe qué hace. Yo, por ejemplo, lo que hago es, yo hago venta directa de la granja a la mesa. Ese es mi sistema de trabajo, no tengo intermediarios. Y yo toda la semana, los martes, reparto y estoy llegando a un número de familias al que le llevo los productos de la compra de la semana, digamos, tanto de productos míos como de otros productores ecológicos también de la zona, ¿no?
1: Esto cambia la dinámica, esto es cambiar un poco el concepto, la manera de relacionarnos, cambiar los hábitos también. Esto tiene mucho que ver de esas pequeñas decisiones que uno toma. ¿Qué productos, Pilar, salen de tu finca?
0: Pues tenemos el pollo ecológico, el huevo, o sea, todo es ecológico, ¿no? Todo está basado en la producción agroecológica. Huevo, pollo, todo lo que es fruta y verdura de temporada. Después tenemos algo de uva también que vendemos a una bodega cercana. Y después tenemos también el estiércol, por ejemplo, que eso es oro, ¿no? Para otros productores que tienen huertas y necesitan abonar el suelo. Y después tenemos también lo que es el cordero ecológico, que en un inicio sí que era proyectado hacia la carne de cordero ecológica, pero es verdad que últimamente estamos vendiendo ejemplares vivos para fomentar la raza, porque hay interés por esta raza, ¿no?
1: Los clientes, la clientela que tienes, Pilar, ¿cómo es que buscan, qué dudas tienen, sobre todo los que se acercan por primera vez?
0: A ver, desgraciadamente hay mucha gente que se acerca al sector agroecológico, a los productos ecológicos, cuando se le detectan enfermedades y los médicos le dicen, oye, tienes que empezar a cuidarte. No, tenemos que hacerlo antes, ¿no? O gente con niños pequeños que ya se dan cuenta de que es mejor un potajito hecho de calabaza de arafo, zanahoria, o sea, de cosas de aquí, que estar comprando un potaje que viene hecho en un supermercado, por ejemplo. Entonces la gente normalmente lo que quiere es un producto cercano, un producto fresco, saber de dónde viene lo que comen. Es muy importante que la gente sepa, por ejemplo, que los huevos que se están comiendo son huevos de mis gallinas a las que yo alimento todos los días y las saco a su patio a pastar, ¿no? También a las gallinas.
1: Y tú apuestas también, Pilar, por la diversificación.
0: Eso es súper importante.
1: ¿Esto en qué se traduce?
0: O sea, eso es una teoría que tengo yo que la llamo la teoría de las 3D, que es como, yo lo enfoco hacia que si alguien quiere emprender en este sector, pues cómo hacerlo para que te funcione. Y a mí me funcionó y yo lo replico, ¿no? Es decir, diversificar es, en el caso del sector primario, es que tú tengas diferentes entradas de diferentes productos a lo largo del año. O sea, nosotros tenemos pollo ecológico dos veces al año, nada más. Tenemos huevos todo el año, pero después también tenemos pues la venta de uvas, la venta de estiércol, o sea, diferentes productos a lo largo del año, diversificar, tú lo puedes aplicar a cualquier sector, ¿no? O sea, no solo a, al sector primario, yo tengo la parte de divulgación, de charlas, entonces al final tienes, como se decía antes, no pongas todos los huevos en la misma cesta, ¿no? Sino
1: nunca mejor dicho.
0: Exacto, nunca mejor dicho. Eso, eso. Eso, después tendríamos la otra de, que sería la de diferenciarte, o sea, a nosotros... O sea, la finca ecológica La Jara se conoce por porque hemos hecho cosas que hasta ahora no se había hecho en Canarias o en la provincia, como es la producción de pollo ecológico. Pues a lo mejor simplemente con que tu docena de huevos traiga dos huevos azules, dos blancos y el resto marrones, eso es una manera de diferenciarte. Yo le digo a la gente que quiere emprender, si vas a hacer cosas que ya estén hechas, hazlas de otra manera, ponle tu toque, diferénciate, ¿no? Los productos que sean frescos, que tengan una, visualmente sean atractivos, ¿no? Para la gente, que tú lleves una cesta y que la gente lo ve, digo, uf, es que el, la vista que tiene y el olor que trae, ¿no? Eso. Y después la última de la teoría de las 3D es la de dignificar el sector.
1: Importante.
0: Eso es lo más importante para que todo lo demás funcione. O sea, que la sociedad valore la importancia que tienen los productores, que lo que estamos haciendo es producir alimentos y que nuestra profesión es tan válida y tan importante como cualquier otra, sin meterme con nadie, pero yo siempre le digo a la gente, a ver, hoy tú has necesitado un arquitecto, un aparejador, un abogado, un dentista, pues a lo mejor hoy no, pero un agricultor o una ganadera la vas a necesitar todos los días de tu vida. Entonces hay que también enfocar hacia la gente, hacia el relevo generacional, o sea, la gente que quiera venir a este sector tiene que ver un sector atractivo, un sector profesionalizado, para que sea, para que después la gente lo vea como una cosa digna, que es una cosa ya... Que ya es verdad que con las nuevas generaciones que nos hemos incorporado al sector, pues ya somos gente que tenemos una formación, que tenemos, que venimos ya con una idea clara de lo que queremos hacer, que no es como antes, que en el campo se quedaba el que no quería estudiar, ¿no?
1: Y también para que sea atractivo para las nuevas generaciones, porque se trata de que siga habiendo relevo.
0: Claro, claro, por eso te digo que ellos tienen que verlo sobre todo en ejemplos de éxito, o sea, en referentes que están haciendo algo que está funcionando y que ellos se quieran dedicar a esto, ¿no? Y que digan, oye, pues si esta mujer está allá arriba con las ovejas y ella le funciona y se ve que funciona, básicamente, pues ser referentes, referentes reales, que tú hables con ellos y le digas, sí, sí, puedes emprender. O sea, ayer, por ejemplo, estuve en El Hierro, por la tarde, pues hablando con gente del Hierro para ver si se animan a criar pollo, carne de pollo ecológico para ahí en El Hierro. Entonces, claro, ellos, los técnicos le pueden hablar, pero si tú, que lo estás haciendo, vas y le explicas cómo se hace y que es rentable, pues ahí se animan, ¿no?
1: Pilar, cuéntame las diferencias de esos tipos de huevos.
0: De los colores, por ejemplo.
1: Cuéntame, ¿por qué la diferencia de colores y qué aporta cada uno? ¿Hay diferenciación ahí entre unos y otros?
0: No, no, eso te lo da la raza de la gallina. O sea, la gallina es una raza y depende del subtipo, digamos, de la gallina te da un huevo de un color o de otro. Y después está la gallina campera canaria, que es una raza autóctona que todavía está pendiente de declarar como raza autóctona, que tiene unos huevos de mejor calidad, ¿no? Y que tiene más, pues, bueno, unas características distintas, ¿no? Lo que pasa que sí es verdad que a la hora de un negocio la gallina campera canaria es menos productiva que las otras, ¿no?
1: Pilar, tenemos otra canción para ti. Vamos, vale, a escucharla.

0: Reconozco que a Luz Casal me la pondría en bucle. ¿Qué canciones y qué letras? ¿Por qué las he elegido? ¿Está en concreto? ¿Te han dicho muchas veces eso de no puedes?
1: A ver, me da igual que me lo digan. A ver, al final, yo creo que cuando tú te metes en cualquier cosa, no te hablo solo del sector primario, sino en cada proyecto que tú tienes en tu vida, pues siempre hay alguien que va a dudar de ti, ¿no? Y muchas veces tú la primera, ¿no? Ya no es que te diga que tú no puedes, sino tú misma dices, no puedo, no puedo. Entonces, es importante que siempre haya alguien cerca que en esos momentos de debilidad, aunque tú digas, que alguien te diga, sí puedes, inténtalo, pero sí puedes, que no te quedes con las ganas, ¿no? Eso es lo peor, quedarse con las ganas de algo.
0: ¿Qué te gustaría haber sabido cuando iniciaste este proyecto que hoy sí sabes?
1: Que lo iba a conseguir. Claro, porque todo esto lleva... Claro, ahora yo llevo 10 años en esto, no llega a 10 años. Y viniendo de otro sector, pues imagínate, al principio para mí era todo como muy nuevo, muy, muy difícil. Oías una palabra, yo qué sé, hay que sacar una guía sanitaria o cosas de esas. Y tú ya te hacías una película de todo, ¿no? Pero al final te das cuenta de que nada, que si he llegado hasta aquí, como dice la canción, es porque no hay nada imposible, ¿no? Y que todo lo puedes conseguir.
0: Pilar, precisamente por toda esa trayectoria y por todo lo que nos cuenta, ha recibido un montón de reconocimientos a distintos niveles, como ejemplo, también como inspiración, con ese compromiso, ese liderazgo, esa determinación también y ese ánimo divulgador que nos encanta para ayudarnos a entender la necesidad de apostar por ese kilómetro cero real, el aterrizado, no solamente esa etiqueta que podemos ver sin contexto, al igual que cuando uno necesita algo de un profesional de otro tipo o se te rompe una tubería, pues vas al que sabe, que es el fontanero. Claro. Pues también cuando queremos alimentarnos algo básico, acudir a nuestros ganaderos y agricultores y agricultoras de confianza, de proximidad, ¿verdad, Pilar? Este cambio sí nos implica a todos, esto sí podemos todos aportar desde nuestro granito de arena.
1: Claro, es que tú puedes decidir lo que quieres comer. O sea, hay, por ejemplo, la gente dice, no, es que lo ecológico es muy caro. Y yo siempre digo, mis lechugas valen 2 euros. Y la lechuga de cualquier supermercado te vale lo mismo o más caro. O sea, que ahí, por ejemplo, lo discuto en lo que es el precio. Sí, es verdad que hay precios de productos ecológicos que son mucho más caros. Pero también, por ejemplo, no es necesario a lo mejor comer carne todos los días. Y te puedes permitir comer carne de pollo X veces al mes, ¿sabes? Entonces, está en nuestra mano elegir a dónde vamos a comprar. Entonces, yo animo a la gente a que vaya a los mercadillos, que es lo más fácil que tienes en casi todos los pueblos los fines de semana. Y si no, pues acercarte a eso, a los agricultores y ganaderos, que hoy en día poniendo en internet, en Google, productores de cercanía, hay red, hay páginas donde puedes ver gente que hace este tipo de trabajo como hago yo y poder acceder a ellos.
0: Pilar, ¿podemos adoptar, apadrinar una oveja?
1: ¿A madrinar? Sí, este es otro de los proyectos de los que me dijeron, ¿pero quién va a querer amadrinar una oveja? Pues sí, pues eso fue porque en toda mi historia amorosa con las ovejas, pues me di cuenta de que yo a lo mejor no había visto nunca una oveja porque yo no había tenido la oportunidad de ir a ninguna granja o a ningún sitio donde hubieran ovejas, ¿no? Entonces pensé, esto es una manera de acercar a la gente a nuestros animales, de que la gente pueda venir a nuestra finca, conocer a la oveja que amadrinan, estar con ella, darle de comer y después dar un paseo dentro del paisaje natural protegido de las Siete Lomas en Arafo, que es un sitio maravilloso. Y después de gustar un desayuno de productos ecológicos. Así que si pueden amadrinar una oveja, seguirme en Instagram, Finca Ecológica La Jara, y aparte en la página web, y ahí tienen toda la información.

0: Esta es la canción con la que nos vamos a despedir. ¿Por qué la has elegido?
1: Porque vengo de una tribu de mujeres muy poderosas y tenemos que estar ahí, porque el mundo tiene que salir para adelante gracias a las mujeres.
0: Pilar Carballo Ceballos, agroganadera al frente de la finca ecológica La Jara en Arafo, en Tenerife. Sígala en redes, consuman local y además con esa firma consciente y de ese liderazgo también cotidiano que emprende. Pilar, gracias por sumarte y ser ya, por cierto, persona luminosa para Roscas y Cotufas.
1: Muchas gracias.
0: Cuídate mucho.
1: Venga, y tú.

0: Los miércoles a esta hora hacen pop nuestras palomitas de vida, nuestro espacio de psicoeducación en Roscas y Cotufas, y siempre, siempre de la mano de Nuria Vega, nuestra psicóloga experta en duelo, en trauma. Hola Nuria, buenas tardes.
1: Hola, buenas tardes Tomás, buenas tardes a todos, a todas.
0: Seguimos Nuria haciendo estos ritualitos en los que nos permite hacer un recorrido muy amplio cada semana por cuestiones que de una manera o de otra nos afectan en nuestro día a día o que incluso nos afectan pero no lo sabemos hasta que algo ocurre. Y hoy pasa algo parecido con el tema que has elegido para compartir, para dialogar y para ayudarnos con algunas claves, y es el impacto precisamente que genera nuestra salud mental, las redes sociales en adultos, pero también vienen menores, Nuria.
1: Sí, creo que es un tema que estamos viendo muy candente, donde se vuelcan muchísimas opiniones, algunas, muchas veces contradictorias y prohibicionistas en algunos sentidos, otras mucho más comprensivas, pero creo que es importante hablar de cómo convivimos, ¿no?, en esta era tan digital, y cómo convivimos todos y cómo los adultos acompañamos o no a los menores, a nuestro cargo, a nuestros hijos en esta alfabetización digital.
0: Sí, porque es curioso que hay propuestas, Nuria, tú lo has dicho, para prohibir a los menores. España está en ello, Francia también ha anunciado que lo hará en las redes sociales para menores de 16, pero aquí volvemos a una cuestión, y es que ¿hasta qué punto la prohibición lleva a cabo un mejor uso cuando se pueda llevar a cabo ese uso? Porque esto es un poco ponerle puertas al campo, teniendo en cuenta que es como, vamos, yo lo pienso así, si a un menor de 16 le dicen no puedes salir de tu casa, en algún momento tendrá que hacerlo, y la mejor manera de poder lograr una convivencia sana es acompañarles en el proceso. No sé cómo lo ves tú.
1: Mira, yo creo que hoy es importante que reflexionemos juntos, ¿no? No que los oyentes oigan mi postura ante una situación u otra, sino me gustaría poder hablarles de una manera más abierta en cuanto a esto, porque yo creo que aquí, como te decía antes, cada uno quizás tiene su propia opinión. Pero sí es cierto que, en el 2024, por ahí, Jaume Funes, que es un destacado especialista en el campo de la educación y es humanista, ¿no?, sacó un libro que se llamaba Humanismo Digital. A mí este libro me parece fantástico para que lo puedan leer, ¿no? Y ahí él hablaba de esta alfabetización digital, que se me enreda la palabra, y hablaba también de que iba más allá de enseñar a usar los dispositivos, redes sociales, aplicaciones y demás, y que se trataba mucho más de educar para gestionar de una manera más crítica, responsable en el entorno digital, y que la clave seguía siendo cómo se enseña a dudar, cómo se enseña a pensar, cómo se enseña a construir la identidad personal, o cómo se aprende a convivir, porque es lo que tú decías. Es verdad que a nivel político, ¿no?, a nivel de gobierno, quizás cuando no sabemos establecer ciertas normas de salud, ¿no?, o cuestiones de salud, acotarlas, porque generan un problema de salud pública, sí que es verdad que se tienen que generar esas políticas o esas medidas que ayuden a la población a poder generar un orden, ¿no?, por decirlo de alguna forma. Y creo que está faltando quizás esa alfabetización, esa educación. A mí me gusta mucho una serie que se llama Merlí.
0: ¡Ay, maravillosa!
1: Ya es antigua y es maravillosa, porque en esa serie se ve cómo enseñaba Merlí a sus alumnos a ser críticos, a poder reflexionar sobre distintas temáticas, sobre cuestiones en su vida diaria, sobre sus cuestiones en la adolescencia, ¿no?, y en cuanto a los adultos, qué querían ser, cómo se querían proyectar, cómo estaban sus relaciones entre los iguales o entre sus familiares. Y creo que esto es algo importante que tenemos que también traer en cuanto a redes sociales, en cuanto a todo el entorno digital, en cuanto a plantearnos cómo regular el uso o el abuso de estos dispositivos.
0: Esto es clave ponerlo sobre la mesa en esa, en ese abordaje crítico, porque esto no se trata, Nuria, de criminalizar, porque también es verdad que las redes sociales generan y han generado mucho bien.
1: Claro. Fíjate que, a ver, para nosotros los que ya tenemos una edad, los que estamos comprendidos en una edad donde ya yo no soy madre, ¿no? Pero los que más o menos a mi edad que ya son padres y demás, incluso de más adultos, es verdad que hay aquí, quizás nosotros no aprendimos o hemos ido aprendiendo a marchas forzadas con todo lo que sale nuevo en cuanto a este tema, ¿no? Los adolescentes y los niños han aprendido desde muy temprano a estar en contacto con las pantallas, a estar en contacto con esta cultura digital. Por tanto, yo creo que es importante el ver y el reflexionar sobre ello. Hay otro libro que también recomiendo, hoy estoy recomendando muchos libros,
0: Nos gusta, nos
1: fíjate.
0: gusta.
1: Un poco para que también los oyentes que les interese puedan ir a ellos, ¿no? Hay un libro de María Couso que se llama Cerebro y pantallas y habla precisamente de cómo impactan en este desarrollo cognitivo en la infancia y en la adolescencia. Y yo cuando lo leí, ahí también me impactó muchísimo ver cifras desde tan pequeños, ¿no? De niños. Por ejemplo, en la Academia Americana de Pediatría hicieron un estudio ya desde el 2016 donde se veía que los niños de 0 a 2 años estaban expuestos de una manera, bueno, tremenda al uso de pantallas como medio para regularse. Los adultos de referencia que tendrían que estar para regularles y estar en presencia para ellos, para esto, que es lo que habíamos hecho toda la vida. Utiliza mucho más también estas medidas como un medio de autorregulación de estos menores. Por tanto, luego cuando cumplen 3, 12, 13, 14, 15, 16 años, ¿cómo les vas a decir que no utilicen estas herramientas? Si llevan desde muy temprana edad utilizándolas. Esto es una reflexión también que quiero dejar aquí. Porque ponemos la responsabilidad muchas veces en esas prohibiciones. Hombre, es verdad que a un niño no le vamos a dejar conducir un coche, a no ser que ya haya pasado, ¿no?, por una capacitación para ello a una determinada edad. Por tanto, creo que sí que es importante una regulación. Pero si nos ponemos desde la prohibición que conseguimos, ¿qué cosas abrimos ahí y qué impacto tiene para nuestros jóvenes? Porque nos da mucho, mucho miedo que ellos, todas estas cosas nuevas que salen, las incorporan de manera inmediata y muy rápida. Para nosotros, los que ya vamos teniendo una edad, nos vamos quedando muy atrás y nuestra capacidad a veces de comprensión no es tanta, ¿no? Por tanto, sí que es importante el poder generar un diálogo de partes y también reflexionar desde ¿qué edad somos nosotros como adultos los que facilitamos el acceso o no a estos menores? A veces no es solo el regular ese acceso, es decir, el prohibirlo o no. Regularlo es importante, como decía, sino también acompañar. Acompañar es una palabra maravillosa que nosotros utilizamos muchísimo cuando estamos ahí en la radio también. Acompañar a que puedan comprender lo que nuestros menores ven y consumen desde estos medios para poder explicarlo, para poder acompañarles a que tengan un entendimiento de lo que ellos están consumiendo desde ahí, están interactuando con ese material. Creo que esto es muy, muy importante.
0: Nuria, en consulta, ¿qué tipo de casos ven de jóvenes, igual no tan jóvenes también, precisamente con efectos multiplicados o causados por el uso desproporcionado, desajustado de las redes sociales?
1: Bueno, ahora está muy en boga, ¿no? utilizar mucho la inteligencia artificial, como si fuera un psicoterapeuta, un amigo, alguien que te puede dar consejos, ¿no? Y a mí a consulta, aquí a mi equipo nos han llegado casos de menores y no tan menores, adultos jóvenes, e incluso personas ya de una determinada edad que se encuentran muy solas, que no se sienten comprendidas o validadas desde su entorno y utilizan este medio como un medio de acompañamiento, como un medio también de validación. Aquí el tema es que la IA no va a diferenciar muchas veces, ¿no? Porque a la IA se la entrena. Se la entrena y te va conociendo en base a las preguntas que tú le vas haciendo. Por tanto, va a validar en base a ese conocimiento que va teniendo de ti. Y aquí hay un sesgo también en el sentido de una complacencia, ¿no? Por parte de la IA y una validación a veces que no es discriminada, que no va a generar una confrontación benigna en muchas de las ocasiones, sino lo que va a generar es una validación distorsionada y que puede llevar a estos menores o a estas personas que utilizan estos medios para que no digo que la IA no pueda ser utilizada y que tenga ciertos beneficios, ¿no? Para agilizar parte del trabajo y demás, está muy bien. Pero ya cuando entramos en esta parte relacional, en esta parte, ¿no? Como decía Jaime Funes, al que me refería antes, de humanismo digital, y nos metemos, ¿no? En este tema, creo que ahí corremos el riesgo de perdernos, corremos el riesgo de no generar esa capacidad crítica, de no saber diferenciar luego a la hora de tomar ciertas decisiones. Nosotros en consulta hemos tenido personas asesoradas por la IA que se autolesionan o que tienen tendencia hacia la conducta suicida y eso es muy peligroso y creo que esto también hay que ponerlo sobre la mesa para porque esto sí que hay que regularlo, pero también atiende a que estamos siendo una sociedad donde estamos muy digitalizados. Se habla mucho de que ahora mismo somos la sociedad, ¿no? Como más informada, pero no bien informada, porque no hacemos una buena selección de la información. Hay mucha información que no es contrastada, que llega y que no es verdadera, que no es real y que la consumimos sin más. Y esa capacidad crítica no está ahí. Por
0: Y el
1: tanto,
0: estímulo, Nuria, que no sé esto cuánto
1: claro.
0: influye en necesitar una respuesta ya de la manera en la que yo quiero.
1: Claro.
0: Esto también entiendo que puede configurar mucho de lo que nos pasa, ¿no? Y que marca a varias generaciones ya.
1: Esa es la tiranía del like, ¿no? Del me gusta, de querer gustar también a todo el mundo. Fíjate que la complacencia está dentro de esa respuesta relacionada también con carencias y traumas del desarrollo. Es decir, una persona que necesita continuamente una validación, un like y que necesita de manera inmediata respuestas a través del móvil, cuando mandas un WhatsApp, cuando mandas un mensaje, no tiene tolerancia a la frustración o incluso en redes sociales pongo algo y quiero que ya todo el mundo esté viendo mi contenido y que valide mi contenido. Eso, ¿cómo se construye la autoestima? Se construye por la interacción que tienes a nivel propio, en cuanto a cómo tú te ves, pero ¿cómo se construye ese autoconcepto? Se construye en base a lo que otros me refieren también. Por tanto, estamos en la interacción con el otro. Esto es natural, esto es así, como generamos una interdependencia. Otra cosa es esa dependencia obsesiva a querer gustar al otro y no tolerar una demora en la respuesta. No tenemos esa paciencia, no tenemos el tomarnos el tiempo para poder ser y estar en ese tiempo y en la interacción con el otro, en la relación con el otro.
0: Y esto, si no se ataja o si no sabemos verlo, nos puede generar problemas mayores de los que ya tenemos, Nuria. Entiendo que vamos tarde porque cada vida a la que no llegamos a tiempo es un fracaso del sistema, pero de forma colectiva, ¿qué políticas, en el sentido más amplio, qué podemos hacer también desde lo concreto nosotros para ayudar, para contribuir a esa alfabetización digital y sobre todo para tener los recursos necesarios?
1: Mira, a nivel individual, yo creo que como padre, como madre, como adulto de referencia de algún menor, como educador, ¿no? Creo que es importante acompañarles en este sentido. Sí que creo que hay que acotar esas pantallas a edades muy, muy tempranas, porque este cerebro está todavía o sea, está en construcción, por decirlo de alguna manera. Hay una plasticidad tan grande en el cerebro humano a esas edades que creo que es importante el poder avanzar en esa edad de desarrollo para que se puedan tomar decisiones desde ahí, ¿no? Y saber hacer un consumo mucho más maduro. Como decía antes, el acotar desde las políticas públicas, incluso desde las comunidades, como se está haciendo en los centros educativos, ¿no? Alfabetizar a las familias, talleres concretos para que sepan cómo acompañar a estos menores. Como decía antes, yo creo que a veces no es tanto no es tan ir a la prohibición, sino a ese acompañamiento y a que como padres o madres, como educadores, podamos estar en presencia y generar ese vínculo de una manera más segura, esa interacción desde una riqueza, el poder estar en entornos naturales y no siempre desde el sedentarismo de la pantalla. Entonces, crear entornos a nivel comunitario, donde hay una participación ciudadana, una participación a estas edades, que se promueva el poder hacer deporte, el poder quedar en la calle. A mí me encanta, mira, yo vivo en Santa Lucía de Tirajana, vivo en vecindario, y aquí el área de juventud se mueve muy bien desde hace muchos años y hay una participación ciudadana muy buena, donde buscan actividades que estén en boga en cuanto al gusto, ¿no?, de la juventud para hacer talleres concretos, que a veces yo los nombres no los sé pronunciar porque tienen a veces pues nombres como muy, muy raros para mí, ¿no?, ya con la edad que tengo. Pero son cosas que a ellos les gustan y dinámicas o actividades que fomentan el que generen esa actividad en grupo, esa actividad fuera de casa, esa actividad relacional. Creo que es ahí donde tenemos que ir. Y, por supuesto, sí que hay que acotar quizás esas edades, ¿no?, para poder consumir esto, pero esto también como adultos tenemos que hacer esa reflexión. Si yo como adulto, si miro el tiempo, que esto lo podemos ver en los móviles de cada uno de nosotros, que hemos estado. Quizás hoy a última hora del día podemos revisar cuánto hemos utilizado cada aplicación en nuestro móvil o nuestras redes sociales. Como adultos, tendríamos también que hacer esa autorreflexión, porque luego le pedimos a nuestros niños o niñas que sepan hacer, y yo en esto tengo una metáfora, ¿no? Yo a un niño de 3 años o de 4, 5, 6 no le puedo pedir que haga una raíz cuadrada emocional o de autogestión propia muchas veces. ¿Por qué? Porque esa raíz cuadrada, ellos, como si fuera una raíz cuadrada matemática, ese concepto no lo tienen adquirido. Por tanto, yo no le puedo pedir a mis hijos a veces que se autorregulen con esto de una manera madura que ni siquiera yo a veces como adulto tengo. Y creo que desde ahí tenemos que hacerlo. Y generar estos colectivos y estas políticas donde se acompañe para ellos y se pongan los recursos adecuados para ellos, tanto para los adultos como para estos menores.
0: Esta es la clave, sin duda, que hay que abordar, que hay que poner sobre la mesa. Y con otros conceptos, Nuria, por los que también te quiero preguntar, que ya han salido y que has nombrado de alguna manera y que nos preocupan por las consecuencias que tienen, evidentemente, en la manera en la que se relacionan, no solamente esto, sino en la manera en la que se autoperciben, por esto de compararse, por esto de las modas, por esto de ver a influencer o a gente cercana, el tema también de los filtros que se ha pretendido regular en algún momento por esa distorsión. Aquí hemos hablado en alguna ocasión con algún cirujano estético que nos contaba, es que hay gente que llega, gente joven que llega a consulta con un filtro puesto y me dicen, quiero quedar así. Esto
1: Claro.
0: entiendo que también genera un problema grande de salud.
1: Fíjate, genera, y no solo con esto, ahora lo tenemos también con esta moda también de los terians, ¿no? Personas que se consideran también animales. Aquí hay una crisis importantísima en la identidad de la persona, en cómo se percibe, en cómo hay una imagen distorsionada también de sí mismo. Aquí nos tendríamos que preguntar qué carencia hay en estas personas, qué están queriendo cubrir, ¿no? ¿Qué necesidad hay en ellos que están queriendo cubrir, mostrándose de una determinada manera o comparándose o identificándose de una forma, ¿no? Y lo digo desde el respeto y desde la comprensión, porque creo que esto hay que acompañarlo y hay que sentarse a hablar de tú a tú con estas personas, con estos adolescentes, con estos niños, para poder comprenderles, para que ellos nos hablen, para que puedan confiar en nosotros, para que se puedan abrir y abrirnos ese mundo interno que tienen. Y muchas veces este mundo, claro, para nosotros cuando lo vemos desde fuera es incomprensible. Para generar ese respeto y esa comprensión es importante sentarnos a hablar. Precisamente para prevenir problemas de salud mental graves, problemas de identificación que luego deshumanizan a la persona. Tú eres una persona, entonces desde ahí, desde lo que eres, qué importante que tú te desarrolles y que vayas al adulto potencial que puedes ser, ¿no? Y también el que podamos aceptar y vernos y amarnos y querernos, ¿no? Desde la persona y el físico que puedo tener, lógicamente generando conductas y hábitos saludables de vida, pero acompañando eso y acompañando el entendimiento a esta persona. Vuelvo, insisto, que no desde el castigo, no desde la invalidación, no desde el reproche, para que ellos nos hablen y abran ese mundo, nosotros tenemos que tener la capacidad de escuchar. Y para eso yo creo que sí que es interesante, ¿no? El poder abrir ese diálogo y esa escucha.
0: Y no quiero dejar de preguntarte por la soledad. Ayer pasaba por aquí el geriatra René de la Mar y nos contaba que la
1: Ay,
0: soledad
1: René, que es
0: es.
1: maravilloso este
0: Pues
1: señor.
0: hemos aprendido un montón con él por esas reflexiones que lanza y desde luego nos habla de cómo también la soledad y la soledad no deseada en un mundo hiperconectado genera tanto daño a la altura de quien fuma. Es tremendo el daño y el impacto y ese aislamiento. ¿Esto también en los jóvenes se aprecia?
1: Sí, sobre todo fíjate, hay una necesidad de pertenencia, eso lo tenemos, tenemos que hacer nosotros el programa para hablar de las necesidades relacionales, lo tenemos pendiente, ¿eh? Nos lo apuntamos para alguno de los
0: Anotamos.
1: siguientes, ¿eh? Porque esto tiene que ver con estas necesidades relacionales, ¿no? Y durante toda nuestra vida vamos a tener una necesidad de pertenencia y de conexión con el otro. Es lo que hablaba antes de esa interdependencia que es tan natural y tan necesaria porque al final somos seres humanos en conexión con el otro, ¿no? Y construimos desde ahí, construimos desde la tribu, construimos desde esta comunidad, ¿no? Entonces, cuando esto no se da, cuando no nos sentimos comprendidos, incluso en la adolescencia, si hablamos desde el grupo de iguales, cuando no somos aceptados desde ahí, cuando somos considerados los raros, cuando nos excluyen de esa manada, por decirlo de alguna forma, esto genera mucha incomprensión, mucha culpa, mucha vergüenza hacia uno mismo, incluso mucho castigo, una verbalización y una narrativa interna desde ahí, que hace que pongamos en marcha una serie de afrontamientos y entre ellos está el aislamiento, está el no mostrarme, el ponerme, hablábamos el otro día de las máscaras, ¿no? En cuanto a cómo esas máscaras nos pueden proteger y cómo esas máscaras nos las ponemos para no mostrarnos a los otros. Y muchas veces esa máscara y ese aislamiento hace que la persona no encuentre, ¿no? O ese ser diferente Tanto que hablamos de la diversidad, pero cuando se da, la castigamos y la excluimos en muchas ocasiones y no la acogemos, no generamos esa escucha que es necesaria para darse o ese acogimiento real, un acogimiento que sea genuino, válido para el otro. Aquí corremos un riesgo muy, muy alto de generar, vuelvo otra vez, insisto, pues conductas autolesivas, un aislamiento muy importante, el no interactuar con otras personas con las que sentimos la reciprocidad, la comprensión, y esto puede llevar a generar un sinsentido, un no tener un propósito para la vida, un sentir que soy un don nadie, que no sirvo para nada, que nadie me quiere, por tanto hay una desconexión del propósito vital. Y esto puede llevar, y es lo que está ocasionando muchas veces en cuanto al bullying y demás, y a esta parte de identidad que estamos hablando, ¿no? De esa desconexión y esa ideación suicida, y no solo la ideación, sino también la intención y el acto como tal. Tenemos un alto porcentaje de jóvenes que están manifestando esta ideación. Y esto es muy preocupante porque tenemos un problema de salud mental grave, no solo en España, a nivel de todos los países. De hecho, la Organización Mundial de la Salud lo cataloga como un problema prioritario, urgente, importantísimo de salud pública y ha ido aumentando en los jóvenes.
0: Esto requiere de una reflexión profunda por parte de todos, de las administraciones, por supuesto, cada uno también desde su parcela, y abordar este asunto desde el acompañamiento, esa clave que siempre nos trae Nuria y que hoy también ha tenido para reflexionar sobre este impacto psicológico de las redes sociales, la cara y la cruz. Nuria, siempre, siempre aprendemos contigo y de verdad te doy las gracias porque nos ayudas, no desde la moralina, sino desde la reflexión y la experiencia, a entender la importancia de abordar esto y de pensar soluciones compartidas. Nuria, un abrazo muy grande.
1: Bueno, un abrazo para todos.
0: Hasta aquí este repaso veraniego de Roscas y Cotufas. Mañana más a la misma hora para recuperar algunas de las mejores historias que hemos compartido esta temporada. A la vuelta del verano, en septiembre, estamos de vuelta con más Roscas y Cotufas. Hasta mañana.
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5: Son las 4 de la tarde.
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5: ¿Qué tal? Buenas tardes. Jornada de alta expectación por el eclipse parcial que se podrá presenciar desde el archipiélago a partir de las 7 de la tarde. Cabildos y Gobierno de Canarias han activado planes de emergencia frente a los numerosos desplazamientos que se espera que ocurran a lo largo del día. Federico Grillo, jefe de emergencias del Cabildo de Gran Canaria, explica la forma de disfrutar de este fenómeno sin afectar las labores de los equipos de emergencia.
7: Bueno, una de las cosas que tenemos que tener muy en cuenta es que el espacio que tenemos arriba en cumbre es muy limitado, no cabe toda la isla arriba, un porcentaje mucho menor. Por lo tanto, armarse de paciencia si vamos a subir y empezamos a ver colas. Llevar el depósito lleno porque puede ser que estemos horas arriba y sea difícil salir. Y luego evitar cualquier actividad que pueda generar un incendio.
5: Una de las localidades donde sí se podrá presenciar en su totalidad es Palencia. Hasta ahí se ha desplazado un equipo del Instituto Astrofísico de Canarias para estudiar este fenómeno. Verónica Martín, responsable de comunicación del IAC, ha destacado también el carácter divulgador de esta visita.
8: Hemos venido aproximadamente una veintena de personas del Instituto de Astrofísica de Canarias porque, claro, no solamente vamos a hacer divulgación, sino también hay un equipo importante que va a hacer ciencia, porque en un eclipse se ve... En un eclipse total solar se ve la corona solar, que es algo que no podemos ver habitualmente porque el sol es tan brillante que nos lo oculta.
5: El tiempo, por su parte, acompañará para presenciar este fenómeno, aunque con una serie de recomendaciones para...

0: Por riesgo de incendios forestales, el Cabildo de Gran Canaria prohíbe hacer fuego, las quemas agrícolas, fuegos artificiales y el acceso y tránsito por montes, pistas y senderos por encima de los 600 metros en el norte y de los 400 en el sur. En Tenerife, el Cabildo ha suspendido la peregrinación a Candelaria por senderos y montes por el riesgo de incendios y la elevada afluencia prevista. El cierre de 10 vías forestales comenzará mañana jueves a las 6 de la tarde y se mantendrá mientras esté activa la alerta. El Cabildo recomienda como alternativa el Camino Viejo de Candelaria desde la Ermita de Machado en el Rosario. Iván Martín, director insular de Seguridad y Emergencias.
1: Hemos decidido cerrar los senderos a partir de mañana para tener seguridad y que no, cuando sí sucede algún conato de incendio, no tengamos pues personas en la zona forestal, y por eso vamos a tener abierto el Camino Viejo Candelaria y la Tenerife 28 cerrada totalmente al tráfico para que se pueda peregrinar con total seguridad.
0: Canarias amplía hasta noviembre el primer estudio sobre igualdad y diversidad en los institutos. El Gobierno y la Universidad de La Laguna incorporarán además un enfoque cualitativo con la participación de colectivos que defienden los derechos de personas trans. El objetivo, señalan desde el Ejecutivo, es evaluar cómo se aplica la ley de igualdad en los centros y mejorar las futuras políticas públicas. Escuchamos a Celso Mendoza, director general de Diversidad.
2: Lo que intentamos con este estudio es evaluar el grado de implicación de los centros educativos públicos de la ESO con atención a la identidad, expresión de género y diversidad sexual, y recopilar datos objetivos y novedosos que permitan elaborar un diagnóstico riguroso y facilitar la planificación de futuras políticas públicas en esta materia.
0: Y terminamos con un apunte fuera de nuestras islas. Un fallo eléctrico en la torre de control de Barcelona, el Prat, ha obligado a paralizar temporalmente todos los despegues y aterrizajes. Esto es todo hasta el momento. En una hora volvemos con la información. Les dejamos ahora con Voz en Off.
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8: Pues comenzamos Voz en Off. Hoy estamos de cumpleaños. Hoy vamos a festejar y a celebrar que una película cumple 30 años. Seracho, no me mires así. ¿No sabías que es el 30 aniversario de la película que vamos a hablar?
9: Pensé que era el 31.
8: ¿El 31?
9: Sí, que se suele, es un número redondo, entonces suele celebrarse más.
8: Tú has sido muy de redondo toda tu vida.
9: Yo toda la vida, sí.
8: Bueno, Serach Jiménez,
9: gracias bien por invitarme.
8: Ya estabas aquí cuando llegué. Fernando Hernández Rosas.
10: Buenas tardes, Paco.
8: Iván Morales.
11: Muy buenas, hay tarta.
8: Hay tartas, bueno, sí. Hay tarta, lo que tiene algunas sustancias psicotrópicas esa tarta. Y en los mandos de la cabina hoy tenemos a Javi Medina. ¿Lo he dicho bien, Javi? Muy bien, que yo suelo equivocarme bastante con los nombres. Es algo que no retiene mi cerebro.
9: No.
8: Bueno, ¿qué película?
9: ¿Qué película?
8: ¿Qué película? Trainspotting.
11: ¿Qué peliculón? No,
8: ¿qué peliculón? Película de Danny Boyle, película británica, que se estrena en el año 96, se cumplen 30 años, una película que fue, yo creo que se convierte en película de culto.
9: Automáticamente.
8: Automáticamente. Y es una película que para mí no ha perdido absolutamente la frescura. Y aunque es un retrato social de una época muy marcada, yo creo que todavía incluso podría estar vigente a su manera lo que quiere contar, ¿no?
11: El mensaje.
8: El mensaje, sí. Gracias, Fernando. El mensaje que se escribe en una novela, porque esto es una novela de la escritora Irving Welsh, que adapta al cine Danny Boyle. Primeras impresiones.
11: A mí me parece buenísima, justamente continuando con lo que decías tú. Me parece que es un clásico, o sea, junto con Lock and Stock, creo que es la cara visible de lo que es ese cine de esa época, el Britpop, que se le suele llamar. Y es que además me parece que Danny Boyle, siendo incluso que luego una de sus películas ha ganado un Oscar, Me parece que es su mejor película esta, vamos, pero con una diferencia.

0: abismal. O sea, la que ganó el Oscar fue Slumdog Millionaire.
1: Ya.
0: O sea.
1: Sí, como decía Paco, un retrato generacional. Pero bueno, sí, es cierto que bueno, la vuelves a ver y no te... Bueno, por lo menos yo la sigo viendo con gusto, ¿no? Porque tiene mucho ritmo, tiene ciertas técnicas que son bastante sugerentes. Pero sí, pues entre la película, el pelotazo que fue, y la banda sonora, que aportó muchísimo, pues la convirtió, como decíamos antes, automáticamente en un clásico. Y de hecho, ya ni siquiera se puede considerar película de culto porque los propios británicos la tienen considerada, la tienen incluida entre sus 10 mejores películas de la historia del cine británico. O sea, uh-huh. que ya no es ni siquiera una película de culto, es una película absolutamente reconocida.
2: Sí, muy buena película, para mí la mejor de Danny Boyle. Después ha hecho incursiones en todo tipo de género.
1: Sí, sí, es cierto.
2: Desde terror a comedia.
1: Ciencia ficción, creo, también,
2: ciencia
1: ¿no?
2: Ciencia ficción. Sí, ha hecho un montón de cosas, pero creo que esta es su mejor película.
0: Sunshine se llama la de ciencia ficción, la del sol.
2: Sí, la del sol. Está muy bien esa película.
1: Sí, sí, está muy buena. Sí, sí. Con Cillian Murphy.
2: Exactamente.
1: Sí, sí.
2: Y creo que sí, que en su momento fue un pelotazo totalmente. Yo personalmente la vi en el cine, me impactó muchísimo. Después la vi muchas veces más. Recuerdo alquilarla en VHS en el videoclub.
1: Y salió la peli. Porque en la película ya sabemos lo que pasa con un VHS, que, que aparentemente tenía que aparecer una cosa y apareció otra.
2: Sí, sí, sí, totalmente. Pero esta vez la he visto y tal vez ha sido, seguramente porque me estoy haciendo viejo.
1: Probablemente.
2: Cuando menos me ha gustado, me ha parecido más desagradable que nunca la película. Yo ya sabía de qué iba la película, o sea, lo que pasa en la película, y sé que es muy desagradable todo lo que ocurre, pero lo veía todo como en su conjunto. Ahora me he fijado en cosas que me parece que bueno, me han echado un poco para atrás, ¿no? Y no sé, seguramente no estarán de acuerdo conmigo, si Danny Boyle de alguna forma banaliza un poco el tema del consumo de drogas. No lo crees, no sé.
1: Esa es tu duda.
3: Luego hablaremos. Protesto enérgicamente.
1: Bueno, después entramos en debate. No, sí. No, yo a priori tampoco creo que no. Sea una banalización de las drogas. Yo creo que es simplemente una fotografía, ¿no? Generacional, si es verdad, que es un poco a su estilo, ¿no? De Danny Boyle, que es un poco como un estilo pues muy satírico, y a lo mejor pues con toda esta música pop y esa velocidad pues te puede parecer un poco que, pero bueno, yo sí, creo que es simplemente yo creo que es técnica narrativa que ha puesto al servicio de esa crítica.
3: Totalmente, yo creo además, o sea, esa película la vimos de adolescente, han pasado bastantes años, yo hacía muchos años que no la veía. Creo que me ha gustado más que nunca precisamente la película porque la entiendo mejor, tengo otra visión del mundo. Uh-huh. Y sí pensé, lo que está hablando ahora justo Serach, el ritmo frenético, el tipo de montaje,
1: exacto,
3: que no es que banalice, sino que crea una especie de
1: inmersión, ¿no?
3: Sí, y voy a decir fábula, ¿no? Romantiza un poco cualquier historia, ese montaje. Que además no estábamos acostumbrados, y echando la vista atrás, hay muchas películas en esa época que tienen ese montaje al que no estábamos acostumbrados. Hoy en día, Trainspotting, para un espectador actual de cine, pues no es una gran novedad, pero en los 90 no estábamos acostumbrados tampoco a ese tipo de montaje. Y yo creo que empiezan a salir esas películas, ¿no? Más, como más videoclip, más herencia del videoclip, ¿no?
2: Sí, sí, yo creo que influye en muchísimas películas posteriores. Hay, sí, por ejemplo, una escena en la que se está inyectando la heroína y vemos la cámara dentro de... la jeringuilla. Vemos ese líquido.
1: Muy Requiem por un sueño.
2: Eso es lo que te iba a decir. Yo creo que Aronofsky después se fija mucho en eso y digamos lo multiplica por dos.
0: No sería la primera vez que Aronofsky roba algo de una película. O sea que yo creo que también, hasta cierto punto, es ese montaje y esa fantasía que le mete es también justamente para mostrar cómo ellos sienten la droga.
1: Claro.
0: O sea, justamente el meter que la droga parezca algo tan bueno durante la primera mitad de la película es para que tú como espectador también te sientas como ellos están viendo la droga. Y luego hay un punto de inflexión para mí en la mitad de la película que de ahí en adelante ya cambia totalmente el ritmo del montaje.
3: Y más allá de que parezca guay consumir droga para meternos en esa experiencia de ellos, todo lo que rodea a los personajes, el entorno es realmente putrefacto, asqueroso total. Y...
1: Sí, es que la película es muy sucia, lo que pasa es que gracias, yo creo que ahí también está un poco el acierto, ¿no?, de Danny Boyle, de conseguir que la película, pese a lo desagradable que es, a lo sucia que es, porque es muy realista la película, es decir, dentro de que parece como muy loca, pero es muy realista, porque te enseña todos los pasos, lo difícil que es salir de la droga, a todas las personas a las que afecta, la lucha constante, ¿no? Pero el ritmo y un poco cómo lo cuenta desde esa, cómo lo cuenta personaje de Renton, ¿no? Rompiendo esa cuarta pared y como dirigiéndose a, ¿no? Pues crea esa especie, como decía Paco, de cuento, ¿no? Que bueno, pues como que edulcora un poco esa la película, que es tremenda, porque es que hay que verla porque para darnos cuenta de que es muy dura.
2: Sí, el personaje de Renton, interpretado por Ewan McGregor, que...
3: ¿Ewan o Ewan?
2: O Ewan.
1: Owan, creo.
2: Obi-Wan.
1: Obi-Wan.
2: Obi-Wan,
1: creo.
2: Obi-Wan McGregor.
1: Obi-Wan McGregor.
2: Y ya salta el estrellato absolutamente cuando no lo conocíamos, pero para mí el que se mete... El verdadero papel, el actorazo, me parece Robert Carlyle.
1: Qué brutal.
2: Es increíble ese actor.
1: Todos están geniales.
3: Bueno, antes vamos a hacer un pequeño cambio de tercio. Vamos con nuestra aula de cine. Para eso necesito que suene la música de Mozart, digo yo, de Vivaldi.
1: Madre, que tú quieras.
3: Si Vivaldi levantar la cabeza.
1: Madre mía.
3: 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Fernando, cuéntanos.
2: Antes de 1924, los editores que montaban películas cortaban el negativo a ojo, guiándose por los pequeños fotogramas a contraluz, y para ver el resultado tenían que proyectar el rollo en una sala gigante. Todo eso cambió cuando un ingeniero neerlandés, Iwan Serrurier, inventó la moviola, y con ella la forma de profesionalizar el montaje. Permitió por primera vez ver la película sobre una mesa de trabajo en una pantalla minúscula. Los editores buscaban el fotograma exacto para hacer el corte perfecto. Era una labor de cirujano: avanzar, retroceder, marcar y cortar. Aquel traqueteo de la máquina de metal de la moviola construyó la narrativa de los clásicos de Hollywood. Años después, de manera inesperada, la moviola saltó de los estudios de cine a los campos de fútbol. Su entrada en el terreno de juego ocurrió en los años 60. En Italia, los periodistas de la RAI decidieron que esa capacidad de analizar la imagen cuadro a cuadro era perfecta para el fútbol. En 1967, Carlo Sassi utilizó una moviola en el programa La Domenica Sportiva para demostrar que un gol no había entrado en la portería. Fue en un derbi entre el Inter y el Milan. Hubo un gol fantasma de Gianni Rivera, jugador del Milan. El balón dio en el larguero, botó en la línea y el árbitro concedió gol. La tecnología del cine sirvió entonces para el análisis de las jugadas más polémicas. Los italianos fueron los primeros en llamar moviola a ese análisis. En España, en 1972, un joven Pedro Ruiz, al frente de Estudio Estadio, importó la idea de Italia y la convirtió en un fenómeno social. Cada jugada se analizaba bajo la lupa de la moviola. Hoy el VAR hace ese trabajo con más o menos acierto. Y es que antes de que la sala VAR tomar el control con la tecnología digital, la última palabra siempre la tuvo la vieja moviola.
3: Qué bonito, Fernando, qué bonito. Me ha emocionado y
1: Dios
3: todo.
1: Mío, increíble.
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3: Pues ahora sí, unos segunditos y volvemos para hablar de Trainspotting.
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5: Elige la salud, colesterol bajo y seguros dentales. Elige pagar hipotecas a interés fijo. Elige un piso piloto. Elige a tus amigos. Elige ropa deportiva y maletas a juego. Elige pagar a plazos un traje de marca en una amplia gama de putos tejidos. Elige el bricolaje y preguntarte quién coño eres los domingos por la mañana. Elige sentarte en el sofá a ver teleconcursos que embotan la mente y aplastan el espíritu mientras llenas tu boca de puta comida basura.
3: Pues vamos a hablar de Trainspotting, una de las películas más influyentes del cine británico de los 90.
2: A mí esta parte, Paco, me recuerda un poco al Club de la Lucha, incluso. Sí,
3: es que toda la película tiene reminiscencias.
2: Yo creo que Chuck Palahniuk bebe de, sí, de Welsh, ¿no?
1: Sí, sí, puede ser.
2: Creo.
3: No, ahí escuchamos a ese personaje que lo que muestra es una insatisfacción absoluta sobre su realidad. Y que tiene, a mí me parece que es un tipo muy lúcido, a pesar de, ¿no?, de la vida que lleva y de dónde vive y de los amigos que tiene. Esta es la historia de un adolescente, pero es la historia de su vida y de su pandilla de amigos. Y sobre todo un retrato social que es la Escocia de finales de los 90. Pues Margaret Thatcher llevaba ya unos añitos en el poder y precariedad laboral, mucha pobreza y el refugio para una realidad, que no te gusta, la droga.
1: Sí, bueno, sabemos que la heroína entró como elefante en cacharrería en la Europa de los años 70 y 80 en adelante, y las islas británicas pues no fueron un... no se salvaron, ¿no? Entonces, lo que decíamos antes, la película es una fotografía muy realista de estos chicos jóvenes, ¿no? Que bueno, pues se refugian un poco ante... son una especie de parásitos sociales, ¿no? Que se refugian en las drogas, aunque es cierto que en este inicio de la película, pues Renton te lo explica como que es una lección personal, ¿no? También, ¿no? ¿Sabes? No parece tampoco que sea una cuestión solo de por qué no le ha quedado otra, sino que, bueno, pues hace una crítica a esta nueva manera de entender el mundo, la vida, el consumo, etcétera, y él dice, bueno, pues yo no estoy de acuerdo con todo esto, me parece que es mucho más inteligente, pues, refugiarme en la heroína, que lo que hace es evadirme del dolor, ¿no? Pero bueno, no solo viene con él la crítica con el consumo, sino incluso en una de las escenas, que no sé si aparecerá después, de la propia identidad como escocés, ¿no? O sea, vemos que son unos jóvenes que están, digamos, perdidos desde diferentes puntos de vista.
4: ¿Que no tenemos mierda de ser escocés? ¡Es una mierda ser escocés!
1: Exacto.
4: Somos lo más bajo de entre lo más bajo. La escoria de la puta tierra. La basura más servil, más miserable y más patética jamás salida del culo de la civilización. Algunos odian a los ingleses, yo no. Solo son soplapollas. Estamos colonizados por unos soplapollas. Ni siquiera encontramos una cultura decente que nos colonice. Estamos gobernados por unos gilipollas. Esto es una grandísima mierda, Tommy. Y todo el aire puro del mundo no cambiará las putas cosas.
3: Se queda a gustito, ¿eh?
1: Se queda a gusto porque, claro, y ya le doy paso a los compañeros, porque, claro, el bueno de Tommy, ¿no?, intenta, dice, oye, pues, ¿qué tiene Escocia, no? ¿Qué tiene Escocia que no tengan los demás sitios, no? Dice, pues, los paisajes más bonitos del mundo.
2: Las Highlands.
1: Pues a Renton los paisajes se las trae al pairo, ¿no?
2: Claro, se quiere pegar un pateo por las Highlands escocesas y aquellos no quieren moverse.
0: Literalmente prefieren esperar una hora al siguiente tren sentado que ir a caminar.
2: Sí, a ver, me gustaba mucho, es casi un monólogo de Renton, ¿no? Hablando de Escocia, en contra de los escoceses, que ellos son escoceses, y en contra de los ingleses, ¿no? Pero viéndola esta semana, me parece un poco metido con calzador el monólogo.
1: Esa escena.
2: Me ha convencido menos que otras veces. repito, me estoy haciendo viejo.
3: Me sorprendes, Fernando. Sí.
1: Hombre, habría que ver en la novela cómo se desarrolla todo ese... Hombre, es una realidad que Escocia, bueno, ha intentado refrendar su independencia, no lo ha conseguido, no sé, yo creo que para ellos sí es una cuestión importante y yo creo que también es parte de esa juventud de los 90. Otra cosa es que en la película a lo mejor pues solo aparezca un momentito y te parezca ahí un poco, puede ser un poco como que choque, pero yo creo que habría que leerse el libro, porque yo creo que dentro de la de las preocupaciones de un escocés de los años 90, que yo no conozco ninguno, estaría, ¿no?
3: ¿Conor McCloud? No, perdona.
1: ¿No? Yo creo que sí, que está...
0: Es que justamente lo que iba a decir yo creo que es una cosa que sale ahí no tanto porque aporte verdaderamente algo para la trama, sino porque es que es algo que es intrínseco de
1: claro,
0: esa época.
1: Claro, claro.
0: O sea, es un comentario, como podían haber dicho cualquier otro, de por ejemplo, si la ves en versión original, utilizan un montón de jerga de la época, uh-huh. y jerga además de esa zona. Entonces, creo que es un poco cosas que ellos han metido ahí, pues eso, porque es que es parte de cómo era esa
1: época.
0: Como
1: complemento para que tú entiendas mejor su identidad, ¿no?
0: Sí, sí, no, sí. No solo que la hayan metido para eso, sino es que lo han metido porque es que era así, o sea, ¿no? le ha salido natural, digamos, a Danny Boyle meterlo.
2: ¿Verdad que hablan con acento escocés?
1: Jolín.
2: Sí, con una jerga escocesa durante toda la película. De hecho, yo la vi por primera vez en versión original esta semana. Y sí, se nota bastante.
1: Joder,
2: por ejemplo, las R's las pronuncian mucho más que los ingleses.
0: No, y las C's que hacen como un sonido así como muy gutural. Y luego, curiosidad, en la primera película sí hicieron un doblaje como más estándar. A Spud es al único al que le pusieron un doblaje que es como un poco más de tonto. Pero por alguna razón en la segunda película se les fue totalmente de las manos el doblaje e hicieron un doblaje loquísimo, en la que todos los personajes tienen otra pose, excepto Ewan McGregor. Es el único que tiene la voz que le suelen poner a él. Que no lo entiendo para nada.
2: No sé si hacía falta la secuela, ¿no? Tantos años después.
0: Yo voy a ser defensor de la secuela. A mí me moló. y creo que termina muy bien el arco del personaje. Luego, si eso lo explico al final, una vez terminemos esta. Porque creo que es un cierre bastante bonito.
3: Yo quería decir que todo lo que están hablando de Escocia es una película que se centra en lo local, pero que ha hablado de un universal al final, que uh-huh. por eso ha calado tanto en tantas generaciones esta película, porque al final lo que está hablando de la clase obrera, uh-huh. Trabajadora baja, en una situación social donde hay una precariedad laboral terrible y el refugio de los más débiles para no vivir esa realidad, en este caso es la droga. Hay otra gente que se pone a delinquir, aunque esto hacen de todo, pero básicamente delinquen para drogarse, es su único objetivo. Y es curioso porque el personaje de Ewan McGregor está todo el tiempo queriendo, diciendo lo voy a dejar, lo quiero dejar. Y bueno, quería hablar además de ese comienzo donde vemos cómo es su vida y las consecuencias de la droga y sobre todo esa escena maravillosa cuando nos presentan el baño más sucio de Escocia. Que es una declaración absoluta de intenciones, uh-huh. esa secuencia. Ah, primero lo vemos a él que consigue la droga, habla de que la heroína, que es la droga que consume, pues te hace que te produce estreñimiento.
2: Pues se mete unos supositorios.
3: Se mete unos laxantes, ¿no? ¿O no?
1: Sí, pero quiero decir que primero había tenido el chute, ¿no? Sí. Que es donde explica que bueno, que la heroína tiene unos efectos increíbles, ¿no? Sí. Mil veces más potentes que tu mejor orgasmo, ¿no? Y después sí va a intentar, decide no dejarlo y va a este muchacho que le da dos supositorios de conopio. Sí, conopio. Entonces él, que me encanta lo sucio que es la película porque se los mete delante de él, tío. O sea, yo eso digo, pero chacho, vete un poquito de intimidad, no, nada. Él se abre el pantalón por detrás y se mete los supositorios por el culo.
3: El que le da los supositorios en la versión española es Santiago Segura.
1: Sí, Dios, menos mal.
3: Es que justo se me cambió al español y vi esa escena y digo, no, madre debe ser Santiago Segura. Terrible el doblaje.
1: Bueno, y después, sí, lo que estabas contando, ¿no? Y después él, de repente le entra una ralera bastante importante y entra en una especie de casa de apuestas
0: un pub.
1: Pero digo, madre mía, qué asco.
3: Es que esa película, esa escena lo tiene... Tiene todo lo que tiene la película, que es la suciedad, lo asqueroso que es todo.
1: Lo marginal, porque a él lo miran de aquella manera.
3: Su necesidad y luego la belleza, porque luego el tipo se mete en el váter más asqueroso, que es uno de los primeros, creo que es el primer viaje psicodélico que vemos, ¿no?
0: Sí, creo que sí.
3: Es el primero, luego vendrá lo de la alfombra y todo.
1: Sí.
3: Y ahí un poco... También al espectador de los 90 le vuela un poco la cabeza porque de repente esa escena es como, wow, esto no lo hemos visto nunca en el cine.
1: Uh-huh. Y da mucho asco el váter. A mí me da, ya no me da tanto, fíjate, cuando mete la mano, como que da mucho asco, pero a mí me da más asco cuando se ve por primera vez.
0: Cuando se sienta.
1: Cuando se sienta, ¿no? Porque es como, oh, Dios mío, es que este en cuanto posee el culo...
3: ¿Pero por qué se sienta?
1: Porque todavía no sabía que se podía hacer caca en cuclillas. Pero cuando pone cuando apoya el culo en el váter, tío, y digo yo, Dios mío, te va a entrar de todo, colega.
0: Está inmunizado ya, será.
1: Sí, no, total. Ese hombre como bañarte en el Ganges.
2: Gente poco escrupulosa, se metía los supositorios sobre la marcha. Se sentaba en esos baños sucios y evidentemente se pasaba la mitad de su vida. Claro.

0: metido en unas casas llenas de suciedad, rodeado de otra gente enferma.
1: Se supone que es lo que a lo que llega el politoxicómano, ¿no? O el toxicómano, ¿no? Que ya llega a un punto tal de disociación de la realidad que con tal de conseguir pues consumir, pues realmente es como que le da exactamente lo mismo 8,80, ¿no? Le da igual tener que cruzar, como hacía Andy Dufresne, ¿no? Por 300, por no sé cuántas, por una milla de la mierda más putrefacta, porque lo único que entienden es el objetivo, ¿no? Entonces son capaces de lo que sea. Pero sí, es una escena. Hombre, es que además es una escena, se mete en el minuto 5, ¿eh?
2: Es muy de
1: o en el minuto 10, o sea, es nada más empezar la película.
2: Están todos brillantes.
1: Todos. Sí, y si te fijas, cada uno tiene su rol.
2: Sí.
1: Porque por eso digo que está muy. La película no da puntada sin hilo. Johnny Lee Miller, el personaje Sick Boy, es el que puede, es el típico toxicómano que puede dejar las drogas cuando quiera. Algo que al personaje de Renton le da una rabia terrible, ¿no? Pero es el típico que, bueno, pues este tipo de drogadicto, ¿no? De adicto, digamos, que tiene, bueno, pues esa
0: una capacidad de control.
1: Una capacidad de control mayor, ¿no? Que, por ejemplo, el personaje de Renton no tiene. Después está Put, ¿no? Que es como un poquito el tontito que hace todo lo que demás hace. Y después está el que es, digamos, más, ya no te digo deportista, pero sí más alejado. Pero al final acaba y es el que peor... Sí. Bueno, de hecho es el único que muere en la película, ¿no? Y eso también es muy crudo. Y después está Robert Carlyle, que tampoco se mete nada, pero que es el peor delincuente de todo el país, vamos.
3: No se mete nada porque como se metiera algo, entonces claro, ya la película...
1: Claro, entonces está muy bien porque te refleja los distintos tipos de roles, incluso dentro de la drogadicción, ¿no? El que es capaz de controlarlo, el que no quiere, pero al final cae y termina siendo el que lo sufre, el que lo intenta dejar muchas veces, como Renton, ¿no? Entonces me parece que es muy, muy acertado como a cada uno le da un... No son todos el mismo tipo de drogadicto, ¿no? O de delincuente.
2: No, no, por supuesto, son distintos pero todos lo quieren dejar. Menos quizás Sput.
1: Sí, bueno, Sput no lo dice en ningún momento.
2: Pero los otros como que lo dejan bastante claro.
0: A ver, ese es el primer paso para dejarlo, querer dejarlo. Bueno, a ver, porque hay otros que no quieren dejarlo nunca.
3: Sick Boy tampoco dice nunca explícitamente de dejarlo, ¿no? O sea, él lo deja vez en cuando,
1: sí,
3: pero...
1: Sí, pero sí, pero le pasan cosas que al final termina por dejarlo, ¿no? Sobre todo lo de la muerte de
3: vamos ya con ello.
1: Del bebé.
2: ¿Pueden decir?
1: Sí, hombre, está claro que es el gran momento. Van cuenta porque digamos que es uno de los grandes momentos de la película.
3: Es que
1: ¿no?
3: Para mí ese es el punto de inflexión de la película. Sí. O sea, de ahí en adelante hay un cambio tonal muy heavy.
1: Claro, claro.
3: Y es lo que decía antes del montaje. Antes de eso es como un montaje mucho más rápido y es mucho más representativo de eso, de esa adicción a las drogas. Y cuando pasa eso...
0: Y hay como más comedia también, ¿no?
3: Sí, hay mucha más comedia y de ahí en adelante se vuelve mucho más serio y va más al grano. No va tanto con historias secundarias como hacía antes y con esos chistes y demás, sino va más directo.
2: Yo también diría que la sobredosis que viene antes es como cuando cambia un poco el personaje de verdad. Que de hecho, él se mete la sobredosis, que es la escena de la que se hunde en la alfombra. Lo llevan al hospital, que es terrible esa escena. El tipo lo meten en un taxi, lo dejan tirado ahí. Vemos toda la secuencia en el hospital y luego lo vemos pasando el mono, que a mí me alucina es cómo está rodada esa escena.
0: Con este tema que estamos escuchando de fondo de Lou Reed.

0: Que casi al principio de la película está Renton con Sick Boy, y Sick Boy viene a decir que Lurret en solitario no mola nada.
1: No, sí. Tienen unos referentes muy underground, sí, y valga porque Underworld es el grupo de el de Born to Sleep. Sí. Born to Sleep. Sí, tiene muy underground, tiene a Lou Reed, tiene a Iggy Pop, por supuesto. Y bueno, ellos también son un poco frikis, ¿no? Sí.
0: Y después,
1: mucho fútbol, Sean Connery, ¿no?
0: Sean Connery, Sick Boy hablando de Sean Connery, sí, todo el rato, incluso de las chicas Bond,
1: ¿no? Sí, sí. Y esa teoría de que como que hay un punto en el que ya no puedes superarte a ti mismo, ¿no? Llegas a un momento en el que has hecho todo. En fin.
2: Vamos a escuchar otra escena de Trainspotting.
3: Lo malo de desengancharme del caballo es que sabía que tendría que volver a juntarme con mis amigos otra vez en un estado de conciencia plena. Era horrible. Me recordaban tanto a mí mismo que casi no soportaba verlos. Sick Boy, por ejemplo, se desenganchó del caballo al mismo tiempo que yo, no porque quisiera hacerlo, sino solo para fastidiarme. Solo para mostrarme lo fácil que era quitándole mérito a mi propia lucha. Vaya un cabronazo retorcido, ¿no os parece? Y cuando yo lo que quería era estar tirado sintiendo lástima de mí mismo, él insistía en contarme por enésima vez una de sus múltiples teorías sobre la vida.
4: Es sin duda un fenómeno común a todas las facetas de la vida.
3: ¿Qué quieres decir?
4: Pues hay un momento en que se tiene y después se pierde y se ha ido para siempre en todas las facetas de la vida.
2: Bueno, escuchamos ya cuando él se desengancha y todos arreglan lo que tú dices, lo del bebé. Es que esa escena es muy dura y es verdad que vas a tierra la película. A todo el mundo nos vas a tierra porque ves la escena del bebé muerto y la reacción de ellos, que es echarse un chute para volver otra vez a adormecerse y no experimentar la realidad y no sentir nada, es demoledora. Pero a partir de ahí es verdad que cambia todo.
5: Es que si no me equivoco, corríjame si me equivoco, pero creo que después de ahí es cuando se separa el grupo por primera vez, ¿no? Creo que es cuando Renton se va a Londres.
0: Sí, sí, sí. Sí.
1: No, Renton se va a Londres después de su sobredosis, de pasar el mono.
5: O sea, esto es previo. Esto es previo.
1: Porque cuando él pasa la sobredosis, uno de los fantasmas que le vienen durante el mono es el niño muerto.
5: Cierto.
1: Es el niño muerto. Ellos están aquí, están todos metidos en una casa y claro, esto es lo que puede ocurrir cuando todo el mundo está semi-inconsciente, ¿no? De que si hay un bebé al que no se le está haciendo caso, pues la madre está ahí y es una de las primeras que está siempre metiéndose heroína, ¿no? Y de repente, pues, se despierta y el niño está muerto, ¿no?
5: Y lleva tiempo muerto.
1: Y todos entran en una crisis tremenda y como tú bien dices, pues para huir de ellos, menos Sick Boy, al que no se le ve, tú lo puedes interpretar, pero no se le ve, él se queda llorando delante del bebé, dando a entender un poco que puede incluso ser el padre, pero la primera que pide el chute es la madre.
2: Sí, sí.
1: Cosa que es durísima, pero que es real.
0: Claro, durante la película vamos escuchando la voz en off de Renton y lo que nos viene a explicar es que ese bebé no se sabe quién es el padre.
1: Exacto.
0: Y al ver llorar a Sick Boy, pues entiende que posiblemente era su padre, ¿no?
1: Y esa manera de contar no le recordó, fíjate, hoy que estamos hablando que nos ha recordado muchas películas, me recordó un poco La Naranja Mecánica.
0: Sí, te lo iba a decir antes.
1: Hubo un momento, todo ese inicio en el que él está contando un poco y cuenta cómo son sus amigos y las cosas que hace y dejan de hacer.
0: Sí, parece que le da igual, que se toman con naturalidad algo que no deberían tomarse así, ¿no? Y sí, eso es una parte de comedia, sin duda, cuando aparecen los padres. A mí me recuerda a los padres de Alex en La Naranja Mecánica, pues porque le hablan con esa naturalidad,
1: con esa naturalidad.
0: O sea, tu hijo es casi un psicópata, ¿no? En La Naranja Mecánica, que va paleando gente y ellos le hablan como, no seas malo, mi niño, ¿no?
2: Es un poco onírico perturbador, los padres.
0: justamente.
1: No, y además los planos incluso, son como planos que te sacan un poco, son como muy artificiales, porque de repente los ves y es como todo muy cerrado y solo se ven ellos dos y parece que están siempre, sí, es como muy artificial todo.
5: Que justamente, si me equivoco, la primera mitad de la película, o sea, cuando ellos aparecen mucho de perfil como siluetas, sí. Y luego, sin embargo, es en la segunda mitad de la película cuando ya aparecen, digamos, en plano en los que se les ve mejor, y justamente en esa mitad no son ya esos personajes tan planos, son mucho más profundos. Como que, de nuevo, puede ser que lo que hemos visto al inicio no sea verdad. O sea, recordemos que la historia la cuenta Mark.
2: Totalmente.
5: Así que es totalmente posible que no sea como fue esa escena de verdad, sino es como él la vivió.
1: La recuerda.
2: Es que la primera parte es de la película es estar drogado.
5: Exacto.
2: Y la realidad es esa visión, como tú dices, por eso los padres, que es verdad que los tienen incluso, no sé si un poco de deformidad, ojo
1: sí,
2: de pez.
1: Sí, sí, sí, hasta me recordó en algún plano al Lynch, es fíjate. Hay unos planos ahí cerrados en los que están ellos dos, que es como muy sordido, es que medio sordido.
2: Lo irreal es la realidad para ellos, que es lo que está diciendo Iván, es verdad. Y a raíz de que muere el niño, él tiene la sobredosis y pasa el mono y se desintoxica, cambia completamente la película porque él ya no está drogado, básicamente. Sí, completamente de acuerdo. Sí.
1: Y hay mucha crítica también a la película, muchísima crítica a, ya no solo a la droga ilegal, sino a la droga legal. Bueno, hay un momento en el que empieza a decir todos los nombres de todos los componentes y tal, que y dice, y nos hubiéramos inyectado, y dice algo normal, no me acuerdo, imagínate que dice café, si hubiera sido ilegal, fíjate que lo interesante no era el tipo de lo que consumía, sino que fuera más legal o más ilegal, ¿no? Y entonces también habla de cómo su madre se droga de otra manera, ¿no? Y fíjate que cuando él se desintoxica, lo hace de la peor de las maneras, que es a lo bruto, porque él le dice a los padres, dice, no, por favor, dame algo para poder pasar este mono de otra manera. Le dice, no, porque ya lo he intentado muchas veces, ¿no? Entonces esa crítica de hasta qué punto, ¿no? Es todo tan difícil porque el que haya visto otras películas, otras series sobre toxicómanos se da cuenta de que muchas veces al final es tan duro que terminan saliendo de la heroína, pero terminan a lo mejor siendo adictos, por ejemplo, a la metadona o a la morfina o a cualquier cosa que les pueda quitar el dolor, ¿no? Entonces es como un mundo muy complejo el de la legalidad y es muy interesante.
0: Aprovecho para decir que aquí en Bogenoff en la temporada 3 pueden buscarnos en iVoox. Hicimos un especial de adicciones, drogas y alcohol. Ahí hablamos de películas como Drugstore Cowboy, de... ¿cómo se llama el director?
1: No me acuerdo ahora el director, Herbert Ferrara, ¿no? No me acuerdo, pero es Matt Dillon.
0: Gus Van Sant, puede ser.
1: Pero el actor es Matt Dillon, ahora mismo no me acuerdo.
0: Requiem por un sueño, Requiem. Y después hablamos también de algunas películas con alcohol, como Living Las Vegas, o como Días de Vino y Rosas, etcétera. Así que búsquennos en plataformas, y quiero aprovechar y mandarle un saludo muy especial a nuestros oyentes de Estados Unidos. Somos...
1: Trending Topic.
0: Sí, sí, bueno, no tanto.
1: Uy, qué pena.
0: Pero estamos en plataformas, estamos en iVoox, estamos en Apple Podcasts y en Spotify, y donde más nos escuchan es en Estados Unidos. Así que
2: curioso.
0: Un saludo a todos nuestros oyentes de Estados Unidos, y nos pueden mandar los mensajes que quieran.
2: Que los escucharemos. Voy a rescatar lo que estaba diciendo Serach, porque es verdad que hay una crítica, se habla de la industria farmacéutica, inevitablemente vuelves a pensar en Requiem por un sueño, donde obviamente la madre está enganchada a una droga legal que se vende en farmacias, y cuántos casos tenemos de drogas que se han ilegalizado que eran medicamentos farmacéuticos. Y yo creo que la película, la novela, no he leído la novela, pero habla de la droga, habla de la heroína, habla de heroinómanos, pero al final de lo que está hablando es de una sociedad que no permite al individuo prosperar y ser feliz, porque hay unas condiciones bastante deplorables y antagónicas, y lo que buscan es un refugio. Exacto. Para evadirse, y la evasión está en todas las esquinas, en todo. El cine puede ser una evasión,
1: claro.
2: O consumir redes sociales y perder tu vida mirando el móvil también es más de lo mismo. Yo creo que la crítica más profunda, o lo que cuenta esta película al final, es eso, ¿no? Es como
1: la realidad te supera y no eres capaz de, no la soportas, y tienes que evadirte de alguna manera, y muchas veces, pues si eres lo más fácil es, bueno, entre comillas, pues evadirte a través del consumo de estas cosas. Pero sí está muy bien traído, porque hay mucha gente que también oculta o quiere evadirse de su realidad, pues a través de diazepam, por ejemplo. O sea, no hace falta que te metas heroína, ¿no?
5: Que al final es también un poco lo que dice el monólogo inicial, ¿no? O sea, que podría tener una vida que no estaría mal, tendrían un montón de cosas, pero ¿por qué iba a elegir esa vida si lo que puede elegir es la heroína?
2: ¿Cómo?
5: El monólogo inicial, que es eso. O sea, podría tener una vida maravillosa con un montón de cosas, ¿no? Es ese, escoge la vida, pero ¿por qué escogería eso si puedo escoger la heroína, que es mucho mejor?
2: Y en el fondo el personaje lo deja bien claro también al principio, él tiene un anhelo de vivir una vida normal y de prosperar. Yo no estaba diciendo que él anhela esa otra vida, y es curioso, bueno, el tema de que aparezca en Londres, que antes lo nombraste, es como que no es posible en ese lugar, ¿no? Tienes que abandonar, él tiene que abandonar a sus amigos, tiene que dejar atrás su vida, incluso su ciudad, para poder prosperar.
5: Que bueno, luego se va a recuperar, sí, esa, no, idea de manera mucho más grande. Y es que yo creo que también es representativo, ¿no?, el hecho de eso, de que justamente prospera al alejarse, pero más tarde o más temprano las cosas vuelven a por él, porque
1: sí, sigue siendo él. Sí. Como se suele decir, ¿no?, tus problemas te los llevas contigo. Exacto. ¿No? Pero sí es verdad, Londres aparece como aparece muchas veces en otras grandes ciudades, ¿no?, como una vía de escape para todo ese mundo rural, ¿no? Y sí es verdad que él tiene un anhelo, ¿no?, de prosperar, que quizás no lo veas en otros personajes. Bueno, yo creo que no se ve en ningún otro personaje.
2: Y que empatizas con él, porque antes lo dije, que era un tipo inteligente, un tipo, sí, lúcido. El resto son muy raros y... ¿No?
1: Sí, sí.
2: ¿Hay algún otro que sea normal? Sí,
1: no, yo creo que el chico que
2: muere.
1: Claro, yo creo que el chico que muere, lo que pasa es que él es el representante de esas personas que no querían y al final terminan, sí, pagando el pato. Pero bueno, yo creo que él sí hubiera... No era el único que se tomaba en serio a su novia, dentro que cometía errores y tal. Y bueno, pues le duele, ¿no?, la separación. Pero evidentemente del resto está claro que ahí el único que tiene un poquito de...
5: Sí, pero yo creo que Spad también genera bastante empatía con el, sí, público. Porque siendo que es un personaje que es como muy inocentón, no se siente como que sea tan cabrón, digamos, como son los otros. Es un personaje...
2: Cierta inteligencia emocional se le ve.
0: Sí, sí. Y... sí, pues es el más simplón de todos, pero es como bueno, es bueno. Exacto, no tiene maldad, ¿no?
2: Sí, que también es un retrato un poco de la amistad,
1: claro,
2: y de la masculinidad un poco, de, sí, cómo son los hombres de esa época. Pero yo no sé si son tan amigos al final todos. Sí, desde luego...
5: Hombre, Robert Carlyle el que menos,
2: por eso digo, y los otros, bueno,
1: a lo mejor no
2: es, que yo, es como que Ewan McGregor es el amigo de todos,
1: pero sí, pero no sé, quizás no haya un hilo que tú digas, vale, no, a lo mejor no es el rollo de las aficiones magia de la heroína lo que les une, pero no sé, pero sí tienen como un punto ahí de como que daríamos lo uno por lo otro, ¿no? Fíjate, Cuando Ewan McGregor, cuando Mark va a ver a Tommy ya está, ya está para morir porque tiene VIH, él le pide dinero para el alquiler, ¿no? Y Mark se lo da.
5: Claramente no para el alquiler.
1: Sabe que se lo, sí, va a dar para la droga, ¿no? Y después él se ve solo y dice algo como, claro, es que ¿con qué cara, no? O ¿quién soy yo? O ¿quiénes somos todos como para justificar o decir algo sobre una persona que está metida en la absoluta mierda, ¿no? Entonces yo creo que esa absoluta mierda es la que les une. Y al final se terminan ayudando unos a otros, aunque sea de una manera tan terrible como te voy a dar dinero para que te metas un chute y te vayas al otro barrio, pero tienen como ahí un poco de, quizás el de Robert Carlyle, no te digo que no, que sea como más el que pasa de todo, pero los demás tienen ahí como un puntito.
2: Sí, pero es verdad que los une la miseria, igual por eso
1: los une la miseria.
2: Igual por eso son amigos, porque
1: claro,
2: está ese detalle del dinero y el detalle final que tiene con Spud. Son los detalles, pero es que él, Ewan McGregor, al final él quiere irse y va a sacrificar de verdad todo.
1: Claro, sí, sí.
2: Con ese final ya de la peli, que él está todo completamente limpio, pero tienen entre manos, consiguen una droga muy buena y quieren venderle, van a conseguir una pasta importante como para poder empezar él y el resto pues para sus cosas y sus vicios.
0: Que después tampoco ganan tanto, ¿no?
2: No.
0: Porque se ve, bueno, que además el comprador estaba dispuesto a dar, no, más dinero.
2: $16,000 a repartir, ¿cuántos son?
1: 10.000 libras.
0: Entre cuatro, ¿no?
2: Eran, sí, libras, sí, dije dólares, claro. Sí, tampoco, bueno, para algo te da. Para algo te da,
1: ¿no? No sé, 4.000 libras en los años 90, pues antes, sí, no sé, a lo mejor no te daba para mucho, pero bueno, una pasta debía
2: sí, en los años, sí, 90, sí, 90, era una buena pasta.
1: Podía ser... Pues eso, no, sí, no, estoy de acuerdo, pero también hay que echar lastre, ¿no? Pero eso no quiere decir que haya... Lo que es triste es que te una la miseria.
0: Sí, a ver, es que cuando en la amistad se mezclan las drogas y el dinero, pues...
1: Son como amistades un poco falsas, ¿no?
0: Puedes dar... Eso te lleva al fracaso o a la traición en algún momento, ¿no? Drogas y dinero.
1: Bueno, simplemente hay que ver el personaje de la madre superiora, que es su camello, pues, a ver, no es amigo de ellos, ¿no? Evidentemente no es amigo, es cómplice de toda esa vida, porque es la que le da... Pero cuando Renton tiene la sobredosis en su...
5: Lo baja por las escaleras.
1: Lo baja por las escaleras como si fuera un saco de papas. Sí. Lo abandona medio en la calle. No,
5: lo mete en un taxi
1: y lo manda todo por culo. O sea, quiero decir, es que es un mundo terrible, ¿no? Es un mundo en el que al final no eres racional. O sea, o no tan racional. Te dejas llevar por esos impulsos más naturales, ¿no? De querer tener placer sobre la marcha, ¿no? Entonces, bueno, yo creo que la película está muy, muy conseguida. La película es seguidora del cine social británico, que es súper potente y súper importante. Lo que pasa es que lo hace de una manera tan diferente que ahí está su gracia. Pero hay que recordar que siempre ha habido muy buen cine británico social... ahí centrado en las clases sociales, ¿no? En todo el urbanismo, en ciudades tan potentes como Manchester, Birmingham, Liverpool, donde ha crecido todo ese proletariado, ¿no? Y pues al final la película es puro realismo. Lo que pasa es que tiene ese punto fantástico, pero es puro realismo.
5: Es realismo mágico.
1: Exacto, es realismo mágico, efectivamente. Nunca me está perfectamente
2: fijo. Y muy crudo, además.
1: Y muy crudo.
2: Vamos a escuchar un último audio de la película.
3: Lo cierto es que soy una mala persona, pero eso va a cambiar. Yo voy a cambiar. Es la última vez que hago algo así. Ahora voy a reformarme y dejar esto atrás, ir por el buen camino y elegir la vida. Estoy deseándolo. Voy a ser igual que vosotros. El trabajo, la familia, el televisor grande que te cagas, la lavadora, el coche, el equipo de Compact Disc y el abrelatas eléctrico, buena salud, colesterol bajo, seguro dental, hipoteca, piso piloto, ropa deportiva, traje de parca, bricolaje, teleconcursos, comida basura, niños, paseos por el parque, jornada de 9 a 5, jugar bien al golf, lavar el coche, jerseys elegantes, navidades en familia, planes de pensiones, desgravación fiscal, ir tirando, mirando hacia adelante hasta el día en que la palmes.
2: Esa reflexión es un... Yo no sé si el final es cerrado porque lo hemos visto fracasar mucho y no lo hemos contado, pero él acaba robándole el dinero a todos sus colegas y se va.
5: Le deja un poco a Spad, que mencionábamos antes.
2: Y eso es lo que... Porque además es el único que lo ve cómo se va. No creo que lo haga por eso, sino que realmente es un tipo...
5: Porque le da algo de pena, y es lo que decía. En el fondo le cae medianamente bien. Es el único de ellos con el que creo que no discute en toda la película. O sea, con el resto creo que sí tiene alguna discusión, alguna pelea, y con Spad creo que no.
1: Claro, que los otros son unos... Es que Spad es el más diferente en el sentido de... Todos, incluido él, son unos trepas.
5: Sí.
1: Entonces, los demás hubieran hecho lo mismo, quiero decir. Todos eran trepas. Y entonces él, pues, le da un poco al que no es... Al que, digamos, se sale, ¿no?, de esa ecuación.
0: Sí, él antes de llevarse la bolsa llena de dinero, porque se la lleva cuando están durmiendo, ¿no? Uh-huh. Pero antes, en la secuencia anterior, están en un bar... En la que Robert Carlyle se vuelve loco con uno allí que le hace fallar el tiro, jugando al billar. Y ya él está pensando en llevarse el dinero. Y mira a Spad y le dice: ¿qué? ¿Nos vamos o qué? ¿Nos lo llevamos? Y el Spad ya le dice: no. Y en la siguiente secuencia ya están todos dormidos. Él se lleva la bolsa llena de dinero. Y Spad está despierto y lo ve todo y no dice nada.
2: Más que Carlen le ve las intenciones y le dice: te mataría. Sí. Si lo haces, te mataría. Entonces, el otro dice: lo sé.
0: Carlyle da mucho miedo durante toda la película.
1: Da mucho miedo.
0: Pero,
1: da mucho
0: a mí miedo. Me recuerda a Joe Pesci
1: en uno de los nuestros. Es como que no tiene control.
2: Es un Joe Pesci.
1: No tiene filtro. No tiene ningún filtro.
2: Pero yo no me creo al personaje al final.
1: Al de Renton.
2: A Renton. No me lo creo cuando escuchamos...
5: O sea, que se vaya a limpiar.
2: Terfiel. Lo que escuchamos al final: voy a ser uno de ustedes, me voy a reformar, voy a llevar una vida... Es que... Toda la película lo ha ido intentando, él se vuelve a echar heroína durante... se supone que no se engancha, pero lo ha vuelto a hacer.
5: Sí.
2: Y yo creo que es un final abierto, no te lo deja muy claro, pero yo creo que el tipo no va, o sea, va a caer otra vez, lo veo clarísimo.
0: Sí, probablemente.
1: Bueno, Iván dice que es el que... Porque los demás no sé si han visto la 2, yo no la he visto.
0: Sí, yo sí la vi.
2: Claro, yo digo en esta película, yo no estoy hablando de la...
5: A ver, la secuela... Obviamente se puede considerar canónica o no. La secuela obviamente da respuesta a eso y da respuesta a qué ha pasado con todos los personajes, porque creo que pasaron 20 años entre una película y otra. Y bueno, no sé si quieren la respuesta o no, pero...
1: No, la podemos...
5: Si alguien la quiere saber, que vea la película. La secuela está muy bien porque no solamente...
2: Pero la secuela no tiene que ver con el libro.
5: No sé si tiene un libro también, ¿eh? No,
0: sí,
5: lo sé.
0: Sí, tiene un libro que se llama Porno.
2: Porno.
5: Es que pensaba que era coña, por cómo lo dijiste.
0: No. A ver, ha escrito creo que 4 libros, ¿no? Yeah. A partir de Trainspotting. Uno de ellos es Porno, que es la secuela
1: que... Y a la que está basada la segunda, la,
0: exactamente,
1: la segunda parte.
5: Y está muy bien, no solamente porque responde a esta pregunta de qué pasó con ellos, sino sobre todo porque creo que la madurez que tuvo el escritor y probablemente Danny Boyle también en el transcurso de esos 20 años se refleja en la madurez que tienen los personajes. En cómo ves, por ejemplo, Spad, cómo pasa de ser como ese loco a alguien que verdaderamente se da cuenta de que no tiene vida, o sea, de que no, es que no, ya no tiene ni amigos. Es un tío que es un drogadicto loco que no sabe nada, que no consigue trabajo ni de coña porque no tiene nada de estudio y tiene que quedarse teniendo una vida de mierda. Y se ve además, esto sí lo digo, hay una escena buenísima que se encuentra con Ewan McGregor y se le intenta cargar y dice, ¿por qué coño me diste todo ese dinero? Ahora me lo gasté todo en droga.
1: Es que es lo más lógico, quiero decir, es muy realista también.
2: Es tu parte, es lo que quieras.
1: Claro, es tu parte, es lo que quieras.
2: Me recuerda hasta ahora que nos lo hablamos la entrevista de trabajo, la que va puesto
1: de Speed, gracias a Rento. Le dice, tú quieres, eres tímido, tú tranquilo.
0: Sí,
1: tú,
0: sí.
1: Ya te quito yo la
0: sí, eso la es pura comedia, ¿no? Porque sí. Vemos cómo va picoteando el Speed y ya lo vemos directamente en la entrevista totalmente acelerado diciendo tonterías todo tontería, el rato. No puede parar de hablar.
1: Siendo demasiado honesto, ¿no? Diciendo que las trampas que ha hecho incluso con el currículum.
0: De todas formas, la actitud de Renton es la que debe tener toda persona que quiere dejar las drogas, que es ir metiéndose poco a poco en la cabeza que la droga le está fastidiando la vida, que no le da ningún beneficio y que se la tiene que quitar de encima, ¿no? Si no pasas por ese proceso no te la vas a quitar nunca, te lo tienes que ir metiendo poco a poco en la cabeza, aunque luego la pruebes, pero tener claro que eso no te hace ningún beneficio, no, ningún bien.
1: Pues yo, mira, que te voy a decir que yo no estoy de acuerdo y te voy a explicar por qué. Yo creo que Renton podría haber seguido siendo un drogadicto. Al final fue el azar, digamos, de tener esa sobredosis y que sus padres directamente le cerraran la puerta y le quitaran el mono.
0: Claro,
1: entiendo perfectamente lo que dice y obviamente tienes la razón, pero no sé si se hubiera aplicado en el caso de Renton, porque como bien dijo antes Paco, era un reincidente. O sea, Renton era, lo dejo, vuelvo. Entonces no sé si él, por mucho que tuviera esas ganas, yo no sé si hubiera terminado saliendo. Sale porque al final los padres ya definitivamente lo encierran, ¿no? Y le dice, aquí te vas a morir, porque te vas a... Porque, mamá, no vas a morir de milagro porque vas a pasar el mono sin ningún tipo de fármaco,
0: sí, pero
1: que te salve.
0: Lo que te quería decir es que el que lo quiera dejar tiene que tener la voluntad de dejarlo.
1: Y
0: se lo tiene que ir metiendo en la cabeza.
1: Pero
0: porque
1: no sé si
0: no tienes la voluntad de dejarlo, nunca lo vas a dejar.
1: Por supuesto.
2: Se lo tiene que ir metiendo, exactamente.
1: Es claro, se lo tiene que ir metiendo.
0: Sí. No, y volverás a caer y a reincidir y tal, pero si le vas dando vueltas a eso,
2: Hombre, puede ser
0: que en algún momento ya deje el paso definitivo.
2: Lo primero para que algo ocurre es pensarlo y imaginarlo.
0: Eso es obvio.
2: Pues yo creo que peliculón, Fernando, me sorprende que no te gustara menos.
0: No, sí, siempre me ha gustado, te digo, hasta me acuerdo en la universidad tenía una camiseta de Trainspotting, me la ponía siempre.
1: El cartel es súper mítico.
0: Sí,
1: hay
0: sí.
1: que decir que como producto, Trainspotting la petó.
0: Sí, totalmente. Y te digo, después muchos directores, yo creo que esta peli que Guy Ritchie quiso haber rodado, ¿no?
5: Sí, lo que pasa es que Guy Ritchie mezcla esto con Scorsese. Le pone aún más ese rollo de mafia.
1: Son muy distintos, tienen dos estilos muy distintos, pese a ser de la misma, son muy distintos. Yo tengo que decir que a mí me parece que Danny Boyle es más talentoso que Guy Ritchie. Sí. Siendo Guy Ritchie un director muy interesante, Snatch me parece un peliculón, Lock and Stock me parece otro peliculón, pero me parece que Danny Boyle es un tipo más talentoso que
5: yo te diría
1: que Guy Ritchie.
5: No tanto talentoso, sino es un tipo con más cabeza.
1: Llámalo como quieras, pero sí.
5: Sí, pero lo digo porque Guy Ritchie es un tío que a lo mejor lo que te lo hace te la hace de puta madre, pero lo que te hace a lo mejor es una cosa muy rara, como por ejemplo ahora que sacó una serie de Sherlock Holmes, no sé si la han visto, que bueno, empieza bien y a medida que van pasando los capítulos es como, pero ¿qué estoy viendo? No sé qué es esto. Y sin embargo Danny Boyle sí es un tío que ha tenido como más consistencia, porque a lo mejor hace menos productos o hace productos como más reducidos, pero si te lo hace, te lo hace bien.
1: Sí, me parece un muy buen director Danny Boyle, ¿eh?
0: Sí, de todas formas, aún así, tiene películas que a mí no me convencen. Hombre, claro. No, mismamente la última de 28 días no me gustó nada.
5: Bueno, pero la última, la que dirige él o la última que ha salido, porque esa no de él.
0: No, la que dirige él, no la última que ha salido.
5: Vale.
1: Él dirige la última. Hay tres de esa película.
5: Hay cuatro ahora mismo.
1: Hay cuatro. Una era de Fresnadillo, ¿no?
5: Sí, exacto, la segunda.
1: La segunda.
5: 28 semanas después.
1: Y la tercera de Boyle otra vez.
5: La tercera de Boyle y la cuarta tenía La Costa.
1: Y esta de otra persona.
0: La tercera no me gustó nada. En la primera tiene el mérito Danny Boyle, junto con Alex Garland, de crear al zombie rápido.
1: La primera buenísima.
0: Sí. Y después tiene otras películas, para mí medio fallidas, como La Playa con Leonardo DiCaprio.
1: Sí, que la playa cierto, es un truño, no que sea fallida, la playa es un truño. O sea, vamos a ver.
2: Yo la recuerdo.
1: Vamos a llamar las cosas por
2: la recuerdo con cariño, ¿no?
1: Por favor,
2: no
1: la playa es infame, pero vamos.
2: me acuerdo que me gustaba la banda sonora.
1: Sí,
2: The
1: Movie. Sí, sí. The Movie. Sí. Pero vamos a ver, por favor.
0: Hace poco, McGregor, no el boxeador, sino el actor. Ewan McGregor dijo que Danny Boyle le mintió, porque le había asegurado que él iba a protagonizar La Playa y al final contó con Leonardo DiCaprio.
1: Bueno, a Leo DiCaprio tuvo suerte porque no le hundió la carrera. Pero estuvo a puntito, ¿eh?
0: Sí, sí, sí.
1: Estuvo a puntito.
0: Y después con Slumdog Millionaire triunfa bastante en los Oscars, sobre todo.
1: A mí no me, ya lo hemos hablado.
0: Ya lo hemos hablado. Que no
1: Sunshine es muy buena para aquellas personas que no hayan visto esa película de ciencia ficción.
0: Muy buena
1: es
0: película.
1: Muy buena película.
5: Infravalorada.
0: Sí, sí.
1: Infravalorada y poco conocida, no se suele poner nunca.
5: Está como
1: pero es muy buena.
5: Está Event Horizon, también que tal es mi época. Sí. Dos peliculones que nadie habla de ellos.
1: Sí, sí. Es muy buena esa película.
0: Sí, y después tiene alguna más que me estoy olvidando. Pero bueno, yo creo que Trainspotting es.
1: Pero es un tipo interesante. Pero es un tipo.
0: Sí, sí, sí. Trainspotting es su mejor película, diría yo.
2: Valoración final de la peli.
5: Yo creo que es un peliculón, lo hemos dicho, es que es una película de culto espectacular, que es que tiene una metáfora buenísima, pero no solo por la metáfora, sino por cómo la vende.
2: Nos quedamos sin tiempo, la semana que viene volvemos en Voz en Off con más cine. Vean Trainspotting si no lo han visto. Hasta la semana que viene.
1: Chao. Bueno.
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9: Son las 5 de la tarde en Canarias.
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9: Hola, ¿qué tal? Buenas tardes. Hoy es un día histórico. Seguramente no viviremos algo así en la vida. Desde 1912 no había un eclipse total de sol en la península. Y desde 1959 en Canarias. Aquí va a ser parcial esta vez, pero la expectación, ya lo saben, lo habrán podido comprobar, es máxima y miles de personas lo van a poder ver desde todos los puntos de las islas. Y si no, o si sí, de cualquiera de las maneras, tengan puesta la Radio Canaria, por supuesto, porque lo vamos a pasar muy bien desde ahora y hasta las 9, 4 horas de radio, bueno, o hasta cuando haga falta. Aquí vamos a estar porque ahora mismo 5 y 1 minutos de la tarde en Canarias arranca este tiempo de eclipse, tiempo de radio en la Radio Canaria.
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0: Y tenemos abiertas nuestras vías de comunicación, por supuesto, porque la radio la hacemos entre todos. Ya saben, nuestro número de WhatsApp es 628-515151. 628-515151. Pueden contarnos dónde van a ver el eclipse, con quién lo van a ver, de qué forma. Bueno, lo que quieran, lo que deseen. O si tienen más de 70 años y se acuerdan de aquel eclipse de 1959, también aquí lo vamos a recordar con gente que lo vivió. Pero bueno, antes de nada, nosotros nos vamos de ronda a ronda de eclipse en la Radio Canaria. Por todas las islas, por la península, con ustedes esta ronda del eclipse que iniciamos en Gran Canaria con José Gilberto Moreno, el director del Museo Elder de la Ciencia y la Tecnología en Las Palmas de Gran Canaria. José Gilberto, ¿qué tal? Muy buenas tardes.
1: Muy buenas tardes.
0: Buenas tardes desde Tejeda, me parece. No sé si ya se encuentra allí, pero bueno, la expectación es máxima en la atalaya que ha preparado

0: que será en torno, pues bueno, poco antes de las 7 de la tarde, y el punto máximo va a ser pues poco antes de las 8 de la tarde aquí en el archipiélago y también ahí en Gran Canaria, ¿no?
1: Efectivamente, 8 menos 5 es el punto de máxima ocultación. Aquí en Tejeda y en prácticamente toda Gran Canaria llegaremos a un 70%, y lo fundamental es que la gente se lo está tomando como un día de hacer colectividad, de disfrutar de la ciencia, de ver un evento astronómico que llama la atención, y sobre todo la responsabilidad de hacerlo de manera segura, ¿no? Que es lo más importante de este tema. Se puede ver desde cualquier sitio, pero hay que ponerse las gafas homologadas para protegernos de la vista y disfrutar del eclipse.
0: Las gafas homologadas, que es prácticamente un objeto de culto, lo más buscado en los últimos días y sobre todo en las últimas horas.
1: Bueno, ayer solo repartimos más de 6.000 gafas en el museo. Hemos repartido durante la última semana más de 20.000. Ha sido un éxito absoluto, el mensaje cala. Y hoy, en los 8 puntos de las 8 islas, pues también tenemos 20.000 gafas más para que nadie se quede sin poder disfrutarla.
0: Lo que todos nos preguntamos, ¿cómo está el cielo? ¿Hay nubes? ¿Se va a poder ver bien el eclipse en Tejeda, José Gilberto?
1: Ahí está totalmente despejado. Aquí hemos hecho un rastreo por la isla de Gran Canaria. Hasta ahora, pues hasta Arucas llega la Panza Burros y la capital, pero ya pasando Telde hacia el sur y subiendo ya de Teror hacia arriba, Teror Valle Seco, ya está todo despejado. O sea, el verano y el cielo reluciente, se puede ver todo muy clarito y nítido, además.
0: Pues iremos conectando, si le parece, José Gilberto, cada hora para conocer cómo está la situación, ese minuto de juego y resultado en Tejeda, porque vamos de ronda por las 8 islas, por las 8 atalayas que ha preparado el Museo Elder. José Gilberto, nos escuchamos en un ratito.
1: Muchas gracias, hasta después.
0: Un abrazo, eso en Gran Canaria. En Tenerife nos escucha Diana Travieso, es divulgadora científica, está en Playa San Juan, en Guía de Isora. Diana, ¿qué tal? Muy buenas tardes.
2: Muy buenas tardes.
0: Encantado, ya por aquí ya. Diana, ¿cómo está ese panorama, ese ambiente? ¿Cómo está todo en Playa San Juan?
2: Pues aquí en Playa San Juan tenemos un cielo despejado, el mar y vamos, el sol fuera. Que espero que estén todos preparados con su gorra, porque nos quedan unas horas de disfrute hasta que llegue el punto de apogeo del eclipse.
0: ¿Cuál es el lugar exacto escogido ahí en Playa San Juan para ver el eclipse?
2: Pues aquí estamos en la Avenida del Emigrante, a la altura del número 4. Estamos ya por aquí terminando de montarlo todo y de preparar la carpa para empezar ya a atender al público.
0: ¿Ya se ve gente que empieza a acercarse poco a poco o todavía? Claro, quedan casi 2 horas, pero la gente es muy novelera.
2: Bueno, aquí yo creo que ya calculamos cerca de las 300 personas que tenemos ya aquí esperando para recibir sus gafas homologadas y poder disfrutar hoy del eclipse con responsabilidad, además.
0: 300 personas ya esperando ahí en Playa San Juan.
2: Sí, sí, esto es una expectación máxima.
0: Diana, pues volvemos en un ratito por allí y nos sigues contando, ¿te parece?
2: Me parece, nos vemos.
0: Hemos estado en Gran Canaria, hemos estado en Tenerife, pero nos vamos a ir a las 8 islas del archipiélago, incluyendo La Graciosa. Allí está Ángel Rincón. Ángel, ¿qué tal? Muy buenas tardes.
3: Muy buenas tardes.
0: Hace viento por ahí, por La Graciosa, por lo que escucho, ¿no?
3: Sí, sí, sí, la verdad que hace un poquito de viento. Pero bueno, se agradece porque hace calor también y ese aire pues no viene nada mal.
0: Empezando ya, imagino, a preparar todo el despliegue y el dispositivo para el eclipse.
3: Efectivamente, ya estamos por aquí, nos falta, bueno, estaremos esperando un poquito y a las 5:30 arrancamos.
0: A las 5:30 arranca todo, así que queda pues todavía pues casi 25 minutos para comenzar. No sé si hay expectación, ¿qué cuenta la gente de La Graciosa con la que hayas podido estar durante la jornada de hoy?
3: Bueno, de momento estamos aquí bastante tranquilitos, se nos han acercado a preguntar ahora. Pero bueno, imagino que ahora estamos justo al lado de donde se coge el barco para vuelta a Órsola, así que me imagino que la gente antes de volver a Lanzarote pasará por aquí algunos a coger sus gafas.
0: Claro que sí, eso es lo más importante. ¿Las gafas las reparten ustedes también?
3: Correcto.
0: Qué bueno. Pues nada, pues vamos a esperar y en un ratito volvemos ahí a La Graciosa, Ángel, y nos sigues contando cómo está la situación y si empieza poco a poco a llegar la gente, ¿te parece?
3: Perfecto, sí, hasta luego.
0: Un abrazo, Ángel Rincón, desde La Graciosa, y desde allí nos vamos, pues bueno, cruzamos nada más que un charquito para llegar a Lanzarote, donde nos escucha Alba Marante. Alba, ¿qué tal? Muy buenas tardes.
4: Hola, buenas tardes.
0: ¿Dónde te encuentras exactamente? En Tinajo, pero ¿en qué zona de Tinajo, Alba?
4: por la Santa.

0: que ahora mismo se nota que la gente tiene muchísimas ganas de ver el eclipse porque nos está costando incluso acceder.
1: ¿En serio?
0: En serio, estamos aquí que hay una cola bastante generosa, un montón de tráfico y la gente dejando el coche un poco por los lados y bajándose para ir al paseo.
1: Sí, o sea, que bueno, que se prevé que se desborden todas las previsiones, por lo que me estás diciendo.
0: Sí, porque nos han chivado por Pinganillo, que ya hay cola desde hace un rato.
1: Desde hace un rato, mi madre. ¿Pero a qué hora tienen previsto comenzar todo?
0: Pues desde que podamos aparcar, nos montaron la carpa y empezar.
1: ¿Cómo está el cielo, que es lo que más nos interesa para poder ver el eclipse? ¿Está despejado? ¿Cómo está la tarde?
0: El cielo está espectacular, completamente despejado, un sol radiante y no hay ninguna nube alrededor.
1: Pues mira, nos congratulamos de eso, se va a poder ver bien y maravillosamente ese eclipse desde Tinajo, donde se están desbordando todas las previsiones, en el Paseo Marítimo de La Santa, donde ha preparado esa atalaya de observación el Museo del Alba. Te escuchamos en un ratito, seguimos en la próxima ronda, ¿te parece?
0: Perfecto, hasta después.
1: Y nos vamos a Fuerteventura con un buen amigo además de esta casa, Gregorio de la Fuente, técnico del Museo del Gregorio. ¿Qué tal? Muy buenas tardes.
2: Hola, muy buenas tardes, ¿cómo estamos?
1: No sé si estás escuchando esta ronda informativa, pero en Tejeda nos decía José Gilberto que hay ya pues más de 200 personas. En Tenerife, pues ya hay también unas 300 personas esperando. En La Graciosa, poco a poco, a ver si va llegando también la gente. Y en Lanzarote, pues se está desbordando todo y mira la hora que es.
2: Sí, sí, aquí tenemos, empezamos todos a las 5:30, como están comentando los compañeros, y aquí tenemos una cola pues que aproximadamente tiene unos 200, 300 metros ya de gente esperando a recoger esas gafas que son imprescindibles para ver el eclipse.
1: ¿En qué punto de Fuerteventura ha instalado esa atalaya exactamente el Museo Elder? ¿En La Oliva? ¿Exactamente en qué punto?
2: Estamos en el Cotillo, estamos al lado del Torreón del Tostón, que es una atalaya, nunca mejor dicho, perfecta, porque vemos el horizonte totalmente despejado, se va a poner el sol por el mar, así que en eso no habrá ningún problema. Y por ahora, en cuanto a los accesos, pues la gente, hay una explanada bastante grande para poder estacionar los coches, pero por lo que vemos son gente que es de aquí, que está subiendo de la playa, pues ya a hacer la cola para esas gafas, así que encantados, de como el resto de compañeros, de estar por todas las islas.
1: La verdad es que imagino que con muchas ganas de que llegue la hora, la verdad, Gregorio, en Fuerteventura creo que sobre las 7:02 aproximadamente es cuando comienza el eclipse, y cerca de las 8, 4 o 5 minutitos antes de las 8 será ese máximo de ocultación del sol.
2: Sí, minuto arriba, minuto abajo, en todas las islas va a ser simultáneo. Empezará técnicamente el eclipse, sí que empieza a las 7:05, pero no veremos, no distinguiremos nada hasta las 7:05 aproximadamente. Y como dices, pues poco antes de las 8, esa máxima ocultación, que también varía entre el 70 y algo y el 60 y muchos por cada isla, dependiendo. Y lo que hemos buscado es eso, los mejores sitios para que nada en el horizonte nos impida ver todo el eclipse.
1: Pues a las 6 volvemos con esta ronda informativa, Gregorio, y nos sigues contando cómo está el ambiente, ¿te parece?
2: Perfecto, un saludo a todos.
1: Un saludo a Fuerteventura, de donde nos vamos hacia La Gomera con Arancha Rodríguez. Arancha, ¿qué tal? Muy buenas tardes.
3: Hola, buenas tardes.
1: En La Gomera, en concreto, en Valle Gran Rey.
3: Correcto, ahora mismo nos encontramos en la Plaza San Pedro, donde además hay numeroso público con un sol de justicia, pues ya escuchando las primeras explicaciones de cómo deben utilizar la gafa. Es más, te voy a decir que te manden un saludo.
4: Buenas tardes a la Radio
3: Canaria,
4: señores. ¡Hola!
3: Ahí los tienes ya,
1: qué bueno,
3: esperando, con
1: gente,
3: muchísima
1: Arancha,
3: paciencia, con muchísimas ganas de que arranque pues la jornada de hoy, que promete, con los maravillosos cielos despejados que tenemos, pues ser impresionante, porque además tenemos la fortuna de tener el mar justo delante, con lo cual vamos a ver una puesta de sol y un maravilloso eclipse, pues con la caída y esa llegada de la luna, pues maravilloso, con un 78% casi de ocultamiento, y vamos, que no se va a nublar, y por supuesto todo el mundo está muy animado y ávido por recibir estas maravillosas gafas y porque les expliquemos un poquito en qué consiste el eclipse.
1: Qué envidia nos da, Arancha. Volvemos contigo a partir de las 6, ¿te parece?
3: Perfecto, muchísimas gracias.
1: Un saludo para Valle Gran Rey, para esa gente que está, ya lo ven, viviendo de esa manera tan maravillosa este día especial para todos, como también lo es en La Palma, donde está Víctor Pérez, el divulgador científico. Víctor, ¿qué tal? Muy buenas tardes.
5: Buenas tardes.
1: En concreto desde Tazacorte, ¿verdad?
5: Tazacorte, desde la playa de los Tarajales. Desde aquí lo estamos viviendo de forma intensa. Hemos tenido que comenzar las explicaciones sobre las normas de seguridad a la hora de poder realizar las observaciones un poquito antes de la hora prevista. Y actualmente ya han pasado por nuestro stand más de 400 familias. Están, vamos, esperando simplemente a que llegue el momento de poder utilizar esas gafas para poder ver el eclipse solar. En este caso tenemos, como han dicho todos mis compañeros, la gran suerte en las Islas Canarias de gozar de un tiempo privilegiado, por algo somos afortunadas, que vamos a poder ver nítidamente ese eclipse solar.
1: ¡Qué bueno! Y más de 400 personas que han pasado ya, cuando son las 5 y 14 minutos de la tarde en Canarias, más de 400 personas ya
5: tengo
1: por ese
5: punto. Rectificar. Tengo que rectificar porque no son personas, sino son familias.
1: Familias.
5: Estamos repartiendo,
1: o sea,
5: una gafa.
1: Es que me parecía demasiado, lo digo, familia. 400 familias son a lo mejor 800 personas, ¿sí? 900 personas.
5: La gente estaba haciendo cola antes de las 4 de la tarde.
1: ¡Ay, mi madre!
5: Por esta paralela a la playa de los Tarajales. Y la cola continúa, obviamente. Pero es que nadie quiere perderse este primer eclipse de este, de esta triada que vamos a tener los 3 años consecutivos y la gran suerte que vamos a poder tener aquí en las Islas Canarias, que no vamos a poder ver un eclipse completo. No, no lo vamos a ver total. Pero aunque sea, sí que vamos a poder ver ese eclipse parcial. En el caso nuestro, de la isla de La Palma, con un porcentaje de ocultación aproximadamente del 68,5%. Es decir, el sol se nos va a quedar como un croissant, literalmente.
1: Pues habrá que comérselo. Si se queda como un croissant, habrá que comérselo. Víctor, volvemos contigo en una hora, ¿de acuerdo?
5: De acuerdo, hasta luego entonces.
1: Nos falta por visitar el Hierro. Ahí está Raúl Moreno. Raúl, ¿qué tal? Muy buenas tardes.
6: Muy buenas tardes. Aquí estamos con un ambientazo ya que ni hemos empezado y ya está toda la gente animadísima.
1: ¿Cuánta gente hay ya a esta hora en el Hierro?
6: No sabría decirte, ya hay ciento ya la cola se llega desde el charco de los Argos casi hasta el inicio de la calle, o sea, está todo esto lleno.
1: ¿Qué dices, mi madre? Porque es en La Maceta, exactamente, en la frontera, en La Maceta, donde se va a instalar o se instala esa atalaya y la gente ya está abarrotando todos los alrededores.
6: Hubo un cambio de última hora y finalmente nos hemos trasladado al charco de los Arcos, que está justamente al lado de La Maceta, simplemente por seguridad para todos, para que haya más espacio, para guardar los coches, para aparcar, para que las guaguas también puedan dar la vuelta, pues nos hemos trasladado y ahora sí que se está acumulando aquí gente.
1: Mi madre, no cabe ni un sargo ya, Raúl.
6: Sí, casi.
1: Pues nada, volvemos un poquito más tarde y nos sigues contando, ¿de acuerdo?
6: Perfecto.
1: Claro que sí, es la situación, ya lo ven, vaya expectación que hay en todas las islas del archipiélago, con muchísima gente que ya está 2 horas antes, pues ahí esperando para conseguir sus gafas, para vivir este momento único, como también lo va a vivir un buen amigo de esta casa con tertulia habitual, Ramón Casillas, catedrático de Petrología y Geoquímica de la Universidad de La Laguna, en el Comité Científico del Pevolca, que está además en la península, en la provincia de Soria. Ramón, ¿qué tal? Buenas tardes.
7: Buenas tardes, Víctor. Pues mira, estamos a un cuarto de hora del lugar que hemos elegido para ver este eclipse. De momento hay alguna nube dispersa, pero no gran cosa. Y yo creo que vamos a tener suerte y vamos a poder disfrutar del eclipse con total tranquilidad. Vamos a estar a 1.900 metros de altura entre los municipios de Duruelo de la Sierra y Cobaleda, en el Parque Natural de la Laguna Negra y Circos Glaciares de los Picos de Urbión, y sobre una plataforma natural que da al oeste, con lo cual, bueno, vamos a poder ver perfectamente todo el desarrollo del eclipse.
1: Porque tú eres de los afortunados que sí que va a poder ver ese eclipse total. Aquí en Canarias será parcial, pero tú en esa provincia de Soria sí que vas a poder ver el eclipse total en torno a las 7:28 de la tarde, hora nuestra, que serán las 8:28 de la tarde, hora soriana.
7: Efectivamente, va a haber el eclipse total, va a durar en torno a 1:40, en el que, bueno, pues todo lo que será la luna tapará al sol, se podrá ver la corona solar e incluso pues mirar directamente sin gafas. De todas maneras, para antes y para después de ese momento, pues hemos traído las gafas homologadas para poder pues ver este espectáculo con total tranquilidad y seguridad.
1: Han pues dicho durante todos estos días que lo que es la España vaciada estos días es la España llena a abarrotar.
7: Pues sí, fíjate que de ayer ya por la tarde circulábamos aquí por las carreteras sorianas y ya veíamos coches de la Unión Europea, con la B de Bélgica, con la F de Francia, con la D de Alemania, con la A de Austria, y sí, sí, se ha ido notando. Y de hecho nosotros ahora hemos dejado al final de la pista, porque luego hay que caminar como media hora hasta llegar al lugar, y la sorpresa ha sido al llegar a la pista, pues que había cerca de 10 coches, algunos de ellos de fuera de aquí de España. Sí, ha habido una llegada bastante importante de personas de otros lugares de España, de Portugal también, de Europa, etcétera, para presenciar este crisis.
1: Qué bueno. Pues Ramón, si te parece, seguimos en contacto y hablamos en una hora aproximadamente y nos sigues comentando. Creo que en torno a las 6:34 horas canarias, 7:34 horas peninsulares, cuando comienza el eclipse, y eso, en torno a una hora más tarde es cuando será el máximo, pero de aquí a eso, aproximadamente a una hora y cuarto es cuando comienza todo, ¿no?
7: Pues sí, efectivamente, ya nos iremos posicionando y esperando que empiece y esperar vuestra llamada, en este caso más como astrónomo, astrofísico, que como geólogo, pero bueno, la oportunidad pues lo merece, ¿no? El poder por lo menos dar la experiencia de ver un eclipse. Yo es el primero que veo de eclipse total, he visto alguno parcial, pero este será el primero que vea de eclipse total.
1: Qué bueno, pues aquí
7: nos vemos en una hora.
1: Aquí lo contaremos. Ramón, un saludo.
7: Vale, un abrazo, Víctor. Adiós.
1: Esa es la ronda informativa, ronda del eclipse por las 8 Islas Canarias y también en Soria, uno de esos puntos donde el eclipse será total y donde también está y también estará la Radio Canaria 5:20.
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1: Claro, hablamos de eclipse, hablamos del cielo, de cómo y de qué manera se va a poder ver, cómo va a estar la situación, y para ello no podía faltar Vicky Palma, jefa de meteorología de Radio Televisión Canaria. Vicky, ¿qué tal? Muy buenas tardes.
9: Buenas tardes, Víctor Hugo.
1: Yo creo que eres la persona más esperada y más deseada en estos momentos para que nos cuentes cómo está el día en el archipiélago y cómo va a estar esta tarde en torno a las 8, dónde, desde qué punto se va a poder ver o no el eclipse por las nubes que pueda o no haber.
9: Bueno, nubes tenemos algunas hasta ahora, de tipo bajo, nos han ido acompañando a lo largo de todo el día y yo te diría que las mejores opciones están por el oeste de las islas, y si queremos evitar pues la presencia de nubes, pues por ejemplo las de Lanzarote, va a ser un poco difícil deshacerse de ellas, pero sí que es cierto que en las vertientes oeste de cualquiera de las islas de mayor relieve, en principio no habría ningún problema. Lo mejor subirse un poquito, a lo mejor no tanto en la costa, porque bueno, hoy pues bueno, se han dejado ver nubes. También tenemos otro elemento que en algunos casos ayudará, no llegará a repartirse por todo el archipiélago, pero ha entrado calima en altura, la tenemos sobre los cielos de Lanzarote y de Fuerteventura, y harán un poquito de filtro natural. Cualquier punto te diría yo que del oeste, en Gran Canaria, Tenerife, La Gomera, El Hierro, La Palma, no debería haber ningún problema, tampoco en la isla de Fuerteventura. Y las últimas imágenes que se ven de satélite, pues también se ve una mejoría considerable de la nubosidad, que a lo largo de todo el día sí que ha ido cubriendo el cielo en la isla de Lanzarote por el oeste. A esta hora pues la situación está muchísimo mejor que hace un par de horas. Eso se lo debemos a la molesta calima para unas cosas, pero que en este caso pues viene a ayudar bien. Yo vi algún fotógrafo que pedía que era una pena que no se repartiera un poquito más por todo el archipiélago para que hiciera de filtro, pero bueno, está presente, no como muchos les gustaría, y en otros casos pues tenemos algunos intervalos de nubes de tipo bajo por el norte. Hoy los tenemos a menos 800 metros de altitud y habría que subir un poquito más de esa altitud para tener una visión limpia. Tampoco hay mucha nubosidad en el Atlántico, ni al norte ni al oeste de las islas, que eso sería el otro problema, que si vemos el sol o el sol al bajar en el horizonte, pues se nos puede quedar en una zona, no por las nubes, donde no se vea bien, no por las nubes que tenemos nosotros encima, que realmente esas no son las importantes, sino en las que nos encontramos en su trayectoria para observar el eclipse dentro de un ratito.
1: Qué bueno. Oye, Vicky, y ya pues que estamos, te pregunto por el tiempo que nos espera para las próximas horas, si finalmente se confirma esa subida de temperatura y la vuelta del calor para las jornadas que restan hasta llegar al fin de semana.
9: Sí, ya ha habido avisos de la Agencia Estatal de Meteorología. Realmente solo han salido en la isla de Gran Canaria, para Gran Canaria mañana. Pero bueno, desde el punto de vista de Protección Civil se han tomado algunas medidas para Tenerife y para Gran Canaria. Las temperaturas mañana en Gran Canaria van a superar con creces los 34 grados. Yo diría que podrían irse un poquito más a los 36, puntualmente 37 grados. En Tenerife y en el resto de las islas vamos a tener máximas de 30 a 32 grados aproximadamente, 33 grados y aire de nuevo seco y cálido, pero esta vez concentrado por encima de los 600 metros de altitud. Mañana y el viernes solo serían dos días. A partir del sábado pues volvería a aparecer la nubosidad, bajarían las temperaturas a valores pues parecidos a los de hoy. Estamos hablando de que hoy las máximas de momento con los datos disponibles han estado entre 30 y 32 grados y destaca la temperatura en Tunte, donde este mediodía ya se llegaba a superar los 34 grados. Va a ser un episodio corto, pero bueno, un segundo episodio de calor en este mes de agosto, que viene a sumar al que padecimos la semana pasada y los primeros días del mes.
1: Jueves y viernes serán los días de calor y ya para el sábado mejora un poco la situación y vuelve a estar más o menos como hoy, como ayer y como anteayer, por ejemplo.
9: Sí, más o menos como hoy, sobre todo como hoy, que ya hoy se ha notado un incremento de las temperaturas en parte de la isla de Gran Canaria, en medianías del sur principalmente, y bueno, en el resto de islas también, porque hay que pensar que no podemos hablar de que no tengamos tiempo de verano en la vertiente norte de las islas. Es verdad que hay algunas nubes, pero las temperaturas en horas de mediodía en el norte, incluyendo las medianías, pues son plenamente veraniegas, se rondan incluso en algunos casos esos 30 grados en zonas costeras del norte, un poco menos en las medianías, y estamos teniendo un tiempo pues de pleno verano, aunque bajaron las temperaturas, han bajado, pero no hemos ido a temperaturas excesivamente bajas. Simplemente por las noches se puede dormir mejor que durante el día, que sí que los termómetros marcan valores por el norte, que pueden incluso ver de 24, 25, 26, 28 grados, que son temperaturas altas. La semana pasada superamos con creces los 30 grados y se llegaron a zonas del norte a tener 37 y 38 grados durante esa ola de calor que padecimos hace unos días. Es verdad que casi no nos ha dado tregua. Otro de los elementos importantes va a ser el viento, porque vamos a tener rachas de viento, sobre todo en zonas de costa, viento alisio. En altura solo entra el viento de sur y suroeste en las cumbres de la isla de Tenerife, muy por encima de los 2.000 metros de altitud. Y bueno, también el que se acerque a las playas hoy, lo que resta jornada, mañana y pasado, pues hay que extremar un poquito la precaución. Hay algo de oleaje, mucho generado por viento. Las olas pueden alcanzar, superar el metro y medio de altura. Y además tenemos mareas vivas asociadas a la luna nueva que tenemos en la jornada de hoy.
1: Pues Vicky, feliz tarde y feliz eclipse. Disfrútalo. No sé si ya tienes ubicación para ello.
9: Cuando salga del gimnasio, mira al cielo, yo te diré.
1: Pues nada, mira, a ver, llévate las gafas del gimnasio por si las moscas. Vicky, que vaya bien.
9: Igualmente, buena tarde.
1: Un saludo, gracias, Vicky Palma. Ya lo saben, es la última hora. Sí, de esa manera y en esos lugares podrán ver el eclipse aquí en el archipiélago. Seguimos.
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1: Especial informativo desde las 5 de la tarde y hasta las 9, hasta que haga falta. Estaremos, por supuesto, aquí contándoles el antes, el durante y el después de este eclipse de sol que se va a poder ver en todo el archipiélago. Y eso sí, mucha gente tiende a querer ir pues a zonas donde ahora mismo, y tal y como está la situación, no es recomendable. Y por eso el Cabildo de Tenerife ha establecido una serie de restricciones en los accesos al Teide. Además, coincide el eclipse solar con la lluvia de estrellas de las Perseidas. Iván Martínez, el director insular de Seguridad y Emergencias del Cabildo de Tenerife. Iván, ¿qué tal? Muy buenas tardes.
10: Hola, muy buenas tardes a todos y todas.
1: ¿Cuáles son esas restricciones que ha establecido por seguridad el Cabildo de Tenerife?
10: Bueno, empezando por la limitación de acceso a Corona Forestal y el Parque Nacional por cuatro puntos de la isla, por la zona de Vilaflor, guía Boca Tauce en guía de Isora, entre La Esperanza y Arafo también, y en el municipio de La Rotava en La Caldera, subiendo agua mansa, y lo que hemos hecho es facilitar el acceso a esa zona con transporte público. Son 36 guaguas, 12 por las tres zonas de salida que tenemos, desde La Orotava, desde La Esperanza y desde Vilaflor, 12 guaguas por zona, y bueno, esperamos que hasta ahora está siendo normal los accesos, se ha limitado ya el acceso de vehículos, y esperamos que bueno, que puedan acceder entre 2.000 y 3.000 personas en el transporte público para el acceso a ver tanto las perseguidas como el eclipse de sol, ¿no?
1: Claro, porque hay que tener máximo cuidado, evitar pues esas aglomeraciones que uno se teme que pueda haber en situaciones y en circunstancias como esta, y además se junta lo que es el eclipse con lo que es la lluvia de estrellas de las Perseidas, con lo cual pues cabría esperar pues miles y miles de personas durante toda la tarde, noche, incluso horas de madrugada, ¿no?
10: Sí. Pero bueno, como comentaba, ya los accesos, ya nosotros incluso con el helicóptero hemos visualizado toda la zona de miradores. Tenemos desplegado en torno a 200 personas entre profesionales y voluntarios por todos los miradores y todas las zonas del Parque Nacional y la Corona Forestal, y ahora esperamos la gran afluencia, que sea no solo en transporte público con TICSA, sino sabemos ya de muchas excursiones que están preparados pues con transporte discrecional, y sabemos ya de varias, en torno a dos excursiones de 200 personas que van de cuatro en cuatro guaguas. Ya tenemos ya identificadas varias, y bueno, sabemos que va a haber muchas personas, pero bueno, lo que evitamos es la aglomeración de personas, que pueda suceder algo, y saber el número de personas que tenemos en esas zonas para poder en tal caso sacarles. Bueno, yo creo que el operativo está yendo bastante bien, que estamos todos concienciados, y bueno, también ha ayudado que hay en distintas zonas de la isla también zonas donde se han preparado eventos para visionar este, sobre todo el eclipse, ¿no?
1: Claro. ¿Qué se encontrará la gente? Porque siempre hay despistados, noveleros, gente que a última hora dice, vamos a subir al Teide a ver el eclipse o a ver la lluvia de estrellas. ¿Qué se van a encontrar si, por ejemplo, cogen esa subida por La Esperanza? ¿Qué se van a encontrar? Estamos viendo imágenes en Televisión Canaria donde se ve pues esa vía cortada, efectivos de seguridad para pues evitar que vayan a saltarse esas prohibiciones. ¿Qué es lo que se van a encontrar?
10: Bueno, para empezar, hay un gran despliegue operativo de profesionales y también de cuerpos y fuerzas de seguridad desplegados por toda la zona. Se van a encontrar con esos cortes, no van a poder acceder a Corona Forestal ni al Parque Nacional. Y bueno, nosotros lo que les aconsejamos es que a partir de las 6:30 salen el servicio de TICSA, que pueden ir cómodamente a esa zona para ver el eclipse, y después hasta la 1:30 de la mañana, que es cuando bajará la última guagua de TICSA, podrán disfrutar no solo del eclipse, sino después del espectáculo de las Perseidas. Ese es nuestro consejo, pero bueno, los que suban después de eso con sus vehículos particulares no podrán acceder a esas zonas, ¿no?
1: Y aprovechando que te tengo por aquí, Iván, que llegamos a días de mucho calor, peregrinación a Candelaria, hoy ya pues se ha confirmado que se cierran pues esos caminos por el monte por seguridad para la gente en esta jornada, ¿verdad?
10: Sí, se cortan, bueno, el alerta es para la parte sur, pero lógicamente tenemos que cerrar pistas y senderos del norte, porque el que sube por la Orotava se va a encontrar el acceso de bajada por Arafo, en la crucita va a estar cerrado hacia sur, hacia Candelaria, ¿no? Entonces vamos a cerrar pistas y senderos, tanto del norte como del sur, y sobre todo pondremos énfasis en el camino antiguo de Candelaria, y también en la TF-28, que estará cortada al tráfico para poder ir caminando tranquilamente a Candelaria, como sucedió ya también el año pasado, ¿no?
1: Pues Iván Martín, director insular de Seguridad y Emergencias del Cabildo de Tenerife, gracias por atendernos en directo, por las explicaciones y que vaya bien esta tarde, noche, el eclipse, la lluvia de estrellas y la peregrinación a Candelaria. Todo. Iván, un saludo.
10: Un saludo a ustedes, gracias. Buena tarde.
1: Y a las 5:33 continuamos para conocer más noticias con Cintia Quintana. Cintia, ¿qué tal? Muy buenas tardes.
11: ¿Qué tal, Víctor? Buenas tardes.
1: Hablamos precisamente de esto último. El Cabildo de Tenerife suspende la peregrinación a Candelaria por senderos y montes.
11: Así se lo acabamos de avanzar. Ese cierre entrará en vigor a las 6 de la tarde de mañana jueves y se mantendrá hasta la finalización de la alerta por riesgo de incendios forestales en Gran Canaria y Tenerife. Esa medida tiene un carácter preventivo y busca evitar aglomeraciones en zonas forestales y garantizar la seguridad de las personas durante la peregrinación para visitar a la imagen de la Morenita. La institución insular recomienda utilizar el tradicional camino viejo de Candelaria desde la ermita de Machado en el Rosario. La consejera de Seguridad de Emergencias es Blanca Pérez.
12: Esta medida entra en vigor a las 6 de la tarde del jueves 13 de agosto y se mantendrá mientras permanezca activa la alerta por riesgo de incendios forestales decretada por el Gobierno de Canarias. El Cabildo recomienda utilizar el tradicional camino viejo de Candelaria desde la ermita de Mallado, en el Rosario. La suspensión tiene carácter transitorio y afecta a 10 senderos y pistas forestales utilizados tradicionalmente para llegar al municipio.
11: Y en Colombia la cifra de muertos por el terremoto es de 240 y el de heridos unos 1.500. El Ministerio de Exteriores ha reducido a 75 la lista de españoles que aún no han podido ser localizados en el país. Los esfuerzos se centran en los rescates bajo los escombros. Se trata de una carrera contra el reloj. El Papa ha expresado su agradecimiento a los que realizan tareas de búsqueda y asistencia. Ha ofrecido además hoy sus oraciones por las familias de las víctimas del terremoto y por todos aquellos que se han visto afectados por esta tragedia. Asimismo, ha enviado una primera ayuda de 100.000 euros para los afectados, que será destinada directamente a la Conferencia Episcopal para que se ocupe de su distribución.
13: Deseo expresar mi cercanía a las hermanas y hermanos colombianos que sufrieron los efectos del reciente terremoto, que causó numerosas víctimas y heridos, así como grandes daños materiales. Mientras ruego al Señor por el eterno descanso de los fallecidos, manifiesto mi gratitud a cuantos trabajan en las labores de rescate.
11: Recordamos que el gobierno colombiano ha decretado 3 días de duelo nacional por los fallecidos en el terremoto y en página nacional. El aeropuerto del Prat en Barcelona ya ha recuperado el 100% del suministro eléctrico, aunque la operativa se está restableciendo de forma progresiva. Recordamos que una incidencia en la alimentación eléctrica de la torre de control habría obligado a detener este mediodía los despegues y aterrizajes en el aeródromo. De las 1.124 operaciones programadas, según AENA, hoy se han producido 10 desvíos y otras tantos retrasos en los vuelos de este miércoles. Y es la actualidad hasta el momento, Víctor. A las 6 volvemos con más noticias.
1: Gracias, Cintia. Nosotros que seguimos la actualidad conectando con el 112 y con su portavoz Lourdes Jorge. Lourdes, ¿qué tal? Muy buenas tardes.
14: Hola, buenas tardes.
1: Tenemos que hablar de 2 accidentes con personas afectadas en Gran Canaria y Lanzarote.
14: Así es, en las últimas horas en la sala operativa del 112 se han recibido 2 alertas por 2 accidentes de tráfico. El primero de ellos se registraba poco antes de las 3 de esta tarde en la isla de Gran Canaria, en concreto en la aldea de San Nicolás. El incidente ocurrió tras volcar un vehículo y caer por un desnivel de unos 4 metros, resultando herido el único ocupante y conductor del vehículo. Fue asistido por el personal del Servicio Urgencias Canario, fue trasladado inicialmente al centro de salud de la aldea, donde fue valorado por el equipo médico y posteriormente trasladado en una ambulancia sanitarizada del Servicio de Urgencias Canario a un hospital en Las Palmas de Gran Canaria. El segundo accidente se registraba poco después de las 3 de la tarde, en esta ocasión en la isla de Lanzarote, y también ocurrió tras el vuelco de un vehículo en el municipio de Yaiza. En el vehículo viajaban 2 varones que resultaron heridos los 2 con lesiones de carácter moderado y que fueron asistidos y trasladados por el personal del Servicio de Urgencias Canario al consultorio local de Playa Blanca.
1: Gracias, Lourdes. Muy buenas tardes.
14: Gracias a usted. Buenas tardes.
1: Seguimos 5:37 en este especial por el eclipse en el archipiélago canario, aquí en la Radio Canaria.
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1: Y aunque aquí en Canarias ya saben que el eclipse no se va a ver en su totalidad, sino de forma parcial, la expectación es máxima, es total. Y en todas las islas la gente va a mirar al sol para intentar observar cómo se va ocultando. Hasta un 77% va a llegar esa ocultación del sol por parte de la luna. Y tenemos comunicación hasta ahora con la consejera de Turismo y Empleo del Gobierno de Canarias, Jessica de León. Consejera, ¿qué tal? Muy buenas tardes.
15: Muy buenas tardes.
1: Imagino que expectante como todos, ¿no? Para ver ese espectáculo único en la vida.
15: Pues la verdad que sí, ya todo preparado, con las gafas homologadas y bueno, ya deseando que sea las 6:00 p.m. aproximadamente cuando pues empezaré esa jornada con el Museo Elder, que se desplazará, pues en este caso yo estaré en Fuerteventura, pero bueno, pues que se desplazará a cada una de las 8 islas de Canarias.
1: Eso le quería preguntar, consejera, ¿dónde lo va a ver exactamente usted?
15: Yo en la Torre del Tostón, donde hay uno de los mejores atardeceres de Canarias, y justo, bueno, pues a esa hora está cayendo el sol. Se prevé que la ocultación máxima en torno a ese 73 que va a haber en Fuerteventura aproximadamente sea sobre las 5:00 p.m, con lo cual, pues ahí lo veré.
1: Qué bueno, y muchísima expectación. Además, el Museo Elder, que ha organizado, pues eso, experiencias para que la gente en las 8 islas del archipiélago, incluyendo La Graciosa, pueda disfrutar de este espectáculo.
15: Pues sí, bueno, el museo lleva un año trabajando junto con el resto de museos de ciencia de toda España y tenemos el honor de que Canarias está siendo pues la que pilote esta experiencia, ¿no? Desde Canarias, con nuestros cielos, recordar que tenemos 4 reservas Starlight que están muy vinculadas a la calidad de nuestros cielos, pues va a ser como el referente mundial también para ver este eclipse. Es verdad que en Canarias no tenemos un eclipse total, sino que vamos a ver, pues como digo, una ocultación máxima del 77%, pero aún así todo el personal se ha volcado y tendremos 8 atalayas, una en cada una de las islas. Para el que esté interesado en verla, puesto que allí no solamente se va a ver, sino que habrá un divulgador científico del equipazo del Museo Elder, donde explicará qué está pasando en cada momento a los asistentes. Pues si alguien está interesado, como digo, pues que busquen en las redes sociales, en cualquier o en internet, el Museo Elder de la Ciencia, y a partir de ahí pues encontrará dónde están cada una de esas 8 atalayas que hemos desplegado, donde además daremos gafas homologadas para que bueno, pues la gente pueda verlo con total seguridad.
1: ¿Ya tiene usted también las suyas preparadas?
15: Tengo las mías preparadas y hay que ensayar un poquito porque allí ¿sí? El protocolo que nos han explicado la semana pasada cuando presentamos esto en rueda de prensa es que las gafas se tienen que poner de espaldas al sol, te tienes que girar después hacia el sol, no puedes estar mirando más de 30 segundos, un minuto como mucho, luego tienes que bajar la mirada, girarte de nuevo y quitarte entonces sin las gafas. Entonces habrá que estar un poquito pendiente a los más pequeñitos de la casa, yo que tengo sobrinos y son un poco revoltosos, bueno, y que todos lo hagamos con responsabilidad, puesto que hay riesgo, ¿no? También de si se mira con gafas no homologadas o durante una exposición muy alta de que se dañe las retinas, con lo cual, bueno, pues por eso también queremos tener a los divulgadores muy pendientes de todos los que estemos. Y además yo creo que también es una oportunidad única, porque muy pocas veces se habla de los cielos de Canarias a nivel turístico, y esto está más bien enfocado para los que estamos aquí, para los canarios, para que también sintamos esta experiencia, pero bueno, también como el Elder está proyectándose y liderándolo al mundo, pues una oportunidad también de posicionar esto para los científicos del mundo, que si bien saben que La Palma o Tenerife tienen cielos espectaculares que compiten con los de Chile o Hawái, bueno, pues para los aficionados a la astronomía, pues que también, bueno, pues si está alguno por Canarias estos días, pues que puedan disfrutar de esta experiencia al aire libre.
1: Es verdad lo que dice, aquí no se puede ver por completo ese 77% que estamos comentando, pero el cielo y la atmósfera que tenemos para la observación no la hay en el resto del país, y es la envidia de buena parte del mundo. Como usted comentaba, solamente Chile y Hawái pueden más o menos compararse en cuanto a la calidad del cielo a lo que tenemos aquí en Canarias.
15: Pues la verdad es que sí, y hoy lo explicaba, la semana pasada en la rueda de prensa lo explicaba el gerente del Museo Elder, y para que los oyentes pues puedan visualizar lo mismo que visualicé yo, es como si nos sumergimos en una piscina y miramos hacia arriba y lo vemos todo borroso. Bueno, pues hay partes en la Tierra donde si se mira el cielo se ven los gases que perjudican la visión que se puede tener, y bueno, pues hay tres zonas en el mundo donde esos gases no hacen ese efecto pantalla que difumina la visión, y en este caso tenemos la suerte de que uno sea Canarias. Me pareció tan clarificadora la exposición del gerente que, bueno, creo que para que todo el mundo entienda el por qué Canarias tenemos esta maravilla por nuestra localización, que no solo nos ayuda a tener un clima que además nos va a ayudar el día de hoy porque estamos viendo cielos muy buenos, pues yo creo que el resto del año también nos ayuda a posicionarnos, ¿no?
1: Claro, yo no sé si todo esto pues atrae ya o puede utilizarse para atraer a turistas interesados en la observación del cielo, sobre todo en La Palma, con ese impresionante cielo, pero bueno, en todo el archipiélago que tenemos esos cielos y esa visión de lo que es la noche y las estrellas realmente única, ¿no?
15: Bueno, el que es especialista o el que es científico de la comunidad científica, realmente no hay que presentarle Canarias, claro, puesto que la tiene en su mapa. El que es aficionado a la astronomía y que tiene cierta curiosidad e incluso tiene algún que otro telescopio en casa, seguramente también tendrá como referencia Canarias. Pero el que está aquí, que no tiene ni idea de que somos Reserva Starlight y que hay que sacarlo del hotel y empujarlo a que haga este tipo de experiencias al aire libre, y que deje su dinerito aquí, se aumenta el gasto turístico, se diversifica la oferta, se cree puestos de trabajo, que además los puestos de trabajo tengan una alta cualificación, puesto que no todo el mundo es científico, bueno, pues eso sí que es lo que tenemos que hacer, generar valor, generar a partir de nuestros recursos naturales, sin generar una sobreexplotación en determinados lugares, y cuidando la contaminación lumínica, que también tenemos que procurar que se cumpla esa ley del suelo, que Canarias es la única región del mundo que tiene una ley del suelo, del cielo, perdón. Creo que combinando todos estos elementos podemos tener una experiencia más a disposición del turista, y no una experiencia más, sino una experiencia única en el mundo, asociada pues a cielos únicos en el mundo. Y ese es el gran objetivo, aprovechar estos tres eclipses que va a haber los próximos dos años. El primero va a ser este, el 12 de agosto. Habrá otro en enero y otro en julio del próximo año, otro total también, el de enero. Ahí Canarias está mejor situada, y otro anular, que es cuando se da la inversa, la luna se pone detrás del sol y vemos ese circulito negro, pues creo que es una muy buena forma de también presentar a Canarias como ese cielo limpio, abierto, donde una experiencia astronómica es única de por sí, ¿no? Y yo creo que es otro elemento a explotar, y desde luego nosotros esta parte también la incluimos dentro de los planes Canarias Destino como una de las grandes fortalezas de Canarias.
1: Se tienen pollados los eclipses que vienen, consejera, ¿eh?
15: Pues soy un poquito friki de la astronomía, ¿ah, sí? Me gusta mucho el doctor Fisión y, bueno, me gusta mucho.
1: Pues sí, ya lo veo, que se lo tiene todo más que conocido. Además, este eclipse, aunque no se puede ir a las atalayas que ha preparado el Museo del Elder, sí que se puede ver desde cualquier lugar orientado al sol a esa hora. No es como una lluvia de estrellas, que sí que requiere un sitio a lo mejor alejado de la ciudad, sin luz. No, porque esto es un eclipse de sol y se puede ver desde cualquier lugar.
15: Efectivamente. Sí es verdad que tenemos esas atalayas con ese plus, pero lo que sí pedimos es que no nos agolpemos todos en las mismas zonas, porque efectivamente desde cualquier lugar de Canarias va a ser visible. Lo único que extremar las precauciones y usar gafas homologadas. Se puede ver igual desde Tejeda, que es el punto habilitado por el Museo Elder, que desde la Playa de las Canteras, que desde San Bartolomé. Igual desde las Macetas en el Hierro, que desde Frontera. Siempre que el cielo esté limpio, vamos a poder ver el sol, porque como bien indicas, como no es necesario que haya oscuridad para poder observar este fenómeno, pues cualquier punto va a ser bueno. Lo único, tener en cuenta las horas en las que se va a producir, que como digo, pues a partir de las 6:30 de la tarde ya vamos a empezar a ver cómo la luna empieza a tapar un poquito el sol, y a las 8 de la tarde, que será el punto máximo, creo que recordar que hasta las 9 de la noche que ya acaba todo el episodio.
1: Sí, sí, sí. Recordamos lo que usted ya mencionaba y lo que han dicho los expertos durante todo este tiempo, que se ve pero con las gafas homologadas, que a nadie se le ocurra mirar directamente, primero porque se pueden destrozar la vista y causar un daño irreparable, y segundo porque al final es tan fuerte la luz del sol que no se ve eclipse ni se ve nada a simple vista.
15: Efectivamente, lo que nos decían los expertos es que tramáramos las precauciones, porque no te estás dando cuenta de que tienes de que se te están quemando las retinas, y esa molestia puedes sufrirla 2 y 3 días después, con lo cual bueno, pues usar esas gafas homologadas. Ahora mismo, durante todas estas semanas, hemos estado repartiéndolas en el Museo Elder. La única condición era, bueno, pues que también disfrutaran del museo. Y en los puntos habilitados durante todo el día de hoy también se darán este tipo de gafas. Además, la Fundación 11, que también hace hincapié en la prevención y en la inclusión, porque tendremos en el día de hoy una jornada en Tejeda inclusiva para personas con discapacidad audiovisual, que también puedan, a través del sonido, disfrutar del eclipse, pues también han repartido gafas homologadas. O sea que yo creo que también hay gafas para todos, porque aunque haya una única gafa en el entorno familiar, recordar que son 30 segundos,
1: claro,
15: y vista hacia abajo, o sea, y estar 2 minutos descansando. Hay tiempo para verlo porque el acontecimiento va a durar 2 horas y media, con lo cual cada 30 segundos, pues yo creo que podemos rodar las gafas y compartirlas.
1: Yo no sé si usted ha hablado con las personas mayores de su familia y si le han contado cómo fue el gran eclipse total que tuvimos en 1959. Ese sí que fue total. No sé si le han contado algo.
15: Bueno, mi abuelo, que el pobre paz descanse, ya no vive, sí que me contó alguna anécdota, porque en aquellos momentos pues el desconocimiento era mucho, las casas no tenían tele, la información no circulaba. Y entonces, de repente, bueno, pues se sintieron a oscuras y, bueno, cundió un ratito el pánico, todo el mundo pues miró al sol y bueno, pues empezaron a circular pues los rumores de pueblo, ¿no?, de isla de aquel momento. Pero sí, mi abuelo me contaba eso, que de repente se hizo de noche y que todo el mundo empezó, bueno, pues a entrar un poco en pánico, sí.
1: Qué curioso, la verdad. En 1912 fue el último eclipse total que se vio en la península, y en 1959 en el territorio español, que fue aquí en Canarias. Dicen incluso que los gallos cantaron, porque claro, se trastornó la vida pues a los animales también, que si nosotros no nos enterábamos, imagínense los animales, y fue curiosísimo. Claro, hablamos de hace ya pues 67 años y cómo eran las islas hace 67 años y las comunicaciones y la información y el conocimiento que teníamos, ¿no?
15: Claro, yo, eso es lo que me transmitía mi abuelo, porque antes, pues como digo, la tele no había llegado ni al 5% de los hogares, claro, de Fuerteventura, y bueno, pues a través de transistores y demás, pero no era como era hoy. Además, mi abuelo era pescador, volvía de la mar, o sea que la radio costera, dudo que la noticia del día, más allá de las capturas, fuera un eclipse.
1: Pues nada, consejera, este sí que lo vamos a poder disfrutar, no será total, pero pues sí que se va a poder disfrutar un acontecimiento único en el archipiélago canario. Que lo pase muy bien, que pueda haber ese eclipse y que sea todo un absoluto éxito. Muchas gracias, un saludo.
15: Muchas gracias a ustedes, un abrazo y que disfruten.
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1: Y seguimos, por supuesto, 7:52 en Canarias, pendientes al eclipse. So, diggity, diggity, diggity, diggity, diggity, hey. Y nos vamos a Muriel Viejo. Seguramente a ustedes les suene poco o nada. Un municipio de Soria de 73 habitantes que hoy yo no sé por cuánto multiplica la población y donde se encuentra, entre otras personas, Antonia Varela, la directora del Museo de la Ciencia y el Cosmos de Tenerife. Toñi, ¿qué tal? Muy buenas tardes.
16: Muy buenas tardes, Víctor Hugo. Muy feliz, muy emocionada, muy nerviosa también, pero aquí disfrutando de una tierra en Soria, este pueblo, como bien dice, casi despoblado y que ha multiplicado, pues, por no sé cuánto decirte, pero a lo mejor por 5, por 10, el número de viajeros, visitantes, y eso que se ha limitado el acceso, se ha limitado el control, justamente para evitar problemas, así que se han tomado medidas muy estrictas desde hace más de un año con un plan de emergencia. Y solo coches identificados, personas identificadas, podían acceder a ese punto donde estamos, en una colina preciosa llamada de San Vicente Muriel Viejo, con unas vistas espectaculares hacia la puesta de sol, preparados ya para empezar a ver cómo la luna va ocultando poquito a poco este sol y en unos breves instantes podremos disfrutar de un eclipse total maravilloso, seguro.
1: Sí, porque creo que es a las 19:34 hora de Soria cuando comienza todo y en torno a las 20:28, a las 8:28, que son 7:28 aquí en Canarias, cuando se produce ese eclipse total.
16: Efectivamente, mientras en Canarias vamos a disfrutar precisamente de ese momento máximo de ocultación, aunque sea parcial, es cuando llega casi al 69-70, un poquito más por ciento, según qué punto de la isla estemos, aquí pues se va a ocultar completamente. Además estamos en un punto que llamamos del centroide, dentro de la banda de totalidad, donde la duración va a ser máxima, o sea, prácticamente 1:44 de casi oscuridad, ¿no? Y con esta corona que es una joya realmente y un espectáculo que yo espero y deseo, porque yo creo que aquí la mayor parte de las personas son personas del pueblo, también hay muchos extranjeros que han venido a visitar esta tierra y es la primera vez que lo van a poder visibilizar. Así que va a ser un momento único, están todos expectantes. Aquí han montado, tenemos bomberos, tenemos también servicios de protección civil, hay médicos, enfermeros, avituallamiento, para todos gafas, evidentemente, mochilas, agua y zonas de sombra, atendiendo a personas pues mayores con movilidad reducida, han transportado con 4x4 y bueno, todos preparados, con telescopios, con cámaras y con mucha ilusión sobre todo, ¿no?
1: ¿Has visto alguna vez un eclipse total, Toñi, o es la primera vez?
16: Pues sí, es la segunda vez. Fíjate, hace 2 años, en 2024, tuve la gran suerte de presenciar otro de 4 minutos en Estados Unidos, en el sur de Estados Unidos, que además estuve primeramente en San Antonio, Texas, y me tuve que mover 3 estados porque el tiempo cambió en las últimas horas y buscando ese cielo despejado, pues nos tuvimos que mover casi 1000 kilómetros y lo hicimos, hasta llegar a una zona despejada en Arkansas, y ahí pude presenciar este eclipse, mi primer eclipse total de sol, y también lo hice con muchos propósitos, también llevamos 4 años desde la Fundación Starlight preparándonos, preparando al personal, formando a guías, a monitores de Starlight, de astroturismo, a medios de comunicación, alojamiento, a las administraciones, para estar preparados para el día de hoy. Y a mí eso también me servía de aprendizaje. Ahí vi cómo podía producirse las dificultades de movilidad, del tráfico tan denso, incluso aunque se advirtiera de hacerlo gradual, eso no evitaba que de muchas localidades próximas hubiera miles, cientos de miles de desplazamientos. El tema de prevención de incendios, seguridad, logística, visión de la parte ocular, y cómo se llevó toda la parte de comunicación, de marketing en los medios, en radio, en prensa, como se está haciendo ahora, incluso más. Yo creo que este quizás sea el eclipse de los que se ha vivido mejor y más comunicado. Quizás llegamos un poquito tarde muchas veces, pero me alegra mucho ver cómo se está haciendo hincapié en los medios, y oía a la consejera anteriormente, ¿no?, hablar de la precaución de usar solo gafas homologadas y además que no tengan miedo en la totalidad, al contrario, si no, no veremos el eclipse total, no veremos la corona en este momento cuando ya pasamos las perlas de Bailey, el anillo de diamante, es el último rayo de luz de sol que vemos ya. Cuando no vemos nada es cuando podemos quitárnosla y con total seguridad. Y luego volver a ponérnosla al minuto y medio. Y en el caso de Canarias no nos las podemos quitar en ningún momento porque todo el tiempo va a ser parcial. Eso es muy importante.
1: ¿Y qué es lo que más te llamó la atención en ese eclipse que pudiste vivir y que vas a poder repetir en la jornada de hoy?
16: Pues fíjate que iba sabiendo ya lo que es la corona, porque como astrofísica ya sabemos y se hace coronografía de una forma artificial. Nosotros los astrónomos podemos ver la corona sin esperar un eclipse total de sol. Sin embargo, el verlo en directo, el sentirlo, porque para mí una de las cosas más emocionantes no solo fue la corona, que es majestuosa, verla en directo es una obra de arte impresionante. Pero también el vivir, esas, yo siempre digo, hay que sentirlo, el eclipse, no solo verlo, incluso en la parcialidad, cómo se va oscureciendo el día. El color no es la noche, es otro color como más monocromático, es diferente a la luz de la noche. El viento del eclipse, de repente la temperatura llega a bajar a nivel de la noche. Entonces el aire deja de calentarse en la superficie, deja de ascender y se produce un cambio de dirección y de velocidad de viento que se llama así, viento del eclipse. Yo cuando lo sentí pensé que era, uy, estos son los nervios, la emoción, el frío. No, no, es un viento especial, hace que todos cojamos una chaquetita, nos la pongamos. Estamos con muy altas temperaturas ahora, pero aquello era en abril. Y también la biodiversidad. A mí me fascinó, había un rebaño de vacas, estaban minutos atrás, estaban paradas, inmóviles, esperando qué hacer, y en el momento del eclipse se retiraron a dormir y volvieron. Es decir, que para mí esos momentos fueron realmente inauditos. Y la emoción colectiva, éramos realmente una expedición pequeña, allí no habríamos más de 20, 30 personas, pero sí es verdad que ese momento de compartir un fenómeno tan insólito, tan bello, también cautiva. Y sobre todo yo salí pensando, a ver, déjame mirar cuándo es el próximo y dónde. Es decir, que todos los que veamos un eclipse total de sol salimos diciendo, quiero ver el siguiente, ¿no?
1: Qué bueno, y qué bien lo cuente, qué bien lo explica Antonia Varela, la directora del Museo de la Ciencia y el Cosmos de Tenerife, desde Muriel Viejo, un pequeño pueblo en la provincia de Soria. Volveremos a hablar en próximos minutos. Toñi, muchas gracias. Perfecto, nos has puesto los dientes largos, ¿eh? Hablamos. Un beso.
16: Ojalá estuvieran todos aquí. Un beso, un abrazo.
1: No estamos allí, pero como si lo estuviéramos. Y ustedes que lo están viviendo aquí en la Radio Canaria, este especial del eclipse desde las 5 de la tarde y hasta las 9 de la noche o hasta cuando haga falta. Por supuesto, aquí tenemos abierto nuestro WhatsApp 628-51-5151. Pueden contarnos lo que quieran y no se lo pierdan, porque lo que viene es todavía mejor que lo que les hemos contado y lo que hemos escuchado. Volvemos de ronda por todo el archipiélago después del boletín. Antes vamos a refrescar lo que son las noticias, lo que es la última hora, pero no se lo pierdan. Vamos a ver el eclipse en directo en la radio. Bye, bye. Son las 6 de la tarde en Canarias.
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1: Y repasando con Cintia Quintana los principales titulares del día. Canarias lista para vivir un eclipse solar visible desde todo el archipiélago.
11: Canarias podrá contemplar hasta un 70% del eclipse solar. El Museo Elder de las Palmas de Gran Canaria ha habilitado 8 atalayas astronómicas, una por isla, para seguir el fenómeno con divulgadores y gafas homologadas. Aunque estos puntos ofrecerán una mejor experiencia de observación, el eclipse también podrá disfrutarse desde cualquier rincón del archipiélago. Aún así, José Gilberto Moreno, director del Museo Elder, ha insistido aquí en la Radio Canaria en la importancia de utilizar protección ocular adecuada. Hoy repartirán en esas atalayas unas 20.000 gafas.
17: Ayer solo repartimos más de 6.000 gafas en el museo. Hemos repartido durante la última semana más de 20.000. Ha sido un éxito absoluto, el mensaje cala. Y hoy, en los 8 puntos de las 8 islas, pues también tenemos 20.000 gafas más para que nadie se quede sin poder disfrutarlas.
11: En el municipio Gran Canario de Tejeda, donde se encuentra, existe una gran expectación. Las condiciones meteorológicas acompañan y el cielo, ha dicho, está despejado, lo que permitirá disfrutar del eclipse con gran nitidez. La parte oeste de las islas de mayor relieve son las más recomendables para disfrutar del fenómeno, ya que la jornada está marcada por la presencia de nubes de tipo bajo y calima. Vicky Palma, jefa de meteorología de Radio Televisión Canaria.
18: En las vertientes oeste de cualquiera de las islas de mayor relieve, en principio no habría ningún problema. Lo mejor subirse un poquito, a lo mejor no tanto en la costa, porque bueno, hoy se han dejado ver nubes, también ha entrado calima.
11: La consejera de Turismo del Gobierno de Canarias, Jessica de León, ha destacado que el eclipse será además una oportunidad para posicionar al archipiélago como un lugar único por la calidad de sus cielos.
15: Yo creo que también es una oportunidad única, porque muy pocas veces habla de los cielos de Canarias a nivel turístico, y esto, como el Elder está proyectándose y liderándolo al mundo, pues es una oportunidad también de posicionar esto para los científicos del mundo, que si bien saben que La Palma o Tenerife tienen cielos espectaculares que compiten con los de Chile o Hawái.
11: Al margen del eclipse, le venimos contando que el Cabildo de Tenerife cortará varias pistas y senderos forestales en el sur y norte de la isla desde las 6 de la tarde de mañana jueves para la peregrinación a Candelaria por precaución ante el riesgo de incendios forestales. Iván Martín, director insular de Seguridad y Emergencias, ha pedido a los peregrinos que utilicen el Camino Viejo de Candelaria, además de la TF-28, que estará cortada al tráfico.
10: Y sobre todo pondremos énfasis en el camino antiguo de Candelaria, y también en la TF-28.

0: y la cifra ascendida ya en junio y julio llegamos a los 245 servicios. El servicio se está consolidando.
1: Y fuera de nuestras fronteras, el gobierno de Marruecos estudia suspender la aplicación del acuerdo de extradición con España, alegando problemas en la entrega de personas reclamadas por los tribunales marroquíes. Y es todo por el momento, Víctor. La información regresa en menos de una hora, cuando sean las 7.
2: Gracias, Cintia. 6:04.
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2: Y seguimos viviendo este especial informativo con el Eclipse, contándoles todo lo que viene sucediendo, y es mucho, desde las 5 de la tarde y lo que nos queda por delante. No se lo pierdan.

0: Seguimos y nos vamos con la ronda informativa por todo el archipiélago. Y además unimos y añadimos un punto más, como es el más alto de Canarias y el más alto del país, porque nos vamos a las instalaciones del Instituto Astrofísico de Canarias, ahí en el Teide, con nuestra compañera Laura Plasencia. Laura, ¿qué tal? Cuéntanos.
1: ¿Qué tal, Víctor? ¿Cómo estás? Pues sí, ya estamos en el Observatorio del Teide para vivir este eclipse. Recordemos, uno de los eventos astrológicos más importantes del año. Me encuentro en Izaña, unos 2.400 metros de altitud, que además desde aquí pues tenemos una perspectiva privilegiada para lo que va a ser este eclipse, ¿no? Una ubicación que nos permite situarnos por encima de buena parte de las nubes bajas, de esa nubosidad habitual de la isla, y sobre todo disponer de una buena perspectiva, ¿no?, hacia el horizonte occidental, que es algo fundamental para poder disfrutar de ese eclipse, porque el sol estará muy bajo durante sus fases más importantes, lo venimos escuchando en este programa. Además, una de las imágenes más espectaculares que tendremos aquí en el observatorio será prácticamente al comienzo de la fase final del eclipse, después de que alcance su máximo de ocultación, que será sobre las 7:53 de la tarde. A partir de ahí, la luna comenzará a retirarse mientras el sol continúa descendiendo hacia el horizonte. En ese momento veremos cómo el sol eclipsado irá descendiendo hasta ponerse tras la isla de La Palma con el Atlántico de fondo. La verdad que un espectáculo impresionante en el que esperamos vivir aquí en este observatorio del Teide. Pero bueno, mejor nos lo va a poder contar Jonay González, que es coordinador de investigación del IAC, del Instituto de Astrofísica de Canarias. Buenas tardes, Jonay.
2: Buenas tardes.
1: Bueno, aquí han preparado en este observatorio una jornada especial para que los medios de comunicación puedan vivir este evento. Me imagino que pues con mucha expectativa también, ¿no?
2: Sí, realmente desde Canarias vamos a poder ver un eclipse parcial. Es un eclipse que llegará desde las islas occidentales. Desde el Hierro será un 66% del disco solar, y las islas más orientales, desde la Graciosa, llegará un 73%. Es interesante siempre ver un eclipse, y en particular yo estoy aquí esta vez porque, bueno, soy de Canarias y alguien tenía que quedarse aquí en Canarias, pero lo importante de este eclipse este año es el eclipse total, ¿no?, que aparece y que va a cruzar prácticamente la península ibérica.
1: Claro, aquí no lo viviremos en su totalidad, sí con un nivel de parcialidad pues más o menos relevante. Sí que es verdad, como dices, que muchos se han ido a la península para poder disfrutarlo en condiciones, pero teniendo en cuenta de esa parcialidad que vamos a vivir en Canarias, ¿por qué es relevante este punto, este observatorio del Teide para ver el eclipse?
2: Bueno, en particular, los observatorios de Canarias están entre los tres mejores observatorios del mundo para observar el sol y para observar el universo en general. Por esta razón, venir al observatorio debe ser el mejor punto para observación de cualquier evento que pueda surgir en el universo, y en particular en el sistema solar.
1: Recordar también que debido a esa parcialidad no será seguro verlo sin quitándonos las gafas homologadas para ver el eclipse, ¿no?
2: Sí, siempre que se mira, que uno quiere mirar al sol, tiene que hacerlo con protección. El sol no puedes mirar directamente con los ojos porque puedes dañarte la vista de manera irreversible. Y no duele cuando te dañas la retina. Simplemente en un par de días notarías que ya tendrías alguna deficiencia en tu visión. Entonces nunca hay que mirar al sol sin la protección, sin las gafas oficiales que están certificadas. Y lo lógico tampoco es ponerse las gafas mientras miras al sol, sino te las pones mirando hacia otro lado y después giras la vista hacia el sol, miras unos segundos, porque no es necesario mirar ni durante minutos ni durante media hora. El eclipse dura dos

0: horas. O sea, hay tiempo suficiente de mirar repetidas veces. Entonces es mirar al suelo, ponerte las gafas, mirar al sol un momento, unos cuantos segundos, y después retirarte de la vista del sol y quitarte las gafas.
1: Desde el Instituto de Astrofísica de Canarias, sí que es verdad que han mencionado bastante estas últimas semanas lo que supuso, bueno, lo han recordado, lo que supuso para la astrofísica aquí en Canarias el eclipse total de 1959. Este se va a vivir de forma parcial, como estamos diciendo aquí en las islas, pero ¿qué puede suponer para este campo en las islas, para astrofísica de Canarias?
0: Bueno, es verdad que fue casi el primer momento, ¿no?, el que se empezó a considerar que en Canarias, en particular en el Observatorio del Teide, de hecho se le denominó Observatorio Astronómico en aquel momento, ¿no? Y esto se lo anticiparon, bueno, en aquel momento estábamos en una dictadura, pero lo anticiparon porque vieron que mucha gente de muchos países iba a venir a la isla por el evento astronómico que suponía un eclipse total. Entonces, bueno, desde ese momento, justo un año o un poco de más de un año después, vino el director fundador del Instituto de Astrofísica de Canarias, Francisco Sánchez, y empezó a hacer observaciones para ver si este lugar era un lugar idóneo para las observaciones del universo, y así fue.
1: Y recordemos una vez más para los oyentes, ¿cuáles serán los puntos de Canarias o qué tenemos que tener en cuenta para elegir una zona para disfrutar del eclipse de la mejor manera posible?
0: El eclipse es al atardecer. Eso quiere decir que hay que buscar zonas en las que se vea el sol al atardecer. Típicamente miras hacia el oeste, pero además estamos en verano, o sea que el sol se pone un poquito más hacia el norte. Entonces hay que buscar zonas en las que la visibilidad, si estás al nivel del mar, la visibilidad hacia el noreste sea la idónea. Y si puedes acceder a un sitio donde puedas estar por encima del mar de nubes, mucho mejor, porque sabemos que en Canarias tenemos este fenómeno también muy impresionante que hace que todo el cielo por encima del mar de nubes sea un cielo muy limpio, ¿no?, y muy estable. Entonces, si puedes encontrar un sitio por encima del mar de nubes, mucho mejor.
1: Bueno, y para cerrar, de título personal, ¿qué significa para ti un evento como este?
0: Pues bueno, ya he visto algunos, ¿no? Es un evento particularmente interesante para cualquier persona, ¿no? Realmente para mí en particular, pero para cualquier persona es muy interesante porque en particular de manera educativa, digamos, atrae a las personas hacia la astronomía de alguna manera, ¿no? Y sabemos que en Canarias la gente es muy consciente de que los cielos de Canarias son muy importantes, pero esto hace que más gente se preocupe por esto y bueno, es muy, muy interesante.
1: Pues Jonay González, coordinador de investigación del Instituto de Astrofísica de Canarias, muchísimas gracias. Nos quedaremos por aquí pendientes, sobre todo para vivir ese eclipse y también para que nos lo cuenten desde el IAC, que para eso han montado este momento maravilloso con los medios de comunicación para poder retransmitirlo de la mejor manera. Gracias, Jonay.
0: Muchas gracias a ustedes por el interés.
1: Y Víctor, por aquí me quedo yo. Veremos cómo va ese eclipse que, recordemos, comenzará a las 6:58, más o menos, casi las 7 de la tarde, y desde aquí pues lo estaremos viviendo.
2: Y aquí lo contaremos. Seguimos, gracias, Laura, con esa ronda del eclipse. Y por todos los puntos del archipiélago, en Gran Canaria, en Tejeda, ya hemos estado y volvemos con José Gilberto Moreno, el director del Museo Elder de la Ciencia y la Tecnología. José Gilberto, ¿qué tal? Buenas tardes nuevamente.
3: Muy buenas tardes, aquí estamos.
2: ¿Cómo sigue el ambiente? ¿Sigue increciendo?
3: Bueno, esto es la fiesta del almendro 2, ¿no? Ya hemos repartido 900 gafas, la gente está entusiasmada, quiere, el cielo está totalmente despejado, la puesta está a punto de producirse y a las 7 comenzaremos también 15 minutos antes una divulgación para ir explicándole a la gente que ya llena la calle principal del pueblo, la que Domingo Fernández Guerra, en la que hemos convocado ya todo el mundo con sus gafas para ver el espectáculo, el evento astronómico, ya con mucho conocimiento viene la gente y además con mucha responsabilidad.
2: Qué bueno, más de 900 gafas repartidas, más la gente que ya habrá llegado con las suyas de casa, así que bueno, tiene que haber pues mucho más de 1000 personas allí ya congregadas y muchísimas más que van a llegar.
3: Ahora mismo hay más de 1000 personas, efectivamente, casi se espera el triple, ¿no? Todavía queda casi una hora para comenzar la secuencia y ya está todo lleno y todo el parking lleno, ya también las fuerzas de seguridad, protección civil, están aquí con todo el dispositivo, pero el ambiente es de fiesta, un ambiente muy noble, cultural, preguntando mucho la gente, teniendo la curiosidad, todo tipo de preguntas, desde las gafas de sol, la cámara de fotos, cuándo viene esto, oye, van a ir explicando, etcétera, etcétera, y algunos con la Radio Canaria puesta también, ¿eh?
2: Eso no podía faltar, y menos aún teniendo en cuenta que tenemos por aquí a colaboradores como José Gilberto, todo un lujo por nuestra parte. José Gilberto, volvemos a las 7, ¿te parece?
3: Muy bien, aquí estaremos.
2: Porque seguimos esa ruta en la isla de Tenerife, en Playa San Juan, con Diana Travieso. Diana, ¿qué tal? ¿Cómo está el ambiente?
4: Pues aquí seguimos, el ambiente está muy animado, sigue llegando gente con ganas de informarse, de aprender sobre el eclipse y de compartirlo, sobre todo.
2: ¿Cuánta gente puede haber llegado ya? Porque me dijiste que antes había ya un montón de personas esperando, no sé cómo está ya.
4: Yo creo que aquí ya tenemos cerca de las 1,000 personas aquí en Playa de San Juan esperando para ver el eclipse esta tarde.
2: Cerca de 1,000 personas y el tiempo espectacular, imagino, ni una nube y todo perfecto para poder ver el eclipse.
4: Ni una nube, aquí tenemos un cielo azul precioso con el mar, vamos, el ambiente no puede ser mejor.
2: Pues Diana, volvemos en un ratito, ¿de acuerdo?
4: Perfecto.
2: Porque nos vamos a La Graciosa con Ángel Rincón. Ángel, ¿qué tal? Buenas tardes.
5: Buenas tardes. Nada, aquí estamos. Ya hemos repartido unas 600 gafas aquí en La Graciosa y la verdad que la cola imagino que no será tan grande como en otras islas.
2: Claro, no será tan grande por cuestión de espacio incluso, aunque si me hablas de 600 gafas en La Graciosa, pues toda la isla está ya preparada, me imagino.
5: Correcto, también pues hemos entregado a esa gente que se iba en barco, los últimos barcos, y bueno, al final no son gente que está aquí ahora mismo, pero que bueno, también disfrutará del eclipse.
2: Ya se nota el ambiente entonces, las personas que están por ahí en el entorno de esa plaza del puerto de Caleta de Cebo.
5: Sí, correcto, ahora la verdad que eso, tenemos ahora mismo, hemos aflojado la cola bastante, unas 50 personas en cola, más o menos aproximadamente, y bueno, la gente que se vaya acercando a medida que vayamos repartiendo las gafas, también un poquito de información a aquella gente que quiera venir una vez empiece a el eclipse, a ocultarse el sol un poquito, y bueno, por aquí estaremos.
2: Pues por aquí estaremos y aquí lo contaremos. Ángel, gracias, un saludo.
5: Un saludo.
2: En Lanzarote está Alba Marante. Alba, no sé si has podido llegar finalmente a ese punto, porque me hablabas antes y me decías que ya había colas y bueno, un ambiente tremendo.
4: Correcto, conseguimos llegar gracias a la ayuda de la policía porque había muchísima gente alrededor de la carpa y tenemos aquí, según la Guardia Civil, alrededor de 1,000 personas por toda la avenida.
2: 1,000 personas que hay ya, me dices, ahí en ese paseo marítimo de La Santa, en Tinajo, que es donde se ha ubicado esa atalaya en la isla de Lanzarote.
4: Correcto.
2: ¿Y qué tal es el ambiente que se vive por ahí? Imagino que la gente con muchísimas ganas de que llegue el eclipse.
4: Correcto, ahora bastante más tranquilo, sí que cuando llegamos bastantes quejas, lo típico, la gente colándose y gente que llevaba desde las 3 esperando aquí al lado de la carpa para conseguir sus gafas para ver el eclipse.
2: Vaya, pues nada, Alba, volvemos más tarde a las 7, ¿de acuerdo?
4: Perfecto.
2: Y en La Gomera está Arancha Rodríguez.
6: Hola, buenas tardes.
2: Ay, Arancha, ¿cómo está ese ambiente?
6: Pues este ambiente está caldeadito, todavía tenemos una cola importante. La gente está atendiendo bastante bien lo que son las explicaciones. Intentamos que tomen medidas y precauciones y que la verdad que disfruten del eclipse con la mayor seguridad, además de saber que es un fenómeno espectacular, teniendo en cuenta el lugar donde estamos y que tenemos el cielo totalmente despejado, ¿vale? El ambiente, la gente está respetando los turnos, están respetando también el intentar que todas las gafas lleguen a todo el mundo y que, digamos, pues lleguen al máximo de población posible.
2: Claro que sí, y por supuesto que lo va a hacer.
6: Intentando que las unidades familiares, pues digamos, pues si son 5 personas, pues que compartan 3 gafas, claro, y demás, para intentar hacérselas llegar a todo el mundo, y que también, pues si ven que alguien no tiene gafas, pues intenten compartir si ya no las están usando.
2: Por supuesto que sí. Arancha, volvemos a las 7, ¿de acuerdo?
6: Perfecto, pues muchísimas gracias.
2: Y en Fuerteventura, gracias a La Gomera, está Gregorio de la Fuente en La Oliva, en El Cotillo. Gregorio, ¿qué tal? ¿Cómo sigue ese ambiente?
7: Pues sigue muy animado. Ya hemos repartido las primeras 1,000 gafas y no sabría decirles si la cola ha disminuido en algo. Hay muchísima gente y además se empiezan a sentar por aquí en el entorno
8: pues esperando que comience el eclipse, que ya hemos comentado en otra ocasión que desde las 7 comenzará a notarse, y la verdad es que el ambiente es muy bueno, la gente también entendiendo muy bien que la expectativa que se ha generado pues no era posible preverla, y están pues haciendo la cola, y ya digo, además ya empieza a haber ambiente de observación porque se están sentando en los alrededores, y la verdad es que muy contentos.
2: Qué bueno, pues Gregorio, volvemos a las 7 en esa ronda informativa, ¿te parece?
8: De acuerdo, y ya habremos visto algo de eclipse, que es lo que todos estamos esperando.
2: Eso es lo que todos esperamos y deseamos. Un saludo a Gregorio de la Fuente desde Fuerteventura, y nos vamos a La Palma, a la playa de los Tarajales en Tasacorte, con Víctor Pérez. Víctor, ¿qué tal? ¿Sigue el ambiente?
9: Sí, el ambiente bastante, bastante animado. No deja de acercarse gente hasta el stand que tenemos desde el Museo de la Tecnología para solicitarnos unas gafas y poder ver el eclipse de sol. Actualmente ya llevamos repartidas más de 1.200 gafas. Y lo más interesante es que la gente está preguntándonos constantemente cuál es la mejor forma de realizar este visionado del eclipse, cuál será el porcentaje de ocultación, si se pueden acercar hasta Puerto Nao, si se tienen que quedar con nosotros en la playa. Nosotros les recomendamos que elijan el lugar que mejor quieran estar ellos con sus familias, cumpliendo con las normas de seguridad, para que puedan aprovechar esta oportunidad que la gente, en concreto, de la isla de La Palma y de todas las Islas Canarias, tenemos este año para poder ver este eclipse parcial desde aquí, pero muy, muy interesante.
2: Y aquí se lo vamos a ir contando, así de bien como nos lo está contando Víctor Pérez desde La Palma. Víctor, te escuchamos en una hora.
9: Aquí les esperamos, gracias.
2: Y en el Charco de los Argos, en el Hierro en la Frontera, Raúl Moreno. Raúl, ¿qué tal sigue eso por ahí?
10: Muy bien, aquí seguimos con muchísimo ambiente, no ha parado de llegar gente. Hemos ya repartido casi que 600 gafas de las 2.000 que traíamos aquí al Charco, y muy contentos.
2: Mi madre, casi 2.000 llevaban, ya han repartido 600. En el Hierro habitualmente, pues el censo es de unas 10.000 personas, yo no sé, pues toda la isla se va la isla a torcer hacia allá, con tanta gente que va a meterse en ese punto.
10: Hemos recibido toda la gente de aquí ya, hemos recibido mucha gente de aquí, estamos a la espera de dos guaguas también de residentes de toda la isla, y mucho turismo también hemos recibido aquí en esta zona.
2: Pues nada, esperamos y en una hora nos sigues contando, Raúl.
10: Perfecto, muchísimas gracias.
2: Y en Soria se encuentra para apreciar y disfrutar ese eclipse, pero al 100% Ramón Casillas, colaborador y contertulio de esta casa. Ramón, ¿qué tal está la cosa por ahí? Porque de aquí a menos de un cuarto de hora ya está previsto que comience el eclipse en esa zona. El eclipse poco a poco se irá ocultando, pero en poco menos de un cuarto de hora comenzará todo.
11: Sí, aquí estamos ya situados en el punto de observación. Ninguna nube que parezca que vaya, valga la redundancia, eclipsar el sol. Y bueno, hace una temperatura, bueno, un poquito alta todavía, porque está haciendo calor en la península, pero corre un aire. Y bueno, ya hemos visto algunas personas que van ocupando pues distintas posiciones dentro de este paraje, que está formado por una serie de afloramientos rocosos que forman como una especie de terraza sobre el Valle del Duero, precisamente. Cerca, muy cerca del nacimiento, prácticamente estamos a 5 kilómetros del nacimiento del Duero, y bueno, ya empieza a bajar el sol, y yo creo que vamos a tener buena vista, no tenemos nubes, está la tarde bien, y yo creo que bien, vamos a disfrutar bastante de este acontecimiento, sí.
2: Qué bien. Pues la verdad que el lugar es maravilloso, y eso, en unos minutitos comenzará todo, así que hablamos contigo pues a medida que se vaya aproximando ese momento que todos deseamos vivir, y lo vamos a hacer contigo, Ramón, en torno a las 7:28 hora canaria, 8:28 quiero decir hora peninsular, hora en Soria. Estamos en contacto y hablamos en una hora, Ramón.
11: De acuerdo, vale, pues espero hasta ese momento, ya os iré contando.
2: Gracias a Ramón Casillas, es nuestra ronda informativa, la ronda del eclipse 6:23.
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0: Se habla mucho. Manu Navas, ¿qué tal? Buenas tardes.
1: ¿Qué tal? Buenas tardes, Víctor.
0: Sobre las precauciones que hay que tomar en torno a este eclipse para evitar tener problemas posteriores en el momento de mirar precisamente hacia el sol. Y tú te has encargado precisamente de aclararnos todas las dudas.
1: Sí, justo pudimos hablar de esto con Javier Rodríguez, que es oftalmólogo de la Clínica Nivaria de Santa Cruz, para tratar algunos de los principales problemas que pueden surgir a partir de este eclipse si pues lo vemos sin la protección adecuada. Si te parece, Víctor, vamos a escuchar algunas de las recomendaciones que nos comentaba. Buenas tardes, Javier.
2: Buenas tardes, Manuel.
1: En primer lugar, Javier, te quería preguntar, porque, bueno, se habla, ¿no?, de que con la llegada del eclipse, pues, bueno, mucha gente que a lo mejor querrá verlo y a lo mejor no tiene la protección para poder verlo, unas gafas homologadas y demás. ¿Qué puede ocurrir en el ojo cuando miramos directamente un eclipse solar sin protección?
2: Bueno, pues esto es muy importante que la gente lo sepa, y lo sepa por un profesional y con certeza, porque hoy he recibido alguna fake news sobre peligros de quedarse ciego de forma, bueno, pues digamos un poco alarmante, y no hay que crear alarmismo entre la gente. O sea, nadie se va a quedar ciego si hace lo que debe hacer. Entonces, bueno, hay cuatro puntos clave que hay que saber, y siguiendo lo que hay que seguir, las normas que hay que seguir, no tenemos por qué tener ningún problema. Bueno, lo primero que tenemos que saber es que el eclipse, que va a suceder a las 7 de la tarde, bueno, pues en principio el sol ya está casi ocultándose, entonces tiene menos potencia ese sol que un sol al mediodía o bueno, en primeras horas de la tarde. Entonces, es menos dañino a las 7, pero es dañino. Entonces no tenemos que tener que bajar la guardia. Aquí en Canarias el eclipse más o menos morderá, porque se llama mordida, morderá un 70%, se estima, de la superficie total del sol. ¿Y qué ocurre? Que el eclipse, ¿cuándo es más peligroso? ¿Cuando tapa totalmente el sol o cuando tapa el 70? Pues cuando tapa el 70, como pasa aquí, porque nos queda todavía un 30% del sol que nos puede dañar la vista. ¿Cómo podemos evitar que nos dañe la vista? Pues es muy sencillo, utilizar las gafas que se recomiendan. Las gafas que se recomiendan tiene una ISO que se llama 1312/2, pero es muy difícil conseguir esas gafas, porque tengo muchísimos amigos que me llaman: oye, ¿cómo consigo esas gafas? No es fácil. Los museos las distribuyó el ministerio, se han vendido en ópticas, pero están agotadas porque todo el mundo quiere ver el eclipse y no es fácil conseguirlas. Entonces, ¿qué podemos hacer? Bueno, punto uno, lo más sencillo. Están retransmitiendo el eclipse en directo en todas las televisiones. Mírenlo en la televisión. En la televisión no le va a hacer daño a nadie, absolutamente a nadie. Entonces es una buena opción. Pero dice: no, es que yo quiero verlo en directo. Bueno, pues tienes que utilizar, si no consigues esas gafas homologadas, que sabemos que protegen, tienes que utilizar lo más cercano, lo más parecido a esa gafa, es una careta de soldador. Una careta de soldador o una gafa de soldador, que tiene la protección casi igual que la gafa del eclipse. Pero es que claro, conseguir una careta es difícil. Pues no queda más remedio que no mirarlo, así de claro, porque si vemos el eclipse más de 2 segundos, podemos tener daño en la retina. Es una persona joven, una persona mayor que tenga una degeneración macular o que tenga un problema en la retina, probablemente se lo agrave. Entonces, tenemos que mirar esa mordida muy a reojo, y hacer posible para que nos quede grabada en la retina durante milisegundos. Muy a reojo si no tenemos nada, pero bueno, por supuesto, una gafa de sol buena, pero muy a reojo si no tenemos nada, y luego mirarlo en el móvil, o en la tele, o lo que estén retransmitiendo. Porque mirar al eclipse es como mirar al sol directo, y sabemos que eso puede quemar la retina, porque tenemos dentro del ojo una cosa que se llama cristalino, que es una lupa. Los que estén operados pues tendrán una lupa artificial, pero todos tenemos una lupa dentro del ojo que concentra la luz en la retina, por eso vemos tan nítidamente. Entonces, si miramos al sol, esa lupa está haciendo que el ojo queme la retina como quemaría una lupa un papel. Exactamente igual.
1: Y estamos hablando de que una exposición de apenas unos segundos a ese eclipse
2: puede hacer daño.
1: Puede hacer un daño muy grave, ¿no?
2: De la misma forma que si ponemos una lupa delante del sol unos segundos, un papel no quema. Pues exactamente igual. Exactamente igual. Entonces hay que tener mucha precaución. Eso de que están proveyendo de profesionales de oftalmología a los centros de salud para porque se prevé. Eso es mentira, eso es un fake que ahora mismo en las redes, eso es totalmente incierto. No se prevé que vaya a haber gente ciega.

0: por esto porque la gente no es tonta. Entonces, o usan muchas gafas de sol y miran un milisegundo nada más, o lo miran a través de la tele o el teléfono, ¿no? Pero sí es cierto que no podemos quedarnos mirando fijamente a ese eclipse, sobre todo porque es parcial. Si fuera completo, tendríamos menos problemas. Es completo, lo miramos, no nos hace absolutamente nada de daño y cuando empieza a abrirse nos quitamos la vista y ya está. Entonces, que lo ideal sería mirarlo, por supuesto, con una gafa homologada y con tal. Pero en el caso de que utilicen una gafa de sol, el eclipse completo, en la zona de desde Galicia hasta Mallorca, en esa franja que está el eclipse total, pues sería menos dañino, por supuesto, que sigue siendo dañino, cuidado, que utilizando, que aquí en Canarias, con donde solamente oculta un 70%.
1: Y con estas gafas homologadas, es decir, unas gafas que en teoría deberían protegernos, también hay que tener alguna serie de precauciones, de algunas recomendaciones, a lo mejor no mirar durante un largo periodo de tiempo con estas gafas, ¿o estamos totalmente protegidos?
0: Bueno, estamos protegidos en gran parte, pero es cierto que personas con alta sensibilidad en su retina a la luz, con enfermedades previas en la mácula, en la fóvea o lo que sea, pues es posible que tengan una reactivación de esas enfermedades si miran más de 3 segundos. Entonces, con esa gafa tienen que mirar 3 segundos, como mucho. Eso es lo que hemos establecido como con esa gafa, como un patrón de seguridad. Sin descansar, miramos 3 segundos, descansamos, esperamos un rato a que todo se vea y volvemos a mirar otros 3 segundos, pero como mucho 3 segundos.
1: Además, se han retirado algunos modelos que, bueno, pues no cumplían con la reglamentación. ¿Cómo puede saber un ciudadano de a pie si esas gafas que está comprando, pues, son realmente seguras para ver este
0: Pues mire, la
1: eclipse?
0: gafa tiene que tener el marcado CE. Y tiene que tener la ISO grabada. Y la ISO es muy fácil de aprender porque es el 1, 2, 3, 1, 2, barra 2. En vez de 3 es barra 2. 1, 2, 3, 1, 2, barra 2. Ese es el ISO que marca la seguridad casi completa, ¿no? En personas totalmente sanas. Entonces, si conseguimos esa gafa, que ya digo, es difícil, o sea, tengo muchos amigos que están intentando localizarla. Yo, por desgracia, estaré en la consulta viendo pacientes, no podré ver el eclipse, entonces no me he preocupado de comprar una, pero ya le digo que a mis hijos les he dicho que vamos, que ni se les ocurra mirar si no la consiguen. Entonces, porque ya solo faltaba que en casa de Herrero, cuchara de palo, ya sabes, ¿no?
1: Sí. Me imagino que también ustedes, los oculistas, están preparados ante posibles lesiones en retinas que se puedan producir tras este incidente. ¿Es una lesión que suelen ver a menudo aquí en Canarias?
0: No, no, no, no es típico, pero sí es verdad que a veces vemos cicatrices en los pacientes y le decimos, ¿usted estuvo viendo un eclipse de sol cuando era niño sin protección? Ah, pues sí, y eso es una cicatriz que surge, por supuesto, un ojo que se ha quedado con poca visión, es una cicatriz que ocurre en este tipo de casos, ¿no? Pasa lo mismo con los soldadores que no usan la careta, porque estamos hablando de que la chispa que produce una soldadura es igual de potente casi a nivel de energía, porque está más cerca que mirar al sol. Y les quema la córnea y les quema, puede quemarles la retina, ¿no? Pero vamos a ver, primero es raro que parezcan lesiones de retina, salvo en personas muy, pues, muy poco sensibles a lo que decimos nosotros y lo que advertimos, porque miren que ustedes los medios no sé más que advertir de todos los problemas que pueden pasar, ¿no? Pero si pasara, realmente si se quema la retina porque alguien se ha dedicado a mirar el sol directamente, poco se puede hacer, es una quemadura como tal. Y las quemaduras en la retina lo malo que tienen es que no se arreglan, o sea, cicatrizan y la zona que quemó ya no vuelve a ver. Y si es la zona que más ve, entonces la visión baja muchísimo, pero muchísimo. Puede quedar hasta un nivel de invalidez. Entonces, la idea es no mirar el sol directamente, más que de reojo, por así decir, ¿no?
1: Estamos hablando entonces que es un daño prácticamente irreversible, ¿no?
0: Irreversible, sí, nosotros podemos intentar que esa cicatriz sea menor y pues dando antiinflamatorios de un determinado tipo, pero no podemos hacer nada más, ¿eh? Entonces, le aseguro que no podemos hacer nada más. Y luego, aparte, que también el sol, si lo miramos directamente sin protección, puede generar también otras patologías, como una queratitis actínica, que se llama, o incluso una catarata actínica, ¿no? Tenemos muchísimo incremento de cataratas en gente joven porque no utiliza gafas de sol. El otro día, mi hermano lo operé con 54 años. Mi hermano pequeño, porque tenía una catarata con esa edad, porque no le gusta usar gafas de sol, entonces no la suele usar, me parece incómoda y tal, y claro, le ha acelerado la catarata, ¿no? Que suele aparecer a partir de los 65, pues 10 años antes, ¿no? Entonces hay que utilizar, también es verdad que pasa, a él es su caso también, que pasa más en la gente con ojos claros, ¿no?

0: Sí, ¿y por qué suele pasar eso? Las personas con ojos claros, que tienen
1: Hombre, pues
0: más
1: imagínese, o sea,
0: predisposición.
1: no es lo mismo una gafa homologada para el eclipse, que es muy, muy oscura, que una gafa de sol, que es oscura, pero no tanto. Pues con los iris pasa exactamente lo mismo. El iris más claro permite más paso de luz a su través que el iris muy oscuro, que frena toda la radiación actínica, ¿no? Entonces, la radiación actínica es la que emite el sol. Entonces, esta gente pues suele tener, si toma el sol mucho y sin gafas de sol, cataratas más pronto que los que tenemos el iris más oscuro, ¿no? Es una ventaja. Mi hermano siempre presumió de que tenía los ojitos más claros y que siempre, pues yo, y tú no. Bueno, pero tiene una cosa buena y tiene una cosa mala. Eso es lo que pasa.
0: Y en caso de a lo mejor haber recibido algún daño en la retina al ver el eclipse, ¿hay algún síntoma? ¿Hay alguna forma de saber si hemos recibido algún
1: Si
0: daño?
1: hemos bueno, primero hay que esperar, porque si alguno ha mirado de reojo, usted lo sabe, si miramos de reojo al sol y cerramos los ojos, vemos la marca que deja el sol en la retina, ¿no? Eso se llama una postimagen, ¿no? Vemos como una mancha blanca en la retina, es una postimagen porque el sol ha saturado las cámaras que tenemos dentro, que se llaman conos y bastones, son unas células que se dedican digamos, a captar la luz. Entonces esa posimagen tenemos que esperar que pase. O sea, la retina, cuando pasa un rato, repone los pigmentos que se gastan, digamos, en la visión de esa luz, y entonces esperamos un rato y ya volvemos a ver normal. Entonces, si alguno dice, ay, es que estoy viendo una mancha blanca, claro, o sea, has mirado más que de reojo, y sin lo que tienes que ponerte el sol, pues espérate un rato, porque tus pigmentos repoblarán esas zonas que han sido, digamos, más utilizadas por la luz de forma muy intensa, y entonces veremos un poco mejor. Pero si pasa un rato, pasa una hora y seguimos viendo mal, tapamos un ojo y notamos una diferencia muy importante entre uno y otro, pues evidentemente habrá que ir al médico oftalmólogo. Recuerden que hay que ir al médico oftalmólogo. El médico oftalmólogo es el único profesional sanitario que es capaz de diagnosticar y de tratar una lesión ocular, ¿eh? No se olviden, es el único profesional sanitario que tiene capacidad y competencia legal para poder diagnosticar y tratar cualquier enfermedad de los ojos y de la vista.
0: Javier, comentabas antes, ¿no?, que hay población que puede ser más vulnerable, en el caso, por ejemplo, de personas mayores, niños y demás. ¿Cómo podríamos extremar las precauciones con ellos?
1: Bueno, pues es muy sencillo. O sea, no miren el eclipse, mírenlo en la tele. Es tan sencillo como eso. Miren el eclipse en la tele, no estén mirándolo directamente, y menos en una zona en la que tenemos un eclipse parcial. Porque usted me dice, no, que yo estoy en Mallorca. Bueno, pues si usted es en Mallorca y tiene 80 años y no se quiere morir, si viene un eclipse total, pues qué más da. Si tiene 80 años, pues perderá vista si no usa la gafa adecuada o la protección adecuada, pero tiene 80 años, 85, 90 o lo que sea, ¿no? Pero aquí en Canarias, que si tenemos un eclipse parcial, que no tenemos uno total, arriesgar su visión, y máxime siendo joven o siendo mayor con una enfermedad en la vista, no tiene mucho sentido, ¿no? Mírenlo, por favor, en la televisión, mírenlo en las noticias, que además lo van a retransmitir en directo, y entonces quitamos toda posibilidad de daño.
0: Genial. Pues Javier Rodríguez, médico oftalmólogo de la Clínica Nivaria de Santa Cruz de Tenerife, muchísimas gracias por darnos su tiempo para responder algunas de estas cuestiones, ¿no?, en una jornada tan histórica como esta, de este eclipse que se va a poder vivir aquí en Canarias.
1: Un placer, Manuel, y muchísimas gracias a ustedes por difundir todas las precauciones que hay que tener. Muchísimas gracias.
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0: Y miramos al pasado, miramos a 1959, que fue cuando se vivió aquí en las islas ese eclipse total que muchos aún recuerdan. Bueno, todo aquel que lo vivió jamás lo ha olvidado. Un eclipse que fue visto así por televisión. De esta manera se transmitió y así se hablaba, fíjense ustedes, de ese eclipse allá por 1959. Así no, vamos a ver si podemos escuchar cómo se vivía ese eclipse en televisión española allá por 1959. Escuchamos ese sonido.
1: En Fuerteventura, el eclipse es estudiado desde las diversas instalaciones establecidas para la observación, donde Jandía fue declarado punto cumbre. Sucesivamente, vemos al equipo portugués, al equipo inglés y al de los Estados Unidos. Aparte de los caracteres espectaculares del fenómeno, el interés de la observación se concreta en los estudios sobre la corona solar, cuyas protuberancias son visibles cuando un cuerpo lo cubre, protuberancias que están compuestas por gases lanzados a gran altura y que a veces alcanzan 400.000 kilómetros. Los científicos ultiman los preparativos. La presencia de oscuros cúmulos dificultó considerablemente la visibilidad. También trabajaba en Jandía un equipo español.
0: Vamos a ver cómo lo recuerdan muchas personas que lo vivieron allá por 1959. Loli en Tenerife. Loli, ¿qué tal? Buenas tardes.
2: Buenas tardes, ¿qué
0: Loli,
2: tal?
0: Loli, ¿qué tal ese recuerdo? ¿Qué recuerdas de ese eclipse? ¿Dónde y cómo lo viviste?
2: Bueno, yo lo viví en la calle, en la puerta de mi casa, porque era por la mañana y la calle en que yo vivía, la calle San Sebastián, pues tenía bastante despejado el frente, y además el eclipse, creo recordar que venía un poco a la izquierda, más bien hacia el este, porque debía ser una hora temprana, desde luego, antes de las 12. No es que yo me acuerde de la hora que era, pero me acuerdo de esa situación. Y bueno, nos lo habían anunciado mucho, nos lo habían contado, lo que iba a ser, cómo iba a ser, que había que protegerse la vista, y bueno, pues la gente se hizo con radiografía o con cristales ahumados para ver el eclipse. Yo no tenía ni radiografías ni cristales ahumados, pero ahí estaba en la calle y nos pasábamos los cristales de alguien que los tenía, que lo había ahumado, y nos íbamos pasando el cristal de unos a otros e íbamos mirando. Y recuerdo especialmente el momento en que se hizo de noche, porque aunque lo sabía que se iba a hacer de noche porque nos lo habían contado antes, pues la verdad es que fue impresionante el ver de repente esa oscuridad. Y a mí me hubiese gustado que durase más, porque en ese momento era como un sueño, una cosa extraña. Pero enseguida duró muy poco la oscuridad y enseguida empezó otra vez a hacerse la luz y empezó el disquito ese a otra vez a hacerse cada vez más pequeña la ocultación del sol hasta que volvió a hacerse de día otra vez. Pues así lo recuerdo yo. Yo no recuerdo ni nada que cuentan de las gallinas que se echaban a dormir, ni recuerdo los perros, ni recuerdo el gallo que cantó, ni nada de eso, porque en el centro de Santa Cruz donde yo vivía, pues no había animales, aunque habría perros, pero la verdad es que eso no lo recuerdo.
0: Pero sí que recuerdas perfectamente entonces todo lo que pasó, Loli. Pues muchas gracias por contárnoslo. Un beso muy grande.
2: Un beso muy grande. Gracias
0: adiós,
2: a ustedes.
0: Gracias.
2: Adiós.
0: En
2: adiós,
0: Gran
2: adiós.
0: Canaria está Juana Teresa. Juana Teresa, ¿qué tal? Buenas tardes.
3: Hola, ¿qué tal? ¿Cómo está?
0: ¿Y usted cómo lo recuerda ese eclipse?
3: Pues mira, vivía yo en una casa de 4 pisos y 4 vecinas. Los reunimos, los fuimos a la azotea y de la azotea los fuimos a otra azotea que estaba en los bidones y con una radiografía sola. Todas querían mirar. Eran las 11 de la mañana y todas pegadas a la televisión, a la radiografía que casi ni la veo porque tiraba uno por un lado y otro para otro. Se fue, hizo la noche, luego bajamos corriendo de la azotea porque era pequeña, porque se hizo de noche, los gallos cantando, los perros ladrando. Y fue un drama, una cosa asombrosa, que no es olvidable nunca. de ver la oscuridad tan grande que se hizo, y nosotros estuvimos hasta la una, después corriendo para hacer la comida cuando llegaron los maridos, porque los pasamos desde las 10 hasta la 1:30 arriba en la azotea, en una pequeña, porque es la azotea, después otra azotea donde están los bidones, nosotros estábamos en la más alta, pero las cuatro estábamos pegadas a eso y comentando, ay, yo lo vi por todo el sitio, porque, bueno, fue un disloque.
0: No me
3: Así
0: extraña.
3: Que lo pasamos muy bien. No es olvidable, no se puede olvidar porque es una cosa muy bonita. Hoy no la puedo ver porque estoy enferma, pero...
0: Tampoco se pierde nada comparado con lo de la otra vez, porque este no es total desde aquí, así que bueno, usted sí que tiene la suerte de vivir, de que lo vivió.
3: Sí,
0: y
3: sí,
0: que
3: no lo olvido y no lo olvido nunca. Y después los comentarios hablando, mi amiga, yo lo vi por mi amiga, mi vecina, los vi mejor que tú, porque yo tenía más la radiografía era mía, y estaba, ¿sabes qué? Peleando con nosotros por la radiografía.
0: Ay, Dios, qué bueno.
3: Pero de verdad
0: bueno.
3: Que lo pasamos bien, lo tenemos como un recuerdo para toda la vida.
0: Juana Teresa, pues un beso muy grande.
3: Bueno, gracias.
0: Gracias por contárnoslo. Y en La Gomera, Carmen Herrera nos escucha. Carmen, ¿qué tal? Buenas tardes.
4: Buenas tardes.
0: ¿Y usted qué recuerda de ese eclipse?
4: No, yo de azotea ni nada. Yo venía, o sea, yo vivía, hay un pueblo, no, un barrio que se llama El Calvario, y el casco, porque estábamos a 3 minutos, pero tenemos que pasar por un barranco. El barranco era, hoy hay un puente y una carretera que se ve, la carretera del sur de La Gomera. Pero en aquel momento yo el momento más esto que pasando este barranco era las 11:30, 11:30 de la mañana, cuando vi que se apagó todo, o sea, se oscuro, pero no una oscuridad como de noche, no, era una claridad, pero sin sol, o sea, una claridad sin sol, sin nada, pero la verdad que fue algo, yo después lo comenté, claro, con mis hermanos, con mis... A mí después hoy, el otro día recordándolo, yo, ¿cómo no lo habíamos comentado? Yo estaba estudiando bachiller cuando eso, yo, ¿cómo no lo habíamos comentado en el colegio? Yo, claro, fue en octubre aquí, en San Sebastián, en La Gomera, se celebraba las fiestas de octubre de la Virgen de Guadalupe, y entonces no tuvimos clase, o sea, tuvimos clase, no. Empezamos las clases siempre después de la fiesta. Entonces, pues digo, ¿cómo si no lo comentábamos nosotros? Pero después lo comentamos los compañeros, pero no lo comentamos ni en clase, ni nada de eso.
0: Pues claro, pero bueno, qué bueno, gracias por contárnoslo.
4: Sí, ahora voy a ver si me acerco.
0: Ah, sí, qué novelera, va a haber el eclipse de ahora también.
4: Sí, yo voy, uno va a ir, a ver, ¿no? si lo vi en aquel tiempo que tenía 12 años, ahora lo veo, aunque estoy mayor no, pues. Pero lo voy a ver en la plaza de las Américas, donde está el ayuntamiento, pues, y entonces está. Allí lo voy a ver, que se va a ver, dice que un 70%, ¿no? De eclipse, entonces pues, ya lo veré, ahora lo están dando por tele, que se está por la televisión, y se está viendo en...
0: Es verdad, ¿eh? Lo estamos viendo también los compañeros de la tele.
4: En Carmen, la península, pues,
0: un beso muy grande, gracias por contárnoslo.
4: Pues nada, adiós, buenas tardes.
0: Así se vivió el eclipse en 1959, ahora tenemos otro parcial, eso sí, en 2026.
5: Y ahora voy a estar en tu tuturo, tuturo, pasar la vida en tu tuturo.
0: Cierto, y vamos a saludar brevemente a Manuel Nogales, también habitual colaborador de esta casa. Manuel, ¿qué tal? Muy buenas tardes.
6: Hola, ¿qué hay? Buenas tardes.
0: Yo no sé cómo la biodiversidad también vive o siente momentos como estos de un eclipse, si es que lo sienten o lo notan.
6: Sí, en efecto lo notan, y además es muy interesante porque hay unos cambios importantes en el comportamiento, sobre todo de las aves, en murciélagos también, en insectos y en plantas. O sea que hay cambios importantes.
0: Vaya, ¿y de qué manera? Porque sí que se cuenta que cuando fue el eclipse total allá por el año 59, lo contaba alguna de nuestras invitadas ahora mismo, sí que los gallos cantaron y los animales como que se alteraron un poco, ¿no?
6: Sí, lo que pasa es que este eclipse, que es parcial, como tú bien comentabas, vamos a llegar al 77% de cobertura del sol. Vamos a estar en una franja horaria que es cercana a lo que es la puesta de sol. Entonces yo no creo, vamos, no espero que hayan grandes cambios, ¿no?, en tanto los animales con las plantas. Pero, por ejemplo, para que se hagan una idea los oyentes, a las aves, generalmente cuando hay un eclipse dejan de cantar y se van a sus dormideros, ¿no? Algunas también de las rapaces nocturnas comienzan a emitir sonidos, ¿no?, que son muy característicos, sobre todo si el eclipse surgiera en primavera. Luego los murciélagos pueden salir antes de sus escondrijas y verlos volando, verlos en vuelo, de sus refugios, ¿no?, antes de hora. Y los insectos es muy curioso porque las abejas reducen súbitamente su actividad y se vuelven a los panales, y los grillos y las cigarras comienzan a cantar. Y no solo eso, en el reino animal, también en el reino vegetal hay algunos cambios de comportamiento con algunas flores, sobre todo de gran tamaño, que se cierran antes de tiempo, respondiendo un poco a lo que es la reducción de la luz, ¿no? Como si llegara la noche, vamos.
0: Interesante. Oye, pues, Manuel, ¿dónde vas a ver tú el eclipse, si es que lo vas a poder ver?
6: Bueno, estoy de un poco de trabajo, pero estoy pendiente de él, tengo todo aquí preparado, pero ahora estoy en el norte, cerca de Tacoronte, y hay nubes, o sea que no sé lo que vamos a poder ver. Mi familia me ha abandonado y se ha ido a un sitio mejor, con muy buen tino, y nada, y vamos a ver lo que yo puedo ver desde aquí de casa, porque no quería moverme para tener buena cobertura, ¿no?, que ya teníamos esta entrevista ya organizada, ¿no?
0: Manuel, pues muchas gracias por tu dedicación y tu tiempo, como siempre, con nosotros, y la próxima semana seguimos con la sección habitual semanal, ¿de acuerdo?
6: Un saludo cordial para todos y que disfruten todo el mundo este evento.
0: Un saludo muy grande para Manuel Nogales, buen amigo de esta casa. 6:49.

0: eclipse se puede ver y se puede sentir. Sí, se puede sentir. Y si no, nos lo va a contar José Antonio López Mármol, el delegado territorial de la ONCE en Canarias. José Antonio, ¿qué tal? Muy buenas tardes.
1: ¿Qué tal, Víctor Hugo? Muy buenas tardes. Encantado de estar por aquí este día tan especial, ¿no?
0: Usted también creo que está precisamente en ese, en esa atalaya en Tejeda, en Gran Canaria.
1: Pues sí, estoy aquí en Tejeda, estoy escuchando a José Gilberto, el gerente del Museo Elder, que está por aquí. Y como tú decías, pues vamos a tener la oportunidad también de ver el eclipse de una manera muy especial, vamos, escucharlo realmente, ¿no? Así que en eso estamos, claro, esperando para...
0: ¿Cómo lo van a poder sentir precisamente las personas que tienen pues algún tipo de problema visual, José Antonio? Cuéntenos, explíquenos y sáquenos
1: pues
0: de
1: mira,
0: dudas.
1: Mira, los que vemos un poquito, vamos a intentar pues verlo con las gafas, que además hemos repartido desde el Grupo Social 11, con la colaboración del Ministerio de Ciencia e Innovación, y el que no vea nada, pues vamos a escucharlo a través de un dispositivo que nos ha cedido el CSIC, que va a permitir, pues con una escala de sonido, escuchar el eclipse con unas tonalidades diferentes en función que haya mucha luz o poca, vaya disminuyendo la luz, ¿no? En este, como una escala musical, digamos, ¿no? Cuando hay mucha luz, pues suena muy agudo, y cuando hay menos luz, pues va poniéndose los tonos cada vez más graves.
0: Vaya, qué bueno, la verdad que es maravilloso también todo lo que nos está contando José Antonio. Además, hoy además yo compré el cupón, y es un cupón especial del eclipse.
1: Sí, también, a ver si el eclipse te eclipsa y tienes ahí el medio milloncito del cupón de diario, estaría fantástico, ¿eh?
0: ¿Te imaginas? Aunque me saque el 70% del premio, que es lo que se va a ocultar el sol hoy, no me importaría, ¿no?
1: Sí, como yo le decía ayer a una compañera, pues sí, yo me pongo contento con el reintegro.
0: Pues sí, te da para comprar otro, ¿no? Pues qué bueno. Claro, y pues tenemos el extra de verano, creo que es este fin de semana, ¿no?
1: Sí, ese sí que es un eclipse de verdad, ¿eh?
0: ¡Buf!
1: Con esos 15 milloncitos de euros y uno a uno 10 más, ¿no? Así que, muy bien, yo creo que puede estar muy bien. Y vamos a vivir esto aquí con... Ha venido un grupo de personas afiliadas a la ONCE, en torno a 70 personas, hemos reunido aquí. Y con esta colaboración del Museo Elde, pues yo creo que va a ser un evento muy interesante.
0: José Antonio, pues un abrazo, que siga esa actividad maravillosa que está desarrollándose en esa atalaya de Tejeda, y nos lo irán contando tanto usted como también José Gilberto, con el que ya hemos hablado en dos ocasiones en este especial informativo. Un abrazo muy grande.
1: Muy bien, un abrazo y muchas gracias a la Radio Canaria.
0: Hay puntos en todo el archipiélago, en todas las islas, muchísimos para ver el eclipse. También ha organizado algo especial el CITE Nordeste en la isla de Tenerife. Elena López es la directora de proyectos de ese centro de iniciativas turísticas. Elena, ¿qué tal? Buenas tardes.
2: Buenas tardes, ¿cómo estamos?
0: Pues nosotros bien,
2: aquí
0: ¿y ustedes?
2: A puntito de empezar.
0: ¿Ah, sí?
2: A puntito de empezar.
0: ¿Cómo lo tienen
2: estamos
0: preparado?
2: Repartiendo. Bueno, estamos. Era un evento preparado especialmente científico, porque estamos dentro de un parque que está certificado Starlight, y era pues un evento turístico, para agentes turísticos, pero después salió el fenómeno este de FOMO y todo el mundo está desbordado. Tenemos aquí una cola de gente que no estaba inscrito, pero bueno, vamos bien.
0: Sí, pero todo el mundo se ha echado a la calle

0: para verlo desde cualquier sitio y cualquier actividad que se haya organizado,
1: Sí,
0: y un éxito
1: hablamos del
0: absoluto.
1: fenómeno FOMO, pero esto es novelería canaria.
0: ¿Dónde lo han preparado todos ustedes?
1: En el Parque del Montillo de la Matanza de Centejo, porque la Matanza de Centejo es un municipio certificado destino Starlight.
0: Del
1: año 2021, y por eso vamos a hacer el evento aquí como un recurso turístico, por eso estaban convocados agentes turísticos y científicos, y esa vertiente científica que va a tener este eclipse, y después las Perseidas. Tenemos dos actos hoy, dos eventos importantes.
0: Es verdad, porque coincide, creo que mañana es el día de máxima observación de las Perseidas, pero hoy también. Claro.
1: Sí, a partir de las 20 horas, vamos desde las 7 a las 9, vamos a estar retransmitiendo lo que está sucediendo, que la gente lo vea seguro, que los niños estén protegidos, demás, y después ya dejamos una hora, y cuando se oscurezca del todo, que aquí, al ser Starlight, el cielo está controlado por la ley del cielo y no tenemos muchas luces, sino muy nítido, pues veremos las Perseidas. Y en medio pues tenemos una cata de vino del nordeste de Tenerife, que son vinos muy buenos, y gastronomía kilómetro cero, patrocinado por Volcán y Hesperia.
0: Uy, pero entonces se va a poder
1: una
0: ver el cielo tomándose esos vinos.
1: Ah, yo no sé si después de las 10 de la noche vemos qué constelación estará pero la adivinaremos.
0: Bueno, por lo menos el buen ambiente sí que está ahí, el ánimo, y se lo van a pasar pipa, me lo está contando.
1: Y los niños han hecho un eclipse con el 70%.
0: Oh, sí.
1: O sea, sí, están viendo a los niños por el telescopio toda la tarde, con filtros solares. Pues sí, tenemos esto muy bien.
0: Vaya.
1: Y bueno, tenemos aquí unas 800 personas en este parque, que es una maravilla, y están disfrutando porque son 54.000 metros cuadrados. Así que muy bien.
0: Pues nada, Elena, a disfrutarlo. Nos están dando envidia. Un saludo, que vaya bien.
1: Sí, nos está dando un solito muy bueno aquí en el norte de Tenerife, que es difícil.
0: Un saludo.
1: Venga, gracias por llamarnos.
0: Y en la naturaleza también están, en el campamento Quimpi, donde niños y niñas disfrutan de la naturaleza, descubren el cielo, bueno, todo tipo de actividades. María del Pilar Serrano es la directora del campamento. María del Pilar, ¿qué tal? Buenas tardes.
2: Hola, muy buenas tardes. ¿Cómo están ustedes por ahí?
0: Y también ustedes viviendo una jornada más que especial.
2: Pues muy, muy especial. La verdad que es una noche muy, muy esperada. Y bueno, pues agosto, que siempre es un mes más tranquilo con esto de las Perseidas, esto se pone a tope.
0: Sí, se pone a tope y hay mucho interés para verlo y para disfrutarlo. Me imagino que habrá una expectación tremenda.
2: Pues sí, nosotros es que estamos todo el verano. Nosotros tenemos todas las semanas de verano cubiertas con niños de 3 a 13 años y estamos todo el verano haciendo, bueno, todo el verano, la primavera, el otoño y el invierno, todo el año está abierto el campamento, pero ahora esta semana es muy, muy especial porque nosotros desde el año 2015 somos un campamento, el primer campamento del mundo de Starlight, ¿eh? No te creas que somos poca cosa. Y para nosotros es importante esta semana, estamos Kim y yo, Kim guía Starlight, que esta noche es la suya. Tenemos aquí preparado el telescopio, el observatorio, y bueno, pues hay un montón de niños que se han apuntado esta noche para disfrutar de... Porque es que son muchos eventos, no solamente es el eclipse, que estamos todos muy pendientes, también es la noche de las Perseidas, el cometa que va volando por ahí, bueno, un montón de acontecimientos importantes. Pero bueno, nosotros trabajamos con niños y ellos no van a aguantar mucho tiempo, una hora mirando ahí al infinito, al horizonte, pero vamos a combinarlo con bastantes actividades, un poco con temáticas, con el tema de la noche tan bonita. Bueno, pues con un cuento de Perseo, vamos a hacer figuras de barro, cada niño ha hecho su estrella y entre todos vamos a formar constelaciones, cada uno se ha hecho su collar de barro con su horóscopo, y vamos a con la linterna a enfocar el cielo, a descubrir las estrellas de la noche, porque tenemos mucha suerte aquí en el campamento Quimpi, porque tenemos un volcán que nos tapa toda la luz que puede contaminar en la isla el cielo, y aquí se ve un cielo clarísimo y unas estrellas muy, muy claras. Y entonces, primero vamos a ver en una pantalla, tenemos un cine, y en la pantalla vamos a verlo, vamos a conectarnos con el cielo a través de un telescopio, y lo vamos a ver en la pantalla de cine directamente todos los niños que están apuntados, y luego iremos en grupitos de 10

0: en 10 al observatorio para verlo en grupitos pequeños con unas gafas homologadas que nos han conseguido.
1: Qué bien
0: Kim, que tenemos ahí
1: montado
0: el
1: se lo tienen, la verdad, María del Pilar. Que vaya muy bien toda la jornada. No dudamos de que así sea.
0: Pues,
1: un abrazo muy grande.
0: Sí, que me he puesto aquí a hablar y no he parado. Aquí yo solo hablando. Venga, un besito, un abrazo.
1: Gracias, que vaya bien.
0: Bueno.
1: Muy bien. Creo que ya están empezando a llegar las primeras imágenes de lo que es el eclipse en la península al Instituto Astrofísico de Canarias, Laura Plasencia.
2: Hola, Víctor.
1: Sí, cuéntanos, porque creo que están llegando las primeras imágenes. Algunas nos han mandado ya.
2: Sí, te comento. Aquí todavía sí es verdad que no se aprecia muy bien ese eclipse, ¿no? Todavía no ha comenzado la luna a comerse lo que es el disco solar, pero estamos todos a los medios de comunicación preparados en este observatorio del TEI. Estamos junto a uno de los telescopios, pues con una vista prácticamente despejada a lo que es este mar de nubes hacia el noroeste, con la palma de fondo, que recordemos, como comentaba en la primera conexión, Víctor, que tendremos esa vista privilegiada del sol eclipsado poniéndose al atardecer en esa isla de La Palma.
1: Pues ahora,
2: y bueno, aquí
1: sí,
2: ya está todo preparado.
1: Ahora, en la próxima ronda informativa del eclipse, vamos contigo y nos sigue contando, Laura, ¿no? Porque llegamos
2: hasta ahora.
1: Las señales horarias a las 7 de la tarde en Canarias. Hora, son las 7, como decimos, para repasar con Cintia Quintana los principales titulares del día. Y pendientes al eclipse de sol que empieza a ser visible en España, en la península, en Canarias, habrá que esperar un poquito más.
3: Este fenómeno ha comenzado a ser visible como parcial en el conjunto de nuestro país pasadas las 6:30 hora canaria en el norte de Galicia, y durante aproximadamente 2 horas la sombra recorrerá gran parte del país de oeste a oeste, aunque la fase de totalidad se empezará a apreciar a las 7:26 de esta tarde. Aquí en el archipiélago todavía nos toca esperar el observatorio del Teide, uno de los mejores enclaves astronómicos del mundo para observar este fenómeno. El coordinador de investigación del Instituto de Astrofísica de Canarias, Jonay González, ha puesto en valor las condiciones privilegiadas del archipiélago y ha destacado que sus observatorios están considerados entre los 3 mejores del mundo para la observación astronómica.
4: Los observatorios de Canarias están entre los 3 mejores observatorios del mundo para observar el sol y para observar el universo en general. Por esta razón, venir al observatorio debe ser el mejor punto para observación de cualquier evento que pueda surgir en el universo y en particular en el sistema solar.
3: Ya saben que mirar directamente el eclipse solar sin protección puede provocar una grave lesión en la retina, así lo ha advertido el oftalmólogo de la Clínica Anivaria de Santa Cruz de Tenerife, Javier Rodríguez, que ha recordado que en Canarias el eclipse será parcial, se ocultará alrededor del 70% del sol, pero el 30% restante sigue siendo capaz de dañar la visión.
5: Irreversible, sí, nosotros podemos intentar que esa cicatriz sea menor y pues dando antiinflamatorios de un determinado tipo, pero no podemos hacer nada más, ¿eh? Entonces, le aseguro que no podemos hacer nada más. Y luego, aparte, que también el sol, si lo miramos directamente, sin protección, puede generar también otras patologías.
3: Han pasado 67 años desde el último eclipse que se pudo apreciar en su totalidad desde el archipiélago fondo de octubre de 1959. Quienes lo vivieron aún recuerdan la emoción de ver cómo el día se convertía en noche observándolo en las calles con radiografías o cristales ahumados. Loli lo observó desde Tenerife.
6: Estaba en la calle y nos pasábamos los cristales de alguien que los tenía, que lo había ahumado, y nos íbamos pasando el cristal de unos a otros e íbamos mirando. Y recuerdo especialmente el momento en que se hizo de noche, porque aunque lo sabía que se iba a hacer de noche porque nos lo habían contado antes, pues la verdad es que fue impresionante.
3: En otro orden de cosas, recordamos que Gran Canaria y Tenerife estarán desde mañana en alerta por riesgo de incendios forestales y en prealerta por temperaturas máximas. El calor volverá a intensificarse este jueves y viernes, con valores que podrían superar los 34 grados en algunos puntos de las islas. Será un episodio breve, ya que se prevé que las temperaturas desciendan de nuevo a partir del sábado. Vicky Palma, jefa de meteorología de Radio Televisión Canaria.
7: Las temperaturas mañana en Gran Canaria van a superar con creces los 34 grados. Yo diría que podrían irse un poquito más a los 36, puntualmente 37 grados en Tenerife, y en el resto de las islas vamos a tener máximas de 30 a 32 grados aproximadamente, 33 grados.
3: Y más allá de las islas, el Ministerio del Interior ha instalado en Melilla una barrera flotante en el mar, igual de la que puso en Ceuta hace unos días tras la entrada de decenas de miles de personas el pasado 30 de julio en la ciudad autónoma. Se trata de un espigón de 500 metros.

0: se está empezando a ver en Canarias. Nos dice un mensaje a través del WhatsApp en el 628-515151. Y es que precisamente a esta hora es cuando comienza en el archipiélago canario a verse el eclipse, a taparse el sol por parte de la luna, aunque el máximo llegará al filo de las 8 de la tarde, en torno a un 70% y algo de ocultación, según el lugar del archipiélago en el que nos encontremos. Llegará al 100% en la península, pues al filo de las 7:30 de la tarde, hora nuestra. Y nosotros que nos vamos de ronda. La ronda del eclipse que iniciamos en la Atalaya es observadora que ha instalado el Museo Elder en Gran Canaria, en Tejeda, con Cintia Jiménez. Cintia, ¿qué tal? Buenas tardes.
1: Hola, buenas tardes, ¿qué tal?
0: ¿Cómo sigue eso? Porque ya ha empezado muy poquito a poco, pero hace apenas unos minutitos que se iniciaba ya este eclipse.
1: Sí, exacto. Hace unos minutos ya se ha podido comenzar a ver. Hay bastante expectación. La plaza de donde nos encontramos en Tejeda está bastante llena de gente. Y ahora mismo, pues, compartiendo las gafas y disfrutando de la experiencia.
0: Antes hablábamos con José Gilberto Moreno, nos decía que bueno, que era una locura la cantidad de gente que había. Ha seguido llegando todavía más gente.
1: Sí, exacto. Cada vez viene más gente para poder disfrutar de la observación del eclipse.
0: Ya, y se escucha de fondo también que están ya, no sé si es José Gilberto o quién es el que está ejerciendo de maestro de ceremonia.
1: Sí, exacto, José Gilberto está dando las indicaciones y explicándole a la gente que se está aproximando, pues, cómo hacerlo con las gafas para poder ver bien el eclipse sin dañar la vista, que es lo más importante.
0: Pues luego seguimos hablando contigo o con él, con quien sea necesario, menester, y con quien podamos. Cintia, muchas gracias, seguimos en contacto en un ratito, volvemos.
1: Muchas gracias a ustedes,
0: Dao,
1: gracias.
0: Así de animado está ese punto en el municipio Gran Canario de Telde, en esa atalaya informativa instalada para ver de la mejor manera posible el eclipse en la isla de Tenerife. Está en Playa San Juan y ahí está Diana Travieso. Diana, ¿qué tal? ¿Cómo sigue eso?
2: Pues por aquí seguimos, ya empezamos a ver a los primeros observadores del cielo utilizando sus gafas, siempre, pues, siguiendo las recomendaciones que les damos, y la verdad que todo el mundo muy atento a esa regla de los 30 segundos y con ganas de compartirlos entre ellos la casita.
0: ¿Cuánta gente puede haber por ahí?
2: Pues cada vez sigue llegando más gente. Si antes se decía en torno a las 1.000 personas, pues ya iremos por 1.500 mínimo.
0: Ah, sí, mi madre. Un montón y un ambiente de alegría, de pasarlo bien y de ver y no perderse nada de este eclipse.
2: Totalmente, de entusiasmo. Se nota que ya ha empezado a ponerse en marcha el eclipse, que ya está todo el mundo, se masca la tensión ya en el ambiente.
0: Pues vamos a ver, la gente está mirando, entonces nos dice hacia el cielo, bueno, hacia la puesta de sol, porque eso, se iniciaba hace apenas 7 minutitos el eclipse en Canarias.
2: Exactamente.
0: Pues nada, volvemos un poco más tarde, Diana.
2: Muchísimas gracias.
0: En La Graciosa está Ángel Rincón. Ángel, ¿cómo está eso por ahí?
3: Buenas tardes. Pues la verdad que ahora está bastante más tranquilo. Sigue corriendo el airito, por lo que vemos. Y nada, hemos entregado alrededor de unas 1.000 gafas. Y bueno, van viniendo personas a cuentagotas. Pero la verdad que nuestro puesto está bastante, bastante tranquilo. Sí que es verdad que hay mucha gente que se ha ido, pues, a la playa a verlo y a disfrutarlo desde ahí.
0: Claro, la gente elige, pues, cualquier lugar. La verdad, en La Graciosa es un sitio espectacular para poder ver un fenómeno como este del eclipse. No sé si tú ya puedes ver a gente que está por ahí mirando también precisamente al cielo.
3: Sí, correcto. Se han juntado todos en la playa, porque desde aquí, desde el puerto, la verdad que no apetece tanto como en la playa, quieras que no.
0: Claro que sí. Pues nada, seguimos allí pendientes a lo que vaya pasando en La Graciosa. Y Ángel, volvemos en unos minutos. ¿Te parece?
3: Perfecto.
0: Y en Lanzarote, damos un salto, cogemos el barco para ir a Tinajo, donde se encuentra Alba Marante. Alba, ¿qué tal? ¿Cómo está ahora mismo esa zona y esa plaza del puerto de Caleta de Cebo? Bueno, en Teguise es donde estaba precisamente, en La Graciosa, está nuestro compañero en Caleta de Cebo. Tú estás en Tinajo, en el Paseo Marítimo de la Santa, que me salté la línea. Alba, cuéntanos.
1: Correcto. Pues aquí sí, ya está la gente.

0: en la playa, en el paseo, comenzando a ver el eclipse. Todavía seguimos repartiendo gafas. Sigue habiendo muchísima cola, aunque ya solo nos queda alrededor de 200. En nada se nos van a agotar.
1: Vaya.
0: Pero ya están todas las familias preparadas con sus gafas para ver el eclipse.
1: Sí. ¿Cuánta gente ves por ahí? Porque desde las 5 de la tarde ya había colas tremendas, nos contabas.
0: Correcto, pues igual que Diana, si antes decía unas 1.000 personas, ahora alrededor de 1.500, incluso más. Porque la playa por aquí está llena, está la gente incluso subida a algunos barcos y todavía hay gente en la cola, como dije.
1: Y los próximos minutos serán pues los más llamativos, porque se está aproximando ese eclipse, ya queda menos de una hora, ya se ha iniciado, y para el máximo de ocultación pues queda, como digo, pues unos 44 minutos aproximadamente.
0: Correcto, sí, ya está la gente observando el sol con sus gafas, ya está todo el mundo pendiente.
1: Y ustedes vigilando para que todo el mundo lo haga de manera correcta y nadie tenga después ningún
0: Correcto.
1: Tipo de problema.
0: Exactamente, ya les hemos dado a todos las indicaciones para que lo hagan correctamente y con seguridad.
1: Genial, pues Alba, volvemos más tarde a Lanzarote, a ese paseo marítimo de la Santa.
0: Perfecto, muchas gracias, hasta luego.
1: En el municipio de Tinajo y en Fuerteventura, en La Oliva, en el castillo del Tostón, está Gregorio de la Fuente. Gregorio, ¿qué tal todo por ahí?
2: Pues por aquí muy bien, ya hemos terminado el reparto de gafas, así que si traíamos 2.000 y hay gente compartiendo, pues seguramente en los alrededores, porque se ha quedado mucha gente por aquí, estemos 3.000 personas ya disfrutando de los inicios del eclipse, y nosotros ya pudiendo dar explicaciones después de haber repartido todas esas gafas. Así agradecer también la colaboración del ayuntamiento de aquí de La Oliva, porque incluso nos han ayudado, yo sé que alguno era concejal, a repartir los postes, a repartir las gafas, así que esto está siendo una fiesta de la astronomía.
1: Una auténtica fiesta y un ambiente pues precisamente pues de lo más sano y todo el mundo disfrutando de este espectáculo único, ¿no?
2: Todo el mundo quería su gafa para él, pero todo el mundo ha entendido que también se puede compartir, hombre, con un amigo, con un familiar, sin ningún problema. Así que, como digo, eran 2.000 gafas, pero muchas de ellas van a servir para que mucha gente pueda observar, y así de paso pues cumplimos una de esas normas. Momentos de visión cortos, 30 segundos, descansamos y volvemos a aprovechar después de 10 minutos cómo ha avanzado un poquito.
1: Ya has podido ver tú cómo se ha empezado a ocultar el sol a través de tus gafas, Gregorio.
2: Sí, ya me he podido, porque eso, estábamos repartiendo, ya me he podido ver las gafas, ya estamos explicando a los más curiosos, muchísimos niños que son los que más preguntan, los que más interés tienen, y la verdad es que es un después de ese trabajo de repartir y de nervios de si tenemos gafas o no, ahora de verdad que es, como decía antes, una fiesta, y además de mucha gente, de compartirlo, pues eso, con la comunidad, con los vecinos, con los familiares.
1: Pues volvemos más tarde, Gregorio. Un saludo, seguimos en ese punto informativo. Hasta ahora, Gregorio.
2: Un saludo y gracias a ustedes.
1: En La Palma está Víctor Pérez. Víctor, ¿qué tal? ¿Cómo sigue?
3: Esto sigue siendo impresionante. Actualmente solamente nos quedan 300 gafas, pero es que se ve toda la avenida de esta playa de Los Tarajales llena de público, pero a reventar. Todos están utilizando las gafas, se están turnando para poder ver durante 30 segundos aproximadamente esa primera mordida que podemos ver de este eclipse, que desde aquí, desde la isla de La Palma, vamos a ver de forma parcial. Estamos impacientes porque llegue ese momento cerca de las 8 menos 10 aproximadamente para poder ver el máximo de ocultación, que sería en torno a ese 68,5%. Pero es impresionante porque no cabe absolutamente nadie más en esta avenida.
1: Vaya, y tú ya te has puesto también las gafas y has podido ver cómo se empieza a ocultar el sol por parte de esa sombra.
3: En principio nos estamos turnando los compañeros que nos hemos desplazado hasta este municipio de Tazacorte para poder verlo. Yo he podido mirar durante tan solo 15, 20 segundillos nada más, porque sigue habiendo gente que se acerca hasta nosotros para poder tener las gafas, para poder realizar esa observación con todas las normas de seguridad.
1: Pues nada, pues seguimos pendientes a la isla de La Palma y a esa situación, cómo se sigue desarrollando todo llenísimo de gente, como nos está diciendo desde Taza Corte en la playa de Los Tarajales, Víctor Pérez. Víctor, volvemos contigo.
3: Muchísimas gracias, hasta luego.
1: Y en el Hierro se encuentra, en el municipio de La Frontera, Raúl Moreno. Raúl, ¿qué tal? ¿Cómo continúa la situación en ese charco de Los Argos?
4: Aquí seguimos con un lleno increíble, ya está todo el mundo disfrutando del eclipse, estamos con música, aquí hay muchísimo ambiente actualmente.
1: Muchísimo ambiente, yo no sé cuántas gafas si todavía te quedan o si ya, vamos, todo el mundo se ha llevado sus gafas.
4: Estamos ya sobrepasando las 1,000 gafas, ya ahora sí, ya nos quedan en las últimas otras 1,000 que nos quedan, pero no sé exactamente cuántas, creo que hemos de esas otras 1,000 que nos quedaban, unas 200, 300 gafas. Sigue llegando gente, siguen quedándose aquí, decidiendo pues estar aquí mientras nosotros pues vamos dando unos pequeños avances, unas pequeñas pues descripciones de lo que está ocurriendo, y está esto a reventar también.
1: Qué bueno. Qué bueno, la verdad que la gente también en la Isla del Hierro quiere disfrutar y no se quiere perder nada del eclipse. Volvemos contigo más tarde, Raúl, un saludo.
4: Perfecto, muchas gracias.
1: Y bueno, que sí tiene oportunidad de ver ese eclipse en su totalidad desde Soria es Ramón Casillas. Son las 7:15 en Canarias, quedan 13 minutos para que sea eclipse total ahí en Soria. Ramón, los últimos minutos antes del eclipse.
5: Pues sí, ya prácticamente 3/4 partes del sol están siendo ocupadas por la luna, y lo que se va viendo es que, bueno, el atardecer, que sería habitualmente a esta hora, hoy a esta fecha de agosto, sobre las 9:30, pues está empezando a ocurrir ahora, y bueno, pues la luz empieza a disminuir. A mí como llamativo, pues es que los vencejos que suelen aparecer justo en el atardecer, sobrevolando, pues ahora han empezado a aparecer más temprano de lo que suele ser habitual, y bueno, la verdad es que sí, es un espectáculo, porque es que se está oscureciendo todo a marcha forzada, y sobre todo en este paisaje de pino albar, que tiene la característica de ser, se denomina albar, porque la copa, el tronco, la parte más alta, pues tiene un color naranja, blanco, naranja, de ahí el término alba, con este sol, con esta luz tan tenue, la verdad es que va adquiriendo un colorido excepcional. La verdad que no había asistido yo a algo parecido nunca, ¿no? Y la verdad es que está siendo muy impresionante. Ahora esperar, efectivamente, a que pasen unos minutos para que se haya el eclipse total, tengamos la noche durante algo menos de 2 minutos y a ver un poco qué sensaciones vamos teniendo. Si queréis conectar con nosotros en ese momento, os la trataremos de transmitir.
1: Por supuesto que sí, Ramón, así que estamos pendientes, pero sí que se nota, entonces nos dices ya que ilumina menos el sol, ¿no? Que sí que se nota, sí, ya, sí, pues, sí, porque sí. Que estamos ya en un...
5: Sí, como si fuera un atardecer muy muy rápido, muy muy rápido, que solo se nota la luminosidad, sí.
1: Vaya, sí. Mira, muy impresionante. Pues quedan 11 minutos ahora mismo, porque tenemos aquí el reloj, 7:17, pues 11 minutos para que allí donde tú te encuentras y nos lo cuentes, pues se produzca ese eclipse total. Volvemos contigo, eso, en unos minutitos, Ramón, para vivirlo junto a ti y que seas pues también nuestros ojos en ese momento. ¿Te parece?
5: Pues, estupendamente, aquí estaremos.
1: Y en esta ronda informativa nos vamos a las canteras en la isla de Gran Canaria, en las Palmas de Gran Canaria, la playa de las canteras, con Manu Navas. Manu, yo no sé si también hay gente que allí en las canteras quiere ver el eclipse.
6: ¿Qué tal, Víctor? Sí, bueno, esta playa de las canteras, sobre todo en la Plaza Saulo Torón, que es donde me encuentro, que se ha llenado de...
1: Oye, disculpa, gente. Manu, porque tenemos con Antonia Varela comunicación, la directora del Museo de la Ciencia y el Cosmos, que tiene mucha prisa, porque claro, están ya en los últimos instantes. Toñi, quedan 10 minutos.
7: 10 minutos, emocionadísimo, ya estamos, vamos casi al 80%, y pendientes que en 10 minutitos empezamos aquí ya casi con la totalidad, pendiente, todos emocionados, pegados con nuestras gafas y esperando este momento hermoso en el que vamos a disfrutar de la corona. Ya se empieza a notar cómo va bajando la intensidad del sol, vamos notando la brisa, están volando buitres, están haciendo cosas raras también en sus vuelos, porque esta es una zona preciosa, el cañón del río Lobo, con buitres leonados, y bueno, estamos disfrutando del momento, sin duda, ni una nube, o sea que hemos tenido muchísima suerte con la meteorología, y aquí toda la gente expectante, además estamos disfrutando con una soprano maravillosa que nos está deleitando con algunas arias de ópera que está haciendo, que si esto es emocionante en silencio ya escuchando esta música resulte sublime, ¿no? Así que sí, muy, muy pendiente, ya ahora a punto de explicarles a todos el momento en el que vamos a entrar, Perlas de Bailey, Anillo de Diamante y Totalidad con la Corona.
1: Pues después nos lo cuentas una vez pase el eclipse, Toñi, que
7: por
1: vaya muy bien.
7: Por supuesto que sí, Víctor. Venga. Hugo, muchas gracias, disfruten.
1: Hasta ahora, estábamos con Manu Navas en Las Canteras, tenemos esa comunicación de urgencia porque nos tenía que atender ahora o nunca, porque ahora va precisamente a explicar todo lo que va a suceder Antonia Amarela, la directora del Museo de la Ciencia y el Cosmos en Tenerife. Manu, estás en Las Canteras, ¿qué me estabas contando?
6: Sí, pues me encuentro, Víctor, aquí en la Plaza Saulo Torón, justo antes de llegar a la puntilla, donde esto se ha convertido casi que en un observatorio improvisado. Muchísima gente aquí sentada con las gafas correspondientes para ver este evento. Y bueno, pues muchísima expectación, lo que comentan aquí muchas personas, pues bueno, la emoción de ver, aunque no sea ese eclipse total que se podrá ver en Península, pero un eclipse que sí se nota, ya se va notando mucho como parte de la luna ya está tapando el sol, no tanto en cuanto a la intensidad de la luz, pero sí se nota a la hora de ponerse uno las gafas y pues ver como parte de esta estrella, nuestra estrella, pues está tapada por la luna. Me voy a mover por aquí con algunas de las personas que están que están pendientes aquí para ver este eclipse. ¿Qué tal? Buenas tardes.
8: Hola, buenas tardes.
6: Bueno, me imagino que muchísimas ganas y expectación, ¿no?, de ver este eclipse.
8: Pues sí, hemos estado esperando todo el día para estar aquí en Las Canteras y poderlo ver con gafas, por supuesto.
6: Por supuesto, hay que protegerse. ¿Es la primera vez que ve un eclipse usted?
8: Sí, es la primera vez. No tengo mucha edad, pero es la primera vez.
6: Bueno, pues me imagino que también muchísima gente que querrá verlo de alguna forma, bueno, pues las personas que tienen las gafas, pues podrán verlo en directo, se han acercado muchísimas personas, si no, pues por supuesto podrán verlo desde la televisión. Aquí, por ejemplo, tengo también otra persona que está pendiente, ¿no?, de este eclipse. ¿Qué tal? Buenas tardes.
9: Hola, buenas tardes.
6: Bueno, me imagino que muchas ganas, ¿no?, de verlo.
9: Hombre, por supuesto, muy emocionada.
6: ¿La primera vez que lo ve?
9: No sé si recuerdo cuando era pequeño, algo vi, pero no así tan como va a ser el de hoy.
6: Pues me refiero, no sé si a lo mejor usted vio ese eclipse del año 59 aquí en Canarias.
9: No, porque no había nacido.
6: Se refiere a otro eclipse, ¿no? ¿En qué lugar vio ese eclipse usted?
9: Bueno, de verdad que no me acuerdo. Bueno, aquí en Gran Canaria, por supuesto, pero no me acuerdo si estaba aquí o estaba en algún pueblo, no me acuerdo.
6: Bueno, pues esto es lo que comentan algunas personas, Víctor. Como digo, todavía se sigue sumando muchísima gente que se sienta en los bancos de esta plaza de Saulo Torón en Las Canteras para seguir de cerca este eclipse que todavía le queda recorrido para llegar a su fase máxima aquí en las islas, pero que ya se va notando poco a poco.
1: Sí, son ya casi 20 minutos, poco más, desde que se iniciara el eclipse visible en Gran Canaria, y a eso de las 8:05 es cuando alcanzará el máximo, así que queda pues poco más de media hora para ese momento, y luego irá otra vez disminuyendo ese porcentaje de sol oculto por la luna hasta que al filo de las 8:30 sea cuando finalice este fenómeno. No sé si tú tienes gafas precisamente para poder ver el eclipse, Manu, o no.
6: Sí, mira, justo estoy aquí con unas gafas homologadas. He tenido la suerte de poder tener estas gafas para poder disfrutarlo. Y lo primero que he hecho, nada más llegar aquí a la avenida, ha sido asegurarme si de verdad ya se estaba notando. Y si lo puedo confirmar, que al mirar al sol ya se ve esa pequeña mordida de la luna. Además, el tiempo parece que ha ayudado bastante. Se amenazaban un poco las nubes, la típica panza de burro de aquí, de la capital Gran Canaria. Pero parece que esas nubes se han desplazado un poco más hacia la zona del norte de la isla. Y por lo menos estamos teniendo una visión clara, perfecta del sol a esta hora.
1: Qué bueno, la verdad que es una ocasión única para disfrutarlo, y entonces lo que tú ves es, pues bueno, como esas imágenes que vemos en televisión o en fotos que nos están llegando a través del WhatsApp, es lo mismo, esa especie de mordida del sol, como tú dices.
6: Sí, efectivamente, es una mordida mucho más leve que lo que se puede ver en península, está claro, pero sí es una mordida que con las gafas se nota bastante. Es una mordida que, sin ninguna duda, todas las personas que vengan a verlo con las gafas se va a notar. Es una experiencia totalmente, la verdad que muchísima gente que se ha acercado, pues bueno, está incluso sacando el móvil, utilizando las gafas como filtro para que se vea esa mordida también en el móvil y bueno, pues no dañar la cámara. Y bueno, pues muchísimas personas que eso, siguen llegando, se ponen las gafas, se las quitan un poco también, van como alternando, ¿no? Para no cansar la vista y seguir disfrutando de esta experiencia a lo largo de la próxima media hora, más o menos, que le queda para llegar a la fase máxima de este eclipse aquí en Canarias.
1: Pues pendientes también a todo ello, gracias Manu Navas, y nosotros que volvemos a Soria con Ramón Casillas, porque son las 7:24, quedan pues o menos de 4 minutos para que se produzca ese momento histórico y ese eclipse total. Ramón, no sé cómo está ahora mismo ese cielo, qué es lo que se está notando, lo que estás viendo y lo que estás viviendo.
10: Bueno, no sé decirte buenas tardes o ya casi buenas noches, porque en cuestión, ya digo, de minutos se está anocheciendo y bueno, pues está cambiando muy rápidamente todo lo que es la luz, la luminosidad, la luz sobre los pinos. La verdad es que sí, está cambiando todo rápidamente, ¿no? Todavía nos quedan unos minutos, pero vamos, como si se estuviera haciendo de noche. E incluso ya se empiezan a oír algunos sonidos que son más típicos al atardecer de la noche, los grillos, etcétera, y empiezan a sonar alrededor, ¿no? Y sí, se empieza a notar pues un cambio bastante bastante grande. Todavía el sol todavía no ha llegado a esa fase, pero sí, se está haciendo de noche en cuestión de minutos. Sí, es una cosa bastante impresionante.
1: Sí, porque además es súper rápido todo, ¿no, Ramón?
10: Sí, ya digo, todavía le queda un poquito, porque todavía le queda en la parte noroccidental del sol, todavía queda ahí se le ve una media luna, pero ya está prácticamente anocheciendo, ya digo, a un ritmo vertiginoso. Nunca había observado yo, la verdad, algo parecido a esto, ¿no? Y dentro de nada, pues era prácticamente pues noche total. Sí, ya digo, porque esto va a una velocidad de vértigo. Ahora mismo ya la sombra es muy alargada, la luz es una luz muy especial y sí, es bastante, bastante impresionante lo que estamos empezando a contemplar. Los vencejos siguen moviéndose encima de nosotros, yo creo un poco extrañados de lo que está ocurriendo, y sí, se va haciendo de noche, pues a un ritmo vertiginoso. Ya le queda nada al sol, luego ya una vez que ya se tape completamente será aquí 1:40 los que habrá de oscuridad total, y luego ya empezará de nuevo a salir el sol, ¿no?
1: Queda en torno a un minuto ahora mismo, Ramón, así que, sí, que está ya a punto de hacerse completamente de noche.
10: A punto de suceder, efectivamente. Cada vez ya se le va notando menos corona al sol, y la luna va ocupando pues toda su extensión. Lo último que va a quedar, como entró, por decir una manera, desde el sureste la luna, y lo último que va a ocultar va a ser el noroeste del sol, ¿no? Y luego ya pues empezará a ir pasando y se empezará a iluminar la parte sureste del sol, ¿no? Pero de momento todavía no ha llegado ese momento y ya le queda poco. Ya estamos ya asistiendo a los últimos momentos y también a los últimos momentos del día, porque cada vez nos estamos quedando con menos luz. La verdad es que esto es impresionante. Sí, la verdad, porque es que ya digo, nos vamos a quedar en oscuridad en nada. Va quedando ya un cuarto prácticamente ya de la corona solar y va muy rápido, y sí, aquí nos estamos quedando prácticamente de noche. Ya se queda ya se puede mirar prácticamente al sol, porque ya queda tan poquito de a simple vista, no hace falta utilizar las gafas, y no sé si oís, os llega el sonido.
1: Sí.
10: De las chovas que están pasando a nuestro alrededor, y yo creo que extrañada realmente. Una chova está sobrevolándonos y se está viendo el sonido, otra que aparece, y yo creo que debe estar muy... Ahora prácticamente se va a dar ya la noche, pues a ver, le queda nada, todavía hay un poquito de sol. Ahora justamente ya tenemos el eclipse total, se ha hecho totalmente de noche, lo que se ve es la luna encima del sol y se ve la corona solar alrededor. Ya se puede mirar, con las gafas ya no se ve nada, y ya se puede mirar perfectamente al sol, y si es de noche prácticamente completa, y la verdad es que es algo realmente espectacular. Yo no había asistido nunca a esto, y es un fenómeno realmente para vivirlo, ¿no? Y además aquí, que estamos pues en lo alto de lo que sería muy cerca de los picos de Urbión, del nacimiento del Duero, un paisaje impresionante. Hacia el oeste no tenemos montañas que nos tapen el sol, y sí, empiezan a sonar un poco los sonidos, el silencio de la noche, ¿no? Y todo es oscuridad, no se ve nada. Entonces, bueno, vamos a ver estos minutos, que el minuto y 40 que vamos a tener esta oscuridad, y luego empezará de nuevo a salir el sol. Y sí, se ve un poquito el resplandor en el horizonte del reflejo del sol hacia el norte y hacia el sur, fundamentalmente, pero es la luna encima del sol y la corona solar alrededor, en una oscuridad pues total, impresionante. La verdad es que es bastante sobrecogedor el asistir a un fenómeno como este, ¿no? Porque empieza ahora, por decir una manera, ya empieza, se ha acabado, ya empieza de nuevo por decir una manera, el sureste del sol, empieza a aparecer de nuevo ya el rayo, y se empieza a iluminar rápidamente, empezando desde el norte, desde el este, empieza a iluminarse la tarde de nuevo, y empieza a salir el sol, y de nuevo pues tenemos una luz muy tenue que poco a poco va a ir aumentando. Y ya sí, ya hay que mirar al sol de nuevo con las gafas, porque ya empieza muy rápidamente a amanecer, por decirlo de alguna manera, después de haberse hecho la oscuridad más absoluta. Es verdad que se ha notado ahora que está pasando un helicóptero cerca y el sonido pues nos está quitando, pero sí es verdad que ha habido algún cambio en el sonido de los animales que estaban alrededor. Lo que me ha impresionado ha sido el momento en que estas dos chovas, dos grajas, pues se movían encima un poco alteradas, ¿no? por las circunstancias, ¿no? Y los pendejos desaparecieron completamente, estaban volando alrededor de nosotros, desaparecieron en el momento que ya se hizo de noche, y ya se está volviendo de nuevo, y bueno, pues la luz empieza de nuevo a colorear en los pinos albares, las rocas, el roquedo que tenemos a nuestro alrededor, y bueno, pues de nuevo como si estuviera la tarde de nuevo, después de una noche totalmente cerrada. Impresionante, Víctor.
1: Histórico el que nos ha contado Ramón Casillas, que hemos vivido aquí en la Radio Canaria, gracias precisamente a Ramón Casillas, colaborador de esta casa, que ha vivido junto a nosotros pues ese minuto 40 segundos aproximadamente al filo de las 7:30 de la tarde, en el que se hacía totalmente de noche. Pero era noche totalmente cerrada, Ramón, lo que nos estabas contando.
10: Sí, totalmente cerrada. Lo único que se veía era un pequeño halo, mirando sin las gafas, un pequeño halo alrededor del sol, que estaba ocupado por la luna, lo que sería la corona solar. Y luego sí se veía hacia el norte, hacia el sur, se veía un cierto resplandor, como el típico resplandor de amanecida o de atardecida, pero en lo que es a nuestro alrededor estaba totalmente oscuro, era totalmente oscuro de noche, ¿no? Y ahora se empiezan a oír ya algunos sonidos de pájaros, sobre todo, que habían permanecido completamente en silencio, y empiezan de nuevo a oírse, ¿no? Uh-huh. La verdad, ya digo, los vencejos se empiezan a ver ahora otra vez, los vencejos volando, que ya digo que claro, con la noche seguramente habían posado en algún sitio, y se empiezan a huir pues algunos pájaros, etcétera, porque de nuevo pues está saliendo el sol, y como estuviera amaneciendo exactamente igual. Y ya queda pues eso, hasta que sea pase totalmente la luna, vaya pasando toda por el sol, una hora, hasta las 9:30, que prácticamente coincidirá con el atardecer y de nuevo pues vendrá la noche. Impresionante, la verdad, Víctor. Sí, sí, una vivencia increíble.
1: Una experiencia única, ¿no? Lo que nos estabas contando y, sí, y maravillosamente además describiéndolo para que todos nos sintamos como si estábamos viéndolo junto a ti.
10: Pues sí, digo yo, he intentado relatar pues lo que se observaba, lo que se oía, lo que se veía y pues tratando de transmitiros el momento. Yo he visto algunos documentales, pero la verdad es que no es lo mismo verlo en vivo y en directo, sobre todo teniendo en cuenta el cambio, ¿no? El cambio que se va produciendo a lo largo de toda esta hora y el minuto 40, que la verdad es que es impresionante ver cómo todo se apaga, ¿no? Y todo cambia de alguna manera dentro del contexto natural en el que estamos, ¿no? También un cierto privilegio porque, vamos, estamos alejados de los pueblos, de la luz de los pueblos, del ruido de las carreteras, etcétera, y entonces, bueno, yo creo que es una manera de apreciarlo como muy, muy especial, desde luego que sí.
1: Pues Ramón, gracias por vivir con nosotros ese momento histórico y por ser nuestros ojos y nuestra voz en estos instantes. Volvemos a hablar contigo en un ratito, pero gracias enormemente y la verdad que maravilloso. Nos hemos sentido casi como si estuviéramos allí, pues viendo ese eclipse total de sol en Soria. Muchas gracias, amigo.
10: Gracias, pues nos vemos dentro de un rato.
1: Venga, nos escuchamos en un ratito, 7:35, viviendo ese eclipse total de sol aquí en la Radio Canaria.

0: aquí no tenemos esa suerte, ese eclipse parcial, pero sí que se está viendo en prácticamente todos los puntos del archipiélago, incluido el más alto de Canarias, el más alto del país, ese Instituto Astrofísico de Canarias, ese observatorio del Teide, donde está nuestra compañera Laura Plasencia. Laura, ¿qué tal? Cuéntanos.
1: ¿Qué tal, Víctor? Sí, pues aquí en este observatorio del Teide, como decías, ese punto alto del archipiélago, lo estamos viviendo pues con el mismo asombro y con la misma expectación que hemos escuchado en esta ronda maravillosa por esas conexiones en las distintas islas de Canarias. Estamos viendo cómo va avanzando la luna y va comiéndose, como decía Manu, cada vez más el disco solar a través de esas gafas homologadas que nos ha repartido el Instituto de Astrofísica de Canarias aquí en este punto. Recordemos que estamos en una jornada especial que se ha habilitado para los medios de comunicación para que este evento, que vivimos con parcialidad en Canarias, pero que aún así lo vivimos y está causando pues bastante asombro para toda la comunidad canaria, pues lo podamos llevar de la mejor forma posible aquí a las islas. Una de las que estaba emocionada y dando saltos aquí en este lugar donde me encuentro es Chloe. Chloe, ¿cuántos años tienes?
2: 6.
1: ¿Qué estás viendo ahora mismo? ¿Qué estamos viendo en el cielo? Descríbeselo a la gente de Canarias.
2: El eclipse de sol.
1: ¿Y qué es lo que ves en el cielo exactamente?
2: Es como el luna se está comiendo el sol.
1: Exactamente es lo que vemos, además ya muy avanzado, no vamos a llegar a la totalidad como si en esa franja de la península ibérica, pero bueno, que lo vemos perfectamente aquí usando esas gafas homologadas. Aquí los medios de comunicación sobre las 7 de la tarde todos, prácticamente todos nos las poníamos porque era cuando comenzábamos a verlo, ¿no? Y ya que fuera visible este evento, seguimos muy pendientes de ver cómo avanza y además en una jornada, como decía, que ha organizado el IAC y yo me encuentro también precisamente con Silvia Granja, que es del equipo de comunicación del Instituto de Astrofísica de Canarias. Buenas tardes, Silvia.
3: ¿Qué tal? ¿Cómo andas?
1: Bueno, cuéntame un poco cómo han organizado todo esto, porque sí que es verdad que muchos de los investigadores del IAC han ido hacia la península, al final es desde donde mejor se va a vivir y se está viviendo ya el eclipse, pero ¿cómo lo han organizado para poder seguirlo desde el IAC?
3: Pues por supuesto no podíamos dejar de verlo desde aquí de Canarias y de hacer seguimiento. Es cierto que la mayoría de compañeros del IAC están viéndolo desde Palencia, ya que allí se ve en la totalidad, pero bueno, aquí hemos invitado a los medios de comunicación para que podáis narrarle a todo el mundo lo que estamos viendo desde aquí arriba, un sitio privilegiado al lado de la OGS y viendo el Teide y el eclipse al lado, o sea que unas vistas maravillosas.
1: Claro que sí, aquí están todos los medios de comunicación. Además, también han hecho una labor bastante importante desde el IAC de divulgación, que la gente sepa dónde tiene que ver el eclipse, de qué manera, cómo lo han hecho.
3: Pues hemos tratado de cubrirlo al máximo posible, tanto en redes sociales, con notas de prensa, atendiendo entrevistas de los medios. Al final es muy importante que la gente sea consciente de que tiene que proteger su vista y que pueda disfrutar de este fenómeno astronómico, que no es algo que se dé todos los días. Es cierto que no es total desde aquí, pero aún así es un fenómeno que merece la pena verlo.
1: Y tú personalmente, Silvia, ¿qué es lo que opinas hasta ahora de cómo estamos viviendo esto aquí?
3: Pues la verdad que muy tranquilamente, disfrutándolo entre todos, comentando entre compañeros, que siempre es enriquecedor, y con alguna familia que también ha venido a acompañarnos, y la verdad que inmejorable.
1: Claro que sí, muchas gracias Silvia Granja, del equipo de comunicación del IAC. También estaba por aquí y hablábamos con él, Jonay González, que va pasando por cada uno de nosotros explicándonos un poco de manera técnica, de manera científica, cómo es ese avance del eclipse, y la verdad que nos aclara todas las dudas que podamos tener. Y Víctor, igual de asombrada y que estaba Silvia, está otro compañero nuestro que está por aquí, que es Carlos García. Carlos, buenas tardes.
4: ¿Qué tal? Buenas tardes.
1: Bueno, nuestro compañero Carlos también lo está viviendo y te veo bastante contento.
4: Yo me lo estoy pasando muy bien, sobre todo porque, claro, es la primera vez que uno puede observar esto a nuestra edad, ¿no? Algo tan especial. Sí, es verdad que, bueno, que no es ese 100%, pero se está disfrutando. Además, se nota ligeramente cómo las tonalidades del entorno empiezan como a parecer que entramos como en una fase a lo mejor de atardecer, cuando todavía el sol, desde este punto, desde este observatorio de Izaña, sigue estando bastante alto.
1: Claro que sí, además queda muy poquito para que lo vivamos en su punto máximo de ocultación, en torno a ese 70%, si no me equivoco. También vamos a ver el atardecer con una vista privilegiada. Carlos, ven, ponte por aquí. ¿Cómo describirías ahora mismo esta vista que tenemos aquí en el Observatorio del Teide?
4: Me hizo mucha gracia un comentario que hubo por aquí hace nada, que es como la luna de DreamWorks, en la que la que está el niño pescando sentado encima, pues el sol ahora mismo está exactamente en esa misma forma. O sea que yo creo que ya nos habían comentado que quedaban en torno a 15 minutos para el punto máximo, que era ese 75%, pues ahora estará ya casi rozando ya ese 75%, y la verdad es que se ve muy bien. No quiero mirar más de 10, 15 segundos por si acaso. Cuido mi vista, pero bueno, tengo que decir a todos los oyentes que estoy protegiendo a Laura bastante del sol, que estaba haciendo el directo y le tenía la mano puesta a la altura de los ojos para que no se quedara ciega.
1: Claro, Víctor, es que con esas gafas homologadas puedes ver el sol, pero no ves absolutamente nada más. Entonces tenemos también que ir quitándolas también por seguridad, ¿no? Para no estar mucho tiempo mirando hacia ese disco solar. Y ahí están las dos ahora mismo en el observatorio del Teide, esperando. Estamos a que llegue a ese punto máximo de ocultación, Víctor.
0: Pues volvemos más tarde a ese punto informativo. Laura, seguimos por ahí. Nos vas pidiendo paso, ¿te parece?
1: Hasta ahora.

0: La magia de los eclipses, lo que transmiten, lo que pueden o no pueden significar, es algo que ha trascendido el paso del tiempo y a lo largo de la historia. Se ha hablado mucho y ha habido mucho que contar sobre todo ello. Vamos a hablar con Fernando Hernández, antropólogo y buen amigo de esta casa. Nando, ¿qué tal? Muy buenas tardes.
1: Muy buenas tardes, Víctor Hugo. ¿Qué tal? ¿Cómo estamos?
0: Encantado de saludarte. Expectantes con ese eclipse, como lo han estado a lo largo de la historia, pues las distintas civilizaciones, porque eso que ahora entendemos, sabemos y concretamente sabemos cuándo se van a producir, a lo largo de la historia, cuando no había tanto conocimiento astronómico, pues era, bueno, todo un acontecimiento y podía indicar cualquier cosa.
1: Efectivamente, y además en la antigüedad marcaban ciertas situaciones que eran interpretadas desde el mundo, podemos decir, de las creencias, para darle explicación a un fenómeno que, como tú bien dices, hoy en día está perfectamente explicado, pero que en aquella época generaba todo tipo de sentimientos. Por un lado habían conflictos, porque se pensaban que en unas culturas que era devorado celestialmente por bestias, ¿no?, en el cielo. Había otros que eran presagios catastróficos, y después la parte más benevolente, podemos decir, es la de transformación, ¿no? Estos tres grandes rasgos, digamos, que marcan la pauta a nivel internacional, es decir, en todas las culturas del mundo, sobre el conocimiento que se tenía de los eclipses.
0: Claro, un eclipse parcial de sol, pues prácticamente no se nota porque
1: no se nota.
0: Es tan fuerte que no se nota, pero en el lugar en el que se produce un eclipse total de sol a pleno día, que se vuelve todo de noche y durante un minuto, pues eso, volvemos a la noche y luego se vuelve otra vez al día, imagino que no sé, hace a lo mejor 1000 años o más, eso podía ser todo un acontecimiento y bueno, provocar todo tipo de cataclismos, como estábamos hablando.
1: Y además, a lo largo de la historia, Víctor Hugo, ha sido fascinación y terror, por llamarla. Evidentemente, tú imagínate en esa situación en la que hay una oscuridad total, donde se ven las estrellas, etcétera, etcétera, donde se piensa que la parte negativa, es decir, el sol, dador de vida, fuente de luz, pues se iba a extinguir para siempre, con lo cual llegaba un momento en el que esas, digamos que, constantes en las creencias sobre los eclipses, que no tenían ningún tipo de conocimiento científico, pues está claro que generaba un pavor impresionante.
0: Claro, he leído incluso pues crónicas que hablan de que en algunos lugares pues se cambiaba al rey desde un par de días antes de la previsión a la que ibas a tener el eclipse, se cambiaba el rey porque se creía que con el eclipse se iba a morir el rey o iban a matarlo.
1: Iban a matarlo. De hecho, también hay en muchas culturas donde se utiliza el sacrificio, es decir, la inmolación de ciertas personas, en muchas culturas de forma voluntaria y en otras no, donde se busca de alguna manera que congratularse, ¿no?, con esas deidades que producen esa oscuridad. Esto, además, Víctor Hugo, no ha sido ajeno en Canarias, las poblaciones indígenas de Canarias, donde tenemos bastantes ritos y muy interesantes sobre los eclipses que han ocurrido en el pasado de las islas.
0: Oye, que se sabe, el más reciente que tuvimos, eclipse total, fue ese de 1959, y los mayores cuentan que bueno, pues fue también todo un auténtico shock para muchos. Hubo gente que se fue y se ponía a rezar, que no estaba a lo mejor tanto lo que estaba pasado, que bueno, que estamos hablando de hace 66 años aproximadamente, 66, 67, y bueno, la sociedad era la que era, y el conocimiento y las comunicaciones.
1: Mira, Víctor Hugo, tuvimos la suerte de entrevistar a pilotos que en aquella época volaban en la desaparecida compañía Spantak, donde el eclipse los cogió despegando, es decir, y el terror, es decir, estamos en el siglo XX, ¿no?, en ese momento del pasado siglo XX, cómo la gente rezaba cuando veía por las ventanillas que se hacía una oscuridad, una noche total, ¿no? Y además en la gente de nuestros campos se decía que era la fin del mundo, es decir, estaban convencidos de que se iba a acabar el mundo. Pero si nos retrotraemos todavía mucho más atrás, hay registros incluso de la época de la conquista que posiblemente los indígenas canarios interpretaran como un mal augurio, un mal presagio. Esto ha tenido mucho debate, porque hay eclipses históricos que se nombran en las crónicas y se piensa que son confusiones, y de los que sí tenemos registro, porque hace muchísimo tiempo se cruzaron fechas, es decir, con datos de la época de la conquista castellana de las islas, con los modernos estudios que ha hecho la NASA de eclipses que hayan pasado antiguamente en las Islas Canarias. Y de los que tenemos ahora mismo, gracias a esos estudios de la NASA, es el que ocurrió el 29 de julio de 1478, Víctor Hugo, que fue cuando se desembarcó Juan Rejón en las Palmas de Gran Canaria, y que muy posiblemente no ha quedado un registro de tal de lo que pensó la población indígena, pero que hayan entendido eso como una posible pérdida del orden cósmico, ¿no?, que acontecía en su vida social. Y después hay otro que sí ha quedado registrado, Víctor Hugo. No sé si conocía el famoso vaso de Agüímez.
0: No, cuéntame.
1: Pues el famoso vaso de Agüímez es una cerámica que estuvo expuesta durante muchísimo tiempo en el Museo Canario, y que fue objeto de estudio por parte de los técnicos del Museo Arqueológico, del Museo Canario, y dataron la pieza entre el siglo XIII y XIV. ¿Y qué es lo que tiene esa pieza? Le decimos a todos nuestros oyentes que vayan a Google y miren esas imágenes, porque la verdad es que la cerámica es preciosa. Pues cruzándolo con esos datos que hablábamos antes de la NASA, se dieron cuenta que lo que había plasmado en esa cerámica es un eclipse, y tenemos incluso la fecha cruzándolo con la datación de la cerámica, y es el 13 de julio de 1376, donde con ese contexto, ¿vale?, fue lo suficientemente potente para que lo hayan plasmado en una cerámica que además tiene, saben los técnicos y los arqueólogos han determinado que tiene un contexto ceremonial, no de uso cotidiano. Y la verdad que la visualización dentro de la imagen, ¿no?, de esa cerámica, pues remitimos a los oyentes a que lo busquen la fotografía de esa cerámica, y se dan cuenta la potencia y lo suficientemente de la fuerza visual que tiene en el impacto que debe haber tenido en las poblaciones indígenas de la isla para plasmarlo en una cerámica ceremonial.
0: ¡Qué barbaridad, qué barbaridad! Yo la verdad, pues no sabía, no tenía conocimiento. Sí, un eclipse, ya te digo, nosotros no, nunca veremos aquí en Canarias un eclipse. Exacto. Completo de sol. Lo vieron nuestros mayores, los que tienen más de 66 años, los que tienen en torno a 70 y algo, pues ya sí que lo recuerdan. Nosotros no tendremos la suerte de ver uno total, pero eso sí que se dan cada muchísimo tiempo, y me estás hablando de ese de 1478, coincidiendo con la llegada de Juan Rejón a Gran Canaria, y este de 1376, que está precisamente plasmado en ese vaso de Agüímez.
1: Esa cerámica. Con lo cual, la pregunta que todos nos haríamos es, ¿en el mundo indígena canario había una creencia que pivotaba sobre los eclipses? Efectivamente. Por lo menos tenemos una evidencia física, que es este vaso, el llamado vaso de Agüímez, donde tuvo una potencia visual. No, evidentemente, dentro de este contexto, estoy seguro que es la pérdida, ¿no?, del orden cósmico y, por ende, del orden social, y que tuvo la suficiente fuerza como para que se plasmara en una cerámica y hoy en día podamos disfrutarlo en el museo.
0: Pues, Nando, la verdad que interesantísimo lo que nos has contado, lo que hemos aprendido contigo y estamos expectantes para ese eclipse, verlo como buenamente lo podamos desde aquí, desde el archipiélago, eclipse parcial, y también desde la península, por supuesto, allí, eclipse total. Nando, un abrazo, disfrútalo.
1: No, disfrútalo tú también, y además disfrutarlo con todas las medidas de seguridad, porque
0: eso es fundamental.
1: De oscurecer un cristal o verlo con radiografía, no vale.
0: No. Hay que tener todas las seguridades. Nando, un abrazo, amigo.
1: Un fuerte abrazo, Víctor Hugo. Un fuerte abrazo a todos los oyentes.

0: Llegamos al momento clave en Canarias. Ya hemos vivido en directo ese eclipse total en la península, en Soria, en directo aquí en la Radio Canaria, y estamos ahora en el momento de mayor sombra de la luna sobre el sol, precisamente ahora en todo el archipiélago, y es el momento clave también para las atalayas organizadas por el Museo Elder y por su director, José Gilberto Moreno, que está en una de esas atalayas, en este caso en Tejeda, en Gran Canaria. José Gilberto, ya estamos en ese momento clave.
1: Bueno, a dos minutos del momento clave, el mirador de las esculturas en Tejeda abarrotado de gente, toda la calle principal del pueblo que tiene la barandilla mirando hacia la puesta. Es un espectáculo lo que se está viendo aquí, todo el mundo con sus gafas precisos, saben de esos 30 segundos y de esos periodos de descanso, disfrutando de lo que significa el evento astronómico, y estamos viviendo un auténtico día de fiesta porque es una marea humana, pero organizada, muy noble, muy bonita, muy cultural, muy científica, que está inundando el pueblo de Tejeda y todo el mundo en el Gran Mirador, que es la calle principal, mirando hacia el sol con sus gafas homologadas, y la verdad que da gusto estar viviendo y experimentando este momento.
0: En anterior conexión hablábamos con Cintia porque estabas tú precisamente en el escenario hablando con la gente, con los miles de asistentes que hay por allí.
1: Aquí están ya todos paralizados, continuando efectivamente con una divulgación. Te hacen decenas de preguntas muy interesantes, porque al final es vincular el evento con el cuidado a nuestro cielo, también a nuestra tierra, a nuestro mar, a nuestras Canarias, ¿no? Y eso lo están percibiendo porque asienten. Este es un evento que hay que divulgarlo, porque al final es amar el territorio, saber lo diferente que es nuestro cielo, que es nuestro contexto de las Islas Canarias, y eso pues tiene mucho que ver con el día a día y cómo debemos hacer el cuidado. La verdad que estamos viviendo un auténtico día de concienciación también, aprovechando el evento astronómico del eclipse.
0: Faltan 10 segundos para llegar a las 7:55, las 19:55, que es el momento clave, esa mayor ocultación del diámetro solar. ¿Cómo está ahora mismo? Porque ahora son las 8:05 de la tarde. ¿Cómo está ahora mismo ese aro solar, José Gilberto, y cómo está ahora mismo ese cielo y el sol y la luna?
1: Bueno, el cielo es espectacular, la luna ya interfiere entre la tierra y el sol. Aquí tengo a mi lado al alcalde de Tejeda, emocionado, porque está viviendo como el pueblo, está viviendo un día de fiesta, y además, cómo se percibe esa nitidez que nos proporciona el pueblo de Tejeda para verlo despejado. Si les apetece, te lo paso, porque yo creo que nadie mejor que él para ver las sensaciones que estamos viviendo.
0: Perfecto. Vamos a hablar con el alcalde de Tejeda, que está por aquí con nosotros en directo y emocionado en este momento único. Alcalde, ¿qué tal? Buenas tardes.
2: Buenas tardes a todas y a todos.
0: ¿Emocionado en este momento especial?
2: Hombre, por supuesto que sí. Esto es casi que único, ¿no? Ver la luz como ha bajado de intensidad, ver la gran cantidad de personas que se han acercado a esta localidad esta tarde para disfrutar de este evento, y la verdad que bastante bien, muy bien, bonito.
3: Estamos en el momento máximo de oscuridad.
0: Estamos escuchando ya, a, creo que José Gilberto, ¿verdad?
2: Sí, ha tomado el micro y ahora apenas se oye.
0: Claro que sí. Pero a simple vista sí se nota que ilumina menos el sol, se nota a simple vista.
2: Sí, se nota, sí. La nitidez de la iluminación se nota, sí, perfectamente. Sí. Además, ya se nota ahora mismo cómo ya la luna está casi llegando al del cielo y lo está tapando. Muy precioso. Es un poquito difícil de describir, no es fácil. Hay que estar aquí para vivir.
0: Pues sí, usted tiene la suerte de estar porque es el alcalde precisamente de Tejeda. Le dejamos alcalde porque el ruido es complicado. Está precisamente viviendo Tejeda este momento histórico. Alcalde, gracias por compartirlo con los oyentes de la Radio Canaria. Un abrazo.
2: Gracias a ustedes. Buenas tardes.
0: Es ese momento único que hemos vivido en Gran Canaria y que vivimos también en Tenerife con Diana Travieso en Playa San Juan. Diana, ¿qué tal?
4: Pues mira, ahora mismo por aquí la verdad que estamos muy contentos, porque a pesar de la cola que te comentaba antes que había, de decenas de personas, miles de personas que se habían desplazado hasta aquí para observar el eclipse, que muchas de ellas buscaban todavía esa caja de protección, hemos conseguido que ninguna de las personas que ha llegado aquí se haya quedado sin gafas, que era una de nuestras principales preocupaciones, porque ahora mismo en el momento álgido del eclipse todavía nos quedan alguna que otra gafita, pero la gran cola ya no tenemos cola, así que todo el mundo que se ha acercado aquí a disfrutarlo lo ha podido hacer, y además de forma segura, que era nuestra mayor preocupación.
0: Y este es el momento de mayor ocultación del sol. ¿Cómo se ve el sol? ¿Cómo se ve la luna ahora mismo?
4: Pues ahora mismo desde aquí la verdad que se ve una ocultación, la verdad que se ve un efecto precioso. Está todo el mundo aquí en la avenida, que está abarrotada de personas, de curiosos, contemplando ese horizonte, ¿no? Y solo se escuchan pues esas exclamaciones de la gente maravillada, con aunque aquí en Canarias no podamos ver un 100% de ocultación, este 75% que estamos pudiendo observar ya es maravilloso.
0: Qué bueno, qué bueno. ¿Y a simple vista se percibe que ilumina menos el sol? ¿Se nota algo a simple vista?
4: Sí, sí que se nota, sí que se percibe esa iluminación un poquito más tenue. Por supuesto, sin mirarlo directamente cuando no tenemos la gafa, sí que aún así se notan en el ambiente.
0: Pues Diana, muchas gracias por ser también los ojos de la radio en Tenerife, en Playa San Juan. Un saludo.
4: Un saludo.
0: Seguimos en contacto y hablamos más tarde. Ahora nos vamos a La Graciosa con Ángel Rincón. Ángel, ¿qué tal el eclipse en La Graciosa?
5: Bueno, la verdad que aquí, entre todas las islas, pues un poquito más de ocultación, pero bueno, prácticamente no creo que se note mucho más que en el resto de islas. Sí que es verdad que ambiente bastante agradable, bastante tranquilo aquí en Caleta de Cebu. Y bueno, aquí disfrutando y esperando a que vengan también las últimas personas para recoger su casa, aunque yo creo que ya la mayoría están servidos.
0: Claro, ¿y la gente cómo lo está viviendo? Porque ahora es el momento clave. Empezó hace ya prácticamente una hora, pero ahora es cuando más se puede ver el eclipse.
5: Sí, correcto. Aquí, de hecho, estamos disfrutando con un par de familias que también lo están viendo con nosotros, pero el grueso de la gente se ha ido, pues como comentábamos antes, a la playa a disfrutarlo pues con la gente. Hay alguna toalla ahí extendida, no sé si tendrán alguna comidita y demás, y bueno, ya también preparándose para la cena.
0: Para la cena y para lo que viene a continuación, porque tenemos lluvia de estrellas, las Perseidas, y La Graciosa sí, es el lugar pues más privilegiado para poder verlas. Dime, de hecho.
5: Efectivamente, sí, mi compañero y yo, pues ya cuando recojamos aquí, cenaremos algo, eso sí, porque ha sido un día un poquito largo, y ya luego, pues sí, iremos a disfrutar de las Perseidas.
0: Pues hablamos después en una última conexión. Hasta ahora.
5: Perfecto, muchas gracias.
0: Vamos a Lanzarote, a Tinajo, con Alba Marante. Alba, ¿y qué tal se está viendo el eclipse en su máximo esplendor ahora mismo en Lanzarote?
6: Hola, buenas. Pues se está viendo precioso, bastante recortado. Se ve solo una franjita del sol, pero se ve precioso. Está todo el mundo aquí en la playa, muy atento al eclipse.
0: ¿Qué es lo que se ve? Si te pones las gafas, miras al sol, exactamente qué es lo que se ve y cómo se observa ahora, que es cuando más se oculta el sol por la luna.
6: Pues se vería pues como cuando está la luna empezando a crecer de nuevo después de la luna nueva, pero más hacia abajo.
0: Un poquito más hacia abajo. ¿Cuántas personas puede haber por ahí congregadas?
6: Pues yo diría que alrededor de 3.000 personas en todo el paseo.
0: ¡Qué barbaridad!
6: Alrededor.
0: 3.000 sí, personas.
6: O más, sí.
0: Vaya. Alba, pues volvemos contigo un poco más tarde, ¿vale?
6: Estupendo.
0: Y en Fuerteventura está Gregorio de la Fuente. Gregorio, ¿y qué tal se ve ese eclipse en este momento clave desde Fuerteventura?
7: Pues aquí estamos disfrutando de un atardecer desde el Cotillo, que según me cuentan los vecinos es de los mejores que se pueden ver en Canarias, pero si además lo estamos disfrutando con un eclipse, pues mucho mejor. Acaba de pasar ya esa máxima ocultación, que aquí en Fuerteventura pues era a las 8 menos 7 minutos, la gente ha estado esperando, sí que es verdad que hay gente que se retira, pero con algo bonito, que es que yo creo que lo comentamos al principio, que se van y están dejando sus gafas para que otros puedan verlas. Ya el año que viene pues ya conseguirán otras, pero en este caso compartiendo pues ciencia, compartiendo naturaleza y compartiendo las islas.
0: Pues mira, y con civismo, la verdad, y mirando al cielo, mirando al sol ahora mismo, Gregorio, se nota mucho ese mordisco que le da la luna en estos momentos.
7: Aquí tenemos un 70%, ha entrado el eclipse en Canarias, entraba por abajo a la derecha, por así decirlo, del disco solar, cubría la parte superior, así que tendríamos una luna decreciente, porque tendría forma de C, algo parecido pues al símbolo musulmán o a las lunas que se les dibujaba a la Virgen María en las obras de arte. Hay que recordar que la astronomía está muy relacionada con el arte. Pues esa figura, esa luna muy finita, que sería decreciente porque tiene forma de D. Y ahora ya pues saldrá por la parte superior izquierda poco a poco, pues en los próximos 40 minutos o así terminará el eclipse.
0: Gregorio, pues volvemos luego para una última conexión, ¿te parece?
7: Claro que sí, muchísimas gracias.
0: Y en el Hierro en Charco de los Argos, Raúl Moreno. Raúl, ¿y qué tal se ve el eclipse desde el Hierro?
8: Aquí se está viendo espectacular, o sea, ya estamos, como estaban diciendo mis compañeros, casi que en su máximo, ya empezando a volver otra vez a tener un sol normal, y está espectacular.
0: Mm-hmm. Se ve espectacular, ¿y cuánta gente puede haber ahora mismo ya congregada?
8: Sí, es verdad que ya está empezando a ya no hemos dado tantas gafas, ha empezado a irse la gente poquito a poco, pero sí que aquí seguimos congregadas, yo qué sé, diría 300 personas más o menos podría ser.
0: Pues luego volvemos para la despedida, Raúl.
8: Perfecto, muchas gracias.
0: Un saludo a la isla de El Hierro, en el observatorio del Teide está Laura Plasencia. Laura, ¿y allí cómo se observa y cómo se están observando estos momentos que son los más grandes en cuanto al grado de ocultación del sol por parte de la luna?
9: Sí, Víctor, pues

0: se dirigen hacia el horizonte para la puesta de sol. Pero bueno, estamos saliendo del eclipse y cada vez el sol será de nuevo más intenso y quizás notemos algo también en la temperatura.
1: Claro, lo hemos notado incluso en la iluminación aquí en este observatorio del Teide y en la temperatura, como decías, que incluso empieza a refrescar un poquito.
0: Sí, es una combinación de efectos, ¿no? El efecto de que estamos en el atardecer y por tanto el sol, la luz del sol atraviesa una cantidad de atmósfera mayor, pero a la vez también la ocultación de la luna ha hecho que la temperatura bajara más drásticamente.
1: Y el atardecer, ¿exactamente cómo lo vamos a ver? ¿Va a seguir ese disco solar eclipsado o no?
0: Creo que el eclipse acaba justo antes de la puesta de sol. Entonces veremos una combinación de colores probablemente. No estoy seguro si vamos a ver al sol completamente entero antes de que empiece a ponerse, pero
1: La verdad que verlo eclipsado tiene que ser una cosa impresionante.
0: sí, le comentaba a tu compañero antes que en eclipses anteriores, en posiciones cercanas al mar, aquí tenemos la isla de La Palma, pero en posiciones cercanas al mar se ha visto el eclipse justo a la puesta de sol o al amanecer, con lo cual se ha visto la forma de la luna invertida, simulando un demonio, quizás.
1: Hombre, mi compañero aquí antes lo comparaba con la luna de DreamWorks.
0: Está bien,
1: No sé si es una comparación correcta.
0: bueno, depende de cuánto tu cabeza esté en distintos puntos de no, no sé, realmente sí, es relativamente interesante.
1: Claro que sí. ¿Y qué valoración podemos hacer hasta ahora de lo que ha sido el eclipse aquí en Canarias?
0: Pues un evento espectacular. Yo lo que espero es que los canarios y las canarias hayan podido disfrutar los distintos puntos del archipiélago. Y es verdad que las zonas del norte, algunas zonas del norte han estado pues muy nubosas por lo que el mar de nubes supone. Pero es verdad que nosotros aquí en los observatorios hemos tenido siempre por encima del mar de nubes, hemos tenido una suerte espectacular.
1: Y la tenemos y la vamos a seguir teniendo porque aquí nos vamos a quedar Víctor Jonay González, coordinador de investigación del IAC. Gracias otra vez por atendernos.
0: Muchas gracias a ustedes.
2: Volvemos,
1: Y te digo,
2: Laura.
1: Víctor, me quedo con esta vista impresionante en este observatorio del Teide.
2: Luego volvemos contigo nuevamente. Por cierto, faltaba nuestra conexión con La Gomera y con Arancha Rodríguez. Arancha, ¿qué tal? ¿Cómo se está observando el
3: Hola.
2: eclipse ahora que está en el momento de máximo esplendor?
3: Pues maravilloso, la verdad que desde aquí tenemos unas vistas privilegiadas. Hemos podido ver esa gran mordida al sol, esos tres cuartos, digamos, en los que ha quedado completamente oculto por la luna. Justamente a las 19:53 se ha cumplido todo lo que habíamos visto. Además, la gente lo ha disfrutado. Hemos notado ese descenso de luz muy leve, porque lógicamente aquí todavía no ha terminado de caer, digamos, lo que es el sol, pero se ha notado una brisa marina un poquito más fuerte de la que teníamos hasta el momento. Eso nos ha permitido refrescarnos también y no hemos oído prácticamente ni gaviotas, ni ningún insecto, ni ningún pájaro en el ambiente. Se han calmado todos los sonidos e incluso el mar parece que se ha suavizado, por llamarlo de alguna manera. La verdad que todo el mundo aquí ha cumplido con las medidas de seguridad, ha hecho un uso responsable de los dispositivos entregados, de las gafas, ha disfrutado y sigue disfrutando y por supuesto están a la expectativa para disfrutar lo que viene luego, la lluvia de Perseidas.
2: Pues volvemos contigo para una última conexión. Arancha, te escuchamos.
3: Perfecto. Muchísimas gracias a todos y todas y espero que lo estén disfrutando tanto como nosotros desde aquí, desde Valle Gran Rey.
2: Y tanto que lo estamos disfrutando como lo está haciendo también desde la playa Las Canteras, Manuel Navas. Manu, ¿qué tal? ¿Cómo se observa ese eclipse en su máximo apogeo hasta ahora?
4: ¿Qué tal, Víctor? Bueno, pues aquí en Las Canteras, por desgracia, no hemos tenido tanta suerte. Justo cuando se producía el máximo apogeo, pues pasaba una nube algo más gruesa y ha tapado prácticamente la visibilidad del sol. Incluso en estos momentos no podemos ver el sol. Lo que sí hemos podido, pues hace unos minutitos antes, fue pues como esa mordida, cómo se iba acrecentando a medida que pasaban algunas nubes algo más finas, unas nubes que, bueno, entre algunas claras dejaban ver esa mordida. Y lo que, bueno, pues lo que comentaban en algunas otras islas, la disminución de la intensidad de la luz. Sí, es verdad que, bueno, aquí queda un poco la duda, entre las personas que estaban aquí lo comentaban, queda un poco la duda

0: si ha sido por el eclipse o ha sido esas nubes que se metían. Bueno, no ha quedado muy claro. Lo que sí es verdad es que las personas, pese a que no hayan podido verlo en su máximo apogeo, sí es verdad que se ha podido ver pues una gran mordida. Estamos hablando de que ese máximo apogeo se iba a producir a las menos 5, pues el hecho de que se pudiera ver incluso a las 19:48 fue el último momento en el que se pudo ver esa mordida, pues la verdad que muchísimas personas pues han podido disfrutar, no tanto del máximo apogeo, pero de una gran cantidad de bueno, esa ocultación. Por ejemplo, aquí hay algunas personas que estamos por aquí. ¿Qué tal? ¿Qué les ha parecido este eclipse?
1: A ver, la verdad que estuvo bastante bien. Vinimos desde que empezó y la primera parte pudimos verla completa. No hubo prácticamente nubes y más de lo que pensábamos. E incluso se oscureció algo que yo dije, bueno, como en Canarias solo tenemos uno parcial, a lo mejor ni eso, pero sí que se pudo notar la oscuridad y algo de frío.
0: Una pena que no viéramos ese máximo apogeo del eclipse, pero bueno, por lo menos se pudo ver gran parte entre algunas clareas, ¿no?
1: Exacto, sí, o sea, pero ya como uno lo sabe, que aquí lo que se veía era eso, pues ya te conformas, aunque sea con poco, o sea, que muy bien la experiencia.
0: Algo que comentaba Víctor es además el hecho de que se haya reducido esa intensidad y que haya, bueno, pues hayamos sentido un poco esa brisa marina, como han comentado en algunas otras islas. No sé cómo ha sido esa sensación.
1: A ver, nosotras lo estábamos hablando, que sí que lo notamos, que de un momento a otro había un poco más de frío y se notaba algo más de viento. Yo ya no sé si es algo que uno se imagina, pero en mi experiencia sí.
0: Bueno, pues en estos momentos pasaba esa nube un pelín más grande, parece que se despeja un poco, veremos si ahora cuando pasa esta nube se puede volver a ver este eclipse, pero bueno, sin ninguna duda, una experiencia única, ¿no?
1: Sí, completamente. De hecho, dicen que el año que viene a lo mejor hay otro, pero bueno, por si acaso ya este año lo hemos visto, así que nada.
0: Pues efectivamente, es una experiencia única que nos llevamos todos aquí, que hemos estado en la Plaza Saulo Torón de las Canteras, que bueno, aunque no se haya podido disfrutar en su máximo apogeo, pues la verdad que aún así es una experiencia inigualable la que se ha vivido aquí, Víctor.
2: Pues gracias, Manu, por esa completa crónica de lo que está haciendo el eclipse en la playa de las Canteras. En Los Realejos y La Orotava, en Tenerife, no se ve nada de nada, dice un oyente, por las nubes. Una auténtica pena. Nosotros que seguimos, son las 8:12. En este día maravilloso, día único, día histórico, el eclipse total, visible parcialmente también aquí desde el archipiélago.

0: Y saludamos con algo de retraso, pero es que la actualidad manda y el máximo apogeo del eclipse era precisamente al filo de las 8 de la tarde aquí en el archipiélago. Pero repasamos, ahora sí, con Cintia Quintana, lo más destacado de la jornada del eclipse solar que ya ha alcanzado ese punto máximo de ocultación en el archipiélago.
1: Una imagen para la historia, Víctor, que ha tenido máxima expectación en muchos puntos del archipiélago, como la playa de Las Canteras. Volvemos a este rincón donde se encuentra nuestro compañero Manu Nava. Buenas noches, Manu.
2: Sí, como comentaba hace unos minutos, una experiencia única la que se ha vivido aquí en Las Canteras. Sí, es verdad que, bueno, pues no se ha vivido del todo ideal como se podría haber vivido en los puntos alejados de ese mar de nubes, pero bueno, aún así ha sido una experiencia única, un eclipse que no se ha podido ver totalmente aquí en Canarias, pero un eclipse parcial que incluso se ha notado en cuanto a intensidad de la luminosidad, incluso de la temperatura. Así que, sin ninguna duda, una experiencia única para todas las personas que se han acercado a ver este evento único en la historia de Canarias.
1: No se ha podido presenciar con totalidad, Manu, pero ha sido un gran afortunado. Muchísimas gracias por tu trabajo. Y en el conjunto de nuestro país ha sido total. Ha sido al filo de las 7:30 de la tarde, hora canaria, cuando ese eclipse alcanzaba su punto máximo. Así lo ha contado Ramón Casillas, catedrático de Petrología y Geoquímica de la Universidad de La Laguna, en el Comité Científico del PEVOLCA, en la Radio Canaria, desde la provincia de Soria.
3: Ahora, justamente, Ya tenemos el eclipse total, se ha hecho totalmente de noche. Lo que se ve es la luna encima del sol y se ve la corona solar alrededor. Ya se puede mirar, con las gafas ya no se ve nada, y ya se puede mirar perfectamente al sol.
1: Al margen del eclipse, el Cabildo de Tenerife cortará varias pistas y senderos forestales en el sur y norte de la isla desde las 6:30 de la tarde de mañana jueves para la peregrinación a Candelaria por precaución ante el riesgo de incendios. Iván Martín, director insular de Seguridad de Emergencias, ha pedido a los peregrinos que utilicen el Camino Viejo de Candelaria, además de la TF-28, que estará cortada al tráfico.
4: Y sobre todo pondremos énfasis en el Camino Antiguo de Candelaria, y también en la TF-28, que estará cortada al tráfico para poder ir caminando tranquilamente a Candelaria, como sucedió ya también el año pasado, ¿no?
1: Recordamos que Gran Canaria y Tenerife estarán también desde mañana en prealerta por temperaturas máximas. El calor volverá a intensificarse con valores que podrían superar los 34 grados en algunos puntos de las islas. Será un episodio breve. El sábado volverán a descender las temperaturas. Y Canarias. En Canarias residen más de 50.000 colombianos que desde la distancia han vivido con el alma en vilo las consecuencias del terremoto que sacudió Colombia el pasado lunes. La gran mayoría proceden de las zonas afectadas y aseguran que han sido momentos de mucha incertidumbre y tensión. Escuchamos a Carolina González y Freddy Gómez, colombianos residentes en el archipiélago.
5: La angustia es constante, ¿no? Porque todo el tiempo hay réplicas y no se puede dormir bien. Ellos están muy asustados. O sea, es como que apenas hubiera sucedido, lloran, ven todo destruido.
6: A uno le arruga el corazón no poder hacer nada desde acá, de pronto enviar una ayuda o algo.
1: El último balance oficial habla de al menos 240 personas fallecidas y 2.500 heridas como consecuencia del seísmo. Por cierto, el Ayuntamiento de Puerto de la Cruz en Tenerife cierra el baño Punta Brava en Playa Jardín después de que Salud Pública comunicase hoy que una de las analíticas realizadas respecto a la calidad del agua registrase un resultado no favorable. Y en clave nacional, el Senado, con mayoría absoluta del Partido Popular, ha avisado hoy de que tomará las decisiones políticas e ilegales que sean necesarias contra la ausencia del ministro del Interior, Fernando Grande Marlaska, en la comisión a la que había sido convocado para informar sobre las crisis migratorias en Ceuta. Y son todas las noticias, Víctor.
0: Gracias, Cintia. 8:16. Seguimos con este especial desde las 5 de la tarde contándoles el antes, el durante y ahora el después de ese eclipse total de sol.
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0: ¿Quién pudiera ver desde el Teide el eclipse de sol, aunque ha sido parcial, que hemos tenido, bueno, que todavía estamos teniendo porque está desapareciendo, pero continúa hasta ahora? Seguro que más de un afortunado puede contarlo, puede disfrutarlo, y por eso vamos a saludar a Carlos Miguel Méndez, el director de ese parador de las Cañadas del Teide. Carlos, ¿qué tal? Muy buenas tardes.
1: Hola, buenas tardes, Víctor. Muy bien, ¿ustedes?
0: No sé si ha podido ver. Discúlpeme un momentito porque tenemos comunicación, lo hemos estado intentando y ha sido muy complicado, pero ahora sí que tenemos comunicación con Valentín Martínez Pillet, el director del Instituto Astrofísico de Canarias. Don Valentín, ¿qué tal? Muy buenas tardes.
2: Hola, ¿qué tal? Buenas tardes. Pues aquí súper emocionados todos. Perdona que no haya podido conectarme antes, pero bueno, es que aquí ha sido un momento muy intenso, muy intenso.
0: Cuéntenos, ¿cómo ha sido? ¿Cómo lo ha vivido?
2: Bueno, aquí estamos en totalidad. La totalidad es completamente distinto de la parcialidad. En la totalidad lo que ocurre es que de repente aparece una zona del Sol que está siempre ahí, pero que el azul del cielo brilla más y no la vemos. Pero en el eclipse el azul del cielo se apaga y aparece una corona solar. Corona, como dice el nombre, son unos pinchos de colores. El Sol se hace mucho más grande. El Sol es mucho más grande de lo que pensamos que es. Y cuando se ve a simple vista esa corona, bueno, aquí yo ya he visto, este era mi cuarto y sabía que iba a ser absolutamente increíble lo que íbamos a ver. Aquí hay muchísima gente, muchísimos canarios que lo han visto por primera vez, del astrofísico de Canarias, y todo el mundo me está diciendo que no exageraba, que tenía razón el decir, señor, esto es único, van a ver algo inolvidable, y la gente me está diciendo que es absolutamente correcto y que si algo me quedaba corto, y he exagerado mucho, lo digo mucho, es un momento inolvidable, y aquí estamos todos, pues es un poco... todavía intentando pensar si es verdad lo que hemos visto. ¿Qué es la experiencia cuando se ve un eclipse total solar?
0: ¿Qué es lo más impresionante, lo que más le ha impresionado?
2: Bueno, la corona solar es algo que tiene el Sol, pero que más o menos entendemos. El IAC lleva dos semanas y media publicando una predicción de qué se iba a ver. En esa predicción pues había una serie de lo que llamamos rayos de la corona... y la predicción se ajusta bastante a lo que hemos visto a simple vista. Ahora hemos tomado datos, estamos tomando datos científicos aquí, y esos datos ahora hay que compararlos con los datos científicos. O sea, que lo que estamos haciendo es ciencia, pero el momento mágico de verlo pues es inolvidable completamente. Aquí la gente ha llorado, aquí la gente ha gritado, aquí la gente viene y me dice que... La verdad es que me están dando las gracias por haberles insistido. Vamos a hacer esto, vamos. Bueno, no sé si se oye. Pues de background, los gritos de alegría y los gritos de triunfo, ha sido todo muy emocionante.
0: Qué bueno, qué bueno. Aquí hemos hablado con gente que lo vivió en el año 59 en el archipiélago. Exacto. Canario, ese anterior eclipse. Decían que los animales, pues las gallinas se iban a dormir, los gallos cantaban cuando volvía a salir, que bueno, que unas cosas llamativas, muy llamativas. Eso también se ha vivido hoy allí, seguro, y bueno, la ilusión de la gente por lo que me está diciendo, incluso gritos y llantos de alegría y de emoción.
2: Sí, a ver, a la vez quiero decir algo que siempre digo. A ver, esto de los animales es verdad que ocurre. Y cuando tienes animales, pues los ves y seguro que es interesante y es importante. Pero lo bonito es ver la corona solar. Lo increíble es ver esa parte del Sol, que es absolutamente mágico. Es absolutamente increíble. Y que uno piensa que viene de otro mundo, que no puedo estar ocurriendo aquí en este planeta. Cuando se dice, no, es que las gallinas cantan. Bueno, las gallinas cantan todos los días. O sea, que lo impresionante de un eclipse total solar es el poder ver la corona solar. Y aquí la gente está, bueno, en un estado de emoción y de éxtasis. Yo os invito, estaba con nosotros el rector de la Universidad de La Laguna, la consejera Migdalia, que les entrevistéis y que les llaméis y que les preguntáis si se han alegrado de poder estar aquí con el astrofísico de Canarias.
0: Bueno, eso no me cabe la menor duda. Hablamos con Toñi antes, con Toñi Varela, que también estaba emocionadísima para contarlo y vivirlo todo. Nos contaba que ya había vivido uno en Estados Unidos, pero bueno, estaba emocionadísima y bueno, ese es el sentimiento, yo creo, que de todos los que han podido vivir este momento único.
2: Sí, sí, seguro que lo es, Toñi. Creo que está en Soria también se veía.
0: Sí, exactamente.
2: Es realmente una experiencia absolutamente inigualable. No hay nada en la naturaleza, de esta naturaleza, y que te deje tan absolutamente impresionado emocionalmente. Y la gente no hace sino decirme, gracias, tenía razón, hay que ver los eclipses totales solares. Es decir, que hay uno el año que viene, ¿eh? Hay uno el año que viene. El 2 de agosto estará en Cádiz. Ceuta y Melilla son sitios estupendos para verlos. Nosotros tenemos una colaboración con Marruecos. Aquí ahora mismo hay 15 ingenieros de la Mohamed VI, de la Politécnica Mohamed VI. Y el año que viene queremos distribuir más telescopios por todo Marruecos para hacer más ciencia y de nuevo tener la experiencia de ver un eclipse total solar.
0: Pues don Valentín Martínez Pillet, director del Instituto Astrofísico de Canarias, muchas gracias por contarnos y por hacernos sentir también todo eso que han sentido tanta y tanta gente que ha podido vivir en directo in situ ese eclipse que nosotros también hemos contado en la Radio Canaria. Un abrazo muy grande.
2: Un abrazo a todos y muchísimas gracias.
0: Un saludo al director del Instituto Astrofísico de Canarias. Y nosotros le pedimos disculpas a Carlos Miguel Méndez, el director del Parador de las Cañadas del Teide, porque lo dejamos ahí en mitad de la entrevista, empezándola. Carlos, disculpe, pero es que tenemos esa comunicación y el director del IAC claro, es el claro. director del IAC.
1: Sin duda, sin duda.
0: Sí, sí,
1: mucho más relevante.
0: Bueno, no sé yo según también para quién, porque muchísima gente vaya si disfruta del Parador del Teide, y yo no sé cómo se encuentra, si ha habido mucha gente que ha elegido precisamente el Parador para disfrutar, no sé, de una jornada especial, porque tenemos el eclipse y tenemos también la lluvia de estrellas.
1: Sí, sin duda, es algo bastante habitual el hecho de que suban para disfrutar de estos cielos que tenemos aquí en Canarias y concretamente en las Cañadas del Teide, y por supuesto el eclipse es un atractivo más, si cabe ya al atractivo que es la ubicación. En concreto, pues estamos completos ya, pero desde prácticamente finales del año pasado. Y bueno, pues esto ha estado lleno y sigue estando lleno todavía, alrededor, visitantes, etcétera, etcétera.
0: O sea, que conseguir una reserva para el Parador es, vamos,
1: imposible. No es posible directamente, sí.
0: Qué barbaridad, qué barbaridad. ¿Y la gente cómo lo ha vivido? ¿Se ha visto gente que iba y precisamente para intentar disfrutar del eclipse desde esos puntos tan altos, el punto más alto del país?
1: Sí, justo. Justo quizás la descripción más adecuada a la que acaba de hacer usted, y es el hecho de estar situados en una ubicación ya de por sí excepcional para esa visualización y en un momento tan tan importante como es el eclipse, ¿no? A nivel astronómico.
0: ¿Y hay algo especial que haya preparado el Parador con motivo del eclipse, con motivo de la lluvia de estrellas? Mañana creo que es el máximo de la lluvia de estrellas, pero se puede observar en cualquier momento desde hoy.
1: Sí, bueno, es bastante habitual el visualizar aquí, quizá no con tanta profusión como en estos días, pero es bastante habitual y de hecho es uno de los atractivos para los turistas, ¿no? Y nosotros hemos repartido a todos los clientes que llegan hoy o pernoctaban en la noche de hoy y la de mañana unos planisferios especiales de aquí del Parador para que puedan visualizar las constelaciones, no solamente esa lluvia de estrellas mientras la van viendo, y hemos preparado también un postre especial dedicado a este eclipse.
0: ¿Cómo es ese postre? ¿Será de chocolate? Porque si es un eclipse, chocolate negro.
1: Pues tiene parte de una representación un poco como si fuera la Vía Láctea y lo que es una semiesfera oscura que pueda representar ese eclipse, ¿no?
0: Qué rico, la verdad. Bueno, la verdad que la comida en el Parador del Teide sabe de una manera pues realmente única, porque además es de una calidad inigualable. Yo no sé si esta noche es una de las más especiales. Esta noche, la de mañana, son de las más especiales del año, junto a la de a lo mejor de Navidad, a fin de año, en el Parador.
1: Bueno, es una noche importante desde el punto de vista de lo que es la visualización del eclipse, porque por suerte, como le indicaba anteriormente, la visualización del cielo y de lluvia de estrellas pues es bastante, entre comillas, común. Y sí, evidentemente dentro de este año este es uno de los días indicados.
0: Claro, uno de los días indicados. ¿Y qué es lo que le dice la gente y lo que observa la gente que llega al Parador de Teide en días como el de hoy, como el de mañana, con motivo de esos fenómenos astronómicos?
1: Pues principalmente la gente que viene expresamente para visualizar estos fenómenos, yo creo que tienen más conocimiento de los que nosotros podemos tener, porque suelen ser aficionados a la astronomía, etcétera. Y básicamente, pues lo que preguntan es si tenemos conocimiento de los horarios, cuándo es el mejor momento para verlos, o ver la lluvia de estrellas, etcétera. Son preguntas bastante, bastante comunes.
0: Qué bueno, la verdad, y qué envidia. Vamos a ver si para el próximo eclipse, que el año que viene creo que hay otro eclipse parcial, tenemos posibilidad, si lo hacemos con antelación, de reservar y de conseguir una plaza para disfrutarla en el parador del Teide. Carlos, muchas gracias por compartirlo con los oyentes de la Radio Canaria. No sabe qué envidia nos da.
1: Muchísimas gracias a ustedes.
0: Un abrazo muy grande.
1: Adiós, adiós.
0: Ronda informativa, la última ya, cuando el eclipse está tocando a su fin, con José Gilberto Moreno, el director del Museo Elder de la Ciencia y la Tecnología. Está en Tejeda, en esa atalaya de observación. José Gilberto, ya está todo tocando a su fin después de pasar unos momentos realmente emocionantes.
3: Ha sido emocionante, estamos ahora mismo ya mordiendo la esquinita superior izquierda desde el punto aquí cumbrero de Tejeda. La gente está entusiasmada, ya estamos incluso con el taller de dispositivos de visión indirecta para los más pequeñitos, tengan su propio telescopio solar, y la verdad que está habiendo aquí una sensación de paz, una sensación de cuidado, una sensación de haber vivido algo único, ¿no? La gente se va diciendo, yo estuve en el eclipse parcial en Canarias, en Tejeda, en el año 2026.
0: Claro que sí, igual que nuestros mayores cuentan, yo viví el eclipse total de 1959, nosotros, por suerte o por desgracia, no nos toca ningún eclipse total en el archipiélago a lo largo de nuestra vida, pero un eclipse parcial y de esta índole pues no se queda corto, y además podemos decir eso, con la boca bien abierta, que hemos vivido un momento único, un momento histórico, José Gilberto.
3: Ha sido una clase divulgativa donde el quien se ha acercado ha visto los movimientos de traslación, de rotación, el por qué aparece por un lado, sale por el otro, por qué ese grado de ocultación, la Tierra, el Sol y la Luna, cada uno tiene su movimiento. Las personas ciegas que se han trasladado han tenido un dispositivo sonoro, cómo intercambiábamos las frecuencias visuales con frecuencias sonoras, otra manera de percibir el eclipse. Y la verdad que ha sido algo digno de mencionar como experiencial. Y sobre todo han visto la calidad de nuestro cielo, ¿no? La nitidez, el no haber un índice mínimo de turbidez. Han visto por qué la excelencia de Canarias en la astronomía, y yo creo que es algo que va a quedar por mucho tiempo en las personas que han presenciado esta experiencia.
0: Y magnífico el trabajo hecho durante todo este tiempo y que ha culminado hoy por el Museo Elder, en este caso de la Ciencia y la Tecnología, al frente de él, José Gilberto. José Gilberto, muchas gracias, muchas felicidades por todo.
3: Muchísimas gracias, y a ustedes también. Hoy se han convertido en divulgadores científicos, en acercar el conocimiento a todos los canarios, y eso es algo muy importante en la sociedad que nos mueve con rigor. Y eso es importantísimo. Les doy la enhorabuena.
0: Un abrazo a José Gilberto, y en Tenerife, quien ha sido también nuestros ojos y nuestra guía, ha sido Diana Travieso en Playa San Juan. Diana, ¿qué tal? ¿Cómo sigue todo?
4: Bueno, pues por aquí, un poco en la línea de lo que comentaba José Gilberto, se ha quedado como esa sensación de calma, a pesar de que siguen siendo muchas las personas que todavía se encuentran por la zona, de haber presenciado algo muy, muy especial. Como esa sensación de comunidad, de que todos hemos visto algo que quedará para siempre en la memoria. Incluso uno de las miles de personas que se han pasado por aquí nos comentaba que estaba deseando esta noche hablar con sus hijos que viven en Egipto para contarles lo que había visto hoy aquí.
0: ¿Qué dice?
4: Así es.
0: Unos viendo pirámides y otros viendo eclipses.
4: Exactamente.
0: Qué bueno, ya se empieza a dispersar, imagino, la gente.
4: Sí, ya empieza un poco a poco a dispersarse la gente, aunque bueno, con el maravilloso día, la maravillosa tarde que tenemos aquí, son muchas la gente a la que todavía se encuentra por aquí disfrutando un poco ahora de esta pequeña brisa que empieza a correr, esta brisa marina ya del principio del anochecer, que siguen por aquí disfrutando por la avenida, pero sí, ya se nota que la gente empieza a dispersarse.
0: Claro que sí. Pues Diana, muchas gracias por ser también nuestra guía y nuestra divulgadora científica desde la isla de Tenerife, en Playa San Juan, en la avenida del Emigrante. Muchas gracias por todo.
4: Muchas gracias a ustedes.
0: en La Graciosa ha estado y está todavía Ángel Rincón. Ángel, ¿qué tal? ¿Cómo sigue todo?
5: Buenas, por aquí seguimos. A pesar de que ya el sol está bastante bajito y se ha ocultado detrás de la montaña del Mojón, pues bueno, sí que es verdad que podemos apreciar una gama de colores bastante bonita en el cielo. Ya no se nos está acercando mucha más gente. Sí que es verdad que la gente que estaba en la playa, pues una vez que se ha escondido el sol parcialmente eclipsado, pues bueno, ya se ve que hay bastante menos gente y se habrán ido a cenar. De hecho, ya los restaurantes que están por la zona están empezándose a llenar las mesas.
0: Claro, a llenar la mesa y a prepararse para la noche de estrellas fugaces, ¿no?
5: Sí, efectivamente. Ya nosotros también estaremos por ahí buscando un buen sitio que esté orientado hacia la constelación de Perseo para poder disfrutar de esa lluvia de estrellas.
0: Pues con eso nos quedamos y a disfrutar ahora la lluvia de estrellas. Tú también, Ángel, gracias por todo.
5: Muchas gracias.
0: Un abrazo muy grande a Ángel Rincón desde La Graciosa y Alba Amarante, que ha estado y está todavía en Lanzarote, en Tinajo, en ese paseo marítimo de la Santa. Alba, ¿qué tal?
6: Hola, buenas.
0: ¿Cómo sigue todo por allí?
6: Pues ya la gente retirada masiva, porque los últimos momentos del eclipse han quedado ocultos por las nubes.
0: ¿Ya se ha ocultado por las nubes, en serio?
6: Sí, tenemos nubes aquí en el horizonte, cerquita del mar, y ya pues no se puede ver el sol. Entonces ya hicieron todo retirada masiva.
0: Claro que sí, pero bueno, aguantó todo bien durante el tiempo del eclipse, ¿no?
6: Sí, sí, solo ha sido ahora al final, así que hemos tenido esa suerte.
0: Y ha sido una multitud tremenda de gente, por lo que me has ido contando.
6: Sí, sí, muchísima gente, ni siquiera las personas de aquí, de la policía, la Guardia Civil, se esperaban tantísima gente.
0: Pues sí, la verdad que vamos, imagino, hasta tú misma te sorprendiste, nos lo contabas desde las 5 de la tarde, que es cuando estabas llegando, que bueno, la policía tenía que abrirles paso.
6: Correcto, sí, sí, gente haciendo cola desde las 3, la verdad que muchísima gente muy interesada en el eclipse.
0: Ya me lo puedo imaginar. Alba, muchas gracias por todo. Un beso muy grande.
6: Bueno, muchas gracias a ustedes.
0: Y en Fuerteventura ha estado y está en La Oliva, en el Castillo del Tostón, en el Cotillo, Gregorio de la Fuente. Gregorio, ¿qué tal?
7: Pues como comentan los compañeros, ya mucha gente retirándose. Esperábamos aquí en Fuerteventura la puesta de sol, coincidiendo todavía con un poquito de eclipse, que esperemos poder verlo, porque tiene que ser una imagen curiosa también, verse poner el sol Sin un cachito, pero ha sido una experiencia, como comentan muchos compañeros, para recordar, para compartir también con ellos, con los compañeros que han estado por todas las islas, que ha sido un trabajo complicado, complejo, organizar todo esto, y con muchas ganas, en lo personal, de que venga ya el eclipse del 2027 y que toda esta semilla que hemos sembrado, que ustedes nos han ayudado a sembrar. Uno de los objetivos de este proyecto era conectarnos todas las islas. Son mucha gente en todas las islas viendo el mismo fenómeno. Eso hay que recordarlo también, y a ver si la experiencia sirve para repetirla.
0: ¿Ha respondido a lo que esperabas o ha superado incluso las expectativas?
7: Ha superado las expectativas, y que es cierto que desde el principio, y estoy hablando desde hace dos años, cuando el Museo Elder empezó a trabajar con el tema del eclipse, sabíamos que la repercusión a nivel nacional iba a ser muy potente. Había dudas de, bueno, la gente se le infectará este gusanillo, este virus de la astronomía. Ha sido así, y yo creo que sí que ha superado muchas expectativas, pero como digo, con un civismo, por lo menos creo que en todos sitios, pero aquí en Fuerteventura es que ha sido una gozada. Están apoyándonos también Policía Municipal de La Oliva, la Guardia Civil en Fuerteventura, pero 3.500 personas viendo un mismo fenómeno y que no haya habido ni un solo problema, la gente compartiendo gafas, niños con sus experimentos que venían de observación indirecta compartiendo con otros, ha sido, como digo, muchas sensaciones que son para apuntarlas y recordarlas para futuros proyectos.
0: Y tanto, Gregorio, muchas gracias y muchas felicidades por el trabajo.
7: Muchas gracias a ustedes por conectar a todas las islas con este eclipse. Felicidades, de verdad.
0: Un saludo. Y en La Gomera ha estado y está en Valle Gran Rey, en la plaza de San Pedro. Arancha Rodríguez. Arancha, ¿qué tal está todo por ahí? ¿Se va yendo la gente? ¿Cómo ha sido todo?
8: Bueno, aquí todo ha sido, la verdad, que para recordar, la gente con un civismo y con una aptitud y una actitud fantástica en todo momento desde el principio, ayudándonos, intentando compartir las gafas para que llegaran al mayor número de personas y sobre todo disfrutando del eclipse, y todavía se quedan con ganas de más, se quedan con ganas de seguir disfrutando de este último puntito antes de caer el sol. Ahora mismo ya nos hemos desplazado a otro punto desde donde iniciamos en la misma avenida de Valle Gran Rey, pues nos hemos trasladado pues a la puntilla, porque ya pues empezaba un poco a bajar el sol y se nos podría quedar oculto detrás de las casas, y el público nos ha acompañado, nos ha contado sus vivencias, muchos niños han venido con su propia caja preparada para observar de forma indirecta el eclipse, y ellos nos han trasladado incluso a nosotros la explicación y cómo han recibido pues la información. Y la verdad que ha dado gusto compartir esta experiencia no solo con los visitantes con los residentes de Valle Gran Rey, sino con residentes de otros municipios de La Gomera que se han desplazado hasta aquí, y sobre todo con mucho turismo procedente de Alemania, mucho turismo procedente de diferentes zonas de la península que está pasando aquí sus vacaciones y que se han quedado obnubilados con el esplendor de nuestro cielo y con esta magnífica tarde que hemos pasado todos y que quedará grabada en nuestra memoria durante muchísimo tiempo, y ellos deseando pues repetir el próximo año en agosto experiencia y que podamos compartirlas nuevamente con ellos. Por supuesto, agradecer al ayuntamiento el apoyo que nos han brindado, agradecer también tanto a la Guardia Civil como a la policía el que hayan estado acompañándonos, el que no haya surgido ninguna incidencia, el que todo el mundo haya podido llegar, haya podido recibir su gafa, y sobre todo, gracias a los compañeros también, cada uno desde el punto en el que se encuentra, pues hemos podido esta experiencia como una única familia, como el Elder que somos, y hemos llegado pues a las casas de todos a través de vosotros, la radio, y a través también de la televisión canaria. Muchísimas gracias, porque todos nos hemos convertido en el día de hoy en divulgadores científicos y todos hemos sembrado nuestro granito de arena para seguir dando a conocer la astronomía, la excelencia de nuestro cielo y el que todo el mundo conozca por qué

0: Canarias tiene esos fantásticos puntos de referencia en donde se realiza grandes proyectos de investigación en torno a la astronomía.
1: Gracias, Arancha. Un saludo por todo y gracias por estar con nosotros. Un abrazo. Y en La Palma ha estado Víctor Pérez, ya de recogida. Víctor, ¿qué tal todo?
2: Muy, muy bien. La verdad que ha sido una tarde realmente espléndida. Agradezco a todos mis compañeros, a Vanessa, a Pedro, que estuvieron conmigo, incluso hasta Noemí, pero también agradezco la colaboración de todos los medios de comunicación de ustedes, que nos han permitido llegar a través de las ondas a todos y cada uno de los hogares de las Islas Canarias y también de otros muchos de fuera. Hemos vivido un momento, que ya les dije al principio, cuando nos preguntaban, que es un momento histórico. Ahora mismo se está ocultando el sol y ya lo que nos queda de ver de este eclipse es todavía una mijita muy, muy pequeña. La gente empieza a compartirse las fotos a través de las redes sociales, a través de diferentes canales. Y también es cierto que le tenemos que dar las gracias al ayuntamiento por habernos dado también esta oportunidad de poder acercarnos no solamente al pueblo de Tajacorte, sino a muchos otros municipios desde los cuales se han desplazado los habitantes de La Palma para vivir juntos esta experiencia inolvidable.
1: Qué bueno, qué bonito. Y aquí lo hemos contado. Víctor, muchas gracias por ser nuestros ojos en La Palma. Un abrazo.
2: Gracias a ustedes.
1: Un saludo. Y en el hierro ha estado Raúl Moreno. Raúl, ya para poner punto y final, ya me imagino que la gente se va marchando.
3: Sí, ya quedan los últimos rezagados esperando a esta guagua que los trajo para aquí, pues que ya acaba de llegar y ya se van a ir todas estas últimas personas. Y nos quedamos con eso, con una puesta de sol también súper bonita sobre el mar Atlántico, que ya le queda muy, muy poquito para que ocurra.
1: Pues Raúl, gracias por estar con nosotros y por compartir todo este tiempo con los oyentes de la Radio Canaria. Un abrazo.
3: Bueno, gracias.
1: Y magnífico trabajo de los compañeros del Museo Elder, Laura Plasencia, también en este caso en el Observatorio del Teide. Laura, para ir acabando, no sé si tienes algún protagonista.
4: Sí, Víctor, aquí pues ya prácticamente no queda nada de este eclipse, pero una de las personas que lo ha podido vivir aquí desde el Observatorio del Teide es Renzo. ¿Qué tal, Renzo? ¿Cómo lo has vivido este eclipse?
5: No, la verdad es que ha sido una experiencia muy bonita, apreciar este eclipse y poder observar cómo la luna se interponía, se iba introduciendo poco a poco en el sol, pues la verdad es que muy bien.
4: Renzo, ¿primer eclipse que ves? No lo sé.
5: Sí, es el primero y como te dije, una experiencia muy bonita y que vamos a llevarla por la eternidad.
4: Claro que sí, ahora la estampa que tenemos aquí en el Teide es ese sol dorado, prácticamente pues ya no se ve esa mordida de la luna, el disco solar, pero cayendo sobre el mar de nubes y sobre La Palma, la verdad que con la luz dorada de esta hora, característica de esto, es precioso, se ve una estampa súper bonita. Renzo, no sé si tienes pensado quedarte a ver las Perseidas.
5: Bueno, la verdad es que sería bueno, pero la verdad es que son muy tarde y tenemos que regresar a casa mañana, hay que laborar y pues...
4: Mañana hay que trabajar. Pues gracias, Renzo, por contarnos cómo has vivido este evento histórico en Canarias desde este punto informativo. Por lo demás, pues después de la puesta de sol vendrán esas Perseidas, esa lluvia de estrellas que recordemos que están restringidos los accesos al Parque Nacional del Teide desde las 5 de la tarde para intentar evitar aglomeraciones para aquellos que pretendan subir, que lo tengan en cuenta. Los cuatro puntos de control que hay ahora mismo están en La Orotava, la TF21, La Esperanza, TF24, en Chío, la TF38 y en Vilaflor, la TF21. Hasta las 5 de la mañana van a estar esos controles de acceso y para aquellos que quieran subir pues tienen también la alternativa de guaguas con un servicio extraordinario de Titsa. Desde La Orotava por la TF21, desde La Esperanza por la TF24 y Vilaflor por la TF21 también. Así que bueno, aquí queda dicho. Por lo demás, pues nada, un eclipse espectacular que hemos visto, aunque sea dentro de esa parcialidad, aquí desde el Observatorio del Teide. Y por aquí nos quedamos, Víctor Hugo.
1: Bueno, la verdad que es el mejor lugar, ese Observatorio del Teide, para observar ese eclipse que hemos contado aquí en directo en la Radio Canaria. Gracias, Laura. Buen trabajo y seguimos ahora con cuidadito al bajar, ¿eh?
4: Claro que sí, un saludo.
1: Estuvimos con ella antes, unos minutitos antes del eclipse.

0: Sí, y ahora, después de ese momento maravilloso, Antonia Varela, la directora del Museo de la Ciencia y el Cosmos en Tenerife, nos vuelve a atender desde Soria. Toñi, ¿qué tal? ¿Cómo ha sido todo?
1: Muy bien, muy emocionada, ha sido perfecto, además, tal y como lo habíamos planeado, es decir, con una seguridad total, la gente muy contenta, tuvimos suerte con la meteorología, teníamos miedo por los incendios, ha salido perfecto, la gente se ha comportado muy bien, ha seguido estrictamente todo el protocolo respecto al uso de gafas y lo hemos disfrutado con mucha emoción, o sea, fue un momento realmente maravilloso y al final el ojo y todos preguntando cuándo es el próximo, que no nos queremos perder. Así que yo creo que se ha conseguido el efecto, ¿no? Que estemos todos deslumbrados. Ha sido una obra de arte, un espectáculo. Ha durado poco, nos pareció 204 segundos muy efímero, pero ha merecido la pena el viaje, el tiempo, el recorrido, la preparación de tantos años para disfrutar de estos segundos tan emotivos, ¿no?
0: ¿Cómo fue ese momento, Toña, el momento en el que se ocultaba totalmente y se producía el eclipse total?
1: Fue de mucha emoción, porque realmente lo iba contando, lo que nos iba a suceder casi al segundo. Decía, dentro de unos segundos vamos a ver las perlas de Bailey, el anillo de diamante, el último haz de luz y la parte baja de la corona. Y ahora, contamos hasta tres, podemos quitarnos las gafas. Habían americanos, habían chipriotas, habían gente de todas partes de España. Y la verdad que en aquel momento de quitarnos las gafas fue uno, y además la luz cambia muchísimo, notamos ese viento, como decía, del eclipse, y se tornó como una tonalidad como muy monocromática, como muy gris, no llega a ser de noche, pero bajó muchísimo la luz, y ver esa corona brillar es un espectáculo. Habían también fulguraciones en la superficie del sol, hasta que, bueno, tras apenas menos de dos minutos, volvió el anillo de diamante y ya todos con las gafas hasta ver un atardecer maravilloso.
0: Toñi, pues muchas gracias por compartir esas sensaciones con los oyentes de la Radio Canaria y a ver si la próxima temporada te tenemos en Contertulia los lunes en la Tertulia de Ciencia.
1: Ojalá, y deseo. Muchísimas gracias a ustedes.
0: Un beso muy grande, gracias.
1: Un abrazo, Víctor Hugo, hasta luego.
0: Y el que ha sido también nuestros ojos durante el eclipse ha sido Ramón Casillas. Ramón, ¿qué tal esas sensaciones después de vivir un momento único?
2: Bueno, pues finalmente ya el sol fue bajando, la luna, la sombra de la luna fue poco a poco remitiendo, y prácticamente ya cuando el sol ya se metió, pues ya había pasado el eclipse. Veo que habéis contactado con Toñi Varela, gran compañera de hace años del programa de mayores y con Tertulia, también en la radio, y que veo que se ha desplazado también para verlo con todo su esplendor, ¿no?
0: Estaba muy cerca, ahora, estaba pues ahí en Soria también.
2: Ah, sí.
0: Sí,
2: ah,
0: en un pueblo, pues Muriel, me parece que era.
2: Muriel de la Fuente, pues sí, sí, pues muy cerca donde estoy yo, a 30 kilómetros donde estoy yo, precisamente, Muriel de la Fuente. Y bueno, ahora ya lo que nos queda es que se está haciendo de noche, ahora ya sí de verdad de noche, pero tenemos para los aficionados al cielo, tenemos una noche por delante interesante, porque hoy es 12 de agosto, con las Perseidas, y vamos a tener luna nueva, con lo cual las estrellas fugaces en principio pues se van a poder ver con bastante facilidad. No hay nubes además aquí tampoco, con lo cual seguiremos la noche observando el cielo, sí.
0: Pues sí, Ramón Casillas, gracias por estar con nosotros y muchísimas gracias, infinitas gracias por contarnos el eclipse en vivo y en directo. Nos escuchamos y nos vemos a la vuelta en el inicio de la nueva temporada, Ramón.
2: Nos vemos a la vuelta. Feliz verano que queda y ya nos vemos en septiembre.
0: Así será. Por cierto, emocionadísima Raquel Molinero, la gerente del hotel El Cielo de Muriel, que es el mejor hotel Starlight del mundo, astroturismo y naturaleza, allí también en Soria. Raquel, ¿qué tal? Buenas tardes.
3: Bueno. Muy buenas tardes. Vengo todavía en esa nube y en ese halo que me ha dejado el eclipse. O sea, mi primer eclipse total de sol, y estoy todavía, vamos, estoy flotando ahora mismo.
0: ¿Cómo lo vivió?
3: Pues aquí ha sido muy especial, porque es un pueblecito pequeño de la provincia de Soria, que es Muriel Viejo, y nuestro hotel es El Cielo de Muriel. Lo hemos vivido en una montaña que tenemos, que ha sido un privilegio verlo desde arriba con un mar de pinos abajo, y lo hemos vivido de una forma muy restringida. El ayuntamiento prefirió que no hubiera mucha cantidad de gente y que fuera más restringido, unas 150 personas hemos estado, y lo hemos vivido con música, con una soprano cantando. Entonces, nuestra queridísima Antonia Varela, la directora de la Fundación Starlight, nos ha narrado el eclipse. Entonces hemos tenido gente de todo el mundo, de la NASA, de todas las partes, pero lo hemos vivido como en una comunión de familia. O sea, es que ha sido tan bonito que yo estoy todavía flotando. O sea, para mí ha sido ese momento mágico que después de ver algo así dices, ¿y ahora qué más?
0: Pues sí, ahora ya pues, no sé, de aquí, de Madrid al cielo, dicen, pues de Soria también al cielo y a las estrellas.
3: De Muriel al cielo, efectivamente, que tengo una de nuestras habitaciones, se llama así, de Muriel al cielo.
0: Ah, sí, pues nada.
3: Maravilloso, de verdad. Ha sido un privilegio y luego que hemos tenido también la gran suerte de que no había en el horizonte ni una nube, o sea que no ha habido de esa preocupación que te levantas y dices nubes que se van a ver. Luego estaba todo muy controlado porque el miedo del eclipse era precisamente esa cantidad de gente que podía desbordar, pero aquí lo hicieron muy bien a través del ayuntamiento, acotando pistas, porque tenemos todo montes. Somos la zona más rica en montes de toda Europa. Entonces, claro, aquí se cuida mucho y ahora con los incendios que ha habido, se cuida muchísimo el monte y se ha tenido una precaución grandísima. Y ha sido, pues, lo que os comentaba. Así es que yo me esperaba algo impresionante porque ya en el 2022 Antonia Varela ya me dijo, vas a tener un eclipse, se va a ver 1:44 hemos tenido la mar.
0: Qué bien. Sí, hablamos con Toñi hace un momento. O sea, se pasó rápido, Raquel. Pues sí. Lo tenemos que dejar aquí, pero le mandamos un beso muy grande y a ver si otro día hablamos y nos cuenta mucho más acerca del cielo de Muriel. ¿Le parece?
3: Pues un beso enorme y quedáis invitados a venir a conocernos.
0: Que no se eclipse esa invitación, ¿eh?
3: No, nada. Esta invitación está hecha de tal manera que en cualquier día del año y disfrutando de... Nosotros tenemos observaciones todas las noches de nuestro cielo.
0: Un beso muy grande,
3: Venga,
0: Raquel.
3: Un beso muy grande para Canarias.
0: Ay, Dios, nosotros que seguimos, el mundo sigue, la rueda sigue, el deporte continúa. Tenemos liga a la vuelta de la esquina, mi madre, cómo pasa el tiempo y uno sin enterarse. Vamos con el deporte, vamos con Juan Luis Monzón a ver qué nos cuenta, porque también hay vida, como decimos, más allá del eclipse. Juanlu, ¿qué tal? Buenas tardes.
4: Hola, ¿qué tal, Víctor? Muy buenas. Hoy arrancamos con atletismo y con el Campeonato de Europa al aire libre, el cual se está desarrollando en Inglaterra. Y lo vamos a hacer con una excelente noticia. El gran canario Jesús David Delgado se ha clasificado para la final de los 400 metros vallas, la cual se va a disputar este viernes a las 9:20 de la tarde-noche, hora canaria. Jesús nos cuenta su estrategia.
5: He salido y he pensado, bueno, voy a hacer como un día más, porque sé que al final aquí la gente quiere correr mucho y quería tener un buen final, entonces por eso me reservé un poco al principio y al final, pues mira, me salió bien. Cualquier hora, mientras no sea a las 9 de la mañana, está perfecto.
4: No corrió la misma suerte la también gran canaria Lorea Ibarzábal en los 800 metros lisos. Quedó quinta en su serie y por tanto no tuvo plaza.
6: Es verdad que estas eliminatorias han sido pues las más duras de la historia, yo creo que por marcas, y me hubiese gustado estar un pelín ahí más adelante para poder correr las semis, pero bueno, creo que lo he dado todo y si este 1:59 es lo que valgo ahora, pues me tendré que ir contenta con ello.
4: En el mundo del fútbol, el Club Deportivo Tenerife ha cursado hoy la tradicional visita a la Virgen de Candelaria. Al finalizar el acto, el presidente de la entidad, Felipe Miñambres, nos contó que ha pedido a la Virgen tener una buena temporada, ya que saben que va a tocar sufrir.
7: El año pasado a veces decía que se sufría y bendito sufrimiento el del año pasado. Bueno, lo normal es ya sea una temporada de perder muchos más partidos que la temporada anterior, pero bueno, no hay que mirar muy lejos, tenemos que mirar el primero, es Eibar, y tratar de ir a competir, ir a hacer un buen partido y tratar de ganar, claro está.
4: También tuvo palabras el máximo dirigente blanquiazul para la posibilidad de fichar en este mercado otro delantero.
7: No se sabe nunca si es la guinda, así que a lo mejor por número y por tener otras opciones para diferentes para el míster sí, pero después al final yo creo que los equipos van más hacia repartir goles, repartir acciones de ataque en este caso y defensivas cuando toque. Que tú tengas un pichichi no te garantiza nada, como no garantizó al Atlético Madrid Hasselbaink, como no le garantizó Murici al Mallorca. Creo que esto es un tema de todos y que todos se involucren también en el gol, igual que se involucran en el trabajo defensivo, que todos aporten gol. No te da nada si uno te mete 17 goles y el resto no te meten. Con 17 goles no vas a ningún lado.
4: La Unión Deportiva Las Palmas ha presentado hoy en sociedad su último fichaje, el defensa central italiano Giovanni Bonfanti. Bonfanti nos cuenta cuál es para él el objetivo este curso.
8: No, el objetivo...
9: Mi objetivo, tanto individual como del equipo, es demostrar que quiero dar ánimo al equipo y la intención es ganar lo más posible y que pone primero al equipo y luego a sí mismo.
8: La escuadra y poi me stesso.
4: Y el próximo fichaje en llegar puede ser el mediocentro italiano Cherubini, por quien puja la entidad amarilla que preside Miguel Ángel Ramírez y quien además es muy amigo de Giovanni Bonfanti.
8: Sí, Luigi es mi amigo.
9: Yo lo conozco, es un amigo mío. No sé si podré jugar con él, pero si hay la posibilidad, mejor.
8: Yo quiero insieme, estaré feliz.
4: Más cosas, hoy ha arrancado en Maldivas la primera prueba del Campeonato Mundial de Bodyboard y lo hace con la participación de la nuestra, de Alexandra Rinder, quien defiende su título.
10: Estoy aquí instalada en Maldivas con muchas horas de entrenamiento preparada para lo que viene, que es la primera prueba del circuito mundial. Y chicos, vamos con todo, ya que voy a por ese cuarto título mundial. Manden muchas fuerzas y un abrazo grande.
4: Y les hablamos ahora del mundo del voleibol, porque ya comienzan a sudar la gota gorda en pretemporada los primeros de nuestros equipos en ponerse en marcha. Por ejemplo, ya ha comenzado el trabajo para las chicas de la Emalsa Gran Canaria. Eso sí, aún sin las internacionales del equipo y sin la gran capitana Saray Manzano, quien es baja por maternidad. Repite al frente del equipo Juan Diego García.
11: Es un equipo que nos da más posibilidad de cambio. Es un equipo que tiene jugadoras con un perfil que están acostumbradas a jugar esos partidos que nosotros queremos jugar, que son esos partidos de las fases finales. Y las metas siempre son las más altas. Nosotros aspiramos a estar lo más lejos posible en cada una de las competiciones que vamos a disputar.
4: Y de otra exjugadora del Emalsa Gran Canaria seguimos hablando. La colocadora Alejandra del Burgo vuelve al archipiélago tras competir un año fuera. En esta ocasión no va a vestir la elástica como anteriormente del Emalsa Gran Canaria, sino que se enrola en las filas del Club Voleibol Heidelberg.
12: Muy ilusionada con esta nueva aventura. La verdad es una etapa muy emocionante de mi carrera. Tengo muchas ganas de que sea un gran año. Vamos a competir en bastantes competiciones. Tenemos que hacer un equipo muy unido para que sea lo más competitivo posible.
4: Y acabamos con baloncesto y con otra excelente noticia. La escolta tinerfeña del Valencia Basket, Elena Buenavida, ha fichado por Minnesota Lynx, actual líder de la NBA femenina, y lo hace con un contrato de desarrollo según ha anunciado la propia franquicia estadounidense.
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0: Hemos vivido juntos un eclipse total, parcial aquí en Canarias, una jornada histórica. Melanie García,
1: una
0: sobrevivido.
1: Única.
0: Gracias por ese magnífico trabajo. Gracias a ustedes por estar con nosotros y mañana volvemos.
1: Son las 9 de la noche.
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1: Buenas noches. Canarias y el resto de España han vivido este miércoles una jornada histórica. Al filo de las 7:30 de la tarde, hora canaria, el eclipse alcanzó su punto máximo en la península ibérica. En el conjunto de nuestro país ha sido total, así lo ha contado en la Radio Canaria Ramón Casillas, catedrático de Petrología y Geoquímica de la Universidad de La Laguna en el Comité Científico del PEVOLCA. Lo ha hecho desde la provincia de Soria.
14: Ahora, justamente, ya tenemos el eclipse total, se ha hecho totalmente de noche, lo que se ve es la luna encima del sol y se ve la corona solar alrededor. Ya se puede mirar, con las gafas ya no se ve nada, y ya se puede mirar perfectamente al sol, y si es de noche prácticamente completa, y la verdad es que es algo realmente espectacular.
1: El director del Instituto de Astrofísica de Canarias, Valentín Martínez, ha descrito el eclipse como un momento inolvidable que muchos todavía no terminan de creer. La emoción ha sido la protagonista. Lágrimas, gritos y muestras de alegría ante un fenómeno verdaderamente excepcional.
23: El momento mágico de verlo pues es inolvidable completamente. Aquí la gente ha llorado, aquí la gente ha gritado. Aquí la gente viene y me dice que... La verdad es que me están dando las gracias por haberles insistido. Vamos a hacer esto. Vamos. Bueno, no sé si se oye pues de background los gritos de alegría y los gritos de triunfo. Ha sido todo muy emocionante.
1: En Canarias se ha contemplado de forma parcial. La mayor parte del archipiélago quedó fuera de esa franja de totalidad, pero Gran Canaria, Lanzarote y Fuerteventura ofrecían las mejores condiciones para disfrutar de este fenómeno histórico.
24: Solo se escuchan pues esas exclamaciones de la gente maravillada, aunque aquí en Canarias no podamos ver un 100% de ocultación.
25: Un poquito más de ocultación, pero bueno, prácticamente no creo que se note mucho más que en el resto de islas.
26: Se está viendo precioso, bastante recortado, se ve solo una franjita del sol.
27: Acaba de pasar ya.
1: Ha sido una pequeña parte de lo que le hemos ofrecido durante toda esta tarde. Se trata de un acontecimiento que no se producía desde hace 67 años, cuando miles de canarios contemplaron el último eclipse solar total visible desde las islas en el año 1959. Al margen del eclipse, recordamos que Gran Canaria y Tenerife estarán desde mañana en alerta por riesgo de incendios forestales y en prealerta por temperaturas máximas. El calor volverá a intensificarse este jueves y viernes con valores que podrían superar los 34 grados. Será un episodio breve, ya que se prevé que las temperaturas desciendan de nuevo a partir del sábado. Vicky Palma es jefa de meteorología de Radio Televisión Canaria.
28: Las temperaturas mañana en Gran Canaria van a superar con creces los 34 grados. Yo diría que podrían irse un poquito más a los 36, puntualmente 37 grados en Tenerife, y en el resto de las islas vamos a tener máximas de 30 a 32 grados aproximadamente, 33 grados.
1: Y ante el riesgo de incendios forestales, el Cabildo de Tenerife cortará varias pistas y senderos forestales en el sur y norte de la isla desde las 6 de la tarde de mañana jueves para la peregrinación a Candelaria. Por precaución han pedido a los peregrinos que utilicen el Camino Viejo de Candelaria. Y más allá de las islas, en Colombia, el gobierno colombiano ha confirmado al menos 239 muertos y 3.755 heridos por el terremoto de magnitud 7,4 que sacudió el país el pasado lunes. Recordamos además que el gobierno de Abelardo de la Espriella ha decretado 3 días de duelo nacional por los fallecidos. Y es todo. Recuerden que pueden seguir informados en nuestras redes sociales o en la página web rtvc.es. Se quedan ya con Cúrcuma.
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0: Ustedes, oyentes de Concúrcuma Radio, dirán, caramba, el señor Francisco Belín está con el micrófono, pero en bañador y cerca ahí de la playita, y entre, bueno, entre entrevista, conversación y conversación, eso sí, siempre, pues, ajustada a la perfección por el, por nuestro técnico, nuestro realizador, Paco Bastarrica, pues dirán, insisto, ¿no? ¿Cómo lo pasa este conductor de un programa de gastronomía que en el mes de agosto, en el verano profundo, pues suena hasta mejor cuando se descorcha esas burbujas de un buen espumoso? Pues no tan exagerado, pero casi. Estamos fieles a nuestro cometido, pero también se transmiten estos programas de ya saben, del momento, de la etapa del estío más pronunciada, pues con mucha tranquilidad, serenidad y siempre con contenidos fresquitos, al a modo de salteado, ya saben, con Cúrcuma Radio y todo lo que implica la gastronomía de aquí, de nuestras 8 islas, y por supuesto la foránea, que siempre tiene esa comunicación con nuestra forma de entender, la de los canarios y canarias, de la cocina y la sala de Canarias. Empezamos. Con Cúrcuma Radio, incansable también en agosto, ya lo saben, cuando pues hay un poco de laxitud con el tema del verano. Nosotros, el grupo humano que hace posible cada semana este espacio especializado en la gastronomía de Canarias y de fuera de ella, pues ya tenemos claro que el pulso, por mucho que estemos en vacaciones, pues se nota, y en ello y en la última, digamos, cita comida de la Academia de Gastronomía de Tenerife, pues coincidí con el señor Edgar Sabina, ya saben, profesor universitario de la Universidad de La Laguna, experto en vinos, experto, yo diría, que en todo lo que se mueve alrededor de la gastronomía canaria de fuera. Tanto es así que Edgar, algo interesante respecto a nuestros vinos, y nada más y nada menos que en Nueva York. Cuéntanos un poco. Muy buena, señor.
1: Hola, Fran, ¿qué tal? Muy buena. Pues sí, se agradece un poco este parón, creo que necesario para coger fuerzas y demás, pero con ese buen sabor de boca que comentas de la aventura al otro lado del charco. Tuve la suerte de poder asistir a mi primer congreso fuera de Europa, congreso de marketing especializado en vino, con los mejores investigadores de esta disciplina de todo el mundo, de Japón, de Australia, de Estados Unidos, evidentemente, Europa, bueno, en fin, un congreso al que, bueno, pues tenía las ganas de asistir, y así ha sido en el estado de Nueva York, en concreto en la ciudad de Ithaca, que está muy cerca de los Finger Lakes, los famosos Finger Lakes, donde, bueno, pues también se da vino, es una región vitivinícola, y en esa universidad de Cornell, que es una universidad prestigiosa, pues se ha desarrollado este congreso, como digo, pues especializado en marketing vitivinícola, y donde, bueno, pues hemos tenido la presencia también de vinos canarios, porque aprovechando un poco la aventura y la logística, gracias a Volcanic Experience, pues, Frank, hemos tenido una cata de vinos canarios, ¿no? O sea, más allá de la parte académica e investigación, pues los asistentes han descubierto o redescubierto

0: cierto, pues los vinos volcánicos de Canarias. Así que, bueno, muy buen sabor de boca, la verdad, este curso y con ganas de más, desde luego.
1: Bueno, tú lo has subrayado, un aspecto académico que siempre pues procura, digamos, hacer baremo de todo lo que se cuece en el mundo en cuanto al tema vitivinícola, pero tú pudiste observar entonces en acción, Edgar, cómo es esa mirada o esa sorpresa o esa particularidad de otros profesores, otros académicos, otros catadores respecto, bueno, a la totalidad de los vinos que puede haber pues sobradas elaboraciones pues increíbles, y los canarios en particular. Tú pudiste ser, entre comillas, como se suele decir, notario de esos aspectos emocionales que ya los, digamos, académicos estaban más que servidos.
0: Pues sí, Frank, y parece que cuanto más te alejes de Canarias, más triunfan los vinos. Es decir, que en Estados Unidos la cara de satisfacción y de asombro era tremendo, ¿no? Es decir, aquí esa Riojitis o Riveritis, ¿no? Que siempre mencionábamos de las tres R, Rueda, Ribera, Rioja, pues no existe, ¿no? O sea, no hay un umbral donde la gente, el consumidor, diga el tinto tiene que saber a esto y si no sabe a esto no es vino tinto. Eso allí, desde luego, que no está, ¿no? Entonces, pues al no tener ese umbral, pues aquellos se llevan el asombro, ¿no? De probar algo distinto, algo nuevo, y con ese origen volcánico, que también actúa como argumento exótico, ¿no? Decir, oye, que esto ha nacido de
1: Y
0: una
1: tanto.
0: tierra, sobre todo entre volcanes, ¿no? Y bueno, pues hablando de marketing, desde luego que es un valor añadido, ¿no? Un valor diferencial que tienen respecto a otros vinos de otras regiones.
1: Que además, oye, no solo deja patente nuestro potencial, sino que en contraste con hace poquito ese congreso o cumbre de los vinos de islas en Tenerife, pues marcó también otro punto de decir, la Canarias, entre vinos de Sicilia, de Chipre, de Grecia, pues manda también. Bastante, incluso
0: Sí.
1: de Cabo Verde, de Azores, de Madeira, evidentemente.
0: Yo creo que el sector vitivinícola de Canarias está en un buen estado de salud. Creo que la gastronomía en general lo está, ¿no? Frutos son las estrellas Michelin y los soles, que ahí demuestran un poco el nivel en el que ya estamos, el conjunto de las islas. Pero en los vinos creo que vamos muy, muy, muy bien. Y siempre hay algo, ¿no? O sea, en Canarias siempre hay algún evento de vinos, incluso más de uno el mismo día, ¿no? Que antes eso era sumamente complicado, ¿no? Y hablando de vinos, Fran, te adelanto, aprovechando un poco el parón veraniego, te adelanto algo. Para el mes de noviembre vamos a celebrar en La Palma, si todo va bien, y así estamos haciéndolo para que así sea. Un congreso, bueno, International Wine Marketing Workshop, ¿no? Al final estos encuentros tienen nombres en inglés, pero por traducir un poco y aterrizar, un congreso como el que fui de Estados Unidos, hecho en Canarias, es decir, un congreso de marketing especializado en vinos. Y pretendemos reunir, evidentemente, a mucha gente que aquí en Canarias estudia distintas facetas del vino, incluso cómo influye la música, cómo influye la etiqueta, bueno, cuestiones intrínsecas y extrínsecas al mundo del vino. Y queremos traer también, evidentemente, gente de la península, de la Autónoma de Madrid, de la Universidad de Almería, de la Rovira i Virgili de Cataluña, o sea, gente que sigue investigando en torno al vino, nos los queremos traer aquí y a ver si pues es posible algún fichaje internacional que venga, ¿no? Eso, pues bueno, acompañado evidentemente de alguna experiencia en bodega, alguna cata, todo, no quita que vistamos un poco ese congreso con la parte pues también lúdica y necesaria de conocer lo local, ¿no? Y La Palma en ese sentido pues también es otra isla que tiene un
1: Claro que sí.
0: potencial tremendo, ya no solo en vino, ¿no? Sino en una infinidad de productos y de recetarios tremendo, ¿no?
1: Sí, señor. Oye, pues ha dejado también patente que no solo con Cúrcuma Radio pues no es que se vaya de vacaciones, sino que es capaz de generar a través del profesor Edgar Sabina y doctor además, hay que subrayarlo, los hechos académicos, pues una primicia en toda regla, este encuentro de altura en noviembre en la isla de La Palma, que como bien decía Edgar, pues está sembrada de buenos vinos. Todo esto que estamos hablando, Edgar, y tú, que has sabido manejar importantes, digamos, tipos de negocio de la restauración en la hostelería en Madrid, por ejemplo, te has batido el cobre allí. Estamos hablando de estos vinos de todas las islas, salvo La Graciosa. El conocimiento que tengamos los propios canarios y canarias de nuestros vinos, de nuestras joyas, ¿está a la altura? ¿Tenemos que consumir más? Cuéntanos un poco lo que tú crees o qué te dicen los datos y el día a día en tu faceta, en tus distintas facetas, incluida la académica.
0: Pues mira, Fran, yo creo que hay dos cuestiones que trabajar y que me consta que se está trabajando, ¿eh? Creo que hay que poner dos cuestiones en valor. Una es la información, ¿no? El trasladar el valor que el vino canario contiene, ¿no? Cuando me reúno con amigos, soy el encargado del vino, siempre me toca, no sé por qué, y llevo algo original, distinto, ¿no? Y les cuento detrás que el trabajo que hay, que es una variedad que no existe en ninguna otra parte del mundo y demás. Estos amigos y amigas de Canarias, ojo, ¿eh? No estoy diciendo gente de aquí que tiene el mismo acceso a los vinos que yo, carecen de toda esa información. Y cuando se la traslado, pues qué curiosidad, primera vez que escucho eso y tengo no sé cuántos años, ¿no? Sí, que por un lado, seguir trabajando en la información, en trasladar el valor que los vinos tienen, que lo conozca la gente, ¿no?
1: Bueno, esa visión absolutamente vitalista del doctor, del profesor Edgar Sabina, nos ha ilustrado mucho a la audiencia de con Cúrcuma Radio en la Radio Canaria. Y nos vemos seguramente pronto en cualquiera de estos apuntes que nos ha dado. Así que nada, fuerte abrazo, Edgar.
0: Muchísimas gracias, Fran. Feliz verano y aquí estamos para lo que sea. Un abrazo.
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0: El Ajar de Bello, Arona, y todo ese equipazo en el que Alejandro Bello pues mantiene ese pulso con la calidad de la alta cocina, innegable y agradable al 100%. Y bueno, y eso es lo que tiene Alejandro para que haya fidelización. Estamos en agosto y la última conversación en julio, pues hablábamos de la creatividad del producto, de incluso materia prima que manda en los meses de verano. Pero yo creo que si te lo propongo, vas a decirme que sí, Alejandro. Un breve, en esta ocasión, en vez de reflexionar, en vez de actualizar, lo que podemos hacer es meter una especie de menucito, degustacioncito y que nos dé la guía de, no sé, tres platitos, tres recetitas, tipo, pues cojan, tienen un pimiento, un tal. Yo creo que tú en eso tienes más reflejo que Iker Casillas cuando ganó el Mundial, ¿eh?
1: Bueno, tanto como tanto reflejo, no, porque él fue un grande y yo soy, bueno, yo no soy ni tan famoso ni he parado tanto como lo que paró él. Estos son meses, Frank, que hay que tirar de producto frío, de producto frío. Yo le digo a la gente, sí, hay que coger, estamos en la época de las cebollas, estamos en la época de los tomates, ensaladas, hay que hacer buenas vinagretas, incluso en una de nuestras vinagretas añado esa savia de palma, que ya no se puede decir esa miel de palma, como lo decíamos antes, esa savia de palma, dejar sumergido esos tomates con un poco de un buen vinagre, un buen aceite y dejarlos ahí 2-3 días reposando. Van fantástico para hacer siempre con cualquier acompañamiento, se llame un taquito de atún o algún queso. Siempre funciona en verano esas ensaladas que el cliente tanto nos demanda. Los clásicos como las ensaladillas, Fran, yo soy de verano. Esa etapa de ensaladilla casi en todas las mesas es obligatoria. Nosotros sabes que vamos muy, muy de la mano con nuestra papa antigua, con esas papas negras, y nuestra ensaladilla se arrugan las papas y se hace con esa base de papa negra nuestra ensaladilla. Eso es un clásico que nunca falla, ¿no sabes? Estemos en un restaurante de nivel, claro, estemos en los barcitos de tal, o estemos en casa tomando la cervecita, nunca falla esa ensaladilla, ¿no? Y luego, pues ya sabes que luego a los que les gusta la parte cruda, pues va genial los tartares, tanto de si hay un buen atuncito, si hay carne buena, pues un tartar siempre funciona espectacular. Espectacular, que al final no hay que meter demasiado condimento, sino que tengas un buen producto y si hay un buen aguacatito, funcionan bien. Y al final hay que darle un poco lo que tenga cada uno en esa nevera metido y lo que consigas un poquito de temporada. Pero esto es el agosto, tirar de mucha cocina fría y es lo que apetece y es lo que siempre funciona, ¿no? Hay buenos caldos de la isla, Fran, para acompañar, buenos vinos que bien fríos van de lujazo, vinos blancos que están funcionando increíble. Y todo eso compone una buena mesa tanto en casa como en el restaurante, ¿no?
0: Y tanto. Mira, yo suelo decirlo, porque es que luego me tiran de la oreja, Alejandro. Los golosos dicen, pero no comentaste las cosas ricas y fresquitas también de la línea dulce. Pues nada, oye, obligado que nos diga y a ver si igual con dos apuntes tuyos podemos hacerlo algo en casa. Y si nos sale un poco pichurri, vamos a lajar directo.
1: La parte dulce, Fran, es mucho más compleja en cuanto a ejecución, porque sabes que la parte dulce siempre los pesos y demás, pero a mí me gusta mucho trabajar con partes de mango, parchitas, hacer esas pequeñas mousses de esas frutas que me vuelven loco y siempre van a funcionar muy bien. Mango, Si hay frambuesa, pues también trabajar en una mousse con algún chocolate blanco que van siempre de la mano. Y eso un poco junto con los helados, lo que domina la parte dulce ahora en verano. Está claro, está claro. Nuestra
0: Sí, sí,
1: torrija
0: sí,
1: hasta
0: sí.
1: ahora ha funcionado muy bien, pero se ha quedado un poco en un estadio segundo por el tema de que son mucho más
0: Sí.
1: copiosas, se sirve tibia y es mucho más potente, pero las frutas, la combinación de frutas con un poquito de nata, montar una hojita de gelatina, siempre van fantástico para una mousse, siempre van fantástico y siempre gustan en verano para terminar una comida, ¿no?
0: Oye, me suena que tú y tu equipo cogen, a ver, los camarones, ¿no? Como esa fiesta que hubo en Bajamar, de una inmensidad de camarones y la cerveza helada, pero aparte de ese icono que funciona muy bien, un camarón soldado, un gambón canario, tiene ese punto dulce, tiene esa lustrosidad y además esa melosidad, que me suena que tú coges varios de ellos. Los dejas peladitos y otra vez tiene una armonía, ¿no? No sé si llamarlo, sino una rabiosa armonía con cosas, pues eso, con maracuyá, con mango, con temas frutales exóticos potentes, ¿no?
1: Sí, siempre, siempre. Incluso colocamos cuando hay camarones, esa parte del cuerpo la metemos en ese gazpacho nuestro de mango, que funciona de lujo, que
0: Qué
1: funciona de
0: rico.
1: lujo.
0: Qué
1: Ahora
0: rico.
1: que han habido, pues en temporada que entran, pues también servimos peladito y con una mantequilla tostadita, con un poco de soja, un poco de lima y un poquito de picante, de kimchi. Hacemos también un plato frío, solamente sopleteando la cabeza un poquito y va de lujo. Te puedes comer, vamos, un saco de ellos que van increíbles también para el verano, ¿no? De mucho trabajo
0: Sí,
1: porque
0: señor.
1: pelamos uno a uno y quitamos todos los
0: Mucho,
1: bigotes,
0: mucho. Claro.
1: pero funcionan increíblemente, increíblemente. Hay un montón de productos que ahora, si le das un poquito de vuelta, tan fantástico para llevar a cualquier ratito en cualquier mesa, ¿eh?
0: Sí, seguro. Hablando, bueno, lo dice el chef Alejandro Bello y uno se quita el sombrero cualquiera que sea. Yo tengo una sombrera de esa Lanzarote, me la quito. Nada, oye, mira, agosto, Alejandro, y simplemente unas breves, aunque no te lo planteo o sí te lo estés planteando porque ya te conozco, pero cuéntanos en unos trazos breves un poco las expectativas hacia septiembre, entre comillas, vuelta a la normalidad y vuelta un poco a lo que es, pues, no sé, yo creo que ya no está el entre comillas, disparate de esos días del estío que nos que estamos de otra manera, funcionamos de otra manera. Septiembre, ¿cómo se presenta para el Lahar de Bello?
1: Yo creo que ahora esta llegada de septiembre va a ser un poco más pausada que la que tuvimos el año pasado. Septiembre fue muy brutal, arrancó el trabajo. Yo creo que este año va a ser un poco más lento y yo creo, para mi punto de vista, la salida, la bandera de salida va a estar más, quizás hablamos en octubre que en septiembre, Fran. No, no lo sé. Me da la pinta de que este año
0: Vale.
1: arrancamos un poco más metidos a octubre o a finales de septiembre, que no el año pasado, que se arrancó
0: Entendido.
1: muy, muy a principios de septiembre. Pero
0: Entendido,
1: bueno, estaremos
0: entendido.
1: preparados para una cosa u otra, estar con las puertas abiertas y si es para una mesa, fantástico, y si es para 100 mesas, pues mejor que mejor, y luchar y preparar una temporada
0: Sí.
1: que se promete que será buena, seguro, de trabajo también.
0: Claro que sí. Señor, mi admiración, Alejandro Bello, equipo Alejandro Bello, pues lo mejor y nada, gracias por esos apuntes veraniegos que son pues un poco el culmen de lo que es la época en la que, como digo, perdemos un poco el ritmo y nos dedicamos a disfrutar, que es de lo que se trata. Fuerte abrazo.
1: Sí, señor. Fuerte abrazo. Un abrazo para todos. Adiós.
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0: Parece ya imprescindible y agosto, aunque tengamos el bañador y a lo mejor pues un cóctel entre manos, y divisando un poco el paisaje, en este caso de los valles, en Lanzarote, donde tiene, digamos, su vida particular instalada el señor Jaime Puch y su familia. Pero es que el periodista sabe mucho y ha estado en los últimos meses, pues, no activo. Eso es una palabra muy, muy exigua para lo que hace este señor. Y además le vamos a preguntar acerca un poco del pasado, el presente y el futuro. El pasado cercano, premio Diario de Aviso. También Alberto González Margallo con su menú Caminar. Y el futuro, que está ahí por venir, pero la temporada radiofónica y gastronómica no para. Muy buena, señor, que además me escucha desde Tenerife Norte, nada menos.
5: Pues sí. ¿Qué tal? Muy buenos días. Y sirva esto también como medio excusa, pues se parece a alguna señora a grito pelado por megafonía llamando a la gente para que se suban el avión. Que claro, dices que tú, sí. no exiguo, yo lo diría en palabras canarias, del tingo al tango, todo el día, sí, como se suele decir, ¿no?
0: Sin duda.
5: Sí, pues.
0: Pero
5: pues
0: de muy, regreso para muy tarotes, bien sí. Dispuesto, ¿no? Y respondes sí, a la sí, dinámica. De la libélula, Jaime.
5: Así es, sí. De regreso, bueno, pues para Lanzarote, después de haber vivido un par de experiencias muy interesantes, una de ellas compartida, además contigo, de entrada la noche de la gastronomía de Canarias, que por 41 vez celebra el diario de avisos anoche en el la noche de este pasado lunes día 13 en el Sauzal. Ese coqueto teatro que se ha convertido en la sede de estos premios para mayor gloria de las autoridades del pueblo, ¿verdad? Y de los propios vecinos que se acercan a novelear, a ver quién está por allí, siempre que hay algún famoso, alguna famosa. Este año, al margen de los chefs y profesionales del sector, más o menos anónimos, para ti, para mí, un poquito menos, pero para el gran público puede que sí. Bueno, pues dos alicientes, ¿no? Luna Zacarías, la famosa conejera un poco controvertida tras su paso por Masterchef, y Samantha Vallejo Nájera, ex juez de Masterchef, la una embajadora de la cocina canaria en el mundo, la otra, mejor comunicadora gastronómica nacional, digamos, ¿no? Y al margen de esto, pues bodegueros, cocineros, gente de sala, cocina dulce, etcétera, etcétera. En una gala, por lo demás, pues muy entrañable, muy, muy, muy de aquí, ágilmente conducida por Aarón Gómez, en busca de ese equilibrio entre que una gala de entrega de premios no sea solo una gala de entrega de premios, pero que el humorista tampoco eclipse lo que es la gala propiamente dicha, que efectivamente es una gala de entrega de premios. Pero en definitiva, pues a celebrar, a seguir celebrando, Fran, el sector, ¿no? Que sí, un poco de eso se trata, señor. Exactamente.
0: Oye, también estábamos hablando en Petit Comité de esa reciente también entrevista que te tocaba por prestigio y para un programa nacional, de ámbito nacional, con Quique da Costa, nada menos. Cuéntanos esa experiencia, porque te tocaba por razones de, oye, no puede una persona, pero puede, pero esta sí. ¿Con quién contamos? Con el señor Jaime Puch. Cuéntanos.
5: Exactamente. Llámame Plan B. No, bueno, ya el año pasado colaboré con
0: Mediaset. No lo creo.
5: El año pasado ya colaboramos con Mediaset en la charla con Ángel León. Este año, tuvimos que hacer mayor presencia en la entrevista con Quique da Costa, uno de los mejores cocineros en el panorama actual, grandísimo, a la par que sencillo. Con él hablamos de cocina del territorio. Fíjate que Quique da Costa no es de estos, digamos, fundamentalistas ni del territorio ni de la pureza gastronómica. Me explico. Él entiende que en un lugar concreto, como puede ser, por ejemplo, una isla, con todas las limitaciones de la isla, la gente también tenemos derecho a probar cocina hindú, libanesa, china, india, japonesa,
0: y tal, ¿no? También, claro.
5: Exactamente. Sí. A la pregunta de si en los territorios había que predominar la cocina del territorio. Decía, sí, muy bien, pero no niegue usted tampoco el derecho a las personas a probar cocinas de otros mundos sin salir de su territorio. Lo cual me parece muy razonable. Y en cuanto al manido producto o kilómetro cero, pues tres cuartos de lo mismo, efectivamente. La cocina, sea cual fuere su procedencia, basada naturalmente en el producto local, pero no niegue usted tampoco la posibilidad de que el nativo de un territorio X pueda probar un producto procedente del territorio Y. Bueno, pues digamos que como todo en el término medio está en la virtud, no hay que cerrarse absolutamente a nada, pero es verdad que tiene que predominar lo local. Él decía que comenzó, bueno, pues con una apuesta prácticamente de, o unas intenciones de 100% producto local, pero que con el tiempo pues ha ido dando cuenta de lo que hay, que actualmente pues probablemente esté en un 65-35, en un 60-40 relacionado con el producto local. Bueno, muchas formas, Fran, como tú eres también testigo, de ver una misma cosa, ¿no?
0: Sí, no, y además alguien, una persona versada, ahora no recuerdo quién, pero sí me quedó la frase de, bueno, el producto local puede ser perfectamente un pretexto para que otro que viene de fuera pues termine reforzado precisamente con ese que viene de fuera, ¿no? En fin, oye, ya estamos a punto, fíjate tú, con Cúrcuma Radio estamos por la siempre, pues, tradicionalmente agosto estamos activos y enchufamos directamente con la temporada radiofónica que está establecido este año, que empiece el 31 de agosto. ¿Cómo lo ves? Lo que ha pasado, lo que va a pasar, lo que es Lanzarote, lo que es Canarias? ¿Cómo lo tienes pensado eso?
5: Bueno, pues la próxima temporada es, como siempre, un libro por abrir, ¿no? O un melón por empezar. No sabes si va a salir melón dulce o te va a salir directamente un pepino. Las expectativas son de que salga un melón dulce, que para eso compramos evidentemente los melones, ¿no? Es una
0: melón de sapo, de piel de sapo.
5: Exactamente, o de la Galia, como Asterix. Bueno, en definitiva, es un libro por abrir. Interesante, efectivamente, es abrirlo y empezar a rellenar páginas, ¿no? El pasado día 13, José Luis Conde, presidente jurado de los premios de gastronomía del Diario de Aviso, se refería justamente a la incertidumbre de unos momentos en los que la gastronomía necesita, digamos, más verdad que nunca, pero que también está mucho más sujeta a las opiniones de, en fin, muchísima gente que con un instrumento poderoso en las manos, como un móvil o unas redes sociales, pues se puede permitir el lujo de opinar sin mayores conocimientos de si le ha gustado una cosa o no le ha gustado una cosa. Claro, y del peligro, claro, que ello supone, ¿no? Efectivamente, sin mayores conocimientos acerca de la procedencia del producto, de las dificultades técnicas que requiere elaborarlo, etcétera, etcétera, ¿no? Y entonces es un momento un tanto complejo en el sector. Pero bueno, esperemos que, como suele ser con la naturaleza, el curso de los días, de los meses, de los años o de los siglos vaya poniendo las cosas en orden, donde tienen que estar unos allí y donde tengan que estar los otros allá.
0: Muy bien. Señor Jaime Puch, como siempre, mente preclara, no sé, agudeza mental, agudeza humorística también cuando toca. Y bueno, seguimos en ese empeño, en esa nueva temporada que estamos avanzando en con Cúrcuma Radio, la Radio Canaria. Un fuerte abrazo, señor.
5: Pues que pases un muy buen verano, los oyentes también, y que sobre todo vayan mucho a los restaurantes.
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0: Ya lo hemos dicho en todos estos programas veraniegos, no descansamos en Con Cúrcuma Radio, y eso se aplica también, y ahí está siempre clavado, a pesar de la canícula, nuestro analista de cabecera, el escritor y periodista, señor Sergio Logendio, que antes de empezar a hablar ya me había advertido de algo. Oye, nos vamos a la playa, tenemos nuestra, de repente nos entra la gasusa. Y a ver, Sergio, ¿cómo se cuece, nunca mejor dicho, alguna de las peculiaridades a la hora de llevar la mochila a la playa o a la piscina, ¿no? Muy buena, señor.
12: A la piscina, o al monte también. Lo lógico es hacer monte. Acopio, pues, de todos los bártulos, ¿no? De todos los matules, las sí, toallas, señor. Las sombrillas, las cholas, la crema protectora... solar, las gorras, las palas, por si te quieres echar alguna partidita,
0: sí,
12: para los más jóvenes, sí, la colchoneta, los cubos, los rastrillos, aquellos para la gente menor, para los chinijos, sí, como diría nuestra gente conejera, sí, y las neveras bien provistas de bebida y comida, pero en este caso hay que hacer una reflexión previa y saber lo que llevamos y lo que no deberíamos llevar a estos lugares en tiempo de verano. Y me refiero a la ensaladilla rusa o la tortilla de papas, tan poco cuajada, en este caso tan clásica, porque lo que hay que evitar precisamente es llevar alimentos que contengan salsa. ¿Por qué? Porque son el caldo de cultivo ideal para la aparición de bacterias. Ya sabemos que las bacterias son malas compañeras, que pueden derivar, su presencia puede derivar en que nos pasemos un día fatal. La aparición de la salmonela, por ejemplo, o de la listeria, otra de las bacterias que anda por ahí también, y que está relacionada, fíjate, con los empanados, que si no se refrigeran bien, y me refiero a empanados, bistecs empanados, que son tan clásicos, o las propias croquetas, aunque sean de la abuela, me da lo mismo, igual que los lácteos, como son flanes, yogures, y en ese sentido hay que tener muchísimo cuidado porque son el caldo, como ella dice, el caldo de cultivo ideal para la aparición de esas tan temidas bacterias.
0: Y Sergio, y luego chiquitos retortijones, ¿no? Si nos pasamos, además, son neveras, ¿no? Que se abren, se quedan ahí un poco abiertas, está dando el sol
12: se
0: directamente.
12: Y se abren y se cierran constantemente y van perdiendo su condición de nevera porque van perdiendo el valor el objetivo para el que están hechas, ¿no? Que es conservar el frío. Y en este sentido, lo ideal en este caso es llevar fruta bien, bien fresca, y para eso tenemos melocotones, sandía, melón.
0: Sí, de temporada.
12: Las latas de conserva, que las abres y no tienes ningún tipo de problema, o bocadillos, fíjate, el tan clásico bocadillo. Y en este sentido, el bocadillo, ya indico, sin mayonesas caseras, cuidado con las mayonesas, cuidado con la salsa, y bocadillos que pueden estar surtidos de lo que nosotros queramos, y beber agua preferiblemente antes que cerveza o alcohol. Yo sé que a todos nos encanta una cervecita bien fresca, ¿no? Pero ya comentábamos, ¿verdad?, que de tanto abrir y cerrar la nevera, aquella va perdiendo su condición de refrigerador, y cuidado, porque una cerveza caliente la verdad es que no apetece poco, y el refresco azucarado tampoco ayuda, con lo cual agua aunque no sea bendita, agua fresca mantenida, y con esa lata de conserva que se abre en un pispá, con el abre fácil y que se come sin ningún tipo de problema, e insisto, evitar la salsa, sobre todo las salsas caseras e incluso las mayonesas que se pueden comprar por ahí.
0: Sí, no, incluso retomando siempre lo que tú indicas, es una buena guía, es que, oye, vamos con la salud y la seguridad alimentaria por delante, y luego ya cuando lleguemos a casa vamos matando la gasusa con estas cosas sanas, y luego ya en casa nos pegamos todas las tortillas, mayonesas y lo que haga falta, pero en la playa no, en la playa vamos a bañarnos, vamos a jugar a las palas, como dices tú, que antes se te quedó, no se te quedaron las cholas, pero sí la chola de la mamá o de la abuela, que es la de la volandera, esa de cómo te vayas más allá, unos metros más allá, vas a alcanzar.
12: Sí. Como cuando te decían que tenías que hacer la digestión, tenían que pasar 2 horas para hacer la digestión, que eso es otro debate abierto también con respecto al tema de que lo podríamos tratar en otro programa.
0: Sí, perfecto. Oye, estamos en el momento perfecto, en la bisagra en la que con Cúrcuma Radio, pues no descansan agosto, pero bien es verdad que tú, y mejor que nadie, con tus artículos, con tu opinión, con tu mirada certera de la realidad gastronómica y general como periodista, se puede hablar un poco de un balance de lo que hemos dejado atrás, alguna tendencia, alguna cosa que tú digas, pues me ha llamado la atención esto, y un poco lo que está por venir, ¿no? En la temporada en medio, sobre todo en septiembre, que nos ponemos otra vez, pues nada, tú no paras con los artículos, pero bueno, tenemos un poco esas dos vertientes. ¿Qué nos diría, Sergio, de ese balance y ese porvenir?
12: Sí, yo tengo la sensación, Fran, de que nos estamos alejando cada vez más de lo que nos identifica. Y siempre, y lo voy a seguir repitiendo, como archipiélago que somos, lo que nos identifica es la mar. Y estamos perdiendo esa relación directa con la mar y con todo lo que nos ofrece. No en vano, y insistiré y lo repetiré hasta la saciedad, somos la comunidad autónoma que menos pescado fresco consume, y en cambio somos la que más atún enlatado consume. Por lo tanto, yo echo de menos el aprovechamiento de todas esas especies, y lo hemos hablado más de una vez, Frank, que el consumidor rechaza, quizás estimulado ahora más por el tema de la cocina japonesa y los crudos, con lo cual el salmón se eleva sobre el resto de especies de pescado, y en cambio dejamos fuera una brota, un burro, una vieja, un cherne, un mero, un pescado de roca, un sargo roquero con guitarra incluida, y eso sí lo echo muchísimo de menos. Y después cada vez, percibo en los jóvenes y en las jóvenes cocineras esa intención de buscar el arabesco y el tirabuzón, ¿no? en su manera de cocinar, intentando combinar productos que a lo mejor no tienen sentido. Y en cambio, yo creo que en la sencillez, en la simplicidad bien entendida, sí, también hay una forma, una forma de cocinar que yo elevaría la máxima potencia frente a tanto maridaje, frente a tanta fusión, que al final lo único que genera es confusión. Y sobre todo tengo la sensación y la impresión de que estamos siendo deudores de unas cocinas que no son nuestras, que en vez de asimilarlas y nutrirnos de todo lo valioso que tiene el mestizaje, y por supuesto nosotros somos una cocina mestiza, eso está suponiendo que estemos apartando nuestra cocina de raíz, que es tan válida y está a la altura de cualquiera.
0: Sí, sí. Ni mejor ni peor, decía Juan Carlos Clemente, pero sí definitivamente sabrosa y con su singularidad, sí, que hace que, bueno, las miradas vayan también dirigidas pues a esa cocina canaria en general y de cada isla en particular. Eso sí, y tú lo hablabas, y ¿cómo hacemos? ¿Cómo volvemos a aquellos cauces? Decían en alguno de estos congresos, pues cocine el pescado fresco, es que no tengo tiempo. Bueno, los sábados usted se pega 5 series de Netflix, de A4, y el correspondiente al quinto, pues se mete a cocinar un pescadito que tampoco es tan complicado, ¿no?
12: No, pero es una tendencia, Frank, la gente ya no cocina. La gente consume, no cocina. Y entonces consume lo que le echan. Y no se para, precisamente como dices tú, dice, bueno, durante unas horas en una tarde puedes ir preparando elementos que después conviertes en platos. te pones 2 o 3 horas y empiezas a preparar platos de verdura, platos de pescado, los dejas preparados para incorporarlos a la mesa, y estoy hablando a nivel doméstico. Una vez que sales de tu casa y quieres ir a un sitio a disfrutar, pues yo pienso que también el cliente es el que marca las tendencias de consumo. Y en este sentido, si nosotros reclamamos una morena frita, reclamamos una vieja con una buena jadita, y reclamamos un churro de pescado bien elaborado, ¿por qué no te lo van a poner en un menú de un restaurante? ¿O es que siempre tenemos que comer lo mismo? ¿O es que siempre tenemos que repetir las mismas cocinas y los mismos giros en todos y cada uno de los restaurantes a los que nos acercamos, donde los menús son prácticamente repetidos, claro, ¿no? Y en ese sentido yo creo que también el consumidor tiene que poner de su parte para forzar a los restauradores a darles lo que ellos demandan o lo que nosotros demandamos.
0: Sí, lo que has dicho, nos hemos, digamos, estabulado a unas cuestiones, a unos hábitos, y bueno, estaba yo el otro día en un corrillo de estos de verano puro con una cervecita y diciendo, ¿sabes que arquitectónicamente pues las casas van a tener para la cocina un pequeño, bueno, reducto que ni siquiera para estar, sino para preparar en el microondas algo? Y luego ya una especie de salón en el que la televisión va a estar presente. Bueno, eso es lo que toca. Bueno, querido amigo, tendremos ocasión de seguir hablando en este verano que, bueno, nos propicia y no nos lleva a tomarnos esa cervecita. Y tanto tú como yo como tú, no, siempre nos vemos en algún sitio. Así que un fuerte abrazo.
12: Un fuerte abrazo, Fran.
0: Confesar a ustedes que nos escuchan cada semana fielmente en este Concúrcuma Radio de la Radio Canaria, insisto, si les dijera que se nos satura la centralita de tantas llamadas para ver cómo llegan al programa, pues simplemente les digo que, bromas aparte, realmente podemos escuchar nuestro espacio en el que tratamos todos los temas de gastronomía, pues en la propia Radio Canaria, online si queremos, pero luego tenemos una variedad enorme de posibilidades, como son los podcasts, por supuesto, las redes sociales, incluida la de Concúrcuma Radio, y por supuesto, esas opciones que tenemos en el blog Feroz, la plataforma en la que los domingos pues tenemos contenido completo, y además pues ese podcast que se reproduce normalmente también en otras plataformas especializadas como ebooks. Así que les invitamos a que sigan con nosotros de una manera u otra, porque además usted lo puede escuchar enterito o además fragmentado según te va interesando un tema u otro de los que tocamos en este espacio de la Radio Canaria. Así que anímense y continuamos.

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1: Hoy escucharemos La Mula Coja, un cuento popular de la Isla del Hierro, donde el deseo, la avaricia y lo sobrenatural se confunden bajo el resplandor de la luna. Como muchas narraciones de la tradición herreña, este cuento no solo entretiene, sino que advierte. Nos habla del precio de los deseos desmedidos, de la constante lucha entre el bien y el mal, y del poder redentor de las almas que interceden desde el más allá por los que estamos vivos. La Mula Coja forma parte del patrimonio inmaterial de Canarias y se enlaza con el patrimonio cultural y espiritual de la Isla del Hierro, una isla donde la religiosidad popular y las viejas creencias conviven con la memoria rural y campesina. Cuando el viento sopla por los caminos de Erese o de Valverde, dicen que todavía se oye el trote desigual de una mula, recordando que la avaricia puede torcer el destino y que incluso en la oscuridad, las almas buenas velan por los suyos.
2: Cuentan en la Isla del Hierro que hubo una vez una joven de corazón limpio, tan buena que nunca dejó sin pan a quien se lo pidiera. Cerca de su casa vivía una anciana pobre a la que casi nadie prestaba atención. Pero la joven, sin que nadie se lo pidiera, iba cada día a llevarle un cuenco de comida, un poco de agua fresca y unas palabras de compañía. Aquel gesto, repetido durante años, fue lo único que iluminó la vida de la vieja. Y dicen que cuando al fin murió, su alma, que había cargado demasiada pena en este mundo, no subió a descanso, sino que fue a parar a los infiernos. La madre de la muchacha, viendo lo buena y confiada que era, empezó a temer que algún día se casara con un hombre indigno de ella. Y para protegerla, juró ante todos que solo la entregaría en matrimonio al caballero que tuviera 2 dientes de oro. Un día, el destino tocó la puerta. Un caballero elegante, de hablar fino y modales impecables, sonrió descubriendo 2 dientes dorados que brillaron como un augurio. La familia lo aceptó y la joven se fue a vivir a su nueva casa con su marido. Pero desde el principio algo no encajaba. El hombre salía y volvía a horas extrañas. Hablaba poco, escondía cosas, y cada vez que veía el escapulario de la muchacha, se incomodaba tanto que un día le dijo: «Pero muchacha, ¿y no te quitas ese escapulario?». Lo pronunciaba mal, torcido, como si la palabra le molestara. Ella, sin embargo, llevaba ese escapulario desde niña, regalo de sus padrinos, y no pensaba quitárselo por nada del mundo. Un día, el marido le entregó un manojo de llaves, diciéndole que podía entrar en todas las habitaciones de la casa, menos en una. Esa puerta, le advirtió, no puedes abrirla jamás. Pero él faltaba tanto y dejaba tantos silencios que la curiosidad terminó pudiendo más. Y vencida por la inquietud, una mañana decidió conocer qué se escondía tras aquella misteriosa puerta. Lo que encontró al otro lado no era una habitación, sino un establo profundo iluminado.

0: joven paralizada murmuró. Pero esta es la casa de mi marido. Y la anciana le respondió: hija, debes de saber entonces que tu marido es el mismísimo demonio y quiere tu alma. Escúchame bien si quieres salvarte. Entonces le enseñó la única manera de escapar, y era que al día siguiente debía pedir permiso para visitar a sus padrinos. Le advirtió que el demonio intentaría llevarle en una yegua fuerte, pero ella tendría que insistir en montar en la mula coja, porque sólo así podría liberarse. La joven escuchó el plan sin temblar y le contestó que haría lo que hiciera falta. Al día siguiente, el marido regresó. Ella pidió ver a sus padrinos y, aunque se notaba que estaba molesto, aceptó. Preparó dos yeguas hermosas, pero la muchacha, siguiendo las instrucciones de la anciana, se negó una y otra vez hasta que aceptó que fuera montada en la mula coja. Pero el camino hacia la casa del padrino era una cuesta durísima. Para disimular y no llamar la atención del demonio, la mula no subía por el centro del camino, sino avanzaba en zigzag, yendo de un lado a otro de la calle, como solo los animales viejos y sabios saben hacerlo. Pero apura, mujer, le pedía al diablo. Y ella respondía con calma: es que está coja, déjela subir a su modo. Desesperado por la lentitud de la mula, el demonio la golpeaba con un palo, pero la joven le decía: ay, no le pegue, que no ve que está coja y le cuesta. La mula coja continuó avanzando por la cuesta, moviéndose siempre pegada a los bordes como escondiéndose. Y cuando llegaron a la altura exacta de la casa del padrino, la mula le susurró: agárrate fuerte a la barandilla y pide la bendición. La joven obedeció sin dudar, se aferró a la barandilla y gritó con toda su fe: padrino, deme su bendición. En el mismo instante en que pronunció esas palabras, el diablo supo que había perdido. Su cara ardió en furia, su cuerpo se quebró en un estallido y se deshizo en cenizas negras que el viento se llevó barranco abajo. La joven, temblando, se giró para agradecer a la mula coja, pero ya no estaba. Dicen que en el momento en el que el demonio fue derrotado, la anciana quedó liberada de sus penas y pudo descansar por fin. Y de este modo, cuentan en el hierro que una joven salvó su alma gracias a un gesto de bondad sembrado muchos años antes. Porque hasta en el infierno conviene tener un amigo.
1: Con esta historia, nacida del ingenio y de la necesidad de comprender lo que nos rodea, contribuimos a valorar y mantener viva la tradición oral de nuestras islas. Un relato que, como tantos otros, pasó de voz en caminos, hogares y rincones del archipiélago. Rescatar esta narración y conservarla en forma de documento sonoro no solo nos acerca al pasado, sino que nos ayuda a entender mejor quiénes somos hoy. Cada cuento, cada leyenda y cada palabra heredada forma parte del patrimonio cultural de Canarias, una memoria que sigue viva en la voz de quienes nos las recuerdan. Porque preservar es también cuidar el paisaje, la cultura y la identidad que nos une como pueblo. 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Narradora: Silvia Bautista Quintana. Voz en off: Begoña Pereira Cruz.
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1: Agarfa y la leyenda del Garoé, un relato tradicional de la Isla del Hierro. El Garoé era un til, un gran tilo que condensaba la bruma en sus hojas, dejando caer gota a gota el agua que saciaba la sed de los antiguos habitantes de la isla. Pero el Garoé no era solo un árbol, sino también un símbolo en torno al cual nació la historia de una joven que conoció el amor y la pérdida bajo sus ramas. La leyenda del Garoé forma parte del patrimonio inmaterial de la Isla del Hierro, pero también enlaza con su patrimonio natural e histórico. El antiguo árbol, el til original, fue derribado por un huracán a finales del siglo XVIII, y en el mismo lugar, sobre las raíces que quedaron, crece hoy otro pequeño til, que continúa la labor de aquel primero: ofrecer agua y memoria a quienes visitan su sagrado emplazamiento en San Andrés. El Garoé continúa presente en el escudo de la isla, en sus canciones y en la palabra viva del pueblo herreño.
2: En la isla más antigua y silenciosa del Atlántico, donde el mar parece hablar con las nubes, vivía el pueblo Bimbachi. Ellos sabían escuchar la tierra, leer el vuelo de los pájaros y recoger del aire el agua que no caía del cielo. Su tesoro más sagrado era un árbol, un solo árbol tan grande que parecía tocar la niebla. El Garoé, el árbol santo, el que daba el agua de la vida. De sus hojas, el alisio destilaba gotas que caían como fina lluvia sobre piedras y vasijas, saciando la sed de todo un pueblo. Ningún extraño debía conocer su secreto. Y en aquellos años, vivía también entre los pimpaches una joven de mirada clara y alma ingenua llamada Agarfa. No lejos de ella vivía un joven bimbache que la amaba en secreto desde tiempo atrás. La observaba a diario, la seguía a todas partes, pero Agarfa no le correspondía, pues su corazón no sentía más que cariño hacia él. Para el joven, esa herida muda lo llevaba a repetir una y otra vez: y me la jadá sin un sinuá, a gemela tenará duja, y lo agarfa usen en hermosa. ¿Qué importa lo que traigas aquí? ¿Qué importa lo que lleves allá? Si Agarfa no me quiere mirar. La isla entera parecía escuchar, sin decir palabra, la pena que ocultaba aquel muchacho. Pero un día llegaron a la isla hombres venidos de lejos, soldados y marineros, jinetes que no comprendían cómo aquella tierra abrupta podía alimentar a todo un pueblo sin ríos, sin pozos y sin manantiales visibles. Sabían que los pimbaches bebían agua, pero no sabían de dónde. Preguntaron, buscaron, espiaron, pero el secreto del árbol sagrado se mantuvo oculto entre la bruma de la cumbre. Los pimbaches, sabiendo del peligro, ocultaron el Garoé y permanecieron en silencio, convencidos de que los forasteros acabarían yéndose de una tierra sin río ni fuente de agua. Los extranjeros insistieron: ¿de dónde tomáis el agua para beber? De la lluvia, respondieron ellos. ¿Y si no llueve? Aguardamos. ¿Y si sigue sin llover? Pues seguimos aguardando. Suspicaces, los forasteros observaron a las cabras y a las ovejas, pero éstas, acostumbradas a la escasez de agua, bebían todo el líquido que necesitaba mientras pasían la hierba húmeda por el rocío de la mañana. Los forasteros, convencidos al fin, decidieron hacerlo bártulo y abandonar aquella isla inhóspita para siempre. Fue entonces cuando apareció en la vida de los recién llegados la joven Agarfa, quien en su inocencia se había enamorado de un soldado andaluz y que desesperada al ver que se iría para siempre, le hizo prometer que si se quedaba con ella en la isla, le revelaría el secreto del Garoy. El hombre prometió, pero sus intenciones eran otras. Agarfa lo tomó de la mano y decidió llevarlo a escondidas por senderos ocultos, entre los brezos, hasta la hondanada donde el Garoé goteaba vida sobre las piedras. El soldado no daba crédito. Allí estaba el agua que buscaban los suyos. Allí, bajo las hojas de un árbol santo, se encontraba la supervivencia de una isla entera. Agarfa le rogó: no digas nada, nadie debe saberlo. Pero el soldado, llevado por la ambición de ganar prestigio ante los suyos, regresó al campamento y reveló el secreto. En poco tiempo, los castellanos ocuparon el lugar, controlaron el acceso, cercaron la zona, y lo que había sido protección del pueblo mapuche se convirtió en una herramienta de dominio. Cuando el engaño se supo, la noticia corrió como un rayo por toda la isla. Los mapuches comprendieron que alguien había hablado y que solo podía haber sido Agarfa. La llevaron ante los jefes. Ella no negó nada, no suplicó, no huyó. Aceptó la culpa y el dolor que la acompañaba por la traición del hombre a quien amaba. El consejo del pueblo se reunió y decidió lo inevitable. Agarfa debe morir. Así lo marca la ley antigua, pues ha puesto en peligro la supervivencia de todos. Entonces ocurrió algo que marcó para siempre la memoria de la isla. Antes de que el rey Armiche eligiera al ejecutor, un joven guerrero dio un paso al frente. Era el muchacho que siempre la había amado, el mismo al que ella no miraba. Y con voz dura exclamó: yo cumpliré la sentencia. No lo movía el deber, ni el respeto hacia la ley. Lo movían los celos, la rabia y una herida que ya la ardía desde antes de la traición. Agarfa murió y su muerte marcó para siempre la historia de la isla. Desde entonces, cuando la niebla asciende por el risco y el viento silba por las laderas de San Andrés, los pastores dicen que aún puede escucharse el eco de aquella endecha que llora: si Agarfa no me quiere mirar, si Agarfa no me quiere mirar.
1: Con esta historia, nacida del ingenio y de la necesidad de comprender lo que nos rodea, contribuimos a valorar y mantener viva la tradición oral de nuestras islas. Un relato que, como tantos otros, pasó de voz en caminos, hogares y rincones del archipiélago. Rescatar esta narración y conservarla en forma de documento sonoro no solo nos acerca al pasado, sino que nos ayuda a entender mejor quiénes somos hoy. Cada cuento, cada leyenda y cada palabra heredada forma parte del patrimonio cultural de Canarias, una memoria que sigue viva en la voz de quienes nos las recuerdan. Porque preservar es también cuidar el paisaje, la cultura y la identidad que nos une como pueblo. Este relato forma parte del proyecto Cuentos y Leyendas de Canarias, una iniciativa del Instituto Canario de Desarrollo Cultural y del Gobierno de Canarias. Narrador, Juan Gabriel Santiago Casañas. Voz en off, Begoña Pereira Cruz.
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1: El salto del enamorado, un relato de la isla de La Palma, donde el amor y la desgracia se funden en un mito. Esta leyenda surge para dar sentido a lo que la razón humana no comprende del todo: el riesgo extremo asumido por quienes amaban sin reservas. La leyenda del salto del enamorado forma parte del patrimonio inmaterial de Canarias y está anclada al patrimonio natural y cultural de la isla de La Palma, pues el risco bautizado con ese nombre y hoy mirador sobre el paisaje isleño es testigo de esta historia que mezcla valor y paisaje. Cuando acudas al mirador y sientas el viento del norte, recuerda que allí, bajo la bruma, se escucha el eco del enamorado que no tuvo vuelta atrás.
3: En la isla de La Palma, cerca del caserío de San Bartolomé, hay un risco enorme y prácticamente vertical. Ni el viento helado del norte ni la furia del mar han logrado desgastarlo. Y apenas hay ave ni planta que pueda agarrarse bien a sus paredes. El risco cae a un barranco tan profundo que los habitantes del lugar lo llaman el Barranco Hondo de Nogales. La bruma del alisio juguetea en su cima y la envuelve en un silencio que solo se rompe con el lejano sonido del mar golpeando sobre las rocas. Por aquella zona vivía un pastor valiente, un joven solitario que deseaba vivir una gran historia de amor. Cerca de allí vivía también una muchacha muy hermosa, hija de una familia adinerada. El pastor se enamoró de ella con locura y aprovechaba cualquier momento para verla pasar. Sin embargo, la muchacha no le hacía caso y lo despreciaba diciéndole que jamás se casaría con él. La gente empezó a burlarse del joven. Los niños le tiraban piedras al pasar. Las amigas de la muchacha se reían y hasta un borracho compuso unos versos para ridiculizarlo. A la moza ve el pastor, la sigue como un cordero. No hay brisa ni ventisquero que frene tanto fervor. Hay pastor enamorado que no sabes dónde vas, que la niña nunca más te dará ningún recado. Un domingo, después de misa, la joven decidió poner fin a aquella situación. Se acercó al pastor y le dijo en voz baja que si de verdad la amaba, lo demostrara. Él, emocionado, le pidió que le dijera cómo. Entonces ella le propuso algo imposible: subir al risco de San Bartolomé, asomarse al precipicio y con su lanza de pastor clavada en la tierra, dar 3 giros en el aire sin caer al vacío. Si lo lograba, se casaría con él. El pastor vio ahí una esperanza y a la mañana siguiente ya estaba al borde del barranco. Había avisado a varios vecinos para que fueran testigos y pudieran contarle a la joven lo que había logrado. La gente intentó frenarlo, pero él no escuchó. Incluso el cielo amaneció oscuro y nublado, como si presagiara que algo terrible estaba a punto de ocurrir. El joven tomó la vara, la clavó firmemente en la roca y con un grito de "¡Por la gloria de Dios!" dio el primer giro sobre el vacío. Lo consiguió. Sus pies tocaron tierra firme. Pero las almas de los presentes se helaron de terror y le suplicaron que no volviera a intentarlo. "Así lo he prometido y así lo haré", respondió el pastor envalentonado. Luego se preparó y gritando "¡Por la nobleza de mi pueblo!" se lanzó nuevamente al vacío. Hizo el segundo giro y volvió a lograrlo. Los presentes suspiraron aliviados. Ya solo quedaba el último salto y aquella locura acabaría. Ah, el joven se preparó. Una sonrisa de esperanza iluminaba su cara. "¡Por mi amor!" gritó. Pero justo cuando despegó, un rayo de sol se abrió paso entre las nubes oscuras y, encandilando al joven, lo cegó. El muchacho perdió el control y se precipitó al vacío, mientras todos los presentes corrían hacia el borde gritando de terror. el cuerpo nunca apareció. Cuando la joven lo supo, enloqueció. Cada vez que sonaban campanas de difuntos, salía de la casa gritando el nombre del pastor. Y en ocasiones se la podía ver vagando por el profundo barranco, penando su culpa. Hoy, ese risco se conoce como el salto del enamorado. Y cada vez que alguien pronuncia ese nombre, recuerda la historia del pastor que saltó 3 veces por amor.

0: Con esta historia, nacida del ingenio y de la necesidad de comprender lo que nos rodea, contribuimos a valorar y mantener viva la tradición oral de nuestras islas. Un relato que, como tantos otros, pasó de voz en caminos, hogares y rincones del archipiélago. Rescatar esta narración y conservarla en forma de documento sonoro no solo nos acerca al pasado, sino que nos ayuda a entender mejor quiénes somos hoy. Cada cuento, cada leyenda y cada palabra heredada forma parte del patrimonio cultural de Canarias, una memoria que sigue viva en la voz de quienes nos las recuerdan. Porque preservar es también cuidar el paisaje, la cultura y la identidad que nos une como pueblo. Este relato forma parte del proyecto Cuentos y Leyendas de Canarias, una iniciativa del Instituto Canario de Desarrollo Cultural y del Gobierno de Canarias. Narradora, Silvia Bautista Quintana. Voz en off, Begoña Pereira Cruz.
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0: Hoy empezamos la segunda etapa de nuestro viaje. Atrás dejamos el mundo ordinario para lanzarnos a la aventura. Y es que cuando la luz roja de nuestra vida se enciende, ya no podemos escapar de nuestra propia mirada. La vida nos está lanzando una invitación para adentrarnos en lo desconocido, para darnos cuenta de lo que realmente importa. No es simplemente el destino, sino nuestra respuesta a un entorno nuevo lo que realmente nos transforma. Las decisiones que tomamos nos hacen ser lo que somos. Esas decisiones nos pondrán a prueba y nos llevarán al límite. Al final nos harán más fuertes de lo que nunca imaginamos. Y es que si sigues el camino de otra persona, nunca te darás cuenta de tu propio potencial. Comienza el segundo episodio del Viaje del Héroe. Bienvenidos a La Llamada a la Aventura.
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0: Bueno, viajar solo es un aburrimiento absoluto, así que de momento me rodeo de gente y iba a decir, no lo nombré además en el primer episodio, nuestro técnico de sonido Adrián Santana, que sin él estaríamos perdidos con esta música. Hay que ponerse música para viajar. Zaida Cabrera, psicóloga, terapia, experta en terapia gestal. Y lo tengo que leer porque se me olvida. Dilo tú, Zaida.
1: En EMDR.
0: EMDR. Sí. Y tenemos a Raúl Latorre, fisioterapeuta y licenciado en...
2: ¿En qué? Actividad física.
0: En actividad física, física y deporte. Y del deporte. Y además eres un corredor que eso ya te da potestad. Alguien que sale a correr por las montañas, algo sabrá del cuerpo. Bueno, en el primer episodio hablamos del mundo ordinario, un poco plantamos las claves del mapa en el que nos movemos y bueno, llegamos a algunas conclusiones que un poco todo el mundo sabe, pero hay que reflexionar sobre ellas, ¿no? Sobre ese estigma de la necesidad que nos plantea un poco la sociedad, ¿no? De que somos personas incompletas, que necesitamos que nos ayuden, que nos llenen. Y además estamos rodeados de información, no voy a decir ya falsa, pero también contradictoria. Y además, que va mutando. Hablamos de la alimentación, de los famosos huevos de una vez a la semana. Y además, la ciencia per se es algo que está en movimiento continuamente y va cambiando. Para no quedarnos en el lugar en el que estamos y sacarnos de esa insatisfacción, porque es difícil encontrarse a alguien que esté completamente pleno y feliz, hay que lanzarse a la aventura. Y en este segundo episodio se nos ha encendido la luz roja de la mente, del coche, del cuerpo, llámenlo como quieras. Pero hay que atenderlo, hay que atenderlo. ¿Cuáles son las luces rojas? Una luz roja muy importante para ti, Zaida, y ya no te hablo solo de un síntoma de una enfermedad, sino a lo mejor el simple hecho de la insatisfacción puede ser una luz roja.
1: Sí, el hecho de la insatisfacción, desde luego, es una de las capas de la zona interna. Cuando hablo de la zona interna me refiero a nosotros y nosotras, a nuestro sistema emocional. Es la insatisfacción, desde luego, ¿no? Desde el MDR pensamos muchísimo en creencias. Una de las partes con las que se trabaja es las creencias. Y hay una que solemos encontrar o suelo encontrar cuando trabajo con los pacientes, que es... me cuesta decirlo, ¿no? Pero todo es una mierda, ¿no? Yeah. Vivimos con esa sensación constante, que para mí no hay mejor creencia que lo defina, de no soy feliz y nunca voy a ser feliz y me tengo que aguantar con esto, ¿no? Esa especie de resignación. Yeah. Porque en cierto modo hemos aprendido a vivir así desde que nacemos. En tanto que no se satisfacen nuestras necesidades naturales en la infancia, pues ya integramos esta idea y continuamos con ella hacia adelante, ¿no? Entonces, la insatisfacción, desde luego, es una luz roja, pero no es muy brillante, porque en cierto modo estamos muy habituados a vivir con esa sensación.
0: Sí, vivimos como en un pesimismo ilustrado.
1: En un pesimismo ilustrado, sí. Y lo peor, en realidad, lo malo de esto es que sentimos que es normal vivir de la manera en que vivimos, a nivel emocional me refiero, ¿no? Entonces, bueno, hay otras luces rojas más fuertes, que sería, bueno, pues no tanto un ataque de ansiedad, que todo el mundo más o menos sabe que,
0: sí, es, muy obvio,
1: que es terrible, un estado depresivo que es menos notable que el ataque de ansiedad, porque también estamos un poquito habituados a vivir desde esa insatisfacción, también muy pegados a la tristeza con cierta naturalidad, normalidad, quiero decir. Pero desde luego, una de las cosas que más me hablan los pacientes y que más me ha preocupado también a mí a lo largo de toda la vida son el cómo vinculo, el cómo me relaciono, el cómo no estoy en contacto con el otro al fin y al cabo, el cómo en realidad lo anhelo muy profundamente, pero no tenemos capacidad emocional para sostener los vínculos, ¿no? Y esto es una luz roja que a todos y todas nos preocupa y en donde podemos ver las taras de la educación emocional, de la sociedad al fin y al cabo, tal como la tenemos ahora, ¿no?
0: Y quizás no es tanto una luz roja que te avise, sino el prestar atención. Uh-huh. Quizás la llamada a la aventura, uh-huh, hablamos de esa insatisfacción instalada un poco en los huesos y en la mente de cada uno de nosotros. Y quizás no tengamos que esperar tampoco a que nos aparezca un síntoma.
2: Sí, claro.
0: Si no es, bueno, pues tengo insatisfacción, voy a poner el foco en mí. En mí.
2: Bueno, eso sería lo ideal, ¿no? Lo ideal sería que te surja las ganas de decir, oye, vamos a hacer algo mejor con esto, ¿no? Esto seguro que puede ir mejor. Ser positivo y decir, bueno, Esto puede ir mejor. Seguro que haciendo ciertos cambios me mejora mi satisfacción, ¿no? Personal. Ya no hablando de la física, sino de esa parte emocional de, oye, quiero sentirme mejor, ¿no? Y bueno, todo el mundo sabe que hay cosas que se pueden hacer para sentir mejor. Lo que pasa es que quizás no sabemos el alcance que tienen y el poder que tienen.
0: Y el potencial que tenemos.
2: Claro, y el potencial que tenemos. O sea, tenemos el potencial para... Somos capaces de cualquier cosa realmente.
0: Esa luz roja, quiero poner el foco, que a mí me parece... Es un cambio de paradigma terrible. Queremos alejar de nosotros lo feo. Tanto emociones negativas, la enfermedad es algo malo. Tener un síntoma es algo malo. Pero si le damos la vuelta, lo podemos ver como una oportunidad.
2: Sí, una oportunidad.
0: Y yo creo que esa es la clave, es decir, oye, estoy mal, qué bendición que estoy mal, porque eso es una muestra de lo que tengo, es una especie de precisamente el llamado a la aventura, como titulamos el capítulo de hoy, pero es una oportunidad. Si estás perdido y de repente en una enfermedad es como algo muy obvio, ¿no? Si te da un ataque de ansiedad, es muy obvio que tienes que atenderlo. Pero si tienes un pequeño síntoma, una pequeña insatisfacción, la gente suele no querer mirarla. Pero es precisamente la mejor luz roja, el mejor aviso, una guía. Y el cuerpo no para. Además, el cuerpo, si hay alguien más listo que nosotros, es el cuerpo.
2: Muchísimo más que nosotros. Creo que habla, incluso a nivel de... ¿Cómo te acuerdas el otro día? Que creo que estamos hablando del tema de la mente consciente y la mente inconsciente. Que la mente consciente se mueve a 2.000 bits por segundo y la mente inconsciente se mide, que tengamos medido, a 400 billones de bits por segundo. O sea que nuestra parte inconsciente y nuestro cuerpo saben muchísimo más de lo que sabe nuestra parte consciente.
0: Una calculadora contra el chat GPT.
2: Sí, un ordenador cuántico contra...
1: Sí, y con lo que se me viene respecto a las creencias que también hablaba antes, es decir, necesitamos esquematizar cuando llegamos al mundo, necesitamos recoger toda la información posible para poder adaptarnos al entorno que nos toca, ¿no? Y en función de lo que vivamos, que a mí me parece súper importante que atendamos esto, queremos dejar el pasado atrás, pero el pasado es el que tiene toda la información de... toda o mucha información de quién soy y cómo me siento en este momento. Porque claro, el cerebro infantil va a recoger toda la información, va a almacenarla en lo que se llama inconsciente, ¿no? La parte de la memoria emocional. Y desde ahí va a interpretar luego el resto de la vida. O sea, tan importante es la atención a la infancia como el colectivo. Más importante, diría yo, a partir del que se podría generar un cambio social, ¿no? También me estaba preocupando el poner el foco en el individuo con respecto a la insatisfacción, porque hay una causa social también mucho más amplia, ¿no? Pero está claro que desde lo que soy yo, incluso con esta insatisfacción, puedo atender mi emoción respecto a lo que sucede en el entorno para estar mejor en él, ¿no? Para poder estar más en contacto conmigo y satisfacer desde ahí lo que me pasa.
0: O sea, que para identificar un poco esas señales, también propones mirarnos a nosotros mismos en el tiempo, viajar en el tiempo y mirarnos un poco de dónde venimos. Hablaba de la infancia.
1: Sí, porque si no atendemos a la memoria emocional, podremos parchear lo que nos pasa. Y se puede sobrevivir desde ahí. Hay un montón de gente que lo hace y a mí, como terapeuta más enfocada en el trauma, también me gusta ver cómo se pueden dar cambios desde otro prisma. Pero no podemos olvidarnos de nuestros registros emocionales, los que van a guardar la información de lo que el mundo es. Cuando yo llego al mundo, no se atienden mis necesidades, porque antes estaba muy extendido que el bebé tenía que llorar para que aprendiera a calmarse solo. O sea, error tremendo, porque lo que está integrando el niño es que sus necesidades no son importantes, que el mundo es un lugar solitario para él, que está en peligro constantemente, y desde ahí vivimos. Hablábamos en el episodio anterior del estrés, y el hecho de que algunas cosas más inocuas en el presente las vivamos con mucho estrés es porque tenemos almacenadas mucha información acerca de un estrés que no se atendió en el pasado, ¿no? Si mis padres me gritan o si hay discusiones en casa, yo también voy a deducir que el mundo es un lugar peligroso. ¿Por qué somos sumisos o agresivos en la calle en el momento presente? Desde, en su mayoría, entiendo que esa educación autoritaria en donde al niño y a la niña se le ha relegado su interior, sus emociones a un segundo o octavo plano y... Y bueno, lo que se ha hecho con ellos, lo que se ha hecho con nosotras también es que nos adaptemos a lo que hay, ¿no? Y lo que hay no es satisfactorio, ¿no? Y así vamos viviendo, ¿no? Y, por supuesto, hay que atender la memoria, ¿no? Sin más reiteración al respecto.
0: Raúl, una persona conectado con lo que dice Saida, también estamos acostumbrados, y lo nombramos en el primer capítulo, a no atender el cuerpo o a no querer estresarlo, a no querer ponerlo en marcha, en funcionamiento. Pero claro, la llamada a la aventura, de repente hay personas que deciden, oye, pues yo quiero perder peso, quiero empezar una dieta, me quiero poner en forma.
2: Sí, las pequeñas señales rojas, ¿no? Esas son las pequeñas señales rojas, que suelen ser más estéticas, por ejemplo. Oye, sí, es que no me veo bonito, ¿vale? No me veo bonito por lo que sea. Ya vamos a hablar de porque si he ganado peso, o porque pues no me veo con músculos, o esas son las pequeñas, ¿no? ¿Qué más podríamos decir de esta señal? Ah, vale, pues lo que hablamos, por ejemplo, tengo dolor, ¿no? Tengo claro, dolor. O sea, es que, mira, me levanto todos los días con dolor lumbar, ¿no? Me duele la espalda. Oye, quiero hacer algo, yo quiero no tener dolor. Uh-huh. O no me siento ágil. Uh-huh. Oye, mira, es que subo 5 escaleras y me asfixio, tengo que parar. Esas son las señales que, hombre, no son señales rojas de las fuertes, pero son señales con las que no te sientes bien, ¿no? Y estás en esa parte de, oye, yo no, bueno, hay para quien no es algún problema, pero para mucha gente supone un cambio, decir, oye, mira, no puede ser que tenga esta edad y de repente no pueda subir 5 escalones sin asfixiarme, ¿vale? Por ejemplo, esas pequeñas señales rojas. Las grandes ya serían, pues eso, lo que hablamos el otro día, ¿no? Pues pum, un infarto. Ahí sí que, hombre, hay gente que le da igual, pero yo he conocido ya bastantes personas que en cuanto les pasa un problema cardíaco grave, pues cambian y...
0: Pero sí, sin irnos a esos ejemplos tan dramáticos o drásticos, me interesa mucho el darse cuenta, porque el darse cuenta es interiorizar algo. Todos sabemos muchas cosas, pero el darse cuenta es tomar otro grado de conciencia. Por ejemplo, me imagino que te pasará muchas veces en fisioterapia, que una persona viene con un dolor, oye, que es que me duele mucho la espalda. Entonces tú, mientras lo tratas, empiezas a indagar, y hombre, si es que usted todos los días se acuesta del mismo lado, vamos a hablar de los hábitos, quiero decir. Parece que esperamos una gran solución o una receta mágica, pero en la rutina, en los hábitos, en las pequeñas cosas, está muchas veces la respuesta a nuestra dolencia o a nuestro problema.
2: Primero el darse cuenta, que es lo que decías tú, el no normalizarlo. No, claro, bueno, es que ya estoy mayor y me duele la espalda, es normal, ¿no?
0: Yo soy así,
2: ¿no? Lo primero es darte cuenta de que algo no va bien, que ya es. Porque lo que tendemos es, lo que decías tú, a normalizar. Normalizar que es normal, que pues que a cierta edad ya empiece a tener dolor todos los días, o que es que me canso, o que es que no puedo hacer ciertas cosas... Y eso no es así. Bueno, tú puedes ver que hay personas de 80 años que nos dan caña. Personas de 80 años que los ves haciendo CrossFit y es impresionante. Además, suelen poner los típicos vídeos, ¿no? De cuando empezaron con 65 y ahora tienen 80. Y con 65 eran una persona vieja y con 80 son una persona más joven que con 65.
0: Y no es genética, ¿no?
2: No es genético. Bueno, sí, es la expresión de los genes. Estás expresando unos genes en vez de expresar los otros. O sea, es epigenética, ¿no?
0: Pero es muy importante los hábitos, porque parece que incluso cuando uno quiere comenzar una empresa muy difícil, subir una montaña, nos venimos abajo muy rápido. Ya me estoy adelantando al siguiente episodio, sí, que va a ser el rechazo a esa llamada. Está claro que hay algo que no está bien en nosotros, pero hay que profundizar y darse cuenta, mirarse a uno mismo y recapacitar de, oye, ¿qué estoy haciendo mal, no? De alguna manera, no es tanto la luz roja el síntoma, sino que estoy haciendo mal para que esto me ocurra.
2: Correcto.
1: Sí, claro, yo mi trabajo consiste mucho en preguntar, y bueno, el que estoy haciendo mal lo podríamos decir, pero no me parece como la mejor pregunta en el sentido de lo emocional, ¿no? Porque al fin y al cabo, todo lo que hacemos ahora, que bueno, pueden constituir luces rojas o generar cuestiones en nuestra vida que ahí sí supongan unas luces rojas, en realidad es una respuesta equilibrada a lo que se ha hecho o no se ha hecho conmigo antes, desde lo educativo y hasta hoy, ¿no? Es decir, si yo ahora evito mis emociones es porque en el contexto en el que crecí tuve que evitar mis emociones porque mis emociones no tenían cabida. De hecho, si yo sentía o expresaba mis emociones, se me iba a castigar o se me iba a enjuiciar, se me iba a rechazar. Y es importante también que entendamos que a nivel evolutivo el por qué los vínculos son tan importantes es porque pertenecer a la comunidad va a suponer la supervivencia. El rechazo genera un nivel de angustia tan elevado como la idea cercana a la muerte para un niño o una niña, para un ser mamífero, ¿no? Entonces, claro, lo que he hecho de forma necesaria es evitar la emoción para poder sobrevivir en el entorno en el que me rodeaba. Ahora, claro, cuando ya mi vida está atascándose por todas partes, mis relaciones no me funcionan, quiero tener una relación sana, lo pongo entre comillas, porque bueno, habría que definir mucho para ver qué es una relación sana, y no lo consigo, pero también tiene que ver porque yo me irrito, yo me pongo celosa o celoso, yo discuto, yo me molesto porque pones la sal aquí y no la pones allí.
0: La ira, la rabia.
1: Exacto.
0: Que uno contiene.
1: Ahí es cuando tengo que empezar a decir, si soy una adulta que quiere hacerse responsable de su propio bienestar en la vida, es qué me está pasando y empezar a dejar de evitar, pero desde luego entendiendo y con amor, por eso no me gusta lo de que se está haciendo mal, con amor al mecanismo de evitación, porque ha sido profundísimamente necesario para sobrevivir en lo dormida que está el sistema con respecto a todas las emociones. Me he tenido que adaptar de esta manera, ¿no? Y es lamentable. Creo que el cambio intrafamiliar es súper necesario y que debe ir de la mano de un cambio social con respecto a cómo las emociones tienen que estar presentes en la calle, ¿no? El otro día me decía una prima mía, psicóloga, ya he visto dos personas llorando por la calle, y le dije, pues qué pocas me parecen, ¿no? Porque, claro.
0: Bueno, que estén llorando por
1: por fuera, ¿no?
2: Fuera, claro,
1: yo le decía, qué pocas me parecen con la cantidad de tristeza que hay suelta, ¿no? Qué raro, qué escandaliza, cómo nos escandalizamos con ver a una persona llorar o con ver a una persona irritarse o que yo, cuando he estado muy enfadada en algunas etapas de mi vida, he tenido que soltar resoplidos muy fuertes y a veces lo he hecho en la calle tranquilamente, y si alguien me pilla al lado me miraría como si estoy sí, loca, ¿no? Pero ¿cómo no vemos la locura en lo otro? En la ausencia absoluta desde esa...
0: Sí, en la insatisfacción generalizada, ¿no?
1: Sí, pero ese encorsetamiento comportamental que no somos nosotros ni nosotras en realidad, ¿no? Y claro, tenemos que evitar para adaptarnos, ¿no? No digo que vayamos pegándonos por la calle, pero sí un espacio más abierto al yo, ¿no? A la naturaleza emocional que somos.
0: Vamos a hablar de lo normal, lo habitual y lo natural, que ahora que lo nombras, porque estás un poco hablando, parece que lo normal es lo que vemos.
1: Sí.
0: Y nos habituamos a ello, pero obviamente la naturaleza de una persona no es estar mal.
2: No. Es habitual que no estemos, vamos a decir, que no estemos bien del todo, ¿no? Es habitual, no es natural. Igual que a nivel, tanto a nivel físico como a nivel emocional, pues hay que distinguir de precisamente... como hablamos el otro día, por ejemplo, del tema de los dolores menstruales, ¿no? ¿Cómo tenemos normalizado? Es un ejemplo muy claro, ¿no? ¿Es normal? No, no es normal. O sea, es habitual tener dolor menstrual en esta sociedad civilizada, pero no es natural. No debería haber dolor, o debería haber una molestia, o un día de dolor, o algo así. Pero tú esto lo dices y te dicen, no, lo normal es que duela. No... O sea, normal no existe. Existe habitual, es habitual aquí que duela, pero no es normal. Igual, pues a nivel emocional, igual, es habitual.
1: Sí, que me enfade con mis amigas si no me llaman el sábado, pero no es natural, ¿no? El sentir el nivel de angustia que siento cuando me quedo el sábado sola en casa.
0: Sí, yo tengo este carácter.
1: Sí, yo soy así, ¿no?
0: Y además todo eso nos condiciona en todo lo que hacemos.
1: Sí, y también lo normal que es que cuando trabajo con adultos, me cuentan lo que pasa en sus relaciones de pareja y lo ven como absolutamente normal, cosas que para mí son comunes, sí, pero desde luego no son naturales, ¿no? Bueno, pues el nivel de exigencia que se tiene de cambio del otro, al final lo que estás queriendo es que satisfaga tus propias necesidades desde la carencia de la que veníamos y ya hemos hablado, ¿no? No es lo natural, pero es muy común, eso está en todas partes, ¿no?
0: O sea, tendríamos que redefinir un poco los conceptos.
2: Sí, se habla demasiado de lo normal y se habla poco de lo habitual y lo natural, sobre todo poco de lo natural. No se habla, no tendemos a valorar ni la parte psicológica ni la parte física desde lo natural, y siempre nos lo llevamos a lo normal de esta civilización, y lo normal de esta civilización es algo enfermo. Es una civilización, o sea, de hecho se habla de enfermedades de la civilización. ¿Por qué? Porque no existían cuando no, esas todas estas enfermedades no existían cuando no estábamos civilizados. Entonces,
0: pero claro, una persona que nos puede estar escuchando, que quiere mejorar a nivel físico o psicológico, diría, pero ¿cómo lo hago?
1: Sí.
0: ¿Cómo empiezo? Porque parece que todo es muy grande y además todo es muy difuso. Hay que centrarse en lo urgente, hay que intentar tener una visión más global. ¿Cómo se hace? ¿Cómo se puede...? Por ejemplo, en una emoción, supongo que tienes que atender a algo básico.
1: La puerta de entrada para conocerse a una misma es el cuerpo y las sensaciones físicas, como decía antes, ¿no? Cogiendo un poco lo que decíamos de natural y normal, también he escuchado a amigas que han ido a terapia y me han dicho, yo pensaba que era normal vivir con esta inseguridad, que era algo que forma parte del ser humano y que sí, pero en su justa medida y adecuada al presente, no ese nivel tan alto. Y después de haber ido a terapia me doy cuenta que ya no la siento, qué bien, ¿no? Y era como una ilusión, claro.
0: Magia
1: pura, claro. Porque no es normal que nos pongamos nerviosas cuando vamos a exponer en público, no es normal que tengamos esos niveles de exigencia tan elevados, porque creo que si cometo un error algo gravísimo va a pasar en nuestros puestos de trabajo. No es normal. Bueno, es normal porque es común, pero a mí me parece absolutamente antinatural, ¿no? Entonces, ¿desde dónde empezar a abarcar esto? En el contacto con esa sensación, ¿no? El nivel de exigencia, que es algo así como muy abstracto, también lo puedo sentir en el cuerpo, cuando estoy en el trabajo, donde estoy notando la tensión, y empezar a descifrar un poquito qué me está queriendo decir. Cuando noto tensión, lo normal es que haya de base, esto sí que no lo quiero generalizar, pero bueno, lo normal es que haya de base cierto miedo, ¿no? A lo que pueda pasar después si no cumplo con ciertas expectativas, y es empezar a entender todo eso, a reconceptualizarlo y atenderlo, ¿no? A llevarse bien con las sensaciones porque tienen información valiosísima, ¿no?
2: Sí, el cuerpo nos habla. Mira, justo esto que estabas diciendo tú, cuando pues, esa tensión que tengo pasa trabajando, ¿no? Que dices, es que se me cargan, la gente me dice a mí, los pacientes me dicen, no, es que se me carga el cuello, se me cargan los trapecios, etcétera. Bueno, eso suele estar relacionado con la responsabilidad, ¿vale? Cuando tienes mucha responsabilidad en tu vida, lo que suele ocurrir es que se te carga pues esa parte de cuello, hombros, etcétera. Entonces, saber comprender ese lenguaje del cuerpo es decir, oye, es que esto que te está pasando es porque te estás poniendo mucha responsabilidad. Y simplemente escuchar y entender, no ni apartar, ni no querer mirar, ni negarlo, ni pensar que es malo, no, solo mirarlo, entender cómo funciona, y yo creo que de ahí vas sacando conclusiones y vas diciendo, oye, pues venga, tengo demasiada responsabilidad, ¿no? ¿Qué hago con esto? ¿Qué hago? ¿De dónde quito? ¿O cómo lo modulo? ¿O cómo lo gestiono? ¿O necesito un profesional que me eche un cable con esto? Pues pido ayuda. Que eso es otra cosa que nos cuesta un poco también a veces,
1: muchísimo,
2: ¿no? Y no solo es que nos cueste, sino que nos cuesta invertir. O sea, invertimos mucho en ropa, electrodomésticos, un coche nuevo, invertimos en muchísimas cosas. Y el único dinero que no vas a desperdiciar precisamente es el que inviertas en salud, porque todo lo material desaparece. Ahora, todo lo que ganes emocionalmente, eso es para siempre. Ese es el dinero mejor invertido del mundo.
1: Sí,
2: y nos cuesta meter dinero ahí. Es como, ay, es que es muy caro. Sí. ¿Cuánto cobras?
1: Claro. Tú te puedes ir de vacaciones con toda tu carga emocional,
2: sí,
1: y no disfrutarlas en absoluto, ¿no?
2: Correcto,
1: sin embargo,
2: correcto.
1: Yo hay periodos en mi vida en donde he invertido mucho dinero en terapia, bendita sea en realidad, y ahora disfruto si me puedo permitir unas vacaciones en las vacaciones mismas, y si no me las puedo permitir, también disfruto de mi vida, ¿no? Y
2: claro,
1: ahí es cuando observo qué bien he hecho. que vienes a haber ido como una burra a terapias por encima de cualquier cosa y haber invertido mi dinero en algunos momentos, el poquito que tenía, en esto que es tan importante, ¿no? Por otra parte, yo también me voy formando mientras voy a terapia, ¿no? En función de lo que decía Raúl también, del darse cuenta que tengo mucha responsabilidad y qué voy a hacer con eso, se me venía a la cabeza el si nos damos permiso, ¿no? Y el cómo eso también va a depender de todos los condicionamientos que estábamos hablando, ¿no? Porque, vale, yo voy al fisioterapeuta porque tengo un dolor de trapecio tremendo, hablamos de que esto implica que es que estoy llevando mucha responsabilidad, pero ¿me voy a dar permiso para soltar algo? Porque ¿desde dónde tengo yo aprendido que tengo que cargar con tanto y que además lo tengo que hacer perfectamente bien? Porque si no, no soy nadie.
2: Sí.
1: ¿Sí? Si no, soy insuficiente. Precisamente desde la creencia de ser insuficiente, desde la que se nos ha educado, ¿no? Porque todo lo que se nos pide que hagamos cuando somos niñas y niñas es que hagamos las cosas y bien, aunque es un concepto muy abstracto a veces para los niños y niñas que fuimos, y desde ahí nos movemos con esa tensión, ¿no? Tener que hacer las cosas bien, tener que hacer muchas cosas, y no me puedo dar permiso de soltar en realidad, porque esto va a implicar desapego, desaprobación, rechazo, y yéndonos a lo que decía antes de la angustia que esto supone, ¿no?
2: Incluso,
1: así que sería un trabajo doble, incluso, el poder soltar.
2: Incluso en sentirme mala persona.
1: Claro.
2: Por no hacer lo que tengo que hacer.
0: Hay la culpa.
2: Sí, exacto, la culpa, ¿no?
0: Pequeña pincelada, que nos estamos quedando sin tiempo. Me interesa un poco qué sería lo natural, porque obviamente tampoco lo natural es estar bien todo el tiempo.
1: Flupili flapili, ¿no?
2: Claro que no.
0: ¿Qué sería lo natural? ¿Cómo podríamos definir lo natural?
2: Buena pregunta.
1: Yo lo tengo.
0: Vale.
1: En realidad lo natural es poder sentir las sensaciones desagradables que significan emociones y darles la necesidad o la cosa que nos piden.
0: El espacio, la atención.
1: Sí, lo natural sería poder estar bien con mis propias sensaciones desagradables para conocerme, para saber quién soy, para saber lo que necesito, para poder poner los límites donde siento que se están transgrediendo, para poder disfrutar del descanso cuando mi cuerpo me lo pide.
2: Y sin juicios.
1: Sin juicio.
2: Exacto, o sea, experimentar mis emociones, aceptarlas, abrazarlas, darles el espacio que necesitan, sin juicios, o sea, sin ponerle juicios a eso.
0: Vamos, que cuando no estás bien, atenderte un poco.
2: Sí.
0: Y hacer algo para cambiarlo. En el siguiente episodio hablaremos precisamente de cómo después nuestra mente nos va a jugar malas pasadas y vamos a rechazar esas ideas maravillosas que tuvimos para mejorar en el rechazo a la llamada, a la aventura, perdón. Así que nada, nos quedamos sin tiempo. La semana que viene volvemos con un nuevo episodio del Viaje del Héroe. Hasta la semana que viene.

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1: Henry Stephen es un venezolano que formó parte de varios de los grupos pioneros del rock de su país hasta que se lanzó definitivamente como solista. A España nos llegó un tema que se ganó el aplauso general del público. Se trataba de una sencilla y simple canción con un pegadizo estribillo que se convirtió en un éxito que todos cantamos y que posiblemente todos seguimos recordando. El tema se llamaba Limón Limonero.

La brasileña Marta Vieira es conocida artísticamente como Martiña, y el gran Roberto Carlos la bautizó llamándola el Quejiño de Minas. El mayor éxito de Martiña es Eu Daría Miña Vida, que grabó en 1968 y que Roberto Carlos también quiso tener su propia versión. A raíz de este éxito, recibió en su país todos los premios habidos y por haber. Para recordar la canción, Martiña nos la canta.

Y ahora vamos a dejar a los cantantes para presentarles a un trompetista que es uno de los músicos más importantes de la historia del pop. Se llama Herb Alpert. Alpert, aparte de tocar la trompeta de maravilla, es también un exitoso empresario discográfico. Fíjense que es el empresario que más artistas ha llegado a tener en su organización y que mayores ganancias ha producido de entre todas las empresas del ramo. Y ahora Herb Alpert toma su trompeta para interpretar un tema con marcado nombre español, Spanish Flea, algo así como la pulga española.

La gran Diana Ross marcó su futura trayectoria cuando fue una de las componentes del grupo Desi Rems, donde ya empezó a destacar hasta el punto que se añadió su nombre al del grupo, pasándose a denominar Diana Ross and the Supremes. La formación inicial era de tres mujeres y fueron acogiendo a distintas artistas que reemplazaban las bajas que se iban produciendo, la de la Ross entre ellas. Las tres fundadoras del conjunto original cantaban este conocido tema, Baby Love.

El valenciano Emilio Baldoví se dio a conocer en el mundo musical con el nombre de Bruno Lomas. Bruno se consagró como una de las grandes voces del rock español y se dice que ha sido el más auténtico rockero por encima de Miguel Ríos. Le llamaron el Elvis Presley español y aseguran que aún no se ha superado su forma de cantar y bailar el rock. En 1966 ganó el Festival de la Canción del Mediterráneo con el tema Como ayer, del dúo Dinámico. En 1980 perdimos a esta gran figura víctima de un accidente de circulación. Hoy le recordamos con esta canción, Ven sin temor.

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1: Hay relevantes figuras y personajes de la vida artística a los que admiramos y que en ocasiones desconocemos su origen canario. Este es el caso de Ana María del Pino Álvarez Wagener, una extraordinaria actriz conocida con el nombre de Ana Wagener. Ana nació en Las Palmas de Gran Canaria y ha destacado por su papel en la serie de Netflix Intimidad y por sus valores como intérprete de la película La Voz Dormida. Le han concedido el premio Goya, además, y se inició en el teatro, eso sí, tenemos que decirlo, pero pronto se hizo conocida por las producciones de televisión Querido Maestro, Compañeros, El Comisario o La Señora. Y en el cine ha tenido importantes papeles en películas como El Bola, Azul Oscuro Casi Negro, Tocar el Cielo y El Reino, entre otras.

0: Crónicas de lo Nuestro ha querido, para los que no la conocían, desvelar el origen de esta gran actriz canaria. Uno de los grupos instrumentales más famosos de los 60 fue Pequeniques. Se formaron en 1959 contando con excelentes músicos que eran alumnos del instituto. El grupo estaba liderado por los hermanos Alfonso y Lucas Sainz. Por Pequeniques pasaron grandes de la música del momento como Juan Pardo, Antonio Morales Jr., Tony Luz, Pepe Nieto e incluso Luis Eduardo Aute, que llegó a estar integrado algún tiempo en la banda. Fueron teloneros de los Beatles en el concierto que el grupo inglés ofreció en Madrid en 1965. Hoy Pequeniques nos ofrecen uno de sus temas más conocidos, Embustero Bailarín. Pero antes, Ignacio Martín, uno de los componentes de Pequeniques, nos manda un saludo.
1: Hola, soy Ignacio Martín de Pequeniques y quiero mandaros un saludo para el programa Los Años Jóvenes, que tan magistralmente hace y organiza Jorge Riesner.

De las muchísimas canciones del repertorio del inolvidable Charles Aznavour, hemos elegido Camille Dizen, un tema en el que se narra la tortuosa historia de un artista gay que vive solo con su madre y por las noches actúa en un sórdido club nocturno. Hemos de decir que la canción está considerada como uno de los grandes temas de Aznavour.

En pleno estallido de la música disco, la estadounidense Anita Ward lanzó en 1979 el tema Ring My Bell, una canción que al principio no le gustaba al artista, pero que cuando la acabó grabando la convirtió en número uno en Canadá, Estados Unidos y el Reino Unido. Vamos a dejar que suene el timbre de Ring My Bell.

Ricardo Esteban Valenzuela Reyes era el verdadero nombre de Richie Valens, el cantante y compositor estadounidense de ascendencia mexicana, pionero del rock y precursor del movimiento rock. Su carrera fue realmente corta, duró tan solo 8 meses, porque un accidente de aviación se llevó la vida de 3 grandes artistas, Buddy Holly, The Big Whopper y del mismo Richie Valens. Pero en este breve periodo de tiempo tuvo suficiente tiempo para popularizar varios éxitos, muy en particular La Bamba. El 3 de febrero de 1959, la fecha del fatal accidente, es conocida como el día que murió la música. Al margen de la rítmica bamba, Valens compuso temas más lentos y románticos, como este, Donna.

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1: En el grupo hispano-argentino Los Rodríguez figuran en su formación grandes nombres como Andrés Calamaro y Ariel Roth, músicos que cultivaban el estilo rock latino y el blues rock. Los Rodríguez llegan con un tema de gran éxito, Sin Documentos.

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1: En los años 50 del pasado siglo, llegó a Barcelona una compañía austríaca que se hizo inmensamente popular. Representaban obras teatrales hasta que los integrantes principales se pasaron a la televisión, donde reforzaron su éxito hasta las más altas cotas de publicidad. Allí estaban la ventríloca Erta Frankel con sus marionetas, Gustavo Re y el gran Franz Johann. Lo de Franz Johann fue punto y aparte, porque el austriaco, con un marcadísimo acento, hacía monólogos, compartía escenario con Gustavo Re y hasta se atrevía a cantar. Uno de sus temas más conocidos fue Los que viven del cordero, en el que, con gran ironía, denuncia la figura de los intermediarios. Presten atención a la letra, que tiene mucha miga.

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otro que se llama Antón, que la lleva a la estación, y no acaba todavía esta dulce letanía, pues prosiguen caballeros los que viven del cuartero, el que pasa el secretario y dos vicesecretarios, el que fue que pasó antes y dos pesos de adiutantes, el que manda en la estación, que se llama Don Ramón, el que extiende los billetes, el que vende cacahuetes, el factor y el mecanista y un perito electricista, el que pone la etiqueta, el que lleva la maleta, el que vende confitura, el que el pulso se factura, y así llega facturado a la fábrica de helado.

0: 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empleados que manejan los hilados, otro jefe muy formal que es quien lleva el personal, un pompero, un arquitecto y un caleño muy correcto, 400 dibujantes y 200 tenientes, 1000 obreros, tejedores y 300 hiladores, el que luego de elegida da las piezas la salida, el que pone los membretes, el que lleva los paquetes y a los cielos cazarón de mi sastre don Simón, y a pisar la sastrería sigue aún la letanía, pues prosiguen caballeros los que viven del cuartero, don Simón y su señora y una hija que la adora, y un señor muy ordinario de la casa propietario, además de un cortador que cortante es un primor, 16 pantaloneros y otras tantas chalequeras que trabajan con agrado, y mi traje está acabado y me está muy elegante porque brazo y por delante, pero el precio de mi traje me produce gran coraje y me quita hasta la gana de pagar la americana y me quita la intención de pagar el pantalón, y si igual que yo no pago hacen otros cual yo hago, de que viven caballero los que viven del cordero.
1: Alberto Bourbon era hijo de un diplomático francés que, tras residir unos años en París, regresó a España para recalar en Madrid. Su hermano tenía un local considerado como un templo del jazz, y ahí comenzó Alberto a subir al escenario y a interpretar canciones con su guitarra, hasta que lo descubrió un productor que se interesó por su música y lo lanzó al mercado discográfico. Bourbon es un cantautor que fabricaba letras que reflejaban las crónicas mundanas de los 70. Hoy se dice a alguien, él le dice a alguien que antes de ti no hubo antes.

El cubano Francisco Céspedes, más conocido como Pancho Céspedes, saltó a la fama con la canción Vida Loca, perteneciente a un álbum con el mismo título que contenía temas que iban desde la balada al bolero con cierto toque de jazz. Céspedes dejó la medicina para dedicarse por entero a la música, o sea que cambió el fonendoscopio por el micrófono. Grabó un disco con Armando Manzanero en el que Manzanero cantaba las canciones de Céspedes y Céspedes las de Manzanero. Pero en realidad ningún otro trabajo tuvo el éxito y la difusión de su Vida Loca.

Aunque no sea un artista muy conocido en España, Roger Whittaker es un importante cantautor nacido en Kenia, encuadrado en el estilo folk, y que se trasladó a Inglaterra para estudiar zoología y biología marina, y en sus inicios artísticos destacó por su habilidad para silbar. Whittaker ha vendido millones de discos y tiene récord de ventas con algunos de sus temas, además de contar con 250 discos de oro, otros de platino y varios premios más. Uno de sus mayores éxitos de ventas fue este I Don't Believe in If Anymore.

Tener en la técnica profesionales de la altura de José García permiten que Jorge Riesner vaya presentando el programa con seguridad y sin sobresaltos. Saludos, hasta la semana que viene.

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1: Buenos días, Canarias. Es miércoles 12 de agosto. ¿Qué tal están? Son las 11 y 6 de la mañana y nuestro teléfono del WhatsApp es el 628-51-51-51. Les queremos leer, les queremos escuchar y nos lo pueden decir al 628-51-51-51. Y hoy Canarias mira al cielo y es que estamos pues ante un fenómeno astronómico muy especial, ¿no? Este eclipse solar que también podremos observar desde aquí, desde nuestras islas. Y durante el eclipse, pues la luz del día cambiará de forma apreciable y será muy los que quieran pues buscar un buen lugar para poder disfrutar de este evento. Y ese interés también plantea un reto para la seguridad vial y es que la Dirección General de Tráfico pide planificar los desplazamientos, evitar paradas improvisadas en carreteras y arcenes, en cualquier caso extremar la atención y pues no cometer locuras con tal de ver este eclipse. Vamos a saludar ya al experto en movilidad y seguridad vial, Fernando Minaya. ¿Qué tal? Muy buenas.
2: Buenos días, Andrea.
1: Muy buenos días. Antes que nada, ¿no? ¿Por qué es tan importante preocuparnos ahora mismo, ¿no?, por el tráfico? ¿Esperan tanto movimiento en un día como hoy?
2: Bueno, creo que lo has dicho y lo has dicho muy bien, ¿no? No cometer locuras al volante. Si desgraciadamente, habitualmente hacemos locuras, esto, bueno, pues estamos hablando de un fenómeno que en cuestión de un minuto y medio pues se va a agrupar a muchísimas personas mirando al cielo y viendo este evento. Esto en movilidad y en tráfico pues es un efecto muy típico, es el típico atasco que se está produciendo, ¿no? Entonces se prevé, y de hecho la propia Dirección General de Tráfico prevé millones de desplazamientos, no solamente en la península, sino también en la propia isla, ¿no? En el que la agrupación de las personas en los mejores sitios donde se va a ver el evento pues puede provocar problemas de movilidad y desde luego problemas de seguridad vial.
1: Que igualmente ya hemos dicho desde aquí, lo repasaremos durante el programa de hoy, que son varios los puntos que se pueden ver dentro de una misma isla, que no hace falta que todos nos movamos y nos dirijamos hacia el mismo punto, pero bueno, para aquellos que sí tengan que coger el coche porque se encuentran en una zona que no se ve y quieren disfrutar del momento, ¿cuál es la principal recomendación? No sé si todo empieza por planificar ese viaje.
2: Bueno, pues efectivamente, el saber, bueno, yo creo que hay que ser un poquito más inteligente, ¿no? Y decir, si todo el mundo va a ir a este evento, estamos hablando del cielo, ¿no? Y el cielo no es el punto kilométrico 7 o el punto kilométrico 8, sino lo voy a poder ver 300, 500, un kilómetro o 3 kilómetros más allá de esos puntos maravillosos, ¿no? Que tienen las Islas Canarias, ¿no? Pero es importante la planificación y el saber. Y sobre todo el no parar, porque muchas veces no encontramos sitio o no hay sitio. Y entonces paramos en cualquier sitio, paramos en los arcenes, que sepan que eso es sancionable y que además se puede sancionar. Con lo cual, lo primero, si lo puedes ver desde la zona o desde una zona próxima a tu domicilio, pues la verdad que muchísimo mejor, ¿no?, que coger el vehículo, ¿no?, y esos desplazamientos innecesarios, sobre todo en un punto de acumulación, tal y como estábamos diciendo, Andrea.
1: Importante esto que decías, ¿no?, y que tanto se ha repetido, no detenernos en los arcenes porque seguramente si muchos no salen con tiempo se encontrarán con esas retenciones y pues querrán también disfrutar del momento y a alguno se le pasará por la cabeza el parar el coche donde sea, un sitio en el que no sea correcto y bajarse. ¿Esto qué puede suponer, ¿no?, para la seguridad vial?
2: Pues puede suponer desde luego desde golpes, desde choques y desde luego que un evento tan precioso como puede ser un eclipse pues terminar desgraciadamente en un accidente. Estabas hablando de arcenes, Andrea, pero tú imagínate que de repente en ese preciso momento de las 7:30 de las 6:30 en Canarias, de que comienza el eclipse, pues de repente a alguien se le ocurre en mitad de una autovía o en mitad de una autopista parar para ver el eclipse, ¿vale? Porque se va a perder el eclipse, ¿no? Bueno, desgraciadamente el raciocinio humano hay veces que deja de ser importante, con lo cual hay que estar muy atentos al proceso de conducción, ¿no? Y como tú decías muy bien al principio, planifícalo antes, es decir, llega con tiempo para evitar, pero desde luego hay que estar atentos a eso, y no solamente a los otros vehículos, sino mucha gente, y en las islas va así, a motociclistas, a peatones, a los propios ciclistas, ¿vale? Porque son usuarios vulnerables que también van a estar compartiendo y me imagino que muchísimo por coger a su bicicleta, que es más fácil y que es más sencillo de llegar, ¿vale? Y puede tener problemas de atropellos y una jornada maravillosa puede terminar en una jornada horrorosa.
1: Pues mucha precaución, tanto a peatones, personas que utilicen pues la bicicleta, como quienes vayan en vehículo. Otra pregunta que nos hacemos mucho y también se hace mucho la gente, ¿no? Y ya se ha avisado, no utilizar esas gafas homologadas mientras conducimos. ¿Por qué?
2: Bueno, decíamos, ¿no? Que el ser humano, desde luego, hacemos estupideces y más al volante. Esas gafas son gafas en las que seguramente ya alguien se las habrá colocado, no se ve absolutamente nada. Si utilizamos las gafas conduciendo, es como si cerráramos los ojos y fuéramos conduciendo, ¿no? Entonces, es importantísimo el no utilizar las gafas ni antes ni durante, ¿no? E inclusive, si nos ha pillado el eclipse en el proceso de conducción, no mirar directamente al sol. Para eso tenemos visores para evitar los rayos del sol al principio y al final, porque será como un ocaso o como un amanecer, ¿vale? Exactamente igual. Con lo cual, es importantísimo que si estamos pendientes del eclipse, miremos el eclipse, y si estamos pendientes de conducir, estemos a la conducción y no al eclipse.
1: Pues muy importante esto también, no ponernos las gafas homologadas mientras conducimos, no mirar directamente al eclipse si nos toca mientras estamos conduciendo, ya sea porque estamos de regreso a casa o estamos intentando llegar y no llegamos a tiempo. Y después otro momento importante, que no sé si incluso será más preocupante que antes, previo a este eclipse, es la vuelta, ¿no? Por ejemplo, en Canarias, claro, aparte del eclipse, también tenemos las Perseidas, mucha gente se quedará, y si no, pues también es un momento en el que todo el mundo, siendo encima, aunque estamos en agosto,

0: Fundamentalmente paciencia, mucha paciencia porque bueno, pues los atascos se prevén que van a ser bastante grandes, ¿no? En ese sentido en el que todo el mundo pues quiere volver a casa tranquilamente, ¿no? Con lo cual mucha paciencia, yo creo que es lo que hay que trasladar a nuestros oyentes.
1: Y además, recordar que una vez finalice este eclipse, justo coincide, ¿no?, con esa puesta de sol, hablamos de que muchas zonas, por lo menos en Canarias, la gente subirá, ¿no?, hasta nuestros montes, hasta nuestros campos. A la vuelta hablamos de carreteras en las que no hay luces, no hay
0: Correcto.
1: iluminación, y mucha gente a lo mejor no se parará en el SERM, pero aparcará donde pueda, porque también recordamos que los aparcamientos son los que son.
0: Claro, y no solamente eso, sino que el tipo de carretera, pues muchas veces en los montes son carreteras de montaña, son carreteras de tierra, son carreteras en las que a lo mejor el propio paso de los propios vehículos va a hacer una baja visibilidad, ¿vale? Con lo cual, mucha precaución y mucho ojo, ¿vale? Primero, donde se aparca, yo creo que hay que tener 1.000 ojos, tanto a la ida como para la vuelta, pero más a la vuelta por esto que estás diciendo, ¿no? Y sobre todo si la carretera no es una carretera conocida, no es una carretera que estemos transitando todos los días, sino todo lo contrario. Por tanto, vuelvo a repetir, paciencia y precaución, ¿vale? Sobre todo a la vuelta. Es más, yo creo que lo que habría que transmitir es, bueno, pues vamos a disfrutar más tiempo de las Perseidas, vamos a disfrutar más tiempo del eclipse, ¿no? Entonces, pues estamos disfrutando de este momento y retrasamos la vuelta, ¿no? De ese momento, o de esa manera, pues evitaremos todos estos problemas.
1: Todos estos problemas, y ya para terminar, Fernando, si me lo permites, en tu caso, no sé si lo vas a ver y dónde y cómo.
0: Bueno, yo lo voy a ver, pero lo voy a ver desde mi terraza, pero yo estoy en Madrid, con lo cual lo veré desde mi terraza y en Madrid, ¿vale? O sea que yo no me voy a desplazar justamente por eso, ¿no? Porque en casa del herrero cuchillo de palo, ¿no? Entonces, prefiero no estar. He conseguido que venga toda mi familia y la vamos a ver desde la terraza. No sé si lo veremos todos porque las gafas son fundamentales.
1: Claro.
0: Así me quito todos estos problemas y todas estas historias.
1: Claro, porque recordamos que desde muchas casas, en base a la ubicación en la que estén, pues podrán ver o no, que así que aprovechen muchos, que seguro que en Canarias, con todas las azoteas que tenemos, en muchas de nuestras azoteas se podrá ver, y así evitamos colapsar pues esos puntos que tanta gente pues quiere acercarse. Fernando Minaya, experto en movilidad y seguridad vial, muchas gracias por atendernos.
0: Muchas gracias a ti, Andrea. Que paséis buena jornada.
1: Y esto mismo le vamos a preguntar a nuestros oyentes al 628-51-51-51 si ustedes tienen previsto ver el eclipse y si es así, ¿desde dónde piensan verlo? ¿Piensan trasladarse a algún sitio? Cuéntenos un poquito qué es lo que tienen pensado, como siempre recordamos, con esas gafas homologadas y mucha precaución en la carretera. Así que nos lo pueden contar al 628-51-51-51.

21:51 nos dicen: buenos días, yo no pienso ver el eclipse, es una locura, como todos irán a verlo en los puntos señalados. Aprovecho y voy a la playa que seguro encuentro aparcamiento. Tengo que decirte a nuestro oyente que nos está comentando esto, depende de la playa en la que te encuentres, si no está nublado y la orientación, si está, en este caso tendría que ser que se va al atardecer, pues con suerte puedes verlos también desde la playa, pero lo dicho, tiene que estar despejado el día y la orientación, así que bueno, no sé a qué playa tienes pensado ir, coméntanoslo y te decimos a ver si puede haber probabilidades o no. También nos dice, a mí me gustaría, pero mañana se trabaja. Si fuera un viernes, pues lo vería. Pues bueno, también es verdad que hay gente que necesita descansar, se levanta muy pronto. Me preguntan si yo lo voy a ver. Yo voy a estar por una zona de la isla en la que quizás no se vea, pero bueno, voy a investigar a ver si quizás acercándome a algún punto se puede ver. Otro usuario nos dice, en este caso, nos manda las recomendaciones de esas protecciones, de esas gafas homologadas, no mirar de manera directa, justo lo que estamos diciendo, ¿no? Este oyente que nos lo recomienda una vez más. Y otro oyente nos dice, yo pienso verlo desde el patio de mi casa, ¿valdrá? Pues mira, te voy a comentar una cosa, lo vamos a buscar y te lo comentamos ahora a la vuelta, porque hay una página web en la que una vez te metes, le das a escanear desde el móvil y en base pongas la imagen, te escanea la ubicación y te dice por dónde se pone el sol y te dirá si desde ese punto se podrá ver o no el eclipse. Así que nada, ahora vamos a hacer una pequeña pausa y a la vuelta te contamos esa web para que puedas comprobar y bueno, todos nuestros oyentes desde donde están, si se puede ver y así pues evitan desplazarse. Así que nos pueden seguir contestando al 628-51-51-51 y continuamos aquí en Alpiza, como siempre, en la producción Ana Freire, en la realización Gustavo Uigevera, Rubén Rodríguez, y es que en verano también vuela la Alpiza.

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8: Cada 12 de agosto celebramos el Día Internacional de la Juventud, una fecha que nos invita pues a poner el foco en los jóvenes, en esas preocupaciones, oportunidades y también pues los retos que tienen por delante o que tenemos por delante. Saludamos ya a la presidenta del Consejo de la Juventud en Canarias, Eliana Parrilla. ¿Qué tal? Muy buenos días.
9: Buenos días, ¿qué tal?
8: Elena, me gustaría empezar un poco, aunque muchas veces lo hemos hecho, ¿no? Una pequeña fotografía de cómo está hoy en día la juventud en Canarias.
9: Yo creo que pues seguimos arrastrando los problemas que ya vamos hablando: vivienda, salud mental, salarios, empleo, educación. Y yo creo que cada año que seguimos celebrando este día, yo creo que siempre hay que poner en foco y darle visibilidad pues a todas esas luchas y todos esos derechos que estamos intentando que no nos quiten, y seguir básicamente pues intentando que las oportunidades de las personas jóvenes, sean en Canarias o sean en cualquier parte del mundo, pues estén 100% aseguradas.
8: Dentro de todas esas preocupaciones que has nombrado bastantes, ¿no?, y así por encima y rápido, ¿hay alguna en concreto, en especial, que a día de hoy a ustedes les preocupe más en estos últimos años?
9: Yo creo que 100% la emancipación, porque eso viene acompañado de muchísimas cosas, ¿no? De poder tener un proyecto de futuro, de poder crear una familia, de tener pues ese proyecto de vida, ¿no?, que bien queremos todos, y sobre todo acompañado también por el bienestar de nuestra salud mental, que al final, si tú no tienes un techo donde poder vivir, una seguridad al final del día donde poder irte a tu casa, yo creo que eso también se ve reflejado en todos los aspectos de tu vida, y sobre todo lo más importante pues la salud mental, porque todos sabemos, y más en la última década, que sin salud mental no somos nadie.
8: Cuando hablamos de la emancipación, básicamente no es imposible no relacionarlo con el problema de la vivienda, porque ¿cuál es el problema a día de hoy para nosotros, para los jóvenes en Canarias? No encontramos vivienda porque no la hay, no podemos pagarla, no se puede ahorrar para dar la entrada.
9: Yo creo que es un poco las tres cosas que estás comentando. Al final, nosotros capacidad de ahorro no tenemos porque estamos prácticamente todos los días sobreviviendo. Si no es porque tenemos que pagarnos nuestra educación porque no podemos optar a becas, si no es porque tenemos que pagar una habitación que prácticamente es lo que costaría una vivienda entera hace muchísimos años. Al final tenemos que estar sobreviviendo y con sobregastos, y ya si no hablamos de la cesta de la compra, que la de Canarias es la más cara de todo el país, pues al final es un problema con esa que no se acaba con una solamente cosa, sino que se une con muchísimas más otras.
8: Además, añadiendo, ¿no?, que lo has comentado un poco por encima, la realidad que hay en Canarias, ¿no?, la insularidad, o sea, ¿cuántos jóvenes tienen que irse de su isla al no ser una isla capitalina para poder formarse, poder estudiar, y por tanto, durante esa etapa de estudios, pues no pueden, lo dicho, ¿no?, no pueden ahorrar y se encuentran con ese problema?
9: Exacto, y ya sin hablar de los jóvenes que prácticamente no se pueden ni pensar el hecho de salir de sus casas para ir a estudiar a Gran Canaria, a Tenerife en este caso, o a Madrid, porque su familia no tiene esa red económica o esa red de apoyo que pueda afrontar ese sobregasto que es, pues al final mantener a una persona fuera de tu casa y pagar un alquiler, pagar otra compra, porque muchas personas pues no optan a poder tener esas becas, ya sea por la renta, por lo que sea, y sabemos que hay mucha gente que se ha tenido que quedar en casa de sus familiares y no poder pues cumplir ese sueño de irse a estudiar fuera, porque simplemente la economía del hogar no se lo permite y las becas no llegan.
8: Independientemente de estos problemas, ¿no?, que tanto preocupan a la juventud en tanto en Canarias como en España en general, se habla de que somos una de las juventudes de las generaciones más formadas, pero claro, de las más formadas, pero al mismo tiempo de las que se encuentran más problemas para poder avanzar a la vida.
9: Al final nos han vendido, ¿no?, ese cuento de estudia, tú sácate un máster, dos carreras, si quieres hasta una tesis doctoral, que parece que el problema éramos nosotros, ¿no?, que no estábamos suficientemente preparados para el mundo en el que estábamos viviendo. Y ahora nos estamos dando cuenta que es al revés, que es el mundo que no está preparado para tenernos a nosotros, porque nosotros hemos cumplido con todo lo que se nos pide, pero parece ser que ahora no tenemos esa oportunidad porque simplemente vivimos en un sistema que no nos lo permite.
8: Y ahí, pues quitando estos problemas que ahora seguiremos hablando, en el día de hoy, 12 de agosto, pues empiezan esas jornadas jóvenes por Canarias. ¿Qué fin, no?, tienen estas jornadas?
9: Pues mira, este fin al final se ha creado como dar espacios de participación, porque al final sí es verdad que todos nosotros pues pensamos igual, ¿no? Todos compartimos los mismos problemas, las mismas inquietudes, pero sí es verdad que no tenemos esos espacios de encuentro. Y yo creo que estas jornadas se han creado para eso, para darnos nuestro espacio de encuentro, poder convivir, poder compartir y sobre todo lo más bonito que sea desde todas las partes de Canarias, todos los jóvenes, 45 jóvenes desde todas las islas, y que podamos sentarnos y decir, vale, todos pensamos lo mismo, pero ¿qué podemos hacer? ¿Qué propuestas tenemos que darles al gobierno? Y al final, pues, hacer un poco de ruido, que siempre cuando haces ruido, pues parece que te escuchan.
8: En ese encuentro, como bien dices, de tantos canarios, 45 jóvenes, ¿no?, que van a representar a todas las islas, van a poder hablar, ¿no?, de qué es lo que les preocupa. ¿Ustedes tienen fe en que esto sirva para algo, ¿no? Porque llevamos mucho tiempo hablando de esto. ¿Creen que esto va a tener resultado?
9: Yo creo que quiero ser positiva y quiero pensar que sí, porque al final cuando yo hablo con mis compañeros, hablo con jóvenes asociados, no asociados, es eso, tenemos el mismo sentimiento, pero nos faltan los espacios para poder compartir y poder sobre todo unir, porque yo creo que si tuviésemos una juventud unida en el mismo foco, yo creo que podríamos remar todos en base a los mismos objetivos, o simplemente pensar que los problemas que tengo yo son los mismos que tiene el otro y no sentirnos tan solos, ¿no? Al final el compartir, el poder tener espacios para hablar, simplemente hablar, y ya no sea a través de un teléfono, sino de tú a tú con otro joven que al final piensa lo mismo y siente lo mismo que tú, pues eso también genera bastante buenas experiencias y esa soledad no sea de que sienten muchos jóvenes con sus problemas, pues yo creo que podemos ayudar un poquito.
8: Y en esta jornada, ¿no?, además de compartir estas preocupaciones, como bien dices, esos 45 jóvenes que nos van a representar, también pues hace mucho más, ¿no?, porque aquí estoy mirando el cartel, hay muchos talleres también con cosas muy nuestras, muy canarias.
9: Sí, hay una parte, sobre todo nosotros tenemos la parte de democracia, que creemos que también hay que darle una vuelta a pensar qué es la democracia para las personas jóvenes. Hemos metido también formaciones, cosas tradicionales, vamos a crear quesos, vamos a conocer un poco más las tradiciones a nivel canarias. También vamos a tener salto del pastor, el juego del palo. Aparte también vamos a tener tiempo para pasárnoslo bien, porque tenemos conciertos, DJs, colchonetas acuáticas. Entonces va a haber un poquito de todo, porque al final no solamente vamos allí a formar y compartir, sino también para pasarlo bien y al final para pasar un tiempo divertido entre todos.
8: Este segundo encuentro que será hoy, que también mañana seguirán, como bien dices, no habrá espacio tanto para debatir, para poner cosas en comunes, como para disfrutar. Y volviendo a esas preocupaciones de los jóvenes canarios, vamos a hablar de empleo, ¿no, Eliana? Porque los datos dicen que el paro juvenil ha bajado, también la temporalidad, pero ¿los jóvenes realmente perciben esta realidad, perciben esa mejora?
9: Yo creo que aquí siempre hay dos factores que se ven influenciados. Al final, cuando baja el paro juvenil en este caso, siempre suele ser en épocas muy estivales, ¿no? Navidad, vacaciones, que al final es cuando se necesita esa mano de obra para trabajar sobre todo de cara al turismo. Pero luego hay que ver, pues, cuál es esa calidad del empleo, ¿no? Temporal, jornadas muy largas, salarios muy bajos, que al final no se ven reflejados con la vida que estamos viviendo, porque al final si los precios del alquiler, de la compra, no paran de subir y nuestros sueldos no suben, no son equiparables, pues al final estamos cayendo en la misma de siempre.
8: Claro, porque tener trabajo a día de hoy significa poder plantearse, vamos a decir, una vida autónoma, es decir, con un trabajo alguien ya se puede un joven se puede plantear directamente poder emanciparse, poder independizarse, o esto ya no vale?
9: Para nada. Los estudios que nosotros hacemos desde el Observatorio de la Emancipación del Consejo nos dice que un joven debería ahorrar más de 5 años de su sueldo completo, neto, es decir, coges tu sueldo, tu nómina final de mes y te la guardas en una huchita, es decir, alguien debería pagarte tu alquiler, tu comida, tus gastos, para que tú en 5 años puedas optar a entrar, a dar la entrada para una vivienda sin contar con los otros gastos que te puede dar. Y así hablamos de alquiler, una persona joven que normalmente llega a básicamente a cobrar el sueldo mínimo, que suelen ser entre unos 1.000, 1.100, prácticamente los alquileres que estamos viendo se llevan más del 80 y el 90% de nuestro sueldo, porque suelen ser entre unos 800 o 900 euros al mes. Entonces, es la pescadilla que se muerde la cola.
8: Claro. Y justo te voy a leer el lema, ¿no?, que me imagino que lo habrás visto, de la campaña del Gobierno de Canarias, sí, que dice para este Día, ¿no?, Internacional de la Juventud: es ahora tu momento. Es ahora tu momento, pero estamos hablando de todos estos problemas, de la vivienda, salarios, sí, estabilidad, emancipación. ¿Realmente los jóvenes hoy en día sienten que es su momento, o quizás mi momento va a tener que esperar?
9: Yo fui a la rueda de prensa del Día de Internacional de la Junta de Gobierno de Canarias, y sé que es verdad que vi el spot y vi el lema, y lo primero que se me vino a la cabeza es: siempre ha sido nuestro momento, pero nunca parece serlo, porque siempre pasa algo con el tema de la vivienda, con el tema del COVID, con cualquier otro problema que tengamos a nivel social. Entonces parece que siempre somos nosotros los que estamos siempre preparados, o nos quieren hacer prepararnos, pero luego nunca son las condiciones, nunca son las oportunidades. Es decir, siempre hay una dicotomía constante de: nosotros deberíamos estar preparados, pero la sociedad no lo está. Entonces, por mucho que nosotros estemos preparados, si la sociedad no nos da las oportunidades y no nos da las ventajas, pues nunca va a ser el momento.
8: Y también en un día como hoy de la juventud, Elena, me gustaría quedarme con algo positivo, ¿no? Siempre hablamos de estas preocupaciones, de las preocupaciones, de los retos a los que se enfrentan los jóvenes, pero los jóvenes en Canarias, ¿qué estamos haciendo bien, no? Porque algo tendremos que hacer bien a pesar de la situación en la que nos encontramos.
9: Yo creo que al final los jóvenes canarios, pues somos, como siempre ha sido la sociedad canaria, muy resilientes, y los jóvenes todavía más lo ponen en vista. Yo creo que aunque tengamos todos estos problemas, pues nos seguimos levantando día a día, seguimos trabajando, aunque sean unos trabajos precarios, aunque sean con unos sueldos bajos, aunque sean 1.000 horas al día, simplemente porque vamos a seguir luchando y vamos a seguir levantándonos cada día para poder seguir viviendo y construyendo nuestra vida, aunque la sociedad no, básicamente no nos deje, pero ahí seguimos nosotros.
8: Pues en este Día Internacional de la Juventud, todos estos retos que están por delante, pero como bien dices, Elena, ¿no?, una sociedad, una juventud, pues que lucha y que trabaja por intentar mejorar en ello. Y también el ejemplo, ¿no?, está este segundo encuentro de jóvenes de Canarias, en los que se pondrán en común pues esas preocupaciones, ¿no?, y esa lucha por la que seguimos a día de hoy los jóvenes aquí en nuestra comunidad. Elena Parrilla, presidenta del Consejo de la Juventud en Canarias, muchas gracias por atendernos.
9: A ti siempre, buen día.
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8: Y 35 de la mañana, y bueno, pues vamos a seguir hablando de este eclipse del que todos estamos tan pendientes. Y precisamente les decía, les avisaba, ¿no?, de que hay una web en la que ustedes pues pueden comprobar si desde la ventana de su casa o si se suben a la azotea o un balcón, si lo pueden ver o no. Por ejemplo, una página que en este caso también está desarrollada en parte por el gobierno de España sería visor.trioeclipses.es. En este caso, pues es una página en la que ustedes se meten, le dan a entendido empezar, y ya una vez están aquí le dan al botón de escanear, y bueno, y les saldrá exactamente que vayan girando el móvil hacia un lado y que en ese punto pues se verá el eclipse, y ahí ya ustedes podrán saber si desde sus casas, sus ventanas, su balcón, su azotea, pues lo podrán ver o no. Y así pues si alguno tiene la fortuna no se tiene que desplazar para poder verlo, siempre y cuando pues el tiempo también lo respete. Y precisamente para disfrutar del eclipse con seguridad pues es fundamental utilizar pues una protección ocular homologada y evitar cualquier método casero o dispositivo que no cuente con esos filtros adecuados ni inventos de estos que ahora mismo pues están por internet. Y vamos a hablar de esto con el director del Museo Elder de la Ciencia y la Tecnología y experto en salud comunitaria y educación para la salud, José Gilberto Moreno. ¿Qué tal? Muy buenas.
11: Muy buenos días.
8: Muy buenos días, José Gilberto, lo que decimos, ¿no? Un día como hoy, una tarde como hoy, tarde noche, en la que muchas personas estarán pendientes al cielo de Canarias. Vamos a empezar por lo básico. ¿Qué le puede pasar a nuestros ojos si miramos directamente al sol durante el eclipse?
11: Bueno, durante el eclipse y sin eclipse, ¿no? Exacto. Que esto yo creo que es la justificación ideal para dar una correcta explicación, ¿no? La visión directa al sol provoca quemaduras sí o sí, porque los rayos ultravioletas son los que dañan nuestro ojo, ¿no? La mácula de la retina, y de hace daños que en la gran mayoría de las veces son irreparables, ¿no? Es decir, cuando nosotros miramos al sol de manera normal, instintivamente retiramos la vista porque no podemos soportar más de un segundo mirar directamente, ¿no? Pues esto tiene que ver el propio mecanismo de defensa que hace la vista, que hace el cuerpo, pues también aquí hay que ser extremar precauciones, porque al anunciar un eclipse, como se ha anunciado, todos queremos mirar y queremos verlo, ¿no? Entonces el primer mensaje que hay que dar es no se puede mirar nunca directamente al sol. Y cuando queremos hacerlo, pues entonces en este caso que queremos disfrutar del evento astronómico del eclipse, pues tenemos que hacerlo con unas gafas homologadas, que precisamente ese filtro evite que esos rayos ultravioletas lleguen a nuestro ojo y lo dañen. Es más, y si me lo permite, no se puede, incluso con las gafas homologadas, estar mirando más de 20-30 segundos de manera continua. Hay que hacer periodos de descanso por la potencia que tienen estos rayos ultravioletas. Y es más, en un eclipse parcial, como que vamos a ver desde Canarias, siempre va a haber luminosidad, es decir, no hay una ocultación total del sol, aquí no vamos a vivir la oscuridad, aquí vivimos el evento de la secuencia, ¿no? La curiosidad de lo que significa un evento astronómico diferenciado, el poder engolosinarnos para ir en busca de los dos próximos años. El del año que viene tiene mucha más ocultación que el de este año y es por la mañana, y entonces el peligro es aún mayor, porque siempre cualquier visión que vayamos a dar al sol nos puede provocar estos daños, ¿no? Por eso es fundamental las gafas homologadas si queremos disfrutar del evento. 20-30 segundos miramos, después descansamos, compartimos las gafas con quien estemos compartiendo el momento, descansamos de 5 a 10 minutos y podemos volver a repetir el mismo procedimiento.
8: Claro, aquí estamos hablando de dos cosas muy importantes. Primero, aunque ya lo hemos comentado, estamos hablando de que desde Canarias se va a ver de manera parcial. Es decir, no se va a ver al 100%, sí. Que eso por un lado, que no se lleven sorpresa a nuestros oyentes, ¿no? Que después llegará el mensaje de, ay, pues no fue un eclipse total. Claro, es que no lo va a hacer, pero esto implica que no va a haber ni un solo momento en el que nos podamos quitar las gafas.
11: Efectivamente, es que el único momento posible, y por eso hay que tener cuidado, hay que escuchar la radio canaria, ¿no? Porque es el, por decirlo de alguna manera, el mensaje autóctono, ¿vale? El bombo y platillo que se le ha dado del eclipse, mucha gente confundirá que cree que va a haber un eclipse solar total, ni mucho menos. Es decir, en nuestra vida normal, si la estuviéramos disfrutando y no tuviéramos la noticia de que iba a haber un eclipse, no nos enteraríamos, porque no hay grado de oscuridad, no hay cambio absolutamente ninguno en nuestro devenir diario. De hecho, ya hubo un parcial justo el año pasado y nadie se enteró, y no pasó absolutamente nada, o hace 20 años pues también hubo uno. El último que hubo, como bien han comunicado ustedes, el eclipse solar total, fue en el año 59, y solo lo vivió la generación anterior, ¿no? Entonces, en ese sentido, obviamente no pretendan que van a disfrutar de una experiencia diferenciada. No es así. La experiencia diferenciada es visionar lo que es la secuencia del eclipse mirando, en este caso hacia el sol, con unas gafas homologadas. No va a haber otro tipo de experiencia porque no va a haber ninguna otra percepción ni ningún otro cambio. Vamos a ver cómo cuando miramos la luna al sol, pues en este caso vamos a mirar que la luna está tapando al sol, y en el caso de Canarias llegamos en el mejor de los casos al 77% y de media al 70%, que es lo que oculta la luna al sol en el caso de esta noche, ¿no? Y el punto máximo a las 8 menos 5. Por eso la importancia de cuidarnos la vista. Todo el mundo vamos a pretender mirar hacia el sol, que es lo que no podemos hacer, y hacerlo pues como las indicaciones que hemos dicho. Gafas, 20-30 segundos máximo, periodo de descanso de 5 a 10 minutos, y en el proceso que dura la secuencia, que lo podemos disfrutar un par de horas, desde las 7 menos 20 a las 9 menos 20, pues ir disfrutando de cómo la luna se va imponiendo y se va poniendo delante del sol.
8: Siempre hablamos de esas gafas homologadas. Vamos a recordar cuáles son, porque recordemos que hay algunas que se han vendido, que ahora se han retirado, y sobre todo, cómo utilizarlas, ¿no? Porque muchas personas también se hacen la pregunta de, bueno, no me pongo las gafas, pero lo miro desde el móvil.
11: No, eso es un peligro auténtico, porque los únicos filtros homologados son los de las gafas, que tienen que tener el distintivo CE de la Comunidad Europea, la marca ISO 12-12, es muy fácil de recordar, ¿vale? Para no dar más números, es una numeración sencilla, y que son las que se están repartiendo en los puntos oficiales. Hay algunas gafas que solo ponen publicidad, que no se ve el distintivo europeo, que no marca el que tiene el indicador de calidad, etcétera. De esas hay que huir de incluso de cámaras fotográficas, del móvil, de prismáticos, de radiografía y de gafas de sol, y de todo lo que no tenga que ver con los puntos de venta o de regalos homologados que se han hecho, ¿no? Entonces, esto hay que tener mucho cuidado, porque una quemadura en la retina no avisa, es decir, no duele el ojo. Nos vamos a enterar al día siguiente o a los dos días siguientes, cuando empecemos a ver la señal de los síntomas, y han ocurrido desgracias importantes, ¿no? Por eso, el forzar, querer ver directamente o con cualquier dispositivo doméstico, es un auténtico peligro, que es lo que hay que evitar. Y es la campaña que realmente estamos haciendo, ¿no? Porque como se ha hecho tanta difusión al eclipse solar, todo el mundo va a querer verlo. Pues hay que verlo bien y de manera segura para poder disfrutar.
8: De manera segura, con esas gafas, con esos 20-30 segundos como máximo.

0: un descanso, evitar no coger el móvil pensando que con el móvil no va a pasar nada, no, muy importante. Y bueno, también te pregunto, José Gilberto, en tu caso, ¿desde dónde lo vas a ver?
1: Bueno, el Museo Elder hace 8 atalayas cósmicas, pone no 8 puntos de observación, porque se puede ver desde cualquier lugar que esté despejado y mirando hacia la zona oeste, fundamentalmente. Yo voy a estar en Tejeda esta tarde, que allí hacemos un punto de divulgación, comunicamos, compartimos el evento, la secuencia, regalamos gafas para que todo el mundo disfrute del evento, y vamos a tener también pues divulgadores y el poder participar de un evento que es convivencial, ¿no?, y comunitario. Esto es lo que nos hace, digamos, despertar la curiosidad de la ciencia, del rigor, y saber que también pues somos seres sociales y nos gusta compartir estos eventos que ya este año ha sacado a tanta gente, ¿no? Que si viene el Papa, que si ganamos el Mundial, pues ahora viene el eclipse, ¿no? Vamos a lo que nos encerró hace años con el COVID, ahora que sean salidas con alegría. Yo creo que es para disfrutarlo y compartir estas experiencias.
0: Pues bueno, sobre todo, ¿no?, esa prevención, vamos a decir, de cómo podemos disfrutar de manera correcta y sin que pues terminemos con algún problema en nuestra visión. José Gilberto Moreno, director del Museo Elder de la Ciencia y la Tecnología, muchas gracias por atendernos.
1: A ustedes, buen día.
0: Y precisamente de Gran Canaria nos vamos a ir a Fuerteventura y también vamos a saludar al técnico de este mismo Museo Elder de la Ciencia y Tecnología, Gregorio de la Fuente, porque ahí se encuentra ahora mismo. Gregorio, ¿qué tal? Muy buenas.
2: Hola, muy buenos días a todos.
0: Justo hablábamos con José Gilberto, ¿no?, esa parte de salud, prevención, y por último nos hablaba de esas atalayas cósmicas, porque vamos a poder disfrutarlo desde todas las islas.
2: Sí, bueno, el mensaje es que se puede disfrutar individualmente con esas gafas, recordémonos otra vez, desde cualquier sitio, comentaban, ¿no?, de que se vea el horizonte oeste y que no haya nubes. Pero el museo, para facilitar esa visión del eclipse, ha preparado 8 puntos en cada una de las Islas Canarias para, pues como comentaba el director, compartir ese momento, dar las explicaciones oportunas, repartir algunas gafas entre los visitantes y, muy importante, pues sobre todo, aprender algo y entender que lo que estamos viendo pues es un pequeño baile cósmico. Son esos movimientos de la Tierra, la Luna, alrededor del Sol, pues los que provocan este eclipse.
0: Justo comentas eso, ¿no? Aprender algo, porque la idea de estas atalayas cósmicas, aparte, ¿no?, de poder disfrutarlo y buscar un punto en el que pues se vea lo mejor posible, también van a desarrollar una labor de divulgación previa, ¿no?, para entender qué es lo que está pasando.
2: Claro, ese es el objetivo casi primigenio del museo, hacer divulgación científica, y estos eventos pues sirven para eso. En cualquier momento podríamos explicar en qué consiste un eclipse o qué son las órbitas, pero si tenemos uno, pues qué menos que aprovecharlo para que todos los que quieren ver el fenómeno, además, entiendan qué es lo que está ocurriendo.
0: Y la pregunta que se siguen haciendo muchas personas a día de hoy es dónde se pueden conseguir ahora mismo unas gafas homologadas. En este caso, un oyente nos pregunta en Tenerife, pero claro, no sé si ya a última hora todavía hay posibilidad de conseguir una gafa homologada,
2: pues,
0: o no.
2: Pues creo que no, que ya están agotadas en todos los establecimientos ópticas. En el museo hemos estado repartiendo gafas homologadas en nuestro museo. Los compañeros del Museo de la Ciencia del Cosmos de Tenerife, de La Laguna, pues también, y se han agotado. Así que las únicas que quedan pues son las que vamos a repartir en estas atalayas en cada una de las islas. Pero recordemos, es un evento en la naturaleza, es para disfrutarlo. Si tenemos que desplazarnos, tenemos que hacer grandes distancias, pues igual nos esperamos para el eclipse del año que viene y evitamos aglomeraciones. Y también evitemos, sobre todo en las islas más altas y con más vegetación, pues subir a la cumbre para observar el eclipse, porque se ve igual desde la costa. No estamos hablando, no necesitamos un cielo especialmente limpio, esto es a plena luz del día, es un eclipse. Así que si podemos, si estamos cerca de una de las atalayas que hemos organizado, perfecto. Si no tenemos las gafas y estamos alejados, pues bueno, recordemos eso, que dentro de un año casi justo tenemos otro eclipse y tenemos otra oportunidad.
0: Importante esto que dices, Gregorio, porque dentro de un año y también antes de 2018, o sea, tenemos más oportunidades. Esta no va a ser la única, algo que muy pocas veces pasa también, ¿no? Por eso el bombo que le estamos dando.
2: Perdón, se está cortando.
0: Ahora sí, Gregorio, lo que estábamos diciendo, que justo lo destacabas, ¿no? Que no va a ser solo en el día de hoy, sino que dentro de

0: un año va a volver a pasar, y en 2028, si no me equivoco, también, que estamos hablando de una etapa en la que se van a unir varios eclipses, algo que no pasaba hacía mucho tiempo.
1: No, no, para que ocurra un eclipse de sol en un mismo sitio, que un mismo pueblo, municipio, una ciudad tenga dos eclipses de sol, estamos hablando de cientos de años. Ya que ocurran tres eclipses que se vayan a ver de una zona tan pequeña, entre comillas, como la península ibérica, esto es una carambola cósmica en la que ya hablamos de miles de años para que se repita. Es eso, a la península sobre todo, que son los que van a poder disfrutar de esos tres eclipses en zonas distintas, pero bueno, todo en la península, esto es una lotería astronómica que no va a volver a ocurrir.
0: Algo que no va a volver a ocurrir, pero como bien nos comentas, quien no puede hacerlo ahora, pues bueno, tiene un año para buscar esas gafas para poder disfrutarlo el año que viene. Y bueno, Gregorio, decíamos, José Gilberto va a estar en Gran Canaria, tú vas a estar en Fuerteventura, ¿desde qué punto lo vas a ver?
1: Vamos a estar en el Cotillo, también otros compañeros pues estarán en Caleta de Sebo, en La Graciosa, en La Santa, en Lanzarote, en Tenerife será en Playa de San Juan, en La Gomera en Valle Gran Rey, en El Hierro es en Frontera, creo que es en el Charco de los Sargos, y me queda La Palma en Tazacorte. Así que pues todos esos sitios, si podemos desplazarnos, pues perfecto, allí estaremos atendiendo a todos los que quieran ver el eclipse.
0: Justo nos preguntan algunos oyentes que si las gafas que, por ejemplo, si alguien las consigue para este año, si se pueden utilizar el año que viene otra vez.
1: Si se conservan bien, si no se doblan, sobre todo el filtro no sufre arañazos ni pliegues, se pueden utilizar perfectamente. De cualquier forma, es un dispositivo ciertamente barato porque puede costar pues desde 2 euros, 3, así que ante la más mínima duda pues se desecha o lo guardamos como recuerdo y ponemos con quién vimos el eclipse y utilizamos otras. No es necesario tener ese ansia de reservarlas. Ante cualquier duda, unas gafas nuevas, pero si están bien cuidadas, sí que se pueden reutilizar.
0: Y ya para terminar, Gregorio, vamos a recordar la hora, aunque lo hemos dicho durante todos estos días, sobre qué hora empezará, ¿no?, este espectáculo y cuál será el momento clave en el que se verá, pues, en su mayor capacidad este eclipse.
1: Hay minutos de diferencia entre unas islas y otras, pero para que nos hagamos una idea, el eclipse empieza, pues eso, a las 7 menos 10, menos 5, empezaremos, pero empieza muy levemente, empezaremos a ver algo, pues sobre las 7 y 5, perdón, una hora después, casi una hora después, a las 8 menos 10, ya será el máximo de ocultación, tampoco debemos ir con el cronómetro, pues eso, alrededor de las 8, si observamos el sol, veremos la parte más oculta de todo el proceso y luego, pues aproximadamente una hora después, la luna pues saldrá en su camino por el otro lado del sol y terminará el eclipse. Así que todo el proceso, pues entre las 7 menos 5 y las 9 menos 20 aproximadamente, es donde ocurrirá, con un máximo, pues eso, en el centro, alrededor de las 8.
0: Pues lo dicho, ¿no? Desde las 7 menos 5 que nos comentaba hasta casi las 9 y pico de la noche, pues todo el mundo muy atento a nuestro cielo, siempre y cuando, como decimos, tengan esta gafa homologada y pues con seguridad, desde un punto seguro en el que lo puedan ver, y aquellos pues que tengan la suerte de verlo desde su casa o su azotea, pues que también lo disfruten. Gregorio de la Fuente, técnico del Museo Elder de la Ciencia y la Tecnología, muchas gracias.
1: Muchísimas gracias a ustedes. Un saludo.
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0: 11 y 51, y bueno, cambiamos de tema porque después de tantos días de temperaturas muy altas y también con esos incendios forestales que sobre todo afectan a distintos puntos en la península, pues hablamos mucho de esas consecuencias que todo esto tiene, ¿no?, sobre nuestra salud física, pero hay otra dimensión de la que quizás hablamos menos, ¿no? La salud mental, el calor extremo, la pérdida de rutina durante el verano y el caso de quienes viven pues cerca de este incendio, pues también les tiene que afectar de alguna manera. Vamos a saludar en este caso a la psicóloga de ITERSA, de Centro de Psicoterapia, Eva Rosalén. ¿Qué tal? Muy buena.
1: Hola, buenos días, Andrea.
0: Cuando hablamos de esto, ¿no?, de altas temperaturas, de una ola de calor, solemos pensar en cómo nos afecta físicamente, pero ¿realmente también nos puede afectar a nuestra salud mental?
1: Exacto, ¿no? Cuando hablamos de una ola de calor, normalmente pensamos en las consecuencias más físicas, pero las temperaturas extremas también pueden afectar a nuestra salud mental, ¿no? Una exposición prolongada al calor extremo puede generar más cansancio, malestar, irritabilidad y además puede dificultar el descanso. Esto es importante porque cuando llevamos varios días durmiendo peor y encontrándonos físicamente mal, ¿no?, más cansados, también tenemos menos recursos para regular nuestras emociones y afrontar el estrés. Por eso es normal, ¿no?, que nos encontremos con más irritabilidad, más impulsividad o un aumento, ¿no?, de este malestar psicológico. Además, también en personas que ya presentan una vulnerabilidad previa, el calor extremo puede agravar o desencadenar síntomas de ansiedad y depresión, ¿no? Por tanto, no hablamos de que el calor por sí mismo vaya a provocar necesariamente un trastorno psicológico, sino de que puede actuar como un factor de estrés que aumenta el malestar y puede empeorar sintomatología que ya estaba presente.
0: Además, ustedes apuntan que ante estas altas temperaturas, ¿no?, como nos decías, que puede afectar pues con más ansiedad, más irritabilidad, quienes más se pueden ver afectados son los adolescentes.
1: Los adolescentes pueden ser especialmente vulnerables, ¿no?, porque se juntan varios factores. Por un lado, la adolescencia es una etapa en la que todavía se están desarrollando recursos relacionados con la regulación emocional, el control de los impulsos y la toma de decisiones, ¿no? Y vemos que el calor extremo puede aumentar la irritabilidad, reducir el autocontrol y favorecer una mayor impulsividad, ¿no?, y conductas de riesgo. Entonces, hay que entender también el calor dentro del contexto del verano, ¿no?, ya que durante el curso escolar existe una estructura muy importante con horarios, clases, están en contacto, ¿no?, con compañeros, profesores, y cuando llegan las vacaciones, buena parte de esta estructura desaparece. Por tanto, podemos tener un adolescente que está más cansado, que duerme peor, tiene más dificultades para regularse y al mismo tiempo ha perdido algunas de las rutinas y apoyos que normalmente le ayudan a mantenerse estable a nivel emocional, ¿no? Y como comentaba antes, esta situación también puede afectar especialmente aquellos adolescentes que ya se encuentren en una situación de mayor vulnerabilidad, ¿no?, a nivel de salud mental.
0: Sí, que en este caso, ustedes también hablan, ¿no?, de en este caso de, por ejemplo, adolescentes con TDAH, ¿no? ¿Y cómo les afecta más en este sentido?
1: Sí que no, hemos recogido varios, ¿no?, estudios y sí que el documento, ¿no?, recoge un estudio que se observó un aumento de las visitas a urgencias por depresión mayor y conductas suicidas durante las olas de calor y en los días posteriores en adolescentes con TDAH.
0: Por tanto, para no, las familias, las personas que se encuentren alrededor de estos adolescentes con mayor vulnerabilidad o no, en este caso, porque también hablamos de todo tipo de adolescentes, quizás que deben vigilar más, ¿no?, para evitar llegar a estos extremos, como decías, pues quizás con conductas suicidas o con mayor ansiedad y demás.
1: Sí, creo que es importante que las familias no interpreten, ¿no?, cualquier cambio de humor como una señal de alarma. Pero sí que no, un adolescente puede estar más cansado o irritable durante unos días y eso no significa que haya un problema de salud mental, pero sí que nos debería preocupar, ¿no?, o ser como una señal de alarma, cambios importantes respecto a cómo es habitualmente ese adolescente, especialmente cuando se mantengan en el tiempo o empiecen a interferir en su vida cotidiana, ¿no? Algunas señales a las que podemos, ¿no?, las familias pueden prestar atención son una irritabilidad extrema, un cansancio que persiste, la presencia de pensamientos negativos intensos, ¿no?, y especialmente, como comentabas, cuando aparecen deseos de autolesión, ¿no?, que en este caso sí que es importante pedir ayuda y no esperar a que desaparezca por sí solo.
0: Bueno, pues pendiente también, ¿sí?
1: Sí, disculpa.
0: Que nada, que lo decíamos, ¿no? Pendientes a esas señales que, como bien decías, no siempre tienen por qué ser, ¿no? Pero bueno, que estas altas temperaturas y demás también puede afectar, ¿no?, a la salud mental de nuestros adolescentes. Eva Rosalén, psicóloga de Itercia, muchas gracias por atendernos.
1: A ustedes, muchas gracias.
0: Son las 11:57 y nada, y en breve les dejamos con el avance informativo y seguimos en directo aquí en La Alpespa.

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2: Son las 12 del mediodía en Canarias. Y vamos ya con la información y el avance del Canarias a la una. David Perdomo, ¿qué tal?
3: Hola, Andrea, muy bien. ¿Y tú?
2: Pues muy bien. Y cuéntanos, ¿por qué España se prepara para vivir el eclipse del sol?
3: Sí, un eclipse total en gran parte de la península, parcial aquí en Canarias. Unos 25.000 agentes velan hoy por la seguridad durante este fenómeno astronómico. Guardia Civil y Policía Nacional cuentan con casi un centenar de medios aéreos y 20 marítimos, además de 350 puntos de observación y zonas de exclusión. Las autoridades piden extremar la precaución, especialmente ante el alto riesgo de incendios forestales. Fernando Grande Marlaska es ministro del Interior.
4: Todos estamos preparados, disfrutemos de ese acontecimiento, un acontecimiento realmente de privilegio para nuestro país, pero con todas las medidas de seguridad y precaución. Todas las instituciones, todas estamos preparadas y estoy convencido que también la sociedad y el conjunto va a poder disfrutar del mismo, pero también garantizando la seguridad de todos.
3: Aquí en Canarias, en una hora, a la una de la tarde, se activará la prealerta del Plateca ante la previsión de una gran afluencia de personas por el eclipse. Se espera que miles de personas suban hoy a las cumbres de las islas, lo que ha llevado a los servicios de seguridad a pedir prudencia. El Cabildo de Tenerife, por ejemplo, solo permitirá el paso al Teide en Guaguas y en Gran Canaria se ha activado el Plan Insular de Emergencia. Lo explican la consejera de Medio Natural de Tenerife, Blanca Pérez, y el director técnico de Emergencias de Gran Canaria, Federico Grillo.
5: Hay un control dinámico en el que pueden subir el personal que trabaja en el Teide, la gente que se está quedando en el parador. El resto de personas tienen que subir con transporte colectivo. Se pondrá 12 guaguas en tres puntos, 12 vehículos en La Esperanza, 12 vehículos en Vilaflor y 12 vehículos en La Rotava. Las vías van a estar cerradas desde 5 de la tarde hasta 5 de la mañana y las guaguas empezarán a subir a partir de las 6 y media.
6: Todo aquello que pueda generar chispas, desde las colillas mal apagadas hasta el tubo de escape del vehículo cuando aparquemos en los laterales si hay hierba debajo del vehículo, se podría generar un incendio. Es sobre todo no entorpecer ni atascar las carreteras debido a que los servicios de emergencia tienen que llegar lo antes posible y si tenemos la carretera muy colapsada, pues puede haber problemas. Por lo tanto, también mucho cuidado donde aparcamos.
3: Recordamos que el eclipse se ve de la misma forma, tanto en las cumbres de las islas como en la costa, siempre y cuando no haya nubes, así que las autoridades recomiendan que si no es necesario no se trasladen hacia lo alto de las islas. Continuamos pendientes también de Colombia. El país se prepara para recibir la ayuda internacional mientras continúan buscando supervivientes del terremoto.
7: ¡Cierra los ojos!
3: Este es el momento en el que una mujer de 32 años ha sido rescatada con vida en Pereira tras pasar 36 horas atrapada bajo un edificio derrumbado. Los equipos de rescate la localizaron 10 horas antes de poder sacarla de ahí. El balance de las autoridades deja ya al menos 240 personas fallecidas como consecuencia del seísmo. En el plano científico, los expertos apuntan a que un terremoto como el del lunes, registrado a unos 100 kilómetros de profundidad, ocasiona réplicas menos destructivas. Eso sí, podría activar la actividad volcánica a unos 100 kilómetros a la redonda. Raúl Pérez es geólogo de emergencias del Instituto Geológico y Minero.
8: Sí que puede suceder es que aumente la intensidad de la erupción volcánica que pueda haber. ¿Qué significa esto? Que durante los próximos días, porque un terremoto 7.4 libera suficiente energía, volcanes que estén en un radio de unos 100 kilómetros, debieran o 200, debieran de ser analizados para ver si han cambiado o tienen pensado cambiar la intensidad de su actividad volcánica.
3: El Ministerio de Asuntos Exteriores aún no ha podido localizar a 75 españoles que se encuentran en paradero desconocido tras el terremoto en Colombia. Y desde hoy miércoles, las empresas deberán aplicar obligatoriamente el reglamento de envases de la Unión Europea. La normativa limita los envases innecesarios y los plásticos de un solo uso, además de restringir sustancias perjudiciales como los PFAS en los envases que están en contacto con alimentos. En los próximos años se exigirán mayores porcentajes de material reciclado. Escuchamos a Ignacio García Mazargo, que es el director general de la patronal de supermercados Acedas.
9: Lo que queremos simplemente es que el cumplimiento de esas obligaciones se haga de la manera menos costosa posible. Que lo que no queremos es que eso suponga que se incrementan los precios o que perdemos competitividad. Yo creo que si se hace de una forma dialogada entre la administración y los sectores, pues se podrán cumplir esos objetivos.
3: Y los sindicatos denuncian que la mayoría de los centros de salud de Canarias carecen de equipación de climatización. La portavoz sanitaria de Intersindical Canarias, Cati Darias, exige a la Consejería de Sanidad iniciar un amplio proceso para la instalación de estos aparatos en centros sanitarios.
7: Que en la mayoritariamente en los centros no hay climatización, pero no se toman medidas en cuanto a desarrollar infraestructuras bioclimáticas, ni se toman medidas en cuanto a la climatización de los espacios del Servicio Canario de Salud. Y hablamos de una situación mayoritaria en el conjunto de las 7 islas.
3: Por cierto, que hablando de temperaturas, para mañana se espera un aumento del calor, sobre todo en la isla de Gran Canaria. La Agencia Estatal de Meteorología está siguiendo ahora mismo si activa o no, pues, avisos amarillos por altas temperaturas en esta isla. Lo sabremos con más detenimiento para mañana jueves, sobre todo, como decimos, en la isla de Gran Canaria. Y la curiosidad del día, Andrea, pues tiene que ver con música como sí. Esta que vamos a escuchar. Dust on the wind. A ver si sabes decirme qué tiene en común esta canción que está escuchando del grupo The Velvet Sundown. Escúchala bien. ¿Está bien? Con esta otra canción. Un cantante que se llama Breaking Rust. Bueno, no mires, vale. Que estás mirando la chuleta.
2: No lo sé. No son la misma persona cantando, ¿no?
3: No, son la misma persona. La cosa es que no son personas, son inteligencia artificial. Las dos canciones, los dos grupos que estamos escuchando están generados por inteligencia artificial, o sea que no existen los artistas. Y ante esta situación cada vez son más. Spotify, que es esa plataforma donde se puede escuchar música en streaming, sí. Quiere poner nombre y cara a quienes están detrás de la música. Y desde mediados de septiembre la plataforma va a marcar con la etiqueta AI persona, es decir, inteligencia artificial persona en inglés, los perfiles cuya identidad parezca generada por inteligencia artificial. Spotify tiene ya 777 millones de usuarios en 184 países diferentes y más de 100 millones de canciones disponibles, y muchas de estas canciones y de artistas pues están creadas por inteligencia artificial y no son personas reales. Spotify quiere que la experiencia entre sus usuarios, los amantes de la música y los artistas, sea real, y que cuando no sea real, humanamente real, pues que esté verificado como inteligencia artificial.
2: Oye, pues me parece súper bien, porque yo me acabo de quedar flipando. O sea, sé que se han hecho canciones con IA, pero claro, no sabía que el nivel llegaba a que se podían publicar en plataformas como en Spotify sin ningún problema.
3: Con millones y millones de
2: Claro, que me imagino que quien se está llevando ese dinero es quien en su casa le haya dicho a la IA, hazme una canción.
3: Hazme una canción de este tipo, sí. Yo la verdad que escuchándola, súbela, Fernando.
2: Claro, es que no.
3: Yo no diría que es inteligencia artificial. Nuestro compañero Víctor Reyes sí que la casó al momento.
2: Bueno, se las da de listo, no creo que sí.
3: Pero claro, la mayoría.